0: Y se fueron solos en una barca a un lugar desierto. Y salió Jesús y vio una gran multitud y tuvo compasión de ellos porque eran como ovejas que no tenían pastor y comenzó a enseñarles muchas cosas. Dice el versículo 36, despídelos para que vayan a los campos y aldeas y de alrededor y compren pan, pues no tienen qué comer. Él les dijo: ¿cuántos panes tenéis? Id y ved. Y al saberlo dijeron: 5 y 2 peces. Versículo 40 dice: y se recostaron por grupos de 150 y de 50 en 50.
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3: Día como hoy no se vuelve a repetir. Así es que usted adore al Señor a lo máximo. Amén. Porque este es el día que hizo el Señor. En él nos gozaremos y nos alegraremos, amén. Así que en esta mañana hemos alabado al Señor. Mi amado hermano, préstenos unos minutos, abra su Biblia en esta preciosa mañana. Déjenos compartir una palabra con usted, mi amado hermano, aleluya. Donde creemos con todo nuestro corazón, mi amado hermano, que la gracia y la misericordia de Dios será con nosotros. Si nosotros, mi amado hermano, le abrimos nuestro corazón a Dios, Dios hablará nuestra vida. Abra su Biblia en el libro de Levíticos, capítulo 6. Vamos a estar leyendo del versículo 8 al versículo 13 en esta preciosa mañana, mi amado hermano, aleluya. En este día, un día glorioso, un día maravilloso, damos gracias, amén, a Dios por la alabanza, porque Dios nos permite, mi amado hermano, todavía poder alabarle, amén. En esta preciosa mañana, Levíticos capítulo 6, mi amado hermano, del versículo 8 al versículo 13, mi amado hermano, aleluya. Estaremos, mi amado hermano, en esta mañana leyendo. Amén. Si usted ya lo encontró, dígame un fuerte amén. Y leemos la palabra del Señor así como está escrita, en el nombre del Padre, del Hijo y de su Santo Espíritu. Lo leemos todos juntos a la letra. Dice: y habló aún Jehová a Moisés diciendo: manda a Aarón y a sus hijos y diles: esta es la ley del holocausto, y el holocausto estará sobre el fuego encendido sobre el altar toda la noche hasta la mañana, y el fuego del altar arderá en él. Dice el versículo 10: y el sacerdote se pondrá sus vestiduras de lino y vestirá calzoncillos de lino sobre su cuerpo, y cuando el fuego hubiera consumido el holocausto, apartará él las cenizas de sobre el altar y las pondrá junto al altar, y después se quitará sus vestiduras y se pondrá otras ropas, y sacará las cenizas fuera del campamento a un lugar limpio, y el fuego encendido sobre el altar no se apagará, sino que el sacerdote pondrá en él leña cada mañana. Dice: y acomodará el holocausto sobre él, y quemará sobre él las grosuras de los sacrificios de paz, y el fuego arderá continuamente en el altar y no se apagará. Padre, le damos gracia, le damos honra y le damos gloria en esta mañana. Gracias, Dios mío, por la oportunidad que nos da una vez más de poder estar en su casa, Dios mío, y poder compartir esta palabra, Dios mío, en esta mañana. Le damos la honra, le damos la gloria, Padre, porque usted, mi Dios, hasta aquí nos ha ayudado. Bendecimos la vida de cada familia, cada niño, cada joven, cada anciano, Dios mío, que en este lugar estamos juntos reunidos, Padre, para ensaltar y glorificar su nombre. Padre, denos gracias, use nuestros labios, nuestra mente, nuestros corazones, para poder, mi Dios, disponerlos en esta mañana, Señor, a compartir esta palabra. En el nombre de Jesús se lo pedimos, amén, amén y amén. Tome su asiento en esta preciosa mañana. Cuando hablamos, mi amado hermano, de esta palabra, mi amado hermano, aleluya, de que el fuego en el altar debe de estar siempre, mi amado hermano, encendido. Estamos hablando, mi amado hermano, de las obras espirituales, del deseo de que usted y yo tenemos, mi amado hermano, para poder servirle a Dios. Porque la palabra del Señor nos enseña, mi amado hermano, aleluya, que nosotros tenemos una responsabilidad como hijos de Dios, mi amado hermano, aleluya, de mantener, mi amado hermano, lo que Dios nos ha dado. Nosotros tenemos, mi amado hermano, esa responsabilidad de poder, mi amado hermano, tanto usted, mi amado hermano, aleluya, tiene la responsabilidad en su propio altar, como cada uno de nosotros tenemos, mi amado hermano, nuestra propia responsabilidad. Alabado sea el nombre del Señor. Necesitamos, mi amado hermano, entender que cada uno, mi amado hermano, tenemos un compromiso delante de Dios.

Y eso, mi amado hermano, depende. La actitud suya, mi amado hermano, aleluya, para servirle a Dios, no depende de nadie, depende de usted. ¿Con qué actitud le servimos a Dios? Le servimos a Dios con gozo, le servimos a Dios con alegría. Alabado sea el nombre del Señor. Necesitamos nosotros, mi amado hermano, aleluya, a veces tener, mi amado hermano, un momento que necesitamos, mi amado hermano, cambiar nuestras vestiduras. Porque nuestras vestiduras, mi amado hermano, aleluya, a veces, mi amado hermano, aleluya, no permiten alabar y glorificar a Dios y mantener lo que Dios quiere que mantengamos. Por eso, mi amado hermano, aleluya, una de las cosas que usted y yo debemos de entender es, mi amado hermano, aleluya, que en estos tiempos, en los tiempos antiguos, era, mi amado hermano, una responsabilidad. Mi amado hermano, era una responsabilidad, mi amado hermano, aleluya, que en el altar, mi amado hermano, aleluya, no hubieran, mi amado hermano, llantos de dolor, sino que hubieran llantos de agradecimiento, hubieran palabras de agradecimiento, mi amado hermano. Y eso, mi amado hermano, le correspondía, mi amado hermano, aleluya, al sacerdote mantener, mi amado hermano, el altar encendido. ¿Cómo, mi amado hermano? Porque en los tiempos antiguos, mi amado hermano, era la responsabilidad del sacerdote, mi amado hermano, aleluya, de al traer, mi amado hermano, los pecados, traer los sacrificios por los pecados del pueblo. Pero cuando Cristo, mi amado hermano, aleluya, va a la cruz, las cosas cambian. Alabado sea el nombre del Señor. Las cosas cambian. Entonces el Señor, mi amado hermano, aleluya, las cosas cambian. El Señor nos enseña por medio de su palabra, que dice que ya no iba a habitar, mi amado hermano, aleluya, en templos, en manos de hechos de manos de hombre, sino que iba a habitar en cada corazón, mi amado hermano, que dispusiera a recibirle, a abrirle su corazón. Y por eso ahora, mi amado hermano, es usted quien tiene la responsabilidad dentro de usted de poder mantener ese fuego ardiente. Ahora nadie puede obligarlo a que usted alabe y glorifique. Ahora es usted quien tiene que mantener ese deseo, ese gozo, mi amado hermano, de poder alabar y glorificar a Dios. Ahora es usted y yo quien tenemos que manifestar lo que Dios pide de nosotros. Ahora tenemos nosotros, mi amado hermano, la responsabilidad. ¿Cómo nos vamos a acercar a Dios, mi amado hermano, aleluya? Ahora nosotros tenemos la responsabilidad de que dentro de nosotros, mi amado hermano, aleluya, ahora ese fuego esté encendido. Alabado sea el nombre del Señor. De que ese deseo, mi amado hermano, esté encendido dentro de usted, de buscar a Dios cada día. No importa, porque cuando, mi amado hermano, ese fuego esté encendido en usted, mi amado hermano, aleluya, ese deseo está de servirle a Dios con gozo y con alegría. No hay, mi amado hermano, aleluya, distancia. No hay tiempo, no hay precio, mi amado hermano, aleluya, porque eso no tiene precio, mi amado hermano. Alabado sea el nombre del Señor. Pero si hay, mi amado hermano, aleluya, cuando hay gratitud, hay gozo, hay alegría, hay, mi amado hermano, virtudes, mi amado hermano. Por eso, mi amado hermano, es que el sacerdote tenía, mi amado hermano, aleluya, que, mi amado hermano, mantener el altar encendido. Pero también, mi amado hermano, aleluya, tenía una responsabilidad. Alabado sea el nombre del Señor. De que muchos ahora, mi amado hermano, no entendemos que es nuestra responsabilidad, mi amado hermano, aleluya. Por eso es que la Biblia nos enseña y dice que cada día son nuevas sus misericordias. La misericordia de ayer ya pasó, ahora es una nueva misericordia. Mi amado hermano, lo que recibimos ayer ya pasó. Alabados, usted se podrá acordar de lo que recibió en la vigilia. Usted se podrá acordar, aleluya, bueno, si es que estuvo en la vigilia. Pero si no estuvo, usted no se puede acordar de nada. Pero si usted estuvo en el servicio de la semana pasada, si usted, eso ya pasó, alabado sea el nombre del Señor. Pero hoy, mi amado hermano, aleluya, es algo nuevo. Alabado sea el nombre del Señor. ¿Quién trae la misma vestidura de la semana pasada? Nadie, ¿verdad que todos se cambiaron? Nos cambiamos. Ahora trae una vestidura nueva. ¿Y qué hizo usted? Usted se cambió. Y eso es lo que Dios quiere de cada uno de nosotros, que no vivamos de gloria pasada. Cuando Dios habla en su palabra, mi amado hermano, aleluya, que cada día, mi amado hermano, tenía que levantarse el sacerdote, mi amado hermano, aleluya, y cambiar la leña, poner leña nueva, y aún cambiar su vestidura, ponerse otra vestidura. Le estaba diciendo, porque no puede vivir de gloria pasada. Hay gente que está viviendo de gloria pasada y no está disfrutando la gloria que Dios tiene hoy en estos tiempos. Es el tiempo que la iglesia tenemos que vivir de gloria presente y no de gloria pasada. La gloria pasada ya pasó. Por eso el profeta Geo decía: la gloria postrera será mayor que la primera. Lo que muchos no pudieron ver, lo vamos a alcanzar a ver nosotros, si nosotros mantenemos esa comunión con Dios. Si nosotros mantenemos, mi amado hermano, aleluya,

esa armonía con Dios. Porque ahora, mi amado hermano, aleluya, dice la palabra del Señor en el libro de Primera de Corintios capítulo 3, versículo 16 y 17. Ahora, mi amado hermano, ya no podemos venir nosotros al sacerdote a decirle, mi amado hermano, aleluya, que le pida

Ahora el sacerdote ya no puede quemar, mi amado hermano, aleluya, el holocausto del sacrificio por usted. Ahora es usted quien tiene, mi amado hermano, que acercarse y poner todo delante de Dios. Es usted quien tiene que confesar. Somos usted y yo que tenemos que acercarnos y decirle: Señor, aquí estoy, aleluya, alabado sea el nombre del Señor. Ahora somos nosotros los que tenemos que acercarnos y venir ante la presencia del Señor, venir al altar, aleluya, y traer nuestro propio holocausto delante de Él. Porque en la muerte de Cristo en la cruz del Calvario y en la resurrección, las cosas cambian. Las cosas viejas pasaron. En Cristo, hechas nuevas. Porque en los tiempos antiguos se hacía esto, porque vivían bajo la ley. Pero cuando Cristo va a la cruz, muere y resucita, la ley, mi amado hermano, aleluya, fue cumplida en Él. No fue abrogada, sino fue cumplida en Él. Entonces, ya en Cristo, mi amado hermano, aleluya, ya la ley, mi amado hermano, aleluya, ya era diferente. Por eso, mi amado hermano, aleluya, es que la palabra del Señor nos enseña de que ahora el compromiso es nuestro. Porque ahora, mi amado hermano, aleluya, ya no es solamente el templo, mi amado hermano, aleluya, donde el altar, mi amado hermano, aleluya, tiene que estar encendido. Ahora las cosas cambian. Ahora, mi amado hermano, aleluya, cada uno de nosotros, mi amado hermano, hay un altar que ha sido edificado donde mora el Señor. Porque en los tiempos antiguos, dice mi amado hermano, aleluya, que del altar fluía, mi amado hermano, la presencia de Dios, porque Dios estaba en el altar. Dios estaba en el altar, y por eso todo, mi amado hermano, venía el sacerdote y traía todos los pecados del pueblo al altar. Y aquí, ahí Dios, mi amado hermano, aleluya, borraba los pecados del pueblo. Alabado sea el nombre del Señor. Pero cuando Cristo, mi amado hermano, aleluya, resucita, mi amado hermano, y viene, mi amado hermano, a darnos la oportunidad, cuando Él nos enseña y dice: todo aquel que cree en mí, alabado sea el nombre del Señor, todo aquel que cree en mí, aleluya, será salvo, alabado sea el nombre del Señor. Y yo, dice, llamo por hijo a todo aquel que me acepta, el que me recibe, alabado sea el nombre del Señor. El que abre su corazón, dice, yo entraré a él y estaré con él y haré morada en él. Ya no solamente en el altar, ahora hay un altar personal en su vida, de lo cual, mi amado hermano, usted y yo somos responsables. Alabado sea el nombre del Señor. Ahora Dios ya no vive solamente en el altar, ahora vive en el suyo. Mire lo que dice Primera de Corintios, que dice: no sabéis, que dice, que ahora sois que templo de Dios y morada del Espíritu Santo. Ahora usted y yo somos lo que antes, mi amado hermano, aleluya, todos, mi amado hermano, tenían, mi amado hermano, por especialidad, porque ahí era donde se movía lo especial. ¿Qué era lo especial o qué es lo especial? La presencia de Dios. Por eso, mi amado hermano, es que la Biblia dice que María y José iban, mi amado hermano, aleluya, como era costumbre, al templo. ¿Iban a qué? A buscar presencia de Dios. ¿Dónde, mi amado hermano? Jesucristo se mantenía en el templo. ¿Por qué? Porque allá había presencia de Dios. Alabado sea el nombre del Señor. Pero, mi amado hermano, aleluya, cuando Cristo viene, las cosas cambian. Ahora usted ya no tiene que ir al templo. Ahora usted tiene que traerlo en su corazón. Ahora Él habita en su corazón. Ahora, mi amado hermano, aleluya, alabado sea el nombre del Señor, alabado sea Cristo. Y no me vaya a malinterpretar para aquellos que no les gusta congregarse. Ah, entonces el pastor dijo que ya lo traemos aquí, ya no necesitamos ir al templo. No, ahora es con más razón, porque ahora tiene algo que le redarguye. Alabado sea el nombre del Señor. Ahora es cuando más ya no podemos dejar de ir al templo, porque ahora tenemos algo. Ahora ya no tenemos que alguien nos vaya a buscar. Así, mi amado hermano, aleluya, como cuando Jesús se quedó en el templo, dice que María y José, dice que se volvieron a buscarlo. Ahora usted ya no tiene nadie quien lo busque. Alabado sea el nombre del Señor. Alabado sea Cristo. Porque ahora, mi amado hermano, aleluya, lo que antes usted tenía que ir al templo a buscarlo, ahora lo trae a usted. Alabado.

0: sea Cristo, ahora lo traemos por dentro. Ahora tenemos, mi amado hermano, aleluya, lo traemos por dentro. Ahora usted tiene un templo, ahora usted tiene que traer un altar donde sale agradecimiento, un altar donde sale maná, un altar donde sale palabra. Alabado sea el nombre del Señor. Antes se tenía que traer la gente al altar, alabado sea el nombre del Señor, para que tuviera vida. Alabamos al Señor. Y los que entraban muertos al altar, cuando llegaban al altar, revivían. Alabado sea el nombre del Señor, porque en el altar había vida. Ahora es todo lo contrario. Ahora se tienen que traer vivos y salir muertos. Alabamos al Señor. Pero ¿cómo está eso, pastor? Sí, tiene que venir vivo, mi amado hermano, aleluya. Pero tenemos que salir muertos al pecado, muertos a los deseos del mundo, muertos, mi amado hermano, pero vivos para Cristo. Alabado sea el nombre del Señor. Por eso es que ahora, mi amado hermano, usted no alaba porque el vecino alaba, usted no grita porque el vecino grita, usted no dice gloria a Dios porque el vecino dice gloria a Dios. Ahora usted alaba porque hay algo dentro de usted, hay algo que está aquí adentro. Alabado sea el nombre del Señor. Un altar apagado no hace ruido. Un altar apagado no alumbra. Un altar, mi amado hermano, que solamente tiene ceniza, es puro humo. Alabado sea el nombre del Señor. Por eso es que hay gente que ya no quiere alabar a Dios. Si usted ve, mi amado hermano, hay gente que hasta ya se le quitaron las ganas de congregarse porque dejaron que el altar se le apagara. Cuando usted deja que el altar se le apague, el deseo se le apaga. El deseo de servirle a Dios se le quita. Pero cuando el altar está encendido, anda en su trabajo. Mire, mi amado hermano, aleluya. Yo creo que un cristiano, mi amado hermano, no se le olvida el día que tiene que ir a alabar a Dios, ni tampoco la hora. Alabamos al Señor. El cristiano, mi amado hermano, aleluya, el cristiano que está encendido, el cristiano, mi amado hermano, que trae el altar, mi amado hermano, en su vida encendido, ese nunca llega tarde. ¿Hello? La Biblia nos enseña en el libro de Mateo capítulo 25, que dice la Biblia que habían 10 vírgenes, aleluya, alabe la gloria del Señor. Habían 10 vírgenes, aleluya. Dígale a su hermano, dígale a su vecino, habían 10 vírgenes. Habían 10 vírgenes, dígale 10 vírgenes, aleluya. Habían 10 vírgenes, aleluya. Dígale, pero 5 llegaron tarde.
1: ¿Verdad que no todas? ¿Cuántas eran vírgenes? ¿Cuántas? Aquí el problema no se trata de quién es cristiano, de quién es hijo de Dios. No, aquí, mi amado hermano, se trata de quién tiene el fuego encendido, de quién va a llegar a tiempo. Alabe la gloria de Dios. Mi amado hermano, usted y yo no podemos llegar tarde a la cita de Dios. Mi amado hermano, no podemos llegar tarde, porque si llegamos tarde corremos peligro. Y para nosotros llegar a tiempo, tenemos que tener el altar encendido. Que trae el altar encendido, mi amado hermano. Mire, ¿cuántos cocinaban con leña ahí en el rancho? ¿Cocinaba usted cuando ya el fuego estaba apagado o cuando estaba encendido? Vamos al Señor. ¿Por qué cocinaba usted con el fuego encendido o con la leña encendida? Porque usted quería que la comida, ¿qué? Se le cocinara. Y si usted ponía la comida cuando ya habían puras cenizas, ¿qué pasaba? Se quedaba cruda. Alabamos al Señor. Si nosotros, mi amado hermano, aleluya, ya, mi amado hermano, ya mi amado hermano, el fuego se nos está apagando y ya solamente, mi amado hermano, llegamos cuando ya todo ha pasado, cuando ya pasó el gozo, cuando ya usted perdió, mi amado hermano, la oportunidad de danzar, de alabar, de glorificar a Dios. Alabado sea el nombre del Señor. Mi amado hermano, llega a la iglesia, y por eso es que mucha gente se duerme en la iglesia, porque ya llega solamente cuando todos están sentados, cuando ya todos están, mi amado hermano, después de glorificaron a Dios. Pero cuando
0: usted está encendido, la alabanza lo enciende, la alabanza, mi amado hermano, lo motiva, la alabanza lo prepara para que en el servicio usted no se duerma, para que cuando

palabra se esté predicando, usted tenga el mismo gozo. Para que cuando esté la palabra, la recibamos con gozo, porque ya el fuego está encendido. La alabanza le encendió el gozo. La alabanza lo motivó. Alabamos al Señor. La alabanza lo mete, mi amado hermano, a la presencia de Dios, a valorizar, mi amado hermano, lo que Dios es. Usted entonces usted valoriza y dice: wow, valió la pena. Por eso es que decía: el gozo que tengo yo, el mundo no me lo dio. Esto, mi amado hermano, es permanente, porque esto permanece en usted, porque es en usted, mi amado hermano, donde está la presencia de Dios. Ahora el templo somos usted y yo. Ya no habitaréis en templos hechos por mano de hombre. Ahora habitaré en usted. Alabado sea el nombre del Señor. Ahora me meteré en cada uno de ustedes. Y ahí haré morada contigo. Ahí estaré yo contigo todo el tiempo. Alabado sea el nombre del Señor. Por eso, mi amado hermano, es que la palabra del Señor dice que en el principio, ese era en el principio era la ley, allá con Moisés, en el principio, dice la Biblia, el Espíritu de Dios se movía. Allá se movía, pero ahora no se mueve sobre las aguas. Ahora tiene que moverse en su corazón. Aleluya. Dígale a su hermano: ahora tiene que moverse en ti, porque el Espíritu Santo ya dejó las aguas y vino a hacer morada con nosotros. Y el que tiene el Espíritu de Dios no está triste, porque el Espíritu de Dios trae gozo. Alabado sea Cristo. No importa los problemas que estemos pasando, pero el que tiene el Espíritu de Dios no deja de alabar a Dios. Porque los problemas, mi amado hermano, no se resuelven llorando. Los problemas, mi amado hermano, aleluya, usted nunca los va a resolver, mi amado hermano, porque Dios no vino a resolver problemas. Dígame aquí, ¿a quién Dios le resolvió los problemas? Le puede resolver quizás, mi amado hermano, puede dar la salida de uno hoy, pero mañana o en la tarde va a entrar a otro. Alabado sea el nombre del Señor. Pero el que tiene el Espíritu de Dios, mi amado hermano, el que tiene ese altar dentro de él encendido, sabe que el Dios que le sirve es un Dios de ayer y es el mismo Dios de hoy. Aleluya. Si Dios le dio la victoria a aquellos hombres, si Dios le dio la victoria a Pedro, si Dios le dio la victoria a Pablo, si Dios le dio la victoria a Daniel, si Dios le dio la victoria, mi amado hermano, ese mismo Dios que salvó a Daniel del pozo de los leones es el mismo que te salvará a ti también, mi amado hermano, de los problemas que te quieren hundir, que te quieren despedazar. Dios también te va a sacar adelante, porque a ninguno de estos hombres Dios le resolvió el problema. ¿O a poco Dios resolvió el problema de Daniel, que lo echaran al foso de los leones? No. Lo que sí Dios hizo, que dentro de en medio de los leones, Dios se le dio la victoria. Aleluya. No importa que estés en medio de los leones, de los escorpiones, de la serpiente, Dios te va a dar la victoria. Por eso es que, mi amado hermano, si Daniel tuvo, Dios le dio la victoria, es porque aunque estaba dentro del pozo de los leones, él alababa a Dios, porque el altar estaba encendido dentro de él. ¿Por qué cree usted que Jeremías no se ahogó en la cisterna? Dígame por qué. ¿Por qué no se ahogó? ¿Por qué no se ahogó, mi amado hermano, aleluya, José, cuando le echaron al pozo? Porque el pozo estaba seco. Alabado sea el nombre del Señor. El problema es que a veces, mi amado hermano, cuando nosotros caemos en el pozo, aunque esté seco, nos estamos ahogando en un pozo sin agua. Alabamos al Señor. ¿Por qué, mi amado hermano? Porque nuestra confianza, mi amado hermano, aleluya, porque nuestro espíritu, mi amado hermano, aleluya, no está creyendo en el Dios, mi amado hermano, aleluya. Porque cuando hay un fuego, mi amado hermano, aleluya, que se ha apagado, todo se le apaga, todo. Usted ve todas las puertas cerradas, usted ve que no hay salida, usted ve que busca por aquí y no encuentra, sale por aquí, todo ve cerrado y dice: no puedo, no hay salida. Pero aquel que tiene, mi amado hermano, aleluya, el altar encendido, la luz de Cristo le alumbra, le dice: no te preocupes, porque allá

miras aquella luz, aleluya, allá está el final del túnel, y al final del túnel está tu salida. Quizás será largo, quizás será, mi amado hermano, desesperante, pero va a salir. Pero va a salir. Ese es el propósito de mantener el altar encendido. Por eso, mi amado hermano, Dios le dice: dile a Aarón y a su familia. ¿Quién era Aarón? Aarón era el sacerdote que debería de mantener el altar encendido. ¿Por qué? Porque Dios le está diciendo: mira, mantén el altar encendido y sé tú el responsable, porque mientras el altar esté encendido te puede dejar todo mundo, pero mi presencia estará allí. Alabado sea el nombre del Señor. Mi presencia estará allí, y el que tiene presencia de Dios lo tiene todo. Aleluya, el que tiene presencia de Dios lo tiene todo. Te puede dejar todo mundo, pero la presencia de Dios nunca te dejará. Y si la presencia de Dios no te deja, tú sentirás gozo. Y le dice: para que no te desesperes, solamente dile que cada día tiene que cambiar de actitud. La actitud vieja tiene que sacarla fuera. Lo de ayer tiene que sacarlo fuera. ¿Qué significa la ceniza? La ceniza significa lo que ya Dios resolvió en tu vida, y todavía queremos vivir viviendo con lo que Dios ya resolvió. Alabado sea el nombre del Señor. Dios ya resolvió tu problema y todavía quieres vivir en ese recuerdo, todavía quieres vivir en ese pasado. Sácalo fuera, aleluya. Esas ya son cenizas. Dile a tu hermano: esas ya son cenizas, y enciende el fuego. Gózate, gózate en la presencia del Señor con lo que Dios ya hizo nuevo. Por eso es que hay mucha gente viviendo en el pasado todavía. Todavía con las cenizas viejas. Saque las cenizas de su altar. No deje que nadie le quite el gozo recordándole el pasado. El pasado Cristo ya lo borró en el perdón de sus pecados. Por eso el Espíritu de Dios vino a cambiar su lamento. ¿En qué? Entonces ya gócese. Ya, mi amado hermano, donde hay baile hay tristeza. No hay gozo, hay brincos, hay saltos, hay gritos. Porque Dios ya lo cambió, nuestro lamento en gozo. Ya no se siga lamentando. Ahora vamos a echarle leña al fuego para que el fuego se encienda. Ahora hay que limpiar las cenizas. Hay que sacar lo que ya no sirve, hermano. Las cenizas ya no sirven. ¿Solamente para qué? Para cegarle los ojos. Alabado sea el nombre del Señor. ¿Alguna vez usted quiso, cuando habían solo cenizas, se agachó a la hornilla, o no sé cómo le llamaban en su rancho, y le sopló, y en vez de encenderse le cayó ceniza en los ojos? ¿Nunca le pasó eso a usted? Hizo, y en vez de mirar, en vez de que el fuego se encendiera, lo que hizo fue dejarlo ciego a usted. No podía ver por un momento. Alabado sea el nombre del Señor. Porque las cenizas, mi amado hermano, no pueden, mi amado hermano, aleluya, mantener la llama ardiendo. Lo único que mantiene la llama ardiendo es la presencia de Dios. Cuando el fuego está encendido, la leña, ¿qué es la leña? La leña, mi amado hermano, son las obras fructuosas que usted y yo hacemos para Dios. La leña es cuando usted se dispone a alabar a Dios. La leña es cuando usted se dispone, aleluya, a glorificar el nombre del Señor. La leña significa, mi amado hermano, las oraciones de los justos. Las oraciones de los justos son las que hacen que el altar esté encendido. Porque hay muchos altares apagados. Y, mi amado hermano, y cuando el altar está apagado, usted tiene que buscar a alguien que tenga el altar encendido. No busque otro apagado. Alabado sea el nombre del Señor. Porque hemos sido llamados para mantener el altar encendido. Pero el diablo ha venido para apagar muchos altares. Dígale a su vecino: no dejes que el diablo te apague tu altar. Dígaselo, dígaselo. No dejes que el diablo apague tu altar. No le tenga miedo, dígale: no dejes que el diablo te apague el altar. Porque tú has sido llamado para que el altar esté encendido. Mire lo que dice Zacarías capítulo 3. Alabado sea el nombre de Dios. Eso es lo que a veces no entendemos, para que usted y yo hemos sido llamados.

0: hemos sido llamados para lamentarnos. No importa la circunstancia, no importa el problema, usted y yo hemos sido llamados para mantener el altar encendido. Usted no ha nacido, mi amado hermano, usted no ha sido llamado para andar buscando avivamiento. Usted ha sido llamado para provocar un avivamiento, porque el que trae a Cristo por dentro anda avivado, camina como vivo, no como muerto. Hablar de un Cristo vivo y caminar como muerto, imagínense. Un muerto nada ve, nada siente, nada lo cree, nada. Alabado sea el nombre del Señor. Pero uno que está vivo, oiga, hasta la sombra que va detrás se da cuenta que va ahí. ¿No le ha pasado a usted que de repente mire y dice, ah, sí, a mi misma sombra, como que alguien me decía aleluya? Y eso es señal que está vivo. Alabado sea Cristo. No se preocupe que si usted se asusta por su misma sombra, no, mi amado hermano, esa es señal que usted está vivo. Preocúpese cuando esa sombra ya se quede estática ahí y no se mueva, porque cuando ya no se mueve, entonces hay peligro. Pero si la sombra cuando usted camina se mueve, dígale, es porque voy caminando, es porque voy, aleluya, es porque voy caminando. Y los que caminan son los que están vivos, los que están muertos ya no pueden caminar. Por eso, mi amado hermano, tenemos nosotros que darnos cuenta que para eso fuimos nosotros llamados, para encender, para mantener, aleluya, el altar encendido. Mire lo que dice Zacarías capítulo 3, mire lo que sucede.
1: Me mostró el sumo sacerdote, el cual estaba delante del ángel de Jehová, y Satanás estaba a su mano derecha para acusarle.
0: ¿Se da cuenta? ¿Quién estaba a su mano derecha? ¿Dónde estaba, mi amado hermano, el sacerdote Josué? Dice que estaba al lado del ángel. Estaba al lado, mi amado hermano, aleluya. Pero, mi amado hermano, usted debe de entender que hay alguien que quiere, mi amado hermano, apagarlo. Hay alguien que quiere quitarle el propósito de Dios. Y usted y yo debemos de entender que la Biblia dice que el ángel de Jehová acampa alrededor de los que le temen. Siempre habrá un ángel a su alrededor, porque Satanás lo andará rodeando. Satanás siempre va a querer apagarnos. Satanás va a querer quitarnos el gozo. Él no quiere que Dios lo reprenda en esta mañana. Dígale, pero el gozo que tengo yo,
2: aleluya.
0: Dice que Satanás estaba a su mano
1: derecha.
0: ¿Derecha para qué?
1: Acusarle.
0: Para acusarlo. ¿Cómo es la táctica que Satanás usa para acusarlo a usted del ayer? Por eso usted y yo no podemos vivir del ayer. El del ayer son cenizas que ya quedaron atrás. Yo vivo el hoy, porque hoy es cuando mi fuego debe de arder, no ayer. ¿Por qué no lo hice ayer? Bueno, ¿por qué estás pensando en el ayer si el ayer ya pasó? ¿Por qué no lo haces hoy? ¿Por qué no lo haces hoy? El ayer, mi amado hermano, aleluya, el diablo ya te señaló y te apagó y no te dejó que funcionara. Pero el hoy tienes la oportunidad. Hoy tienes la oportunidad de que dejes de mantener ese altar apagado. Ahora tienes el tiempo de sacar esa ceniza. Saca la ceniza, saca ese pasado, saca eso que te ata, saca lo que te está estorbando, para que brillemos en Cristo.
2: Porque siempre vendrá para acusarte. Mire, una persona que le recuerda a usted su pasado es una persona que todavía no ha aprendido a perdonar. Alabamos al Señor. No le estoy diciendo una persona que ya olvidó lo del pasado, no, que perdonó. Porque una persona que le saca a usted el pasado es porque todavía trae odio, trae coraje, trae rencor dentro de él. Todavía,
0: Señor, en esta noche, esta mañana, qué privilegio tan grande es estar un día 2 de enero del 2022 en la casa del Señor, alabando y glorificando su nombre. Amén. ¿Por qué no se voltea y saluda a su hermano en esta mañana y dígale, hermano, qué privilegio poder verte? Qué privilegio verte sonreír.

0: privilegio verte alegre, contento de estar en la casa del Señor. Amén. Y en esta mañana, mi amado hermano, vamos a entrar a la palabra del Señor. Amén. En esta mañana, mi amado hermano, aleluya, quizás usted ha escuchado que siempre cuando un año comienza le hablan de promesas, de bendiciones.
1: When they speak about blessing,
0: pero ¿de qué nos sirve hablar de bendiciones si nuestra vida no está alineada para esas bendiciones?
1: What's the whole point of having blessings if our life,
0: ¿por qué no mejor comenzar hablando, mi amado hermano, de decisiones?
1: Let's start talking about decisions,
0: de decisiones en nuestras vidas,
1: in our lives, aleluya,
0: para servirle a Dios.
1: To serve God.
0: Y entonces dice la Biblia,
1: the
0: las demás cosas nos llegarán por añadidura. Cuando usted y yo tomemos una decisión.
1: When we take that decision.
0: Romanos capítulo 8, Dios bendiga a mis amados hermanos levitas en esta preciosa mañana. Este será un cambio, un año de cambio de decisiones en todos los ámbitos, mi amado hermano. Cuando usted y yo tomamos decisiones, mi amado hermano, aleluya, muchas cosas se van a separar de nosotros. Pero si se separan es porque no son útiles en las decisiones que usted y yo vamos a tomar. Más cuando las decisiones son espirituales. Cuando nosotros tomamos decisiones de enderezar nuestros caminos, hay muchas cosas que tenemos que dejar a un lado. Alabamos al Señor. Cuando en el ministerio o en la iglesia se toman decisiones, mi amado hermano, aleluya, de santidad y de rectitud, hay muchas cosas que se van a separar. Quizás aún, quizás tu hermano se va a separar de ti. Pero el que se separa de Dios es porque no quiere estar con Dios. Pero el que quiere estar con Dios dice que endereza sus caminos. Amén. Romanos capítulo 6, versículo 22 y 23. Y estaremos hablando en esta mañana, año 2022, año de decisión. Voltea a su hermano y dígale, es tiempo de decidirnos. La misericordia de Dios ha llegado. Puede pasar el otro año que viene, este año, y ver el otro, y seguiremos hablando de decisiones. ¿Y cuál es el problema? El problema no es hablar de decisión. El problema es que nosotros no nos decidamos. Pero si usted se decide, el año entrante no estaremos, usted no estará hablando de decisión, estará hablando de propósitos cumplidos. Alabamos al Señor. Romanos capítulo 6, versículo 22. Y dice la palabra del Señor así, honrando al Padre, al Hijo y a su Santo Espíritu, lo leemos todo junto. Dos versículos poderosos, 22 y 23 del libro de Romanos capítulo 6. Y dice a la letra, mas ahora que habéis sido ¿qué?
1: Free.
0: Libertado del
1: sin.
0: Pecado y hechos siervos de Dios, tenéis por vuestros frutos la santificación y como fin la vida eterna. Escuche esto tan poderoso. Versículo 23. Porque la paga del pecado es muerte, mas la dádiva de Dios es vida eterna en Cristo Jesús, Señor nuestro. Padre, le damos gracias. Le damos honra y le damos gloria a Dios mío. Hoy, Padre, en esta mañana, Dios mío, que usted nos ha permitido estar presente. Padre, en el nombre de Jesús de Nazaret, le pedimos, Dios mío, que santifique nuestra alma, nuestro espíritu, nuestro corazón. Padre, que su palabra llegue, mi Dios, y nos limpie, porque su palabra dice que es como jabón de lavadora. Padre, que limpia, Dios mío, para posicionarlos en el propósito en el cual usted nos ha llamado. Padre, en esta mañana, Dios mío, Padre, mientras su palabra se predica a usted, mi Dios, aleluya, redargüe nuestro corazón, en nuestro espíritu, para poder, mi Dios, comenzar y iniciar, Padre, este año 2022, Padre, conforme su propósito y su voluntad. En el nombre de Jesús se lo pedimos, amén, amén y amén. Tome su asiento.
1: Amen.
0: En esta mañana.
1: Seat.

0: sin dejar de glorificar a Dios.
1: Do not stop glorifying the Lord. Amen.
0: Ayer mi amado hermano que estaba en la radio temprano.
1: Yesterday I was at the radio station very early.
0: Y miraba a la juventud, mi amado hermano.
1: And I saw the youth
0: haciendo su programa radial.
1: Doing their program on the radio.
0: Me gozaba por el denuedo y el entusiasmo.
1: I had joy in my heart.
0: Con lo que ellos lo hacían.
1: With what they were doing, the work
0: porque
1: of
0: quizás
1: God.
0: Aunque estaban quizás mi amado hermano desvelado porque habíamos
1: maybe
0: estado aquí
1: before,
0: hasta madrugadas mi amado hermano aleluya del primero
1: of the first.
0: Pero mirábamos aquel entusiasmo
1: we
0: con lo que ellos han tomado mi amado hermano aleluya llevar esa palabra
1: to take the scripture to the radio.
0: Y después mi amado hermano llegó el Ministerio de Mujeres de Excelencia.
1: And then the women's ministry came in.
0: Mi amado hermano,
1: brothers and sisters,
0: cuando usted, mi amado hermano, aleluya, mira, mi amado hermano, las cosas grandes que Dios tiene, mi amado hermano,
1: when
0: aleluya.
1: You see the
0: wow, mi amado hermano,
1: has,
0: no sé usted, pero yo me admiro y digo,
1: you,
0: Señor, hay
1: I
0: potencial, Señor, hay hombres y mujeres que usted ha llamado,
1: called,
0: Padre, en estos tiempos, Dios mío, para que el mundo entienda que nadie, mi Dios, aleluya, es de desechar. Señor, viendo que usted no hace sección de personas, que usted va a usar a quien usted quiere usar, Padre. Y el problema, ¿por qué? Aleluya, muchos no nos dejamos usar. Es porque todavía no hemos nosotros tomado una decisión para servirle a Dios. Cuando nosotros nos decidamos, entonces nos vamos a volver hombres y mujeres de compromiso para el ministerio que Dios ha establecido en cada uno de nosotros. Lo que usted y yo hagamos para Dios no será en vano. Usted tendrá recompensa. Todo lo que hace, alabado sea el nombre del Señor. Por eso en esta mañana es una mañana donde usted tiene que ponerse a meditar y decidir cómo va a comenzar este año 2022, cómo terminó el 2021. Quizás muchas cosas que Dios lo puso a hacer y no las hicimos.
1: Many things God had made us do, but we have not finished doing.
0: Porque no nos decidimos hacerla.
1: Because we didn't have a decision to do it.
0: En las cosas espirituales,
1: in
0: mi amado hermano,
1: things, my brothers and sisters,
0: usted y yo no podemos, mi amado hermano, aleluya, pensar que si otro hace, nosotros hacemos.
1: If one does, the other one should do as well.
0: Nosotros tenemos que hacer porque sabemos que el que nos llamó es santo y tres veces santo, y que él nos bendecirá y que él nos dará, mi amado hermano, aleluya, alabado sea el nombre del Señor, de lo mejor de lo que él ha preparado para nosotros.
1: That he has prepared for you and I.
0: Por eso dice la palabra, mas ahora que habéis sido libertados. Declaramos libertad, pero no expresamos esa libertad.
1: But we do not express that freedom.
0: Todavía hay cosas que nos atan.
1: Things that are holding us back.
0: Todavía hay cosas que nos detienen para alabar y glorificar el nombre del Señor. Todavía hay cosas, aleluya, que le damos prioridad a lo que nosotros le damos prioridad antes de la alabanza a Dios. Son ataduras que nos tienen y nos ganan y tienen más poder, aleluya, que el que Dios ha establecido en nuestra vida. Todo lo que lo detiene a usted para adorar a Dios, o todo lo que le quite el lugar que le pertenece a Dios para su adoración, tiene más poder que lo que usted posee. Hermano, ¿cómo anda? Bendecido, prosperado, en victoria. Pero solamente, mi amado hermano, del diente al lado, porque los hechos, su prosperidad espiritual, da mucho que decir. Cuando usted vive bendecido, la primera bendición más grande que usted y yo tenemos es ser llamados hijos de Dios. ¿Cuántos dicen amén? Usted está bendecido porque Dios dijo, porque lo bendijo Jehová, no porque lo bendijo el hombre, no porque lo, no, sino porque lo bendijo Jehová. Jehová, mi amado hermano, aleluya, los ha bendecido, y lo que usted tiene no se lo dio el hombre. Miren lo que dice la Biblia, Isaías, capítulo 61. Amados,
1: brothers,
0: tenemos que tomar una decisión.
1: We have to take a decision.
0: Dios no nos ha llamado para simplemente, mi amado hermano, aleluya,
1: just simple,
0: presentarnos o servirle a Dios cuando queremos. No, usted y yo tenemos algo muy especial,
1: we have something very special,
0: que ningún hombre en la tierra no nos puede dar.
1: Not another man in this world can give us.
0: Y cuando hablo de esto, lo hablo individualmente, que es una decisión que usted debe de tomar, porque yo ya tomé la mía. Usted no puede vivir de mis decisiones. Usted tiene que vivir de las que usted tome. Alabamos al Señor.
1: Aleluya.
0: Las decisiones que yo tome son las que me van a bendecir o me van a retrasar mi bendición.
1: The decisions that I take

0: Así que usted no diga, es que a mí Dios no me ha bendecido. ¿Por qué? Pregúntese.
1: Ask yourself why God has not blessed you.
0: Si vamos caminando,
1: if we are walking,
0: de la mano,
1: with the hand of God,
0: le servimos al mismo Dios.
1: We serve the same God.
0: Conocemos al mismo Dios.
1: We know the same God.
0: Hemos sido lavados con la misma sangre.
1: We have been washed with the same
0: tenemos
1: blood.
0: El mismo evangelio, tenemos
1: we
0: la misma palabra,
1: gospel,
0: tenemos
1: word,
0: la misma promesa. Pero entonces,
1: promise,
0: ¿por qué otro bendecido y yo no?
1: Why do others prosper and I don't?
0: Porque todavía yo no me he decidido.
1: Because I still haven't.
0: Porque la decisión, mi amado hermano, la bendición me trae a mí, tiene que traerme a mí una convicción. Y la convicción me trae una responsabilidad. Esa responsabilidad me trae compromiso. Entonces la bendición me compromete a que yo, como decía el hermano en esta mañana, alinearme con Dios y servirle a Dios en todo tiempo para que la bendición no se separe de mí. ¿Por qué Saúl pierde la bendición? Porque no se decidió a tomar, mi amado hermano, aleluya, lo que el profeta Samuel le dijo que hiciera. No tomó la responsabilidad, sino que quiso hacer lo que él quiso y no obedecer la responsabilidad de Dios. Cuando nosotros hacemos lo que nosotros queremos, vamos a perecer. Porque Dios siempre nos va a llamar con un propósito. Usted y yo hemos sido llamados con un propósito. Y el que Dios llama con propósito, Dios lo prepara. Dios le da instrucciones. Usted y yo, por eso es que tenemos que ser instruidos en Dios para entender cuál es el propósito de Dios. Isaías capítulo 61. Alabamos al Señor en esta mañana. Tenemos que comenzar pensando qué decisión yo voy a tomar como hijo de Dios, como servidor de Dios. Tenemos nosotros que ponernos a pensar. Mire lo que dice Isaías 61, versículo 1. Dice: porque el Espíritu de Jehová, el Señor. ¿Qué dice? Escuche.
1: Listen, escuche
0: esto.
1: Listen to this.
0: El Espíritu
1: the Spirit
0: de
1: of the
0: Jehová,
1: Lord,
0: el Señor,
1: is on me.
0: Está sobre mí. O sea, que lo que hay sobre usted no es cualquier cosa.
1: En
0: el momento que usted y yo recibimos a Jesucristo como Señor y Salvador, Él nos dio de su Espíritu. Él nos dio algo muy especial para que usted y yo entendamos. Y ahora, mi amado hermano, ese Espíritu que está sobre usted es el que nos compromete. Porque cuando el Espíritu de Dios viene, viene, mi amado hermano, aleluya, para que usted y yo seamos instrumentos útiles en las manos de Dios. Dice mi hermano, porque el Espíritu de Jehová el Señor está sobre mí. Porque dice, porque me ungió. Hay gente que para servir dice, si me ungen, sí. Hace rato te ungieron y no te has dado cuenta. El problema es que no te has decidido. Hace rato el Señor nos ungió. Desde el momento que el Espíritu de Dios vino sobre nuestra vida, la unción del Espíritu Santo de Dios vino sobre tu vida. Alabado sea el nombre del Señor. El problema es, aleluya, el problema es que queremos la unción, alabado sea el nombre del Señor, para crear, mi amado hermano, expectativas de fama, expectativas, mi amado hermano, de reconocimiento. El Espíritu de Dios, mi amado, la unción de Dios en un hombre y una en una mujer no es, mi amado hermano, para que te digan el superhombre, porque tú y yo no somos superhombres. Somos valientes cuando Cristo está en nosotros y cuando hacemos la voluntad de Dios, entonces valemos lo que Dios dice que valemos. Somos ungidos porque nos ungió Dios. No porque usted y yo tengamos poder para hacer algo. Porque todo lo que usted y yo somos es por gracia y misericordia. Moisés lo reconoce. Y Moisés dice, Señor, si tu presencia no va conmigo, no me saques. ¿Qué es lo que Moisés está diciendo? Moisés está diciendo, Señor, yo sin ti solamente soy, aleluya, como cualquiera, pero contigo, Señor, entonces soy un hombre, aleluya, que donde ponga las manos, el enfermo sanará. Señor, aleluya, que cuando yo me pare, aleluya, ese terreno será minado por el poder, porque tu presencia está conmigo. Un hombre bajo el poder de Dios hace temblar el infierno.

0: Aleluya.
1: Por eso es que necesitamos entender.
0: And that's why we need to understand.
1: El propósito y el plan de Dios.
0: The purpose and the plan of God.
1: Pero necesitamos decidirnos.
0: But we need to take that decision.
1: Mira lo que dice. Porque el Espíritu de Jehová, el Señor, está sobre mí. Porque me ungió.
0: He anointed me. Jehová. To preach the good
1: Ahora,
0: news
1: la pregunta
0: to the
1: es,
0: poor.
1: ¿Para qué?
0: For what?
1: ¿Para qué?
0: For what, my brothers and sisters?
1: No sabes, hermano, que yo
0: you
1: soy
0: don't
1: el ungido.
0: Know that I am the anointed.
1: La unción no es para eso.
0: That's not the anointing for.
1: La unción no es, mi amado hermano, aleluya, para que usted y yo nos sintamos más espiritual. Gloria a Dios si lo es. Pero la unción en nuestra vida trae un compromiso. Alabamos al Señor. Escuche lo que dice, mi amado hermano. Porque me ungió Jehová y me ha enviado. ¿A qué?
0: To preach the good news to the poor.
1: ¿A qué?
0: To the poor.
1: Si no queremos ni congregarnos.
0: We don't even want to come to church.
1: Si no queremos ni venir a la iglesia.
0: We don't even want to come to church.
1: Pero queremos predicar.
0: But we want to preach.
1: Alabamos al Señor.
0: Hallelujah.
1: La unción primeramente, mi amado hermano, la unción nos prepara.
0: It prepares us.
1: La unción nos prepara.
0: It
1: y cuando nosotros
0: us.
1: Estamos preparados, entonces Dios nos va a enviar a predicar las buenas nuevas. Porque usted no va a predicar de lo que usted era antes, va a predicar de la nueva vida que ahora tiene. Alabe la gloria de Dios. Por eso usted no ande platicando la vergüenza que éramos en el mundo. Platique de la bendición que ahora tiene. Usted y yo tenemos una bendición. Yo quiero hablarte, alabarte. Yo no quiero hablarte de mí. Quiero hablarte de la bendición que ahora poseo. ¿De qué le sirve a usted que yo le hable de mis achorías?
0: What's the whole point of me telling you my past?
1: Lo que puede suceder en su vida es que puede aprender más mañas.
0: Now that I'm going to teach you bad things and not good things.
1: No le sirve de nada.
0: It's, no, it's pointless.
1: Pero si yo le hablo.
0: But if I speak to you.
1: De lo que ahora soy.
0: Of what I am in Christ
1: en
0: today.
1: Cristo Jesús.
0: Aleluya.
1: Del que me transformó.
0: The one that transformed
1: de las nuevas cosas que me han sucedido.
0: The new thing
1: de lo que ahora, de las cosas nuevas que yo estoy viviendo. Alabado sea el nombre del Señor. Que ahora usted también puede vivirla si usted se decide. En esta mañana, alabado sea el nombre del Señor. Que por su gracia y su misericordia estamos de pie. Y que Él no me ha dejado sin comer. Él no me ha dejado, alabado sea el nombre del Señor. En medio de una pandemia donde muchos murieron. O estamos de pie, yo estoy bendecido. Yo le puedo hablar que le sirvo a un Cristo de poder, que Él me ha guardado. Mientras muchos están debajo de la tierra, póngase de pie y hágale así. Póngase de pie y hágale así. Y diga usted conmigo: mientras unos están debajo de la tierra, ¿dónde está usted?
0: Where are you and I?
1: Arriba de la tierra. Dele un aplauso fuerte al Señor. Eso es bendición, aleluya. Estar arriba de la tierra, poder gozarse. Ahora usted entiende, mi amado hermano, aleluya.
0: Praise his name.
1: Esa es la bendición más grande.
0: This is a very big blessing.
1: Ahora puedo decir que estoy bendecido.
0: After the fact that we're blessed, right, but we're standing up.
1: Alabado sea el nombre del Señor.
0: Aleluya.
1: Que el cajón que prepararon ayer no era para usted ni para mí, era para aquel que no quiso obedecer, era para aquel que no quiso someterse. Alabado sea el nombre del Señor. Porque usted y yo, esa unción nos produce promesas. ¿Cuál es la promesa que esa unción produce en nosotros? No se me vaya de Isaías 61, regresamos. Pero quiero que vaya conmigo. Apocalipsis capítulo 3, versículo 10. Para que usted entienda, si usted todavía no ha tomado una decisión de servirle a Dios, mi amado hermano, hágalo ahora. ¿Para qué? Para que estas promesas sean para usted y camine sobre de ella. Alabado sea. Y ellas caminen sobre usted.
0: They should walk over us, hallelujah, these promises.
1: En esta mañana hablaba el hermano en la escuela dominical para que sus oraciones no tengan trompiezo.
0: For our prayers can go through, hallelujah.
1: Hay que tomar decisiones.
0: It's time to take that decision.
1: Decisiones que nadie puede tomar por
0: that
1: usted.
0: Nobody else can take but us.
1: Solamente nosotros.
0: Hallelujah.
1: Porque vosotros sabéis, dice el Señor, porque yo he puesto delante de vosotros lo bueno y lo malo. Escoge, ¿qué le dice? Vosotros. No le dice, mira a ver quién escoge por ti. ¿Verdad que no? Dice, escoge vosotros. Usted y yo tenemos la decisión. Yo no puedo decidir, yo puedo predicarle en esta mañana y decirle, hermano, tome una decisión, mi decisión.

0: Pero si usted no quiere, ¿qué?
1: But if you don't want to, what can I do?
0: La palabra de nada le sirve.
1: The scripture is just in vain.
0: Lo único que le puede servir es para que reflexione. Sí, es cierto, necesito tomar decisiones. Ya no puedo andar yo, aleluya, divagando de aquí para allá. Tengo que cimentarme en Cristo. Tengo, aleluya, que tomar una decisión de echar raíces para poder dar fruto. Por eso es que hay mucha gente que camina y todavía no se le vio un fruto. ¿Por qué? Porque todavía no ha decidido cimentarse. Todavía anda buscando a ver si me gusta. Mire, quizá va a encontrar algo que le guste,
1: like,
0: pero no, le va, no va a encontrar algo que le edifique. Alabamos al Señor.
1: Hallelujah.
0: Porque todo lo que edifica
1: good,
0: no es de gran gozo, dijo el apóstol
1: Pablo. Joyful,
0: porque lo que edifica nos va a arrancar de nosotros lo que más nos gusta.
1: Like.
0: Alabamos al Señor.
1: Hallelujah.
0: Entonces, nosotros tenemos la unción, y si tenemos la unción tenemos promesa. Apocalipsis capítulo 3, versículo 10. Alguien que me ayude. Dice: por cuanto, escucha este, ¿qué dice? Por cuanto has que guardado la palabra de mi paciencia. ¿Qué dice? Yo te voy a destruir.
1: I will destroy you. This is what it says.
0: Yo también te guardaré de la hora de la prueba que le va a venir al vecino. Para probarlos, voy a enviar la pandemia para ver cuántos me aman. Mire, es ridículo, y perdóneme la expresión de la palabra, cuando usted va a una cárcel o va a una corte o va a viajar en un avión. Escuche. Desde que entra al aeropuerto en un avión, lo primero que usted ve, guarde la sana distancia. Guarde 6 pies de distancia. Mire, ¿por qué le digo que esto es ridículo? Y todo el mundo, ok, escuche bien. Usted se va a subir a un avión de 500 pasajeros. Y el único asiento vacío es el
1: 499.
0: Y le están hablando de sana distancia. Alabamos al Señor. Y cuando lo sientan en el avión, lo sientan así como está mi hermano, con alguien que usted ni conoce, con alguien que no sabe dónde anduvo anoche, con alguien que no sabe con quién durmió, con alguien que no sabe. ¿Sí me explico? Pero a la iglesia no voy porque me voy a contaminar. Entonces, nosotros tenemos que entender por qué es necesario que nosotros tomemos una decisión. Porque hay una palabra que Dios ha puesto sobre nosotros: que aunque caminemos en valle de sombra de muerte, no temerá mi corazón, porque tú estarás conmigo. Él me guardará de la prueba que el mundo, a mi amado hermano, está sufriendo. Él me ha guardado, Él te ha guardado a ti. Porque si hay algo que el diablo teme, es la unción que Dios ha puesto sobre ti. Por eso la iglesia tiene que ser una iglesia que marque la diferencia, que muestre el poder de Dios. Por lo que usted tiene, no por lo que decimos. Porque yo puedo decir muchas cosas, pero podemos hacer muchas cosas diferentes. Alabamos al Señor. Estamos bajo la unción de Dios.
1: Under the anointing of God.
0: Salmo 23, versículo 6.
1: Psalms 23.
0: Alabamos al Señor.
1: Can we praise
0: Him? Y que quiero hablarle en este primer domingo del año.
1: What do I want to preach?
0: No de pasajes que usted no conoce.
1: Not a passage,
0: pero sí le voy a hablar de pasajes que usted no entiende.
1: Of things that we do not understand.
0: Los conoce, pero no los entiende.
1: You know them,
0: no entiendo qué, pastor. El propósito.
1: The purpose. I don't understand the purpose.
0: El propósito.
1: The purpose, pastor.
0: Porque toda la palabra tiene un propósito en nuestra vida. Y el propósito de la palabra es que usted y yo entendamos que no estamos solos. Hay alguien que nos llamó. Hay alguien que nos ungió. Hay alguien que nos ha puesto, mi amado hermano, aleluya, en lugares de delicados pastos.

0: Alabamos al Señor.
1: Aleluya.
0: Miren lo que dice el versículo 5 primeramente.
1: 23:5 on Psalms.
0: ¿Qué dice? Enderezas.
1: You prepare a table before me.
0: Mesa.
1: Aleluya.
0: ¿Qué? Delante.
1: In the presence of my
0: de
1: enemies.
0: Mí. En presencia.
1: Of my enemies.
0: De mis. Mira. Mira, ¿qué es lo que Dios está diciendo?
1: What is God telling you?
0: Escúchense pasar. ¿Qué es lo que Dios está diciendo?
1: Very carefully.
0: Dios está diciendo.
1: God is saying.
0: Guarde porque nadie podrá tocar a uno de mis ungidos.
1: Nobody will be able to touch my anointed one.
0: Vendrán contra ti.
1: They will come against you.
0: Pero por siete caminos tendrán que salir delante de ti.
1: They would have to leave.
0: Entonces, cuando leemos el Salmo 23 y dice, mi amado hermano, aleluya, el versículo 5, Él endereza mesa delante de nosotros en presencia de nuestros angustiadores. O sea, lo que Dios está diciendo, delante de ellos tú vas a ver mi gloria, delante de ellos van a tener que ver, los que te quieren mal van a tener que verte, aleluya, vivito el coleando, los que te quisieron ver muerto van a tener que verte, que todavía estás alabando y glorificando mi nombre.
1: Oh, glory, glory, glory.
0: Hay gente que no te ha querido ver de pie.
1: There's a lot of people that don't want to see you standing.
0: Hay gente que ya no ya ha querido que tú ya no estés ahí sirviéndole a Dios.
1: They wish they weren't, you weren't here serving God.
0: Pero en presencia de ellos.
1: But in presence of them.
0: Ahora Dios te exhibe.
1: And God will insult you.
0: Y te dice.
1: And they tell you.
0: Por cuanto yo te ungí.
1: Because I anointed you.
0: Y te he perseverado la vida.
1: And I've given you the life.
0: En presencia de ellos,
1: in front of them,
0: los que antes te querían ver muerto,
1: the ones that wanted to see you dead,
0: ahora te tienen que ver glorificando mi nombre. Alabado sea el nombre del Señor, mi amado hermano. Por eso vale la pena tomar una decisión, seguir a Cristo, servirle a Dios. El que le sirve a Dios,
1: the one that serves God,
0: por torpe que sea, no
1: tropezará, but you will not fall short.
0: Alabamos al Señor. Y luego dice el versículo 6. Escucha lo que dice. Miren lo que dice. Miren lo que dice. Dice:
1: surely,
0: ciertamente.
1: Goodness,
0: escucha eso.
1: Goodness,
0: ciertamente. O sea, que surely, lo que la palabra del Señor nos está diciendo, amado hermano, aleluya, no va a fallar.
1: It's not gonna fail.
0: Porque la Biblia dice en Romanos, capítulo 4, parece que el versículo 3 dice: sea todo hombre mentiroso, mas Dios verás. O sea, lo que Dios está diciendo, Dios lo va a cumplir siempre y cuando usted y yo tomemos compromiso de ser llamados sus hijos, de donde quiera que vayamos, cuando no nos avergoncemos de ser llamados hijos de Dios. Dice: ciertamente, ¿qué dice? El bien, escuche. El bien y la misericordia. Mire, mi hermano, usted podrá tener dinero, pero si está alejado de la misericordia, su dinero no le sirve de nada. Pero usted no podrá tener ni un quinto. Pero si la misericordia de Dios está con usted.
1: Aleluya.
0: Mire, había una mujer. Debo predicar al hermano porque me puso atención. Había una mujer en Serecta de Sidón que dice que había una gran hambre en esa tierra. Y dice que toda la gente estaba muriendo porque el hambre era tan caótica. No llovía por tres años y medio, no llovía y todos estaban muriendo. La gente estaba muriendo de hambre porque no había. Y había una mujer que solamente le había quedado, ella y su hijo, con un poquito de harina y una gota de aceite. Pero dice que llegó el ungido de Dios. Y le dijo: mujer, si me das a mí primero,
1: if you feed me first,
0: tú vas a ver lo que sucede con esa harina y con ese aceite.
1: You will see what I will do with the flour and the oil.
0: Mire lo que sucede aquí. Y dice que aquella mujer,
1: so this woman,
0: ella tenía que la decisión,
1: she had a decision,
0: de decir: te doy
1: o
0: no, aleluya, que es lo único que tengo.
1: It's the only thing that I have, she would have said.
0: Pero dice que aquella mujer,
1: but that woman was
0: decidió
1: wise, and she decided
0: darle al profeta,
1: to give food to the prophet.
0: Y dice que cuando aquella mujer toma la decisión de darle al profeta, dice la Biblia, alabado sea el nombre del Señor, dice la Biblia que cuando el profeta se va y aquella mujer, mi amado hermano, aleluya, va a ver la vasija del aceite y va a ver la canasta de la harina, dice que la canasta de la harina estaba rebosando, el aceite estaba rebosando. Cuando tú tomas una decisión de darle a Dios, tu vida estará como una copa rebosando. La Biblia dice: tu copa estará rebosando. Cuando nosotros

0: debemos darle primeramente a Dios.
1: Y dice que no le faltó ni para ella ni para su hijo, porque de ti dependen los que te rodean. Si usted es bendecido, yo soy bendecido. Si yo soy bendecido, usted es bendecido. Si usted es bendecido, sus hijos van a ser bendecidos. Y todo el que entre a su casa mirará la bendición de Jehová. Alabamos al Señor. Porque todo el que le sirve a Dios, hay una promesa de parte de Dios, donde su copa estará rebosando. Y dice la Biblia, ciertamente el bien y la misericordia te seguirán todos los días de tu vida. Alabado sea el nombre del Señor. Cuando tú tomas una decisión, caminarás, mi amado hermano, aleluya, o en cualquier lugar, pero la bendición nunca te dejará. La misericordia nos acompañará.
2: Oh, glory.
1: Él no nos dejará.
2: He will never leave us or forsake us.
1: Pero tenemos que tomar una decisión.
2: But we have to take a decision.
1: Alabamos al Señor.
2: Hallelujah.
1: Decisiones que no son fáciles.
2: Decisions that are not easy.
1: Josué capítulo 24 versículo 15. Joshua. Le dije que no le iba a hablar de pasajes, mi amado hermano, extraños, no. Pasajes que usted conoce.
2: Things that you know.
1: Pero que no ha sabido interpretarlos.
2: That we do not know how to interpret. That was Joshua, Pastor.
1: Pero, yes. Josué capítulo 24.
2: 24.
1: En el versículo 15. Mi amado hermano.
2: Brothers and sisters.
1: Cuando usted y yo venimos a Cristo.
2: When we come to Christ.
1: Nosotros ya le pertenecemos.
2: We belong to God.
1: A Cristo.
2: Hallelujah.
1: Cuando Dios llama a Abraham.
2: When the Lord called Abraham.
1: Mire, que todavía esa bendición de Abraham, nosotros, usted y yo, todavía la disfrutamos. Porque dice la Biblia que somos hijos de Abraham por la fe. Pero para Abraham, lograr ser hombre de fe, Abraham tuvo que tomar una decisión. ¿Qué decisión tomó Abraham? Deténgase ahí en Josué 24, pero muévase un poquito allá a Génesis capítulo 12. Y ahorita vamos, no, póngale ahí el dedito o póngale una marca. Porque ahorita vamos a ver la decisión tan importante. Porque toda decisión comienza con un principio y con una promesa. Dios no lo va a hacer tomar a usted decisiones sin Dios darle una promesa. Dios lo va a llamar y Dios le va a decir por qué. ¿Qué es lo que Dios quiere hacer con usted y conmigo? Aunque las decisiones no van a ser fáciles. Alabamos el nombre del Señor.
2: Aleluya.
1: Si no, pregúntele a Abraham si fue fácil entregar a su hijo. Pero Abraham tenía una palabra. Él había hecho un compromiso, no con el hijo. Dígale al que está a su lado. Abraham había hecho un compromiso, no con el hijo, sino con el que le había dado el hijo. Y sabía que al que le había dado su hijo, no era un Dios ingrato. Él no vino para hacer lo malo, él vino para hacer lo bueno. Entonces, mire lo que dice. En el capítulo 12, versículo 1 de Génesis. ¿Qué dice, hermano Pedro?
3: Pero Jehová había dicho a Abraham.
1: Jehová, escuche, Jehová había dicho a Abraham. ¿Qué le había dicho? Sal, vete de tu tierra y de tu parentela y de la casa
3: de tu padre a la tierra que te mostraré, y haré de ti una nación grande, y te bendeciré y engrandeceré tu nombre y serás bendición. Bendeciré a los que te bendijeren y a los que te maldijeren maldiciré, y serán benditas en ti todas las familias de la tierra. Y se fue Abraham como Jehová le había dicho. Dijo, y Lot fue con él, y era Abraham de edad de 75 años cuando salió de Harán. Tomó pues Abraham a Sarai su mujer, y a Lot hijo de su hermano, y todos sus bienes que había ganado y las personas que había adquirido en Harán, y salieron para ir a tierra de Canaán, y a tierra de Canaán llegaron.
1: Escuche, se da cuenta. Abraham sale.
2: Abraham leaves.
1: Y lo primero que Dios le dice.
2: The first thing that he told them was,
1: tienes que dejar.
2: You have to leave

0: familia.
1: Your family.
0: Porque yo tengo una promesa para ti.
1: Because I have a promise for you.
0: Tienes que tomar una decisión.
1: You have to take a decision.
0: ¿Por qué Dios le dice a Abraham?
1: Why did Abraham? Why did God tell
0: que
1: Abraham?
0: Deje a su familia y que salga de su familia.
1: To leave his nation.
0: Porque la familia de Abraham, mi amado hermano, aleluya, era una familia idólatra. Y Dios, mi amado hermano, aleluya, Dios, mi amado hermano, alabado.

0: sea el nombre del Señor. Por eso es necesario de salir del lugar donde estamos y caminar hacia donde está Dios, porque si no le damos la adoración a Dios, si Dios no es único primero para nosotros, vamos a tener que adorar a algo más.
1: Por eso es que muchas promesas en nuestra vida no se han cumplido, porque en vez de darle a Dios lo que Dios pide,
2: instead of us giving to God what belongs to Him,
1: estamos dejando a Dios y lo estamos uniendo,
2: we're letting go of God and uniting
1: cosas
2: to other bad things.
1: Alabamos al Señor.
2: Aleluya.
1: Si usted conoce a un hermano que no está en la iglesia en esta mañana, por ejemplo, aunque nos están viendo, porque amado hermano, ahora ya se volvieron cristianos cibernéticos.
2: Now they're Christians that only see through the YouTube.
1: Ahora ya, por eso es que escasean de presencia de Dios. Los que son, se vuelven cristianos cibernéticos, y se lo voy a decir a los que están ahí, cristianos de Cristo vive cibernético, solamente vas a conocer, mi amado hermano, oír de Dios, pero no le vas a conocer. Porque el cristiano cibernético no puede ver a Dios, eso solamente lo va a oír. Va a oír de Dios, pero no lo va a poder ver. Alabado sea el nombre del Señor. ¿Por qué? Porque la Biblia dice que a Dios se le sirve en cuerpo,
2: in your body,
1: alma,
2: your soul,
1: y espíritu.
2: And your spirit.
1: Alabamos al Señor.
2: Are we correct?
1: Y si no, mire lo que dice. Ahorita le voy con la explicación, ahorita la termino, pero no quiero pasar esto. Mire lo que dice Romanos capítulo 12.
2: Romans
1: no se pierda
2: 12.
1: Esos versículos porque vamos a regresar.
2: We're gonna go back to this.
1: Usted tiene Biblia, yo no tengo.
2: You got Bible, I don't.
1: Alabamos al Señor. Yo se lo estoy dando de lo que Dios me está trayendo. Usted tiene la Biblia, usted lo puede separar ahí. Yo se lo voy a dar, mi amado hermano, de lo que Dios ha puesto en mi corazón en esta mañana. Que es mejor. Porque usted sabe que no se lo inventó el pastor, no se lo inventó el predicador. Está saliendo del corazón de Dios. Entonces, mire lo que dice. Romanos capítulo 12. ¿Qué dice? Así que os ruego, hermanos, por la misericordia, escucha lo que Pablo usa, usa la misericordia, que hemos venido hablando de esto, por la misericordia de Dios, que presentéis, ¿qué dice? ¿Qué dice? Vuestros cuerpos en sacrificio vivo, santo, agradable a Dios. ¿Qué es qué?
2: This is your spiritual.
1: ¿Verdad que no dice que es cuando me esté viendo por las redes?
2: It doesn't mean that you're seeing it through the internet, right?
1: ¿Qué es vuestro culto?
2: That it is.
1: Racional. Necesitamos presentarnos como vivos, no como muertos.
2: We have to present ourselves.
1: Porque
2: like
1: los muertos no pueden alabar a Dios.
2: Because the dead cannot praise and worship.
1: Alabamos al Señor.
2: Aleluya.
1: ¿Por qué razón?
2: Well, what reason?
1: Porque cuando usted se deleita en las redes,
2: because when you're in,
1: usted solamente va a ser un repetidor de lo que mira, no de lo que siente. Alabamos al Señor. ¿Por qué?
2: Why?
1: Porque si en este momento
2: moment,
1: las cámaras se apagan,
2: the cameras were to be turned off,
1: o se va el internet,
2: or the internet,
1: ¿dónde
2: fails,
1: queda el cristiano cibernético?
2: What happens to the internet Christian?
1: ¿Dónde quedó?
2: Where will he stay? Where will he stand?
1: Se perdió.
2: He got lost.
1: Se quedó a medias.
2: He only got halfway.
1: ¿Y vuelve otra vez a qué? A la rutina, a hacer lo que estaba haciendo. Si andaba barriendo, si andaba, si estaba en la parrilla, si estaba asando la carne, vuelve a lo mismo. Y dice, se cortó, ya. Como que nada pasó.
2: Like nothing had happened.
1: Pero mientras nosotros estamos aquí, alabado sea el nombre del Señor. Usted no alaba a Dios porque se lo piden, usted alaba a Dios porque lo siente. Alabado sea el nombre del Señor. Y se podrán ir todos, por eso digo, se podrán ir todos, pero tu presencia, dijo Moisés, no se irá, Señor, aleluya. Se puede ir quien se vaya, pero tu presencia, que es lo que importa, estará conmigo. Y si tu presencia está conmigo,
2: aleluya.
1: Entonces Abraham,
2: so Abraham
1: tiene que dejar a su familia,
2: he has to let go of his family,
1: tiene que dejar la idolatría, todo lo que lo separaba.
2: Yes, amen.
1: Pero como siempre, como dice el dicho, ¿verdad? Nunca falta un pelo
2: en
1: la sopa.
2: Aleluya.
1: Pero el espiritual lo descubre, digo usted, el espiritual lo descubre.
2: Oh, yes, he does.
1: En el caminar,
2: as we walk,
1: lo descubre.
2: We find out.
1: Entonces,
2: so,
1: voltee ahí la página, vaya al capítulo 13. En el versículo 8, donde vamos a descubrir el pelo en la sopa, que estorba para que usted tome una decisión. Para que la promesa se cumpla, usted tiene

0: tomar una decisión. No es fácil despojarse de su familia. No es fácil de dejar lo que uno quiere. Pero si queremos la promesa, necesitamos
1: hacerlo. But if we want the promise of God, then we have to take
0: a
1: decision.
0: Mire lo que dice, versículo 8 del capítulo 13 de Génesis. Entonces Abraham, Génesis, estamos en Génesis, sí, Génesis, capítulo 13, perdón, Génesis capítulo 13. Entonces Abraham dijo a Lot, escuchen lo que le dijo. Escuchen lo que le dijo, aleluya, alabado sea el nombre del Señor. Aquí nos vamos a ir con el hermano padre. Escuchen lo que le dijo Abraham a Lot. El que se había ido con él, Dios le había dicho a Abraham, sal de tu tierra.
1: Leave
0: ¿y qué le dijo?
1: Nation.
0: Y de tu parentela. No le dijo llévate a Lot. No le dijo llévate uno. No le dijo sal de todos ellos.
1: He
0: porque said, todos ellos son idólatras. Ellos, su mente le dijo, ellos tienen mente ambiciosa. Su ambición, su corazón está en el dinero, en la plata, en lo que poseen, en la riqueza. Mientras que yo quiero que tu corazón esté en mí. Y yo te voy a hacer rico en fe. Y te voy a hacer rico en todas las cosas. Si primeramente me sigues a mí, pero deja eso. Que tienen un mal pensamiento. Que hay gente que por dinero deja de alabar a Dios. Que porque lo que lo prometen, dejan de ir a la iglesia, dejan de servir a Dios. Digo, yo no quiero eso, yo quiero que tú seas para mí. Sepárate de ellos porque te van a contaminar. Entonces, dice que cuando
1: Abraham
0: sale de Ur de los Caldeos, se le pega el pelo. No se llamaba Lot. No se llamaba pelo. Y Lot camina con él. Pero como Dios es un Dios de promesa, que Dios no es hombre para que mienta, ni hijo de hombre para que se arrepienta. Lo que Dios ha dicho que va a hacer con nosotros, Él lo va a hacer. Se oponga con quien se oponga, siempre y cuando usted y yo le obedezcamos. Por eso es que usted no le debe de importar lo que piense el vecino. Piense qué es lo que piense Dios y qué es lo que Dios le ha dicho. Si Dios le ha dicho que va a bendecir su hogar, créalo, usted camine creyendo. No haga caso lo que le digan, mi madre, mamá a su alrededor. No haga caso lo que otro piense de usted. Usted créalo y camine como Dios quiere que camine. Y usted verá que al final de la carrera, usted verá lo que Dios hará. Entonces, se está acercando el momento de la promesa de Dios.
1: Of the promise of God.
0: Alabado sea el nombre del Señor. ¿Es fiel Dios o no es fiel?
1: Is he faithful or not faithful?
0: Mire.
1: Look.
0: ¿Cuántas veces quizás?
1: How many
0: así
1: times?
0: Así como el hermano ese que me dice, quizás te quisieron desanimar.
1: How many did they want to discourage you?
0: Pero creíste más a la palabra.
1: But you believed more of the word than what people would say.
0: Ahora.
1: And now,
0: Dios lo cumplió o no lo cumplió.
1: Did he do or did he not do?
0: Vale la pena.
1: It's worth it to believe God.
0: Quizás muchas veces, aún, quizás los doctores le dijeron a tu hija, no, usted ya no puede.
1: She can't have children.
0: Usted ya no, usted no.
1: You can't. You're rejected.
0: Pero había una palabra.
1: But there was a word and a promise.
0: Que no salía del corazón ni de ella ni de los suyos.
1: Her,
0: porque el que
1: anybody
0: ha creído a Dios sigue creyendo aquella palabra no solamente para ellos, sino también para los suyos. Mi hijo es un, aleluya, mi descendencia es una generación que dejará marcada, aleluya, para los tiempos venideros. Y mi generación será una generación próspera. Mi generación no será una generación estéril. Mi generación me dará naciones, aleluya. La gloria de Dios está en medio de nosotros para creer que Dios lo hará. Y Dios le dio el primer nieto. Y el que le decían
1: first,
0: aquella estéril que no podía,
1: that
0: dijo Dios, delante de aquellos que
1: in
0: te decían que ya no podías, te voy a presentar
1: present to you
0: para enseñarles y decirles
1: to show them and teach them
0: que ellos se podrán equivocar,
1: wrong,
0: pero mi palabra no se
1: word,
0: equivoca. Ahora no va a tener solamente uno, sino que va a tener muchos más de los que vienen. Vamos al Señor. Cuando le obedecemos a Dios,
1: when we obey God,
0: por eso es que tú te das cuenta la guerra que tiene, que a veces Dios te quiere sacar de la iglesia. ¿Por qué? Para que tu propósito no se cumpla. Pero cuando tú has creído en la palabra,
1: and when you believed in the
0: no importa
1: word,
0: quién camine contigo,
1: no matter who
0: tu palabra está
1: you,
0: sembrada y en tu corazón
1: the word will be in
0: y nadie
1: heart,
0: la podrá apartar. Entonces
1: no
0: Abraham tiene una palabra no en la mente sino en el corazón. Y él sabe que se va a cumplir. En el caminar,
1: be.
0: Él camina con Lo camina

0: y cuando tú caminas con un bendecido, todo lo que el bendecido hace prospera, y el que va con él también exolve de la bendición del que tiene el bendecido.
1: Aleluya.
0: Si tú te das cuenta que el que está a tu lado está bendecido, no es por él, es porque se pegó contigo. Porque el día que se despegue de ti, entonces, mi amado hermano, va a venir la tristeza, va a venir el llanto, va a venir el dolor, va a venir la decepción. Y entonces, aleluya, se va a dar cuenta el valor que tú tienes en Cristo. Entonces, el que de la bendición es Abraham, no es Lot. Porque Dios había llamado a Abraham. Entonces dice Dios, ya Abraham es tiempo que yo cumpla mi promesa. Y primeramente le dice, mira Abraham, porque yo pienso que Abraham también le preguntaba a Dios. Entonces, cuando Dios le dice a Abraham, mira Abraham, lo que yo te he prometido es esto. Mira para el cielo. Imagínese, si Dios le dice a Abraham que mire hacia el cielo en un día soleado como está ahorita, ¿qué iba a ver Abraham? Nada. Iba a ver el sol. Pero como Dios es un experto de que nosotros, por eso es que se llama el padre de la fe. Cuando que usted no vea, usted tiene que creer. Porque esto no es por lo que se ve, sino por lo que se cree. Usted no va al cielo por lo que ve, sino por lo que cree. Entonces, Abraham dice, Señor, yo veo, aunque estaba soleado, estrellas en el cielo. Pero Abraham estaba diciendo, porque Dios en la Biblia llama al sol como una estrella resplandeciente. Y le dice, yo veo, Señor, y mire, y pruebe esto para que usted vea que no estoy diciendo que la Biblia, porque la Biblia lo describe así. Váyase usted afuera y quédese viendo al sol. Entonces no va a ver el sol solamente, va a ver un montón de estrellitas.
1: Pruébelo.
0: Entonces Abraham voltea a ver en un día soleado, y lo que mira Abraham es un montón de estrellas. Y le dice, Señor, yo miro un montón de estrellas en el cielo. Le dice Abraham, así será tu descendencia, aleluya, como las estrellas del cielo. Alabado sea el nombre del Señor. Y luego se lo lleva, dice, a la orilla del mar, y le dice, ahora Abraham, ya no mires para arriba, mira para abajo. Porque hay gente que piensa que solamente arriba están las bendiciones. No, también en la tierra. Porque la Biblia dice que mientras nosotros estemos en esta tierra, todo lo que nosotros hagamos, Dios lo hará prosperar. ¿Dónde estaba Josué cuando Dios hizo prosperar Egipto? Estaba en la tierra, no estaba en el cielo. Porque José era un hombre que le había creído a Dios. Entonces usted y yo somos hijos de Dios. Todo lo que Dios ha prometido, Dios lo va a cumplir aquí en la tierra. Entonces dice Abraham, Señor, pero ¿cuándo será esto? Entonces viene el momento. En el capítulo 13, versículo 8, viene el momento, y le dice a Dios, Abraham, el tiempo del cumplimiento de mi promesa se ha llegado. ¿Cuánto tiempo había caminado
1: Abraham?
0: Porque a veces nosotros nos desesperamos, ¿verdad? Pero ¿cuándo será? Tranquilo. Alimenta tu fe. Que entre más pasa el tiempo, tu fe más crece. Entonces, llegó el momento y le dice, ahora Abraham, le dice, pero hay un problema.
1: There's a problem, Abraham.
0: Que yo te dije que salieras de tu tierra y de tu parentela y traes a este pelo pegado acá. Este que no tiene tus pensamientos, mire, porque usted, mire, dice la Biblia que tenemos que andar en el mismo sentir y en el mismo parecer para que la palabra se cumpla. Porque si no, no sucede nada. Dice la Biblia que no pueden caminar dos si no están de acuerdo. Usted tiene que creer como yo creo, usted tiene que pensar como yo pienso, y usted tiene que saber que vamos con el mismo propósito. Porque yo tengo que creer que si usted, si Cristo viene, usted se va al cielo y yo también. Alabamos al Señor.
1: Aleluya.
0: Entonces, pero cuando hay alguien que tiene una mentalidad diferente, estropea los propósitos de Dios. Porque Dios es enemigo de la incredulidad. Entonces, lo que está creyendo que todo, mi amado hermano, aleluya, se va a vivir de la bendición, de la prosperidad que van obteniendo. Y entonces Dios le dice, no, Abraham, necesitas separarte de loco. Para yo cumplir mi promesa.
1: For me to do the purpose in your life.

0: adoramos al Señor. Entonces,
1: and so,
0: Dios le muestra lo que había en el corazón de Loc. Porque si usted lee del versículo 8 en adelante, del capítulo 3, ahí Dios le descubre a Abraham el corazón de lo que había en el corazón de Loc. Donde ve, mi amado hermano, le dice: mira, dile que no pueden caminar los dos juntos, que si él escoge a la derecha, tú vas a ir a la izquierda, si tú vas a la izquierda, él se va a ir a la derecha. Y dice, mi amado hermano, aleluya, que el helado, mi amado hermano, aleluya, del Nehuer, algo, mi amado hermano, aleluya, que había, mi amado hermano, alabado sea el nombre del Señor, sequedal, pero para el lado de Sodoma y de Gomorra, había, mi amado hermano, se miraba muy verde, que era muy próspero, había mucha bendición. Y como Loc era ambicioso, lo primero que vio, dijo: ah, no.
1: He said, oh,
0: yo no me voy para ese curuño.
1: I'm not going to
0: yo
1: the
0: no
1: dry
0: me voy para allá a lo seco.
1: I'm not going to the dry.
0: Digo, lo, yo quiero.
1: I want.
0: Yo quiero la bendición. Yo quiero donde se ve todo bonito.
1: Everything is beautiful. That's where I want to go.
0: Dile a tu hermano, no todo lo que brilla es oro.
1: Not everything that shines is gold.
0: Entonces dice que Loc buscó la prosperidad.
1: Took the prosperity.
0: Mientras que Loc tenía a Dios, porque
1: God.
0: El hombre y la mujer que tiene a Dios sabe que todo lo que hace Dios lo prosperará. Sí, mi amado hermano, aleluya. Porque mi amado hermano, dice la Biblia que cuando Dios saca al pueblo de Egipto, dice que lo que llevó por el desierto, y en el desierto no había agua. ¿Y dónde sacó agua Dios? Dice que sacó agua de la peña. Dice que no había que comer, y Dios hizo que descendiera maná del cielo. Dice que el pueblo pidió carne, Dios le dio carne, porque le servimos a un Dios de lo imposible, que la hace posible en medio de la sequedad. Él hace que salga agua.
1: Water, aleluya.
0: O sea, no se preocupe.
1: So don't worry about it.
0: Solamente comprométase con Dios.
1: Just make
0: tome
1: sure
0: una decisión.
1: With God, all your decisions.
0: Y lo que usted no tiene, Dios se lo dará.
1: God will give it to us. Amen.
0: Y Dios ve que Abraham es obediente.
1: So God sees Abraham being obedient.
0: ¿Qué sucedió con Loc? Vamos a leerlo para que usted entienda lo que sucedió.
1: For us to
0: para los que no trajeron Biblia, mire lo que sucede. Vamos a leer desde el versículo 8 del capítulo 3.
2: Entonces Abraham dijo a Loc: no haya ahora altercado entre nosotros dos, entre mis pastores y los tuyos, porque somos hermanos.
0: Por eso los hermanos no deben de pelearse.
1: And that's why the brothers should not fight.
0: Dios tiene suficiente para todos.
1: God has for all of us.
2: ¿No está toda la tierra delante de ti? Yo te ruego que te apartes de mí. Si fueres a la mano izquierda, yo iré a la derecha. Y si tú a la derecha, yo a la izquierda. Y alzó Loc sus ojos y vio toda la llanura del Jordán, que toda ella era de riego, como el huerto de Jehová, como la tierra de Egipto en la dirección de Zoar, antes que destruyese Jehová a Sodoma y a Gomorra. Entonces Loc escogió para sí toda la llanura del Jordán, y se fue Loc hacia el oriente. Y se apartaron el uno del otro. Abraham acampó en la tierra de Canaán, en tanto que Loc habitó en las ciudades de la llanura, y fue poniendo sus tiendas hasta Sodoma. Mas los hombres de Sodoma eran malos y pecadores contra Jehová en gran manera. Y Jehová dijo a Abraham: después de Loc se apartó de él, alza ahora tus ojos y mira desde el lugar donde estás hacia el norte y el sur, y al oriente y al occidente, porque toda la tierra que ves la daré a ti y a tu descendencia.
0: ¿Se da cuenta usted la promesa que Dios le da? Mientras que dice la Biblia, por eso, mi amado hermano, aleluya, no se crea de promesas falsas.
1: Do not believe in fake promises.
0: Si usted le sirve a Dios, Dios hará prosperar lo poquito que usted tiene. Dios lo hará multiplicar. Mientras que usted ve, mi amado hermano, aparentemente mucha gente vive feliz allá, aparentemente, porque tiene plata, porque tiene allá en el mundo. No, mi amado hermano, allá afuera hay gente mala. Allá hay gente que te mata por un sándwich de $2.
1: A sandwich of $2.
0: Hello? Allá hay gente que mata otro gratis.
1: They will kill just for free.
0: ¿Quiere ir usted para allá? Que se ve bonito. Allá hay pantallas
1: good?
0: De cine, allá hay todo. ¿Quiere ir para allá? Allá hay baile, allá hay de todo. Allá
1: there's
0: allá.
1: Everything out there in the world.
0: Pero la gente es mala.
1: But the people are evil.
0: Alabado sea el nombre del Señor. Mientras que aquí en la casa del Señor,
1: but in the house of the Lord,
0: a usted le dirán: eso es ir a la iglesia, es aburrido. Aburrido el diablo porque no puede verle los ojos a Dios. Nosotros somos un pueblo que estamos agradecidos, que tenemos paz. No nos vamos a acostar, aleluya.

0: aleluya, temerosos, sino que estamos seguros, porque Dios está con nosotros. Alabado sea el nombre del Señor. Por eso, mi amado hermano, aquí Dios hará prosperar lo que usted tiene. Dios lo hará prosperar,
1: porque Él cumplirá su promesa. Usted y yo somos hijos de la promesa.
2: We are children of the promise.
1: Y Él la cumplirá.
2: And He will do what He has said.
1: Por eso tenemos nosotros.
2: And that's why.
1: Que atender al llamado de Dios.
2: We need to do the calling that God has told
1: Ahora
2: us
1: vamos
2: to
1: al
2: do.
1: Señor. Tenemos, mi amado hermano, que entender.
2: We need to understand.
1: Que el propósito de Dios es
2: the
1: grande.
2: The purpose of God is big.
1: Por eso es que tenemos que darle a lo mejor. Dios nos ha pedido que nosotros nos comprometamos y tomemos una decisión. Si usted no toma una decisión, usted, mi amado hermano, estará solamente caminando y nunca mirará la promesa cumplida. Porque para que la promesa se cumpla, hay que tomar una decisión. Abraham tuvo que tomar una decisión. Usted y yo tenemos que tomar una decisión. Y para terminar, vaya conmigo. El versículo que le dije, ¿se acuerda? Josué capítulo 24, versículo 15. Usted se le olvidó, pero a mí no.
2: Joshua 24:15.
1: Alabamos al Señor. ¿Por qué?
2: Why?
1: Porque es tiempo de
2: It is time
1: de decidir.
2: To decide.
1: Necesitamos dejar lo que nos estorba.
2: Let go of everything that is bothering us. Yes, Lord, thank you.
1: Y comenzar a servirle a Dios.
2: And to serve God with all our heart and all our mind.
1: Dele lo primero a Dios y Dios le dará de lo mejor a usted.
2: You give the best to God and He will give you the best. Did you hear this?
1: Se lo voy a repetir. Dele usted lo primero a Dios y Dios le dará a usted de lo mejor.
2: And God will give you the best.
1: Tener lo mejor, mi amado hermano, es tener paz, tener salud, tener, mi amado hermano, aleluya. Alabado sea el nombre del Señor. Deseo de seguir adelante. Es lo mejor que un ser humano puede tener. Porque usted dirá, ay, no, pastor, es que lo mejor es tener una buena casa, un carro del año, tener dinero. Y si está ciego y no lo puede ni contar. Y si está, mi amado hermano, paralítico, no puede ni caminar.
2: But what about if you're paralyzed, you can't even walk or drive it?
1: ¿De qué le servía el dinero a mi amado hermano, aleluya, a aquel, mi amado hermano, general del ejército, nada más? De nada. Era leproso, no podía ni salir a la puerta.
2: He couldn't even enjoy the money.
1: Tener salud.
2: But to have health.
1: Tener vida.
2: To have life.
1: Poder ver las maravillas
2: to see
1: de Dios, poder caminar y pisar
2: walk,
1: sobre esta tierra, mi amado hermano, aleluya,
2: land,
1: y saber que cada paso que usted da, mi amado hermano, lo camina bajo la presencia de Dios, y saber que hay un ángel que lo acompaña, que dice la Biblia que el ángel de Jehová acampa alrededor de los que le temen, de estar seguro, dormir en paz, levantarse, mi amado hermano, aleluya, que no le alcanzan las 8 horas para dormir, hasta quiere una más. Hay personas que ponen
2: Because
1: hasta 4 alarmas porque las 8 horas no le alcanzan.
2: Because 8 hours is not enough.
1: No se levantan a la primera, ni a la
2: They
1: segunda, ni a la tercera. Se levantan hasta que suena la última porque ya se le acabó.
2: Because there was no more.
1: Esa es la felicidad del cristiano. Alabamos al Señor. Pero
2: But
1: para nosotros disfrutar de eso,
2: for us to have these blessings,
1: tenemos que decidir.
2: We have to decide.
1: Dígale a su hermano, tóquelo y dígale, tenemos que decidir.
2: We have to decide.
1: Dile, decídete ya.
2: Decide.
1: Si quieres ver bendición de Dios,
2: decide of the blessings of God.
1: Decidámonos.
2: Let us decide.
1: Alabamos al Señor. Mira lo que dice para terminar. Josué 24:15.
2: 24 of Joshua 15.
1: Dice, y si mal, porque hay gente que le parece mal que tú te dicen religioso, te dicen de todo, porque tú, tu deseo es buscar a Dios. Ir a la iglesia.
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4: Isaías capítulo 1 del versículo 2 al 7. Yo leo un versículo, usted lee el siguiente y leemos el versículo 7 todos juntos. Amén. Leemos la palabra del Señor así como está escrita en el nombre del Padre, del Hijo y de su Santo Espíritu. Dice: oí cielos y escucha tu tierra, porque hablará Jehová. Creé hijos y los engrandecí, y ellos se rebelaron contra mí. Es el versículo 4. Oh gente pecadora, pueblo cargada de maldad, generación de malignos, hijos depravados, dejaron a Jehová, provocaron a ira al Santo de Israel y se volvieron atrás. Versículo 6 dice: desde la planta del pie hasta la cabeza no hay en él cosa sana, sino herida, hinchazón y podrida llaga. No están curados ni vendadas, suavizadas con aceite. Dice el versículo 7 todos juntos: vuestra tierra está destruida, vuestras ciudades puestas a fuego, vuestra tierra delante de vosotros comida por extranjeros y asolada como eso alimenta de extraño. Padre, le damos gracias. Gracias, Señor, por esta palabra, Dios mío, y por la oportunidad que nos das una vez más de poder hablar a nuestro corazón, a nuestra mente, a nuestro espíritu. Padre, gracias, Señor, en esta tarde. Añada, Padre, bendición a su palabra, porque ella ha sido bendecida. Y gracia y sabiduría y entendimiento a nuestros labios, Padre, para entender

comprender que esta palabra es su palabra, no nuestra palabra. Como instrumentos suyos, usa nuestros labios, nuestra mente y nuestro corazón. En el nombre de Jesús se lo pedimos. Amén. Amén, amén, amén. Tome su asiento en esta mañana sin dejar de glorificar el nombre del Señor. Cuando miramos, mi amado hermano, la palabra de Dios, cuando Dios viene a su pueblo, mi amado hermano, Dios ve a Israel, mi amado hermano, viviendo un desolamiento, viviendo, mi amado hermano, apartado de Dios en los momentos más difíciles. Era el momento de los exilios, era el momento, mi amado hermano, aleluya, donde el pueblo de Dios estaba siendo cautivado, estaba siendo, mi amado hermano, aleluya, alabado sea el nombre del Señor, oprimido. Israel se olvida, mi amado hermano, aleluya, del Dios el cual lo había llamado. Y Dios envía al profeta Isaías, y cuando Dios habla por el profeta Isaías, Dios pone al cielo y a la tierra por testigos de lo que Dios iba a hablarle a su pueblo. O sea que esa palabra iba a resonar en todo, mi amado hermano, aleluya, los oídos de aquellos que escucharan la palabra del Señor. Porque Dios estaba indignado. Porque Dios, dice, los había creado. Dios los había posicionado. Dios los había sacado de la esclavitud. Y eso los había puesto en un lugar especial. Y la palabra del Señor dice: engendré hijos, los hice crecer, alabado sea el nombre del Señor. Y dice, mi amado hermano, que cuando crecieron se engrandecieron, se olvidaron del Dios que los había llamado. Algo, mi amado hermano, que usted y yo debemos de entender, que nunca debemos de olvidarnos de dónde Dios nos sacó. Nunca debemos de olvidarnos lo que Dios ha hecho en nuestra vida y dónde Dios nos ha sacado. Porque a veces el hombre se olvida que es polvo. Se olvida, mi amado hermano, que hoy lo que usted y yo somos es por la gracia y por la misericordia de Dios. El hombre, mi amado hermano, tenemos que reconocer que nosotros nada somos sin Él, mi amado hermano. Pero Él sin nosotros sigue siendo el Dios Todopoderoso. Él sigue siendo el Rey de Reyes y Señor de Señores. Él con usted y conmigo, Él seguirá siendo el Santo de Israel. Él seguirá siendo el Dios del poder. Aleluya. A su nombre sea la gloria. Pero usted y yo sin Él somos nada. Usted y yo sin Él no somos nada. Pero con Él somos más que vencedores. Con Él, mi amado hermano, somos, alabado sea el nombre del Señor. Cuando yo leía esta palabra y leía todo el capítulo 1 del libro de Isaías, mi amado hermano, me sentí tan culpable aún delante de Dios. Porque a veces pensamos que las cosas suceden porque nosotros somos inteligentes. Pero cuando lo vamos a la luz de la palabra, nos damos cuenta que no somos nada inteligentes. No somos nada sabios, ni tampoco muchos entendidos. Cuando leí esta palabra, mi amado hermano, dije: Señor, miserable de nosotros que nos olvidamos de darte a veces la honra y darte la gloria. Señor, nos olvidamos, Señor, de levantar una alabanza y reconocer, Señor, que por tu gracia, es por tu misericordia, como hijos, Señor, aleluya, deberíamos de reconocer, Señor. Cuando leí esta palabra donde dice: oí cielos y escucha tierra, porque hablará Jehová. Y cuando dice: creé hijos y los he engrandecido, y se rebelaron contra mí. Cuánta revelación, mi amado hermano, que la gente se rebela contra el Dios de los cielos, mi amado hermano. Aún, mi amado hermano, renegando a veces por las cosas que suceden, porque Dios, mi amado hermano, aleluya, a veces quizás no cumple, mi amado hermano, el capricho que ellos quieren. Mi amado hermano, debemos de entender que Dios no vino a cumplir capricho. Dios vino a salvar, mi amado hermano, el que estaba perdido. Dios vino a salvar lo que estaba perdido. Usted y yo estábamos perdidos en nuestros delitos y pecados, y apareció el Dios de la gloria en nuestra vida, y ahora podemos decir confiadamente: hasta aquí me ayudó Jehová. Y eso trae indignación. Y mire lo que dice el versículo 3. Esto me impactó. Mire lo que dice el versículo 3. Dice: el buey conoce a su amo. Y luego que dice: y el asno, el burro, conoce su pesebre. Escuche, el buey, cuando ve a su dueño que viene, él corre, mi amado hermano, a su encuentro. Porque él sabe, mi amado hermano, que su amo trae alimento para él. Trae, mi amado hermano, la comida que lo va a alimentar. Corre, mi amado hermano, alabado sea el nombre del Señor. ¿Sabe, mi amado hermano, que cuando tuvimos nosotros el privilegio, mi papá tuvo la oportunidad de tener mucho ganado? Era del rancho, le gustaba mucho. Y cuando

mi papá iba a llevarle la comida al ganado, mi papá solamente se paraba en la entrada donde le echaba la comida y solamente pegaba un silbido y todos los animales venían. Llegaba alguien más y silbaba, no se acercaban. Conocían el silbido de su amo. Conocían, mi amado hermano, quién estaba allí. Mi amado hermano, alabado sea el nombre del Señor. ¿Se imagina usted el buey conociendo a su amo? Pero mire lo que sigue diciendo, mi amado hermano, aleluya. El buey conoce a su amo, mi amado hermano, aleluya. Pero Israel, ¿qué dice? No entiende. Mi pueblo no tiene conocimiento. O sea que Dios nos está hablando y está diciendo: miren lo que está pasando y mi pueblo no conocen que Dios es cuando el pueblo. Dios quiere intimidar, mi amado hermano, con su pueblo. Es donde Dios quiere conocer la fidelidad de su pueblo, aleluya. El pueblo no entiende que la única, aleluya, en quien hay salvación es en Jesucristo, el dueño del oro y de la plata, el dueño de nuestra vida. No están conociendo que es donde Dios está probando tu corazón. Dios está probando dónde está nuestra fe plantada. ¿Dónde, en quién estamos confiando? ¿En dónde estamos parados? Dice mi amado hermano, mi pueblo no entiende. Aleluya. Es tiempo de buscar a Dios. No es tiempo de retroceder. No es tiempo de buscar excusas. No es tiempo, mi amado hermano, aleluya, de ponerse como. No, es tiempo de buscar a Dios. El pueblo que conoce a su Dios. Mira lo que dice, aleluya. Mira lo que dice Daniel capítulo 11, versículo 32. El pueblo que conoce a su Dios. Alabado sea el nombre del Señor. Pero el pueblo que pretende conocer a Dios, pero con sus labios, con sus hechos, lo niega. El pueblo que conoce a su Dios sabe las promesas que Dios tiene para cada uno de nosotros. La Biblia dice, mi amado hermano, aleluya, porque ninguna plaga tocará tu morada, ninguna enfermedad de las que envían los egipcios enviaré a vosotros. Ese es al Dios que le servimos. Si Dios dice, mi amado hermano, alabado sea, que por su llaga hemos sido curados, no importa lo que pueda venir, si usted está en las manos de Dios, mi amado hermano, Dios lo va a guardar. Y si Dios le place llevárselo, Dios se lo va a llevar. No importa lo que haya, lo que haya. Alabado sea el nombre del Señor. Cuando Dios tiene el día predestinado para usted, no importa lo que haya. Alabado sea Cristo. Lo importante es que estemos en Dios. Porque a veces pretendemos conocer a Dios, pero solamente de labios. Porque en medio de la prueba, en medio de la lucha, mi amado hermano, aleluya, nos olvidamos del Dios que nos llamó. Ya nos sentimos tan, aleluya, tan especiales, mi amado hermano, aleluya, que hasta la muerte le tenemos miedo. Pero cuando andábamos en la cantina, alabado sea el nombre de Dios, se peleaba con Raimundo y todo el mundo y no le tenía miedo a la muerte. Se metía donde sea, no le importaba si había balaceras, no le importaba lo que hubiera. Nos metíamos donde quiera, no teníamos miedo. En el tiempo de la guerra, en mi país, El Salvador, la gente salíamos, mi amado hermano, no teníamos miedo. Y era tiempo de guerra. Oh, ahora sí, mi amado hermano, aleluya. Ahora que venimos a Cristo, ahora sí tenemos miedo. Ir a la casa del Señor a alabar y glorificar al nombre del Señor. El Dios que nos guarda, el Dios que nos ha bendecido, el Dios, mi amado hermano, que el apóstol Pablo dijo: para mí el vivir es Cristo. Si el vivir es Cristo, pues vamos a alabarle. Si para el vivir de nosotros es Cristo, pues vamos a buscarle, vamos a alabarle, vamos a glorificarle. Y si para usted morir es ganancia, entonces, ¿qué miedo le tiene a la muerte? Cristiano que le tiene miedo a la muerte es un cristiano que, aunque el rapto venga, él no se irá. ¿Por qué? Porque hay duda en su corazón. Hay duda en su corazón. Porque el que está seguro, mi amado hermano, aleluya, mi amado hermano, alabado sea Cristo. Pablo decía, mi amado hermano, aleluya, estar con Cristo me sería mejor. Estar con Cristo me sería mejor. Aleluya. Pero todavía, mi Dios permite que esté en este cuerpo. Mientras esté en este cuerpo, voy a alabar y glorificar el nombre del Señor. Pero cuando Él quiera llevarnos, estaremos con Él por una eternidad. Porque para mí, dijo Pablo, el morir es, el vivir es Cristo. Y el morir es ganancia. Usted y yo, como hijos de Dios, no perdemos. Usted y yo ganamos. Usted y yo ganamos. Por eso es que tenemos que estar seguros en Cristo. No hay que estar viviendo al cristianito, mi amado hermano, de labios. No, estar seguro que usted está perdonado, está en paz con su hermano, está en paz con su familia, está en paz con sus hijos. Alabado sea el nombre del Señor. Entonces usted, mi amado hermano, aleluya, lo primero que va a hacer es buscar a Dios después de cualquier cosa. Mira lo que dice: con lisonja seducirás ¿a quiénes? A los violadores del pacto. ¿Por qué? Porque Israel estaba violando el pacto que había hecho delante de Dios. Señor, tú serás mi Dios. Señor, tú serás, aleluya, alabado sea el nombre. ¿Sabe cuál era el pacto que Israel había hecho, mi amado hermano, aleluya? Que ellos habían proclamado que Jehová sería.

0: y a su Dios. Y Dios le da una palabra. Escuche, cuando ellos confiesan eso, Dios le da una palabra porque Dios conoce el corazón de su pueblo. Miren lo que Dios le dice. Ahorita volvemos allí. Pero miren lo que dice Deuteronomios. Deuteronomios capítulo 8, versículo 11. Para que usted se dé cuenta, porque Dios conoce el corazón, mi amado hermano, aleluya. El hombre, mi amado hermano, cuando está tirado en la calle, necesita a Dios por todos lados. No le importa lo que esté pasando, busca a Dios. Cuando el hombre no tiene nada, cuando el hombre está destruido, aun cuando el hombre está muriendo, está pasando por momentos difíciles, ¡ay, Dios mío, ayúdame! Pero cuando ya Dios lo levanta, mi amado hermano, es como cuando usted le da todo al hijo lo que necesita. Pero ya cuando el hijo crece, se vuelve un malcriado con usted. Ya se olvidó de lo que usted, ya se olvidó de aquella madre que se desvelaba cuando él estaba enfermo. Aquella madre no dormía y después de que estarlo cuidando 8 horas, tenía que aquella mujer ir a trabajar. Se le olvidó aquel hijo. Ahora cuando la madre le llama la atención, se vuelve un rebelde, se vuelve un hijo malcriado. Se le olvidó. Ah, mi amado hermano, en el pueblo de Dios hay gente que se ha olvidado, mi amado hermano, de lo que Dios ha hecho en su vida. Dios los ha sanado, Dios los ha libertado y ahora se dan el lujo. Ay, no, no puedo ir a la iglesia, pero bien anda allá vagabundeando, mi amado hermano, en medio de la gente impía, en gente, mi amado hermano, que no conoce a Dios, pero no tienen miedo, pero a la iglesia buscar a Dios y tienen miedo. Alabamos al Señor. Dice el Señor, hijos depravados que se olvidaron de donde yo los saqué. Entonces, Dios conociendo a su pueblo, mire lo que Dios le habla. Libro de Deuteronomios capítulo 8, versículo 11, mire lo que dice.
1: Cuídate de no cuídate de no olvidarte de Jehová tu Dios, para cumplir sus mandamientos, sus decretos y sus estatutos que yo te ordeno hoy. No suceda que comas y te sacies y edifiques buenas casas en que habites, y tus vacas y tus ovejas se aumenten, y la plata y el oro se te multipliquen, y todo lo que tuvieres se aumente, y se enorgullezca tu corazón, y te olvides de Jehová tu Dios, que te sacó de tierra de Egipto, de casa de servidumbre, que te hizo caminar por un desierto grande y espantoso, lleno de serpientes ardientes y de escorpiones, y de sed donde no había agua.
0: Te hizo sacar agua de la roca, mi amado hermano. ¿Cuánta gente no? Ahora no necesito a Dios. Ahora tengo, aleluya, para estar comiendo en casa. Ahora tengo, aleluya, mi amado hermano. Se han olvidado de aquel, mi amado hermano, que nos sacó. Se olvidaron, mi amado hermano. Alabado sea el nombre del Señor. Buscando excusas justificadas, según ellos. Pero delante de Dios no hay, mi amado hermano, excusa justificada. ¿Sabe por qué? Porque Él es el Dios Todopoderoso. Para Él no hay nada imposible. Él guardará a su pueblo en medio de cualquier problema. Él lo guardó en medio del desierto, en medio de escorpiones, en medio de víboras. Dios lo guardó. ¿No podrá Dios guardarnos ahora? ¿No podrá Dios, mi amado hermano, guardarnos hoy a usted y a mí, a su familia? ¿Habrá algo imposible para Dios? Mi amado hermano, vivir lejos de Dios, eso es lo peor, mi amado hermano. Pero cuando nosotros el corazón se ha entenebrecido, cuando el corazón, mi amado hermano, se aparta de Dios, cuando ya no hay, mi amado hermano, ese deseo, mi amado hermano, no importa, mi amado hermano, alabado sea el nombre del Señor, lo que pueda venir, mi amado hermano, alabado sea Cristo. El hombre, mi amado hermano, a veces busca a Dios, mi amado hermano, aleluya, solamente para que vean y digan, pero cuando se le quita algo, mi amado hermano, a veces el hombre solamente sirve a Dios por la posición que le han dado, pero le quítale la posición, jamás lo va a volver a ver por la iglesia. Ellos nunca amaron a Dios ni nunca han amado a Dios. Porque van a buscar donde les den otra posición, ahí, ahora sí. Mientras que no les den nada, van a andar vagabundeando. Porque se olvidaron del Dios que los sacó de tierra de servidumbre. Por eso tenemos que vivir agradecidos con Dios. Por eso el salmista decía, en todo tiempo, Señor, te adoraré y te glorificaré. Y Dios es tan misericordioso que Dios le habla al pueblo para que el pueblo se vuelva a él. Porque el propósito de Dios.

Dios, es llamarle la atención al pueblo para que el pueblo conozca los tiempos que estamos viviendo y los tiempos que el pueblo estaba viviendo, para que el pueblo se volviera a él. ¿Por qué? Porque dice la Biblia, volvemos a Daniel capítulo 11, versículo 32, donde dice: con lisonja seducirás a los violadores del pacto. Dice, pero su pueblo, escuche lo que dice, pero su pueblo, ¿cuál pueblo? ¿Cuál pueblo? ¿Qué es lo que dice su Biblia? Pero el pueblo que conoce ¿a quién? A su Dios. Usted y yo hemos conocido a un Dios todopoderoso. Usted no conocemos a un Dios mudo, un Dios que no se mueve, un Dios, no, mi amado hermano. Usted y yo conocemos a un Dios que tiene pie y camina, un Dios que tiene ojos y ve, un Dios que tiene oído y oye, un Dios que tiene boca y habla. Dice el pueblo que conoce a su Dios, no se queda sentado. Ese pueblo no se queda ahí, mi amado hermano, aleluya. Ay, es que no puedo sacar la mano. Alabado sea el nombre del Señor. Mi amado hermano, tenemos nosotros que ser realistas con nosotros mismos. Mi amado hermano, aleluya. A Dios no se le tiene miedo, a Dios se le teme. Se le tiene temor de que Él pueda venir y los haya fuera de base. Por eso dice el pueblo que conoce a su Dios, se esfuerza y actúa. O sea, que no es un pueblo que se queda quieto. Es un pueblo, mi amado hermano, aleluya, que no solamente actúa, sino que, mi amado hermano, viene a darle gracias y darle honra y gloria al Señor por lo que Dios ha hecho. Iglesia, tenemos que vivir agradecidos con Dios, porque Él no los ha dejado y no nos dejará. A su nombre sea la gloria. Alabado sea Cristo. Por eso, mi amado hermano, Pablo le habla a los romanos en el capítulo 1 de Romanos, en el versículo 21. Mi amado hermano, aleluya. Porque recuerde que cuando Dios le estaba hablando, Dios no le estaba hablando a los impíos. Porque este mensaje que Dios le da a Isaías en el capítulo 1 no es para los de afuera, es para los que han creído en él. Es para los que han aceptado a Cristo. Y mire lo que dice Romanos capítulo 1. Versículo 21, ¿qué dice? Pues, habiendo que conocido a Dios. ¿Para qué conocimos a Dios? ¿Para qué conocimos a Dios? Para seguir siendo, mi amado hermano, aleluya, lo mismo que éramos, no. Para ser transformados en otra criatura, para ser transformados en otra persona. Entonces, mi amado hermano, mucha gente ha conocido a Dios, pero sigue siendo el mismo. No alaba ni glorifica a Dios. Pretende haber conocido a Dios, pero con sus hechos lo niega. Porque Romanos, Pablo le habla a los romanos y le dice: pues habiendo conocido a Dios, no le glorificaron como a Dios. ¿Ni qué dice? Ni le dieron gracia, mal agradecidos de lo que Dios ha hecho. Mi amado hermano, gente, mi amado hermano, que debería, mi amado hermano, de estar debajo de la tierra, está arriba de la tierra por la misericordia de Dios. Gente, mi amado hermano, alabado sea el nombre del Señor, mi amado hermano, que quizás, mi amado hermano, aleluya, le falló el corazón, pero Dios le dio una oportunidad más para que ese corazón siguiera respirando, sea con un marcapaso, sea lo que sea. Dios te ha dado una oportunidad, mal agradecido. Dios te ha dado una oportunidad, mi amado hermano. Gente que Dios lo ha sanado de cáncer, donde le habían dado 2-3 meses de vida, ahora Dios te dio vida, mal agradecido. Está vivo por Dios, no porque tú has podido. Porque Dios nos ha dado otra oportunidad. Porque Dios es grande en su misericordia. Habiéndole conocido, mi amado hermano, no le glorificamos como a Dios, ni le damos gracias. Pretendemos conocerle, pero no le alabamos. Conociéndole, en vez de alabarle, mejor critican a los que le alaban. Se vuelve todo lo contrario. Si usted critica a otro porque alaba a Dios, usted nunca le ha conocido. Porque el que, mi amado hermano, el que ve a alguien más alabando a Dios, corre, mi amado hermano, aleluya. Dice: yo también me meto, porque yo también conozco a ese Dios. Yo también me meto a danzar. Yo también me meto a alabar. Yo no voy a criticar al que alaba, porque yo también soy un adorador. Yo también, Dios me llamó a alabar y glorificar a Dios. Alabamos al Señor. Mire, eso pasa como el levita que de ahí arriba dice: alábale, pero cuando está abajo se está durmiendo. Bueno, ¿qué pasó?
¿Cómo que cuando estaba allá arriba usted decía alábale y cuando está aquí abajo usted no alaba nada? Hello. Qué fácil es decir yo soy cristiano, dice un canto, ¿verdad? Qué fácil decir alábale. No, lo bueno es decir alábale, pero también vivir lo que usted dice. Aleluya. Alabar y glorificar usted también. Que usted no se quede quieto. Que usted también le alabe y le glorifique. Que usted también espere la oportunidad. Alabe la gloria de Dios. Porque si usted dice alábale y abajo no le alaba, usted es peor que un hipócrita. Porque un hipócrita es perdido. Por con hipocresía le alaba. Mi amado hermano, nos olvidamos de lo que Dios hizo. Dice, habiendo conocido, vamos a leer ese pasaje. Dice, habiendo conocido a Dios, no le glorificaron como a Dios, ni le dieron gracia, sino que ¿qué? Se envanecieron en sus razonamientos. Su necio corazón fue ¿qué? Entenebrecido, profesando ser ¿qué? Ay, ay, ay, ay, ¿qué se hicieron? Ah, no, pero pregúntele. Ay, no, es que hermano, hay que usar la sabiduría. Necio. Dios no nos llamó para eso. Dios lo llamó para alabarle. Para darle gracias, Señor. Si es tu voluntad, yo estoy en mis manos. Y el que esté en tus manos, nadie lo podrá arrebatar. Señor, en tus manos estoy seguro. Alabado sea el nombre del Señor. No hay nada que podrá tocar ni mis hijos ni mi familia. Porque mi familia y yo estamos en tus manos. Por eso Josué dijo, mi casa y yo te serviremos a Jehová. Porque mi casa está segura. Cuando alguien alaba a Dios, la casa está segura. No hay diablo, ni por grande ni pequeño. No hay enfermedad que pueda tocar a los tuyos. Pero a veces nos hacemos necios. Pensamos que estamos haciendo bien cuando estamos haciendo mal. Pero yo le aseguro, mi amado hermano, aleluya, que si en realidad hubiera, mi amado hermano, aleluya, aquí estuvieran buscándole. No porque le adoran, sino porque tienen una necesidad. Tienen una necesidad que saben que solamente Dios se la puede resolver. Porque hay necesidades, mi amado hermano, que ni el oro ni la plata te las puede resolver. Y yo se lo puedo comprobar con la Biblia. Si usted mira la historia de aquella mujer que dice la Biblia que padeció por 12 años de un flujo de sangre. Dice la Biblia en el capítulo 9 de Mateo, dice mi amado hermano, que gastó ¿qué? Todo lo que tenía, o sea que el dinero no le sirvió de nada. Mi amado hermano, por eso es que la Biblia dice se volvieron necios porque piensan que tienen, no necesitan de Dios, pueden superar, pueden, mi amado hermano, mire todo eso, mi amado hermano, aleluya. Ahí donde usted está puede pasar un grillo infectado y ahí usted se puede infectar, alabado sea en el nombre del Señor. Mi amado hermano, el aire cuando abre la puerta, si Dios permite, ahí lo puede pescar, mi amado hermano. Pero los que confían en Jehová son como el monte de Sión, que no se mueve, sino que permanecen para siempre. Dice que esta mujer el dinero no le sirvió de nada. ¿Qué fue lo único que pudo ayudarle a esta mujer? Cuando se acercó a Jesús. Hay cosas, mi amado hermano, que no lo pueden ayudar. Hasta que nos acerquemos de veras, con un corazón sincero. Esta mujer se acercó con un corazón sincero. ¿Por qué? Porque esta mujer ya no tenía nada que perder, pues ya lo había gastado todo. Ya no tenía nada, dijo, pues ¿qué, ahora qué voy a perder? Pues me acerco a Jesús. Y cuando allí se dio cuenta que solamente en Jesús, mi amado hermano, hay respuesta. Que solamente Jesús tiene la respuesta. Alabado sea el nombre del Señor. Mi amado hermano, por eso es que la Biblia dice que habiendo conocido a Dios, no le glorificaron como a Dios. Y dice la Biblia que después de que aquella mujer fue sana, dice que caminó y comenzó a alabar y glorificar el nombre del Señor. Eso es lo que hace una persona agradecida. Una persona agradecida no deja de alabar y glorificar el nombre del Señor, no deja de alabar y de ensalzar el nombre del Señor. Naamán quiso comprar el milagro con dinero, no le sirvió de nada el dinero. ¿Sabe hasta cuándo recibió? Hasta que él aceptó lo que Dios estaba pidiendo de él, que se humillara. Por eso, mi amado hermano, aleluya, el libro de las crónicas nos habla y dice: si mi pueblo se humillara
El pueblo que se humilla delante de Dios, mi amado, es el pueblo que reconoce que nuestra dependencia es de Dios, que cada paso que damos es porque Dios nos guarda, que Dios guarda nuestro entrar.

Dios guarda nuestra salida, Dios guarda nuestros hijos, Dios guarda, mi amado hermano, todo. Le dijo a Josué: todo lo que pisare la planta de vuestro pie, yo lo guardaré porque es vuestro. Y donde hay un hijo de Dios, mi amado hermano, con autoridad, alabado sea el nombre del Señor, todo, mi amado hermano, aleluya, nos ayudará para bien. Alabado sea Cristo. Entonces mire lo que dice, volvamos a Isaías capítulo 1, dice, mi amado hermano, el versículo 4: oh generación pecadora, mi amado hermano, pueblo cargado de ¿qué? De maldad, generación de malignos, hijos depravados, dejaron a Jehová, provocando a ira al santo Israel. Por cualquier cosa, mi amado hermano, aleluya, alabado sea el nombre del Señor. Por cualquier cosa dejan a Dios, por cualquier cosa dejan de ir a alabar y glorificar el nombre del Señor. Pero dígales que van a ver fajitas. No importa, así nos vamos. No importa. No nos ponemos el tapabocas y vamos. No podemos defraudar al vecino. Vamos, aunque sea un ratito. Alabamos al Señor. Alabamos a Cristo. Mi amado hermano, dice, hijos depravados, se dejaron a Dios, lo dejaron a Dios por cualquier cosa, dejan a Dios, mi amado hermano, por cualquier cosa, están dejando a Dios, se están olvidando del Dios que nos ha guardado, del Dios que nos ha salvado. Mi amado hermano, la Biblia nos enseña y dice, buscar primeramente el reino de Dios y su justicia. Hay que buscar primeramente el reino, el que busca el reino, las demás cosas vendrán por añadidura. Ya viene el tiempo de que nos vamos a gozar. Ya viene el tiempo de la carnita asada. No se preocupe. Pero hoy es tiempo de buscar a Dios. Mire, mi amado hermano, tenemos la oportunidad. ¿Por qué? Porque quizás, mi amado hermano, mañana quizás ya no la tendremos. Alabamos al nombre del Señor. Quizás mañana, mi amado hermano, no la tendremos. Y por eso Dios le está hablando al pueblo, y Dios le está diciendo, mi amado hermano, aleluya, que nos volvamos a Dios. Y miren lo que sigue diciendo, alabado sea Cristo. Dice, mi amado hermano, hijos depravados dejaron a Jehová, provocando a ira al santo de Israel. Se volvieron atrás. Hay uno que se anda el hijo, dice, no, yo si es posible, si ya todo ha pasado, a lo mejor hasta el otro año vuelvo a la iglesia. Mi amado hermano, te va a tener que arrepentirse triple, mi amado hermano. Porque si con esta arrepentidita no puede, mi amado hermano, vencer esto, imagínese después de un año, mi amado hermano, aleluya. ¿Cuántas cosas no hará, mi amado hermano, aleluya? ¿Sabe, mi amado hermano, que aún en las noticias, las estadísticas, mi amado hermano, que hay, que hoy que la gente está en casa es cuando más pecado hay? Es cuando más pecado, mi amado hermano, hay. Y mire lo que sigue diciendo el versículo 5. ¿Por qué queréis ser castigados? Escúchenlo, misericordia de Dios. ¿Por qué queréis ser castigados aún? Todavía os revelaréis. Toda cabeza, ¿qué dice? Está enferma. Una cabeza que está alentada piensa positivamente. Una cabeza que la, mi amado hermano, que la Biblia dice que los que hemos conocido a Dios, nuestra mente tiene que ser transformada. Pensar como Cristo piensa, no como el hombre piensa. Declarar las cosas que no son como si fueran, mi amado hermano, porque ya nuestra mente está transformada. Ahora la Biblia dice que ya tenemos la mente de Cristo. Él cambió nuestra manera de pensar. Él cambió nuestro lamento en gozo. Alabado sea Cristo. Toda cabeza está enferma y todo corazón doliente. Alabado sea el nombre del Señor. Y desde la planta del pie, ¿hasta dónde? O sea que no se les escapan hasta los pelos que traen cargados, están, mi amado hermano, enfermos. Dice, no hay en él cosa sana, sino herida y hinchazón y podrida llaga. No están curadas, ni vendadas, ni suavizadas con aceite. O sea que en ese cuerpo nunca ha entrado la unción del santo a ellos.
Nunca han sentido la presencia de Dios. Nunca, mi amado hermano, le han servido a Dios de corazón. Porque el que le sirve a Dios de corazón siente su presencia donde quiera que va. Y el

deseo es estar alabando y glorificando el nombre del Señor, es buscar, mi amado hermano, su trono de gracia, buscar el altar de Dios, porque el altar de Dios, mi amado hermano, significa encuentro, mi amado hermano, de Dios con su pueblo. Pero dice mi amado hermano que se olvidaron. Y Dios, mi amado hermano, le habla a su pueblo.

delante de vosotros comida por extranjeros y asolada como oso, como asolamiento de extraño. Pero me encanta lo que dice el versículo 16 y 17. Mira lo que dice el 16 y el 17. Dice: lavaos y limpiaos. ¿Quita qué? Quita la iniquidad de vuestras obras delante de mis ojos. ¿Deja de qué? De hacer lo malo. Dios está invitando al pueblo para que Dios se vuelva. Mi amado hermano, miren lo que dice el 17. Aprende a hacer el bien. Busca el juicio. Restituí al agraviado. Hacé justicia al huérfano y ampará a la viuda. Dios nos llama a que aprendamos, mi amado hermano, a hacer el bien. ¿Cuándo lo vamos a hacer, mi amado hermano? Hoy que tenemos esperanza, hoy que tenemos vida, mi amado hermano, es mejor, mi amado hermano, aleluya. ¿Se imagina usted? Póngase a pensar. Todo esto comenzó, ¿qué? Como en el mes de marzo, ¿verdad? Marzo, seriamente en marzo, ¿verdad? Sí, porque en esa fecha cuando nosotros estábamos fuera del país, en marzo. Póngase a pensar. Solamente, mi amado hermano, aleluya, hay gente que en este año solamente buscaron a Dios en esos dos meses. Y si estas personas se congregaban solamente los domingos, ¿cuánto tiempo en este año han buscado a Dios? Solamente, mi amado hermano, póngase a pensar usted. Ahora, ¿qué será de estas personas que están pensando que hasta el siguiente año, si es que se compone? Mi amado hermano, aleluya, los que van a estar bien compuestos son aquellos que buscan a Dios. Los que van a estar bien arreglados son los que están en las manos de Dios. Porque el que, mi amado hermano, el que no busca a Dios, mi amado hermano, ese estará viendo, mi amado hermano, las cosas, mi amado hermano, cada día que van de mal en peor. ¿Y sabe qué es lo que viene a suceder? ¿Sabe qué es lo que el diablo mete en muchas personas? Y ha metido en muchas personas. Les ha metido el espíritu de psicosis en la mente, de miedo. Todo lo que ven le tiemblan. Solamente se pasan viendo noticias y están más atemorizados que el mundo entero. Tienen una psicosis pensando que lo que ellos ven les va a pasar a ellos. Amado hermano, esas personas necesitan ser libres por Cristo. Dice la Biblia que el espiritual piensa en las cosas del espíritu. El que está en Cristo, él piensa, mi amado hermano, aleluya, que sobre de su cabeza hay un ángel, mi amado hermano, que la Biblia dice que acampa alrededor suyo y lo va a guardar de cualquier peligro. El que está en Cristo, mi amado hermano, sabe que 8 cuadras a la redonda de su hogar hay un ángel con la espada desenvainada cuidando y guardándonos. Alabado sea el nombre del Señor. Isaías capítulo 55, versículo 6. Alabado sea el nombre del Señor. Tenemos oportunidad, iglesia. Tenemos oportunidad de buscar a Dios. Tenemos oportunidad de aquel que todavía está ahí, mi amado hermano, durmiendo y se ha acomodado bien. Mi amado hermano, aleluya. Ya, mi amado hermano, alabado sea el nombre del Señor. Mire, hay gente que se levanta hasta dolorida de tanto dormir. Se dan vuelta porque para un lado y no hayan cómo acomodarse. Porque duermen de día y duermen de noche. No me diga usted que buscan a Dios. No, mi amado hermano. Con esa televisión sota de 60 pulgadas, ¿usted cree que va a buscar a Dios? Mi amado hermano. Y con ese cable que tiene, mi amado hermano, más de 50 mil canales allí. Alabado sea Cristo. Y que tiene que pagarlo, ¿eh? Pero a la iglesia no va porque no hay que dar los diezmos y no lo va a alcanzar. Entonces necesitamos nosotros, mi amado hermano, hoy, mi amado hermano, más que nunca, buscar a Jehová. Voltéese a su hermano y señálelo. Y si está cerca de usted, dígale, tóquele, dígale, hermano, es tiempo de buscar a Jehová. Es tiempo, mi hermano, de buscar a Jehová. Es tiempo de buscar a Jehová. Es tiempo de buscar a Jehová. Es tiempo de buscar a Jehová. No es tiempo de estar durmiendo. Dice la Biblia: despiértate tú que duermes. Despiértate tú que duermes. Y te alumbrará Cristo. Es tiempo.

Es tiempo de buscar a Dios. La Biblia dice, buscar a Jehová mientras puede ser hallado. Deje el impío su camino y el hombre inicuo sus pensamientos. ¿Y qué dice? Y vuélvase, vuélvase, usted que está ahí, vuélvase, usted que se ha quedado dormido, vuélvase, despierta, vuelva a buscar a Dios, vuelva a los altares, vuelva a reunirse con su amado. Vuélvase a Jehová, el cual tendrá de él, ¿qué? Misericordia. Mi amado hermano, mire, y al Dios nuestro, el cual será, ¿qué? En perdonar. Dios, mi amado hermano, le está diciendo a su pueblo que vuelva, que volvamos a buscarle, que si hemos cometido pecado, Él nos va a perdonar. Dios no está, mi amado hermano, para juzgar, le está llamando la atención al pueblo, porque el pueblo se está olvidando de Dios. Y Dios le está dando la oportunidad en su misericordia a que vuelvan a Dios. Porque Dios no quiere que se pierda, porque dice la Biblia, porque habiendo conocido a Dios, Dios no quiere que se pierda. Ya tienen, mi amado hermano, ya tienen, mi amado hermano, ya tienen, mi amado hermano, aleluya, la semilla sembrada. Ya tienen, mi amado hermano, y Dios le dice, buscad a Jehová mientras puede ser hallado, llámale en tanto que está cercano. Deje el impío su camino y el hombre inicuo sus pensamientos y vuélvase a Jehová, el cual es grande en perdonar. Dios quiere que nos volvamos, mi amado hermano, aleluya. ¿Por qué? Porque mire lo que dice el Isaías capítulo 1, mi amado hermano, aleluya. Alabado sea el nombre del Señor. En el versículo 19, mi amado hermano, el versículo 18, perdón. Mi amado hermano, tenemos nosotros que darnos cuenta que Dios nos está llamando. Mi amado hermano, cuando Dios envía a Isaías con este mensaje, Dios va directamente al pueblo. Este pueblo, este mensaje no es para evangelización, este es para el pueblo de Dios. Dios le está hablando al pueblo. Esto no es para salir a las calles y gritárselo al impío, no, es para usted y para mí. Dios nos está llamando a nosotros que volvamos a buscar a Dios, porque somos nosotros los que nos hemos retirado de Dios. Él siempre ha estado en medio de nosotros, amando, esperando, aleluya, que nosotros nos acerquemos a Él. Es el hombre quien se aleja de Dios, no Dios, aleluya. Y lo peor es que a veces el hombre piensa o pensamos que Dios sin nosotros no va a funcionar. Mire, Dios sin usted y sin mí sigue siendo Dios. Él sigue siendo Dios. Pero usted y yo, sin Dios, somos nada. Somos nada, mi amado hermano, nada. Nada nos sale bien, nada nos va bien, todo nos sale mal. Pero cuando nosotros ponemos a Dios en medio, por eso la Biblia dice, si Jehová no edifica la casa, en vano es lo que nosotros hagamos. Pero si Dios va en medio como edificador, todo lo que usted hagamos, le dijo a José, todo lo que tus manos hagan, yo lo haré prosperar. Dios hará próspero su camino, Dios hará próspero lo que usted hace, Dios hará prosperar todo lo que usted y yo hagamos. Miren lo que dice Isaías, capítulo 1, versículo 18. Venid, pues, dice Jehová. ¿Y qué dice? Y estemos a cuenta. Si vuestros pecados fueren como la grana, como la nieve serán emblanquecidos. Si fueren rojos como el carmesí, vendrán a ser blancos como la blanca lana. Y mira lo que dice el 19, esto es lo que me encanta, mi amado, lo que dice el 19. Mire, la misericordia de Dios hasta el versículo 18 se extiende, ¿verdad que sí? Mira, no importa lo que hayas hecho, yo estoy aquí para perdonarte. Pero ¿cómo responde el pueblo? ¿Por qué Dios le llama pueblo depravado, enfermo, lleno de pudrición? Porque les estoy extendiendo misericordia. Tú has pecado, tú has fallado y ahora te extiendo mi misericordia. Y mire cómo responde el pueblo en el versículo 19, perdón. Dice, sí, mire, ¿hasta dónde? Mire, mi amado hermano, cuando usted y yo escuchamos a Dios decir, sí, quisiera.

0: ¿Sabe qué es lo que Dios está haciendo? Diciendo, mira, como que esta es la última vez que voy a hablar contigo. Como que esta es la última vez que yo voy a hablar contigo. O sea, como que Dios ya estaba cansado con el pueblo de Israel y les está diciendo, mira, esta es la última vez que te lo voy a decir. Le dice, si quisieres. ¿Qué le dice? Y oyere, porque ya el pueblo ya no quiere oír. Mire, mi amado hermano, que el pueblo, hay pueblo que no viene a la iglesia, pero saben que el mensaje está llegando por las redes sociales. Pero en vez de estar viendo el mensaje, se ponen a ver otras cosas. No ven ni siquiera en la casa el mensaje. ¿Por qué? Porque ya no quieren oír de eso. Ya no quieren oír para que otros le pregunten. ¿Saben por qué? Porque saben que otro le va a preguntar, hermano, ¿viste el mensaje que trajo el pastor? Ay, no, hermano, no lo oí. Pregúntele. Le van a decir, ¿lo oíste, hermano? ¿Viste el mensaje que predicaron en la iglesia ahora? El mensaje que predicó el pastor. Ay, no, hermano, no lo oí. Alabamos al Señor.
1: Porque ya la gente no quiere oír la palabra. La gente no quiere oír la palabra de exhortación. Ya la gente no quiere oír que Dios le está dando una oportunidad a cada uno de nosotros de que nos arrepintamos, que vengamos y estemos a cuentas con Dios.
0: Entonces dice, si oyeres, luego que dice, comeréis ¿qué? Del bien de la tierra. ¿Cuántos queremos comer bien? Oye, hermano, comer bien, ¿sabe qué es comer bien? Bíblicamente, mire, se lo voy a decir, gratis, por este no, va a ser gratis, ni por aplauso, ni por aleluya, ni por gloria a Dios, va a ser gratis. ¿Sabe lo que es comer del bien? Y usted, hermano Luis, nos sentemos a la mesa con nuestros hijos, aunque sea frijolitos, tortillita tostada, con quesito, usted sabe, ¿no? Allá. Oiga, pero qué sabroso. Y que su hijo le diga, papi, qué rico estuvo esto. Y que usted se sienta bien, feliz con su familia. Eso es comer del bien de la tierra. Porque dice la Biblia que es mejor un bocado en paz que una casa con un banquete, que hagan puro stay, pero al terminarse aquello es pleito. Eso es comer del bien. De que usted no anda pidiendo gustos. De que usted ya no anda, mi amado hermano, aleluya. Mire, mi amado hermano, aleluya. Alabado sea el nombre del Señor. ¿Cuántos de los esposos que estamos aquí se enojan porque la mujer no le sirvió de comer cuando llegó a casa? Cuando la esposa no le sirvió de comer. ¿Cuántos se enojan? ¿Ah? ¿Se enoja usted? Usted necesita arrepentirse porque, mi amado hermano, aleluya, usted no tiene que enojarse. Si en su casa usted tiene que comer, mire, vaya y abra la refri. Quizás su esposa está cansada de cuidar a sus hijos. Quizás su esposa está cansada de limpiar la casa. Quizás su esposa está cansada de lavarle su ropa. Quizás su esposa está cansada de, mi amado hermano, aleluya, de hacer las cosas que usted y yo no las hacemos. Entonces, mi amado hermano, si ella está ocupada, no se enoje ni reniegue ni pelee con ella. Ay, mujeres, ayúdenme. Aleluya. Alabado sea el nombre del Señor. Vaya y vaya a la refri y mire si hay huevitos y sabe, mi amado hermano, hágalo, dele vuelta, y si no lo sabe hacer, mi amado hermano, al día revuelto, écheles en una cacerola con agua, pero hágase usted y coma en paz. No voltee su casa de contienda por una cosa que usted podemos hacer.
2: Alabamos al Señor. Mi amado hermano, eso es comer en paz, en la tierra. Cuando su esposa le dice, ay, mijo, te iba a dar de comer. No, no te preocupes, mira, ya come, tranquilo. Vamos así. Porque hay gente, mi amado hermano, aleluya, alabado sea el nombre del Señor. Tiene 3 meses de estar en casa, pero nunca se ha levantado a lavar los platos siquiera. Ese no es el mensaje. Alabamos al Señor. Porque Dios nos está llamando a que nos acerquemos a Él, mi amado hermano, aleluya. Porque el tiempo es corto, mi amado hermano. Deme 5 minutos más para terminar. Alabado sea Cristo, mi amado hermano. Isaías capítulo 59, versículo 1. Mi amado hermano, aleluya. Usted va a decir, pastor, es que no, es que hoy Isaías nos habló, mi amado hermano, aleluya. Alabado sea Cristo. Porque ese mensaje, mi amado hermano, cuando usted lo, mire, yo le doy.

0: que usted escudriñe desde el capítulo 1 en adelante de Isaías, se va a dar cuenta cómo Dios insulta a su pueblo, porque Dios, mi amado hermano, sabe que Él viene pronto. Cristo viene pronto. Usted y yo vamos a percibirlo, no importa sobre lo que tengamos que pasar. No se suelte de la mano de Dios. Arrebate su salvación. No importa lo que sea, mi amado hermano. Pero que usted está seguro que cuando Cristo venga y desaparezcamos de esta tierra, es porque vamos a desaparecer para estar con Él. Que cuando ya nuestros pies no pisen esta tierra, es porque estamos en su presencia. No estamos en otro lugar, que estamos en su presencia, alabando y glorificando su santo y bendito nombre. Tenemos que asegurar ahora más que nunca. Es lo que dice Isaías 59, versículo 1. He aquí, mire, todavía la mano de Jehová está extendida. Todavía la mano de Jehová no se ha cortado para salvar. ¿Y luego qué dice, hermano Pedro?
1: Pero vuestras iniquidades han hecho...
0: Leamos el versículo 1.
1: He aquí, no se ha cortado la mano de Jehová para salvar, ni se ha agravado su oído para oír. Pero vuestras iniquidades han hecho división entre vosotros y vuestro Dios, y vuestros pecados han hecho ocultar de vosotros su rostro para no oír.
0: Oír, ¿se da cuenta, mi amado hermano? Cuando nosotros, mi amado hermano, aleluya, no queremos, mi amado hermano, es porque hay algo dentro de nosotros que ya no cabe, mi amado hermano. Dios, la Biblia dice que por eso es que dice que no podemos servirle a dos señores, porque con uno vamos a quedar mal. Cuando estamos, mi amado hermano, puestos en otras cosas, nuestro corazón está pensando en otras cosas, no hay lugar para Dios, aleluya, no hay lugar para Dios, mi amado hermano. Por eso dice, y vuestras iniquidades, cuando el hombre está pensando en iniquidades, el corazón se aparta de Dios, no quiere que le hablen de Dios, él no quiere que le mencionen a Dios, porque no quiere oír de Dios. ¿Sabe qué es lo que ha pasado? Mientras los levitas pasan, vaya conmigo al capítulo 2 de Apocalipsis. Mire que este mensaje, como lo voy a repetir, no es para los de afuera, esto es para la iglesia. Amado hermano, aleluya. En el libro de Apocalipsis, capítulo 2, en el versículo 14, Dios, mi amado hermano, en el versículo 4, perdón, Apocalipsis capítulo 2, versículo 4, mire lo que Dios le dice a la iglesia, mi amado hermano, de Éfesos. A la iglesia de Éfesos, Dios, mi amado hermano, viene y le habla de esta manera. ¿Y qué le dice? Pero tengo contra ti que has dejado tu primer amor. Le dice, recuerda por tanto de dónde has caído y arrepiéntete. Arrepiéntete. Dios la está llamando al arrepentimiento. Porque el amor de muchos está apartado de Dios. Ya dejaron el amor que le tenían a Dios, el amor, mi amado hermano, que le tenían a Dios, el amor con el que se convirtieron, el amor, mi amado hermano, por alabar a Dios, el amor por la oración, el amor por la palabra, el amor por estar en la casa de Dios. Ya se apartó, ya no hay deseos. Y dice el Señor, pero tengo contra ti que has dejado tu primer amor. Cuando estabas enamorado, cuando no te perdías ni un servicio, cuando querías estar en la casa de tu Dios, te olvidaste. Y luego Dios termina diciendo en Apocalipsis 3:20, le termina diciendo a la iglesia: he aquí, yo estoy a la puerta y llamo. Si alguno, ¿qué dice? Si alguno oye mi voz y abriere la puerta, entraré a él y cenaré con él y él conmigo. Al que venciere, le daré que se siente conmigo en mi trono, así como yo he vencido y me he sentado con mi Padre conmigo

en su trono. El que tiene oídos, oiga lo que el Espíritu dice. ¿A quién? A la iglesia. Entonces este mensaje no es para afuera, este mensaje es para la iglesia. Dios nos está hablando para que nosotros, mi amado hermano, volvamos a darle todo de nosotros a Dios. Póngase de pie en esta mañana y denle un aplauso fuerte al Señor en agradecimiento de que Dios nos ha permitido hoy en esta mañana. Mi amado hermano, yo quisiera en esta mañana entonar ese canto, mi amado hermano, aleluya. Que la paloma vuele sobre nosotros y que nos cubra y que nos guarde de todo, donde quiera que vayamos. Que hoy en esta mañana, esa palabra, mi amado hermano, que Dios ha traído a nuestro corazón, de que nosotros, mi amado hermano, tenemos que reconocer y volvernos a Dios. Mi amado hermano, siga teniendo misericordia de nosotros y que nunca nos olvidemos, como hijos de Él, de lo que Él ha hecho en nuestra vida y de lo que nosotros somos para Él. Somos, dice su palabra, nación santa, pueblo suyo somos y ovejas de su prado. En esta preciosa mañana, con este mensaje vamos a cantar esta adoración. Y si usted quizás, mi amado hermano, estaba cayendo en ese enfriamiento espiritual, hoy en esta mañana vamos a decirle: Señor, no permitas que mi fe se aparte de ti, porque tu palabra dice: cree en Dios, cree también en y hoy hemos creído en ti, Jesús. En esta mañana vamos a adorar al Señor. Si usted desea que oremos por usted, vamos a orar por usted. Vamos, profetice cielos abiertos en este lugar. Profetice cielos abiertos sobre su familia. Profetice cielos abiertos sobre sus hijos. Sobre su entrar, sobre su salir.

nuestros pensamientos se conecten a tus pensamientos, Padre amado. En el nombre de Jesús de Nazaret te lo pido, eterno Dios. Y el pueblo dice, aleluya, gracias por los, amén, aleluya, los levitas. Antes de que tomen asiento, espero que abra la palabra, mi amado, ahí en Daniel 9. Bendito sea el nombre de nuestro Señor Jesucristo. Ah, grande y maravilloso es Dios. Cuando tenemos gente intercedora en medio del pueblo del Señor. Vamos a leer, yo voy a leer nada más hasta el 4, ya después que Dios me lleve, amén. Desde el 1 dice, la palabra del Señor se lee así en el nombre del Padre, del Hijo y de su Santo Espíritu. En el año primero de Darío, hijo de Asuero, de la nación de los Medos, que vino a ser rey sobre el reino de los caldeos, y en el año primero de su reinado, yo, Daniel, miré atentamente en los libros el número de los años de que habló Jehová al profeta Jeremías, que habían de cumplirse las desolaciones de Jerusalén en 70 años. Y volví mi rostro a Dios, el Señor, buscándolo en oración y ruego, en ayuno, en cilicio y en ceniza. Y oré a Jehová, mi Dios, e hizo confesión diciendo, ahora Señor, Dios grande, digno de ser temido, que guardas el pacto y la misericordia de los que te aman y guardan

mandamientos. Padre, gracias. Pueden tomar su asiento glorificando al Señor, mi amado hermano, aleluya. Leía esta palabra, amén, aleluya. Y cómo es importante, mi amado hermano, los intercesores en la iglesia, amén, aleluya. Mira, Daniel empezó a indagar, empezó a ver los libros, puso atención a aquellos libros que habían sido escritos y se dio cuenta, mi amado hermano, cómo Dios ya había profetizado al pueblo de Jerusalén lo que iba a acontecer, lo que iba a venir. Y es algo fuerte que lo que Jerusalén pasó, mi amado hermano, por la rebeldía del pueblo, amén, aleluya. Mi amado hermano, dice, estudiando yo en el libro, mi amado hermano, en el libro de Cantares, me parece que es ese libro, mi amada, estudiando yo ese libro, dicen que las mujeres aún le sacaban los bebés, se los estrellaban contra las paredes. Era algo fuerte lo que el pueblo de Israel pasó, amén, aleluya. Pero esto había sido profetizado, mi amado, desde tiempos antes por la rebeldía del pueblo, amén, porque no querían buscar a Dios. Ellos se habían apartado de los caminos del Señor y Dios levanta al enemigo. No por maldad de Dios, amén, aleluya, sino para que el pueblo entendiera, para que volvieran los caminos del Señor. Hay cosas, mi amado hermano, que suceden para que nosotros entendamos quién es Jehová de los ejércitos, para que nosotros sepamos que Él es Dios sobre todo, mi amado hermano, y en todo, amén, aleluya, que Él hace como Él quiere, no como nosotros queremos, amén. Pero me impacta el corazón de Daniel. El Daniel fue, mi amado hermano, vio los libros, se conmovió en su corazón como Nehemías cuando le llevaron a Nehemías, y cuando Nehemías preguntó cómo estaba el pueblo de Jerusalén y le dijeron está destrozado, está todo en derrota, y dice que Nehemías lloró. Y aquí vemos en Daniel, mi amado hermano, aleluya, que dice: y volví mi rostro a Dios, al Señor, buscándolo como en oración, mi amado, en ayuno, en ruego, en silicio. Empezó a orarle a Dios, empezó, mi amado hermano, a buscar a Dios de corazón, amén, aleluya, el por qué había sucedido, el por qué estaban cautivos, porque en ese tiempo Daniel estaba cautivo, habían sido llevados cautivos. Un joven, mi amado hermano, que si usted lee el libro de Daniel al principio, usted se va a dar cuenta que ese joven era fiel al Señor, amén, aleluya. Él no se contaminó ni en nada ni por nada, aún no comió ni de la comida del rey, porque amaba a Dios con todo el corazón. Y el pueblo que ama a Dios, el hombre y la mujer que ama a Dios, se detiene de hacer lo malo delante de Dios. Se detiene, mi amado hermano, a ofender a Dios. Dice la palabra del Señor que Daniel empezó a orar y volví mi rostro, dice que a Dios, porque él sabía que la respuesta la iba a detener de Dios. Y dice: y oré a Jehová mi Dios e hice confesión diciendo: ahora, Señor Dios grande, digno de ser temido, que guardas el pacto y la misericordia con los que te temen y guardan sus mandamientos. Y la confesión de Daniel, mira lo que dice el 5: hemos pecado, hemos cometido iniquidad, hemos hecho impíamente y hemos sido rebeldes y nos hemos apartado de tus mandamientos y de tus ordenanzas. Daniel reconoce el pecado que se había cometido el pueblo de Dios, y él lo confiesa delante de Dios. Él lo dice, amén, aleluya, al Señor. Mi amado hermano, ¿y qué dice la palabra? Que cuando nosotros en Proverbios 28, que confesemos nuestros pecados, amén, mi amado hermano, y él empieza a confesar, a pesar que Daniel no había pecado, pero él empieza a confesar el pecado del pueblo delante de Dios. Estaba intercediendo por ese pueblo, estaba le pidiendo misericordia a Dios, mi amado hermano. Por eso es importante

Y eso te trae, mi amado hermano, la liberación. Eso te trae el acercamiento a Dios. Yo me imagino a Daniel llorando delante de Dios, porque el pueblo se había ido por otro rumbo, el pueblo se había apartado, el pueblo, mi amado hermano, se había dejado los caminos del Señor. Amén, aleluya. Mi amado, vamos, quiero que veamos Jeremías 44, mi amado, 15. Bendito sea Jehová de los ejércitos. Y es necesario que hoy en día, hoy más que nunca, mi amado hermano, nosotros acudamos a la palabra, acudamos a hacer la voluntad de Dios y no la voluntad nuestra. Amén, aleluya. Es necesario, mi amado hermano, porque Dios nos está advirtiendo. Cada día que pasa hay una advertencia para el pueblo de Dios hacia nosotros. Jeremías 44:15, miren lo que dice. Entonces todos los que sabían que sus mujeres habían ofrecido incienso a dioses ajenos, todas las mujeres que estaban presentes, dice, una gran concurrencia, y todo el pueblo que habitaba en tierra de Egipto y en Patros, respondieron a Jeremías diciendo: la palabra que nos has hablado en nombre de Jehová, ¿qué dijeron? No la oiremos de ti. Mi amado hermano, ellos ponían atención a los falsos profetas. Jeremías llega con una palabra fuerte de parte de Dios, llamándole la atención al pueblo, y el pueblo le dice: la palabra que tú traes no la vamos a oír. Habían endurecido los corazones. Hacían sordo a la palabra del Señor. Y es necesario que nosotros hoy más que nunca pongamos atención a la palabra de Dios. Hoy más que nunca, mi amado hermano, aleluya. El tiempo es bien corto, amén, aleluya. El Señor me decía: se van a cansar. Estaba orando hoy en la mañana en este lugar y me decía el Señor: se van a cansar, pero diles que yo vengo pronto. Se van a cansar de oírte lo mismo, pero sígueles diciendo que yo vengo pronto, me decía el Señor esta mañana, de rodillas aquí en el altar, aleluya. Este pueblo se cansó de oír al Señor. No vamos a oír. Y mire por qué no lo quería oír: porque el pueblo estaba cómodo. Mire por qué no lo querían oír a Jeremías, sino que ciertamente, dice el 17, pondremos por obra toda la palabra que ha salido de nuestra boca para ofrecer incienso a la reina del cielo, derramándole libaciones. Y como hemos hecho nosotros y nuestros padres, nuestros reyes y nuestros príncipes en la ciudad de Judá y en las plazas de Jerusalén, y tuvimos abundancia de pan y estuvimos alegres y no vimos mal alguno. Más desde que dejamos de ofrecer, fíjense, mi amado hermano, le ofrecían incienso. Ellos veían que al ofrecerle, el demonio, el diablo, dice que es padre de mentira y engañador, dice la palabra. Ellos ahí le ofrecían incienso a la reina del cielo. Y ellos decían: desde que nosotros empezamos a ofrecer, no hemos visto hambre. Siempre tenemos pan, siempre tenemos en abundancia. Y así es hoy en día, hay muchos que se llaman ser cristianos. Yo no veo nada, todo está bien, todo va bien. Están en el pecado, a mí no me falta el trabajo, a mí no me falta nada. Oh, mi amado hermano, pero viene ese gran día en que cada uno nos presentaremos delante de ese gran Dios y diremos: vamos a tener cuenta de toda cosa que hayamos hecho aquí en la tierra. Ellos habían puesto la mirada en esa reina del cielo.

habían dejado a Dios. Y Dios quería llamarles a la atención mandándole el profeta Jeremías. Pero no quisieron escuchar a Jeremías. No quisieron escuchar a Dios, porque ellos tenían otros profetas falsos que le decían: nada va a ocurrir, todo está bien, todo está en paz. Y mire lo que sigue diciendo. Yo me impactaba esta palabra, mi amado hermano. Y del 18 dice: más desde que dejamos de ofrecer incienso. Mire, mi amado hermano, ¿cuántos dicen: cuando yo no conocía a Dios todo me iba bien, y desde que vine a los caminos del Señor todo va mal? ¿Cuántas veces usted ha dicho esa palabra o hemos dicho esa palabra? Todo teníamos y mira, todo se nos fue. Y estos dicen: mas desde que dejamos de ofrecer incienso a la reina del cielo y derramarle libaciones, nos faltó todo. Dice, todo, y a amarle, derramarle incienso a la reina del cielo y derramarle libaciones, no lo faltó todo, y a espada y de hambre somos consumidos. Mira, mira cómo el diablo engaña, mira cómo Satanás, mi amado hermano, pone vendas. Y Dios trae queriéndole, porque dice que la palabra del Señor, que grande es su misericordia de Dios. Y por eso no hemos sido consumidos, porque la misericordia es grande. Y usted dirá: bueno, yo no le ofrezco a nadie. Pero cuántas excusas ponemos por algo, mi amado hermano, y estamos haciendo ídolos de lo que usted piensa que no son ídolos. Porque nos metemos en el cerebro que el ídolo es solo la demonia esa de la Guadalupe, que solo es el San Martín de Porres. No. Muchas veces puedes ser ídolo tu mujer, y aquí lo vamos a ver. Muchas veces puede ser ídolo tu esposo. Muchas veces puede ser ídolo tus propios hijos. Y dejas el camino de Dios. Porque muchas veces, mi amado hermano, y yo sé que como mujeres tenemos que someternos al hombre. Yo sé que el hombre tiene que someterse a Dios. Amén, aleluya. Pero muchas veces, mi amado hermano, ponemos primeramente las cosas que no debemos de poner antes que a Dios. Y esta gente dice: mira, desde que dejamos de hacer esto, nos faltó la comida. Desde que empecé yo a ir a Cristo Vive, yo he ido a eso, mi amado hermano. Ya no veo ya, mira, me quitaron el trabajo, me quitaron. Es que muchas veces Dios te quiere llevar al desierto para probar tu corazón. Si es verdad que con el trabajo le alabas a Dios, si es verdad que sin el trabajo le alabas a Dios, si es verdad que cuando tienes todo en tu casa le alabas a Dios, o cuando no tienes a nada en tu casa le sigues alabando a Dios. Si es verdad, te llevó al desierto, pero para probar tu corazón. ¿Dónde está? ¿Estaba tu corazón? ¿Estaba en la diosa del cielo o en ese demonio? ¿O estaba tu corazón en Dios? Es verdad que muchas veces vamos al desierto. Muchas veces yo me recuerdo, y yo le he dicho esto, cuando yo vine a Dios, me había retirado y volví a los caminos del Señor. Y yo le dije al Señor: pase lo que pase, te voy a servir. Venga lo que venga, te voy a servir. Sin hijo, sin esposo, yo te seguiré sirviendo. Y yo vino a la primer prueba con mi hija. Para mí fue como que me metieron un puñal en mi corazón. Pero ahí postrada en un cuarto, yo levantaba mis manos al trono de la gracia y me acordaba lo que yo le había prometido a Dios. Lloraba delante de Dios y le decía: Señor, algo solamente te pido, dame fortaleza en esta prueba. A los días, el trancazo, otro trancazo. Mi amado hermano, aleluya. La traición. Con las dos pruebas en casa. Pero ¿sabe qué? Mis rodillas seguían de rodillas delante del gran Dios. Seguían así. Y esta gente, yo sabía que estaba pasando por un desierto, que Dios quería quitar algo.

no lo llegaré a entender, Señor. Hay un dolor si hay un dolor, hay tristeza si hay tristeza, pero lo voy a llegar a entender, Señor. Porque cuando el hombre de Dios, la mujer de Dios, así vengan las luchas y las pruebas, mi amado hermano, así venga arrastrándote tú a la iglesia, tú llegas al templo a adorar a Dios. Yo no sé cómo vine, no sé cómo venía en ese camino, pero Señor, aquí estoy, gracias, porque el ángel de Jehová acampó alrededor de mi carro. Yo no sé cómo venía manejando con tanta situación, pero llegué a tu casa, y si llegué a tu casa es porque, Señor, estoy seguro en tus manos. El Hijo de Dios se levanta a adorar a Dios. El Hijo de Dios no se queda quieto en la prueba. El Hijo de Dios sigue luchando, sigue creyendo en ese Dios poderoso. Aleluya. Esta gente se había apartado de Dios y empezaron a decirle: desde que dejamos ofrecer el incienso a la reina del cielo, no tenemos pan, no tenemos comida, todo nos va mal. Ay, amado hermano. Y empezaron a hacer libaciones, empezaron a hacer. Y miren, mi amado hermano, el que dice el 20, ahí el 19 quedó siempre. Y cuando ofrecimos incienso a la reina del cielo y derramamos libaciones, ¿acaso le hicimos nosotros torta para tributarle oculto? Y le derramamos libaciones sin consentimiento de quienes. ¿De quiénes? Cuidado. Cuando tu marido te dice: no, mira, haz esto, no le hagas caso a los pastores, no le hagas caso a esa tontería. Si tú eres una hija de Dios, tú vas a conocer de dónde viene esa voz. Si tú eres hijo de Dios, tú vas a conocer de dónde viene esa voz. Ellas dijeron: nosotros hemos contado con nuestro marido y tenemos el apoyo de nuestro marido. Ellas se sentían fuertes porque tenían el apoyo del marido. Hoy tu marido quizás ahorita lo tenemos, mañana quién sabe. Que Dios guarde los matrimonios. Pero lo que yo te quiero llevar es que tú tienes que poner tu fe en Cristo Jesús. Por eso dice Hebreo, libro de Hebreo: puesto los ojos en el autor y consumador de la fe. El Señor nos enseña que dice: ni aún el que duerme contigo, no confíes con el que duerme contigo, ni en los príncipes. Y estas mujeres estaban haciendo, nosotros consultamos a nuestro marido y nuestros maridos nos dijeron que estábamos bien. Pues claro, mi amado hermano, si nadie buscaba a Dios, nadie oía a los profetas del Señor, todos andaban por sus propios caminos equivocados. Mi amado hermano, aleluya. Y dice la palabra del Señor: y habló Jeremías a todo el pueblo, a los hombres y a las mujeres, y a todo el pueblo que les había respondido esto, diciendo: no se ha acordado Jehová, y no ha venido a su memoria el incienso que ofreciste en la ciudad de Judá y en las calles de Jerusalén, vosotros y vuestros padres y vuestros reyes y vuestros príncipes y el pueblo de la tierra. No pudo sufrirlo más Jehová a causa de la maldad de vuestras obras. Porque muchas veces pensamos que Dios no nos está viendo. Porque muchas veces pensamos, mi amado hermano, lo voy a hacer aquí afuerita. Muchas veces pensamos: aquí no está el pastor, aquí no está el evangelista, aquí no está. Pero Dios, mi amado hermano, aleluya, nunca pasa por alto lo que en esta tierra ocurre. Y nosotros, como conocedores de la palabra del Señor, tenemos que tener mucho cuidado, mi amado hermano, aleluya. Por eso en el libro de Isaías, mira lo que dice Isaías 55:6, mi amado hermano, es necesario en este tiempo que estamos viviendo, mi amado hermano, aleluya. Tiempo que a lo bueno le dicen, a lo malo le dicen bueno, y a lo bueno le dicen malo. Es necesario, mi amado, atender la voz de Dios, amén. Isaías 55:6, mira lo que dice: busca a Jehová mientras puede ser hallado, llamale en tanto que está cercano. Deja el impío su camino y el hombre inico sus pensamientos, y vuélvase a Jehová, el cual tendrá de él misericordia, y al Dios nuestro, el cual será amplio en perdonar. Ese es el Dios que conocemos, el Dios que tiene misericordia, el Dios que está abierto.

brazos abiertos, pero es necesario que mi amado hermano, aleluya, que el hombre, mi amado, que ha conocido a Dios y se ha caído en pecado, es necesario que le dé vuelta la espalda al pecado y que se vuelva a Dios, amén, aleluya. Dice la palabra que el que se humilla alcanza misericordia, la palabra del eterno Dios, porque ese es el Dios de amor, el Dios que tiene paciencia con nosotros. Por eso yo cada vez le digo, Señor, gracias por la paciencia que has tenido para con nosotros, amén, y sigue teniendo paciencia, mi amado hermano, aleluya. ¿Por qué? Porque Él nos ama y Él no quiere que nadie se pierda, sino que todos vengamos al pleno, oiga bien, al pleno conocimiento de esta palabra, porque cuando tienes un pleno conocimiento de esta palabra, el pecado no te va a llevar, mi amado, Satanás no te va a llevar al pecado, porque tú sabes que estás sometido bajo la mano poderosa de Dios, y cuando tú estás sometido bajo la mano poderosa de Dios, dice que el diablo tiene que huir. ¿Por qué? Porque tú lo resistes con la palabra. Lo resistes con la palabra. Busca a Jehová. ¿Será que estamos buscando a Dios de corazón en este tiempo? ¿Será que en realidad estamos conectados con Dios? ¿Será que en realidad amamos a Dios? Porque es necesario. Esto no es, mi amado hermano, solo porque yo vengo a la iglesia. Esto no es porque yo cante bonito. Esto no es porque, yo estoy aquí. No. Esto no es por título. Esto es porque cómo tú caminas con Dios. Cómo tú caminas con Dios. Es como tú vives delante del Rey de Reyes y Señor de Señores. Mi amado hermano, yo le digo siempre al Señor, delante de ti estamos desnudos, Señor. No podemos escondernos debajo de una sábana. Somos cartas abiertas, el mundo nos está viendo y está leyendo cómo tú te comportas, joven, cómo tú te comportas en la escuela, cómo tú te comportas en el trabajo. Somos cartas abiertas, amén, aleluya. Y es por eso, mi amado hermano, que mucha gente camina de esta manera hoy, como sonámbulos. Dicen conocer a Dios, pero en realidad con los hechos los niegan, amén, aleluya. Porque el conocedor de la palabra, ese ve el mal, dice la palabra y se aparta, amén, aleluya. Pero el que nada más, mi amado hermano, está ahí nada más, dice que el impío anda corriendo, a ver, con cuidado, a ver quién anda persiguiéndolo, amén, aleluya, porque no hay paz en el corazón. Pero el que camina con Cristo, ese anda en amor, en paz, aleluya. Ese se encuentra el hermano, ¿cómo está? Dios me le bendiga. Usted no ha visto que hay hermanos que se van ahí a ver, no lo quieren saludar y se esconden detrás de la ropa. ¿Qué es lo que traes para esconderte? Porque no quieren saludar, hermano. No quieren que el mundo se dé cuenta que tú vienes a una iglesia cristiana y que tú dices gloria a Dios. Hay gente aquí que se avergüenza orar delante de los demás por la comida. Hay gente aquí que se avergüenza de inclinar su rostro y darle gracias a Dios, amén, aleluya, en sus trabajos por la comida. Por eso es que no, muchas veces no son conocidos dentro de los trabajos. Porque se avergüenzan de Dios. Hay jóvenes aquí que se avergüenzan hasta cargar la Biblia. Por eso tú ves a hoy con celulares, con tablets, muy profesionales. ¿Profesionales de qué? ¿De qué? Cuando tú vienes de cargar esta Biblia, la palabra del Señor. Esta palabra, cielo y tierra pasará, pero su palabra, dice mi Dios, nunca pasará. Nunca pasará esta palabra, y esta palabra es que nos sostiene. Esta palabra, mi amado, es que nos da fuerza cuando estamos en situaciones. Esta palabra no nos deja desmayar, mi amada hermana, aleluya. Y dice la palabra del Señor, mi amado hermano, aleluya. Ahí también, Isaías 26. Aquellos que buscan de Dios de corazón, mire lo que dice Isaías 26. Aquellos que aman esta palabra, que no se avergüenza del evangelio, porque es poder de Dios para salvación, dice la palabra del Señor. Isaías 26:3 dice la palabra del Señor, bendito sea Jehová. Isaías 26:3 y 23. En aquel día, voy a empezar del 1, cantarán este cántico en tierra de Judá, fuertes, en tierra de Judá, fuerte ciudad.

salvación puso Dios por muro y antemuro. Abrí las puertas y entrará la gente justa, guardadora de la verdad. Tú guardarás, dice el Señor, en completa paz aquel cuyo pensamiento en ti persevera, porque en ti ha confiado. Tú guardarás en completa paz. Por eso, aunque vengan los vientos contrarios, por eso, aunque vengan situaciones, aunque vengan enfermedades, aunque te digan malas noticias, pero cuando tú confías en Dios, el Señor va a guardar en completa paz ese cuyo corazón que persevera en Él. Cuando viene, mi amada hermana, la palabra, tú dices: yo sé en quién he creído, yo sé que estoy firme en la roca que es Cristo Jesús. Y el que está firme en la roca que es Cristo Jesús, ningún viento lo podrá mover, mi amado hermano. Dice que Él guardará. El Señor nos guardará en los momentos de la prueba, en los momentos de la lucha, en los momentos de la enfermedad. Usted quizás dirá: es que usted no sabe lo que estoy pasando. Esta semana tuve un proceso fuerte, dos procesos fuertes. Quizás me vieron el miércoles un poquito tarde. Martes pasado estaba en un lugar, Dios mío, llevando un proceso muy fuerte, muy fuerte. Que nunca pensé que yo iba a pasar ese proceso. Pero yo creo en Dios. Y yo le digo: Señor, nunca dejaré de adorarte. Nunca dejaré de alabarte. Nunca dejaré de confiar en ti, Señor. Y es donde se cumple esta palabra, que Él guardará en completa paz al que el cuyo corazón en Él persevera. Si queremos paz, mi amado hermano, vamos a aferrarnos en esta palabra. Yo no sé el proceso que tal vez tú estás pasando, pero en medio del proceso dile: Señor, yo sé que tú estás conmigo. Yo sé que voy a seguir caminando. Que nadie nos detenga en estos últimos días que estamos viviendo en esta tierra, mi amado hermano. Que nadie nos detenga, amén, aleluya. Porque hoy más que nunca el enemigo se va a levantar, mi amado hermano. A veces los propios de la casa se van a levantar como enemigos. Pero que nadie te detenga en adorar a Dios. Que nadie te detenga tu alabanza. Que nadie te detenga en venir a doblar rodillas, amén, aleluya. Mi amado hermano, aleluya. Que nadie te detenga en ese proceso, sino que en ese proceso levántate en victoria, levántate como una guerrera, agarra la espada y empieza a guerrear, empieza a decirle al enemigo: yo no nací para volver atrás, yo nací para seguir hacia adelante, estoy marcada por el Dios Todopoderoso. Oh, bendito sea Dios. Hacían tortas a la diosa del cielo. Y el Señor dice: confía en Jehová. Él nos pide que confiemos en Él. Confía en Jehová, dice, perpetuamente, porque Jehová, el Señor, está la fortaleza de los siglos. En Él, solamente en Él, la fortaleza de los siglos. Estamos en un siglo tremendo, en un siglo peligroso. Por eso dice la palabra, mi amado hermano, que muchos son los llamados, pero es poco los escogidos. Por eso dice la palabra que algunos van a ser engañados. Algunos ya, mi hermano, ya camina nada más por caminar. Pero el Dios no los llamó, mi amado hermano. Nosotros somos águila para volar en las alturas. Cuando tú te sientas cansado, cuando tú te sientas que ya no hay fuerza, ¿sabes qué te recomiendo? Busque el altar de Dios. Cuando tú ya no sientas deseo de alabar al Señor, busque el altar de Dios. Cuando tú ya no sientas, mi amado hermano, levantar tus manos, ven al altar de Dios y dile: Señor, me siento de esta forma, ayúdame, Señor. Porque cuando el águila se siente vieja, mi amado hermano, que ya no puede el plumaje, ella vuela lo más alto.

victoria. Suelte, mi amada, toda artimaña que el diablo está levantando. Suelte los suelos, suelte las contiendas. Sube arriba y dile: Señor, quiero subir a la roca más alta, quebrarme este pico. Cuando tus rodillas quieran doblarse a otros dioses, cuando tus pensamientos se quieren ir por otro lado, dile al diablo: soy águila y mi plumaje ya me pesa, porque he estado viendo estas situaciones, porque he estado oyendo esto, porque he estado oyendo los falsos profetas. Mi plumaje me pesa. Sube a lo alto. Te va a doler empezar a quitar tu plumaje. Te va a doler cuando Dios empiece a tratar contigo. Pero cuando le decimos al Señor: quita lo que el Señor está estorbando el yo caminar contigo, te empieza a doler porque todavía no quieres dejar lo que esté estorbando esa relación con Dios para que tú puedas brillar, mi amado hermano, aleluya. Ese foco no brilla si no está pegado a la electricidad. Usted no puede brillar si no está pegado a la roca que es Cristo Jesús. Es necesario estar pegado a la roca para poder brillar, para ser una iglesia de valientes, no de cobardes. Porque Dios no trata con gente cobarde. Dios trata con gente valiente que se pone a la brecha, que dice: estoy pasando proceso, veo que la iglesia está así, pero nadie se quiere levantar. Pero como yo no soy pollo, soy águila, yo me levanto a alabar a Dios, yo me levanto en ayuno, yo me levanto en oración, yo me levanto en silicio, como hizo Daniel. Daniel no dijo: mira, por eso están así, por eso es que están cautivos. No, Daniel fue al padre y le dijo: hemos pecado, pero yo me pongo a la brecha, yo voy a orar por el pueblo de Jerusalén. Pero ¿qué es lo que pasa hoy en día? Se agarra burla en lugar de humillarnos delante de Dios. Daniel reconoció y entendió lo que el pueblo había hecho, que no había querido escuchar la voz de Dios. Fue tanto así que Jeremías, llegó un momento que Jeremías quiso dejar de hablar la palabra del Señor por el maltrato, porque hablaban del profeta, porque se burlaban del profeta. Pero hay algo que Jeremías tenía, me tenía a ese Dios grande metido dentro de él. Y no pudo resistir el poder, el fuego de Dios, y tuvo que seguir hablando la palabra de Dios. Ese es un hombre de Dios, esa es una hija de Dios, que a pesar de los procesos que vengan, no puede resistir de seguir hablando de Dios. Aunque esté en valle de sombra y de muerte, mi amada hermana, pero el hombre de Dios y la mujer de Dios no puede dejar de adorar a Dios. Amén, aleluya. Es necesario, mi amado hermano, aleluya. En la palabra, en Salmo 112:7, mire lo que dice la palabra del Señor. Salmo 112. Bendito sea Jehová de los ejércitos. No tendrás temor de malas noticias. Su corazón está firme, confiado en Jehová. Asegurado está su corazón, no temerá hasta que vea a sus enemigos su deseo. Está el corazón confiado en Dios. Y eso es lo que tenía Daniel. Por eso es que usted ve el proceso. Si usted ha leído el libro de Daniel, usted ve los procesos de Daniel. Pero Daniel nunca se acobardó. Aunque mandaron aquel edicto que los iban a matar, que los iban a echar en el horno de fuego, Daniel no dijo: bueno, vamos a cerrar las ventanas, vamos a ponerlos aquí quietecitos, como hoy la iglesia se ha encerrado entre cuatro paredes. Se oye cuando se levantaron, cuando todos empezaron a salir del closet los homosexuales. Mi amado hermano, cuando han dado la liberación de las mujeres, amén, aleluya. Cuando vino ese el bullicio del aborto, ¿quién se levantó, mi amado hermano? Algunos cuantos cristianos se levantaron. Sin embargo, Daniel, con aquel edicto que había contra su vida,

de su casa. Y yo pienso que ese día fue cuando la oración que Daniel hizo más fuerte que se oyera todo el vecindario.

en tierras de extraño, porque estaba en tierra de extraño. No estaba en Jerusalén, no estaba en Judá, estaba cautivo Daniel. Oyó ese edicto, él se levantó. Qué bonito, mi amado hermano, una iglesia que se levante en medio y alce su voz contra el pecado. Que te digan, no van a llevar a la cárcel, no me interesa, allí voy a seguir hablando de la palabra del Señor. Pero qué triste, que mi amado hermano, que cualquier cosa, muchas veces se queda callado el cristiano. Es necesario, mi amado hermano, tomar esta valentía, la autoridad que Dios nos ha dado, y hablar esta palabra del Señor. Ahí dice las mujeres que ellas contaban con los maridos. ¿Cómo estaban estos maridos? ¿Cómo estás tú, esposo? ¿Cómo estás tú, mujer? Que muchas veces le pasan a las mujeres cosas, o muchas veces viceversa, los hombres, mi amado hermano, hasta mentirosos se hacen. Y hablamos de un Dios de poder, y no podemos sujetar al hombre, a la mujer, al hijo, a la niña, no la podemos sujetar. Y hablamos de un Dios de poder y tenemos un desastre en la casa. Así estaba esta gente. Consultamos con los maridos, ellos no fueron a consultar con Dios, ellas consultaron con sus maridos. Y aquellos hombres que deberían ser sacerdotes, que deberían tener puesto el calzado del evangelio, el cinto, mi amado hermano, aleluya, esos hombres dijeron, no, está bien, sigue dando libaciones, porque no hemos visto que nos falta pan, no hemos visto, tenemos la riqueza, tenemos todo. Y mira aquellos que están adorando según a Jehová, mira cómo están viviendo. Pero más no sabía que venía un castigo de parte de Dios. Porque el sacerdote también perdió la visión. Qué triste cuando el hombre pierde ya la visión. Cuando ya no le puede decir nada a su esposa. Porque lo primero que dice es que esta mujer se va. O lo primero que dice la mujer, este hombre me va a dejar. Entonces, ¿de quién dependemos? ¿De quién dependemos? Miren, mi amado hermano, en la Biblia hay ejemplos para que usted y yo aprendamos. No solo este ejemplo, está el de Ananías y Zafira. Por hacerle caso al marido, también sacaron a Zafira de los pies muerta. Qué bueno que el matrimonio, por eso dice, no pueden caminar dos juntos si no están de acuerdo. Pero como nosotros, conocedores de la palabra de Dios, tenemos que estar de acuerdo. Mi amado, yo he oído gente aquí que yo le pregunto, bueno, ¿y por qué no vino su esposo? Mire, ¿por qué no vino? Ay, es que se quedó mintiendo. Y yo digo, ¿dónde está esa autoridad? Estas mujeres dijeron, ya consultamos con el esposo, así es que Jeremías, no vamos a escuchar lo que tú nos vienes a decir de parte de tu Dios. Porque ya nuestros esposos nos dieron autoridad de hacer esta torta y llevársela a la reina del cielo y ponerle incienso. Porque hemos visto la abundancia de pan que tenemos, porque hemos visto las bendiciones que tenemos en la casa. Porque el diablo viene a mentir, a matar, a hurtar y a robar y a destruir. Por un momento te da, pero al momento te da el zarpazo y te quita todo. Y es cuando tú ves muchas veces, mi amado hermano, el cristiano no quiere venir a adorar a Dios, pero cuando está pasando el problema, es cuando tú lo ves llorando en el altar. Es cuando, le voy a ser sincero, es cuando a mí me da rabieta, porque digo, ¿por qué no buscar a Dios cuando estás sin problema? Cuando estés con problema, en todo tiempo se le busca a Dios, no solo cuando estés el problema, a Dios se le adora en todo tiempo, mi amada hermana. Pero una costumbre que el pueblo tiene, quítate esa mentalidad de pobre y ponte una mentalidad de reino, que tú tienes que adorar a Dios en todo tiempo, mi amada hermana. Solo cuando está el problema tú oyes lloriqueadas aquí en el altar. Había una que asustaba al pueblo de Dios cuando estaba con el problema, porque unos gritos que daba, nada más se ponía bien al asunto, ya no oía, nada más venía el asunto y el grito. Mi amada, esto no es servirle a Dios así, por favor, pueblo. Este es servirle a Dios de corazón. Este no es servirle así. Y dice la palabra del Señor, yo quiero que regresemos ahí en Jeremías.

Busca a Dios en Daniel mientras pueda ser hallado. Llamarle, dice la palabra. Daniel, ¿dónde estábamos? Dice la palabra, oh Jehová, dice, vuestra es la confusión de rostro de nuestros reyes, de nuestros príncipes, le dice Jeremías en el 8, y de nuestros padres, porque contra ti pecamos. A Daniel, diciéndole al Señor, llevando esta oración delante del Señor. De Jehová nuestro Dios es el tener misericordia y el perdonar, aunque contra Él nos hemos rebelado. Y no obedecimos a la voz de Jehová nuestro Dios para andar en sus leyes que Él puso delante de nosotros por medio de sus siervos, los profetas. Todo Israel traspasó tu ley, apartándose para no obedecer tu voz, por la cual ha caído sobre nosotros la maldición y el juramento que está escrito en la ley de Moisés, siervo de Dios, porque contra Él pecamos. Y Él ha cumplido la palabra que habló contra nosotros y contra nuestros jefes que nos gobernaron, trayendo sobre nosotros tan gran maldad, pues nunca fue hecho debajo del cielo nada semejante a lo que se ha hecho contra Jerusalén. Jerusalén había sido destruida. Jerusalén, mi amado hermano, Jeremías, por eso Jeremías lloraba, porque cuando entró los babilonios a Jerusalén, fueron llevados cautivos el pueblo del Señor. El Señor ya les había advertido con el profeta Ezequiel también. Dicen que leí ese libro y que los niños se los sacaban, aquellas mujeres que estaban esperando el bebé, los mataban, no les importaba, quemaban las casas, quemaban todo. Destruyeron todo Jerusalén, pero por la rebeldía del pueblo del Señor, porque no quisieron escuchar la voz. Fue algo duro. Jeremías lloraba ver este cuadro, mi amada hermana, aleluya. Pero no escucharon. Y para nosotros Dios nos está advirtiendo que Dios viene pronto. Quizás, mi amado hermano, aleluya, el mundo que no conoce a Dios, ok, no entiende. Pero usted y yo que entendemos, tenemos que aferrarnos a la palabra del Señor. Usted y yo que sabemos, mi amado hermano, este camino, tenemos que buscar más cada día de Dios. No se conforme, mi amado hermano, aleluya, con venir nada más a una comida y ya está bien. No, si usted puede venir a los servicios, usted venga y venga con la copa, mi amado hermano, puesta para agarrar la palabra, puesta, mi amado hermano, para que Dios hable. No salga usted diciendo, ay, es que la palabra estuvo muy fuerte, es que la palabra, no, es que la palabra se tiene que hablar como está escrita, porque la palabra me dice a mí, ay, de aquel que le ponga y le quite a este libro de la ley, será borrado mi nombre. Yo no quiero que mi nombre sea borrado solamente por querer endulzar el oído a usted. No, Señor, yo tengo que hablar esta palabra, le guste al pueblo, no le guste, amén, aleluya. Por eso Jeremías tuvo problemas, todos los profetas tuvieron problemas con el pueblo de Dios, porque les hablaba la palabra y la palabra les incomodaba. ¿Cómo se las hablaba? Y aquí Daniel, mi amado hermano, él oraba, amén, al Señor, pidiéndole misericordia. En el libro de Lamentaciones es que usted va a encontrar, va a encontrar todo lo que Jerusalén pasó, mi amado hermano, aleluya. ¿Cómo quedó? Pero vamos a ir a Lamentaciones 3:22, dice, por la misericordia de Jehová no hemos sido consumidos, porque nunca decayeron su misericordia. Nuevas son cada mañana, grande es tu fidelidad. Jeremías le decía estas palabras al Señor, pero también le decía, mira cómo ha quedado esta ciudad desolada, amén, aleluya. Mi amado hermano, porque había quedado desolada Jerusalén, pero habían quedado unos pocos de Jerusalén. Pero esos que habían quedado no querían adorar a Dios. Se acostumbraron a la vanidad. Mire, mi amado hermano, estamos este mes, que yo le digo, diablo mentiroso, tú no hiciste ningún día, porque todos los 365 años Dios los hizo. El mundo es que le ha metido que hay un día.

según ellos, para el diablo, pero miserable no tiene nada, porque ni el polvo hizo. Pero lamentablemente, mi amado hermano, hay cristianos que nada más pasa el día de que estos demonios dicen y ponen los dulces baratos, y ahí andan agarrando todos los dulces porque están baratos. Hello. Porque los pusieron en cel y agarran todas las bolsas de los dulces. Y comiendo, y aunque lo hagan chiste, aunque lo hagan broma, pero es la realidad. ¿Usted cree que está correcto eso? Si usted está viendo que esto está sacrificado a los demonios. Nosotros ni a nuestros hijos. Yo veo cuando, porque en las escuelas le dan a los niños, a los pequeñitos, y allá a los pequeñitos, bóteselos. No permita que esos dulces sean comidos por los hijos, por nuestros hijos, por nuestros nietos. Porque son sacrificados como este pueblo sacrificaba. Si usted quizás hacía eso, no lo haga, mi amado hermano. No lo haga, mi amada hermana. Aunque asisten a 25 centavos los bolsos de dulces, aunque asisten en un penny, no lo compre. Porque esos dulces ya son sacrificados, esos dulces ya están orados. Es más, ahorita está en un gran temor las autoridades diciendo que tengan cuidado, porque el diablo cuanto pueda matar está matando hoy en día. Que tengan cuidado, mi hermano, porque las drogas que han sacado como los dulces los están introduciendo. Han agarrado cuántas cajas aquí en el estado de Texas, mi amado hermano, de ese tipo de droga, y eso lo va a querer el enemigo infiltrar en los dulces que le están dando a los niños. Usted sabe cuáles son las noticias que salen, que les ponen alfileres, que les ponen pedazos de navaja a los dulces para matar a nuestros hijos, porque el diablo siempre ha querido destruir, mi amado hermano. Iglesia, hay que despertar en este tiempo, amén, aleluya. Ese día métase con sus hijos a orar. Si no tenemos servicio, mi amado hermano, aleluya, ora por aquellos que están allá siendo sacrificados, por esos niños inocentes que los sacrifican, mi amado hermano, aleluya. Porque ignoramos la escritura, ignoramos la palabra, pero estos no eran ignorantes, ellos sabían el Dios, ellos conocían a Dios. Y muchas veces no hacemos las cosas por ignorancia, conociendo que ofendemos a Dios, seguimos haciendo las cosas que a Dios no le agrada. Hay que obedecer a Dios. Hay que obedecer al Señor, mi amado hermano. No hay que ser como estas mujeres. Ya contamos, o ya nos dijeron que está bien nuestros maridos. A ti, Jeremías, no te vamos a oír esa palabra. No vengas con esa palabra, porque nosotros tenemos ya decidido lo que vamos a hacer. Qué triste, mi amada hermana, cuando el enemigo engaña, y oído cristianos que dicen, ah, estamos bendecidos, y tú no los ves en la iglesia. Porque las bendiciones los ha entretenido. Los trabajos los ha entretenido, y no es malo trabajar. Pero ¿dónde estás poniendo tu corazón? Que no seamos pesados en esa balanza. Y Dios usa balanza y nos encuentre falsa. Que nuestra balanza esté bien. No como aquel rey cuando vio aquella mano, dice, y fue pesado. Y fue encontrado falso. Que cuando venga Dios no nos encuentre falso. Que en ese momento el Señor diga, en lo poco fuiste fiel, en lo mucho te pondré. Entra al gozo de tu Señor. Que no vaya a ser que tu balanza, tú pensando, mi amado hermano, aleluya. No quiero tocar este punto porque es otra predicación. Pensando que estaba bien y no estando bien con el Señor. ¿Cómo está tu vida hoy en día con el Señor? Examínate, pregúntate.

Señor, te estoy agradando. Señor, estoy haciendo tu voluntad. La palabra dice, nos reta a examinarnos nosotros mismos. No espere que otro te venga a examinar o que otro te diga. Yo a veces me quedo sorprendido con el pueblo, mi amado hermano, porque están en el pecado y no les asusta. No les asusta el pecado. Que puede llegar la muerte en un momento instantáneo, mi amado hermano, aleluya. ¿Dónde vas a ir a parar? Que no los metan esas ideas con que no los metan en una burbuja, mi amado hermano, que porque somos buenos para mandar para el cielo el hombre en pecado y mandamos para el cielo nosotros. Que no los metan en esa burbuja de mentira. No, que al último a lo mejor se arrepintió. No, Dios nos está dando el tiempo. Él ha extendido el tiempo para que usted y yo entendamos cómo caminamos. No diga al último a lo mejor se arrepintió. Tenga cuidado, mi amado hermano. Entonces sería un Dios mentiroso. Sería un Dios injusto. Porque Él nos da el tiempo para arrepentimiento. Para reconocer cómo estamos caminando. Nos ha dado mucho tiempo ya el Señor. Mucho tiempo. No haga caso, mi amado hermano, a aquellos que vienen a decirle, ay, tú eres tontito, mira cómo le estás sirviendo a Dios. No haga caso, mi amado hermano, aleluya. No haga caso a aquellos que vienen y le dicen, ay, ¿para qué vas a la iglesia? Mejor vámonos al mall, vámonos a esto. No haga caso a eso. Si usted ama a Dios, mi amado hermano, aleluya, no haga caso a la mentira del diablo. No habrá caso al engaño de Satanás, porque dice que con astucia Satanás viene. Con astucia estaba engañando al pueblo de Dios. Con Dios nunca les faltó nada. Nunca les faltó nada. Ah, pero ellos no reconocieron que con Dios habían tenido todo. Ellos estaban dándole la gloria al demonio ese, a la diosa esa, y no le dieron la gloria al Señor. Por eso es que hoy en día podemos ver, por no haberle dado la gloria a Dios, y empezaron, dice Romanos 1, a darle gloria a demonios, mi amado hermano. Hoy en día dice que los entregó a una mente reprobada, dice el Señor, reprobada. Por eso es que hoy vemos hoy en día donde el hombre con el hombre, la mujer con la mujer, porque no honraron a Dios. ¿Dónde tú quieres terminar? ¿Quieres terminar en el tercer cielo o dónde quieres terminar? Pero es necesario que usted empiece a honrar a Dios. Es necesario que usted le empiece a dar gloria a Dios. Es necesario que usted empiece a poner la mirada en el actor y consumador de la fe. Joven, señorita, anciano. Porque esto es para todos, mi amado hermano. Aquí no hay excepción de persona. Si usted ya conoce la palabra, si usted ya conoce quién es Dios y no obedece, hay consecuencias en la vida. Hay consecuencias. Póngase sobre sus pies esta noche. Es necesario volver el rostro al Señor. Mientras los levitas pasan, y obedecer esta palabra. Que no nos agarre el Señor, mi amado hermano, fríos o tibios. Porque el Señor no quiere una iglesia tibia. Él dice, te vomitaré de mi boca. Él quiere una iglesia, mi amado hermano, aleluya, que camine con Dios. Que donde quiera que tú andes, tú levantes las manos al cielo. Yo muchas veces salgo a caminar en las mañanas y yo voy con las manos levantadas orando por todo el sector donde yo vivo. Porque no me avergüenzo de ese Dios poderoso. Porque sé de dónde me sacó y qué ha hecho en mi vida. Y en los momentos más difíciles de mi vida he visto la mano de Dios. En los momentos más difíciles.

0: decía que ya no había aliento, ahí estaba Dios conmigo. Cuando parecía que iba a desfallecer, ahí estaba Dios conmigo dándome palabra de fortaleza. Pero este pueblo nunca entendió que era Dios. No era lo que le entregaban a esa diosa, no, era el mismo Dios teniendo misericordia. Porque Daniel lo reconoce en esa oración: por tu misericordia, Señor. Era Dios que les estaba dando el alimento, era Dios que les estaba dando el pan. Era todavía Dios extendiendo la mano, diciéndole: aquí estoy. Pero ellos no entendían. Mira, dejamos de ofrecer, nos faltó. Pero era Dios probando el corazón. Por eso dice la palabra del Señor que cuando Él sacó a Israel de Egipto, lo llevó al desierto para probar su corazón. Ahí se dio cuenta el Señor que el pueblo que lo clamaba en Egipto, que el pueblo que estaba con dolor, que el pueblo que le gritaba, me imagino, al Señor en las noches, nada más era porque estaba en el proceso. Pero cuando estaban en el desierto y veían que tenían todo, que no les faltaba, que no estaban trabajando ya duro, empezaron a renegar contra Dios. Empezaron a renegar contra el siervo de Dios. Empezaron a decir: mejor estuviéramos allá. Y qué triste que un pueblo que haya conocido a Dios diga: me iba mejor en el mundo que acá. ¿Cómo nos va a ir mejor en el mundo que en los caminos de Dios? ¿Cómo, mi amado hermano? Si dice que estas leves tribulaciones que pasamos son leves tribulaciones, pero viene un peso de gloria para la iglesia, para la que se ha mantenido firme en el Señor. Viene algo glorioso para el pueblo de Dios, el que ha confiado en el Señor, el que no ha renegado, ni aun cuando estando en el problema no ha renegado, el que no ha dicho nada, sino que en medio del problema ha sabido levantar tus manos.
1: Ahí vienen los hijos de Dios venciendo a Satanás.
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3: Un aplauso fuerte al Señor en esta preciosa tarde. Damos honra y damos gloria al Señor por una oportunidad más que Dios nos da. Amén. En esta preciosa tarde, ¿por qué no se voltea y saluda a su hermano? Salúdelo, mi amado hermano, salúdelo, sonríale, amén. Si no lo ha visto por mucho tiempo, pues con más ganas salúdelo, amén. Y si lo vio ayer, pues con más ganas salúdelo, amén. Gloria sea al nombre del Señor. Así que le damos gracias, le damos honra y le damos gloria al Señor por la oportunidad que Dios nos da en esta preciosa tarde. Préstenos sus oídos unos minutos, mi amado hermano, y su corazón para compartir la palabra del Señor con usted en esta preciosa tarde. Dios bendiga a mis hermanos levitas en esta tarde. Amén. Y le voy a invitar que abra su Biblia en el libro de Segunda de Crónicas, capítulo 7, versículo 14 al 17. Estaremos leyendo en esta preciosa tarde y estaremos, mi amado hermano, hablándole en esta preciosa tarde bajo el tema El camino a la restauración. Mi amado hermano, en esta preciosa tarde, que el Señor, mi amado hermano, nos enseñe por medio de su palabra, mi amado hermano, que el camino a la restauración solamente, mi amado hermano, es, mi amado hermano, el de la humillación. Amén. Si los humillamos, seremos restaurados. Segunda de Crónicas, capítulo 7, versículo 14 al 17. Amén. Y dice la palabra del Señor, así como está escrita, en el nombre del Padre, del Hijo y de su Santo Espíritu. Todos juntos a la letra dice: si se humillare mi pueblo, sobre el cual mi nombre es invocado, y oraren y buscaren mi rostro, y se convirtieren de sus malos caminos, entonces yo oiré desde los cielos y perdonaré su pecado y sanaré su tierra. Ahora están abiertos mis ojos y atentos mis oídos a la oración en este lugar, porque ahora he elegido y santificado.

edificado esta casa para que esté en ella mi nombre para siempre, y mis ojos y mi corazón estarán ahí para siempre. Y si tú anduvieres delante de mí como anduvo David tu padre, e hicieres todas las cosas que yo te he mandado, y guardares mis estatutos y mis decretos. Padre, le damos gracias, le damos honra y le damos gloria en esta tarde, Señor, por una oportunidad más que usted nos da de estar en su casa, Dios mío, y la oportunidad y el privilegio que nos da, Señor, de poder compartir, mi Dios, su palabra a su pueblo, Padre, un pueblo santo, un pueblo, Padre, que usted ha comprado, Padre, con su sangre preciosa. Señor, denos la gracia, la sabiduría y el entendimiento, mi Dios, para dar de lo mejor, Señor, que usted nos ha dado en esta tarde. En el nombre de Jesús, le damos a usted la honra y la gloria hoy por los siglos de los siglos. Amén, amén y amén. Tome su asiento en esta preciosa tarde sin dejar de adorar y glorificar a Dios. Algo bien importante, mi amado hermano. Todo esto, mi amado hermano, aleluya, es las bendiciones, mi amado hermano, que nosotros recibimos de parte de Dios. Solamente, mi amado hermano, aleluya, lo que Dios pide de cada uno de nosotros es que nosotros reconozcamos, que nosotros nos humillemos delante de su presencia, mi amado hermano. El camino, mi amado hermano, aleluya, a la restauración, mi amado hermano, la humillación nos restaura, porque la humillación es reconocer, mi amado hermano, aleluya, que necesitamos de Dios. Por eso, cuando leemos la palabra, mi amado hermano, que Dios le habla, mi amado hermano, aleluya, por este pasaje, es algo, mi amado hermano, tan importante, que es una palabra de promesa que Dios da, mi amado hermano, y comienza diciendo: si se humillare, mi amado hermano. Dios, mi amado hermano, dice la palabra del Señor que al altivo lo ve de lejos. Y no podemos nosotros, teniendo una oportunidad tan grande, que Dios nos mire de lejos, porque, mi amado hermano, aleluya, el estar lejos de Dios, mi amado hermano, alabado sea el nombre del Señor, seríamos como un barco a la deriva, mi amado hermano, que no sabe a dónde va ni a dónde viene. Pero el que está cerca de Dios tiene una promesa de seguridad, sabe que en los momentos difíciles Él estará ahí para ayudar, en los momentos críticos sabe que está ahí, mi amado hermano, aleluya, alabado sea el nombre del Señor, para ayudarnos. La humillación tiene un propósito bien importante. Primeramente, mi amado hermano, que la humillación, mi amado hermano, aleluya, alabado sea el nombre del Señor, trae perdón de pecado. La humillación, mi amado hermano, aleluya, alabado sea el nombre del Señor, trae sanidad. La humillación trae sanidad, mi amado hermano, alabado sea el nombre del Señor. Cuando nosotros entendemos, mi amado hermano, alabado sea el nombre del Señor, el poder sobrenatural de Dios, no importa, mi amado hermano, sabe que a veces, mi amado hermano, mucha gente no recibe sanidad, mi amado hermano, porque el orgullo puede más que la humillación. Porque cuando nosotros, mi amado hermano, aleluya, alabado sea el nombre del Señor, nos humillamos delante de Él, estamos reconociendo, mi amado hermano, que alguien mejor que los médicos hay sobre nosotros, que alguien mayor, mi amado hermano, aleluya, que el médico está en medio de nosotros, que el médico por excelencia está en medio de nosotros. Humillarse, reconocer, mi amado hermano, que necesitamos de Dios. Usted no puede estar enfermo y decir que está bien. Alabado sea el nombre del Señor. Ay, es que no le dije por vergüenza. No, pues, por orgullo, no es por vergüenza. Alabado sea el nombre del Señor. Porque Dios nos conoce. ¿Por qué delante del médico no tenemos vergüenza? ¿Qué es lo que hace usted cuando ve al médico y le dice que está enfermo? Lo primero, miren, mi amado hermano, el médico primeramente lo que hace, nos desnuda y no le tenemos vergüenza. Y el corazón delante de Dios no lo podemos abrir. Alabado sea el nombre del Señor. Por eso la Biblia dice: si se humillare, mi amado hermano, aleluya, Dios trae sanidad, mi amado hermano, aleluya. La humillación trae perdón de pecado, mi amado, trae sanidad del alma, mi amado hermano, aleluya, alabado sea el nombre del Señor. Y nosotros, mi amado hermano, aleluya, eso es lo que, mi amado hermano, conseguimos cuando nosotros venimos delante de Él y reconociendo, porque, mi amado hermano, no hay nadie, mi amado hermano, no hay hombre en la tierra que pueda sanar la enfermedad del alma, esa solamente Cristo. ¿Y cómo la va a sanar? Cuando reconocemos

decimos, Señor, aleluya, saca, arranca esto que traigo aquí. Señor, yo no puedo vivir. Alabado sea el nombre del Señor. Mire, mi hermano, no hay cosa más peligrosa para un cristiano que la enfermedad del alma. Y hay gente, mi amado hermano, que tiene años de estar en el evangelio, pero todavía enfermo del alma. ¿Sabe por qué, mi amado hermano? Porque no hemos aprendido a humillarnos delante de Dios y a reconocer. ¿Sabe por qué? Porque cuando nosotros, mi amado hermano, aleluya, mire, alabado, reconocemos y nos humillamos delante de Dios, estamos reconociendo algo tan poderoso, mi amado hermano, aleluya, que nosotros, mi amado hermano, valorizamos lo que Dios ha hecho. Porque a veces, mi amado hermano, la enfermedad del alma se trae porque, mi amado hermano, por falta de perdón, que no hemos podido perdonar. Y quizás alguno dice, ay sí, pastor, pero es que usted no sabe lo que me hizo hace 20 años enfermo conociendo a Dios, mi amado hermano, 20 años, mi amado hermano, con la raíz de amargura, enfermo del alma, que no puede ver, no puede escuchar el nombre de una persona porque hay enfermedad en el alma. Y mi amado hermano, y así viene viviendo. Pero cuando nos humillamos, ¿sabe qué es lo que sucede cuando nosotros nos humillamos? Reconocemos lo que Él nos ha perdonado a nosotros. Porque para que usted y yo traigamos, mi amado hermano, sanidad al alma, tenemos que humillarnos delante de Dios y decirle, Señor, tanta misericordia que has tenido de mí, cuánto, Señor, me has perdonado. Como yo no voy a perdonar a este hombre, como yo no voy a perdonar a esta mujer. Entonces, mi amado hermano, cuando usted se humilla, reconoce que es más grande lo que Dios ha hecho por usted y por mí que lo que le han hecho a usted, que más fue lo que le hicieron a Él, y Él los perdonó. Alabado sea el nombre del Señor. ¿Cuántas veces hemos nosotros ofendido a Dios y Él nos ha perdonado? ¿Cuántos hemos ofendido a Dios? ¿Alabamos al Señor? ¿Y Dios no está enojado con usted? ¿Dios nos ha perdonado? ¿Dios nos ama? Alabado sea el nombre del Señor. Y lo hemos ofendido, y feo que feo, ¿eh? Y algunos más que otros, y Él nos ha perdonado. ¿Y sabe por qué Dios nos perdonó? Porque nos humillamos, reconocimos y dijo, Señor, yo te he fallado. Señor, yo reconozco que te he fallado, perdóname. Y Él, extendiendo su mano, dice, hijo mío, yo te perdono. Alabado sea el nombre del Señor, mi amado hermano. Pero nosotros no podemos hacer lo mismo porque no hemos aprendido a humillarnos. Pero si los humillamos, mi amado hermano, aleluya, vamos a ser sanados. Y no hay mejor cristiano, un cristiano sano del alma, un cristiano sano del alma. No le pide permiso a nadie, ni mira quién está para alabar a Dios. Un cristiano sano del alma, donde quiera que anda, camina con libertad. Donde quiera que anda y ve un cristiano, le da gusto. Le da gusto de verlo. Alabado sea el nombre del Señor. Y esto, mi amado hermano, es lo que produce la humillación. Vaya conmigo a la Biblia, Lucas capítulo 15. Mi amado hermano, mire, esto, mi amado hermano, es algo bien importante. Esta es una historia que usted la conoce muy bien, la historia del hijo pródigo. Alabamos al Señor. Y vamos a adelantarnos, vamos a leer el versículo 18, mi amado hermano, aleluya, del capítulo 15, porque lo demás usted lo conoce. Pero queremos, mi amado hermano, aleluya, que entendamos que el camino, mi amado hermano, aleluya, alabado sea el nombre del Señor, a la restauración es la humillación. Si nosotros no nos humillamos, no podremos ser restaurados. Porque la humillación es cuando usted reconoce, mi amado hermano, y la Biblia dice que el hombre que reconoce es sabio. El hombre que reconoce, mi amado hermano, Dios tiene misericordia de él. El hombre y la mujer que reconocen, Dios tiene misericordia de él. El que no quiere reconocer es aquel, mi amado hermano, que aunque esté mal, dice que está bien. Si estamos mal, vamos a ser sinceros con Dios. Señor, estoy mal. Alabado sea el nombre del Señor. ¿Ya oraste? No, no.

0: Oh, no, sí, hermano, ya oré. No, hermano, no, ni siquiera nos estamos acordando. A veces ni por la comida hemos orado. Alabado sea el nombre del Señor. ¿No le ha pasado a usted que cuando se acuerda de orar, cuando ya el plato ya va por la mitad? Ay, Señor, perdóname. No, mi amado hermano, ¿y sabe por qué pasa eso? La falta de costumbre. Porque cuando usted se acostumbra a algo, no le ha pasado a usted que a veces anda hablando con el celular y a veces dice, ¿dónde está mi celular? Y ya anda hablando con él. ¿A alguien le ha pasado aquí? ¿Verdad que sí? ¿Sabe por qué? Porque uno está acostumbrado a eso. Uno está acostumbrado, mi amado hermano, que está hablando, y uno está acostumbrado que al rato le pueden hablar, al rato, o sea, está acostumbrado a eso. Cuando usted se acostumbra, mi amado hermano, aleluya, a las cosas de Dios también le hacen falta. Usted siente que algo le hace falta, alabado sea el nombre del Señor. Cuando usted sabe que hay algo que no es agradable dentro de usted, usted sabe que dice, es que hoy no me he humillado delante de aquel que me dio la vida, delante de aquel que me dio un día más. Ahora no le he dicho gracias, Señor, alabado sea el nombre del Señor, pero me humillo delante, mi amado hermano, de Él en esta mañana, reconociendo que Él, el grande es Él, el grande es Él.
1: Que nosotros nos orgullezcamos delante de Dios con lo que no es nuestro, ese día lo perdimos todo. Alabado sea el nombre del Señor. El día que usted y yo tengamos envidia de lo que otro Dios hace con él, hermano, estamos perdidos. Necesitamos humillarnos delante de Dios, porque hay enfermedad. El celo y la envidia es enfermedad del alma. ¿Sabe por qué? Porque esas son las enfermedades más peligrosas, son las que no se ven. Alabado sea el nombre del Señor. Usted ve personas y le dicen, sí, pero esa persona tiene cáncer. Usted no lo mira, pero sí, mi amado hermano, aleluya, pero tarde o temprano se viene a manifestar. ¿Y qué es lo que viene a manifestar? La muerte. Alabado sea el nombre del Señor. Así es, mi amado hermano, la enfermedad del alma. Mi amado hermano, alabado sea el nombre del Señor. Es como un cáncer, mi amado hermano, que poco a poco, mi amado hermano, le va comiendo por dentro. No se mira, mi amado hermano, aleluya, pero lo va matando. Alabado sea el nombre del Señor. ¿Y cuál es la medicina, alabado sea el nombre del Señor, para ese cáncer? La humillación, alabado sea el nombre del Señor. Queremos matar el cáncer del alma. Humillémoslo delante de Dios. Que cuando los humillamos, la sangre de Cristo, que tiene poder, viene sobre nosotros y nos limpia de todo pecado, dice la Biblia. Reconocer, mi amado hermano, aleluya. Miren lo que dice Lucas capítulo 15, versículo 18. Y dice la palabra del Señor: y me levantaré, ¿y qué dice? E iré a mi padre y le diré: Padre, he pecado contra el cielo y contra ti. Mire, mi amado hermano, qué importante. Mire, ¿qué es lo primero que nosotros tenemos que reconocer? Porque mire, cuando nosotros ofendemos a alguien como hijo de Dios, no ofendemos primeramente al hermano que está delante de nosotros. Al primero que ofendemos es a Dios. El primero que ofendemos es a Dios. Porque como hijos de Dios, Dios no quiere que nosotros nos comportemos de esa manera. Dios quiere que nos comportemos, mi amado hermano, aleluya, como hijos de Dios. Y como hijos de Dios, no podemos nosotros, mi amado hermano, comportarnos de esa manera. El hijo, mi amado hermano, aleluya, pródigo, reconoce que lo primero a quien ofendió fue al cielo. ¿Por qué, mi amado hermano? Porque él conocía que en su casa se alababa y glorificaba a Dios. Y él hizo lo que nunca debió haber hecho. Él ofendió, mi amado hermano, aleluya, el reino de Dios primero. Alabado sea el nombre del Señor. Por eso, mi amado hermano, nosotros no ofendemos, mi amado hermano, primeramente, al que está delante de nosotros, nos ofendemos a Dios, porque ya lo conocemos. Y dice mi amado hermano, que primeramente se dio cuenta que a quien vio ofendido era Dios. Y por eso primeramente vino delante del trono de Dios. Y le dijo: Padre, he pecado contra el cielo. Porque el primer perdón que nosotros tenemos que recibir es del cielo. Porque si el hombre no lo quiere perdonar, no, olvídese, con que tenga el perdón del cielo, le aseguro que tarde o temprano el hombre también va a tener que hacerlo. Porque la Biblia dice en el libro de

Mateo, que si vosotros no perdonáis las ofensas a los hombres aquí en la tierra, Dios tampoco podrá perdonar las nuestras. Pero si perdonamos, aleluya, a los hombres, Dios también los perdonará. Y eso, mi amado hermano, nos lleva a la restauración. Nuestra vida es restaurada, nuestra vida cambia. Y por eso este joven reconoce. Y mire lo que sigue diciendo, mi amado hermano, aleluya. Y dice: ya no soy digno de ser llamado tu hijo, hazme como uno de tus fornaleros. Mire, mi amado hermano, esto es humillación, mi amado hermano. Reconocer: Señor, tú puedes hacer lo que se te da la gana. Lo que él está diciendo: Padre, tú tienes el poder, tú tienes la autoridad. Yo sé que ya no soy digno, Señor, de estar en este altar. Yo sé que no soy digno, Señor, de estar aquí. Alabado sea el nombre del Señor, mi amado hermano. Pero damos honra y damos gloria al Señor, que Dios no es como los hombres. Dios es más grande, mi amado hermano, que cualquiera. Por eso es que Él no se compara, mi amado hermano. Alabado sea el nombre del Señor. Él no se compara con nadie. Él no se compara. Él es único. Él es único. Él es mi amado. Él es Jesús de Nazaret, que es lo que yo no merecía. Él, en su gran misericordia, por la humillación delante de Él, Él nos ha restaurado. No éramos dignos, pero cuando nos humillamos delante de Él, mi amado hermano, aleluya, la humillación nos trae la restauración. Y dice el versículo 20: y levantándose vino a su padre, y cuando aún estaba lejos, lo vio su padre y fue movido a misericordia. Mire, mi amado hermano, cuando el pensamiento es venir a humillarnos delante de Dios, desde que usted, mi amado hermano, lo pensó, antes de que usted llegara, antes de que usted llegue, mi amado hermano, o lleguemos a su presencia, ya Dios ha visto el corazón. Alabado sea el nombre del Señor. Ya Dios se ha movido a misericordia. Ya Dios aparta lo que esté delante, mi amado hermano, lo que quiere desviar, para que usted llegue a la presencia de Él y lo confiese con su boca. Dios se ha movido a misericordia, mi amado hermano. Eso es lo que hace la humillación. La humillación hace que la misericordia de Dios se mueva a nuestro favor. El padre fue movido a misericordia. Porque ¿qué padre quiere que su hijo perezca? Alabado sea el nombre del Señor. Porque la Biblia dice en San Juan 3:17. ¿Sabe usted qué dice Juan 3:17? ¿Qué dice Juan 3:17? ¿Ah? ¿Qué dice Juan 3:17? ¿Verdad que se sabe en el 16, pero el 17 no? Pues el más importante es el 17. Porque la Biblia dice en el versículo 17: porque no envió Dios a su Hijo al mundo para condenar al mundo, sino para que el mundo sea salvo por Él. Por eso Dios se mueve a misericordia. Él no fue a la cruz para que nosotros fuéramos condenados. No, Él fue a la cruz para perdonar nuestro pecado. Mi amado hermano, aleluya. Porque la Biblia dice que Él se humilló. Ay, Dios mío. Dice Filipenses que Él se humilló hasta los sumos. Y por esa humillación dice que Dios le dio un nombre que es sobre todo nombre. Cuando nos humillamos, Dios nos da ese nombre, mi amado hermano. ¿Y sabe qué nombre nos da? Nos da ese nombre de ser llamados hijos de Dios. Porque el que es hijo de Dios se humilla delante de Él, reconoce que delante de Él se doblará toda rodilla y toda lengua confesará. Los hijos de Dios nos humillamos delante de Él, reconociendo que Él es nuestro Padre, reconociendo que Él tiene el poder, reconociendo que de Él es la gloria. Alabado sea el nombre del Señor. Mi amado hermano, dice que cuando Jesús entró, hizo la entrada triunfal a Jerusalén, la hizo sobre de un burro, ¿verdad? Y dice que

cuando hizo la entrada triunfal a Jerusalén, dice que el burrito regresó donde su mamá. ¿Y usted sabe quién era la mamá del burro? Entonces, dice que regresó donde su mamá y le dijo: mamá, fíjese que cuando yo

alma, y la gente alababa y decía: Hosana, Hosana, Hosana al que viene en el nombre de Jesús. Y dice que le dijo: ah, qué bueno, mi hijo. Pero dice que al siguiente día volvió a ir a Jerusalén. Y cuando volvió a ir a Jerusalén, y cuando él entró a Jerusalén, dice que nadie lo tomaba en cuenta. Nadie. Y dice que el burrito regresó triste donde su mamá. Y le dijo: mamá, fíjate que volví a ir a Jerusalén, pero ahora nadie me hizo caso. Nadie. Y dice que le dijo: ¿sabe por qué, mijo? Porque usted, eso que hicieron con usted, le produzco orgullo. Le produzco vanidad. Y usted no se daba cuenta que la gente no lo aplaudía a usted. Porque el orgullo no lo deja ver que todo lo que el hombre hace no es para usted. Sino que le dijo la mamá: lo que la gente hacía era por aquel que iba arriba de usted, aleluya. No se daba cuenta que usted estaba abajo. Y aquel que iba arriba es el que se merece la gloria, el que merece la honra. Mi amado hermano, a veces tanto es el orgullo, tanto queremos nuestra vanidad, que nos olvidamos del que está arriba de nosotros y queremos nosotros la gloria. Pero la gloria es para aquel que está arriba de nosotros. Y cuando nosotros nos humillamos, Él, mi amado hermano, nos honrará, aleluya. Por eso tenemos que humillarnos. Que cada momento, mi amado hermano, es por su gracia, por su amor y por su misericordia. Tenemos que darle gracias a Dios. Tenemos que bendecir su nombre y humillarnos delante de Él y reconocer que Él lo ha hecho todo. Y dice, mi amado hermano, volvamos a Lucas. Y mire lo que dice. Alabado sea el nombre del Señor. El versículo 21. Versículo 20 dice: levantándose vino su padre, y cuando aún estaba lejos, lo vio su padre y fue movido a misericordia. Y que dice: y corrió y se echó sobre su cuello y le besó. Y el hijo le dijo: padre, he pecado contra el cielo y contra ti, y ya no soy digno de ser llamado tu hijo. Pero el padre dijo a sus siervos: saca el mejor vestido y vestile, y ponele un anillo en su mano y calzado en sus pies, y trae el becerro gordo y matalo, y comamos y hagamos fiesta. Dice el versículo 24: porque este mi hijo muerto era y ya revivido. Mi amado hermano, se da cuenta el gozo de Jesús, mi amado hermano, cuando un alma reconoce y se humilla delante de Dios. Si a veces los que no nos gozamos somos nosotros. A veces lo que hacemos es decir: mira, ahí viene ese otra vez. Alabado sea el nombre del Señor. Cuando, mi amado hermano, alabado sea el nombre del Señor. Cuando dice que el padre, mi amado hermano, ¿qué padre no se alegra, mi amado hermano, aleluya? Cuando su hijo, mi amado hermano, aleluya, lo ve que está sano después de tanto tiempo, saber que andaba perdido, saber, mi amado hermano, que el diablo lo andaba, mi amado hermano, allá a punto de matarlo, llevarlo al infierno, pero la gracia y la misericordia de Dios, mi amado hermano, aleluya, lo ha sostenido. Y cuando usted lo ve, mi amado hermano, aleluya, usted no lo va a echar afuera. Usted lo va a abrazar, no importa, mi amado hermano, lo que haya hecho. Porque cosas peores hicimos nosotros y Dios nos ha perdonado. Mi amado hermano, ¿cuántas oportunidades Dios le ha dado a usted? Yo no le digo las mías porque duraríamos toda la noche. Pero eso le pregunto la suya. ¿Cuántas oportunidades Dios nos ha dado a nosotros? Que quizás, mi amado hermano, aleluya, nosotros estaríamos muertos, pero cuando regresamos a la casa de Dios y le decimos: Señor, te he fallado, Señor, perdóname, Él, mi amado hermano, aleluya, se alegra, porque la misericordia de Dios es tan grande

porque la humillación, mi amado hermano, aleluya, nos lleva a la presencia de Dios. Y donde hay presencia de Dios hay perdón de pecado. Donde hay presencia de Dios, mi amado hermano, allí hay restauración. Donde hay presencia de Dios, allí hay esperanza, aleluya. Donde hay palabra de Dios, allí hay esperanza. Donde hay un hijo de Dios, hay esperanza. Por eso, mi amado hermano, el camino a la restauración, mi amado hermano, aleluya, es la humillación. Vaya conmigo al libro de Jonás. Alabado sea el nombre del Señor. En el capítulo 3 del libro de Jonás encontramos la historia de Nínive, una ciudad ya a punto de ser destruida, una ciudad a punto de ser terminada por el pecado. Por eso, mi amado hermano, nosotros tenemos una oportunidad, mi amado hermano. Mire, mi amado hermano, alabado sea el nombre del Señor, que cada día, mi amado hermano, ¿qué pasa? Cada día, mi amado hermano, aleluya, alabado sea el nombre del Señor, tenemos que aprovechar la oportunidad, mi amado hermano, alabado sea el nombre del Señor. Y mi amado hermano, y quizás hay veces, mi amado hermano, que nosotros quizás, mire, yo le doy un consejo. Cuando su esposa le diga a usted que necesito orar más, no se enoje. Dígale, si es verdad, necesito. Alabamos al Señor. Porque a veces, mi amado hermano, lo que están viendo es, mi amado hermano, que necesitamos algo más para encaminarnos más a la presencia del Señor. Lo que nos están diciendo es que nos acerquemos más a Dios. Alabado sea el nombre del Señor. Y eso, mi amado hermano, cuando estamos, mi amado hermano, en la presencia de Dios, eso nos produce, mi amado hermano, aleluya, arrepentimiento. Eso produce, mi amado hermano, que nosotros reconozcamos delante de Dios. Alabado sea el nombre del Señor. Mire lo que dice Jonás capítulo 3. Vino palabra de Jehová por segunda vez a Jonás diciendo: levántate y ve a Nínive, aquella gran ciudad, y proclama a ella el mensaje que yo te diré, no el que tú quieras, el que yo te diré. Y se levantó Jonás y fue a Nínive, y conforme a la palabra de Jehová, y era Nínive ciudad grande en extremo, de 3 días de camino. Y comenzó Jonás a entrar por la ciudad camino un día, y predicaba diciendo: de aquí en 40 días Nínive será destruida. Oiga, mi amado hermano, qué mensaje, ¿verdad? El que Dios le da a Jonás para Nínive. Era para que sacaran a Jonás a pedradas. Era para que sacaran, mi amado hermano, aleluya, a Jonás y mi amado hermano lo sacaran de esa ciudad. Mi amado hermano, aleluya, porque la gente podría pensar de que Jonás estaba burlando de ellos. Pero Jonás llevaba un mensaje de parte de Dios. A veces el mensaje que viene de parte de Dios no nos va a gustar. Pero cuando reconocemos, es el único mensaje que podrá salvar nuestras vidas. El mensaje de Dios, porque es el único mensaje que trae salvación y restauración. No hay otro mensaje que traiga salvación y restauración. Solamente el mensaje de Jesucristo. Ese mensaje trae misericordia. El mensaje de Dios trae pasión. El mensaje de Dios trae amor. El mensaje de Dios trae, mi amado hermano, aleluya, levantamiento. El mensaje de Dios trae sanidad. El mensaje de Dios trae, mi amado hermano, propósito para nuestra vida. Alabado sea el nombre del Señor. Y por eso, mi amado hermano, Dios envía a Jonás y le dice: mi amado hermano, ve y lleve el mensaje que yo te envío, que lleves. Alabado sea el nombre del Señor. Y el mensaje es que, mi amado hermano, aleluya, que de entre 3 días, mi amado hermano, Nínive iba a ser destruida. Mire lo que sigue diciendo, mi amado hermano, aleluya. Versículo 5. Y los hombres de Nínive, ¿qué dice? Creyeron a Dios y proclamaron ayuno y se vistieron de cilicio, desde el mayor hasta el menor de ellos. Mire, mi amado hermano, cuando el mensaje llega, mi amado hermano, aleluya, yo pienso que esta gente sabía, mi amado hermano, aleluya, la vida que estaban viviendo. Porque para que Dios, mi amado hermano, aleluya, ya hubiera sentenciado esta ciudad, mi amado hermano, aleluya, para destruirla, era porque ya el pecado de esta ciudad había llegado hasta la presencia de Dios. Alabado sea el nombre del Señor. Pero, mi amado hermano, pero tenemos un

hermano, un Dios, mi amado hermano, que es lento para la ira y grande en misericordia. Es más grande la misericordia que la ira de Dios, mi amado hermano. Y mientras tenemos vida, tenemos esperanza. ¿Qué es lo que tenemos que hacer para alcanzar esa misericordia? Solo hay una cosa que tenemos que hacer. Nínive estaba a punto de ser destruida, pero Nínive reconoció y se humilló. Mi amado hermano, aleluya. No importa, mi amado hermano, lo que usted y yo hayamos hecho. Si usted y yo nos humillamos, si usted y yo nos humillamos y reconocemos, mi amado hermano, alabado sea el nombre del Señor. ¿Qué cree usted que sería lo que el pueblo de Nínive había cometido, mi amado hermano, para que Dios estuviera tan airado, mi amado hermano? Yo creo que lo que usted y yo hemos hecho no es comparable a lo que Nínive había hecho. Y si Dios perdonó a Nínive, oh aleluya, no lo podrá perdonar a usted si nos humillamos. No lo podrá perdonar a nosotros si nos humillamos, mi amado hermano. Humillado bajo la poderosa mano de Dios, aleluya. El problema es que a veces el hombre es muy orgulloso. Prefiere mejor caminar con su orgullo que humillarse. Mi amado hermano, delante de Dios el orgullo no vale, mi amado hermano. Delante de Dios, mi amado hermano, aleluya. Si nosotros queremos alcanzar misericordia, necesitamos humillarnos. Dice mi amado hermano, aleluya. Tanto fue que este pueblo conmovido y reconocer, mi amado hermano, aleluya, que estaban al borde de la muerte, que hasta los animales y a los niños hicieron que se humillara. Porque el vestirse de cilicio era humillación, mi amado hermano, aleluya. Era reconocer, mi amado hermano, que no importa lo que ellos, mi amado, tendrían que hacer, pero por el Dios del cielo estaban, mi amado hermano, aleluya, dispuestos a hacer para alcanzar el perdón de Dios. Mi amado hermano, esto, mi amado hermano, tiene que conmovernos a nosotros. ¿Qué es lo que nosotros estamos dispuestos a hacer para alcanzar el perdón de Dios? Mi amado hermano, Nínive estaba a punto, mi amado hermano, de ser destruido, pero Dios le dio una oportunidad. Mi amado hermano, este mundo está a punto, mi amado hermano, de ser destruido, pero Dios nos está dando la oportunidad. La palabra de Dios se está predicando por todo el mundo. Por eso es que las redes sociales por todo el mundo, mi amado hermano, llega la palabra. Hay gente en la radio que está escuchando, que necesita dejar su orgullo, aleluya. Alabado sea el nombre del Señor. Mi amado hermano, mire, escuchaba yo un hombre, un profeta que hoy se ha vuelto en contra de los pastores, que ahora hasta lo reta. Mi amado hermano, aleluya. Y yo miraba eso y miraba esta palabra y decía, ¿por qué mejor no nos humillamos? ¿Quién es este hombre para estar retando a los pastores para que los pastores hagan lo que él dice que tienen que hacer? Porque según él, que todos los pastores tienen que entrar en una reforma. ¿Cuál reforma? Si Dios, mi amado hermano, si nosotros, mi amado hermano Elías, no nos humillamos delante de Dios, ¿de qué reformación podemos hablar? Si el único que puede reformar la vida del hombre es Dios. No hay nada en esta tierra que pueda reformar la vida del hombre, mi amado hermano. El único que transforma la vida del hombre es Jesús de Nazaret. El único que pudo con usted y conmigo se llama Jesús de Nazaret. A Él debemos de clamar. Y para recibir esa transformación necesitamos humillarnos. Mientras que nosotros, mi amado hermano, aleluya, no nos humillemos, no podemos ser transformados. ¿Qué fue lo que hizo, mi amado hermano, aleluya, Pablo para poder recibir la misericordia de Dios? Reconocer, humillarse. ¿Qué fue lo que Pedro hizo? Humillarse. Dice la Biblia que Pedro se humilló, mi amado hermano, que hasta lloró amargamente. La humillación produce llanto, produce, mi amado hermano, aleluya, alabado sea el nombre del Señor, mi amado hermano, aleluya, tanta, mi amado hermano, aleluya, alabado sea el nombre del Señor, angustia dentro de uno, que cuando usted se humilla, no puede un hombre, una mujer que se humilla de corazón, humillarse sin llorar delante de la presencia de Dios. ¿Sabe por qué? Porque cuando nos humillamos,

fallamos, reconocemos que no lo merecemos. Pero la grandeza y la misericordia de Dios es tan grande, aleluya, que podemos sentirla. Cuando usted siente el perdón, cuando usted siente la misericordia de Dios, mi amado hermano, cuando usted y yo sentimos la misericordia de Dios, aleluya, mi amado hermano, vivimos agradecidos. Vivimos, mi amado hermano, que no hay nada que tenga valor. Alabado sea el nombre del Señor. La palabra del Señor es tan grande. Mire lo que dice la Biblia. Salmo 51, versículo 17. Mi amado hermano, el camino a la restauración, solamente, mi amado hermano, aleluya, necesita humillación. La humillación nos restaura y nos posiciona. Y nosotros, mi amado hermano, hoy en estos tiempos que estamos viviendo, necesitamos nosotros sacudirnos de todo orgullo, de toda vanidad. Necesitamos de quitarnos, sacudirnos de todo y limpiar, mi amado hermano, aleluya, nuestras vidas espirituales. Así como usted, mi amado hermano, aleluya, necesitamos meter esta vida espiritual cada día, mi amado hermano, aleluya. Alabado sea el nombre del Señor. ¿Cuántas veces usted se pone una ropa y la echa a lavar? ¿Una vez? Y luego la lavadora, ¿verdad? ¿Por qué le echa la lavadora? Porque esa vez ya se la puso y ya está sucia para usted. ¿Y usted la echa para qué? Para que se lave. Y luego volverla a usar. Alabado sea el nombre del Señor. Así también dice la Biblia que debe ser nuestra alma. Porque dice que la palabra es como jabón de lavadora. Cuando usted echa la ropa, no la echa solamente con pura agua, le echa jabón. ¿Para qué? Para que le saque la mugre. Alabado sea el nombre del Señor. Así es nuestra alma. Necesitamos meterla, mi amado hermano, a la palabra, mi amado hermano, para que nos lave, para que nos limpie. Y salgamos, mi amado hermano, aleluya, una nueva criatura, limpio, Señor, para alabar y glorificarte, para que mi alabanza sea limpia delante de ti. Ahora, Señor, aleluya, vengo a alabarme. Vengo, Señor, a santificarme delante de tu presencia. Eso, mi amado hermano, lo produce cuando nosotros nos humillamos delante de Dios. Y mire lo que dice el Salmo 51, versículo 17. Alabado sea el nombre del Señor. Dice: los sacrificios de Dios son ¿qué? El espíritu quebrantado y al corazón constricto y humillado no despreciarás tú, oh Dios. Mi amado hermano, Dios no lo desprecia, mi amado hermano. Olvídese lo que puedan pensar los hombres. Si usted se humilla, Dios no va a despreciar su corazón. Dios, mi amado hermano, ¿usted cree que lo que David había hecho era poco? Primeramente, David había cometido adulterio. Y aparte de que había cometido adulterio, había cometido asesinato. O sea, no era fácil, mi amado hermano. Eso era para que lo llevaran a la guillotina. Imagínese usted, era para que no tuviera ningún privilegio. Quizás usted y yo hemos cometido otros pecados, pero no hemos matado a nadie. ¿Cómo lo hizo David? Quizás mentalmente, quizás. Alabado sea el nombre del Señor. Pero David físicamente mató a aquel hombre. Y lo peor, mi amado, mire, lo que a Dios le dolió no era tanto, mi amado hermano, que había matado un hombre, sino que había matado al que lo cuidaba, al que velaba por él, al que, mi amado hermano, aleluya, daba su vida por él. Mi amado hermano, alabado sea el nombre del Señor, mi amado hermano. Pero tanta es la misericordia de Dios, para que usted y yo entendamos, mi amado hermano, lo que hace la humillación. Dice la palabra del Señor que David, mi amado hermano, se vistió de cilicio, se rapó y se fue, mi amado hermano, hasta lo más bajo, mi amado hermano, reconociendo, mi amado hermano, que era hombre digno de muerte. Pero Dios no vino a matar a nadie, Dios vino a dar vida. El hombre y la mujer que se humilla, Dios lo levanta, Dios lo restaura. Porque Dios no puede desechar un corazón constrito y humillado. La Biblia dice

único pecado que Dios no perdona es que usted otorgue lo de Dios, lo de del Espíritu Santo a otras cosas. Que usted blasfeme contra el Espíritu Santo. Que el Espíritu de Santo esté haciendo algo y usted diga que eso no es del Espíritu. Mire, mi amado hermano, tiene que ser usted bien espiritual para que usted diga que no es del Espíritu. Porque si usted dice que no es del Espíritu, ¿y qué tal si es? Alabado sea el nombre del Señor. La palabra del Señor dice que nosotros no debemos de juzgar de algo que no conocemos. Por eso dice la Biblia que tenemos un Dios juez de todos nosotros, que Él dice que Él peleará por vosotros. No se preocupe usted si el hermano lo que hace es de Dios o no es de Dios. Deje que Dios está tomando nota. Alabado sea el nombre del Señor. Dice que al malo lo matará ¿quién? La maldad. El malo no lo mata a nadie. Al malo lo mata la maldad. Mire, vaya conmigo a la Biblia, al Salmo 1, para que vea usted. Ahí en el Salmo, versículo 1. Capítulo 1, perdón. En el versículo 4 en adelante. Alabado sea el nombre del Señor. Miren lo que dice, dice: no así a quienes, a los malos, que son como el tamo que arrebata el viento. Por tanto, que dice, no se levantarán. ¿Quiénes? Los malos no se pueden levantar en la congregación de los justos. El malo no tiene parte con los justos. Así es que no se preocupe. Que el que está haciendo lo malo, ese no tiene parte con Dios. Haga usted lo bueno, que eso le agrada a Dios. Esté en la vida de una persona, mi amado hermano, aunque otro, todo el mundo piensa diferente, usted piensa como la palabra del Señor dice, mi amado hermano, alabado sea el nombre del Señor. Si Dios dice que viene, es porque Él vendrá, aunque todo el mundo no crea. Dios viene, mi amado hermano, porque la palabra del Señor dice que Él viene y Él vendrá, aleluya. Si la palabra del Señor nos dice, prepárate porque vengo en breve, es porque Él viene en breve. Este hombre sabe, mi amado hermano, aleluya, porque nadie, mi amado hermano, puede hablar diferente de las cosas de Dios cuando dice Dios no está con él. Y dice la palabra del Señor, mi amado hermano, que cuando este hombre le hace esas preguntas, mi amado hermano, a Jesús, Jesús le contesta en el versículo 3. ¿Y qué le dijo Jesús? Jesús le respondió y le dijo: de cierto, de cierto te digo que el que no naciere de nuevo no podrá ¿qué? Ver el reino de Dios. Miren qué cosas muy importantes. Primeramente le dice, mira, si no naces de nuevo, no puedes ver el reino de Dios. Pero mi amado hermano, el nacer de nuevo no es solamente, mi amado hermano, como queriéndole decir Jesús, no es solamente sentarse en una banca dentro del templo y ir a alabar y glorificar el nombre del Señor. Aleluya, nacer de nuevo es creer en todo lo que la palabra nos demanda. Es creer que Dios es el único soberano Dios. Aleluya, es creer que no hay otro nombre bajo los cielo dado a los hombres en el cual podamos ser salvos, solamente Cristo. Nacer de nuevo era cambiar, dejar la religión y volverse a Cristo. Alabamos al Señor. ¿Cuántos de los que estamos aquí hemos nacido de nuevo? Y éramos religiosos, ¿verdad que sí? Y ahora que nació de nuevo, ¿sigue con su religión o ya es diferente? Alabamos al Señor. O todavía sigue creyendo en pajaritos preñados. Alabamos al Señor. Cuando usted, mi amado hermano, cuando usted y yo dejamos la religión, comenzamos en creer en lo real, porque no venimos, mi amado hermano, aleluya, alabado sea el nombre del Señor, a experimentar algo natural. Venimos a experimentar algo sobrenatural. Alabado sea el nombre del Señor. Ahora, mi amado hermano, ya no somos parte. Cuando nacemos de nuevo, mi amado hermano, alabado sea el nombre del Señor, las cosas en su vida comienzan a cambiar. Ya usted vuelve a ser una nueva persona, mi amado hermano, usted vuelve a ser

Los frutos, mi amado hermano, son diferentes. Alabado sea el nombre del Señor, porque no podemos decir, mi amado hermano, aleluya, que hemos nacido de nuevo y seguir siendo los mismos, haciendo las mismas cosas. No, el que nace de nuevo cambia su forma de vestir, cambia su forma de caminar, cambia su forma de hablar, cambia su forma, mi amado hermano, aleluya, de platicar, cambia todos sus hábitos, se cambia, porque ahora ya es una nueva criatura. Ahora comienza. Cuando usted nace, mire, el niño no nace hablando, tiene que aprenderlo. El niño no nace caminando, tiene que aprender. Alabamos al Señor. Cuando usted y yo nacemos de nuevo, hay muchas cosas que necesitamos aprender. Alabamos al Señor. Cuando usted y yo nacemos de nuevo en Cristo, porque traemos una religión implantada, mi amado hermano, aleluya, alabado sea el nombre del Señor, y aprendemos, mi amado hermano, ya no aprendemos a ser limosnero, comenzamos a ser hombres de ofrenda, que aprendemos a ofrendar. Usted no sabía lo que era una ofrenda, usted no sabía lo que era un diezmo, usted y yo no sabíamos ni qué, mi amado hermano, que cuántos libros tenía la Biblia, no sabíamos, mi amado hermano, cómo escudriñar las escrituras. Tuvimos que aprender y vamos aprendiendo. En este nuevo nacimiento, antes no leíamos la Biblia. Ahora sabemos que si queremos conocer a Jesús, tenemos que leer la Escritura. Alabamos al Señor. Y conforme vamos aprendiendo, vamos, mi amado hermano, aleluya, alabado sea el nombre del Señor, vamos viendo cosas diferentes, vamos viendo el reino de Dios diferente. Ya no lo ve usted como una imagen, ya no ve a Dios como un cuadro pintado, ya lo ve como un Dios real que está dentro de usted, ya lo ve de una manera diferente. Alabado sea el nombre del Señor. Ya lo va viendo como un Dios real, que, mi amado hermano, aleluya, que no está colgado en una pared, sino que usted lo trae dentro, porque siente su presencia. Siente su presencia al caminar, siente su presencia al hablar, siente su presencia al buscarlo. Ahora se da cuenta que el Dios que le sirve es algo más diferente. Entonces comienza a ver las cosas, comienza a ver las cosas del reino de diferente manera. Y eso fue lo que sucedió con Nicodemo. Cuando ve a Jesús, comienza a ver el reino de un panorama diferente. Y Jesús le dice: el que no nazca de nuevo no puede ver el reino de esta manera. Para que puedas ver el reino real, necesitas nacer de nuevo. Para que no veas el reino como una religión. El reino de los cielos es más que una religión, aleluya. Pero para que tú entiendas eso, necesitas ver, aleluya, nacer de nuevo. Por eso es que hay gente que no entiende las cosas del reino, porque no ha nacido de nuevo. Cuando usted nace de nuevo, comienza a entender lo que son las cosas del reino. Por eso es que nadie puede hablar del reino, mi amado hermano, aleluya, si Dios no está con él. Entonces mira, Nicodemo comienza a ver el reino de los cielos de una manera más diferente. Alabado sea el nombre del Señor. Pero luego se encuentra con Jesús. Y Jesús, mi amado hermano, le dice: pero mira, Nicodemo, no es suficiente el reino de los cielos. Yo no quiero que solamente lo veas. Yo quiero que entienda que mi propósito de venir a esta tierra es para que todos entren al reino de los cielos. No solamente para que lo vean, no solamente para que, aleluya, alabado sea el nombre del Señor, que lo conozcan. No, sino que entre. Usted y yo no podemos vivir sirviéndole a Dios solamente conociendo de Dios. No, que querramos estar con Él, como decía mi hermano en esta mañana, que querramos estar donde Él esté, que querramos llegar donde Él quiere que lleguemos, porque ese fue el propósito de Dios, de morir en la cruz del Calvario. No vivir como un religioso más. Que el religioso va a la iglesia cuando la conciencia le redarguye, no cuando el espíritu le redarguye. Alabamos al Señor. ¿Por qué? Porque miren, mi amado hermano, aleluya, lo que Jesús le dice más adelante en el versículo 5, y le dice: respondió Jesús: de cierto te digo que el que no naciere. Ahora ya no le dice el que no naciere de nuevo, ahora le da las instrucciones. Ahora le dice: el que no naciere de qué, del agua y del espíritu, no podrá qué, entrar al reino de los cielos. ¿Se da cuenta? Que ahora ya no le dice, ahora no, ya no le dice

tierra. No, ahora le dice, si tú naces del agua, alabado sea el nombre del Señor, y del Espíritu, ahora ya no solamente lo vas a poder ver, ahora vas a tener el privilegio de poder entrar. Alabado sea el nombre del Señor. Dígale a su hermano, eso es lo que yo quiero. Yo no quiero ver el reino, yo quiero entrar en él, yo quiero meterme en su presencia, yo quiero sentir su presencia al caminar, yo quiero sentir que Dios está conmigo donde quiera que vaya. Alabado sea el nombre del Señor. No solamente quiero conocer, ni quiero ver. Alabado sea el nombre del Señor. Mire, el reino de los cielos, para que nosotros podamos entenderlo, necesitamos meternos dentro de él. ¿Hay alguien aquí que haya sido bien fanático a algún deporte? ¿O ha conocido a alguien que haya sido pero bien fanático, aleluya, a su equipo? Mire, ser fanático, eso lo es cualquiera. Pero meterse, mi amado hermano, con el equipo, es, mi amado hermano, que cuando, mi amado hermano, el equipo está jugando, las mismas mañas que hace el jugador las hace usted también. Eso es estar adentro. Que está, mi amado hermano, el fanático, y corre para allá y le hace así, y él también afuera le hace así, porque ese no solamente es un fanático, ese está metido adentro del partido, ese está haciendo los mismos movimientos, mi amado hermano, aleluya, que el que está allá adentro está haciendo también. Eso es estar en el reino. El problema es que el predicador, mi amado hermano, habla del reino todo el servicio y usted ni siquiera siente nada. Vamos al Señor. El religioso va a la iglesia, el sacerdote da el sermón y él sale igual. No supo ni qué dijo. Lo que él sabe es que fue a la iglesia. Alabamos al Señor. Pero el que está en el reino, alabado sea el nombre del Señor, ese, mi amado hermano, no sale vacío. Dice que ese no sale igual, porque ese no solamente estuvo, mi amado hermano, aleluya, siendo partícipe, no, ese se metió en la palabra, ese se metió, mi amado hermano, ese dejó que Dios le hablara, y todo lo que Dios le estaba hablando, él estaba diciendo gracias, Señor, aleluya, porque así era yo. Yo solamente, alabado sea el nombre del Señor, vivía el evangelio solamente de oída, solamente, alabado sea el nombre del Señor, lo miraba. Pero ahora lo siento. Por eso es que para entrar al reino de los cielos no se entra por una ventana. ¿Qué dice la Biblia? ¿Por dónde se entra? ¿Por dónde se entra el reino? Dígalo fuerte, no tenga miedo. Si su vecino es religioso, no le tenga miedo. Alabamos al Señor. Jesús dijo: yo soy la puerta. Él no dijo: yo soy la ventana. Por una ventana usted puede ver, pero no puede entrar. Lo vamos al Señor. Porque si la ventana es así y usted y yo somos así, lo vamos al Señor. Pero sí puede ver. Lo vamos al Señor. Una ventana, por muy pequeña que sea, usted puede ver, pero no puede entrar. Alabamos al Señor. Por mucho que nosotros, mi amado hermano, aleluya, digamos conocer a Cristo, pero si solamente, mi amado hermano, aleluya, solamente, mi amado hermano, estamos viendo que otro alaba, estamos viendo que otro glorifica, estamos viendo, mi amado hermano, pero nosotros no lo sometemos, entonces solamente, mi amado hermano, estamos viendo el reino de lejos, aleluya. Pero Dios no constituyó el reino de los cielos para que sus hijos lo miraran, sino para que entraran. Alabado sea el nombre del Señor. Por eso es que necesitamos nosotros tener, mi amado hermano, a Cristo por dentro. Y para tenerlo necesitamos nacer de nuevo. Necesitamos nacer del agua y del Espíritu Santo. Necesitamos tener el Espíritu de Dios metido dentro para poder nosotros vencer todo designio de la carne. Que si no hemos nacido de nuevo, no importa quién nos diga, no importa quién nos insulte, no importa, seguiremos igual. Seguiremos viendo. ¿Sabe cómo es seguir viendo el reino de Dios? Que usted todo el tiempo será cristiano, pero sin congregarse. ¿No ha visto usted ese tipo de cristiano? Les pregunta ya, aún andan en el mundo, pero les pregunta, le dicen,

está, hermano. Alabamos al Señor. Ni a primo llegan, pero para ellos usted es su hermano. Están viendo el reino de lejos. Alabamos el nombre del Señor. Pero eso no quiere decir, mi amado hermano, que van a entrar, no, mi amado hermano. Para entrar necesitamos nosotros, mi amado hermano, aleluya, nacer de nuevo, nacer del agua y del espíritu. Que la convicción que lo trae a usted a buscar a Dios sea el espíritu, no es lo que el hermano le dice, no es lo que la suegra le dice, no es lo que el primo le dice, no es lo que el otro le dice, no, es una convicción espiritual. Porque usted no ha nacido, mi amado hermano, aleluya, usted ha nacido del agua y ha nacido del Espíritu Santo. El agua es aquello, mi amado hermano, que le da vida. Usted reconoce que Él es quien le da vida y que por Él subsistimos, y el Espíritu es quien nos redarguye, que nosotros necesitamos alimentar un alma y que tenemos un Dios que nos sustenta. Ahí es cuando nos damos cuenta que hemos nacido de nuevo. Mire lo que dice 2 de Corintios capítulo 5 versículo 17. Mi amado hermano, porque eso, mi amado hermano, aleluya, de que somos del reino, pero que solo lo miremos, como que no me convence. Alabado sea el nombre del Señor. Porque el que es del reino tiene que conocer el reino. Y cuando usted y yo conocemos al reino es cuando hemos nacido de nuevo. Y cuando usted ha nacido de nuevo, usted no quiere verlo de lejos. Usted quiere estar en acción. Usted quiere estar ahí. Alabado sea el nombre del Señor. Por eso, mi amado hermano, aleluya, había un hombre, mi amado hermano, que sabía, mi amado hermano, que tenía el reino metido dentro. Por eso él decía, mi amado hermano, de oídas te había oído, pero ahora que la prueba en la lucha, porque la prueba es cuando se ve el reino de Dios en su vida, que usted ve que está de pie. Mi amado hermano, aleluya, el infierno no lo pudo matar, el diablo no lo pudo destruir, la prueba no lo pudo destruir, porque usted ya nació de nuevo. Usted ya no es el mismo cobarde que tira todo por nada, ahora pelea por su salvación. Vamos al Señor. Ahora pelea por su salvación. El que ha nacido de nuevo sabe que ese nacimiento no fue en vano. Ese se da cuenta que ahora vale la pena por qué luchar. Vale la pena porque soportar las malas miradas. Alabamos al Señor. El que ha nacido de nuevo sabe el valor que tiene en Cristo Jesús. El que ha nacido de nuevo sabe, mi amado hermano, aleluya, que él ya no es el mismo, aleluya. Alabado sea el nombre del Señor. Que ahora, mi amado hermano, pertenece a algo mejor, mi amado hermano, aleluya. Antes, mi amado hermano, aleluya, el enemigo hacía con lo que quería con nosotros. Ahora usted tiene una autoridad, alabado sea el nombre del Señor, la cual cuando usted se para, dice la Biblia, que aún donde sus pies pisan, dice, mi amado hermano, aleluya, alabado sea el nombre del Señor. El que ha nacido de nuevo tiene que saber que hay algo que se le ha sido entregado. Mira lo que dice. Capítulo 5, versículo 17. Dice: de modo que si alguno está en Cristo, sigue siendo el mismo borracho. ¿Verdad que no? No, ya no. Ya cambió la voz. Mira, ahora ya no sale de la casa, mi amado hermano, aleluya, con una caja de cerveza, ahora sale con una Biblia. Vamos al Señor. Ya es nueva criatura. Ahora, mi amado hermano, hay algo establecido en su vida diferente. Ahora piensa diferente. Alabamos al Señor. Mire lo que sigue diciendo: de modo que el que está en Cristo, nueva criatura es. Las cosas viejas pasaron, he aquí, todas sin dejar ninguna. Una vez llegó una mujer que se había convertido al evangelio, había nacido de nuevo, y lo que ella la motivó a nacer de nuevo fue cuando leyó esta palabra, que se dio cuenta que el que vive en una religión vive atado. Alabado sea el nombre del Señor. Y ella escuchó el evangelio de Jesucristo y le pasó la de Nicodemo, le dio esa curiosidad de conocer más del evangelio. Y cuando esta mujer vivía en la religión que todavía existe,

0: valga la redundancia, donde el marido no dejaba que la mujer se arreglara, no dejaba que la mujer hiciera lo que la mujer le gustaría hacer. Todo el tiempo, aquella mujer con sus 25 años de edad se miraba como que era una mujer de 60, porque la religión no la permitía que se arreglara. Pero cuando ella comenzó a escuchar el evangelio de Jesucristo y se dio cuenta que como el evangelio la miraba a ella, se dio cuenta que el Dios al cual aquellos aleluya predicaban, la denominaba a ella como una princesa, como una reina. Y ella se comenzó a buscar los sinónimos de una reina, como una reina debería de vivir. Y comenzó a darse cuenta que una reina, para antes de presentarse delante del rey, tenía que ir bien perfumada, bien arreglada. No toda greñuda, sino bien peinadita, bien vestida, bien presentable. ¿Usted cree que Vasti era fea? La Biblia expresa de esa mujer, la genealogía de esa mujer, que era una de las doncellas más bellas que había en el palacio del rey.
1: El nombre del Señor.
0: Pero había algo en ella que la descalificaba, aunque era muy hermosa. Y dice la Biblia, cuando llegó una mujer llamada Esther, dice mi amado hermano, que no solamente iba bien vestida, iba bien adornada. Y cuando se presentó delante del rey, dice que aparte de la belleza, dice que había una gracia delante de ella, que cayó en gracia delante del rey. Alabado sea el nombre del Señor, mi amado hermano. Y cuando esta mujer leyó todo eso, dice que se fue y decidió dejar la religión y dejar que el reino entrara en ella y ella entrara al reino. Y dice, comenzó y se fue y se cambió de look. Ya vino mi amado hermano, aleluya, transformada, con el pelo, mi amado hermano, aleluya. Ya se imagina usted, como a usted le gusta andar, bien arregladita, bien. Y cuando llegó, aleluya, a la casa, el marido no la conocía. Y le preguntó quién era. Y le dijo, no, es que soy la misma, aleluya. La única diferencia es que ahora dejé la religión y me metí al reino, aleluya. Y el reino me dijo que todas las cosas viejas quedaran atrás. Y que ahora, aleluya, me metiera en la dimensión nueva que Cristo quiere que yo me meta. Alabado sea el nombre del Señor. Que hay hombres que todavía tienen a su mujer viviendo como una religiosa. Ay, no, tú no debes de arreglarte. Mira lo que dice la Biblia. Está malinterpretando la Biblia. Porque a veces malinterpretamos la Biblia cuando nos conviene. Pero cuando, ¿qué cuando la Biblia nos habla de real sacerdocio? Alabamos al Señor. Si hay, mi amado hermano, lugar donde las mujeres, mi amado hermano, se adornaban más, es en la Biblia. En la Biblia, búsquelo, léalo. Porque, mi amado hermano, el reino no consiste en lo que usted viste, en lo que usted porte. El reino consiste como usted conoce a Dios, como usted ha nacido de nuevo. Alabado sea el nombre del Señor. La riqueza del reino no se traen por fuera, se traen por dentro. Alabado sea el nombre del Señor. Por eso es que hay gente que puede vestir bonita, pero vacía por dentro. Aleluya. Hay gente que viste bonita, pero trae, mi amado hermano, lo que se ve por fuera también lo trae por dentro. Alabado sea el nombre del Señor. Por eso es que tenemos que entender lo que Nicodemo entendía. Alabado sea el nombre del Señor. La religión, mi amado hermano, aleluya, te domina, te manipula. Alabamos al Señor.

Cristo nos hace libre. Cristo vino a ser libre al cautivo. Alabado sea el nombre del Señor. Por eso es que usted y yo, mi amado hermano, lo más importante de Dios lo traemos, mi amado hermano, aleluya, en el corazón. ¿De qué nos sirve, mi amado hermano, aleluya, que se vea todo bonito, mi amado hermano, aleluya, por fuera? Pero nuestro hablar, nuestro caminar, nuestro hacer, mi amado hermano, va contra lo que la palabra del Señor dice. Mi amado hermano, alabado sea el nombre del Señor, que se refleje lo que traemos por fuera, pero reflejémoslos en nuestro hablar, en nuestro caminar, en nuestro andar. Alabado sea el nombre del Señor. Allí es cuando van a decir: esta tiene el reino, aleluya. Aleluya, este ha nacido de nuevo, este ya no es el mismo. Antes quizás usted se vestía para provocar, ahora se viste para agradar. ¿Hello? Ah, son cosas diferentes. Agradar en provocar. El provocar, hasta en la forma de sentarse, usted provoca. Hasta en la forma de mirar usted provoca. Pero agradar, aunque usted no mire bonito, pero usted está agradando a aquel que vino a ver, aleluya. Porque no vino a ver tal hombre, yo vine a ver a aquel que ama mi alma, aquel que me transformó, aquel que me hizo nacer de nuevo, aquel que me hizo ser una nueva criatura, aquel que cambió mi vocabulario, aquel que mi amado hermano, cambió mi lamento en gozo. Por eso ahora vino a gozarme. Alabado sea el nombre del Señor. Ahora he entendido que el reino de los cielos no consiste en lo que los hombres religiosos dicen, aleluya, sino en lo que el reino de los cielos establece. Alabado sea el nombre del Señor. Cuando leemos el Salmo 23, versículo 4, mire lo que dice. El Salmo 24, perdón. Mire lo que dice. Alabado sea el nombre del Señor. Mi amado hermano, cuando nosotros leemos esta palabra, mi amado hermano, aleluya, este encuentro que Nicodemos tuvo, mi amado hermano, aleluya. Salmo 24, versículo 3. Cuando nosotros vamos a este encuentro que Nicodemos tuvo, mi amado hermano, entonces se da cuenta que viene a descubrir algo sobrenatural. Mire lo que dice. ¿Qué dice el Salmo 24, versículo 3? Dice: ¿quién subirá al monte de Jehová? ¿Y quién estará en su lugar santo? ¿Verdad que? Siga leyendo. ¿Qué dice? El limpio de manos y puro de corazón, el que no ha elevado su alma a cosas vanas, ni ha jurado con engaño. ¿Verdad que no dice el que venga bien vestido? Pero no me voy a, entonces puedo venir ahí, pastor, todo. No, vístase bien para agradar, no para provocar. Porque cuando usted agrada a Dios, estas cosas son las primeras que usted va a guardar. Y por tanto, mi amado hermano, aleluya, usted no viene, no venimos a presentarnos delante de cualquier Dios que no ve. Tenemos un Dios que nos ve, mi amado hermano. Por eso es que el sacerdote tenía que cambiarse de vestidura cada vez que se iba a subir al altar, porque no estaba representando a un, mi amado hermano, a un rey terrenal. Estaba representando al Rey de Reyes y Señor de Señores. ¿A qué reino usted y yo representamos? Aleluya, alabado sea el nombre del Señor. Un reino de poder, un reino de cambio, un reino de transformación, un reino que transforma, no un reino que nos ata. La religión nos ata, la religión nos tuvo dominado por mucho tiempo. Mire, la Biblia dice que había un hombre llamado Bucunodosor. Un hombre religioso, alabamos al Señor, un hombre religioso que lo que él decía se hacía. Eso es lo que hace la religión. La religión te obliga. Pero cuando la religión se encuentra con un hombre y una mujer verdaderamente que ha nacido de nuevo, no hay nadie, mi amado hermano, aleluya, que pueda hacer cambiarlo, aleluya, alabado sea el nombre del Señor. Por eso en esta mañana usted y yo debemos de entender que la, mi amado hermano, la religión no nos puede manipular más, porque hemos conocido al Dios. Cuando usted y yo conocimos al Dios verdadero, la religión no nos puede manipular. Este hombre era un religioso que manipulaba a todos los de su región. Pero cuando se encontró con Sadrach, Mesach y Abednego.

dijeron: mire, señor rey, usted con su religión puede manipular todo lo que quiera, pero a los que hemos nacido de nuevo, conocemos al Dios que le servimos. Alabamos al Señor, conocemos al Dios que le servimos. Usted no va a poder implantar su religión en nosotros, porque yo tengo a mi Dios, y mi Dios no es religión, mi Dios es relación. Aleluya. Y ahí es cuando se ve el que ha nacido de nuevo, que no tiene una religión. Bucunodosor se quedó con su religión, mientras que Sadrach, Mesach y Abenego, ¿qué es lo que tenían adentro del horno? ¿Religión o relación? ¿Ve la diferencia de la religión? En medio del horno, cuando el religioso llegó a ver, ¿qué fue lo que vio?

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0: Señor, mi amado hermano. Así sin tomar más tiempo, sabemos que el tiempo ha avanzado. Le voy a invitar que abra su Biblia.
1: Open your scripture this morning.
0: En esta preciosa mañana.
1: In this beautiful morning.
0: En el libro de Génesis, capítulo 6.
1: Genesis 6, my brothers and sisters.
0: Vamos a estar leyendo del versículo 1 al versículo 8 en esta mañana. Honrando y glorificando el nombre del Señor por este privilegio y esta oportunidad que nos da, y nosotros vamos a aprovecharlo a lo máximo porque el tiempo es corto y la venida del Señor se acerca. Lo crea aquel o no lo crea, la Biblia dice que Él viene pronto. Amén. Génesis capítulo 6,
1: Genesis 6,
0: versículo 1 al 8. Si usted ya lo encontró, grítame un fuerte amén.
1: If you found this scripture, say aloud, amen.
0: Y leemos la palabra del Señor así como está escrito.

0: escrita en el nombre del Padre, del Hijo y de su Santo Espíritu. Y dice la palabra del Señor así: Aconteció que cuando comenzaron los hombres a multiplicarse sobre la faz de la tierra y les nacieron hijas, que vieron los hijos de Dios que las hijas de los hombres eran como hermosas, tomaron para sí mujeres, escogiendo entre todas. Y dijo Jehová: No contenderá mi espíritu con el hombre para siempre, porque ciertamente el hombre es que carne, mas será su días 120 años. Dice el versículo 4: Y habían gigantes en la tierra en aquellos días, y también después que se llegaron los hijos de Dios a las hijas de los hombres y les engendraron hijos, y estos fueron los valientes que desde la antigüedad fueron varones de renombre. Y vio Jehová que la maldad de los hombres era mucha en la tierra, y que todo designio de los pensamientos de los corazones de ellos era de continuo solamente el mal. Versículo 6 dice: Y se arrepintió Jehová de haber hecho el hombre en la tierra, y le dolió en su corazón. Y dijo Jehová: Raeré sobre la faz de la tierra al hombre que he creado, desde el hombre hasta la bestia, y hasta el reptil y las aves del cielo, pues me arrepiento de haberlos hecho. Versículo 8 dice: Pero Noé halló ¿qué? Halló gracia ante los ojos de Jehová. Padre, le damos gracia, le damos honra y le damos gloria en esta mañana, Señor, por su palabra. Padre, le pedimos, Señor, que su palabra, mi Dios, en esta mañana, mi Dios, que es cortante más que espada de dos filos, Padre, penetre, Señor, hasta nuestros corazones, Dios mío, y nos dé la enseñanza que usted quiera darnos en este día, Señor, mientras su palabra está siendo predicada. Sana, liberte, mi Dios, en el nombre de Jesús se lo pedimos. La honra y la gloria, Padre, sean para usted hoy, mañana y siempre, en el nombre de Jesús se lo pedimos, amén, amén y amén. Tome su asiento en esta preciosa mañana sin dejar de glorificar a Dios. Algo, mi amado hermano, que miramos,
1: something that we see,
0: como la maldad desde el principio de la creación,
1: how the evil in the beginning,
0: ha venido aumentando, mi amado hermano, que
1: has been coming,
0: le ha llegado al corazón de Dios.
1: It has gone all the way to the heart of the Lord.
0: Para que Dios, mi amado hermano, diga estas palabras, de que Dios se haya arrepentido de haber hecho lo más hermoso que Dios creó.
1: He was even being repentful about,
0: porque lo más hermoso que Dios creó, mi amado hermano, aleluya, no fueron los animales. Lo más hermoso que Dios creó, mi amado hermano, aleluya, fue la humanidad.
1: Aleluya.
0: Y lo primero que Dios creó fue al hombre. Cuando Dios creó al hombre, dice la Biblia, mi amado hermano, aleluya, que vio que era bueno. Era bueno, mi amado hermano, porque todo lo que Dios hace es bueno, porque lo hace con un propósito. Pero dice la Biblia, mi amado hermano, que después de la creación del hombre, el hombre, mi amado hermano, aleluya, se fue corrompiendo. Se fue corrompiendo de tal manera, mi amado hermano, aleluya, que le dolió tanto a Dios. Le dolió tanto a Dios que dice que Dios decidió destruirlo, a él y todo lo que había creado. Pero la Biblia también dice, alabado sea el nombre del Señor, que Noé halló gracia delante de Dios, alabado sea el nombre del Señor. Y eso, mi amado hermano, aleluya, debe, mi amado hermano, de quedarnos bien sembrado en nuestro corazón, aunque la maldad sea, mi amado hermano, mucha en la tierra, mi amado hermano, en el mundo en el cual vivamos, pero que la gracia de Dios esté en cada uno de nosotros, aunque el mundo, mi amado hermano, aleluya, está rodando en el pecado, pero que hay hombres y mujeres que tienen la gracia de Dios. Hay hombres y mujeres que están agradando a Dios. Hay hombres y mujeres que Dios les ha dado gracia para alabar y glorificar su nombre. El problema es, mi amado hermano, aleluya, que no hemos entendido el privilegio que Dios nos da.

0: God has given us.
1: Dice la palabra del Señor.
0: The scripture, the gospel says.
1: Hermano, aleluya.
0: Brothers and sisters.
1: Que cuando él vio
0: when he saw
1: la maldad de los hombres,
0: the evil in humankind,
1: dice que lo vio tanto en su corazón,
0: it hurt him so much in his
1: que decidió destruir.
0: That he decided to destroy humankind.
1: Hermano, pero dice que Noé encontró gracia.
0: But in Noah there was grace.
1: La gracia de Dios, mi amado hermano,
0: God,
1: nos ayuda para que escapemos.
0: For us to
1: la gracia delante de Dios, mi amado hermano, nos ayuda para agradar a Dios. Encontrar gracia delante de Dios es agradar a Dios. Aleluya. Es ver, mi amado hermano, que Dios tiene los ojos puestos en usted y en mí. Cuando hay gracia delante de Dios, hay misericordia. La gracia, mi amado hermano, trae misericordia. La gracia que había en Noé trajo misericordia a él.
0: Aleluya, from God.
1: Mi amado hermano,
0: brothers and sisters,
1: y dice que
0: and the word says,
1: cuando Dios ve que había una gracia en Noé,
0: when he saw that Noah had grace,
1: Dios pensó en Noé,
0: and he thought about Noah.
1: Cuando la gracia de Dios está en nosotros, Dios piensa
0: when the grace
1: en nosotros.
0: Is in us, God thinks of us, hallelujah.
1: Dios piensa en nosotros.
0: He thinks about us.
1: Y dice que cuando vio a Noé,
0: and when he saw Noah,
1: dice que le dijo a Noé, mira Noé, he decidido
0: traer
1: todo lo que hay en la tierra.
0: To destroy everything in the world.
1: Todo hombre, toda bestia, todo lo que hay. Aleluya. He decidido terminar con él porque el pecado ha llegado hasta mi presencia. Pero dice que cuando vio la gracia en Noé, dice que le dijo, mira Noé, pero tú has hallado gracia delante de mis ojos. Te voy a dar una orden.
0: I'm gonna give you an order.
1: Le digo, constrúyete un arca.
0: Construct an ark, he said.
1: Y puso Dios, mi amado hermano, aleluya, alabado sea el nombre del Señor. La gracia de Noé, mi amado hermano, le trajo trabajo.
0: Brought him work, aleluya.
1: Pero el trabajo que le trajo era para bien y no para mal. Porque a veces pensamos que la orden de Dios es para mal. Y mi amado hermano, cuando no nos damos cuenta que la orden de Dios siempre es para bien. Porque la Biblia dice que a los que aman a Dios, todas las cosas nos ayudan a bien. Todo lo que Dios nos enseña es para bien de nosotros. Alabado sea el nombre del Señor.
0: Gloria, gloria, gloria.
1: Y dice que le dijo, constrúyete un arca.
0: Construct an ark, he said.
1: Le dijo, un arca de gofer.
0: An ark.
1: Cuando encontramos la palabra gofer en la Biblia,
0: when we hear about this word,
1: estamos hablando, mi amado hermano, aleluya. La madera de gofer,
0: it's a wood.
1: Era una madera, mi amado hermano, aleluya, que era muy difícil de cortar.
0: It was really
1: porque era una madera, mi amado hermano, que se crecían los árboles, pero el tejido era encontrado que costaba, mi amado hermano, aleluya, cortarla.
0: It was hard to cut this wood that the Lord has sent him.
1: Porque era una madera, mi amado hermano, aleluya, de mucha duración.
0: Because it was very hard.
1: Que duraba muchos años.
0: It would hold for many years.
1: Y de esa le dice el Señor, constrúyete un arca de madera de gofer.
0: Kind of wood.
1: Y luego le da otra orden y le dice, y la vas a calefatear, o sea, le vas a poner brea, le vas a hacer impermeable, le digo, por dentro y por fuera. Algo tan importante que nosotros tenemos que entender, mi amado hermano, aleluya, que el evangelio de Jesucristo no solamente se debe de ver por fuera, sino también por dentro. Alabado sea el nombre del Señor. No podemos hablar solamente de Dios por fuera. No podemos solamente predicar y vivir una vida, mi amado hermano, fuera de los caminos del Señor. Una vida que no sea agradable delante de Dios. Así como también hablamos de Dios, vivamos el evangelio de Dios. Vivamos la vida que Dios quiere que vivamos.
0: To walk, hallelujah, or to live.
1: Vamos al Señor.
0: Glory to his name.
1: Porque eso, mi amado hermano, va a traer salvación a nuestra vida.
0: Because it will bring salvation to our life.
1: Mi amado hermano, estamos viviendo tiempos difíciles.
0: We're living in times that are hardship.
1: Usted está viendo lo que está pasando en Israel.
0: Have you seen the news in Israel?
1: Usted está viendo, mi amado hermano, los de Gaza y mi amado hermano, aleluya. Y los filisteos lo que están queriendo.
0: What they want to do.
1: Dice mi amado hermano que hoy que tuvieron, dice 11 días, mi amado hermano, aleluya, de pleito, de guerras, de bombas. Mi amado hermano, los sirios con Israel y los de Gaza. Dice que llegaron, se reunieron, mi amado hermano, los de la ONU, para poder paralizar todo eso. ¿Y sabe qué fue lo que le pidieron los de Gaza y los sirios?
0: Do you understand what they had asked them to do?
1: Que le dieran la mitad de Israel,
0: amén,
1: de Jerusalén.
0: Jerusalem.
1: Que ellos querían, mi amado hermano, que lo que ellos querían era que le dieran la mitad de Jerusalén para ellos irse a vivir también, porque también ellos dicen que es

0: parte es tierra de ellos y que ellos querían una parte de Jerusalén. Pero dice mi amado hermano, aleluya, que se pararon los israelitas. ¿Y qué cree que le dijeron? Le dijeron, primeramente, alabado sea el nombre del Señor, preferimos morir peleando que antes entregar lo que Dios nos ha dado, porque esta tierra no es nuestra. Esta tierra, aleluya, alabado sea el nombre del Señor, no la podemos compartir con nadie. Mi amado hermano, aleluya, lo que Dios le ha dado a usted, mi amado hermano, aleluya, tiene que atesorar.
1: You have the treasure what God has given you in your hands.
0: ¿Por qué? Because dice que dijeron los israelitas, no podemos vivir en la misma tierra con nuestros enemigos.
1: We cannot live in the same land with our enemies.
0: Alabamos al Señor.
1: Aleluya.
0: Por eso es que Dios ha separado la iglesia.
1: And that's why the church has been separated.
0: La iglesia está separada, mi amado hermano, aleluya, de sus enemigos.
1: Of their enemies.
0: Cuando hablamos de enemigos, estamos hablando, mi amado hermano, de espíritus inmundos.
1: We're talking about bad spirits, demonic spirits.
0: Cuando miramos, mi amado hermano, lo que Dios le habla a Noé, podemos ver.
1: When we see what God speaks to Noah.
0: En los tiempos que estamos viviendo.
1: In the times that we are living today.
0: La venida del Señor se acerca.
1: Christ is coming soon, my brothers.
0: Cristo viene pronto.
1: Christ is coming soon.
0: Y yo quiero que vaya conmigo a la Biblia en el libro de Mateo, capítulo 24.
1: I want you to go with me to the book of Matthew.
0: Para que nosotros miremos, mi amado hermano, por qué Dios nos habla.
1: And to see why
0: por medio de su palabra.
1: Through the middle of his scripture.
0: En estos tiempos a usted y a mí.
1: In these times to you and I.
0: Porque si miramos los tiempos, mi amado hermano, aleluya, de Noé.
1: If we see the times of Noah, my brother.
0: A los tiempos que estamos nosotros viviendo.
1: To the times that we are living today.
0: Si nos ponemos y le ponemos atención a la palabra del Señor, estamos viviendo los mismos tiempos.
1: We're living the same times as Noah.
0: Estamos viviendo los mismos tiempos. Miren lo que dice la palabra del Señor, Mateo capítulo 24, versículo 37. Dice, más como en los días de Noé, así será la venida del Hijo del Hombre. Dice el versículo 38.
1: Aleluya.
0: Porque como en los días antes del diluvio, estaban como comiendo y bebiendo y casándose y dándose en casamiento hasta el día en que Noé entró en el arca. Y dice, y no entendieron hasta que vino el diluvio y se lo llevó a todos. Así será también la venida del Hijo del Hombre. Mire qué importante, mi amado hermano, para que nosotros, mi amado hermano, aleluya, miremos y visualicemos en el mundo en el cual estamos viviendo. Por eso la Biblia dice, y como en los tiempos de Noé, así también será la venida del Hijo del Hombre, alabado sea el nombre del Señor. Así será, mi amado hermano, lo que usted está viendo. Noé, mi amado hermano, también lo pasó, alabado. Dice que estaban, mi amado hermano, tomando, comiendo y bebiendo y dándose en casamiento. ¿Pero quién cree usted que eran los que se estaban casando?
1: And who do you think was getting married?
0: ¿Quién cree usted que los estaban casando? No era un hombre con una mujer.
1: It wasn't a man with a woman.
0: Porque eso es agradable a Dios. El matrimonio es honroso, dice la Biblia.
1: That is honorable upon God's eyes.
0: Pero aquí Dios no estaba honrando esos matrimonios. A Dios le estaba dando asco. Porque era un hombre. Mi amado hermano, lo que los hombres estaban haciendo era algo pecaminoso. En esos tiempos, mi amado hermano, aleluya, lo que los hombres y las mujeres estaban haciendo era, mi amado hermano, aleluya, que los hombres se estaban casando con otro hombre y la mujer se estaba casando con otra mujer, que no le hace parecido a los tiempos que estamos viviendo hoy. Alabamos al Señor. Porque el problema, mi amado hermano, aleluya, es que nosotros tenemos que entender que Dios no nos creó, mi amado hermano, para que fuéramos una creación sentimental. Porque el hombre, mi amado hermano, ahora se enamora de otro hombre porque dice que es que yo siento que nací en un cuerpo equivocado. Mira, Dios no pone nada, mi amado hermano, equivocadamente. Lo que Dios hace, lo hace perfecto. El hombre podrá tener muchos sentimientos, podrá, mi amado hermano, aleluya, dejar, mi amado hermano, aleluya, porque esos sentimientos no vienen de parte de Dios, son sentimientos diabólicos. Para que un hombre piense, mi amado hermano, aleluya, o un hombre sienta que en vez de ser

0: nombre de su mujer. Es mi amado hermano, aleluya. Porque mi amado hermano lo está atrapado por un espíritu inmundo que lo atormenta. Él se puede creer, mi amado, puede sentir lo que sienta. Pero chéquele, mi amado hermano, aleluya, su interior. La mujer dice, es que yo siento que no soy mujer, soy hombre. Pero si usted, mi amado hermano, aleluya, le pone una radiografía adentro, lo que va a encontrar son hormonas, mi amado hermano, aleluya. Lo que va a encontrar es un vientre que puede producir, mientras que un hombre, mi amado hermano, aleluya, no podrá encontrar lo que va a encontrar en una mujer. Así se sienta lo que se sienta, podrá sentirse, mi amado hermano, aleluya, lo que quiera sentirse, porque lo que Dios creó, dice, mi amado hermano, aleluya, que Dios lo creó, hombre y mujer, lo creó Dios.
1: God created this, hallelujah.
0: Entonces el hombre se estaba perdiendo. Y ese pecado, mi amado hermano, aleluya, fue el que llegó hasta la presencia de Dios. Y Dios, mi amado hermano, aleluya, decide raer de la tierra. Y le dice a Noé: constrúyete un arca.
1: Noah, start making an ark.
0: Lo importante que nosotros debemos de entender es que cuando Dios le dice a Noé que construya un arca, Noé no anda cuestionando.
2: Ahí vienen los hijos de Dios venciendo a Satanás.
3: La iglesia en agradecimiento por una oportunidad más que Dios nos regala por estar en su casa en esta preciosa mañana. Amén. ¿Por qué no se voltea y saluda a su hermano? Salúdelo. Dígale, hermano, Dios le bendiga. Si lo ve serio, sonríale. Amén. En esta preciosa mañana es una mañana de gozo, de alegría. Alabado sea el nombre del Señor. Qué privilegio tan grande es, mi amado hermano, aleluya, tener, mi amado hermano, la oportunidad de venir a alabar y glorificar el nombre de nuestro Señor y Salvador Jesucristo. Amén. Así que si usted ya saludó a su hermano, prepárese para recibir la palabra en esta mañana, mi amado hermano, aleluya. Y así, sin tomar más tiempo, vamos a invitar, mi amado hermano, en esta mañana a la pastora que nos va a traer el mensaje. Así que denle un aplauso fuerte al Señor y recibamos la palabra con gozo. Amén. Con gozo y con alegría en esta mañana.
4: Gloria a Dios. Que el Señor le bendiga a cada uno de ustedes. Dios sigue siendo bueno para con nosotros, amén. Qué bueno, qué linda es tener la presencia del Eterno Dios en esta casa. Porque déjeme decirle que yo he ido a iglesias que la presencia ya no está ahí, lamentablemente. Pero le doy gracias a Dios que todavía la presencia de Dios se mueve acá. Es que damos gracias a Dios, amén, gracias a los levitas. Mi amado hermano, aleluya. Por esas alabanzas de oración, yo sé que ellos lo buscan en espíritu y en verdad. Yo sé que ellos vienen y toman el tiempo, amén, mi amado, para venir a orar y para que esas alabanzas lleguen al trono de la gracia. Damos gracias a Dios por todo, amén, aleluya. Mi amado hermano, sí, después, está bien. Y por esta oportunidad que Dios me da, amén. Oh, qué bueno es Dios. Dios mío. Y es que vamos a leer ahí antes de sentarnos y antes de orar el libro de Daniel. Vamos a Daniel. En el libro de Daniel, mi amado hermano, voy a estar llevando el mensaje. Amén. Estamos en los últimos días donde Dios nos está hablando a la iglesia que nos preparemos. Pero tenemos que tener una convicción en nuestros corazones. Si no hay una convicción, lamentablemente, mi amado hermano, no pasará nada. Y vamos a leer en Daniel 12. Gracias, amado. Dice la palabra del Señor, el 2, vamos a estar leyendo el 2. Y muchos de los que duermen en el polvo de la tierra serán despertados, unos para vida eterna y otros para vergüenza, entiéndame esa palabra, y confusión perpetua. Los entendidos resplandecerán como el resplandor del firmamento, y los que enseñan la justicia a la multitud como las estrellas, perpetua eternidad. Vamos a orar. Padre, te damos gracias, te damos honra, te damos gloria. Sabemos que tú estás aquí, Señor bendito de gloria. Y algo que te pido, que tú me fortalezca, Padre amado, en espíritu, en el cuerpo, Dios mío. Y que seas tú, Dios mío, esta mañana hablando, Dios bendito de gloria. No quiero que nada salga de mi boca que no provenga de ti, Señor, que todo sea de ti, amado Dios. Porque estamos en los tiempos finales y hay que enseñar un pueblo, Padre, que Dios mío, esto no es pensar, Señor, solamente por caminarnos, Señor, sino vivir, Señor, atado a lo tuyo, Padre amado, abrazado a lo tuyo, a tus mandamientos, a tus estatutos, Padre Santo, a tus decretos, Dios mío. Amado Rey de Gloria, así como en la tierra, Señor, se obedecen las leyes, Dios mío. Así, Dios mío, nosotros tenemos que obedecer, cuanto más lo tuyo, Dios mío, amado de gloria. En el nombre de Jesús, que esta palabra traiga, Dios mío, convicción a los corazones, Dios mío. Que esta palabra, Padre amado, suene, Padre, oh Señor, a través de esas cámaras, hasta donde llegue el mensaje, Padre. Que si hay alguien que todavía, Señor amado, está pensando que tal vez la hace, que esta tarde tú traigas una convicción en su corazón, Padre, de arrepentimiento total, Dios mío, en el nombre poderoso, liberta al cautivo, liberta al que está, mi Dios amado, sujeto al pecado, a la lascivia, a la mentira, a la envidia, al celo, a la contienda, a la ira, Padre amado, Dios mío, al que está, Dios mío, a la pornografía, Padre, al que está, Señor bendito, anhelando lo que no es de él, Padre, al que está, Dios mío, aún en el pecado, que suelte el pecado, Dios mío, en el nombre de Jesús, porque tú viniste a libertar al cautivo y a dar vista a los ciegos, Padre, para que vean en los tiempos que estamos viviendo. Viene la asolación, viene lo tuyo a esta tierra. Dios mío, ¿quién podrá estar delante de ti, Señor? Tu palabra dice que limpio de manos y puro de corazón, el que no ha elevado su alma a cosas vanas ni jurado con engaño, Señor. Quita todo engaño, quita toda hipocresía, Padre. ¡Ama, Padre! Aclamo a usted porque sé que usted me oye. En el nombre de Jesús de Nazaret, Padre, gracias. A ti damos honra, a ti damos gloria. Dios mío, oh gracias, gracias. Sujeta todo pensamiento, toda carne, Padre Santo. En el nombre de Jesús, Dios mío amado de gloria. Detén tu pueblo quieto para que pueda escuchar tu palabra. En el nombre de Jesús, así pueden tomar su asiento glorificando al Señor. Amén. Meditaba en la escuela dominical esta mañana y oí, amén, estamos tratando esa palabra, oye la palabra, no somos perfectos. Pero en este caminar nosotros tenemos que, mi amado hermano, irnos perfeccionando. Si no nos perfeccionamos y no crecemos en la palabra, en vano va a ser los 15, 20, 30, 40, 50 años que tú hayas estado sentado en una silla. Muchas veces hablamos, no pensamos ni lo que decimos, no lo meditamos y hablamos negativamente con nuestra boca. Donde en nosotros tiene que haber lo positivo, yo camino en santidad. Tiene que haber esa palabra, mi amado hermano, puesta en nuestro corazón. Y cuando tú caminas en esa actitud, mi amado hermano, tú vas a tener una actitud de reverencia a Dios. Y tú vas a tener una convicción en tu corazón, quién eres tú en Cristo Jesús. Por eso es que la palabra del Señor nos enseña, dice, diga el débil, fuerte soy. Pero si yo digo débil soy, débil, mi hermana, mi esposo sabe cómo estaba desde ayer, antier, toda esta semana, bien mala. Pero yo ya había quedado que iba a predicar. Amén, ya vi, desde como las 2 de la mañana no pude reconciliar el sueño, amén. No porque no voy a mentirlo porque estaba, sino mi cuerpo, amén.

De esa misma forma va a ser el vivir del cristiano si dice estamos tratando. ¿Hasta cuándo? ¿Hasta cuándo vamos a estar tratando de ser unos cristianos? Dice la palabra que nosotros somos llamados a reinar, no en el cielo, en la tierra. Tú no le vas a mostrar tu reinado al Dios grande allá arriba. Tú tienes que mostrar tu reinado, tu llamado en la tierra. Entonces tenemos que madurar. Tenemos que meditar en la palabra, mi amado hermano. Que esa convicción tiene que estar en tu corazón. Dios viene por una iglesia limpia, me dice la palabra a mí. Yo no sé, mi palabra si dice la escritura. Y yo creo que todos tenemos la Biblia. Sin mancha y sin arruga. Sin contaminación. Por esa iglesia viene el Señor. Él no fue a jugar a la cruz del Calvario.

mensaje. No me gusta a mí oír negatividad. Mi amado hermano, tendremos lucha. Sí, la palabra me lo dice. Pero eso no quiere quitar, la lucha no quiere decir que yo me voy a embarrar en el pecado, que yo voy a dejar de adorar a Dios, que yo voy a dejar de a la oración, que yo voy a dejar la, no, eso no quiere decir eso. En medio de la lucha sé que voy caminando, porque yo sé quién va conmigo. Amén, aleluya. Es más poderoso el que está en mí que el que está en el mundo. Amén, aleluya. Dios nos ha dado

se me lió el zapato. ¿Cuánto más? Me voy a subir la falda hasta el cuello para que no se me... No me voy a detener por predicar. Tenemos que determinarnos, iglesia. Cristo viene pronto. Ya no es tiempo, mi amado hermano, de pañales tibiecitos. Dios no viene por el tibio. Dios no viene, mi amado, por el frío. Dios viene por una iglesia que ha retado las tinieblas, que en medio de todo, mi amado hermano, en medio de tu proceso, en medio de tu dolor, en medio de tu soledad, en medio de tantas cosas, tú te has mantenido en pie, en medio del señalamiento, en medio de la crítica, tú has seguido adelante, no oyéndolo de allá, sino oyendo la voz del cielo que dice: avanza, iglesia, avanza, iglesia, yo estoy contigo, no desmayes, porque yo soy tu Dios. Ay, amado, yo no sé, que Dios me lleve como Él quiera. Eso es lo que Dios nos dice a nosotros. ¿Por qué nos detenemos a adorar a Dios? ¿Por qué nos detenemos de alabar a Dios? ¿Por qué ponemos tanto pero para avanzar, mi amado hermano? Yo siempre he dicho, yo fuera la primera que estuviera en el mundo por tanto proceso. Pero ¿sabe qué, mi amado hermano?

Cuando tú tienes a ese Dios sembrado en tu corazón, no hay diablo chiquito, no hay diablo grande, no hay diablo, no hay nada que te pueda detener cuando tú has creído a Dios. Cuando tú te acuerdas de dónde Dios te trajo, de dónde Dios te levantó, el cambio que Dios ha hecho en nuestra vida. Por eso, mi amado hermano, tenemos que creer en esta palabra y aferrarnos en los mandamientos de Dios. Nunca diga yo no puedo. Usted diga lo que dijo el apóstol Pablo: todo lo puedo en Cristo que me fortalece. Aunque estaba azotado, aunque estaba en la cárcel, aunque estaba, mi amado hermano, un hombre criminal, un hombre que había perseguido la iglesia, pero ese hombre, cuando vino al conocimiento de Dios, ese hombre, mi amado, entregó su vida por completo. Ese hombre fue desde la cabeza hasta los pies, aleluya, bendito sea Jehová. Y ese hombre se determinó servirle a Dios en todas las áreas de su vida, mi amado hermano. Por eso él decía: todo lo puedo en Cristo, porque había conocido a Dios de corazón. Él no lo había oído, él lo tenía dentro. Este no fue como Job, que Job dijo: de oídas te había oído, pero después reconocí: ahora mis ojos contemplan la hermosura tuya. Ahora voy a la predicación. Dice: muchos de los que duermen en el polvo de la tierra serán despertados. Recuerdo que cuando a mí me empezaron a hablar este evangelio, mi amado hermano, yo no quería nada, porque había crecido en la mentira del diablo en la iglesia católica. Ahí, mi amado hermano, donde decía que uno muere y hasta ahí nada más. Nada más le rezan 7 rosarios, creo que son, ya hasta se me olvidó, y te sacan del purgatorio. Yo no sé, porque en la Biblia no encuentras la palabra purgatorio. Cuando me empezaron a hablar de este evangelio, no quería nada. Y recuerdo que me dijeron: si tú mueres hoy, ¿a dónde vas? Y yo le dije: ya, ahí termino mi vida y ya todo en paz. Porque estaba, mi amada hermana, confundida, no sabía la palabra. La primera vez que yo oí la palabra, me estaba recordando ahí, fue como de 21 años o 20 años aquí en este país. La primera vez que oí el mensaje y lo rechacé. Pero agradezco a Dios de aquellos que nunca me dejaron de golpearme la palabra. Que dice que los muertos, mi amado hermano, sean Cristo, sean sin Cristo, resucitarán. Van a resucitar. Las tumbas se van a abrir. Y lamentablemente, miren lo que dice: de la tierra se han despertado unos para vida eterna. Unos para vida eterna. Porque no todos, mi amado hermano, van a tener la vida eterna en el Señor. Van a tener la vida eterna. Va a mandar al infierno. Si tú no obedeces esta palabra, lamentablemente, déjeme decirle hoy este día, que si usted no obedece la palabra del Señor, usted tiene un destino. Yo no sé qué destino usted quiere, pero yo quiero el destino del tercer cielo. Yo no quiero ir para abajo, yo quiero ir para arriba, mi amado hermano. Ayer hablaba con David: David, ya tienes tus años. Abby, ya tienes tus años, ustedes van a dar cuenta. Porque a los niños hay que enseñarles que ellos tienen que tener su responsabilidad también, mi amado hermano. Y si usted es un apachador de pecado también, usted va a dar cuenta ante Dios. Y porque hay gente que apapacha el pecado. El Señor le dijo a Elí: iba yo a estar en tu casa, pero ya no voy a estar en tu casa, porque me deshonraste. No le dieron la honra a Dios. Él vio a los hijos en pecado y nunca les quitó el privilegio de servir en la casa del Señor. Siempre siguieron sirviendo. Me recuerdo una vez una persona aquí me dijo: pastora, yo voy a seguir a tocando, que quién sabe qué. Le dije: no, no puede usted seguir tocando acá. Y me dijo: entonces yo me voy. Pues váyase. Porque la gente quiere seguir sirviendo al Señor en su pecado. La gente piensa que aquí, mi amado, tienes
subirte como tú quieras. No, en este altar tienes que respetarlo. Usted tiene que estar buscando de Dios para poderse subir en este altar. El Señor en el desierto le dijo a Moisés: Moisés, quítate el calzado a los pies, porque el lugar que pisas santo es. Y eso a mí, mi amado hermano, no es que sea grosera, pero a mí no me gusta. No me gusta, mi amado hermano, aleluya, cuando la gente está chueca y no dice, no se presenta ante Dios y no se arrepiente. Quieren seguir en el pecado y quieren seguir sirviendo. No puede servir, dice la palabra, a la mesa de Dios y a la mesa de los demonios. Decídete. Por eso Josué le dijo a aquellos: decídense a quién servir. Si a los dioses que quedaron a aquel lado en el amorreo, o le sirven al Dios que nos ha traído de Egipto. Decídense. Es tiempo, iglesia, de decidirse. Es tiempo de buscar de Dios. Mi amado hermano, aleluya. Bendito sea Jehová. Y dice la palabra del eterno Dios: y otros para vergüenza y confusión perpetua. Muchos de los que están dentro del evangelio van a ser avergonzados. Han abusado de este evangelio. Han abusado de la palabra del Señor. Han abusado de los mandamientos de Dios. Han abusado de los decretos de Dios. Han abusado, mi amado hermano, aleluya. Han pisoteado la palabra de Dios. Por eso aquel día, por eso dije que van a ser despertados. El evangelista que ya está, mi amado, que ha ido a dormir, va a ser despertado. Y si ese evangelista, ese misionero, ese profeta, ese pastor no estuvo bien delante de Dios, va a ser despertado para confusión. ¿Por qué? Porque ellos pensaron que se fueron con Cristo. Porque ellos pensaron que ya habían ganado la victoria. Pero se olvidaron de las cosas vergonzosas que hicieron en la tierra con el evangelio de nuestro Señor Jesucristo. Porque uno, este evangelio, y ojalá me estén escuchando, todos esos que les guste el like, porque ya no quieren salir ni a predicar, porque bueno, pongo mi mesita, mi teléfono, mi micrófono y ahí predicando. Ah, pero viene el día en que Dios llamará cuenta a cada uno de nosotros. ¿Y sabe por qué? Pueblo de Dios, usted está, mi amado, dormido. Si usted le está dando like a esa gente, donde están agarrando dinero. Porque el evangelio no se vive, mi amado hermano. Hay que vivir para el evangelio, no vivir del evangelio, que es diferente. Y muchos están viviendo del evangelio, pero la gente está dormida. Y si usted no despierta aquí en la tierra, va a despertar, mi amado hermano, ese día glorioso. Va a despertar para confusión. Y se van a presentar y le dirán: Señor, en tu nombre levantamos al ciego. En tu nombre levantamos al paralítico. En tu nombre, Señor, fuimos y aquel endemoniado quedó libre. No se olviden, se olvidan, estos evangélicos, estos, mi amado, populares, reverendos y todas las cosas. Se olvidan que no fue por nosotros, fue por la palabra bendita que está escrita en esta palabra, mi amado. Hemos sido sanados por sus llagas. Por sus llagas. Nada más somos un instrumento. Porque a mí me dice la palabra que la palabra no vuelve vacía, que hará todo lo que se ha mandado, porque la boca del amado ya lo dijo, ya lo habló, ya lo dejó escrito hace más de 2000 años, mi amado hermano. Entonces la palabra hace efecto, que tiene que usarlos a nosotros para predicarla, para

cosa, pero yo no me puedo poner en un trono diciendo: fue por mí, hermano, que usted sanó de cáncer, fue por mí, hermano, que usted fue libre. Por nada, yo ni una cucaracha puedo matar, menos quitar un cáncer de usted, menos quitar un SIDA. El único que lo quita se llama Jesús de Nazaret. El único que saca al drogadicto es Dios. El único que rescata al alcohólico es Dios. El único que rescata a la prostituta es Dios. Porque Él ya lo pagó en la cruz del Calvario. Él ya lo hizo. Necesitamos cambio en la iglesia. Necesitamos cambio. Mi amado hermano, aleluya. Ese cantito, me voy con él, me voy con él. Yo no me quedo, me voy con él. Yo no sé con quién, pero mi amado hermano, el que está firme en el Señor, él sabe que va con Cristo. Pero muchas veces lo cantamos: me voy con él, me voy con él, y no puedo estar sentada a la par de mi hermana. Me voy con él, me voy con él, mi amado hermano, aleluya. Y diciendo: si no es por mí, esa iglesia no estuviera de pie. No, mamita, usted podrá estar aquí, papito, usted podrá estar aquí o no estar aquí, y esta iglesia sigue adelante. Muchos han pasado en ese ahí, y esta iglesia sigue alabando a Dios, esta iglesia sigue adorando a Dios. Muchos han pasado, es que esta iglesia no la ha fundado el hermano Arévalo, el pastor Arévalo. Esta iglesia la fundó Cristo. Es porque piensa, es el pensamiento, mi amado, que la gente tiene. Mas no sabiendo que los cielos de los cielos, ay, amado, dice la palabra, no lo pueden sostener. Y dice: se levantarán para confusión. Y ese día dirán: pero Señor, pero Señor, yo pienso se arrancarán si es que tienen pelo, Señor. Pero si yo andaba allá, yo andaba por Honduras, yo andaba por Salvador, yo andaba por China, yo andaba por Japón. Y yo veía los milagros. Pero se olvidó quién era el de los milagros. Porque ahora usted lleva, ve que llegan los predicadores y sentaditos. A mí me choca, hermano, eso. Sentaditos. Y nada más se suben aquí al altar y se explotan. Y alábele y córrele y beba, y hacen un show. Pero allá están muertos. Y el que es de Dios le alaba allá y le alaba aquí. El que es de Dios le alaba allá y le alaba aquí. Es el que es de Dios, no es solo momento de emoción. Porque el evangelio no es emoción, el evangelio es revelación, el evangelio es poder. El evangelio, mi amado hermano, es el poder de Dios metido en nuestra vida. Es como espada. Y para que la espada, para arrancar lo malo. Y uso el cuchillo cuando tiene mucha grasa la carne, ¡fum!, le meto el cuchillo y le quito la grasa. Hay mucha grasa en nosotros, tiene que meter la espada a Jehová a quitar grasa, a quitar orgullo, a quitar celo, a quitar contienda, a quitar, mi amado hermano, todo eso que nos detiene. Ah, mi amado hermano, a quitar eso de machismo del hombre, aleluya, que yo soy el que mando en casa. Viene con la espada Jehová y quita todo eso. El que se deja, porque hay gente que no se deja, hay gente que ya se hizo duro, el barro ya no se puede amasar porque está duro. Yo cuando leía esto, Dios me habló de una manera tremenda. Porque cuando yo como la palabra, como para ingirirla, soy como esas vacas, las rumeo. Usted ve las vacas acostadas ahí y para toda la noche. Y así a veces como vaca. Y Señor, ya lo leí, pero vuelvo a leerlo. Este mensaje lo he leído cuántas veces, y lo he leído, y lo he leído, y lo he leído. Dime, dame más. Dame.

y dame más, Señor, y dame más. Que no sea yo, Señor, que seas tú hablando. Revélame cuando yo esté arriba, Señor. Tú trae lo que yo tengo que hablar, no lo que tú tienes que quieres que hable, no lo que yo quiera hablar, sino que provenga de ti, porque lo que proviene de ti trae libertad, lo que proviene de ti trae sanidad, lo que proviene de ti viene a quitar todo lo que está estorbando la iglesia. Aleluya. Seremos despertados. Seremos despertados. Si es que yo ya me he ido con el Señor, sonará la trompeta y despertaré. Y dice la palabra, para otros para vergüenza. Me fui a la confusión primero, pero bueno, Dios sabe cómo lo lleva. Vergüenza, porque conociendo a Dios no se quitaron las malas mañas y van a ser avergonzados. Por eso la palabra nos dice: mejor quítate el ojo, mejor sé tuerto y no mires la hermana. Quítate la mano si te gusta agarrar lo que no es tuyo. Empezando el diezmo que no es tuyo. No es tuyo. Mejor llega sin mano allá a Dios. Van a ser avergonzados, como fue avergonzado Saúl cuando se le quitó, mi amado hermano, lo que Dios había depositado. Reyes de antes han sido avergonzados, hombres del pasado bíblicamente fueron avergonzados porque nunca honraron a Dios. Conocían la palabra, pero sabe que nada más eran conocedores y no hacedores de la palabra. El evangelio tenemos que conocerlo y hacerlo. Hay dos cosas nada más: conocerlo y hacerlo. A mí no me venga con cuento que es que estoy tratando. No. Tiene 60, 70 años. Tengo 64 años. Y sería yo una vergüenza decir: estoy tratando todavía con nietos, con mis nietos. Es una vergüenza. Hay que hacer la voluntad de Dios y no de los hombres. Pero el que, mi amado hermano, se van a levantar y van a ser avergonzados. Porque yo mejor busco aquí con el hermanito, el que me sobe el consejo, el que me sobe el lomo. Con la pastora no voy porque me va a dar en la torre. Voy con el que me da el buen consejo, el que me dice: deja a tu marido, mira para qué lo tienes, para qué sigues con él, ni te hace caso, ni esto, el otro. Me recuerdo cuando estaba pasando un proceso, me dijo una: deja el pastor y yo le pago. En ese tiempo tenía una Lincoln que está allá, que ya no sirve ese carro. Yo se la termino de pagar. Y busquen en la banca, no está. No está. Y no es que yo en mi brazo, no. Yo la confianza la tengo en Dios. Respeto a mi esposo, pero mi confianza es en el Dios Todopoderoso. Esa es mi confianza. Ese no me ha desamparado hasta hoy en día. Ese no me ha abandonado, mi amado hermano. Ese cada día me despierta susurrando a mi oído. Yo no sé quién es susurra usted, pero a mí el de arriba. Ese todavía tiene misericordia de mí. Ese todavía ha tenido misericordia de mis hijos. Porque cuando hay una mujer parada, cuando hay un hombre parada creyéndole a Dios, va a tener misericordia de tu casa. Va a tener misericordia de tu casa. Y tarde que temprano tú los ves alabando a Dios. Tarde que temprano tú ves, mi amado hermano, a tu esposo, a tus hijos, a tus nietos alabando a Dios. Pero es el que esté firme, no el que venga, mi amado hermano.

No, no, no. Ese es el que viene que dice, aunque me revuelque aquí en el piso, pero yo adoro a Dios. Aunque la creña de repente, mi amado, yo termino con la creña así aquí atrás, pero yo alabo a Dios. Amén, aleluya. Eso no me va a detener. Eso no va a detenerme, mi amado hermano, que el pelo se me haga chino otra vez. Pero yo quiero adorar a Dios. Yo vine a adorar a Dios, aleluya. Y yo no sé a lo que tú viniste, pero yo vine a adorar a Dios. Yo vine a oír la palabra del eterno Dios. Yo vine a oír el consejo de Dios. Porque aquel día yo quiero que me despierte, pero no para vergüenza y confusión. Y dice la palabra del eterno Dios: confusión perpetua. Los entendidos. Aquí voy con los cristianos. Alégrese. Es que no se alegraron, pero los entendidos, los que han entendido esta palabra, los que han entendido que es caminar con Cristo, los que han entendido lo que el Señor demanda de nosotros. Porque muchas veces dicen, no, Dios no demanda, no, Dios demanda santidad, Dios demanda rectitud, Dios demanda compromiso. Dios no demanda. Usted no se agarre de esa, no, fue gratis, ya pagó gratis el Señor. No, no fue gratis. Esos son mentirosos. Él derramó la sangre. Y una sangre que viene contaminada, podrida, con sida y con tantas cosas, ¿cuánto cuesta la pinta de sangre? ¿Cuánto cuesta la sangre del cordero, la sangre sin contaminación, la sangre sin colesterol? ¿Cuánto, mi amado, usted valora esa sangre, Dios mío? Óyeme, ya es tiempo. Es una pena que a veces, mi amado hermano, los padres sean ejemplo de sus hijos. Que había, yo siempre le doy al sacerdote, porque Dios mío, son los que deben de ser ejemplares, pilares, no solo en su casa, pero en la iglesia. Pero si el hijo le ve que hasta arrastrado camina, que le pesa la Biblia, llévame, mi amado hermano, sacúdese. Ya es tiempo que se sacude. Y es tiempo que agarre el carácter de Dios. Y es tiempo. Y dice la palabra del eterno Dios, mi amado hermano, aleluya. Los entendidos resplandecerán como el resplandor del firmamento. Dios mío, los que hemos entendido esta palabra, los que hemos, mi amado hermano, de veras nos hemos agarrado de este evangelio, los que pusimos la mano en el arado, vinieron tormentas, vinieron tempestades, vinieron huracanes, pero tú con la mano en el arado, sin necesidad de voltear atrás, aleluya. Oh, mi amado hermano, van a resplandecer ese día, van a resplandecer ese día, mi amado. La gloria, ay, ay, ay, la gloria de Dios va a ser algo tremendo en cada, así como Moisés cuando vino del monte, aleluya, y dice que se tuvo que poner un velo porque no lo podían ver por el resplandor que traía el rostro de Moisés. Así serán los entendidos, los que han buscado a Dios de corazón, aleluya. Resplandecerán, dice. Yo no sé si usted quiere resplandecer, mi amado hermano, pero hay un precio que pagar. Esto no es solo porque me pongan la mano y me digan una palabra, eres ungida. No, no, no. Esto usted tiene que pagar el precio. Usted tiene que buscar de Dios. Usted tiene que quitarse tantas cosas que tiene que quitarse, mi amado hermano. Usted tiene que dejar esos detalles que para usted quizás son pequeños, pero ante Dios son grandes. Porque dice que los viñedos, quienes los echan a perder, son las zorras pequeñas. Lo que tú dices es una mentirita piadosa. Y Dios mío, cómo te da, ¿no?, cuando te están mintiendo. Y tú sabes que te están mintiendo. Y te ven la cara como de boba, pero no soy bobo. Nada más aparenta como David. Gracias, amado. Que se dijo ahí, chorreaba la saliva. Pero él sabía por qué lo hacía. Entonces a veces te quieren ver. Pero cuidado. Cuidado.

Solo Dios conoce el corazón. No, también dice la palabra del Señor que los que caminan en espíritu y en verdad, mi amado hermano, eso se les revela. Esos tienen revelación. No solo Dios conoce el corazón, eso se le revela. Tú puedes estar para allá, pero Cristo te revela las cosas. No se me olvida cosas que Dios me ha revelado cuando yo

10, parece que como que Dios me dijo esto, o que Dios me parece que siento. No, no, no. Cuando Dios te lo dice, te lo dice. Cuando Dios te lo revela, te lo revela. Esto no es de que parece. ¿Qué parece? No, mi amado hermano, dejemos de jugar con la poderosa palabra del Señor, mi amado hermano. Y la palabra allá nos habla, mi amado hermano. Bueno, voy a terminar aquí. Dice: resplandecerán como el firmamento, y los que enseñan la justicia a la multitud como las estrellas perpetuas a eternidad. Los que enseñamos esta palabra. Por eso el maestro no se debe de preocupar si lo critican, porque hay una promesa de parte de Dios. Los que enseñan la palabra, los que enseñan, van, mi amado hermano, tienen su recompensa de parte del eterno Dios. Estamos, mi amado hermano, viendo el panorama donde Dios nos enseñaba en Mateo 24 que la maldad se iba a multiplicar. Y la maldad se está multiplicando de una manera tremenda. Amén, aleluya. Y nosotros, como conocedores de la palabra, lo estamos viendo. Pero ¿qué está haciendo usted, mi amado hermano, para estar firme en la roca que es Cristo Jesús? Estamos viendo que la maldad se ha multiplicado, que el Señor viene pronto, la trompeta está pronto por sonar, y los que están muertos en el Señor resucitarán. Aún aquellos que no han conocido van a tener que resucitar, porque se presentarán delante del trono del Señor, grandes y pequeños, me dice a mí el Señor. Y allí diremos todo, mi amado hermano, lo que se haya hecho aquí en la tierra, sea bueno o sea malo. Usted no sabe lo que dice: es que nadie me ve, es que Dios lo está viendo. Quizás no estará su esposa ahí, quizás no estará su esposo ahí, pero Dios lo está viendo. Joven, quizás no estará tu papá ahí para decirte eso está malo, pero Dios te está viendo. Señorita, que quizás Dios no está, tu papá no está ahí, tu mamá, pero ahí está Dios mirándote. Varón, quizás tú allá en el celular, Dios está viendo dónde andas. Ando navegando, ¿dónde andas navegando? ¿Por qué no navegas en la palabra? ¿Por qué no buscas más de Dios? ¿Por qué tienes que andar? ¿Qué te importa qué come fulano, qué come sutano? ¿Qué te importa lo que hacen los demás? Esas redes, mi mamá, ha venido a perder buenos ministros de Dios. ¿Por qué ocupan las redes para aventarse fulano, mengano? Pero Cristo viene y pedirá cuenta de esta lengua. Por eso el Señor le dice a Daniel, creo que al último ahí, en ese mismo libro, mi amado. Pero me dice: pero tú, Daniel, el 4, cierra las palabras y sella el libro hasta el tiempo del fin. Muchos, le dice el Señor, correrán de aquí para allá, y la ciencia se aumentará. Y yo, Daniel, miré aquí, dice, a otros dos que estaban en pie, el uno a este lado del río y el otro al otro lado del río. Y dijo uno, el varón vestido de lino, que estaba sobre las aguas del río: ¿cuándo será el fin de estas maravillas? Y oí al varón vestido de lino que estaba sobre las aguas del río, el cual alzó su diestra y su siniestra al cielo y juró por el que vive por los siglos, que será por tiempo a tiempo y la mitad de un tiempo, y cuando se acabe de la dispersación del poder del pueblo santo, todas estas cosas serán cumplidas. Cuando se acabe, cuando Cristo venga y digan paz en las naciones, el amado viene por su pueblo. Y dice la palabra, por eso el Señor le dice lo que quería ir, donde dice a Daniel: cierra la palabra, cierra este libro, Daniel, lo que yo te estoy mostrando. Me van a dejar por el celular, me van a dejar por la computadora, me van a dejar por la ciencia, me van a dejar por los juegos de videos que hay, me van a dejar por las maquinitas. Daniel, cierre ese libro, porque yo estoy viendo.

perecer. Y muchos han dejado a Dios. Ellos piensan estar sirviendo a Dios. Por eso es que la palabra dice que se va a levantar para vergüenza y confusión, echándole al hermano, al fulano, al sultano. Qué pena que da, mi amada hermana. Es una vergüenza que los que no conozcan a Dios se den cuenta a través de las redes cómo vive el cristiano. Que me divorcié, que me casé, que me dejé, que fulano acá, que sultano allá. Y allá respondiendo el otro. Es una vergüenza. Por eso viene Dios. Y estos que no entendieron qué era vivir la palabra de Dios, se han levantado para vergüenza y confusión. Si usted ha estado jugando de esa forma, todavía hay tiempo de arrepentirse. Está bien, use la tecnología para poner una palabra. Use la tecnología para predicar el evangelio. No ande compartiendo, mi amado hermano, que si fulano le mandó que mire el predicador fulano de tal, pa, ore por él. Ore por él. No hable de él, porque ¿qué si Dios tiene misericordia y lo levanta, mi amado hermano, y usted se quede? Y usted se quede. ¿Qué si los postreros sean primero y los primeros sean postreros? Dice la palabra. Tenemos que tener mucho cuidado, mi amado hermano, cómo nos conducimos delante del eterno Dios. Y dice, por haberse multiplicado la maldad. Mi amado, ahí Mateo 24, vamos a Mateo 24, me voy a ir pronto. Mateo 24, por más que quiero correr, como que yo no puedo correr aquí. Mateo 24, 13, dice la palabra, mi amado hermano, del Señor. Mas el que persevere hasta el fin, este será salvo. ¿Y cómo va a perseverar usted? ¿Pensando de esa forma? ¿Pensando en que no puedo? ¿Pensando que tal vez? No, usted tiene que perseverar hasta el fin, mi amado, en la palabra. Puesto los ojos en el autor y el consumador de la fe, no quitando la mirada del amado. El que persevera hasta el fin, este no es el que ahora vino y mañana ya estuvo y ya soy salvo. No, muchos aceptan al Señor y piensan que aceptando al Señor ya son salvos. No, el que persevera, el que siga, vienen problemas pero sigue, vienen situaciones pero sigue, viene cualquier dificultad pero sigue, está firme en la roca que es Cristo Jesús. El que persevera, mi amado, hasta el fin, esto no es por el esposo, esto no es por la esposa, esto no es por los hijos, esto es porque hay un corazón agradecido de lo que Cristo ha hecho en nosotros. Si usted espera que el hombre se levante, mujer, si usted espera que la mujer se levante, usted está perdido. Yo lo que agradezco al Señor que esto lo dejó individual. Qué duro sería para mí caminar a la par de mi esposo, caminar a la par de mis hijos. Porque Dios mío. Pero qué bonito es que esto lo dejó individual el Señor. El que se levanta de madrugada. Esto no es ahí levántate. Ay, yo no voy porque mi esposo no se levanta. Bueno, ¿y usted por qué no se levanta? ¿Por qué critica a su marido que no se levante? Levántate tú y te alumbrará Cristo. Es que mi esposo, es que mi esposo. ¿Eres Zafira o Ananías o qué? ¿O eres cristiana de veras? La cristiana de veras, mi amado hermano, esa no espera que le digan vámonos. Esa se levanta de mañana. Y dice más, el que persevera hasta el fin será salvo. Y será predicado este evangelio del reino, dice,

la nación, entonces este evangelio ya está predicado por todas partes. ¿Sabe que estamos viviendo la misericordia, la gracia y el favor de Dios? Porque este evangelio ya se ha predicado en todas partes. Yo digo que el hijo le dice al padre, no dice la Biblia, no quiero que vaya y decir, no, es que la pastora dice que la Biblia, voy a buscar el versículo, no. Pero yo me imagino al hijo diciendo al padre, la iglesia que fui a comprar no está preparada. Espera un poco más. Espera un poco más. Yo fui a pagar un precio por ella. Yo derramé mi sangre por esa iglesia. Pero la iglesia todavía hay contiendas, hay chismes. Mi Señor, espera un momento más que se componga. Porque yo no quiero que se pierdan. Yo fui a derramar mi sangre. Espérate un momento más que la iglesia entienda que hay un propósito en ella. Porque los tiempos que estamos, mi amada hermana, esta semana oía una mujer, imagina hasta dónde está el pecado. Esta mujer, su hijo homosexual, y el hombre se casó con otro y querían tener hijos. La misma mamá de ese muchacho le procreó los hijos para darle al hijo. ¿Hasta dónde usted que Cristo, que el padre no está ya, mi amado hermano, diciendo, ya no me aguanto por ir, ya no me aguanto por azotar este mundo, ya no me aguanto para que el mundo sepa quién soy yo? Pero me imagino, porque dice que el hijo intercede ante el padre por cada uno de nosotros, y esa intercesión toca el corazón del padre a que no venga por la iglesia en este tiempo. Esa intercesión, me imagino, que ha detenido que Jesucristo venga. Mi amado hermano, muchos, quizás si el Señor ya hubiese venido, nos hubiéramos quedado por aguardar rencor, por aguardar coraje. Pero sin embargo, Dios nos está dando la oportunidad. Sin embargo, Dios está esperando, mi amado, que nosotros reaccionemos. Amén, aleluya. El Señor dice en Gálatas 5, está pues firme, 5:1, está pues firme en la libertad con que Cristo nos hizo libre, y no estéis otra vez sujeto a yugo de esclavitud. Está firme en la libertad que Cristo nos ha dado. Ya nos hizo libres del pecado. ¿Por qué anhelar el pecado? ¿Por qué anhelar la mentira? ¿Por qué anhelar otras cosas? Si el Señor ya nos hizo libres, Él quiere que estemos firmes a esa libertad que Él nos hizo, que nos ha llamado, mi amado hermano, aleluya. Dejemos los rudimentos del mundo, pero mantengámonos firmes. Ay, hermana, es que no puedo dejar esto. Es porque no has creído la palabra, porque el Señor dijo, consumado es, hecho está. Ay, hermana, es que no puedo dejar la pornografía. Es porque no has creído la palabra. Oh, mi amado hermano. Ay, es que yo no puedo dejar de maltratar a mi esposa. Es porque no has creído la palabra. Oh, pero el que le cree la palabra, ese es verdaderamente libre. Y se mantiene firme en la libertad que Cristo nos ha llamado. No es fácil, pero no imposible. Que todo lo podemos en el Señor. El diablo va a venir a menarte la mente, déjame decirte, hermano, hermana, porque estamos en los últimos días, y el diablo de una forma u otra va a querernos sacar del propósito de Dios. El diablo te va a decir, mira, nadie te saluda, nadie te mira, mira cómo te ven allá, mira cómo te ve tu esposo, mira tus hijos ni te ven bien, mira que tus hijos ni te hablan. Mi amado, cuántas cosas Satanás hoy en estos días va a usar dardos que te van a doler,

que te levanta con más fuerza. Serás como la palmera que te vas a inclinar, pero en medio de todo otra vez te levanta y le dice: Señor, aquí estoy, porque yo sé que tú estás conmigo. Oh, aleluya. Oh, no te quedes allá acorvada. Levántate en el nombre de Jesús de Nazaret y empieza a caminar. Empieza a ver las victorias tuyas. Para mí ha sido es difícil, mi amado hermano. Pero cuando tú tienes metido a Dios, el Señor te da la fuerza. El Señor te da la victoria. Cuando el pueblo ama a Dios, déjame decirte, por la noche será el lloro, dice la palabra. Pero grande es Dios que por la mañana viene el regocijo. Grande es Dios que por la mañana te limpiaste las lágrimas, aleluya, y te levantas y dices: grande eres tú, Señor, porque puedo saber la luz del día, porque puedo estar en pie, porque mis hijos están en pie, aunque andan rebeldes, pero has tenido misericordia de ellos. Grande eres tú, Señor. Y ojo lo que le pido a mi Dios: yo sé que Moisés lo he de ver predicando el evangelio de nuestro Señor Jesucristo, y estos días que estado ahí aguardado, yo le he dicho al Señor algo que te pido para él: zapatos nuevos, ropa nueva, corona nueva, cinto nuevo, todo nuevo, Señor. Y yo le creo a mi Dios y me pongo firme, porque él cambia la ropa de prisionero a siervo de Jesucristo. Él cambia esas ropas. Y no quito mi mano de las promesas de mi Dios. Aunque hay momentos que a veces que parece estar sola en el barco, pero no está sola. Aquellos parecían, cuando la tormenta estaba dando, pensaron que iba solo en el barco. Amén, aleluya. El Señor estaba durmiendo. Y a veces a ti se siente, pero se nos olvida que Dios ahí está con nosotros. Que el ángel de Jehová acampa alrededor de los que le temen y los defiende. Ahí donde está tu hijo, yo no sé dónde estará tu hijo. Si estará en la prisión, o estará yo no sé a dónde, o estarán en una calle inyectándose. Ahí está el ángel de Jehová, mi amado hermano, que quizás el diablo le dice: hoy con esta droga lo mato. Pero ahí está el ángel de Jehová. Se podrá poner esa droga, pero esa droga no hará nada. Aleluya. Cuando hay rodillas dobladas delante del Padre. Muchas veces decimos: quiero ser como ellas. Pregunta: ¿qué proceso pasó? No conozca nada más esto. No lo conozca, conoce al actor. Cuando tú conoces el actor, cuando tú conoces quién hizo ese libro, y te quedas: wow, qué tremenda sabiduría. Y cuando tú conoces esta palabra, pero conoces el actor, ese actor te impresiona. Ay, Dios mío, ese actor te deja babeando, ese actor te deja deseando más de él. Conoce al actor, al consumidor de la fe, mi amado hermano. Aleluya. Oh, bendito sea Dios, al que hizo los cielos de los cielos, al que hizo los cielos y la tierra. Mi amado hermano, no te conformes en leer nada más Juan 3:16. Vaga más allá. El Señor les dijo: discípulos, va boca más adentro. No te quedes a la orilla. Empieza a caminar más adentro. Sacúdete de esa flojera ya. ¿Quieres saber más de Dios? Empieza a caminar para adentro. Que se te va a levantar el diablo, se te va a levantar. Pero más paso firme da, más va, tiene que retroceder Satanás. Cuando más camina, retrocede el diablo. Y lo podemos comparar como cuando vino Jesús de ayunar por 40 días y 40 noches. El diablo pensó que presentarle aquella piedra y que la convirtiera.

pan, él sabía que tenía hambre. Él sabe que muchas veces, mi amado hermano, Satanás sabe que muchas veces estamos pasando por proceso y dice, aquí la voy a agarrar. Mas no sabe el diablo que el que está firme en la roca, que es Cristo Jesús, se equivoca. Oh, aleluya. Te podrán meter ganchos a tu acá, pero se equivoca. Se equivoca. Oh, no estamos para tirar la toalla. Estoy para levantar la toalla y decirle al diablo: aquí estoy, aquí estoy. Porque Cristo está conmigo. Levanta la toalla que has tirado. Se quiere vernos en derrota.

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tarde, Padre. Dele ese aplauso fuerte al Señor. Amén, aleluya. Y antes de entrar a la palabra, mi amado hermano, vamos a poner este mensaje en las manos del Dios Altísimo. Que sea el nombre de Dios glorificado, mi amado, a través de esta predicación. Amén, aleluya. La que iba a venir no pudo por ciertas circunstancias, pero espero que tú hayas venido, porque aquí está el Dios Todopoderoso. Amén, aleluya. Mi amado Dios, gracias. Vamos a orar. Padre, te damos gracias, te bendecimos, te damos toda honra y toda gloria, Señor, por permitirnos nuevamente estar aquí en tu casa para bendecirte, Dios mío, para adorarte, Señor amado de gloria, para declarar que tú vives y que tú reinas, Dios bendito. Padre, expondremos tu palabra, Señor. Sé, Dios mío, que tu palabra no vuelve vacía, Padre amado. Sé, Señor, que tu palabra hará, mi Dios, conforme a la necesidad de tu pueblo, Dios bendito de gloria. Señor, toma el control, Padre Santo de gloria, desde el pequeño hasta el más grande, Señor, al adulto, Señor bendito, en el nombre de Jesús de Nazaret, Padre amado de gloria. Oh, Señor bendito, es tu palabra, Señor amado, porque es tu palabra que trae consuelo, es tu palabra que trae libertad, es tu palabra que trae sanidad, es tu palabra que trae fuerza, Padre bendito de gloria. Oh, Señor, que fuera si no hubiera tu palabra, Dios mío. En el nombre de Jesús te doy honra, te doy gloria por lo que ya estás haciendo esta noche, Dios mío. Oh, Señor, gracias te damos. Y el pueblo dice, antes de que tome asiento, voy a pedir que abra el libro de Ruth, mi amado hermano, aleluya. Bendito sea Dios. Oh, gracias, le damos honra y gloria porque Él es bueno. Amén. Y dice que para siempre su misericordia. Es al Dios que servimos. Cuando lo tenga, me indica con fuerte, amén. El libro de Ruth. Amén, aleluya. Mire, está despuesito de segunda de los jueces. Amén, aleluya. Están los jueces, amén. Después de los jueces sigue Ruth. Acuérdese que está Josué, el libro de Josué, de ahí jueces, amén. Y de ahí Ruth. Cuando lo tenga, me indica con fuerte, amén. A veces no, como que esos libros no los tocamos, si cuesta batalla. Cuando no lee la palabra, batalla para encontrar esos libros, amén. Y la palabra voy a leer, mi amado hermano, aleluya, a dos versículos y después yo sigo, amén, aleluya, para que usted pueda tomar su asiento y gozarse con la palabra. Y la palabra del eterno Dios dice así: en el nombre del Padre, del Hijo y de su Santo Espíritu. Aconteció en los días que gobernaban los jueces que hubo hambre en la tierra, y un varón de Belén de Judá fue a morar en los campos de Moab, y él y su mujer y dos hijos suyos, y el nombre de aquel varón era Elimelech, y el de su mujer Noemí, y los nombres de sus hijos eran Malón, Kelión y Efrateos de Belén de Judá. Llegaron pues a los campos de Moab y se quedaron ahí. Padre, gracias. Yo sé, pueden tomar su asiento, amén, aleluya, glorificando al Señor. Fíjense, hubo hambre, amén, aleluya. Y ellos se mueven a otro lugar, mi amado hermano, aleluya. Esta familia, amén. Y llegan ahí, mi amado, a los campos de Moab. Pero algo pasa, algo sucede, amén, aleluya, mi amado hermano, en esa familia. Y quizás muchos han leído el libro de Ruth, muchos saben lo que pasó, amén, aleluya. Mi amado hermano, aleluya. Pero en ese fracaso podemos también que hay una victoria, amén, aleluya. Porque no todo es fracaso, no todo es pérdida, mi amado hermano, aleluya. Probablemente Noemí lo sintió en un momento

soledad, en un momento de tristeza, en un momento de dolor, amén, aleluya. Porque llegaron ahí, mi amado, a ese lugar, mi amado hermano, aleluya, porque dice que había hambre, mi amado. Porque si vamos atrás a los libros de jueces, el pueblo de Dios era un pueblo que no estaba estable con el Señor. Levantaba el Señor, mi amado hermano, gente que los libraba y volvían a pecar. El libro de jueces se trata de levantada, caída, levantada, caída. Así estaba el pueblo del Señor. Y viene el hambre y ellos se mueven, mi amado hermano, a esos lugares, mi amado hermano, porque había alimento ahí. Y dice la palabra, quiero leer en el 3, y murió Ahimelec, marido de Noemí, y quedó ella con sus dos hijos. Muere el esposo de Noemí. Pero si usted sigue leyendo, no muere solo el esposo de Noemí. Mueren sus hijos, amén, aleluya. Mueren sus dos hijos. Esa familia viene a un fracaso tremendo. Pierde al marido, pierde a los hijos, amén, aleluya. Pierde el sustento ella, el apoyo de ella, amén. El apoyo de sus hijas. Y quedan estas mujeres solas, por verlo así quedan solas. Y entra mi amado hermano, aleluya, lo que me impacta a mí, la actitud de Ruth. Y es una actitud, mi amado hermano, que hoy en día la iglesia tiene que tomar. La actitud de Noemí era de fracaso. Lo vio perdido. Y ella le dice a las nueras: váyanse, porque yo no tengo más que darle. Ya soy anciana. Aunque me casare, yo no puedo darle más. No puedo dar más hijos. Aquellas mujeres, mi amado hermano, la actitud de Ruth no era Ruth buscando hombre, no, la actitud de Ruth que ella tenía, mi amado hermano, era que ella había conocido a su Hacedor, amén, aleluya, que ella había tenido un encuentro con el amado, amén. Oh, mi amado hermano, la actitud de Ruth no fue de fracaso, la actitud de Ruth fue, mi amado, de decir: este es el momento de adorar a Dios, este es el momento de buscar presencia de Dios, este es el momento, aleluya. Sí, se murió el terrenal, pero hay alguien que vive por los siglos de los siglos. Puede morir el terrenal, pero teniendo a Dios tenemos todo. Y eso es lo que tenemos que entender. Y Ruth, mi amado hermano, Noemí le dice: váyanse, porque no tengo nada que darle. Orfa entendió: bueno, ya mi suegra es vieja, ¿qué me va a dar? Esa vivía pensando en lo material, en la carne, mi amado hermano. Pero Ruth tenía un espíritu de valentía. Ruth tenía otro espíritu, como diciendo a la suegra: ok, yo soy moabita y tú me enseñaste quién era tu Dios, tú me instruiste a través de esta palabra. Ahora yo que sé quién es mi Dios, yo no voy a desmayar, yo no voy a volver atrás, porque si Dios me trajo aquí no es para fracasar, aleluya. Si Dios me trajo aquí es para declarar que hay un Dios poderoso, que hay un Dios real, que hay un Dios que vive y reina por los siglos de los siglos. Nosotros no somos del fracaso. Usted y yo no nos hizo Dios para el fracaso. Mira, mi amado hermano, se podrá caer el que esté a mi lado, el que está a mi derecha, el que está a mi izquierda, el que esté enfrente, el que está atrás. Pero mientras Cristo esté conmigo, yo sigo adelante, aleluya. Me podrá dejar todo, pero si Cristo va conmigo, mi amado, ¿qué me impide que yo siga adelante? Y dice: ¿sabes qué? Le dice: vete, porque no tengo nada. Orfa le dijo a la suegra: y babá, y usted ya no tiene nada. Ya una vieja ya, ¿qué me va a dar? Tu hijo murió, un fracasado. Y aquí no me quedo a hacer nada. Ese es cuando la persona no ha entendido quién es Dios. Que en medio del fracaso Dios te levanta. He visto la mano de Dios moverse a mi favor. He visto cómo en el momento, mi amado hermano, aleluya, en el momento de la prueba, en el momento de la lucha, en el momento del dolor, en el momento

soledad, en el momento de angustia, he visto cómo Dios responde, aleluya. Oh, mi amado hermano, aleluya. Por eso dice la palabra del eterno Dios, mi amado, dile al justo que le va a ir bien. Dile al justo que le va a ir bien. Hay cosas que Dios nos aparta en nuestro caminar. Él sabe el por qué lo hace. Mira, mi amado, Abraham tuvo que quitarle, mi amado hermano, al sobrino, a Lot, porque Dios tenía una promesa para Abraham. Yo no sé por qué Dios quitó a los maridos de estas mujeres. Es que algo iba a suceder. Porque si tú lees todo el libro de Ruth, los acontecimientos, de ahí nace el linaje de David, de ahí nace el linaje de Jesucristo. Algo grande venía para estas mujeres, aleluya. Pero hay algo bien triste en esta historia, que Noemí, aquella mujer que había instruido a Ruth, aquella mujer que le había enseñado la palabra a Ruth, no entendía el propósito de Dios. Llegó el momento en que ella le dice: mira, ya no me llamen Noemí, llámenme Mara, porque estoy en amargura. Y cuando tu espíritu está en amargura, no vas a entender que lo que Dios se está moviendo, que lo que Dios está, lo que está sucediendo a tu alrededor, es que algo grande viene de parte de Dios. Por eso cuando el profeta, aquel, mi amado hermano, que le dijo ve, le dijo, y le dijo: yo no veo nada. Oh, ve otra vez, yo no veo nada. Y le dice: ve otra vez, yo no veo nada. Y a la séptima vez dice: una pequeña nube. Oh, lo pequeño que tú ves, eso lo hace grande Dios. Lo pequeño que estás viendo en tu vida es algo grande que Dios, mi amado, está por soltar a nuestras vidas. Pero con nuestra actitud detenemos los planes de Dios. Noemí dijo: llámame Mara. Yo venía pensando, dije, quizás de ahí salió la Mara Salvatrucha, de esa palabra, porque esos muchachos están amargados. Viven en amargura, en odio, en rencor. Entonces, como estaba amargada, no veía ella. Ya no me llamen así. Mira qué actitud. ¿Cuántas veces hemos tomado actitud equivocada nosotros? ¿Cuántas veces? ¿Cuántas veces ha salido de nuestra bocota de decir: si Dios estuviera conmigo, no me estuviera pasando esto? ¿Cuántas veces? Y es que muchas veces el proceso nos quiere llevar a otro nivel. El proceso, mi amado hermano, aleluya, te quiere llevar a otro nivel, pero no lo has entendido, no lo entendemos muchas veces. Y nos sentimos fracasados en medio de la tormenta. Nos sentimos fracasados en medio de aquellos ríos impetuosos que se levantan, cuando Dios está levantando bandera al otro lado, diciendo: yo estoy contigo, diciendo: sigue adelante, diciendo: no desmayes, porque yo soy tu Dios quien te sostengo. Yo te sostengo en mi mano derecha. Por eso es que la palabra dice, mi amado hermano, ahí, mi amado hermano, en Isaías 3:10, amén, aleluya. Mire lo que dice Isaías 3:10, mi amado hermano, aleluya. Por eso es que nosotros debemos de levantar cantos de adoración cuando el problema se nos levanta, cuando la situación quiere oponer a los planes y propósitos de Dios. Decía el justo que le irá bien, porque comerá del fruto de sus manos. Dile al justo que le va a ir bien. Dile al que me busca que le va a ir bien. Dile al que está en prueba, pero que allí está gimiendo, que le va a ir bien. Dile al que está pasando por el desierto, pero ahí está llorando delante de mi presencia, dile que le va a ir bien. Dile al justo que no ha renegado. El Señor dice, gracias, amado, en Job, que era un varón justo y perfecto, dice, temeroso a Dios. Pasó la prueba, pasó la prueba. Pero al final, ¿cómo vemos a Job? En victoria, ay, amado. Oh, no lo vemos en derrota, lo vemos en victoria, lo vemos empoderado, lo vemos con una nueva.

días. No, lo vimos, mi amado, a Lot, que aquellos que se burlaron estaban viendo a Lot. Por eso dice en Job que aunque quede del árbol la raíz nada más, el tronco, déjeme decirte que el agua de Dios te va a visitar el tronco, aunque parece que ya estás tronco, el tronco nada más, pero eso va a brotar para arriba. Dile al justo, venía esta palabra a mi vida, a mi mente. Dile al justo que le va a ir bien. Cuando tú eres justo y tú sabes que estás quizás pasando una situación, no porque te la buscaste, pero eres justo delante de Dios, esa prueba va a pasar. Por eso el Señor le dice a Moisés, dile a mi pueblo que yo soy. Una palabra bien importante. Yo soy el que he estado con ellos. Si no los han destruido, porque yo he estado ahí con ellos. Yo soy el que los voy a sacar de Egipto. Yo soy los que los voy a meter al desierto a mi pueblo. Yo soy el que los voy a sostener en el desierto. Yo soy el que le voy a dar calzado. Yo soy el que le voy a dar vestido. Yo soy el que los voy a guardar del calor y del frío. Ese es el Dios que adoramos. Ese es el Dios que exaltamos, mi amado hermano. Que en medio de la prueba, en medio de nuestro desierto, Él se manifiesta gloriosamente, mi amado hermano. Pero cuando hay amargura, no miramos la mano de Dios. Por eso Noemí no la miraba. Pero me encanta la actitud de esta mujer que le dice, no te voy a dejar, porque a donde quiera que tú vayas, yo voy a ir contigo, porque sé, man, que ahorita te sientes amargura, pero yo sé que es el Dios que tú conoces. Yo sé, Noemí, que tú adoras a Dios, a pesar que quizás estás diciendo, llámame mala, pero tú por dentro te estás quemando, adorando a Dios, como decía Jeremías. Hay dentro de mí un fuego que me quema, que no puedo desistir de hablar la palabra bendita del eterno Dios. Ese es el Dios que servimos. Y responde Ruth, mi amado hermano, cuando Noemí le dice, volveos, el 12, volveos, hija mía, e idos, porque yo soy vieja para tener marido. Y aunque dijese, esperanza tengo, y esta noche estuviese con marido, y aún diese a luz hijo, ¿habéis vosotros de esperarlo hasta que fuesen grandes? ¿Habéis de quedarlos sin casar por amor a ellos? No, hijas mías, ¿qué mayor amargura tengo yo que vosotros, pues? Que vosotras, pues, la mano de Jehová ha salido en contra de mí. Mira cómo miraba. Ha salido en contra de mí la mano de Jehová. Me quitó a mi marido, me quitó los dos hijos. Mi única familia, Dios me la quitó. Pero había un plan perfecto, porque todo lo que se mueve bajo esta tierra y todo lo que Dios hace, lo hace perfecto. Dios no se equivoca, mi amado hermano, aleluya. Nosotros nos equivocamos de renegar contra Dios. Nosotros es que, mi amado hermano, nos equivocamos muchas veces, amén, aleluya, y le echamos culpa a fulanito, a menganito, a sutanito. No, es que en realidad no entendemos el propósito de Dios. He llegado a entender el propósito de Dios en mi vida, que digo, Señor, toda prueba, toda lucha que he pasado, yo tengo para decirle a una mujer, tú puedes salir adelante. Yo tengo para decirle a un varón, mira, tú puedes levantarte de esa situación. Si Dios lo hizo conmigo, Él lo hará contigo también. Si Dios pudo hacerlo, Él lo hará otra vez, amén, aleluya. Es un Dios que no se ha cortado la mano de Jehová, dice, para salvar, mi amado hermano. Él levanta del polvo del muladar para hacerlo sentar con príncipes de su pueblo, aleluya. Ese es al Dios que servimos, que aunque esté en el muladar, aunque esté allá, Él extienda su mano y nos levanta.

se quedó sin marido, se quedó sin hijo, se quedó sin nada. Ay, dijo Ruth, yo no me he quedado sin nada, porque el que me creó está conmigo. Cuando entiendes eso, el diablo tiene que huir y dejar de atormentarte. Me atormentó por mucho tiempo, que dije un día hasta aquí, y he dicho por nada me voy a amargar la vida, por nadie, porque he entendido los planes y propósitos de Dios, y he entendido quién es mi Dios, y he entendido esas promesas que Él tiene para conmigo, para con mi familia, para con mis hijos. Cuando tú entiendes, y le dice, mi amado hermano, y ellas alzaron otra vez su voz y lloraron. Dice, y Orfa besó a su suegra, mas Ruth se quedó con ella. Qué hermoso cuando tú tienes un familiar, un hermano de la fe, que te dice, yo no te dejo. En esta prueba, hermana, hermana, vamos a caminar juntos. Yo voy a estar contigo. Y tú vas a ver cómo Dios nos saca de esta prueba. Y tú vas a ver a dónde Dios nos pone. Y tú te vas a dar cuenta el lugar de privilegio que Dios nos lleva. Qué bonito es cuando tienes alguien que te dice, yo no te voy a abandonar en esta prueba. Por eso cuando allá en Éxodo, mi amado hermano, parece que es el 17, cuando dice que el pueblo de Israel estaba en guerra, cuando bajaba las manos Moisés, el pueblo estaba perdiendo. Pero allí estaban hombres de fe, hombres que decían, no, Moisés, no vamos a perder esta guerra. No, Moisés, no vamos a perder. Déjame ayudarte y déjame levantarte las manos, porque esta guerra va, esta guerra no es para retroceder, esta guerra va para adelante, este pleito va para adelante, y este pleito no lo estoy haciendo sola, este pleito no lo llevo sola, este pleito va Jehová, el que derrotó al gigante, el que abre mares, el que da comida en el desierto, el que levanta al paralítico, que a la prostituta la limpia. No vamos a perder esta guerra. Yo decía, Señor, veo la iglesia muchas veces y me entra en tristeza, porque digo yo, Señor, ¿dónde está tu pueblo que te adora? ¿Dónde está tu pueblo que te busca? ¿Dónde está el pueblo que dice que se va contigo? Si hoy, mi amado hermano, no es de rendirnos ante cualquier situación. Hoy más que nunca, y lo repetiré cuantas veces Dios me suba a este altar, hoy más que nunca es de buscar a Dios. Hoy más que nunca, mi amado hermano, es de buscar a Dios de todo corazón. Ya no andes a media, métete con Dios. Ah, mi amado, ya no necesitas que el ángel venga, no. Ya la presencia de Dios está en este lugar. Ya es de que tú te adores, ya es que tú te despojes. Si te encuentras en amargura, si te encuentras en tristeza, oh, este día dile, Señor, yo voy porque voy, Señor. Oh, yo voy porque voy, yo no me quedo atrás. Yo no estoy para retroceder, sino para avanzar a los propósitos tuyos. Yo sé que un día Dios me va a permitir dar todo mi testimonio completo. Quizás no me permite Dios, porque muchos dirían, ay, no, mejor me voy, mira esto y mira el otro. Y quizás pues Dios me detiene por eso, porque en realidad no todos están maduros. No todos hay madurez de parte de que ellos de veras hayan madurado. Porque el pueblo con tantito baja la guardia, como decimos en mi país. Con tantito, mi amado hermano, aleluya. Y esto no, mi amado hermano, esto es de seguir. El Señor nos dijo que tendríamos prueba. El Señor nos dijo en su palabra. Pero ¿qué dice el Señor? Confía en mí. No confíes en el hombre, confía en mí. Confía en mí. Tenemos que poner nuestra confianza en el amado. El apóstol Pablo decía,

todo lo puedo en Cristo que me fortalece. Y Pablo, mi amado hermano, no pasó cualquier cosita. No, Pablo pasó cosas tremendas. Pero él había conocido el encuentro que él tuvo con el Señor. No fue un encuentro de que ahora sí, Señor, mañana no, ahora sí, ahora le entro, ahora no le entro. No, es que allá me están esperando para azotar, mejor allá no voy, me voy para acá, como hizo Jonás. No, no, no. Pablo entendió quién era realidad Dios. Entendió quién era ese con el que tuvo el encuentro. Cuando tú entiendes con quién te has encontrado, cuando tú entiendes quién es tu Dios, vas a ser como Ruth, mi amado hermano, aleluya. Que aunque te digan, mira, ya no adoras a Dios, mira, ni siquiera te escucha, mira el proceso, mira esto, tú sigues adorando a Dios, aleluya, en medio de la prueba, mi amado hermano. Orfa, mi amado hermano, le fue fácil de decir bye bye. Fácil, como muchos hoy en día del pueblo de Dios. Fácil de decirle a Dios, ya no quiero más nada con Dios. O si le sirven, quiere servirle a la manera de ellos, de su manera de pensar. Y respondiendo Ruth, le dice, no me ruegues que te deje y me aparte de ti. Porque a donde quiera, el 16, porque a donde quiera que tú fueres, iré yo. Y donde quiera que viviere, viviré. Tu pueblo será mi pueblo. Y tu Dios será mi Dios. No me pidas que yo cambie. No me pidas que yo vaya otra vez a los Baales. No me pidas que yo vuelva a los altares de los Baales. Porque he conocido a ese Dios. Tuve el encuentro con ese amado. Mi amado hermano, la tormenta no se queda, los problemas, las situaciones pasan. Pero es algo hermoso que nosotros tenemos, que quizás la tormenta viene y caemos como la palmera. Pero de repente pasaron los vientos y tú ves la palmera otra vez derechita. Ese es el cristiano que ha creído en la palabra del Señor, mi amado hermano, aleluya. Es el cristiano, mi amado, que no se doblega por nada. Amén, aleluya. Bendito sea Dios. Salmo, mi amado, voy a Cantares 2:10. Me encanta ahí lo que dice el libro de Cantares. Amén, aleluya. Libro de Cantares 2:10. Mi amado hermano dice: mi amado habló y me dijo: levántate. ¿Lo tienen ya? Oh, amiga mía, hermosa mía, y ven. Mira cómo Dios. Él dice, mi amado me habló y me dijo, levántate, oh amiga mía, hermosa mía, y ven. Cuánta mujer deprimida hay hoy en día porque el hombre no le dice a amada o hermosa mía. Y se deprime, y es que me puse un vestido, ni me peló ni me vio. Miren, mi amado hermana, no perdamos el tiempo en bobería, con que Dios te mire. Mira lo que te dice la palabra del eterno Dios. Amén, aleluya. Si te vio, no te vio. Amén, aleluya. Tú vas a complacer al amado. Cuando yo vengo acá, yo no vengo a complacer a nadie con mi vestuario. Yo vengo a complacer al amado de amado, al rey de reyes, al señor de señores, mi amado. Pero hay gente frustrada porque no lo saludaron. Hay gente frustrada porque no le vieron los zapatos. Hay gente frustrada hoy en día, amargada, porque no le dijeron qué bonito peinado trae, qué bonita se le ven las pestañas, que no son de ella. Gente frustrada, amargadas. Sí, porque nada más lloran y se les sale una por una. A estas son mías, Se frustran. Ay, es que mira, le pasé a mi esposo, yo he oído mujeres así cristianas, ni porque le paso enfrente y no me dice nada. Mira, mi amado hermano, aleluya, y yo dejé esas boberías hace mucho tiempo cuando conocí a mi amado. Mucho tiempo. Por eso digo, la vida a mí no me la amarga ningún demonio. Mi vida no está no va a ser amargada, mi amado, he determinado. Porque aquí, dice, ha pasado el invierno, ya pasó la tempestad, ya pasó el problema, se ha mudado la lluvia, se fue la

se fue a lo que te estaba inundando, lo que te estaba ya casi botando la casa. Ya pasó la lluvia, ya pasó la situación. Por eso dice: levántate, amada mía, amiga mía. Mira, ya pasó toda esa situación. Mira lo lindo que dice el Señor: se ha mostrado las flores. Se ha mostrado las flores en la tierra. Y el tiempo de la canción ha venido. Qué hermoso es Dios. Y en nuestro país se ha oído la voz de la tortola. Ya pasó tu frustración. Levántate. Mira las flores. Escucha la voz de la tortola. Levanta canción de regocijo, de gozo. Me imagino Ruth, ella cantándole a Dios, ella alabando a Dios. Yo no sé, yo aquí no vine para el fracaso. Yo voy a, allá voy a ir donde vos a espigar. Y dice que encontró gracia delante de vos. Y le dijo vos a los criados: dejen caer manojos de espiga. Ay, dejen caer manojos de espiga. Porque el Dios que le servimos te da en abundancia. Al Dios que adoramos, cuando eres justo, te irá bien en medio de la tormenta. Vas a oír la voz de la tortola, vas a ver las flores. Oh, mi amado, saldrá canción de dentro de ti para el Rey de Reyes y Señor de Señores. El tiempo pasa. Yo me encanta oír los pajaritos. Cuando ya para las 4:30 me levanto y oigo esos pájaros, digo: Señor, ya me ganaron. Ya te están adorando ellos y yo todavía no llego al altar. Te gozas, mi amado hermano, aleluya. Y dice la palabra ahí mismo: el tiempo de la canción ha venido. En nuestro país se ha ido la voz de la tortola. La higuera ha echado sus higos y las vides en cierna dieron olor. Levántate, oh amiga mía, hermosa mía, y ven. Ahora, si tú lees todo el versículo, mi amado, hermana, hermano, que mi mujer no me hace piojito, lee Cantares. Ahí el amado te enamora. Ahí tú te derrites delante de Dios. Te enamora Dios. Algo precioso que Salomón escribió este libro. Y no lo escribió solo para escribir, no. Estaba dirigido por el Eterno. Porque Dios conoce la humanidad, Dios conoce al hombre, a la mujer. Que vamos a estar frustrados, mi amor, por cualquier cosa. Pero cuando ves, vas al libro de Cantares, dice: wow, qué hermoso aquí lo que dice. Y Ruth estaba frustrada. A mi perdón, Noemí. No me llames ya Noemí. Mira, hasta el nombre se cambió la mujer. ¿Cuántas mujeres así muchas veces? Mejor me hubieran puesto así y así, mis papás. Ya tienes el nombre. ¿Para qué quieres cambiártelo? Con unos significados, mi amado hermano, que no están bien. Y le dice, vuelvo allá, Ruth. Tu Dios, porque dice, porque tu pueblo será mi pueblo y tu Dios será mi Dios. Y dice, a donde tú murieres, moriré yo. Mire que una determinación. Y eso es lo que nosotros necesitamos, determinarnos. ¿A quién le vas? ¿A quién le vas? Muchas veces tenemos equipos de fútbol, ¿no? Y tú tienes a tu equipo, ¿a quién le vas a ir? Porque no le vas a ir a todos. Y aquí hay dos. ¿A quién le vas? ¿A quién le crees? ¿A quién le crees? ¿A Dios o la mentira de Satanás? Que te dice, es que de ahí no vas a salir. Naciste para maceta, dicen allá, ¿no? Y así te vas a quedar. Y es que mi papá así dicen que soy. No. Tu papá cuando abrió la bocota se equivocó. Se equivocó mi papá conmigo cuando dijo no eres mi hija. Mas no

sabía que yo tenía otro padre que me estaba esperando aquí en Estados Unidos con los brazos abiertos, mi amada hermana, aleluya. Por mucho tiempo viví frustrada. Mi papá dijo, mi papá, y siempre lloraba yo frustrada. Hasta que un día salí de esa frustración. Me senté con mi padre, tu papá, en este

yo lo único que te digo, te perdono. Pero te voy a decir algo, papá, que cuando yo llegué a Estados Unidos, encontré a un padre que me recogió tal como estaba. Estaba destrozada, estaba herida, estaba, ¿qué te diré? Pero ¿sabes qué? No vio mis defectos, no vio cómo estaba de sucia. Ese padre vendó mis heridas, ese padre me levantó, ese padre me limpió. Me sentía huérfana, pero ese padre me dio el amor que yo necesité. ¿Cuántas veces como mujeres, cuando estamos así, buscamos el amor por otro lado, donde sabiendo que tenemos el amor de amores? Y dice la palabra del Eterno Dios ahí, dice, y viendo Noemí que estaban resuelta ir con ella, no dijo más. Y anduvieron pues ella dos hasta que llegaron a Belén. Y aconteció que habiendo entrado en Belén, toda la ciudad se conmovió por causa de ella y decían: ¿no es esta Noemí? Toda la ciudad. Se habían dado cuenta lo que habían pasado estas mujeres. Sabían la situación que estaban viviendo. Y sabe que hay gente que, ay, pobrecita. Y a mí esa palabra pobrecita me choca cuando dicen así. Pobrecito el diablo, porque ese no tiene ya más chance. Pero usted y yo, mi amado hermano, aleluya, tenemos oportunidad. Me recuerdo que mi hija, ya le he dicho, Stephanie nació que el brazo era un trapito. Y cuando veían a la niña me decían: pobrecita. Y yo, hermana, por no ser mal educada, no le contestaba como se lo merecía esa persona. No me gustaba que le dijeran así, mi hija. Pero un día llegó la bondad de Dios, tocó a la puerta y sanó a mi hija. Y usted puede ver, mi hija, que no tiene defecto en ese brazo. Cuando el médico dijo: yo no puedo hacer nada, te tienes que mover a Houston. Y yo dije: no me voy para Houston. Yo no le servía al Señor en ese tiempo, había conocido de Dios. Llegué a mi casa. Cuando Dios tiene planes contigo, Satanás no puede oponerse a lo de Dios. Y yo ya he dicho este testimonio. Estaba predicando en la televisión, un pastor americano, con lo poco que yo entendía, yo sabía que esa palabra era para mí. Y tomé esa palabra y dijo: agarra el brazo de la niña y vamos a orar si crees. Tomé el brazo de la niña y dije yo: ella es sana y ella es sana y ella es sana. Y empecé a acordarle al Señor, amén, su misericordia. Y tu palabra dice esto y tu palabra dice esto. Aunque yo estoy chueca, Señor, perdóname, porque yo no me escondía delante de Dios. Y llegaban hermanos: ay, hermana, que vine para el infierno. Sí, hermano, anda en los bailes, voy a los bailes, voy a la discoteca. Y ¿sabe qué? Si lo sabe el de arriba, ¿qué me importa que usted lo sepa? Sí, porque hay gente hipócrita que se esconden. Y yo no, como que siempre fui directa. Y Dios empecé a ver moverse la mano de Dios en la vida de mi hija. No fue una sanidad que, ay, ya para mañana ya la niña estaba moviendo el brazo. No, poco a poco fui viendo cómo moví ese brazo. Poco a poco voy viendo que ella, para subirse la tetera, se torcía todo el brazo, torcido el brazo para subirse la tetera. Estaba viendo el poder de Dios manifestarse de una manera sobrenatural en la vida de ella. Por eso esta Ruth dice: tu Dios será mi Dios, y a donde quiera que vaya yo voy a ir, y si allá vas a morir, yo allá voy a morir, porque sea el Dios que le sirve, sea el Dios que me dijiste que tú alababas, sea el Dios que nos trajo aquí a este lugar, aleluya. Mujeres determinadas a servirle a Dios. Aunque así el otro se vaya o la otra se vaya con otro, pero yo me he determinado servirle a Dios. Ese es tener el carácter de Cristo. Eso es tener la casa.

Jesús. Que aunque vengan tormentas, sé que nos vamos a doblegar, pero de verdad te lo digo que de volada me vas a ver derechita alabando y glorificando a Dios. Amén, aleluya. Oh, bendito sea Dios, porque sé, mi amado hermano, quién es Dios en mi vida. Y la palabra dice, dice en el 20: y ella le respondió, no me llaméis. La gente se dio cuenta que llegó Noemí con su nuera, con una de ellas, y sabían la situación. Y miren lo que Noemí, lo primero que le dice Noemí allá al pueblo: no me llaméis Noemí, llámame Mara. ¿Qué clase de Dios enseñamos con esa actitud? ¿Qué clase de Dios? Por eso muchos de allá afuera dicen: mira, ella es cristiana. Bueno, y no dice que Dios hace esto y Dios hace el otro. ¿Y por qué anda quejándose? ¿Y por qué anda llorando? No dice que Dios lo sostiene, no dice que Dios esto, no dice que Dios el otro. Porque hablamos, cuando, bueno, me imagino que cuando hablan, hablan de un gran Dios poderoso. Pero la cosa es fácil de hablarlo. La cosa es que en medio de la prueba muestre que todavía ese Dios poderoso está en tu vida. Y Ruti y Noemí dice: no me llamen más, llámame Mara, porque estoy en amargura. Es como queriendo decir: estoy con coraje contra Dios, porque me quitó mis hijos, me quitó mi esposo, me quitó, mira, la nuera también, la otra se fue, solo me quedé con esta que no me deja en paz. Pero la que no la dejaba en paz es que le estaba dando, mi amado hermano, el valor de seguir hacia adelante. Muchas veces el que no te deja en paz es que te está diciendo: es que puede, es que tú sabes que sí puede. Dios no nos va a dar carga que no podamos sobrellevar. Hoy le decía a una persona: Dios sabe los kilos que me puedo echar al lomo. No me va a dar extra kilos porque me va a pandear. Él sabe los kilos que puedo llevar. Él sabe, mi amado, la carga que puedo llevar. Hasta dónde puedo soportar. No me va a dar más que me pueda volver loca, que vaya a parar un manicomio. No me va a dar más que yo me quite la vida. No, no, no. Entonces sería un Dios injusto. No sería un Dios justo. Entonces, ¿dónde queda la palabra donde Él dice que Él nos va a sostener, que nos va a guardar, que nos va a cuidar? ¿Dónde quedaría esa palabra? Tenemos que entender quién es Dios. Tenemos que ser mujeres determinadas, mi amado hermano, en este tiempo de buscar al Señor. Salmo 3, quiero que vayamos allá al Salmo 3. Bendito sea Dios. Maravilloso, eterno Dios. Mira que hoy que iba a hacer pupusa me tocó a mí, Señor, me tuve que meter un ratito a hacer unas cuantas ahí, porque a las 6:40 venían por una y tuve que hacerla de volada para estar aquí. Mire Salmo 3 lo que dice: oh Jehová, cuánto se han multiplicado mis adversarios. Muchos son los que se levantan contra mí, muchos son los que dicen de mí: no hay en él salvación, salvación en Dios. Pero miren la respuesta: muchos dirán pobre. Muchos le dijeron: ah, por eso es que Noemí de volada se creyó la bobada de Satanás y dijo: pues sí, estoy en amargura. Pero lo que me encanta, lo que dice aquí en el Salmo 3, mi amado hermano, aleluya, 3 dice: mas tú, Jehová, eres escudo alrededor de mí, mi gloria, el que levanta mi cabeza. Que en medio del problema, en medio de la situación, mi amado, el pueblo no es para andar así, dando lástima. No, el pueblo en medio del problema, ¿cómo está, hermano? Bendecida, prosperada y en victoria y dándole a Cristo la gloria. Pero qué duro es cuando tú, ¿cómo está, hermano? Pues, ay, hermano, si fíjese que este día, oye, mi amado hermano, por favor. Porque yo he pasado situaciones bien fuertes y me he tenido que subir a este púlpito, mi amado hermano, y nunca me he subido. Dios les bendiga, hermanito, ¿cómo están? Dios mío, qué ánimo, ¿no?

0: salmista reconoce. Y él dice,
1: mi amado hermano,
0: David dice, mas tú, Jehová, eres escudo. Y un escudo, mi amado hermano, es protección. Y ese escudo te da seguridad. Ay, cuánto se alegran. Te da una seguridad. Tengo el escudo. Tú, Señor, estás alrededor de mí. Dice, alrededor de mí, mi gloria, el que levanta mi cabeza. Yo no estoy esperando que me la levanten, porque ya me la levantaste. Yo no estoy esperando que vengan a decirme, levante su cabeza. No, porque Él ya me dijo, mi gloria, el que levanta mi cabeza. Aleluya, bendito sea Dios. En medio de todo eso, Ruth estaba con la cabeza levantada. Y yo no estoy viendo que se murió, el esposo se murió, pero yo estoy viendo al invisible, el que dijo, yo estaré con vosotros, el que dijo, yo soy Jehová Rafa, el que dijo, yo soy Jehová el estandarte, Jehová Nisi. Y dice, con mi voz aclamé a Jehová y él me respondió desde su monte santo. ¿Y qué dice? Mire, se fue tan confiado a la cama, no rascando la cabeza, ¿cómo le haré mañana? ¿Habrá trabajo? ¿Mi mayordomo me irá a tratar bien? ¿Cómo estará mañana? ¿Y qué voy a llevar de lonche? No saben si van a amanecer, porque el día de mañana es de Dios. Y no sabes si un soplo Dios te lo quita. Pero la gente se preocupa desde semanas antes, que van a comer la semana que viene. ¿Qué va a pasar? Las mujeres desde el miércoles, ¿qué vestido llevaré el domingo? ¿Qué zapato me pondré? ¿Cómo me miraré con esto? Hermanos que ni buscan oración por andar buscando el vestido para allá y para acá. No buscan presencia de Dios. Pero este hombre dijo, bueno, él es mi escudo alrededor de mí, mi gloria, el que levanta mi cabeza. Ay, que Saúl se vuelva loco, pero yo me voy a dormir tranquilo. Y dice la palabra del Eterno Dios, yo me acosté y dormí y desperté, porque ¿quién? Porque Jehová me sustentaba. ¿Y sabes por qué muchas veces el sustento de parte de Dios no viene en las noches? Porque estuviste metido en el WhatsApp, en el Facebook, en el YouTube, en el Bluetooth, en tantas tú, y de Dios no hubo nada. Y se cuesta frustrado diciendo, perdóname, la conciencia. Te está martillando, no leíste ningún salmo, no fuiste ante mi presencia. Ay, perdóname, Señor, perdón, mañana voy a leer la Biblia. Y se acuestan, y sale que a medianoche se levantan viendo trinteches y tantas cosas que ven. ¿Por qué? Porque se acostaron pensando en otras cosas. Pero David dijo, y yo dormí, me acosté, dormí, y quien me sustentó fue Dios. A mí no me sustentó el miedo que iba a venir Saúl. Cuando estás confiado en el Señor, cuando te determinas creer en esta palabra del Eterno Dios, y dice, no temeré a 10 millares de gente que pusieran sitio contra mí. No temeré, levántate, Jehová, sálvame, Dios mío, porque tú heriste a todos mis enemigos en la mejilla. Los dientes de los perversos quebrantaste. La salvación es de Jehová sobre tu pueblo, sea tu bendición. Fíjese, qué lindo, mi amado hermano, cuando nosotros tenemos esa confianza en el Señor. Y Salmo 30, mira lo que dice. Por eso me impacta.

vida de Ruth, mi amado hermano, a mí. Una mujer determinada, una mujer que le creyó a Dios, una mujer que no se dejó doblegar, no se dejó amedrentar, porque bueno, mi amado hermano, había muerto el marido. No sé si la sustentaba, o quizás era flojo y ha de haber dicho: qué bueno que se murió ese flojo. Ese me estorbaba, porque la actitud de que agarró Ruth, puedo pensarlo también de esa forma. De ese no me servía nada aquí en la tierra. Y el que me sirve, el que me ha guiado todo este tiempo, el que me ha dado de comer, ese sigue vivo. Ese se sigue manifestando. Ese me guarda todos los días de mi vida. Por eso es que Ruth, mi amado, le dice a su suegra: ¿sabes qué? Deja estarte quejando. Yo voy contigo, te guste o no te guste. Yo, donde tú mueras, ahí me van a enterrar a mí también. Así es que vamos a echarle para adelante. Deja estar de amargada, ay, viejita. Vámonos. Sí, mi amado hermano. La gente hoy, gracias, amado, se amargan por las arrugas. No me quiero ver en ese espejo que se ve triple, porque todas las arruguitas me veo ya. Hermana, nos vamos a arrugar. Que tenme que subir un poquito esto. Déjate, ya se te cayó así, déjate el hombre. Búsquete una faja y ahí punto. Frustrada, amargada, mintiéndose ellas mismas, ellos mismos, mintiéndose. ¿Tú crees que a Dios le agrada la vanidad? Está bien si va a pasar por una cirugía porque la necesita, pero ya, mi amado hermano, ya eso, mire, y esto se está viendo dentro del pueblo de Dios, una asquerosidad. ¿Tú crees que Dios está contento con las Noemí? Qué bueno que dijeron amén, que no dijeron. Dios está contento con aquella Ruth que le han dicho: Señor, no tengo suficiente comida para mis hijos, pero ¿sabes qué? Lo que tengo poquito lo voy a compartir y nos vamos a ir a adorarte. De esa gente se agrada a Dios. No de esa gente que le reclama: ¿por qué me está faltando esto? No, de esa gente que le dice al Señor. Yo solo un día recuerdo que le dije a Dios: Señor, lo único que te digo, Señor, pasando todos los procesos, que te acuerdes que soy de carne y que soy de hueso. No te olvides. Sosténme fuerte. Sosténme fuerte. Es lo único que ha salido de mi boca, mi amado hermano, aleluya. Y el Salmo 30:11 dice la palabra del Eterno Dios: has cambiado mi lamento en baile. Oye, desataste mi cilicio y me ceñiste de alegría. Yo creo, mi amada hermana, aleluya, bendito sea Dios, que rompe ella la promesa cumpliéndose en la vida de ella. Has cambiado mi lamento en baile. ¿No se acuerdan? No sé cuánto estuvieron cuando vino Gloria Ramírez acá. Y que bien contenta se pegó acá y dijo: ya se fue para allá. El marido ya había muerto. Ese tuvo tantos planes, Dios, para servir a Dios. Dijo: y ahora mira, a donde quiera que me inviten, ahí voy y toda la cosa. El hombre era estorbo. Así es que la Gloria Ramírez ahora es feliz ella con andar predicando, andar cantándole a Dios. Libre la mujer. Pero a muchas veces queremos vivir con ataduras, vea. Y esa mujer me sorprendió. Yo no sé cuántos se acuerdan cuando ella dijo contentísima. ¿Se acuerda usted, hermano? Y dice el hermano: es que sí, bien contenta ella, porque se le había ido el que le estaba atrasando. Y dice aquí como ya pusieron los varones bien serios. No se ponga serio, hermano Ricardo. Es que lo veo bien, solo el hermano, allá gozoso el hermano.

0: hermano. Pero los demás me pusieron serio.
1: Dios mío. Ahí vienen los hijos de Dios venciendo a Satanás.
2: La en este precioso día, un día hermoso que el Señor nos ha permitido estar en su casa. Mi amado hermano, le aseguro que si usted vino con un corazón dispuesto, usted recibirá a mi amado hermano en esta mañana. Amén. El propósito de Dios es bendecir nuestras vidas. Y le voy a invitar en esta mañana, así rápidamente vamos a entrar a la palabra del Señor, que abra su Biblia.
0: Open your scripture this morning.
2: En el libro de Génesis.
0: In the book of Genesis.
2: Capítulo 1.
0: One.
2: En esta mañana.
0: In this beautiful
2: si no encuentra Génesis, pregúntele allá a su vecino.
0: If you don't know where the book of Genesis is, ask your neighbor.
2: Génesis capítulo 1. Versículo 1 y 2. Estaremos leyendo en esta mañana. Cuando usted lo encuentre, dígame un fuerte amén. Alabamos y glorificamos el nombre del Señor. Y leemos todos juntos hacia la letra. Génesis capítulo 1, versículo 1 y 2. Dice la palabra del Señor así, honrando al Padre, al Hijo y a su Santo Espíritu. En el principio creó Dios los cielos.
0: In the beginning, God created the heavens and the earth.
2: Le dije que saludara a su hermano con una sonrisa para que despertara.
0: Amén. For us to wake up, aleluya.
2: Vamos a leerla para sí, porque hay unos todavía llegaron medio dormidos.
0: Some
2: amén.
0: Of us came still
2: pero
0: sleeping, but it's
2: ahorita
0: okay.
2: Despertamos.
0: We'll
2: amén.
0: Wake up in just a
2: vamos
0: second.
2: A leerlo todo juntos. Dos
0: one
2: versículos
0: second.
2: Solamente. No
0: two
2: se va verses. A cansar.
0: You're not gonna
2: amén.
0: Get tired.
2: Y dice. En el principio creó Dios los cielos y la tierra. Versículo 2. Y la tierra estaba desordenada y vacía, y las tinieblas estaban sobre la faz del abismo, y el Espíritu de Dios se movía sobre la faz de las aguas. Padre, le damos gracias, le damos honra y le damos gloria en esta preciosa mañana por esta oportunidad, Dios mío, que nos da de estar en su casa, mi Dios, y poder, mi Dios, compartir esta palabra con su pueblo, el cual usted compró, lavó, mi Dios, y perdonó de sus pecados, Dios mío. Que en esta mañana su palabra sea refrigerio a nuestra vida, Padre, y dirección a nuestro caminar, Padre, en el nombre de Jesús. Padre, lo que usted haga, mi Dios, mientras su palabra está siendo predicada, a usted le daremos la honra y la gloria hoy por los siglos de los siglos. Amén, amén y amén. Tome su asiento en esta mañana.
0: Take your seat in this beautiful morning, brothers and sisters.
2: Sin dejar de glorificar a Dios.
0: Do not stop glorifying the mighty name of God.
2: Génesis capítulo 1, versículo 1 y 2.
0: Genesis 1, 1 and 2.
2: El principio de la creación de Dios.
0: The beginning of the creation of God.
2: El principio, mi amado hermano.
0: The beginning, my
2: brothers, donde Dios toma posición de algo tan importante.
0: When God takes position of something so important.
2: De todo lo que ahora se ve, mi amado hermano, aleluya, en la faz de la tierra.
0: On all earth.
2: Y una de las cosas importantes es, mi amado hermano, aleluya,
0: is something so important,
2: de ver la presencia de Dios en
0: to
2: un
0: have
2: lugar
0: the presence of
2: y en una vida.
0: In a life.
2: Cuando nosotros, mi amado hermano, aleluya,
0: when we
2: miramos la presencia de Dios
0: see the presence
2: moverse,
0: of God,
2: o llegar o estar en un lugar
0: in a place,
2: o en alguien en específico,
0: aside, no,
2: las cosas cambian.
0: The things change, aleluya.
2: Las cosas cambian.
0: Things change in the atmosphere.
2: Alabado sea el nombre del
0: to
2: Señor.
0: Him be the praise.
2: Por eso es que usted y yo
0: and that's why you and
2: tenemos
0: I,
2: que entender algo bien importante.
0: We need to understand something so important.
2: Si usted siente la presencia
0: if you
2: de
0: feel
2: Dios
0: the presence of God,
2: o si usted ha sentido la presencia
0: or you
2: de
0: have
2: Dios
0: felt the presence
2: o
0: of God,
2: usted siente que Dios está en su vida,
0: God is inside of
2: algo
0: us.
2: Tiene que suceder.
0: Something has to happen.
2: Y una de las cosas importantes
0: and
2: es
0: something so important
2: que donde Jesús se hace presente,
0: that Jesus is present.
2: Donde Dios está,
0: when the Lord is,
2: las cosas no pueden ser
0: the
2: igual.
0: Things cannot be the same.
2: Las cosas
0: things
2: tienen
0: have to
2: que
0: change.
2: Cambiar. Toque a su vecino, dice,
0: tell your neighbor,
2: está Dios en tu vida.
0: Things have to change.
2: ¿Has sentido la presencia
0: have you felt
2: de Dios?
0: The presence of God this morning?
2: Tienes que ser diferente.
0: You have to be different. We have to
2: tienes
0: walk different.
2: Tienes que ser ordenado.
0: Truly, we have
2: tiene
0: to be organized.
2: Tu vida tiene que haber cambiado
0: there
2: de
0: has
2: ritmo.
0: To be a change inside
2: porque la presencia de Dios cambia. Porque antes de que Cristo viniera a nuestra vida, vivíamos una vida desordenada. Pero llegó Dios a nuestra vida. Llegó Dios a nuestra vida. Llegó Dios a nuestra vida. Llegó Dios a nuestra vida. Y cuando Dios llegó a nuestra vida, las cosas cambiaron. Una vida desordenada.
0: A very disorganized
2: una vida
0: life.
2: De perversidad.
0: A perverse,
2: una vida de engaño.

0: engaño,
1: of lies,
0: una vida de mentira,
1: of lies,
0: una vida de desorden,
1: of disorder, aleluya.
0: Pero llegó Dios.
1: But then Christ came.
0: Alabamos al
1: Señor. To him be the praise.
0: Si todavía
1: if there's
0: si vivimos una vida desordenada,
1: life,
0: es porque todavía Dios no ha llegado. Es porque la presencia de Dios todavía no ha tocado tu vida. Porque donde Dios toca, las cosas cambian, las cosas se transforman, las cosas se vienen a ser diferentes.
1: Oh, aleluya, aleluya.
0: Porque mi amado hermano,
1: because my brothers and sisters,
0: porque no podemos nosotros,
1: we cannot
0: estar en Cristo,
1: to be in Christ,
0: y vivir una vida
1: and live a life that's disorganized.
0: Cuando Dios llega,
1: when Christ comes,
0: llega a cambiar,
1: he comes and he changes,
0: llega a transformar,
1: he transforms.
0: Llega, mi amado hermano, a que nuestra vida,
1: that our life that was disorganized,
0: está dedicada a cosas
1: is dedicated
0: diferentes
1: to things that are different,
0: que las que nosotros estábamos acostumbrados,
1: that we were accustomed of in the past,
0: a vivir.
1: To live.
0: Por eso dice la Biblia,
1: and that's why the scripture
0: en el libro
1: says,
0: 2 Corinthians
1: 5,
0: de modo que el que está en qué?
1: Because the one that is in Christ, new
0: en
1: creation is, aleluya.
0: Vamos, despierte a su hermano en esta
1: wake
0: mañana
1: brother,
0: y dígale, estás
1: brother,
0: en Cristo en esta
1: brother,
0: mañana. Porque de modo que el que está en Cristo, vamos, despierte a alguien. Despierte a alguien
1: somebody
0: en esta mañana. Y dígale, de modo que el que está en Cristo, aleluya. El que está en Cristo, no el que todavía está en el mundo, no el que todavía piensa en el mundo, el que está en Cristo, aleluya. El que está en Cristo, nueva criatura es. Las malas mañas pasaron, las malas costumbres pasaron, las cosas viejas pasaron.
1: He
0: aquí.
1: All things are new.
0: Todas.
1: All praise his name.
0: Son hechas.
1: Have been done.
0: Nuevas.
1: All praise his name.
0: Que las cosas viejas,
1: the old things,
0: ya quedaron atrás.
1: Ahora, have been left in the behind.
0: Hay una nueva.
1: There's new things.
0: Vida.
1: A new life.
0: En usted y en mí.
1: In you and I.
0: Por eso cuando leemos el principio,
1: when we read the beginning,
0: dice que la tierra estaba como estaba
1: the
0: la tierra.
1: The world was how, the land was how.
0: Desordenada.
1: It was disorganized.
0: No había donde el Espíritu
1: the
0: de Dios pudiera tomar posesión.
1: Or take position.
0: Tenía
1: yeah.
0: que primeramente ordenar.
1: Organize.
0: Alabado sea el nombre del
1: He's
0: Señor. Para ponerlo, mi amado hermano, en un lugar muy
1: position.
0: Especial. Alabado
1: something
0: sea Cristo.
1: Special. Oh, aleluya.
0: Entonces cuando nosotros venimos a Cristo,
1: so Christ,
0: dice la palabra, vivíamos
1: says,
0: una vida desordenada, pero cuando llegó Cristo, vino mi amado hermano y ordenó nuestra vida. Y cuando nuestra vida estaba ordenada, entonces dice, sacó el Espíritu de Dios y lo puso en usted. Aleluya, ¿para qué? Para que usted fuera morada. Ahí quiere morar Él en su vida, pero para que Él more, las cosas tienen que estar en orden.
1: Oh, aleluya.
0: Vamos al Señor.
1: To him be the praise.
0: Usted no puede decir que tiene el Espíritu
1: you can't
0: Santo
1: say you got the Holy Spirit
0: y viviendo una vida desordenada.
1: And be living a life that's disorganized.
0: Porque Dios antes de poner el sacar el Espíritu
1: to take
0: que se movía sobre la faz de las aguas
1: the
0: tuvo primeramente que ordenarla.
1: First of all, he had to put everything in order.
0: Dios no puede poner el Espíritu Santo
1: the
0: en una vida que todavía vive un desorden.
1: That's in disorder, aleluya.
0: No alabe mucho a Dios.
1: Don't praise too loud
0: esto es
1: now.
0: Para usted y para mí.
1: This is for you and I.
0: No puede poner, no puede decir.
1: He
0: es que siento
1: say,
0: la presencia de Dios. Sentir,
1: presence.
0: Aleluya, la unción
1: aleluya.
0: Del Espíritu
1: the
0: Santo y vivir una vida desordenada.
1: Live a life that's disorganized. Come on, somebody.
0: Porque Dios primeramente
1: because
0: para poner
1: all,
0: su espíritu. Oiga,
1: come on.
0: Dice.
1: It says,
0: para poner su espíritu
1: to put the spirit
0: santo
1: saint, holy,
0: es algo que va a proveer santidad
1: because it's gonna ask
0: en su vida. Por eso muchos cuando
1: holy.
0: Mi amado hermano más hoy que se está hablando en la escuela dominical
1: we
0: de santidad muchos
1: saints,
0: no les gusta que se hable de santidad.
1: A lot of people don't want to talk about holiness.
0: ¿Por qué? Porque la vida es un desorden.
1: Because our life is
0: cuando
1: a disorder.
0: La vida se vive un desorden entonces
1: disorder,
0: la santidad
1: sisters,
0: choca no puedes
1: upsets,
0: mi amado hermano aleluya porque tocan los sentimientos de la carne y los sentimientos de la carne con los del espíritu no se pueden llevar pero mi amado hermano el que está ordenado en Cristo ese está ordenado en todo anhela la palabra del Señor porque mi vida está ordenada en Cristo y el que está ordenado en Cristo anhela lo de Dios alabado sea el nombre del Señor
1: oh aleluya aleluya
0: porque si no en vano apareció Dios en nuestra vida si vamos a seguir en una vida desordenada alabamos al Señor cuando Cristo llega a su vida usted le da prioridad a lo que Dios ha ordenado que no se desordene que siga viviendo esa ordenanza alabamos al Señor
1: in that way of living,
0: pero
1: aleluya.
0: El que mi amado hermano aleluya
1: but the one,
0: pero el que no le interesa
1: the one that
0: mi amado
1: does not
0: hermano
1: care,
0: aleluya

0: a vivir una vida
1: we'll
0: desordenada.
1: Always live a life that's disorganized.
0: No importa que la presencia no del Señor se manifieste, él les da igual, mi amado hermano Elías. ¿Por qué, mi amado hermano Elías? Porque no le ha dado lugar de que él entre. Por eso dice la Biblia, Apocalipsis capítulo 3, versículo 20. Mira lo que dice. Apocalipsis capítulo 3, versículo 20 dice: he aquí yo estoy a la puerta.
1: He says, I am at the door. Aleluya.
0: ¿Y qué dice? Y
1: and I what?
0: Llamo. Hasta ahí todo está bien.
1: Everything's fine to there.
0: Pero dice la Biblia, dice,
1: but the scripture
0: sigue
1: says
0: el contexto,
1: the context,
0: si alguno,
1: if any were to hear,
0: si alguno,
1: if any,
0: o sea, si hay alguien en la casa
1: in the house,
0: que oye mi voz,
1: that can hear my voice,
0: ¿y qué dice?
1: And what does it say? And opens the door.
0: Sí, porque muchos, por lo menos en esta mañana, podemos haber muchos aquí en la iglesia que estamos escuchando la voz de Dios, pero no todos estamos abriendo el corazón para recibir y decir amén, gracias Señor por hablarme, porque he caminado desordenadamente, no he caminado Señor en tu orden, no he caminado Señor en lo que tú has demandado, he vivido Señor desordenadamente y tú estás tocando a mi puerta, yo estoy escuchando tu voz, pero no quiero abrir la puerta. Pero en esta mañana, si usted abre la puerta, si usted abre la puerta, le tengo buena noticia. Dígale a su hermano, no endurezcas tu corazón, abre la puerta. ¿Qué sucede cuando usted abre la puerta? Entraré.
1: He will come.
0: ¿Qué dice?
1: And he will do what?
0: A él.
1: And I will sit with him.
0: Y cenaré.
1: And I will eat with him.
0: Con él.
1: Hallelujah.
0: Y él.
1: And he will sit with me.
0: Conmigo.
1: Praise his mighty name.
0: ¿Cuántos quieren que Cristo se siente
1: a la mesa?
0: How many
1: of us want God to sit with us? Hallelujah.
0: Le pregunto otra vez, ¿cuántos queremos que Cristo se siente a la mesa con nosotros? ¿Cuántos queremos que Cristo, vamos a la vez, vamos mi amado hermano, cuántos queremos que Cristo se siente a la mesa, aleluya, con nosotros? Ahora le voy a cambiar la pregunta, ¿cuántos queremos sentarnos a la mesa con Jesús? Aleluya, voltea a su hermano, dile, si quieres sentarte a la mesa con Jesús, ordena tu casa, ordena tu caminar, ordena tu vida, porque una vida desordenada no puede entrar a la presencia de Dios. El evangelio,
1: the gospel,
0: es un evangelio de realidades.
1: It's of reality and not
0: no
1: of falseness.
0: Ni de engaño.
1: Of lies.
0: Nosotros que tenemos que ser realistas.
1: We have to be
0: realistic. Mismos.
1: Come on, brothers and sisters.
0: Alabamos el
1: nombre
0: de Jesús.
1: Can we praise him?
0: Yo sé, mi amado hermano,
1: I know
0: que la Biblia me manda que yo me ordene.
1: That we demands that we should be organized.
0: Yo tengo que tener, mi amado hermano, aleluya, ordenada mi vida con Dios. ¿Y cómo voy a ordenar mi vida? Yo tengo que saber que hay mi vida, mi amado, para que esté ordenada, tengo que orar aunque no quiera, aunque no me guste. Yo tengo que leer la palabra aunque no me guste. Tengo que hacerlo, alabado sea el nombre del Señor. Yo tengo que congregarme, no alabe mucho a Dios, aunque no me guste.
1: Oh, aleluya.
0: Tener mi vida ordenada con
1: that
0: Dios.
1: Means that my life is organized upon God.
0: Porque entonces,
1: because
0: cuando
1: then,
0: yo tengo mi vida ordenada con Dios,
1: I want to be ordered with God.
0: Entonces,
1: and so,
0: yo soy candidato.
1: I'm a candidate.
0: Para
1: aleluya,
0: que Dios me bendiga.
1: For God to bless us. Can somebody say amen?
0: Yo soy candidato.
1: I'm a candidate.
0: Para portar esa gloria.
1: To fill up that glory.
0: Que él ha depositado.
1: ¿Por qué?
0: Porque mi vida está ordenada. El templo no podía poseer la gloria de Dios si no estaba ordenada. Pero cuando el templo se ordenaba, alguien puede alabar a Dios. Cuando el templo se ordenaba, cuando el templo se ordenaba, la gloria de Ramaquía Manzoquía, la gloria de Dios llegaba. Cuando su vida está ordenada, la presencia de Dios lo va a visitar.
1: Praise his name. Oh, aleluya.
0: Alabamos al Señor. Porque de eso depende nuestra vida de victoria. Nuestra vida de victoria depende de que nosotros sepamos
1: that we should
0: que
1: know
0: la presencia de Dios
1: that the presence of God
0: está en nosotros
1: is inside of us
0: y con nosotros
1: and with us.
0: Entonces usted tiene una vida de victoria.
1: Then we have a life of victory.
0: Pero para eso tenemos nosotros
1: this,
0: que estar ordenado a lo
1: we
0: que
1: have
0: Dios
1: to have
0: demanda de cada uno de
1: in
0: nosotros
1: each in our life. Aleluya.
0: Alabado sea el nombre de
1: praise
0: Señor.
1: His name.
0: Porque si nosotros
1: because if us,
0: nos preocupamos por tener ordenadas
1: we
0: otras cosas
1: worry about everybody
0: y nuestra
1: else,
0: vida espiritual
1: and our
0: es un desorden
1: life is
0: entonces usted mi amado hermano, se va a quedar cuidando lo material, mientras que los espirituales estarán en la presencia del Señor. Alaba la gloria del Señor. Por eso Dios le habló a su pueblo. Dios le habló a su pueblo porque su pueblo estaba ordenando otras cosas, pero había desordenado.
1: Somebody got to praise. Hallelujah.
0: Gloria a Dios que usted tiene su casa bien ordenada.
1: That your house is organized. Glory to God for that.
0: Pero usted no puede decir al pastor, yo no fui al culto porque me quedé ordenando mi casa.
1: But you can't say that I stayed home because I wanted to organize my home.
0: ¿Y la espiritual qué?
1: And what about your spiritual life? What about your spiritual temple?
0: Lo terrenal se quedará.
1: The things of this world will stay.
0: Lo espiritual se irá.
1: But spiritually will take go and go to the kingdom of God.
0: Con lo espiritual. ¿Qué prefiere usted?
1: What do you prefer?
0: Vaya conmigo a la Biblia.
1: Go with me with the scripture. Aleluya.
0: Ageo capítulo 1. Ageo capítulo 1. Alabado sea el nombre
1: del Señor. Name.
0: Ni un hermano ni hermana.
1: Not a brother or a sister.
0: Ni por grande ni pequeño.
1: Not for small or for short.
0: Se quedará
1: will stay
0: sin que Dios hable a nuestra vida.
1: To speak to us.
0: Porque Dios le habló a su pueblo desde el más pequeño hasta el más grande que era tiempo de ordenarse.
1: It was time to be organized.
0: Y yo creo que el tiempo de la ordenanza de la iglesia tiene que comenzar, mi amado hermano, tiene que haber comenzado. No, la iglesia tiene que vivir ordenada. La iglesia desde el momento que Cristo viene, mi amado hermano, aleluya, tiene que haber un principio. Por eso es que el Génesis que acabamos de leer dice, llama, mi amado hermano, principio. Allí comenzó Dios, allí comienza nuestra vida a tomar orden. Cuando Dios llega a nuestra vida, si Dios, mi amado hermano, aleluya, alabado sea el nombre del Señor, llegó a nuestra vida, necesitamos nosotros poner en orden las cosas que están desordenadas. Porque entonces, mi amado hermano, se nos están cerrando muchas bendiciones que están para usted y para mí, están cerradas. ¿Por qué? Porque nos hemos preocupado por otras cosas menos por la casa de Dios. Alabamos al Señor.
1: Aleluya.
0: Mira lo que dice Ageo capítulo 1.
1: Ageo.
0: Versículo 1 en adelante al 11. Vamos a leer.
1: Aleluya.
0: En el año segundo del rey Darío, en el mes sexto, en el primer día del mes, vino palabra de Jehová por medio del profeta Ageo a Zorobabel, hijo de Salatiel, gobernador de Judá, y a Josué, hijo de Josadac, sumo sacerdote, diciendo, así ha dicho Jehová de los ejércitos, diciendo, escuchen, este pueblo, miren lo que decía, mi amado hermano, este pueblo dice, no ha llegado el tiempo. Oh, porque mi amado hermano, aleluya, para la casa del Señor, mi amado hermano, aleluya, nadie tiene tiempo. Alabamos al Señor.
1: Can we praise him?
0: Alabamos a Cristo.
1: Aleluya.
0: Para nosotros preocuparnos por nuestra casa espiritual, no hay tiempo.
1: There's no time, really?
0: Eso era lo que el pueblo decía.
1: This is what the nation would say.
0: El pueblo estaba divagando, se estaba distrayendo. Porque cuando, aleluya, mi amado hermano, aleluya, la casa comienza a desordenarse, se comienza a descuidar lo espiritual. Se comienza, ya no le interesa, ya no le conmueve. Cuando usted descuida su vida espiritual, la vida espiritual, mi amado hermano, el caminar con Cristo, debe de ser una devoción, debe de ser, mi amado hermano, un estilo de vida. Porque usted ya tiene una vida diferente. Su estilo de vida es, mi amado hermano, caminar en los preceptos de Dios, es caminar, mi amado hermano, buscando a Dios, es, mi amado hermano, aleluya, aprovechando bien el tiempo, como dice la Biblia. Dice, mi amado hermano, mire lo que sigue diciendo, dice, no ha llegado el tiempo de que la casa de Jehová sea, ¿qué? Reedificada. Escucha lo que sigue diciendo. Entonces vino palabra de Jehová por medio del profeta Ageo, diciendo, es para vosotros tiempo de habitar en vuestras casas artesanadas, y esta casa está. Pregúntale a su hermano, ¿cómo está tu casa? Cuando usted ve la actitud del cristiano dentro de la iglesia, usted se da cuenta cómo está su casa.
1: Aleluya.
0: Alabamos al Señor. Porque cuando usted va a un partido de fútbol,
1: to a football game,
0: usted va porque usted tiene un equipo a cual usted le va.
1: There's a team that you like. Am I correct?
0: Y cuando se menciona el nombre de aquel equipo,
1: and when you mention that name, usted se da cuenta
0: a qué equipo le va al que está a su
1: lado. What team that person is next to you?
0: Alabamos al Señor.
1: Hallelujah.

0: Porque usted se da cuenta.
1: How do you realize?
0: ¿A qué equipo le va?
1: What teammates they go to.
0: Aleluya.
1: You start screaming, you start
0: brinca,
1: shouting,
0: salta,
1: they drop,
0: aleluya.
1: They scream,
0: el nombre del Señor hacia el garabía. Y usted dice, este le va a este equipo.
1: This one goes to that team. So we hear.
0: Alabamos al Señor.
1: Aleluya.
0: Entonces, cuando usted, mi amado hermano, ve la vida espiritual
1: de
0: una persona,
1: person,
0: se mide, mi amado hermano, aleluya, se mide en el regocijo que siente cuando él está en la presencia del Señor y cuando la palabra del Señor se predica, cuando el nombre de Jesús es mencionado, cuando el nombre de Jesús, porque en el nombre de Jesús tiembla la tierra, cuando el nombre de Jesús es mencionado, los demonios se sujetan, aleluya, la tierra calla, el monte tiembla, aleluya, porque la presencia de Dios está.
1: There, the presence of God is there. Hallelujah.
0: Entonces dice la palabra, Dios hablándole al pueblo de Israel, es para vosotros tiempo de habitar en vuestras casas artesanadas, y esta casa está desierta y vacía. Y mira lo que sigue diciendo. Pues así ha dicho Jehová.
2: Meditad bien en vuestros caminos.
0: Meditad bien en vuestros caminos. Escucha.
2: Sembráis mucho y recogéis poco. Coméis y no os saciáis. Bebéis y no quedáis satisfechos. Os vestís y no calentáis. Y el que trabaja jornal recibe su jornal en saco roto.
0: ¿Se da cuenta por qué no le alcanza? Por mucho que trabaja.
1: The more they work, the more they work, they have nothing. Thank you.
0: Trabaja, mi amado hermano,
1: they
0: aleluya,
1: work,
0: de día,
1: work,
0: de noche,
1: day, night,
0: en la madrugada,
1: evening, in the
0: temprano,
1: the night,
0: madruga.
1: They get up in the morning,
0: y dice usted,
1: and you ask yourself,
0: y seguimos igual.
1: And we're the same, we haven't prospered anything.
0: Vamos al Señor. ¿Por qué? La Biblia es clara, la Biblia dice que la bendición de Jehová es la que enriquece y no añade tristeza para con ella. Si la bendición de Jehová es la que enriquece, yo voy a buscar no la bendición, yo voy a buscar al que bendice, aleluya. Porque si yo camino con el que bendice, él me bendecirá en todo tiempo, él me bendecirá en todo tiempo. La bendición se acaba, pero el que bendice, él permanecerá para siempre. A su nombre sea la gloria. Por eso es que usted y yo,
1: and that's why you and
0: tenemos
1: I,
0: que entender,
1: we need to understand
0: cómo nosotros tenemos que caminar,
1: how we need to walk.
0: Porque mire lo que sigue diciendo. Vamos a seguir leyendo. Ya está el versículo 11. Escuche.
2: Así ha dicho Jehová de los ejércitos: meditad sobre vuestros caminos, subid al monte y traed madera y reedificad la casa. Y pondré en ella mi voluntad y seréis glorificado, ha dicho Jehová. Buscad mucho y halláis poco, y encerráis en casa, y yo lo disiparé en un soplo. ¿Por qué? Dice Jehová de los ejércitos, por cuanto mi casa está desierta y cada uno de vosotros.
0: Dice, ¿por cuanto qué? Por cuanto mi casa está desierta y cada uno corre a su propia casa. Escucha lo que sucede. Escucha lo que sucede. Mira lo que sucede.
2: Dice, desierta y cada uno de vosotros corre a su propia casa. Por eso se detuvo de los cielos sobre vosotros la lluvia y la tierra detuvo sus frutos. Y llamé la sequía sobre esta tierra y sobre los montes, sobre los trigos, sobre el vino, sobre el aceite, sobre todo lo que la tierra produce, sobre los hombres y sobre las bestias, gloria al Señor, y sobre todo trabajo de mano.
0: ¿Se da cuenta usted?
1: Do you realize?
0: ¿Se da cuenta usted cuando una vida se desordena?
1: When a life is being disorganized.
0: Viene la sequía.
1: The dryness, the emptiness.
0: Una
1: comes.
0: Tierra.
1: A
0: usted
1: land,
0: puede depositar la mejor semilla, pero una tierra si no hay agua se seca, no produce nada. Alabado sea el nombre del Señor. Una vida, mi amado hermano, aleluya, sin el aceite de la unción, sin la presencia de Dios, es una vida seca. Alabado sea el nombre del Señor. Por eso volteese a su hermano y dígale, por eso no descuides la casa de Dios, no la descuides para que no te seques, aleluya, porque tu vida está, aleluya, alabado sea el nombre del Señor, tu vida está predestinada para ser una vida bendecida, para ser una vida llena del Espíritu Santo, una vida de gozo, de alegría. Pero no descuides, porque al descuidar tu casa se desordena.
1: Aleluya.
0: Por eso es que usted ve.
1: And that's why you see.
0: Gente que le sirve a Dios, pero no le
1: igual. They serve God, but they don't care. They take it lightly.
0: Espiritualmente.
1: Spiritually.
0: No sienten nada.
1: They feel nothing.
0: Llegan a la iglesia cuando quieren.
1: They come to church whenever
0: a la hora
1: they want
0: que quieren.
1: When the time they want to come.
0: No da igual.
1: They don't care.

0: vacío.
1: Empty.
0: No hay por qué.
1: There's
0: dar
1: no why.
0: Prioridad.
1: They do not have
0: cuando
1: priority.
0: Usted está lleno,
1: when
0: usted le
1: full,
0: da prioridad.
1: Priority,
0: le da prioridad a la presencia de Dios. La presencia
1: God,
0: de Dios debe de ser prioridad. Pero cuando usted solamente
1: life,
0: pretende, la casa está vacía. La suya quizás está arreglada, pero la de Dios vacía. No le da importancia. Pero cuando usted tiene su vida arreglada, usted se preocupa más en lo espiritual que en lo terrenal. Porque lo terrenal perece, mas lo espiritual permanece para siempre.
1: Praise his name.
0: Por eso es que necesitamos nosotros poner
1: and that's why
0: en orden.
1: We need to put our life in order.
0: Josué capítulo.
1: Hallelujah. Joshua. Hallelujah.
0: Alabado sea el nombre del Señor.
1: Praise his name.
0: Capítulo 24, versículo 15.
1: 24:15.
0: Tenemos nosotros que entender, mi amado hermano.
1: We need to understand, brothers and sisters.
0: Amados.
1: My,
0: en el Señor, decía Pablo.
1: Paul would say.
0: Amados.
1: My,
0: el tiempo se está
1: the
0: cortando. No podemos vivir un evangelio desordenado, viviendo como a nosotros se nos dé la gana. Tenemos que ordenar nuestra vida en Cristo. Su vida, mi amado hermano, en Cristo es una joya, dice la Biblia, es una perla de gran valor. Dice la palabra del Señor, de gran valor.
1: Very, very much value.
0: Pero qué pasaba con esa perla, con esa moneda de gran valor.
1: With that gold of value.
0: Dice mi amado hermano, aleluya, que la mujer la había perdido.
1: The woman had lost it.
0: La moneda de gran valor.
1: Of the coin of value.
0: Y la buscaba y no la encontraba.
1: She would look for it, but she could not find it.
0: ¿Por qué no la encontraba?
1: Why could she not find it, I asked.
0: Porque la casa estaba desordenada.
1: Because the house was disorganized.
0: ¿Podrá encontrar algo usted en la casa en un desorden en la casa?
1: Can you find a treasure in a disorganized house?
0: ¿Podrá encontrar algo usted cuando usted trae, mi amado hermano, aleluya, las cosas desordenadas?
1: When things are disorganized, can you find anything?
0: Dices que esta mujer era una moneda de gran valor y no la podía encontrar porque la casa estaba desordenada. Pero esta mujer dice que despertó y dijo: ya sé por qué no encuentro la moneda de gran valor. Es que la casa está desordenada. Y dice que aquella mujer lo primero que hizo fue agarrar la escoba y comenzó a barrer la casa. Comenzó a poner la casa en orden. Dígale a su hermano: comenzó a poner la casa en orden. Comenzó a poner la casa en orden. Y cuando estaba la casa en orden, dice que la encontró. Cuando nosotros pongamos nuestra casa en orden, vamos a encontrar grandes propósitos en nuestra vida espiritual. Hay gente, personas que Dios tiene grandes propósitos. Años en el evangelio, pero un evangelio desordenado. Hasta que no pongan sus vidas en orden, entonces Dios va a comenzar a usar su vida.
1: Aleluya.
0: Ay, yo tengo 30 años en el evangelio. Sí, pero un evangelio desordenado.
1: A gospel that's disorganized.
0: Una vida desordenada en el evangelio.
1: A life that's disorganized.
0: Pero cuando ordenamos nuestra vida,
1: when we start organizing our life,
0: dice que Dios pondrá los ojos
1: and his eyes, hallelujah,
0: en nosotros.
1: He will come and he will look at us,
0: porque dice que somos útiles,
1: because we are useful,
0: para él.
1: For him. Hallelujah.
0: Entonces, cuando nuestra vida están ordenadas en Cristo, pensamos como Dios quiere que pensemos. Mire lo que dice Josué capítulo 24, versículo 15. Escuchen lo que le dice. Mire, si a ustedes les parece mal que mi casa esté en orden, alabado sea el nombre del Señor, porque una casa que está ordenada en Cristo, su deseo es que ninguno se pierda de los que viven en ella, alabado sea el nombre del Señor. O a poco usted querrá que sus hijos se pierdan, o a poco usted querrá que sus hijos se pierdan, alabado sea el nombre del Señor, que su esposo se pierda, que su esposa se pierda. No. Yo, alabado sea el nombre del Señor, nosotros queremos que todos, aleluya, que todos, mi amado hermano, se salven. Que todos, mi amado hermano, vayamos a la presencia de Dios. Entonces, ¿qué es lo que nosotros tenemos que hacer? El hermano no puede pedirle a sus hijos que se ordenen si su vida es desordenada. Pastor, ore por mis hijos para que vayan a la iglesia. Y usted va a la iglesia. No, pastor, es para mis hijos. No, Dios no quiere con sus hijos. Dios quiere con usted. Cuando sus hijos vean que su vida es ordenada, entonces ellos se van a ordenar. entonces ellos van a querer hacer como usted.

0: Pero si nuestra vida es desordenada y queremos ordenar la vida de tus hijos, mi amado hermano, alabado sea el nombre del Señor. Dice la palabra del Señor que no puede, mi amado hermano, aleluya. Alabado sea el nombre del Señor. Usted y yo, si primeramente no comenzamos con nosotros, nosotros somos, tenemos que ser el ejemplo para nuestros hijos, para que ellos se ordenen, para que ellos busquen a Dios. Necesitamos buscar a Dios primeramente, para que cuando usted le diga busque a Dios, la esperanza es Dios, ellos no le reprochen, no le señalan y le digan búscalo tú primero y entonces lo buscaré yo. Por eso, para que cuando usted y yo hablemos,
1: so when we speak,
0: nuestra palabra
1: our word
0: tenga autoridad,
1: has authority,
0: y tenga, mi amado hermano, respaldo de Dios y delante de los hombres.
1: In front of men and God.
0: Alabamos al Señor.
1: Hallelujah.
0: Entonces, lo primero que Josué hace es que primeramente él ve su vida.
1: He fixed his life.
0: Y ve su vida, como dice la Biblia, como en un espejo,
1: mirror,
0: y viendo a ver si su Biblia está ordenada o su vida está caminando media, aleluya,
1: kind of,
0: alabado sea el nombre del Señor, desordenada.
1: Disorganized.
0: Entonces, ask lo que primeramente ve Josué, ve su vida y ve que su vida, aleluya, delante de los ojos de Dios, aleluya, su vida está ordenada. Entonces, viene y le dice, ahora ustedes decidan.
1: Now you will receive. Listen.
0: Yo no puedo decidir por usted.
1: I cannot decide for you.
0: Usted no puede decidir por su
1: hermano. And you can't decide for your brother.
0: Dígale a su hermano, yo no puedo decidir por ti.
1: I can't decide for you. And you can't decide
0: Ni
1: for
0: tú
1: me.
0: Puedes decidir
1: Hallelujah.
0: Por mí. Pero esta es la decisión que
1: But
0: yo he
1: today,
0: tomado.
1: I have taken a decision.
0: Alabamos al Señor.
1: Hallelujah.
0: Le dijo Josué.
1: He told him.
0: Esta es la decisión que yo he tomado. Yo
1: this
0: no sé cuál es la que ustedes
1: taken,
0: han tomado, pero la que yo he tomado es esta. Digo, escojan ustedes a quién servir, porque yo, alabado sea el nombre del Señor, habrá alguien que en esta mañana haya, a mi amado hermano, aleluya, haya examinado su vida y pueda decir como dijo Josué. Pero yo le dijo Josué, aleluya, yo y mi casa, alabado sea el nombre del Señor. O sea, le está haciendo yo, mi esposa, mis hijos, aleluya, todos los que están en esta casa, nosotros, aleluya, le serviremos a Jehová. Si usted no quiere servirle, ese es problema suyo, pero yo y mi casa.
1: Me and my house, praise his name, will serve the mighty God.
0: Mire, este evangelio tiene que predicarse.
1: This gospel, we gotta preach
0: it. Yo tengo una responsabilidad.
1: I got a responsibility.
0: De predicarla.
1: To preach the word of God.
0: Que usted la obedezca.
1: For you to be obedient.
0: Es su responsabilidad.
1: That's your responsibility.
0: Alabamos al Señor.
1: To him be the praise.
0: Josué les está diciendo,
1: he's telling these people,
0: lo
1: the
0: que
1: nation,
0: él ha decidido
1: what
0: hacer.
1: He had decided for him
0: si
1: and his family.
0: Mi amado hermano, que ignorar, aleluya, congregarse, ignorar leer la Biblia, o ignorar orar, ignorar, mi amado hermano, aleluya, habitar con los hermanos juntos, eso es religioso. Pues viva usted esa religiosidad, pero déjeme a mí, porque yo he decidido, aleluya, yo he decidido, yo y mi casa. Yo no puedo decidir por la suya, pero usted, aleluya, alabado sea el nombre del Señor, usted ha decidido hacer lo que usted desea para usted y para los suyos.
1: Oh, what I've decided, what I've decided.
0: Alabamos al Señor.
1: Hallelujah.
0: Usted no me puede venir a mí tratar de religioso porque yo he decidido buscar a Dios.
1: Person,
0: yo decido congregarme todos los días. Yo decido buscar a Dios. Usted no puede llamarme religioso.
1: You can't call me a religious man.
0: Porque eso lo he decidido yo.
1: Because I've decided.
0: No la religión, porque
1: not the religion.
0: Primeramente,
1: first of all,
0: yo no tenemos una religión.
1: We don't got
0: yo no
1: a religion.
0: Le sirvo a una religión.
1: I don't serve a religious.
0: Yo le sirvo a un Dios que sana, perdona,
1: God,
0: limpia, restaura y que viene pronto y viene por usted y viene por aquel que se ha decidido a servirle. El servirle a Dios, mi amado hermano, alabado sea el nombre del Señor. Esto nadie lo puede decidir por usted. Eso lo decide usted, aleluya. Alabado sea el nombre del Señor.
1: His name, aleluya.
0: Ordenar su casa.
1: To organize your house.
0: Eso lo decide usted.
1: You decide it. I decide it.
0: Eso lo decide usted.
1: Hallelujah.
0: Yo solamente le doy el consejo de
1: I
0: la
1: give
0: palabra.
1: You the advice of the gospel.
0: Y lo que produce una vida
1: and that produces
0: ordenada
1: a life
0: en Cristo.
1: That being organized in Christ.
0: Alabamos al Señor.
1: Hallelujah.
0: Dios saca a Abraham, capítulo 12
1: Abraham
0: de Génesis, de Ur de los Caldeos. ¿Para qué lo saca?
1: Why did he take him out?
0: Para ordenar su
1: to
0: vida, porque la vida de Abraham
1: life.
0: Era una vida de desorden. ¿Cuál era
1: organized?
0: La vida de Abraham
1: How
0: en Ur de los
1: life?
0: Caldeos? La vida de Abraham era una vida de idólatra, vivir en medio de los idólatras, vivir en medio de gente que ponía la mirada en dioses muertos. Cuando Dios quería que Abraham pusiera la mirada en el Dios que le dio la vida, en el Dios que lo sacó, aleluya, alabado sea el nombre del Señor. Ese es el propósito de Dios. ¿Cuál es el propósito de Dios?

0: traído de las tinieblas a su luz
1: admirable.
0: Porque usted y yo le servíamos a un Dios que lo traíamos colgado. Y en vez de alzar nuestros ojos hacia los montes de donde viene nuestro socorro, usted se metía la bolsa a la cartera y sacaba la estampita y le daba un beso por la Virgen del Chorrito, voy a llegar. Entonces aparece Dios para sacarlo de los dioses muertos y traernos a conocer al Dios vivo, al Dios que lo hace respirar, al Dios que lo hace prosperar, al Dios que hace que todo lo que usted, mi amado hermano, aleluya, cuando su vida está ordenada, lo sacó para poner nuestra vida en orden, porque nuestra vida en la religión era un desorden, estábamos desordenados. Alabado sea el nombre del Señor. Dígame usted si no era un desorden.
1: Was it not disorganized? Yes, it was.
0: ¿Cuántas veces usted fue a la iglesia católica medio borracho o crudo?
1: How many times did you go to the Catholic church?
0: Nadie.
1: Halfway drunk or maybe even hangover.
0: Hasta la hermana, mire. ¿Y la vida seguía siendo qué?
1: And your life was the
0: un
1: same,
0: desorden.
1: Right?
0: Pero llegó Cristo.
1: But then Christ came.
0: Qué lindo.
1: Glory to his name. He came.
0: Y ahora usted entiende por qué Dios lo sacó de ahí.
1: And now you know why Christ took us.
0: Porque
1: out
0: ahora
1: of that
0: su
1: place.
0: Vida.
1: Because our life,
0: es una vida que está en orden. Ahora
1: our life is in order.
0: Usted piensa primeramente en
1: you
0: usted.
1: Yourself,
0: piensa en los suyos, piensa en su casa.
1: People,
0: ahora
1: house.
0: Ya no le dé el pan de sus hijos al cantinero. Ahora ya no le dé el pan de su casa, aleluya, al droga, aquel al del dealer de droga. Ahora usted disfruta con su familia. Ahora usted ha vivido una vida de victoria. Ahora disfruta a sus hijos, disfruta a su esposa, disfruta a su casa. Ahora usted tiene una relación con el que lo llamó. Ahora su vida está ordenada. Ahora su vida ya no es una vida de desorden.
1: Now your life is not disorganized. Hallelujah.
0: Porque una vida en desorden,
1: because a life that's disorganized,
0: nos trae consecuencias.
1: Brings consequences.
0: Isaías.
1: Isaiah, hallelujah.
0: Hallelujah.
1: Praise his name.
0: Si en esta mañana,
1: if in this morning, hallelujah,
0: salimos,
1: if we leave,
0: como entramos,
1: the way that we came in,
0: es porque en realidad no venimos al culto.
1: We're not looking for God.
0: Alabamos al Señor.
1: Hallelujah.
0: Isaías capítulo 38.
1: 38.
0: Alabamos el nombre del Señor.
1: Praise.
0: Lo que produce una vida en desorden.
1: What happens when you produce a life with disorder?
0: Una vida en desorden corre peligro.
1: Is in danger.
0: Pero Dios por eso nos habla hoy en esta mañana.
1: And that's why the Lord speaks to
0: porque
1: us
0: Dios
1: this morning.
0: Es un Dios grande.
1: Because the God that we serve
0: is
1: big in mercy.
0: Y mire lo que dice la
1: Biblia.
0: Mire, Dios no va a permitir
1: permit
0: que usted y yo nos vayamos de este mundo sin Dios darnos la oportunidad de que nosotros nos ordenemos. Dios no lleva gente desordenada al cielo.
1: He doesn't take disorganized people to heaven.
0: Que se ordene con
1: he
0: él.
1: Wants him to be in order.
0: Se alinee con
1: to
0: él.
1: Be aligned with him.
0: ¿Qué es una persona que se alinea con él?
1: What is a person that's
0: una
1: aligned with God?
0: Que dice la palabra del Señor,
1: which
0: madre,
1: one is
0: aleluya,
1: it?
0: Que está en paz con todos.
1: That's in peace with everybody.
0: Y que la santidad le agrada.
1: That the holiness, he's always talking about the holiness.
0: Practicarla.
1: He practices.
0: Caminar bajo
1: they
0: esa santidad.
1: They walk in the spirit.
0: Porque sabe que sin paz y sin santidad,
1: because without peace
0: nadie
1: or holiness,
0: podrá llegar donde Dios quiere que lleguemos.
1: We could never get to him.
0: Alabamos al Señor.
1: Hallelujah.
0: Entonces Dios nos da la oportunidad.
1: So the Lord gives us
0: antes
1: the opportunity.
0: De que usted y yo partamos o él venga, él nos va a dar la oportunidad
1: world,
0: de que nosotros ordenemos nuestra casa. Voltea a su hermano y dígale, escucha,
1: listen,
0: Dios nos está dando oportunidad de ordenar nuestra casa. Dígaselo, no tenga miedo. Tócalo, púchelo, grítele. No más no lo golpee, pero dígale algo.
1: Tell them something.
0: Para que mañana no pueda decir,
2: a mí nadie me dijo.
1: No one told me that
0: dígale,
1: I had to be a life
0: yo
1: organizer.
0: Te lo dije, estaba a la
1: but
0: par tuya, yo te lo dije. Ordena tu casa.
1: Order your house.
0: Vamos al Señor.
1: Hallelujah.
0: Ay, pero es que sabes, sabes si
1: knew,
0: me hablaron antes de que
1: I
0: muriera. Tienen que haberle hablado.
1: They had to have spoken to them.
0: Porque nadie se va de este mundo sin que Dios le hable para que ordene su casa. Si nos vamos, vámonos pero con la casa ordenada para que nosotros vayamos a vivir. No la casa terrenal que perece, no, la casa que Dios ha preparado para nosotros. Voy pues a preparar lugar para que donde yo esté, vosotros también esté. ¿Dónde va a estar usted? ¿En una casa desordenada o en una casa ordenada?
1: Aleluya.
0: Hay dos casas.
1: There's two homes.
0: ¿En cuál de las dos usted le

0: Que todo, mi amado hermano, cuando Dios pregunte, alabado sea el nombre del Señor, y lo llame por su nombre, usted feliz responda aleluya, porque entonces le dirá: entra al reposo de tu Señor, porque la casa, la habitación, aleluya, que Él preparó, está ordenada para ti.
1: The problem is
0: que todavía estamos actuando como niños.
1: We're still acting like children
0: en el evangelio.
1: In the gospel.
0: ¿Cuántos tenemos niños en la casa?
1: How many do we have little kids at the house?
0: ¿Cuántos le ordenan la cama al niño?
1: How many have to organize the
0: ¿Y cómo amaneces el siguiente día?
1: And how is it the next day?
0: Desordenada.
1: Disorganized again.
0: Y así se van.
1: And they leave.
0: Y regresan.
1: And they come
0: y así
1: back,
0: está la cama otra vez desordenada. Y se vuelven a acostar.
1: And they
0: y
1: go
0: en la
1: to
0: cama
1: sleep again. And it's disorganized again.
0: Así está la vida de muchos.
1: That's the life of many of us.
0: Salen con la vida desordenada.
1: Leave,
0: regresan con la vida desordenada. Y se la vuelve a arreglar el
1: and
0: Señor.
1: The
0: y la vuelven a desordenar.
1: It,
0: y vuelven a caminar.
1: And they keep
0: no le dan importancia.
1: Back and forth, back and forth.
0: De que alguien lo va a llegar a visitar.
1: But then somebody will come and visit.
0: ¿Cómo le gustaría a usted que la visita viera su cama?
1: How would you like the people to see your bed when they visit you?
0: ¿Ah?
1: Would you like it to be
0: que den
1: organized?
0: Una vida, miren, porque hay gente que no lo va a visitar
1: people,
0: porque le ama.
1: They don't come to visit you
0: o porque
1: they
0: quiere
1: love you.
0: Haga una visita agradable, no, quiere grateful. Saber cómo vive
1: they
0: usted.
1: They want to see how you live. Ha. The church left, pastor.
0: Y mire.
1: And look.
0: ¿Y se ha dado cuenta usted?
1: Have you realized?
0: Que cada vez que una visita
1: that
0: llega
1: every
0: a su
1: time
0: casa,
1: that visit comes,
0: lo primero que le pide es que le preste el baño.
1: They ask you to ask you for the bathroom. Oh, he's talking. He's talking. He's talking.
0: Me preste el baño.
1: Can you let me
0: no es que
1: the
0: tiene
1: bathroom.
0: Tanta ganas de ir al baño.
1: It's not that they want to go to the
0: quiere
1: bathroom.
0: Ver cómo tiene usted su casa.
1: They want to see how your house looks.
0: Y depende de cómo usted tenga
1: and
0: su casa.
1: Depends on your house.
0: Es el testimonio que ella va a dar al salir de su casa.
1: Come on.
0: Entonces Dios está visitando su casa.
1: God is visiting.
0: ¿Qué es el testimonio que llevará a la presencia del Padre de su casa? ¿Qué es el testimonio? Alguien puede alabar a Dios. ¿Cuál es el testimonio que va a dar de su casa? Mi hija tiene su casa arreglada. Mi hija llega temprano. Mi hija lee la Biblia. Mi hija lava. Mi hija lava. Mi hija aleluya profetiza. Mi hija está ahí. Mi hija se preocupa aleluya por su vida espiritual.
1: What are they gonna what's going to be the testimony they give about us?
0: Huh. Hallelujah.
1: Praise his name.
0: ¿No se ha puesto a pensar
1: have
0: eso?
1: You ever thought about these things?
0: No el testimonio.
1: Not the testimony
0: usted me dio a mí.
1: Of me.
0: El testimonio.
1: The testimony
0: que Cristo va a dar de usted como hijo
1: about as children of God
0: al Padre.
1: To the Father.
0: Alabamos al Señor.
1: Hallelujah.
0: Y usted debe de conocer algo.
1: You should know something.
0: Que hay padres
1: that there's fathers
0: que testifican de sus hijos
1: that they testify about their children
0: bien
1: good
0: mintiendo
1: lying huh.
0: Sus hijos viven una vida desordenada
1: their life is so disorganized
0: y su hijo ay no mi hijo
1: oh but my son
0: calidad
1: oh the best quality of my child
0: damos al Señor. Pero el que pide testimonio, el que da testimonio allá en el cielo, porque tres son los que dan testimonio por usted y por mí. Alguien puede alabar a Dios. Tres son los que dan testimonio. Alabado sea el nombre del Señor. Y esos no son mentirosos. Esos van a hablar la verdad de usted y de mí. Alabe la gloria de Dios. Ellos van a hablar la verdad de usted y de mí.
1: Aleluya. Praise his name.
0: Jesus.
1: Jesus is good, my pastor.
0: Necesitamos.
1: We need.
0: Pero nosotros. ¿Cómo está nuestra
1: how
0: casa?
1: Are we walking?
0: Porque Dios.
1: Because God.
0: Nos va a visitar.
1: He will visit us.
0: Cada momento dice que le invoquemos.
1: Every time we invoke
0: Él nos va a visitar.
1: He will visit us.
0: Que Él sepa
1: that he knows
0: quiénes somos
1: who
0: usted y yo.
1: You and I are in his presence.
0: Dios no viene a buscar gente desordenada.
1: He's not looking for people that
0: dice disorganized. Que Él buscará ¿qué? Verdaderos.
1: True.
0: Verdaderos. ¿Qué somos nosotros? ¿Somos verdaderos? ¿O solamente la estamos haciendo el cristianito? Alabado sea el nombre del Señor. Porque la palabra dice, porque Él viene a buscar verdaderos adoradores. Aleluya. Usted y yo tenemos que ser reales. Verdaderos. No, aleluya. Alabado sea el nombre del Señor.
1: Isn't name.
0: Que le adore.

0: preach him
1: espíritu,
0: in spirit
1: y
0: and in truth.
1: En verdad.
0: Hallelujah.
1: En espíritu.
0: In truth.
1: No por emoción.
0: Not by emotions.
1: No brinque porque el otro brinca.
0: Not because one jumps up
1: porque el espíritu de Dios que está en usted me hace brincar, me hace saltar, me hace correr, me hace alabar, me hace aleluya, alabado sea el nombre del Señor, porque el espíritu de Dios, aleluya, me hace correr, me hace brincar, me hace saltar, me hace alabar su nombre.
0: Makes me want to praise him every day.
1: Porque donde está el espíritu de Dios. Dígale a su hermano, hay libertad. Tienes libertad de gritar. Tienes libertad de brincar. Tienes libertad, aleluya, de alabar su nombre.
0: Aleluya. Oh, santo.
1: Dele un aplauso fuerte al Señor. Porque depende de su aplauso, será su bendición.
0: Glory, glory, glory, glory.
1: Depende de nuestra adoración. Así es nuestra bendición. Entonces Dios nos va a hablar. Entonces mira lo que dice la palabra del Señor. Isaías 38 dice, mi amado hermano, aleluya, escuche.
2: En aquellos días Ezequías enfermó de muerte.
1: En aquellos días Ezequías enfermó de qué? De muerte. Mi amado hermano, cuando la casa se desordena, mi amado hermano, aleluya, la enfermedad llega. Porque cuando la casa, mi amado hermano, está desordenada, mi amado hermano, hay calcetines sucios, hay chones sucios, hay zapatos apestosos, hay de todo. Y eso trae contaminación a la casa. Una casa desordenada, se encuentra todo eso. El marido llegó a la casa y solamente le hace. El marido llegó a la casa.
0: Aleluya.
1: Saca calcetines. Y luego se quitan los calzones sucios de la construcción. Y ahí lo rumba. Viene el hijo. Y hace lo mismo.
0: Aleluya.
1: Viene el hijo. Y hace lo mismo. Viene de la escuela. Casi a media sala tira la mochila.
0: Tira los zapatos.
1: Usted no sabe qué es lo que trae de afuera. Trae contaminación. No sabe dónde anduvo, dónde se metió. Usted no sabe el diche donde anduvo. Alabado sea el nombre del Señor. Mi amado hermano, aleluya. Alabado sea el nombre del Señor. Pero cuando el hombre es ordenado, cuando el hombre tiene su casa ordenada, primeramente lo que hace, antes de entrar a su casa, se quita los zapatos sucios, aleluya, y no los tira porque los va a volver a ordenar, sino que los ordena, los pone ahí, aleluya. Se mete por el garaje y le dice: esposa, vengo medio sucio, tráeme algo para que cambiarme, porque la ropa sucia se deja ¿dónde? Se deja fuera. Entonces, mi amado hermano, aleluya. ¿Por qué? Porque no quiero entrar a una casa que mi mujer la tiene ordenada y yo entrar a desordenar. No dejes, mujer, que tu marido te desordene tu casa. No dejes, marido, que tu mujer te desordene tu casa. No dejes, marido, que tu mujer desordene tu casa.
0: Aleluya. Oh, santo.
1: Alabamos al Señor.
0: Praise his name.
1: La mujer está orando. Mientras él se va al trabajo, se levanta temprano a prepararle el lonche. Lo bendice. Ora, va a dejar los niños a la escuela. Ora por ellos. Y luego viene y limpia la casa. Le hace de comer para que cuando venga tenga. Aleluya. Y que usted venga a desordenar. Mueve los muebles. Y usted, que usted venga a desordenarle su casa.
0: Aleluya.
1: Y luego dice: mi mujer no me quiere. No, sí lo quiere, lo que no quiere es su desorden. Es que Dios no me ama. Dios le ama, pero lo que Dios no ama es nuestro desorden. Alabe la gloria de Dios. El desorden no se permite en la casa de Dios, mucho menos en la suya.
0: Much alone in your house. Oh, aleluya.
1: Lo que pasa es que a veces queremos nosotros.
0: Sometimes we think.
1: Que como en mi casa, mi mujer house, ya, no es porque no quiera decirle nada, sino porque la pobre ya está cansada.
0: Because she's so tired, I don't want to tell her nothing anymore at this point.
1: Ya mejor dice, mejor me acostumbro.
0: I'll just get accustomed to it.
1: A vivir de esa manera.
0: To live this way.
1: Pero en la casa de Dios.
0: But in the house of the Lord.
1: Aquí usted ni puede acostumbrarse.
0: You can't take this.
1: Ni siquiera puede permitirlo.
0: You should not even permit it.
1: Su casa.
0: Your house.
1: Usted tiene que mantenerlo ordenado. ¿Por qué?
0: Sure.
1: Porque su casa es su responsabilidad. Su corazón es su responsabilidad. Manténlo puro para Dios. Aleluya. Su corazón depende de cómo usted lo mantenga para Dios. No permita que nadie venga a ensuciar su casa. No permita que nadie le meta basura.

0: alguien alabe la gloria. No permita que nadie ensucie su casa. Manténgala ordenada. Dígale, mi casa está ordenada para que usted me le venga a echar basura. No me venga con chisme. No me venga con crítica. No me ensucie mi casa, porque yo la tengo ordenada.
1: Entonces, por eso que mucha gente enferma.
2: And that's why so many people are sick.
1: Porque la casa está desordenada.
2: Because their house is disordered.
1: Y se preguntan, ¿y por qué?
2: And ask me why.
1: ¿Por qué yo no prospero? ¿Por qué
2: why
1: yo no avanzo?
2: Why do I not prosper?
1: Chequee su casa.
2: Check your house.
1: ¿Por qué?
2: Why?
1: El desordenamiento.
2: To be disorganized.
1: Produce muerte.
2: Produces death.
1: Alabamos al Señor. Mira lo que sigue diciendo. Dice, y vino el profeta Isaías, hijo de Amós, y le dijo, escuche, ¿quién dice? Jehová, dile a tu hermano, escucha lo que Dios te está diciendo. Jehová dice así.
2: God said this.
1: ¿Ordena qué?
2: Order your house.
1: Ordena tu casa. Porque morirás.
2: Because you will die.
1: ¿Y qué dice? Y no vivirás.
2: And you will not live.
1: Alabamos al Señor.
2: Aleluya.
1: Dios está viendo la condición de
2: God is seeing the condition.
1: Y Dios le está enviando una última palabra.
2: And he's giving him the last word.
1: Dice, mira, tu manera de caminar,
2: the way that
1: tu
2: you
1: manera,
2: walk,
1: aleluya, que estás, no está bien.
2: It's not right, it's not correct upon my eyes.
1: Ordena.
2: Get it in order.
1: Y te voy a permitir, aleluya, que lo ordenes antes de que te muera, para que estés en mi presencia. Porque si mueres con la, tu casa ordenada, llegarás al propósito que yo he preparado para ti. Entonces, mira lo que sigue diciendo. Escuche.
3: Entonces volvió Ezequías su rostro a la pared e hizo oración a Jehová y dijo: oh Jehová, te ruego que te acuerdes ahora de que he andado delante de ti en verdad y con íntegro corazón, y que he hecho lo que ha sido agradable delante de tus ojos. Y lloró Ezequías con gran lloro.
1: Escuchen, mi amado.
2: Listen, my brothers and sisters.
1: ¿Qué dice que pasó con Ezequías?
2: What happened?
1: Dice que Ezequías, cuando Dios le dijo,
2: when the Lord told him,
1: ordena tu casa.
2: Order your house.
1: Oiga, mi amado hermano.
2: Oh, my brothers and sisters.
1: Eso no le causó risa a Ezequías.
2: He was not happy.
1: Ni tampoco mi amado hermano le causó ignorar. Ay, déjalo.
2: He didn't even ignore it.
1: Ezequías sabía.
2: He knew when an order came from God.
1: Que la Biblia dice
2: that the scripture says,
1: que cielo y tierra pasará,
2: everything will pass,
1: menos su palabra. Que la palabra de Dios iba a cumplir, porque no lo estaba diciendo un hombre. Venía de la boca de Dios lo que le estaba diciendo: ordena tu casa. Y Ezequías dice que se entristeció y se fue a la pared, aleluya. Y le dijo: Señor, aleluya, ten misericordia de mí. Dice que lloró a Ezequías delante de Dios. Personas que la casa, mi amado hermano, aleluya, no es que está mi amado hermano alabado sea el nombre del Señor desordenada, sino ya casi para punto de caerse.
2: It's about to be broken.
1: Y ni así.
2: And not even then.
1: Se conmueve.
2: Alabamos
1: al Señor. Ezequías dice que lloró.
2: And he cried.
1: Y se fue a la pared.
2: And he went to the wall.
1: La Biblia dice en el Salmo 51. Dice la Biblia que Dios no desprecia un corazón constricto y humillado. Cuando usted y yo reconocemos, Señor, es cierto, mi vida no está ordenada contigo. Es cierto, Señor, yo reconozco, Señor, que mi vida está desordenada. Yo necesito arreglarla, Señor. Te prometo, Señor, que yo la voy a comenzar a arreglar desde este momento. Me imagino yo que fueron las palabras de Ezequías. Señor, dame oportunidad. Yo te prometo, Señor, que desde este día la voy a arreglar. Señor, yo voy a llegar temprano a la iglesia. Señor, yo voy a ir todos los cultos. Señor, yo voy a ir a la escuela dominical. Señor, yo voy a estar ahí. Señor, dame esta oportunidad. Señor, te prometo.
2: I promise, oh, he said.
1: Y el Señor,
2: and the Lord,
1: que escudriña la mente,
2: he knows the mind, the heart, and the
1: y el
2: corazón,
1: vio la sinceridad de Ezequías.
2: And he saw the sincerity in that man's heart.
1: Hermano,
2: brothers,
1: tú puedes ignorar lo que yo,
2: you can ignore what I'm telling
1: estoy predicando en
2: what
1: esta
2: I'm
1: mañana,
2: preaching in this morning,
1: pero no puedes ignorar,
2: but you cannot ignore
1: lo que Dios piensa de ti,
2: what God thinks of you
1: y lo que Dios dice de ti.
2: And what he says about
1: porque
2: us
1: él conoce,
2: because he knows
1: sin que abras la boca,
2: without opening your
1: conoce
2: mouth
1: los pensamientos,
2: he knows your thoughts,
1: las intenciones del corazón,
2: the intentions of your heart,
1: sabe lo que tú estás diciendo, sabe lo que tú estás pensando,
2: what you're thinking,
1: y él sabe, alabado sea el nombre del Señor,
2: that,
1: si tú estás hablando como Ezequías
2: like
1: y tú y lo que tú estás pensando como Ezequías lo estás pensando como Ezequías lo pensó de corazón, de lo más profundo de su corazón, humilló su corazón. ¿Y sabe qué? ¿Y sabe qué sucedió?
2: And you know what happened?
1: El Señor viendo el corazón de Ezequías.
2: And he saw his heart. The Lord saw his heart.
1: Me imagino al Señor.
2: I imagine the Lord.
1: Viendo a Ezequías con.
2: He said, look.
1: Aquella misericordia.
2: With that mercy.
1: ¿Se imagina usted?
2: I imagine so.
1: Viendo su corazón tan sensible como la de un niño.
2: Like a child.
1: Y mira al profeta Ezequías delante de él cuando él está pensando en Ezequías. Y le dice. Ezequías, date la vuelta.
2: Turn around.
1: Y ve con Ezequías una vez más.
2: Go once again to my servant.
1: Y dile.
2: And tell him.
1: Que yo he visto su corazón.
2: That I've seen his heart.
1: Y por tanto yo he visto su corazón.
2: And so because I see
1: dile a Ezequías.
2: You tell him.
1: Que le voy a dar.
2: That I will give him
1: 15 años más de vida. Alabe la gloria de Dios. Imagínese usted.
2: Imagine this.
1: Imagínese usted que la Biblia dice, escuche esto, que la Biblia dice que la vida del hombre robusto son 70 años y el más fuerte, el más saludable, 80. Y si Isaías y Ezequías tenía 75, póngase a pensar usted cuántos años tenemos usted y yo. Estoy joven, pastor.
2: I'm still young,
1: puede
2: pastor.
1: Tener 15, no
2: you
1: importa.
2: 15, it doesn't matter.
1: Aquí no importa cuántos tenemos.
2: It doesn't matter how much we are.
1: Aquí lo que importa cuánto más Dios nos va a añadir.
2: How much will God give us and produce to us?
1: Alabamos al Señor.
2: Hallelujah.
1: ¿Cuántos quiere usted que Dios le añada?
2: How many do you want God to give us?
1: Dios nos va a añadir.
2: God will give us more.
1: Depende cómo nosotros.
2: Depending.
1: Ordenemos nuestra casa.
2: We organize our house.
1: Si su casa sigue, mi amado hermano, aleluya, desordenada, ciertamente le dijo el Señor, morirás, aleluya. Pero si ordenamos la casa, yo le aseguro que Dios le alargará los días en su vida. Dios nos alargará los días en nuestra tierra. Alabado sea el nombre del Señor. Le aseguro que le podemos creer a Dios, que mi amado hermano, que no moriremos, sino que miraremos el rapto de la iglesia. Si usted y yo arreglamos la casa, aleluya. Alabado sea el nombre del Señor. Proverbios capítulo 3 versículo 5.
2: Proverbs 3.
1: Regáleme otros minutitos.
2: Give me a couple of minutes.
1: Gracias por ese amén.
2: Thank you for that amen.
1: Con ese amén suficiente para terminar este mensaje.
2: With that one amen is more than sufficient.
1: Vamos al Señor.
2: Proverbs 3.
1: Proverbios capítulo 3. Versículo 5. Dice la palabra del Señor. Fíate.
2: Trust in the Lord.
1: ¿De qué dice?
2: He says trust in the
1: fíate
2: Lord.
1: Fíate.
2: With all your heart.
1: De Jehová. De todo tu corazón.
2: Aleluya.
1: Y no te apoyes en tu propia prudencia.
2: Your own understanding.
1: Reconócelo.
2: In all your ways.
1: En todos tus caminos. ¿Y qué dice? Y él enderezará
2: a path straight
1: tus veredas. No creamos que usted y yo la podemos todo, no.
2: Don't say that you have handled everything.
1: Pongámoslos en las manos de Dios.
2: Let's stay in the hands of the Lord.
1: Ezequías se dio cuenta.
2: He realized the servant.
1: Dijo, no, mejor la pongo en las manos de Dios.
2: I put it in your hands, my Lord.
1: Por eso es que hay muchas vidas.
2: That's why there's so many lives
1: en el caminar con Dios
2: that walk with Christ,
1: se desordenan
2: that there's
1: disorganization porque no estamos confiando en Dios.
2: Because we stop confiding
1: no
2: in
1: estamos
2: God.
1: Poniendo, mi amado hermano, aleluya, nuestro corazón
2: because
1: en Dios.
2: Our heart is not in God.
1: Y cuando ponemos nuestro corazón en Dios, mi amado hermano, Él enderezará
2: He will fix the path that we walk in.
1: Nuestras veredas.
2: Oh, aleluya.
1: Dice, reconócelo en todos tus caminos y Él enderezará vuestras veredas. No seas sabio
2: to not be wise.
1: En

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0: Dele un aplauso fuerte al Señor y deje que sea Dios hablando a nuestra vida, amén. Que sea Dios hablando a nuestro corazón, amén.
1: Aleluya, honre al Señor esta mañana. Mándenle un canto de oración más. Olvídese de todo. Ponga sus pensamientos en Dios. Dígale, Señor, lleva cautivo mis pensamientos a tus pensamientos. Porque cuando Dios los lleva cautivo, los pensamientos de Él es la manera que entendemos los propósitos de Dios. ¿Por qué no cantamos ese canto que Cordero de Gloria? Oh, mi amado Dios, siento presencia de Dios. Ah, yo soy muy llorona, amén, aleluya. Me quebranta Dios. Y como decía hermana Vélez, a veces lloramos no por tristeza ni no, sino por el quebrantamiento que uno siente. Cuando Dios lo quebranta, no hay humano que pueda resistir el poder de Dios. Así sea el más fuerte, así sea el más, como dicen en el mundo, los hombres no deben llorar, en Dios se quebranta el ser humano. Gracias, amado Dios. Te adoramos, oh Rey.

maravilloso Dios. Mire, si se lo va a dar, dérselo, pero para que sea el rey de reyes. Dérselo como que de veras Dios le ha dado vida para que le alabe. Dios le ha dado, mi amado, la fuerza para que le exalte. Oh, amado Dios, Padre, te damos gracias. Te hemos exaltado, te hemos adorado, te hemos glorificado, Dios mío. Y Señor, yo te digo esta mañana, gracias por cada oportunidad que nos das, Señor. Por el aire que respiramos, Dios mío. Porque si no fuera por tu gracia, si no fuera por tu misericordia, si no fuera por tu amor, ¿dónde estaría yo, Señor amado de gloria? Pero es porque tú eres bueno para con tu pueblo, porque tú eres bueno para con nosotros, Dios mío. Todavía nos mantienes en pie para adorarte, todavía nos mantienen en pie, Señor, para exaltar tu nombre y de para declarar que tú vives y que tú reinas, Dios mío santo, y que tú vienes pronto, Dios mío amado de gloria. Oh Señor, glorifícate esta mañana, exáltate mañana, liberta al cautivo, sana al enfermo, oh, liberta al oprimido.

Dios mío. A través de tu Espíritu Santo, Señor, haga lo que tenga que hacer. Porque usted conoce cada vida, usted conoce cada corazón. Usted conoce los pensamientos más profundos que puedan haber, Señor. Oh, amado Dios, gracias. A ti doy honra, a ti doy gloria esta mañana. Por ese hijo que enviaste, amado, a morir en la cruz del Calvario, a derramar su sangre, Señor amado, y rescatarnos de la vida que llevábamos de perdición. Vida, Señor amado, de gloria que no te agradaba. Allá donde yo estaba, tú pusiste la mirada. Allá donde lo más remoto de la tierra, pero ahí llegaste, Señor bendito. Gracias, amado Dios. Santo eres tú, Señor. Oh, maravilloso Dios. Que Dios es bueno. Gracias por esos amenes, porque Dios es bueno para usted. Quiero que vayamos a la palabra, mi amado hermano. En el libro de Jonás. Santo eres tú, mi Dios. Gracias, hermano. Tiene el libro de Jonás ahí en el primero, mi amado hermano. Capítulo 1. Vamos a leer hasta ahí, hasta el 3. Amén. Y ahí que el Espíritu Santo sea llevando esta palabra, mi amado hermano. ¿Lo tienen todos, Jonás, el libro de Jonás? Amén. Bendito sea Dios. Le damos honra y gloria a Dios. Está antes de Miquea, mi amado hermano, y después de Adías, amén. Dice la palabra del Señor así: en el nombre del Padre, del Hijo y de su Santo Espíritu. Vino palabra de Jehová a Jonás, hijo de Amatías, diciendo: levántate y ve a Nínive, aquella gran ciudad, y pregona contra ella, porque ha subido su maldad delante de mí. Y Jonás se levantó para huir de la presencia de Jehová a Tarsis, y descendió a Jope y halló una nave que partía de Tarsis, y pagando su pasaje entró en ella para irse con ellos a Tarsis, lejos de la presencia de Jehová. Gracias. Pueden tomar su asiento esta mañana. Estudiaba esta palabra. No voy a hablar de tanto lo que estuvo Jonás en el pez, sino de la misericordia de Dios. Mi amado hermano, aleluya. Dios levanta, mi amado hermano, al profeta Jonás para que vaya a Nínive, una ciudad que estaba perdida, una ciudad que había caído en pecado. Y ese pecado había subido hasta Dios. Y Dios, en su misericordia, Él dice que la palabra, que Él no quiere que nadie se pierda. Levanta al profeta Jonás para enviarlo a Nínive, para que pregonara el amor de Dios, para que pregonara la misericordia de Dios, para que enseñara que había un Dios, mi amado hermano, que les amaba a pesar de que estaban en el pecado, pero Él quería salvarlos, amén, aleluya. A pesar, mi amado, de la situación que estaba, Dios levanta al profeta, amén, aleluya, y lo envía a Nínive, mi amado hermano, con esa palabra de reconciliación, con esa palabra, mi amado hermano, de amor, aleluya. Porque Dios no quería destruir a Nínive. Y levanta al profeta, pero algo que hace el profeta, hace todo lo contrario de lo que Dios le envía, mi amado hermano. Y el profeta Jonás no quería ir a Nínive. No quería ir a predicar, desobedece la palabra de Dios, aleluya. Oh, mi amado hermano, y no quería llevar el mensaje de salvación a esa ciudad que estaba perdida, amén, aleluya. Y Dios, mi amado, y Él huye. En lugar de agarrar la dirección que Dios le había mandado, Él huye de la presencia de Dios. Pero ¿quién puede huir de la presencia de Dios? Aleluya. ¿Quién puede, mi amado hermano, huir de esa presencia, mi amado hermano, aleluya? Y hace todo lo contrario y agarra

lindo, dice la palabra. Podemos ver hoy en día, mi amado hermano, que muchos han huido de la presencia de Dios. Podemos ver hoy en día, mi amado hermano, que muchos han dejado de adorar a Dios. Amén, aleluya. Y quiero leerle, ahí donde leíamos, amén. Y dice, y levántate y ve a Nínive, aquella gran ciudad, y pregona contra ella, porque ha subido su maldad delante de mí, le dice el Señor. Levántate y dile a esa ciudad que yo los amo. Ve, dile a ese pueblo que yo tengo misericordia de ellos. Ve, dile a ese pueblo que no quiero destruirlos. Ha llegado la maldad hacia mí, pero yo tengo el amor, yo quiero salvarlo. Ve, dile a ese pueblo que he venido para salvarlo, no para destruirlo. Y eso es lo que ha venido Dios. Él vino para salvar al pueblo, no para destruir a las naciones. Pero el pecado hizo separación, mi amado, del hombre hacia Dios. Subió el pecado a Dios, y el hombre de Dios se acobarda y no quiere llevar la palabra. Y agarra una nave y se va para Tarsis, huyendo de la presencia de Dios. Huyendo, mi amado hermano, de lo que Dios había encomendado. No sé por qué el profeta huía. Él ya antes había, allá en Reyes, había profetizado, y la palabra que este hombre había dado se había cumplido. Él sabía que Dios estaba con él. Él sabía, mi amado hermano, que Dios no lo había abandonado. Él conocía la palabra de Dios. Él era un profeta de Dios. Pero hace lo contrario y agarra la nave y se va para Tarsis. Y cuando va la nave se levanta una tempestad. Porque cuando estamos sellados por Dios, mi amado hermano, déjenme decirle que aunque huyamos de la presencia del Señor, aunque nos vayamos a China, aunque nos vayamos a otro lado, mi amado hermano, ahí va a llegar la palabra de Dios, aleluya. Recuerdo cuando yo dejé los caminos de Dios, donde quiera que andaba me hablaban de Dios. Oh, no me dejaba en paz, porque había algo que ya Dios había determinado con mi vida. Quise huir de la presencia de Dios. No quise más ya saber nada de Dios. Recuerdo que en ese tiempo Dios me hacía recordar esto. Cuando yo me alejé de la presencia de Dios, a una hermana le hicieron mal. Y yo vi cómo, porque el mal existe. Tanto como existen los profetas de Dios, existen profetas falsos, existen los hijos de Satanás. Y recuerdo cómo veía aquella condición de mi hermana. Y yo, mi amado hermano, aleluya, la veía. Yo me recuerdo que mi hermana mayor me dijo, Anabel, ora a Dios. Y recuerdo que yo le dije, no me hables de ese Dios. Si Dios existiera, mi hermana no estuviera así. Estaba huyendo del compromiso de Dios. Mi hermana dice, Anabel, cállate, no hables así. Tú conoces de Dios. Sí, pero no quiero saber nada de Dios. Y esa persona que a mi hermana le hizo el mal, yo me voy a dar cuenta y lo voy a mandar a matar. Era tanto el odio, tanto el coraje que tenía por las situaciones que había pasado. Huía de la presencia de Dios. Pero un día volvió a tocar mi corazón el Señor. Un día volví a agarrar el rumbo que Dios me había determinado. Yo no sé, Jonás, qué había pasado, que él no quería hablar de Dios.

Porque hay momentos de prueba, hay momentos de lucha que tú dices, ya no quiero saber de ese Dios. A Jeremías le pasó, aleluya. Pero dice Jeremías, pero dentro de mí había un fuego que me quemaba. Había algo que no dejaba, que no podía yo dejar de adorar a ese Dios, que no podía yo de dejar de hablar de Dios. Porque eso es lo que busca Dios, adoradores en espíritu y en verdad, que le adoren a Dios en todo tiempo. La prueba se va a levantar, la lucha se va a levantar, pero ¿sabe qué? Que tenemos, no es un gigante, es un Dios poderoso, un Dios que cuando le habla las aguas que se quieta, se pone inquieta, a un Dios que cuando le habla la naturaleza manda el hielo, manda el hielo, un Dios que abre camino donde no hay camino. Pero es necesario hacer la voluntad de Dios. Muchos han huido de la presencia de Dios. Muchos dejaron el camino, mi amado hermano, que Dios les había trazado. Evangelista, reconozco hombres grandes de Dios con una palabra evangelista para allá afuera. ¿Y sabe qué? Dijeron, no, yo creo que es mejor que nos sentemos. Vamos a agarrar mejor el pastorado, porque el pastorado como que se ve medio suave. O yo como evangelista ando por allá y mira el pastor comiendo con la familia, mira el pastor aquí y yo por allá y mi familia para allá. Pero ese es el llamado que Dios te dio, y no puedes resistir al llamado de Dios. Lo que Dios te dio, no permitas que el diablo te lo quite. Aleluya. Están huyendo para Tarsis, están huyendo para otros lados. Y yo digo, Señor, aquí han venido hombres de Dios tremendo con una palabra. Y tú conoces el que es evangelista, tú conoces el que es llamado pastorado, tú conoces el que es llamado al profeta, tú conoces el que tú les conoces. Cuando tú estás en el espíritu, tú dices, no, ese hombre es profeta, ese hombre es evangelista. Pero ¿sabe qué? Se olvidaron, amén, aleluya, y agarraron otra nave y empezaron a navegar por otro rumbo y se andan dando de cabeza, porque el llamado es tuyo, no es llamado de pastorado, es llamado evangelista. El evangelista tiene que tener su llamado, aleluya. Y hemos dejado de hacer la voluntad de Dios. Hemos dejado, mi amado hermano, aleluya, que el Espíritu Santo nos guíe. Por eso es que usted ve un pueblo, mi amado hermano, rendido. Ahora usted lo ve aquí, usted lo ve allá, usted lo ve por acá. Porque ¿sabe qué, mi amado hermano? Aleluya. Porque agarran caminos contrarios a donde yo me sienta bien. Esto no es a donde yo me sienta bien. El evangelista sabe que tiene que llorar. El evangelista sabe que a veces no va a comer. El evangelista sabe que a veces le va a tocar dormir bien y a veces le va a tocar dormir en el suelo. Se lo digo por experiencia propia, mi amado hermano. Pero se olvidaron. Empezaron a buscar la comodidad, como iba Jonás en el barco. Es más, iba durmiendo, dice la palabra. Iba cómodo. A mí que me interesa que se pierdan los demás. A mí no me importa que lo que pase allá en Nínive, yo con que vaya aquí. Imagínate, nunca me he subido a me he subido a lanchas pequeñas, pero un recorrido corto. Pero en un barco me imagino que el agua y el mover, oye, es como que te arrulle. Ahí va bien arrullado Jonás, huyendo de la presencia de Dios, pensando que Dios no estaba en esa barca. Ay, Dios mío. Por eso es que a veces azotan vientos contrarios a nuestra vida, porque no estamos haciendo la voluntad de Dios. La palabra dice, aunque el príncipe abandone su lugar, tú no lo abandones. Aunque se vaya medio mundo, si Dios te puso ahí, establécete en Dios. Aunque el marido abandone, tú no abandones. Aunque mi esposo se fuera, yo no abandonaría. Cuando tú tienes esa certeza de Dios, aunque el príncipe, dice el libro de Eclesiastés, mi amado hermano, en el libro de Eclesiastés habla

Dios dice esa palabra, mi amado hermano, aleluya. 10:4 dice la palabra del eterno Dios. Eclesiastés ahí, el que lo encuentre rápido, léemelo, pero léeme como que si va a ir a los chinos. Joven, sí. No dejes tu lugar, aunque el príncipe se levantare contra ti, aunque el líder de, voy a poner el líder de alabanza se levantara o el pastor se levantara contra ti, no abandones tu lugar, porque a mí quien me llamó se llama Jehová de los ejércitos. Aunque el príncipe abandone ese lugar, aunque el príncipe se levante contra mí, el que me llamó fue Dios y no me llamó el hombre. Yo no tengo que buscar en Tarsi nada, yo lo único que tengo que buscar es la gloria, la chiquina de Dios. Aleluya. Porque hoy, mi amado hermano, aleluya, nada por nada abandonan lo de Dios. ¿Sabe por qué? Porque no hemos entendido quién es Dios en nuestra vida. Cuando tú entiendes quién es Dios en tu vida, se levantarán tormentas, se levantarán tempestades, pero yo sigo como la palmera adorando a Dios. Se vayan quien se vaya, pero yo sigo como la palmera. Pero cuando el ser humano no entiende quién es Dios en su vida, sale la esposa por la puerta y ve el hombre, el galán detrás de ella. Sale el esposo, ahí va la mujer, porque no han entendido quién es Dios en su vida. Pero cuando entendemos quién es Dios, Dios mío, el que me conoce sabe cuántas luchas, cuántas batallas he pasado, pero sé quién me llamó, sé quién me sostiene, sé quién es el que me bendice. Yo dependo de la mano de Dios. He sabido, mi amado hermano, que Él es mi amado, que Él es mi redentor, que Él es la torre fuerte. Cuando entendemos los propósitos de Dios, mi amado hermano, aleluya, vas a seguir firme en la roca que es Cristo Jesús. Y no vas a ir a otro rumbo, no vas a buscar otro lado, que cuando viene la situación, tú sabes lo único que tienes que venir es a doblar rodillas al altar de Dios, es a llorarle a Dios. Pero hoy le lloramos más a la persona. Por eso el Señor le dice a Samuel: ¿hasta cuándo vas a dejar de llorar? Ya lo tenía cansado, mi amado hermano, de que estaba llore y llore. Ya había desechado a Saúl, porque Saúl había desobedecido a Dios, y ahí estaba Samuel llorando por Saúl, y le dice: ¿hasta cuándo vas a dejarte llorar? Yo no tengo solo a Saúl, tengo a más gente que quiere servir en mi obra. ¿Hasta cuándo? Cuando tenemos que venir al altar y a llorarle a Dios, cuando tenemos que venir al altar y reconocer que Él es Dios en nuestra vida. Bendigo al hermano René, que algunos no saben los procesos que él ha estado pasando, está pasando. Pero yo un día platicamos y le dije: no, usted no me corre, usted se me queda acá y usted sigue trabajando para Dios. Y le comenté algo de que me había ocurrido a mí, como Dios me mostraba un soldado herido, y me decía el Señor: ese soldado nunca bajó el arma, ese soldado siguió peleando, estaba herido pero siguió disparando. Ese es el hijo de Dios, que aunque esté herido, aunque esté pasando la prueba, pero no deja su lugar, porque él sabe el lugar, él sabe de dónde Dios lo depositó, él sabe donde es su casa. Ese adorador sabe adorarle en todo tiempo a Dios. Que me vio mal el hermano, que el pastor

me hizo caso. Que ahora predicaron por mí, pues una vez me llevaron a oficina que esto estaba predicando por mí y le dije, quizás si era para usted la palabra, póngase el saco y quédese callada. Porque Dios pone este mensaje en uno, ¿me entiende? Y Dios pone la palabra. Yo soy de que a mí me gusta, si me va a invitar a predicar el pastor, que me diga con tiempo. No es que no lea la palabra, no es que no ande orando, pero me gusta meditar, me gusta decir al Señor qué quieres que hable. Señor, yo no quiero hablar por mi propia cuenta, yo no quiero hablar de mis sentimientos, yo quiero hablar de la grandeza y el poder tuyo, porque mi testimonio no le sirve para nada, mi testimonio no va a orar nada, pero hay una palabra bendita que cuando Dios soltó esa palabra, dice que se hicieron los cielos y la tierra. Ay, ay, ay, es la palabra bendita de Dios que trae restauración, que trae avivamiento, y es la palabra que te da el poder para seguir adelante. Muchos se han huido de la presencia. Evangelistas que Dios los levantó con una palabra. Profetas que Dios los levantó con una palabra profética para el pueblo de Dios. Y empezó por la ganancia deshonesta. Empezó a agarrar la nave de Tarsis. Allá voy a estar tranquilo, voy a hacer mi feriecita. Le digo unos cuantos y así Dios te dice y así Dios te dice. ¿Cuál Dios? Cuando la gente está en pecado. Aquí han venido profetas y Dios te va a bendecir. Y uno que de pastor conoce la oveja, de qué pata cojea. Y yo me quedo sorprendido y digo, Señor bendito, ¿cómo es posible que este hombre suelte esa palabra? Revélele la vida de ella. Y cuando tú le reveles, Señor, y cuando esta persona se humille, cuando esta persona se arrepiente, la palabra profética se hará real en su vida. Pero el que se humilla, dice la palabra, alcanza misericordia. Ese es el Dios que servimos. Dios tuvo misericordia de Nínive. Y estaba el dormilón, como hoy en día. Agarro la predicación de YouTube y todo me hace fácil. Hay muchos de YouTube hoy. Por eso hablan soncera en los altares. ¿Por qué? Porque son unos, ya no son evangélicos cristianos, son unos pericos. Lo que dice aquel lo repito yo. Y como el pueblo vive de emoción, no de una relación, porque el hijo que vive de una relación dice, no, no, no, esta palabra no me suena bien a mi espíritu, esta palabra como que viene de otro por allá, esta doctrina no la conozco, esta es una doctrina errónea. Pero los que viven, mi amado hermano, de emoción, esos se emocionan, esos brincan, esos saltan cuando le dice Dios te va a bendecir, y unos tranceros y medio, unos robones de Dios, aleluya, unos que viven con una vida que aquí se ve, aquí parecen estuertas, pero allá afuera, Dios mío, no los conoces. ¿No te has encontrado en la tienda que te ven y de volada se esconden? ¿O solo a mí me ha pasado? Y yo le salgo por el otro lado. ¿Qué pasó, hermana? Dios me le bendiga. Porque aquí, olvídate. Y así estaba Jonás, bien tranquilito, dormidito allá. Acabo, a lo mejor, Dios, como Dios de misericordia, Dios levanta otro. No, el trato es con usted y conmigo. El trato de Dios es con su iglesia y conmigo. El trato de Dios, mi amado hermano, aleluya, no es con el que anda perdido, el que dice yo no quiero saber nada de Dios, yo le voy a la guadalupana porque esa es mi madre. Yo no sé, pero yo no voy a la madre, yo le voy al Padre, al Rey de Reyes y Señor de Señores, al Príncipe de Paz, al Alfa y al Omega, al que ha sido el principio y el que va a ser el final, el que viene por el pueblo redimido por Dios. Y Jonás tranquilo, como muchos que vienen, hay que adoren otros, hay que alaben otros. Acabo, si ellos oran por mí, mira, mi amada hermana, y esto va para los que están viendo ahorita ahí en las redes, ¿por qué no vas por la pandemia? No, me han dicho, yo me sé, y por eso

he querido que le corten la mitad de las predicaciones, pero porque hay gente que en verdad necesita los mensajes porque están en la cama. Pero por esas que tienen pie, por esos que tienen pie y que tienen carro y que tienen todo, y no los ves en la iglesia, pero los ves en los restaurantes, los ves donde quiera, los ves de shopping, los ves aquí, los ves allá, y dice: no voy para la pandemia. Óyeme, Jonás, ya levántate, ya levanta, deja esa nave y ponte en pie, aleluya, antes que Dios te mande a un al pez, aleluya, y ahí te quedes ahogada. Ah, levántate en el nombre de Jesús. Dios le dice: levántate, levántate, iglesia, levántese. Oye, ya es tiempo de sacudirnos. ¿Y sabe cómo nos llaman a nosotros? Los religiosos. Que tanta iglesia, y todavía son tan crueles que dicen: yo creo mejor me voy yo, y no esos que están yendo a la iglesia. Mira, mi amado hermano, quizás vienen algunos ahí chuecos, ¿no? Pero el mensaje los puede enderezar. Así es que el oír el mensaje los puede enderezar. Yo no puedo decir amo a mi hermano cuando no me quiero rozar con él, cuando no lo quiero ver. No voy porque no quiero ver a mi hermano, no voy porque ahí va esa. Ay, no, no, no, no, yo mejor me quedo aquí. Ahora yo lo veo en las redes, por eso hay tanta perdición hoy en día. Ah, pero óigame bien lo que le voy a decir: viene el tiempo en que las redes se van a quitar también. Viene el tiempo, mi amado hermano, en que las redes van a hablar pura bobería, y ese pueblo se va a quedar, aleluya. Oh, bendito sea Jehová de los ejércitos. Y dice la palabra: y Jonás se levantó para huir de la presencia de ¿quién? Qué tremendo, mi amado hermano, cuando pensamos de esa forma. Qué tremendo, mi amado hermano. En el libro de Amós, mira lo que dice. El libro de Amós, ahí está atrasito, amén. Dice 9:2, aunque cavasen hasta el Seol, de allá los tomará mi mano. Aunque subieran hasta el cielo, de allá los haré descender. Hoy en estos días oía la máquina, la que están preparando para irse a vivir a Marte, los marcianos. Hay un millonario de Japón, me parece que está pagando los pasajes para que usted vaya a Marte, mas no sabiendo que de ahí Dios los puede derribar. Porque el hombre, los científicos y toda la bola de mentirosos saben lo que viene a esta tierra, y ellos piensan huir de la presencia de Dios como Jonás. Pero Dios le tiene contestación a esa raza, amén, a esa gente, en su palabra bendita. Aunque así se vayan a lo más profundo, dice la palabra del Señor, aunque cavasen hasta el Seol, de allá las tomará mi mano. Aunque subieren hasta el cielo, de allá los haré descender. Si se escondieren en la cumbre del Carmelo, allí los buscaré y los tomaré. Aunque se escondiesen delante de mí, de mis ojos, en lo profundo del mar, de ahí mandaré a la serpiente y los morderá. Cuando Dios llega al huerto, el hombre ya había pecado, y estos dijeron: vamos a escondernos. Oyeron la voz de Dios moverse en el huerto, y el Señor le habla: ¿dónde estás tú? ¿Dónde estás, Adán? Y el hombre dice: tuve miedo. Porque el hombre, el ser humano, cuando digo hombre digo mujer, también es cobarde. Cuando va a pecar, pero cuando hay un enfrentamiento con Dios, es como el niño que tira la piedra o hace la malcriadez y se esconde: yo no fui. ¿Quién saca ese niño de ahí que yo no fui? ¿Dónde estás tú? Habían hecho todo lo contrario de lo que Dios les había dicho. La iglesia hoy en día

Gracias, amado. Por eso cuando él va a la viña, él dice esto: yo esperaba que diera frutos buenos, pero la viña dio fruto.

¿Qué no hizo Dios para nuestra vida? Y esperé que mi viña me adoraran. Esperé que mi viña me buscaran en todo tiempo. Esperé que mi viña hiciera mi voluntad. Pero mi viña hizo todo lo contrario. La excavé. Y esperé. Pero mi viña no dio los frutos que yo esperaba. Dios espera frutos dignos de arrepentimiento de nosotros. Que no nos cansemos, mi amado hermano, el tiempo es corto. Nosotros mismos nos estamos dando cuenta que los tiempos son reales en Dios y que los tiempos se están acortando. Por causa de nosotros y por causa que muchos, mi amado hermano, empezaron a correr, pero llegaron a la mitad. Y esto no es llegar a la mitad, es llegar hasta el final. Yo no sé cómo llegaré a mi final, si con las rodillas quebradas, si con los, mi amado hermano, si con las rodillas todas rajadas, pero yo voy a llegar al final, más allá del sol, como dice el canto, aleluya, oh bendito sea Dios. Y dice la palabra, mi amado hermano, que Jonás huyó de la presencia del Señor. Oh, maravilloso Dios. Y cuando Dios levanta, mi amado hermano, a un profeta, dice la palabra del Señor que Él no va a destruir nada si antes Él lo envía a un profeta a decirlo. Ese es el amor de Dios. Y Él quería que Jonás fuera a Nínive y le dijera: mira, hay un Dios que te perdona. Hay un Dios que está esperando que te humille. Porque la palabra dice que el que se humilla alcanza misericordia. Nínive levanta, Dios te ama. Pero Jonás hizo todo lo contrario. Quiso huir de la presencia del Señor. Y el Salmo 139, mira lo que dice Salmo 139. Porque no podemos huir de la presencia del eterno Dios, mi amado hermano. Salmo 139, bendito sea Jehová de los ejércitos. Tenemos que hacer la voluntad de Dios. Donde Dios te puso, ahí alaba a Dios. Salmo 139:7 dice: ¿a dónde me iré de tu espíritu? ¿Y a dónde huiré de tu presencia? Ay, Dios mío. Para aquellos que dicen: no, aquí no me ve el pastor. Para aquellos que dicen: aquí estoy solita, no me está viendo el hermano. Para aquellos que dicen: aquí no me está tomando las cámaras, aquí no me están tomando video. ¿A dónde, mi amado hermano? Aleluya. Dice la palabra del Señor. Oh, maravilloso es Dios. ¿A dónde miré de tu espíritu? ¿Dónde huiré de tu presencia? Si subiere, dice, a los cielos, ahí estás tú. Si en el Seol hiciera mi estrado, he aquí, ahí tú estás. Si tomare las alas del alba y habitare en el extremo del mar, aún ahí me guiará tu mano y me hacerá tu diestra. Si dijera ciertamente las tinieblas me cubrirán, aún en la noche resplandecerá el ardor alrededor de mí. Aún las tinieblas no cubren de ti la noche y resplandece como el día. Los mismos te son las tinieblas que la luz. ¿A dónde podemos huir de la presencia del Señor? ¿A dónde podemos escondernos? Como decía hace ratito, el hombre está haciendo naves para huir de la ira de Dios. Pero más no sabe que a donde ellos se vayan con su pecado, la ira de Dios los alcanzará. Por eso, mi amado hermano, yo le digo: si Dios lo puso, mi amado hermano, ahí donde Dios lo puso, establézquese. No huye de la presencia de Dios, amén. No huya, mi amado hermano, no rehúsa hacer la voluntad de Dios, amén.
Yo sé que el hacer de la voluntad de Dios, el trabajar para Dios, vienen tantas situaciones, mi amado hermano, a nuestra vida. Pero hay que seguir creyendo en el eterno Dios, que si Dios con nosotros, ¿quién contra nosotros? Si Dios dice te voy a sostener,

voy a sostener. Al profeta Jeremías Dios le dio una palabra: pelearán contra ti, pero no te vencerán, porque yo estaré contigo. Oh, bendito Dios. Él dice: yo estaré con vosotros todos los días de vuestra vida. Oh, mi amado hermano, oh, no abandone su lugar. Agarra el lugar que Dios le ha dado. Terminemos esta carrera obedeciendo a Dios. Pero muchos han abandonado lo que Dios les ha dado. Dios levantó grandes siervos, Dios levantó grandes levitas, pero empezaron a dejar poco a poco al servicio de Dios. Y tú ves al otro día, y esto me lo traía Dios, porque venía yo en el carro y venía oyendo un canto según cristiano. Como ya el levita abandonado, abandona la oración, abandona el buscar de Dios, abandona el ayuno. Ya el levita es fácil de agarrar un canto del mundo y ponerle una letra según de Dios, porque abandonaron la presencia de Dios. Y esto se está dando en los altares. Oí ese canto, que es el canto, ese canto mundano de Despacito, convertido en un cristiano. Porque no hay presencia de Dios. Abandonaron la gloria de Dios. Abandonaron el favor de Dios, abandonaron. Y aquel hombre que no sabía ni tocar, ni administrar, ni tocar piano, pero Dios empezó a darle la sabiduría, a darle el entendimiento. Empezó con aquella humildad adorando a Dios, que antes de subir al altar doblaba su rodilla. Antes de venir a tocar, mi amado se humillaba delante de Dios. Empezaron con esa humildad y Dios lo fue engrandeciendo, amén, aleluya, con el favor de Dios. Y se sintieron grandotes. Ahora yo lo sé, ya no necesito tanto, no necesito tanto estar ahí tocando el piano. Ya sé cómo tocar el piano, ya sé cómo cantar como el predicador que se sabe la Biblia del Génesis, Apocalipsis, y dice: ya no necesito buscar nada, agarro este mensaje y lo doy. No, mi amado, aquí no venga a dar pan leudado, aquí venga a dar palabra revelada del cielo, aleluya. No se conforme, aleluya, de pan fresco al pueblo de Dios. Así el levita, de igual forma, llámese la palabra. Voy a llevar este mensaje, no voy a doblar rodillas. Gracias a Dios que yo tengo un cuarto desocupado, ahí me meto, ahí busco presencia, ahí le pregunto a Dios: ¿qué quieres? Que no sea yo, Señor, sino que seas tú, que seas tú dándome la palabra, que seas tú, Señor. Usted sabe lo que el pueblo necesita. No quiero herir a tu pueblo, no quiero golpear a tu pueblo, pero que seas tú dándome la palabra de Dios. Porque cuando Dios, la palabra es revelada por Dios, trae liberación, trae sanidad, trae restauración. Y así están los levitas, dejaron de buscar. Los levantó el Señor con un espíritu de humildad, pero se olvidaron de donde Dios los había sacado. Por eso siempre, aunque dice no traigas las cosas a memoria, las cosas pasadas, pero yo sí traigo a memoria de donde Dios me sacó, de donde Dios me levantó. Y no me avergüenzo decirlo, no me avergüenzo decirlo, que de un huevo mi mamá nos daba la mitad, y ahí estábamos echándole sal a aquel pedacito de huevo para comernos varias tortillas, hasta 5 tortillas con una mitad de un huevo. No me avergüenzo,

Se olvidaron. El hombre dijo, ya no me están dando hoteles de 5 estrellas, dijo el evangelista. Ya los pastores no quieren pagar, lo mandan a uno y no quieren que uno aguante hambre. Si Dios dijo que Él te iba a sostener, ¿por qué confían en el hombre? Ponme la cámara. ¿Por qué si Dios dijo que te iba a sostener, por qué confiaste en el dinero? ¿Por qué confiaste en el hombre? Me recuerdo la última vez que tuvimos zafón. Quería un baño privado. Y yo ahí andaba desgreñándome para dar el baño privado. Óyeme. De veras estamos nosotros mal. Si Dios dijo que iba a sostener, Él sostiene. Y el evangelista dijo, no, mejor me quedo en casa, mejor me voy a sentar como pastor. Y de repente dejan el pastorado y ahí andan por otros lados. Porque están equivocados, son unos jonaces huyendo del ministerio que Dios les ha dado. Y Dios va a venir un día y va a pedir cuenta, como les dijo a aquellos que les había entregado el talento, ¿dónde está tu talento? Yo no te llamé como pastor, yo te llamé como evangelista, yo te llamé con una palabra profética que instruyeras a mi pueblo. Yo no te llamé, al pastor le va a decir, yo no te llamé como pastor, como evangelista, y yo te puse como pastor. ¿Dónde está mi pueblo? ¿Dónde están mis ovejas? Viene el día que Dios te va a demandar el talento que Dios puso en tu vida. ¿Y qué le vas a decir a mi Dios? Porque el evangelista ahora quiere hoteles de 5 estrellas. Mi amada hermana, una vez que viajé para la frontera de México, no me recuerdo cómo se llama este país, que es por Tamaulipas para allá, pero metida hasta por allá, a una isla Jamores. ¿Usted sabe lo que es una isla? Es un pedacito de tierra rodeada por el mar. Que si ahí avientan, mi amado, una ola, el Señor, ahí se va todo. Y llegamos y nos subimos a una barquita para irnos a esa isla. Ese tiempo lleva a Stephanie y la hermana Lupe conmigo. Ahí nunca llegan predicadores, me dijeron. Porque allí no hay hotel. Allá da un calorón. Allá la gente, mi amado hermano, tú te bajas de la barca y tú sabes los peces muertos allá a la orilla, cómo apesta esa isla. Y yo le dije, ay Señor, ayúdame, ayúdame. Y recuerdo que mi hija no quería ir al baño porque usted sabe, la arena es moviliza. Así es que cuando te sentaba en ese baño parecía que te ibas a hundir en ese baño. Y ahí nos movimos a otra isla. De esa isla Jamores a otra isla. Unos pastores muy humildes. Nos hospedaron, nos dejaron dormir en la iglesia. Solo nos llevaron unas cuantas sabanitas ahí. Y ahí dormimos en la iglesia. Yo le digo, disculpe lo que voy a decir, pero ahí aprendí a ser como del águila. Porque tenía que quedarme así. Pero me gozaba en el Señor. Porque aquella gente recibía la paz, la palabra con alegría. Y esa noche recuerdo que tuve una revelación tremenda. Dormida en esa iglesia, en el cemento. Los pastores nos invitaron a la iglesia, a su casita de ellos. Y se vino una tormenta en ese momento. Esa casa parecía una coladera.

0: Pero aquellos hombres servían a Dios de corazón. Y usted y yo, Dios nos ha dado tanta bendición en este país. Nos ha bendecido los mejores carros, las mejores casas, las mejores camas, los mejores colchones. Y Dios mío, ni así queremos adorar a Dios, ni así queremos alabar a Dios. Si no me llaman, no voy. Por el orgullo te vas, te estás envenenando con tu propio orgullo, y el veneno te va a llevar al infierno. Nadie quiere oír esto, porque dicen ustedes, siempre hablan de un Dios que está con el azote. Oh, mi amado hermano, es que viene la ira de Dios a esta tierra. ¿Qué quiere que le diga? Que Dios le va a venir a felicitar. Oh, te felicito porque no fuiste a mi iglesia, no me diste la adoración, no me diste la alabanza que me pertenecía a mí. ¿Usted cree que Dios va a venir a felicitarlo? Y si venimos, venimos con una arrogancia. Y esa gente, las pastoras, hacía masa y salía en su bicicleta a vender esa masa. Llegó un varón en una bicicleta y se fue y dijo: ahorita vengo, espérenme. Y le dije: sí, aquí vamos a estar. Humilde. Y llegó con ese cajón de que hacen la nieve. Allá en México no sabía cómo hacían la nieve. Llegó con unos mangos. Y empezó aquel hombre a hacernos esa nieve. Y yo me quebrantaba en el Señor porque veía todo eso. De lo más humilde, lo más pobre, ellos sacan para darte. Y aquí Dios nos bendice y renegamos para dar para la obra de Dios. Aquí dice en la iglesia: pide y pide. Y esa gente de su pobreza, de lo que no tienen, sacan para darte. Y aquí pedimos para la obra de Dios, para bendecir Honduras, para bendecir otros lugares, o para hacer algo aquí a la iglesia, mi amado hermano. Y dicen: ay, no, es que los pastores se roban. Oye, mi amado hermano, qué miseria del diablo. La peor mentira que Satanás le ha metido al pueblo americano. Aleluya. Oh, porque ya digo americano, porque ahora se ofenden si le dice hispano, si le dice mexicano, si le dice salvadoreño. Ahora quiere que le digan hasta gringo. ¿Gringo de qué? Hemos dejado de hacer la voluntad de Dios. Si tú abandonaste tu lugar, dile al Señor: voy a agarrarme, voy a retomar mi lugar. Voy a retomar mi lugar. No dejes que nadie, dice Apocalipsis, quite tu corona. No dejes que otro venga, llegue ante el Rey de Reyes y le diga al Señor: Señor, aquí voy a poner mi corona a tus pies. No deje, mi amado hermano, aleluya, que el talento que Dios te ha dado no lo esconda, porque dice que va a venir el dueño del talento.
1: Oh, santo, tú eres santo, Dios. La tierra canta, Dios mío. 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

que ama nuestra vida desde esta mañana. Ahí donde estás, iglesia, adórale a Dios. El que alma, nuestra alma nos visita. Oh, gracias, amado Dios. Exaltamos el nombre de nuestro Señor Jesucristo. Sé que el tiempo, mi amado, avanza. Vamos a entrar un momento en la palabra de Dios. Y al último estaremos orando por las peticiones que van a entrar. Abra su palabra ahí donde está. Gracias a los levitas, que los bendiga el eterno Dios y los siga usando. Siga ministrando la vida de ellos. En 1 Samuel 28:3, voy a entrar ahí a la palabra, amén, aleluya. Si usted está en su casita, abra la palabra, lee la palabra, escudriñela, cómala, como le dijo el Señor Ezequiel, coma este rollo, coma este libro, amén, aleluya. Y la palabra del eterno Dios se lee así, en el nombre del Padre, del Hijo y su Santo Espíritu. Ya Samuel había muerto y todo Israel lo había lamentado y le habían dado sepultura en Ramá, en su ciudad. Y Saúl había arrojado. Y Saúl había arrojado de la tierra a los encantadores y adivinos. Y se juntaron pues los filisteos y vinieron y acamparon en Sunán, en Sunem. Y Saúl junto a todo Israel y acamparon en Gilboa. Y cuando vio Saúl el campamento de los filisteos, tuvo miedo y se turbó su corazón en gran manera. Y consultó Saúl a Jehová, pero Jehová no le respondió ni por sueño, ni por urín, ni por profeta. Padre, te damos gracias. Te damos toda la honra y toda la gloria esta mañana, Dios mío, que sea usted tomando el control de los aires. Que esta palabra llegue a los corazones, a cada casa, a cada hogar, a cada familia, Padre bendito, a cada sacerdote, Dios bendito de gloria. Padre, estamos en tiempo, Padre Santo, Dios mío, que estamos viendo tu gracia, tu favor y tu misericordia. Quizás tiempo difícil para aquellos, pero aquellos que hemos creído en esta bendita palabra, es tiempo de regocijarnos, Padre, porque la redención se nos acerca. El día, Señor, de nuestro final en esta tierra se nos acerca, Dios mío. Oh, Señor bendito, gracias, Padre eterno. A ti damos honra y gloria, Espíritu Santo, al amado, al Padre, al Hijo. Gracias, Dios mío, en el nombre de Jesús. Amén y amén. Así damos gracias al Señor. Dice la palabra del Señor, mi amado hermano, el profeta, el que había levantado Dios en esos tiempos, mi amado hermano. Si retrocedemos un poquito atrás, dice la palabra que él, ya mi amado, la palabra se escaseaba en ese tiempo, amén, aleluya. Y Dios levanta a Samuel en el tiempo que escaseaba, porque Dios nunca va a abandonar su pueblo, Dios nunca va a dejar a su iglesia, y lo levanta, mi Dios, mi amado hermano, como profeta en el tiempo que escaseaba la palabra, en el tiempo que el pueblo le había dado la espalda a Dios, en el tiempo que los hijos de Elí estaban pecando. Ay, amado Dios, pero hay tiempo, mi amado hermano, tiempo que Dios trae un movimiento a la iglesia, una restauración a la iglesia, una palabra de exhortación a la iglesia para volver a los caminos de Jehová. Esto no es para lamentarse lo que estamos pasando.

gente en este momento que tiene miedo, tiene pánico, pero déjame decirte que si tú sabes al Dios que le sirve, oh, mi amado hermano de la gloria, no tenemos que tener miedo. Sabemos al Dios que le servimos, al Dios que aclamamos, al Dios que nos escucha, al Dios que nos guarda, porque Él me dice en su palabra que Él dijo: yo estaré con vosotros todos los días de vuestra vida hasta el fin del mundo. O sea que hay una protección de parte de Dios. Saúl consultó, pero lamentablemente Dios había desechado a Saúl. ¿Por qué Dios había desechado a Saúl? Porque Saúl se había rebelado contra Dios y ya no lo escuchaba. Y llegó el momento que Saúl se desesperó. Mi amado hermano, en lugar de Saúl de caer de rodillas y pedirle perdón a Dios, Saúl dice que entra en temor porque los filisteos se habían levantado. Hoy en día la gente está en temor. ¿Sabe por qué? El mismo pueblo está en miedo porque no ha creído en esta palabra de Dios, porque se ha olvidado de las promesas de Dios, se olvidó de buscar a Dios cuando había tiempo. Por eso dice la palabra que hay que aprovechar el tiempo, porque vendrán tiempos, mi amado hermano. Quizás estás escuchando ahorita esta palabra, pero vendrán tiempos que ni la palabra se podrá escuchar. Pero aquel que ha sembrado su palabra en la tabla del corazón, esa palabra iba a estar siempre marcada en el corazón. Y dice la palabra de Dios, mi amado hermano, aleluya, que entonces dice, consultó, dice, a Jehová, pero Jehová no le respondió ni por sueño, ni por oní, ni por profeta. Porque la rebeldía es pecado. ¿Cuánto pueblo, mi amado hermano, se le ha hablado? ¿Cuánto pueblo se le ha ministrado esta palabra? ¿Cuántos profetas Dios ha levantado? Que es necesario, mi amado hermano, buscar la santidad. Que es necesario vivir apartado del mundo. Que es importante estar agradando a Dios. Amén, aleluya. Es el tiempo de buscar a Dios. Es el tiempo de clamar a Dios. No es el tiempo de lamentarlo. No es el tiempo de estar lloriqueando. No es el tiempo de estarle diciendo a Dios ¿por qué? No es el tiempo de buscar el adivino, no es el tiempo de buscar la religión, es el tiempo de buscar la presencia de Dios, es el tiempo de conectarlo con el amado, es el tiempo de doblar rodillas, es el tiempo, mi amado, de consultar a Dios. Yo no sé, quizás tú te habías apartado de los caminos de Dios, pero Dios todavía está dando tiempo. Dios todavía está dando tiempo. Dios todavía está dando tiempo a la iglesia. Oh, este día deja que Dios interrumpa tus sueños. Deja que Dios interrumpa tus ilusiones. Deja que Dios interrumpa lo tuyo. Y deja que la presencia de Dios se meta en tu vida. Deja que la presencia de Dios, mi amado hermano, sea que interrumpa todos los sueños y las metas que tenía, mi amado hermano. Oh, bendito sea Dios de los ejércitos, porque nos está dando oportunidad. Y dice que Saúl ya tanda, llegó el tiempo en que fue a las pitonisas, fue a los adivinos a buscar palabras. No es el tiempo de buscar palabras en las pitonisas, es buscar palabras. ¿A quién es esta la palabra que el bendito Dios nos ha dejado? Aleluya. Es el tiempo. Por eso Jeremías dice que hay que volver a las sendas antiguas. Pero yo te digo, mi amado hermano, quizás tú has pensado, ya no tengo una oportunidad. Pero yo te digo, si todavía tú estás vivo, ahí levanta tu mano, porque Dios está dando una oportunidad. Dios te está dando una oportunidad, mujer de Dios. Dios te está dando una oportunidad que vuelvas a los caminos, que vuelvas a adorarle, que vuelvas a buscarle. Oh, mi amado hermano, aleluya. Porque esto, mi amado hermano, que está ocurriendo, no es para quedarnos encuevados. Quizás nos han encerrado, pero ahí en tu casa levanta un altar de adoración. Ahí en tu casa levanta ese altar de adoración. Ahí en tu casa levanta tus manos y no le

Señor, no entiendo, pero algo que sí estoy entendiendo, Señor, que tú nos estás hablando, algo que estoy entendiendo, que tú estás moviendo, oh, los cielos, la tierra, el continente, el mundo entero, para que busquen tu rostro, Señor. Es el tiempo de adorar. Dice que Saúl entró el temor. Mucha gente entra el temor y el temor te encierra. El temor no te deja avanzar. El temor no te deja buscar presencia de Dios. El temor te confunde, el miedo te confunde. Pero cuando tú has creído esta palabra, mi amado hermano, la palabra dice que somos más que vencedores en Cristo Jesús, Señor nuestro. Amén, aleluya. Y usted y yo, Dios no nos ha llamado a cobardía. Dios nos llamó a caminar, a seguir hacia adelante. Oh, mi amado hermano, es tiempo, bendito sea Dios, es tiempo que tú te sacudas, es tiempo que se levanten los enemías, es tiempo que se levanten los Jeremías, es tiempo que los que se levanten los Isaías, las Esteres, las Déboras, las Ruth, las Abigailes, es tiempo, mi amado hermano, aleluya, bendito sea Dios. Dios está tocando el corazón del humano, Dios amado, pero es necesario que nosotros nos arrepintamos, como hablaba yo ayer a través de la radio. Es necesario que nos humillemos. Es necesario que reconozcamos cómo estamos. Saúl nunca quiso reconocer su condición. Y terminó, mi amado hermano, hablando con la pitonisa, hablando con la divina, hablando con mi amado hermano, el brujo. Así hay gente que conocieron a Dios y ahora están allá, mi amado hermano, a ver qué le dice el papelito que salió en la galleta, donde de los que te dan los chinos, a ver qué te dice si vas a tener un buen día o un mal día. Oye, deje de tontería, pueblo de Dios, y vuélvase a Jehová, quien es amplio en perdonar. Busque presencia de Dios, no lea las cartomancias, lea la palabra bendita de Jehová, que ahí está la respuesta que usted busca. Porque es la costumbre. A ver qué me dice este papelito. Amado Dios, perdónanos como pueblo, perdónanos como ministros también. Porque el ministro dejó de llevar la palabra. El ministro dejó de predicar la santidad, la búsqueda de Dios. Pero yo te digo que todavía hay tiempo, todavía hay tiempo. Dios nos está dando el tiempo, mi amado hermano, para que volvamos a las sendas antiguas y reconozcamos quién es el Cristo de la gloria, que a Él tenemos que darle la honra. Oh, hay que volvernos a los altares, hay que volvernos a la oración, hay que volvernos a la meditación, hay que volver a la adoración, aleluya, bendito sea Jehová. Oh, mi amado hermano, porque el pueblo se acostumbra a oír la voz del hombre, pero no la voz de Dios. El pueblo se acostumbró a tener temor al pastor, al evangelista, al profeta, pero no a Dios, aleluya. El temor tenemos que tenerlo a Dios, la reverencia a Dios, aleluya. Es tiempo, mi amado hermano, de buscar a Dios. En el tiempo malo tienen que haber hombres y mujeres creyendo esta palabra. Recuerde, mi amada hermana, cuando llegó el profeta Eliseo a la ciudad esta, allá con la tsunamita. Esta mujer había, mi amado hermano, una mujer que preparó un cuarto al profeta. Pero sabe, esta mujer, el profeta se dio cuenta, amén, aleluya. Él preguntó al profeta, ¿qué le falta a ella que podamos hacer por ella? Dios te está diciendo, ¿qué quieres que yo haga por ti esta mañana? Quizás ya no sientes presencia de Dios, ya no sientes el fluir. Y el criado le dice, ella no tiene hijos. Y el profeta le dice, el año que viene vas a abrazar a un hijo. Y sabe, mi amado hermano, el Señor la bendijo. Pero al poco tiempo ese joven murió, ese muchachito murió. Pero me da a mí gozo la actitud de esta mujer. Que cuando él muere en el regazo de ella. Y ella va y lo pone el aposento, aleluya, lo que es la cama. Y ella dice, y ella va al profeta. Y el profeta la ve que va y le dice,

iglesia, el criado ve que necesita y el criado le dice: todo va bien, había un muerto en la casa, su hijo había fallecido, y ella dice: todo está bien. ¿Qué te quiero decir? Que aunque haya muertos alrededor de nosotros, nosotros tenemos que estar proclamando que todo está bien. Que quizás aunque no haya comida en nuestra casa, nosotros tenemos que seguir adorando a Dios. Nosotros tenemos que seguir alimentándonos con la palabra bendita de Dios. Amén, aleluya. La palabra dice que todo obra para bien, amén, para aquellos que conforme han sido llamados, aquellos que hay propósito de parte de Dios. Esto no es para amedrentarnos, esto es para saber al Dios que le servimos, al Dios que le adoramos, al Dios que nos inclinamos. Es para darnos cuenta que el Dios amado, que en medio de toda la tempestad todavía estamos de pie, porque servimos a un Dios vivo, a un Dios que vive, a un Dios que reina por los siglos de los siglos. Y le dice: todo va bien. Pero sabe, esta mujer no se detiene con el criado. ¿Cuántas veces nosotros nos hemos detenido con el amigo, con el vecino, a contarnos nuestros problemas, nuestras situaciones, y no vamos con el que tenemos que ir, con el amado? Es necesario, mi amada hermana, aleluya, que en medio de este tiempo tú vayas con él. Tú quizás estás confundida: ¿y qué voy a hacer? Tengo 5 hijos, ¿qué voy a hacer? Nosotros no dependemos del gobierno, nosotros no dependemos del humano, nosotros dependemos del Dios Altísimo, amén, aleluya. Él sabrá cómo hará, mi amada hermana, aleluya. Solamente está que tú le creas, solamente está que tú levantes tus manos, solamente está que tú empieces a adorar a Dios. Sal de esa cueva, aleluya, sal de esa lamentación, sal de ese lloriqueo y adora a Dios, aleluya. Adora a Dios, Él sabe lo que necesita, Él sabe lo que estás pasando, Él viene con respuesta al pueblo de Dios, aleluya. Aquel pueblo que le busque en espíritu y en verdad. Y dice la palabra que el Dios no le contestó a Saúl, porque es que no le contestó el Señor a Saúl, porque Saúl se había rebelado. ¿Cuánto hoy en día ya no oyen la voz de Dios? Ayer hablaba con una hermana, pedía oración, decía: se han endurecido los corazones, no quieren aceptar a Dios, porque le están echando la culpa a Dios por todo esto. Pero no se analiza el hombre que dejó a Dios. No se analice el hombre que nunca ha querido las cosas de Dios. No se analice el ser humano que siempre ha rechazado la palabra bendita de Dios. El hombre le echa la culpa a Dios. No, tus pecados, tus pecados, tus pecados. Me dice a mí la palabra en el profeta Isaías que hicieron separación entre Dios y el hombre. El pecado del hombre, mi amado hermano, se olvidaron de honrar a Dios, se olvidaron de glorificar a Dios. Hombre con hombre se están echando, mujer con mujer se están echando. Oh, mi amado hermano, el pecado llegó hasta la nariz de Dios y hay que parar. Dios dijo: hay que parar esto, como paró cuando aquellos hombres estaban haciendo la torre de Babel. Y Dios manda a confundir las lenguas, porque estaban queriendo ser más que Dios. Estaban queriendo, mi amado, llegar con esa torre hasta el cielo. Pero Dios dijo: no, tengo que confundir las lenguas, mi amado hermano. Y eso es lo que Dios está haciendo. Está esperando que tú te regreses al camino de Dios. Está esperando, mi amado hermano, que tú aclames. En primera de Pedro dice la palabra de Dios en 3:12: porque los ojos del Señor están sobre los justos y sus oídos atentos a sus oraciones, pero el rostro del Señor está contra los que hacen el mal. Así que Dios te tiene cuidado de nosotros. Pero no hay que abusar de su gracia, no hay que abusar de su misericordia. Dice que el rostro está, dice mi amado hermano.

0: hermano, aleluya, porque los ojos de Jehová están sobre los justos. Los ojos de Dios ya no estaban puestos por Saúl, en Saúl. Mi amado hermano, aleluya. Pero hay algo que dice la palabra, que el que se humilla alcanza misericordia. El que reconoce su condición. Por eso este mensaje yo le ponía, mi amado hermano, aleluya, un tiempo de reflexión, un tiempo de meditación, un tiempo que tú medites, un tiempo que tú reflexiones cómo has caminado todo este tiempo. ¿Cómo ha sido tu adoración delante de Dios? ¿Cómo ha sido tu alabanza delante de Dios? La humillación trae restauración, trae exaltación, trae nuevo aceite, trae nuevo vino, aleluya. Dios quiere dar nuevo aceite, Dios quiere dar nuevo vino a la iglesia, a la amada suya, aleluya. La humillación trae, mi amado, victoria, trae triunfo, trae gloria, aleluya. Bendito sea Dios. La humillación es el que va, es la que te trae a la presencia de Dios, mi amado, adquirir sabiduría, adquirir entendimiento, aleluya. Pero Saúl nunca entendió. Saúl siempre quiso hacer lo que él le daba la gana. Y esto no es así. Pastores, ministros, vuelvan la santidad a los altares de Dios. Vuelvan la santidad a los altares de Dios. Vuelva a predicar la palabra bendita como está escrita. Enséñale al pueblo que el Dios es un Dios de orden, que el Dios demanda santidad, que Dios corrige porque Él ama, porque dice que el Padre que corrige es porque ama a su Hijo. Y Él lo sigue amando. Esto no es, mi amado hermano, para estar ahí, mi amado hermano, aleluya, enfocándonos en la situación. Esto es para decirle, Señor, gracias, porque tu palabra me dice que todo obra para bien. Si era yo para buscar más de ti aquí encerrada, gracias, Señor bendito. Si era yo para quizás padres que ya no le hacían caso a la familia, esposos que ya no le hacían caso a su esposa, porque el bendito teléfono ha quitado la comunión con la familia, y es el tiempo de restauración. Es el tiempo de restauración. El hijo ya no se comunicaba con el padre. El padre ya no se comunicaba con la esposa. Porque la tecnología está haciendo separación de Dios. Y es el tiempo de volver a esas sendas antiguas. Es el tiempo, amada iglesia. Cristo te sigue llamando. Cristo te sigue esperando. Como aquel padre, mi amado hermano, cuando el hijo le pidió todo y se fue, ese padre nunca perdió la esperanza de que ese hijo regresara a los caminos. Me imagino ese padre cada día saliendo a la puerta a ver si su hijo regresaba. Así está Dios en este momento. Yo estaba en Honduras y le decía al Señor, yo sé que tú estás quebrantado, Señor. Yo sé que tú estás quebrantado. Yo sé que te está doliendo viendo a la gente morir, porque tú no quieres que nadie muera en el pecado, Señor. Y yo le decía al Señor, yo sé cómo, me imagino cómo te ha de sentir estos momentos, Señor. ¿Qué padre quiere que su hijo muera? ¿Qué padre quiere que su hijo se pierda? ¿Qué padre quiere que su hijo sea un delincuente? Yo le decía, Señor, yo sé que estás angustiado, Padre. ¿Te imaginas cuánta gente muriendo sin fe, sin Cristo, sin esperanza? ¿Y sabes qué, iglesia? Nos acostumbramos a estar en cuatro paredes y no salimos a la calle. El evangelista se volvió pastor, aquel que había sido llamado para comunicar la palabra del evangelio, la palabra de libertad, la palabra de sanidad a las naciones. Porque queremos hacer lo nuestro y no queremos hacer lo de Dios. Saúl quiso hacer lo de él cuando le dijo Dios, mata a todos, desde el más pequeñito hasta el más grande, aquel pueblo que se había vuelto con Dios. iglesia se ha olvidado de cumplir los mandamientos de Dios. El pueblo se ha olvidado de cumplir, mi amado hermano, esta palabra bendita. Hemos sido oidores, pero no hacedores de esta palabra. Pero yo te digo que todavía hay tiempo, reacciona antes de que sea demasiado tarde. Antes de cuando ya, mi amado hermano, esta palabra bendita se nos sea quitada. Antes de que se manifieste el hijo de perdición. Antes, mi amado hermano, aleluya, que no tengamos esta palabra, que ya no oigamos palabra. Hoy todavía hay tiempo, regresa a los caminos de Dios, regrese a la adoración, regrese a buscar de Dios. Yo no sé si esta mañana, mi amado hermano, amigo que te encuentras, yo no te hablo de religión, yo te hablo de un Cristo de poder. Y quizás tú dirás, bueno, hermana, ¿por qué no detiene esa pandemia? ¿Por qué no hace algo? Es que el hombre nunca ha hecho nada. El hombre nunca ha adorado a Dios de corazón. El hombre nunca ha doblado las rodillas al eterno Dios. Y Dios tiene que llamar, Dios tiene que corregir. Y si todavía tiene vida, honra a Dios, vuelve a los caminos de Él. Habrá alguien esta mañana que diga, hermana, ore por mí, necesito a Cristo. Hermana, ore por mí, yo me retiré de los caminos del Señor. Yo no quiero ser como Saúl, yo quiero obedecer a Dios, yo quiero tener ese temor de Dios, yo quiero que Dios interrumpa mi sueño, yo quiero que Dios entre a mi vida. Esta mañana es una mañana, mi amado hermano, aleluya, de arrepentimiento, una mañana de obedecimiento, una mañana de entregarle la vida al Dios Todopoderoso. El hombre no hace nada. Oye, mi amado hermano, la inteligencia del hombre ha llegado a su límite, pero la inteligencia de Dios, esa permanece para siempre. Cuando el hombre dice no puedo, Dios dice yo puedo. Cuando el hombre ya no tiene límites, cuando el hombre se le acabó todo, es ahí donde la mano de Dios surge, en ese clamor, como cuando surgió, cuando el pueblo de Israel aclamaba en Egipto, y Dios sacó al pueblo de ese clamor. Pero ¿sabe qué hizo el pueblo? Rebelarse. ¿Sabe qué está pasando en este día? Gente se está rebelando contra Dios. Que Dios tenga misericordia. Que Dios tenga misericordia. Dios está dando los últimos días, mi amado hermano. Así que si tú necesitas oración, mientras mi hermano entona un canto de oración, es el tiempo. El Señor dijo que Él vendría. El Señor dijo, no se turbe vuestro corazón. Cree en mí, creamos en Él. No se turbe, mi amada hermana. No se turbe. Agarra a tus hijos. Agarra a tus hijos de ahí de la mano, mi amado hermano, donde te encuentras, y ora con ellos. Pide protección para esos jóvenes. Pide protección para esos hijos. Todavía hay tiempo.
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2: Nació en Belén. Versículo 14. Cuando usted lo encuentre, me dice un fuerte amén. Romanos capítulo 8, versículo 14, estaremos leyendo en esta preciosa tarde. Amén. Honrando al Padre, al Hijo y a su Santo Espíritu, leemos la palabra del Señor así como está escrita en el libro de Romanos capítulo 8 versículo 14. Dice la palabra del Señor así, todos juntos a la letra, dice: porque todos los que son guiados por el Espíritu de Dios, estos son hijos de Dios. Padre, le damos gracias, le damos honra y le damos gloria en esta tarde, Señor, por su palabra. Señor, que en esta tarde, Señor, estará siendo predicada, Señor. Permítanos, Señor, compartirla, Padre, con su pueblo, así como usted me dio, la ha puesto en nuestros corazones, Padre, y la ha dejado escrita, Señor. Mientras su palabra se predica, Señor, usted, Dios mío, sane, liberte, Padre, traiga convicción a nuestro espíritu, Señor. En el nombre de Jesús nos ponemos en sus manos, que sea usted dirigiéndonos, Padre, en esta tarde. En el nombre de Jesús se lo pedimos, amén, amén, amén. Tome su asiento en esta tarde sin dejar de glorificar a Dios. Dice la palabra del Señor: pero los que son guiados por el Espíritu, estos son hijos de Dios. Primeramente tenemos que ver, mi amado hermano, aleluya, que dice la palabra del Señor en el libro de Juan que Él iba a enviar el Espíritu de Dios a nuestras vidas y Él nos iba a guiar a toda verdad y a toda justicia. Primeramente, mi amado hermano, para nosotros continuar, tenemos que entender qué es un guía. Un guía, mi amado hermano, aleluya, es el que lo llevará a usted a lugares que usted no conoce, a llevarle, a explicarle, mi amado hermano, el lugar donde usted camina, para que usted no se extravíe y para que usted entienda el camino hacia dónde va. Un ejemplo: cuando usted va a Israel, a usted, mi amado hermano, cuando llega, desde el momento que llega, lo recibe un guía. Un guía lo lleva, mi amado hermano, por los lugares que usted quizás quiere conocer. Y cuando usted llega, lo primeramente que lo lleva, mi amado hermano, a lugares como, por lo menos pudiéramos decir, al Monte Carmelo, lo cual usted y yo hemos leído en la Biblia del Monte

Carmelo. ¿Qué es el Monte Carmelo? El Monte Carmelo, mi amado hermano, aleluya, es donde Elías, mi amado hermano, aleluya, se enfrentó a los profetas, mi amado hermano, y hizo descender fuego del cielo. Entonces el guía lo lleva y lo enseña y le dice: mira, aquí fue donde Elías hizo, mi amado hermano, que fuego descendiera del cielo. Aquí fue donde Elías se enfrentó a los profetas.

murieron, por lo menos lo lleva a la tumba donde fue puesto nuestro Señor Jesucristo. Y le explica, mi amado hermano, le enseña la piedra que fue removida. Y le enseña todo, mi amado hermano, y le explica todos los propósitos por los cuales, los caminos donde Jesús caminó. Ese es un guía. Alguien que lo lleva, mi amado hermano, a caminos desconocidos, para que usted no se extravíe. Cuando nosotros leemos la palabra del Señor, que dice, mi amado hermano, aleluya, pero los que son guiados por el Espíritu de Dios, estos son hijos de Dios. Cuando usted y yo nos dejamos guiar por el Espíritu, no nos vamos a extraviar. Dice la palabra del Señor, por torpe que seamos, no nos vamos a extraviar, porque el Espíritu que Dios ha puesto en nosotros para que nos guíe, Él nos guiará a toda verdad y a toda justicia. Aparentando que cuando el Espíritu de Dios nos guía cosas que quizás a nosotros no nos gusta, pero Él sabe, mi amado hermano, que es lo correcto para usted y para mí. ¿Por qué muchos se extravían? Porque no nos dejamos guiar por el Espíritu. ¿Por qué muchos fracasamos en el Evangelio? Porque, mi amado hermano, no nos dejamos guiar por el Espíritu. Porque las cosas que son, mi amado hermano, aleluya, bien espiritualmente, nosotros pensamos que son para mal. Alabamos al Señor. Por lo menos la Biblia dice, no dejes de congregarte como algunos tienen y muchos lo toman a mal. Lo cual el Espíritu de Dios lo está guiando, mi amado hermano, a algo que es bien para nosotros. Cuando nosotros nos dejamos guiar por el Espíritu, vamos a entender, mi amado hermano, aleluya, que el Espíritu de Dios nunca nos va a guiar a cosas malas, siempre nos va a guiar a cosas buenas, aunque a nosotros no nos gusta, porque parece, mi amado hermano, aleluya, que para nosotros es mal, pero para Dios es bien. Alabamos al Señor. Por eso todos los hombres, mi amado hermano, que obedecieron la guianza del Espíritu Santo, les fue bien. Aunque, mi amado hermano, no eran cosas buenas lo que el Espíritu les decía, pero ellos obedecieron porque sabían, mi amado hermano, que el Espíritu de Dios nunca se equivoca. El Espíritu de Dios todo lo sabe, todo lo soporta. Mi amado hermano, el Espíritu de Dios, mi amado hermano, aleluya, no tiene barreras. Él, mi amado hermano, aleluya, sabe todas las cosas. Alabado sea el nombre del Señor. Por lo tanto, tenemos nosotros que ser guiados por Él si queremos obtener victoria. En el libro de los Hechos, capítulo 20, allá atrasito, en el versículo 20 del libro de los Hechos, en el capítulo 22, para que usted vea cuando nosotros nos dejamos guiar por el Espíritu, no todas las cosas que nosotros pensamos que son buenas para nosotros son buenas para el Espíritu. Alabamos al Señor. A veces nosotros decimos, hoy no voy a la iglesia, me voy a quedar durmiendo. Para nosotros pensamos que bien, pero para el Espíritu es tristeza. Alabamos al Señor. Ay, mi amor, descansa, hoy no vayas a la iglesia. Sí, piensa que para Él es bien, pero para el Espíritu es tristeza. Alabamos al Señor. Los que son guiados por el Espíritu, esos verán a Dios, dice la Biblia. En el capítulo 25 del libro de Mateo, miramos, mi amado hermano, aleluya. Ahorita regresamos a los hechos, no se vaya de ahí. Solamente quiero, mi amado hermano, aleluya, ser dirigido por el Espíritu. Cuando nosotros miramos, mi amado hermano, en el capítulo 25 del libro de los Hechos, encontramos a 10 vírgenes. Usted conoce la historia. 5 que se dejaron guiar por el Espíritu. Dígale a su hermano, 5 se dejaron guiar por el Espíritu. Más 5 se dejaron guiar por su carne. ¿Quién quiere usted que lo guíe? ¿Su propia carne o quiere dejarse guiar por el Espíritu? Muy poquito, ¿verdad? Muchos no queremos que el Espíritu nos guíe, porque el Espíritu va a demandar de nosotros. Pero esa demanda nos va a traer victoria. ¿Cuántos queremos tener victoria? Aleluya. Pregúntele a su hermano, ¿quieres ser un hombre victorioso? ¿Quieres ser una mujer victoriosa? Déjate guiar por el Espíritu de Dios. Los hombres y mujeres de Dios que se dejen guiar por el Espíritu no fracasarán. Aunque parece que las cosas, mi amado hermano, están perdidas, pero Dios le dará la victoria.

Cinco vírgenes se dejaron guiar por el Espíritu. Dice que cuando el Espíritu le dijo, ¿qué fue lo que el Espíritu le dijo? Vela, ora, alabado sea el nombre del Señor, llena tu lámpara de aceite. Fue lo que el Espíritu le dijo. Porque muy pronto le dijo, vendrá tu amado. Y ellas se dejaron guiar por el Espíritu y comenzaron a llenar sus lámparas. Y comenzaron, mi amado hermano, a buscar a Dios, esperando pacientemente a Dios, mi amado hermano. Mientras que otras cinco se dejaron guiar por sus propios instintos, como mucha gente en este tiempo que se deja guiar por sus propios instintos y no por el Espíritu Santo, diciendo, ay, no, hombre, al cabo, el otro domingo vamos a la iglesia. ¿Cómo sabe usted si el otro domingo usted va a estar vivo o Cristo no ha venido para poder venir? Alabamos al Señor. Estas cinco vírgenes, mi amada hermana, que se dejaron guiar por la carne, pensaron que lo que el esposo les había dicho que iba a venir, ellos pensaron que no iba a venir tan pronto como ellas se lo imaginaban. Y de repente dice la Biblia que las cinco que se habían sido guiadas por el Espíritu, dice que estaban preparadas. El que es guiado por el Espíritu está preparado. El que es guiado para el Espíritu, mi amado hermano, la venida del Señor no lo sorprenderá. Ese estará preparado, porque el Espíritu dice, Abba Padre, Abba, espéralo, que pronto Él vendrá. El que es guiado por el Espíritu sabe que Jesús pronto vendrá. Alabamos al Señor. Pero es que el guiado para su propio instinto, ese cree que nunca va a suceder. Pues déjeme decirle que puede suceder más pronto de lo que usted se imagina. Mucha de la gente que ha muerto en esta pandemia nunca pensó que este año iba a morir. Y quizás hay gente que murió que usted tampoco pensaba que iba a morir. Alabamos al Señor. ¿Por qué, mi amado hermano? Porque la venida de Cristo y la muerte no se sabe cuándo vendrá. Pero lo que sí sabemos es que vendrá. Alabamos al Señor. Yo sé que Cristo viene. Yo sé que Cristo viene. Y yo sé que también la muerte cualquier momento puede venir. O usted está pensando, no, yo no me muero. Yo no me voy a morir. La única manera que no podamos morir es que el rapto venga antes de que venga la muerte. Pero de una cosa u otra, sea que la muerte venga, o sea que Cristo venga, que usted y yo, si somos guiados por el Espíritu, vamos a tener una seguridad. Por eso Pablo tenía una seguridad y él decía, para mí el vivir es Cristo y el morir es ganancia, porque él confiaba, él sabía que él no era guiado por la carne, él era guiado por el Espíritu de Dios, y donde quiera que él fuera, el Espíritu de Dios lo iba a llevar al lugar que había predestinado para él. Lo que pasa es que nosotros queremos que el Espíritu solamente nos guíe a cosas buenas. Pero miren lo que dice Hechos capítulo 20, versículo 22. Alabamos al Señor en esta tarde, mi amado hermano. Y dice la palabra del Señor: ahora he aquí, ligados yo en espíritu, voy a Jerusalén. ¿Qué dice? Sin saber lo que haya me ha de acontecer. Escuche, cuando usted es guiado por el Espíritu, usted no pregunta. Alabamos al Señor. El Señor lo manda a predicar a México. Ay, no, hermano, no vaya para allá porque está muy peligroso. Mire, lo agarran los Zetas, lo pueden matar. Cuando el Espíritu lo guía, usted no piensa en eso. Usted lo único que piensa es obedecer al Espíritu. Alabamos al Señor. Pablo, un hombre, mi amado hermano, guiado por el Espíritu, dice, sin saber lo que le iba a acontecer. Porque el que es guiado por el Espíritu no piensa en lo que va a suceder. Él solamente obedece. Y dice, mi amado hermano, ahora aquí ligado en el Espíritu, voy a Jerusalén sin saber lo que allá me ha de acontecer, dice el versículo 23. Salvo que el Espíritu Santo

por todas las ciudades, que dice, me da testimonio diciendo que me esperan, ¿qué? Prisiones y tribulaciones. Escuche lo que el Espíritu de Dios le dice a Pablo. Vas a ir para allá, pero allá te van a tribular. Allá te van a maltratar. Allá te van, por causa del Evangelio, Pablo, aleluya, allá te van a hacer esto. Pero recuerda que tú estás siendo guiado por el Espíritu Santo. ¿Cuántos quieren que el Espíritu Santo lo guíe? Va a ser atribulado. Va a ser encarcelado. Alabamos al Señor. Porque el Señor lo dijo en su palabra. En el mundo vas a tener aflicciones, pero confía, yo he vencido el mundo. O sea, que si usted es afligido, usted tiene que tener la confianza que Cristo ya venció. Pablo, mi amado hermano, aleluya, sabe por el Espíritu Santo que va a haber problema, que va a consonarle problema. Dice el versículo 24, pero que dice, pero de ninguna cosa hago caso, escuche, ni estimo preciosa mi vida para mí mismo, con tal que acabe mi carrera, ¿con qué? Con gozo, y el ministerio que he recibido del Señor Jesús para dar testimonio del Evangelio de la gracia de Dios. Y ahora he aquí, yo sé que ninguno de todos vosotros, entre quienes he pasado predicando el reino de Dios, verá más mi rostro. Por tanto, yo os protesto en día de hoy que estoy, ¿qué? Limpio de la sangre de todos, porque no he recibido, no he rehuido, perdón, anunciarlos todo el consejo de Dios. Por tanto, mirad por vosotros y por todo el rebaño en que el Espíritu Santo nos ha puesto por obispo. ¿Para qué? Para apacentar la iglesia del Señor, la cual él ganó por su propia sangre. Mi amado hermano, cuando usted es guiado por el Espíritu de Dios, usted no puede, mi amado hermano, aleluya, engañar ni predicar, mi amado hermano, fábula a la iglesia que Jesucristo compró, porque Jesucristo nos ha demandado a predicarle el Evangelio que él dejó establecido para que ninguno se pierda, sino que todos procedan al arrepentimiento. No podemos predicarle un evangelio de emoción, que usted se emocione por un ratito y después, mi amado hermano, aleluya, la palabra, mi amado hermano, no haga efecto en su vida. El evangelio de Jesucristo, cuando se predica con denuedo, para fe y para esperanza, tiene que hacer efecto en nuestra vida. Por eso, mi amado hermano, el evangelio, mi amado hermano, no se puede predicar, mi amado hermano, aleluya, como muchos, mi amado hermano, aleluya, quizás, mi amado hermano, el deseo de ellos predicar es el evangelio, dice la Biblia, porque unos lo predican, mi amado hermano, aleluya, por fama, otros por dinero y otros por agradar a Dios. Tenemos que saber que es menester obedecer a Dios antes que a los hombres. Por eso, cuando usted es guiado por el Espíritu, usted no le interesa, mi amado hermano, si usted va a quedar mal con su hermano, porque usted, mi amado hermano, prefiere quedar bien con Dios que con su hermano. Alabamos al Señor. Por eso es tan importante ser guiados, mi amado hermano, por el Espíritu de Dios. Mateo capítulo 4. Cuando usted y yo somos guiados por el Espíritu, vamos a darnos cuenta, mi amado hermano, aleluya, que usted, mi amado hermano, va a ser dotado del Espíritu, mi amado hermano, aleluya, del cual usted nunca se imaginó. Porque el Espíritu de Dios, el propósito de él es prepararnos para el enfrentamiento que usted y yo tengamos. Por eso, mi amado hermano, cuando nosotros venimos a la iglesia, venimos a prepararnos, porque al salir de la iglesia el día de mañana, usted va al trabajo, se va a enfrentar con gente mal hablada, se va a enfrentar con principios.

Se va a enfrentar con demonios, pero usted ya va preparado. El Espíritu de Dios lo preparó con una palabra para poder responderle, para poder contestarle. Por eso, mi amado hermano, aleluya, el que es guiado por el Espíritu de Dios siempre obtendrá victoria. Alabamos al Señor. Miren lo que dice Mateo capítulo 4, versículo 1. ¿Qué dice? Entonces, ¿qué dice? Jesús, escuche, ¿fue guiado por quién? Por el Espíritu. ¿A dónde lo llevó el Espíritu? Ah, no, yo quiero que me lleve a Cancún. Ah, no, yo quiero que me lleve allá, mi amado hermano, aleluya, a Las Vegas. Alabamos al Señor. Nadie quiere que el Espíritu lo lleve al desierto. ¿Por qué? Porque nadie quiere pasar por el desierto. Alabado sea el nombre del Señor. ¿Por qué nadie quiere pasar por el desierto? Porque en el desierto hay serpiente, en el desierto hay espina, en el desierto hay desánimo, en el desierto hay hambre, en el desierto se le acaba la ropa, en el desierto se le acaba el calzado, en el desierto no hay hoteles de 5 estrellas. Allá, mi amado hermano, aleluya, allá, mi amado hermano, en el desierto no hay stay, allá en el desierto no hay nada, en el desierto, mi amado hermano, allí usted no hay nadie, ni siquiera quien lo escuche. Porque en el desierto es cuando usted y yo aprendemos a amar a Dios de veras. Cuando no hay nadie. Vamos en el nombre del Señor. En el desierto se aprende usted a despojarse de todo. En el desierto usted comienza a valorizar lo que tiene. En el desierto usted comienza a valorizar hasta lo que se come, mi amado hermano, aleluya. Mientras que en este momento usted, mi amado hermano, aleluya, queda todo barrigón y le sobró el steak y lo tira, se lo tira al perro. Pero en el desierto usted lo desea. ¿Cuánto se da en el lujo a veces de tirar la comida? Cinco, seis, por ahí van las manitos para arriba. En el desierto usted lo desea. Por eso es que usted tiene que aprender a valorar, mi amado hermano, aleluya, lo que Dios nos ha dado. Cuando usted es guiado por el Espíritu, usted valora lo que ahora tiene. Usted, mi amado hermano, aleluya, le da gracias a Dios aún por lo que tiene. Alabado sea el nombre del Señor. Aún, mi amado hermano, alabado sea el nombre del Señor por el agua con la que se baña. Dele gracias a Dios. Por eso es que mucha gente cada vez, mire, hay gente, mi amado hermano, que se vuelven artistas en los baños. En la iglesia no lo ve cantar ni un corito, ni una aleluya, pero en el baño se vuelven cantores, aleluya. Hasta el niño dice, ¿quién está cantando? Es mi mami, es mi papi que está cantando en el baño. Porque mi amado hermano, aleluya, valorizan hasta el agua con la que se están bañando. Ahí, mi amado hermano, aleluya, alabado sea el nombre del Señor. Porque en el desierto no hay ni agua.

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4: Isaías capítulo 1, del versículo 2 al 7. Yo leo un versículo, usted lee el siguiente y leemos el versículo 7 todos juntos. Amén. Leemos la palabra del Señor así como está escrita en el nombre del Padre, del Hijo y de su Santo Espíritu. Dice: oí cielos y escucha tu tierra, porque hablará Jehová. Creé hijos y los engrandecí, y ellos se rebelaron contra mí. Es el versículo 4. Oh gente pecadora, pueblo cargada de maldad, generación de malignos, hijos depravados, dejaron a Jehová, provocaron a ira al Santo de Israel y se volvieron atrás. Versículo 6 dice: desde la planta del pie hasta la cabeza no hay en él cosa sana, sino herida, hinchazón y podrida llaga. No están curados ni vendadas, suavizadas con aceite. Dice el versículo 7 todos juntos: vuestra tierra está destruida, vuestras ciudades puestas a fuego, vuestra tierra delante de vosotros comida por extranjeros y asolada como eso alimenta de extraño. Padre, le damos gracias. Gracias, Señor, por esta palabra, Dios mío, y por la oportunidad que nos das una vez más de poder hablar a nuestro corazón, a nuestra mente, a nuestro espíritu. Padre, gracias, Señor, en esta tarde. Añada, Padre, bendición a su palabra, porque ella ha sido bendecida. Y gracia y sabiduría y entendimiento a nuestros labios, Padre, para entender y comprender que esta palabra es su palabra, no nuestra palabra. Como instrumentos suyos, usa nuestros labios, nuestra mente y nuestro corazón. En el nombre de Jesús se lo pedimos. Amén. Amén, amén, amén. Tome su asiento en esta mañana sin dejar de glorificar el nombre del Señor. Cuando miramos, mi amado hermano, la palabra de Dios, cuando Dios viene a su pueblo, mi amado hermano, Dios ve a Israel, mi amado hermano, viviendo un desolamiento, viviendo, mi amado hermano, apartado de Dios. En los momentos más difíciles, era el momento de los exilios, era el momento, mi amado hermano, aleluya, donde el pueblo de Dios estaba siendo cautivado, estaba siendo, mi amado hermano, aleluya, alabado sea el nombre del Señor, oprimido. Israel se olvida, mi amado hermano, aleluya, del Dios el cual lo había llamado. Y Dios envía al profeta Isaías, y cuando Dios habla por el profeta Isaías, Dios pone al cielo y a la tierra por testigos de lo que Dios iba a hablarle a su pueblo. O sea que esa palabra iba a resonar en todo, mi amado hermano, aleluya, los oídos de aquellos que escucharan la palabra del Señor. Porque Dios estaba indignado. Porque Dios, dice, los había creado. Dios los había posicionado. Dios los había sacado de la esclavitud. Y eso los había puesto en un lugar especial. Y la palabra del Señor dice: engendré hijos los hice crecer. Alabado sea el nombre del Señor. Y dice mi amado hermano que cuando crecieron se engrandecieron, se olvidaron del Dios que los había llamado. Algo, mi amado hermano, que usted y yo debemos de entender, que nunca debemos de olvidarnos de dónde Dios nos sacó. Nunca debemos de olvidarnos lo que Dios ha hecho en nuestra vida y dónde Dios nos ha sacado. Porque a veces el hombre se olvida que es polvo. Se olvida, mi amado hermano, que hoy lo que usted y yo somos es por la gracia y por la misericordia de Dios. El hombre, mi amado hermano, tenemos que reconocer que nosotros nada somos sin Él, mi amado hermano. Pero Él sin nosotros sigue siendo el Dios Todopoderoso. Él sigue siendo el Rey de Reyes y Señor de Señores. Él con usted y conmigo, Él seguirá siendo el Santo de Israel. Él seguirá siendo el Dios del poder. Aleluya. A su nombre sea la gloria. Pero usted y yo sin Él somos nada. Usted y yo sin Él no somos nada. Pero con Él somos más que vencedores. Con Él, mi amado hermano, somos, alabado sea el nombre del Señor. Cuando yo leía esta palabra y leía todo el capítulo 1 del libro de Isaías, mi amado hermano, me sentí tan culpable aún delante de Dios. Porque a veces pensamos que las cosas suceden porque nosotros somos inteligentes. Pero cuando lo vamos a la luz de la palabra, nos damos cuenta que no somos nada inteligentes. No somos nada sabios, ni tampoco muchos entendidos. Cuando leí esta palabra, mi amado hermano, dije: Señor, miserable de nosotros que nos olvidamos de darte a veces la honra y darte la gloria. Señor, nos olvidamos, Señor, de levantar una alabanza y reconocer, Señor, que es por tu gracia, es por tu misericordia. Como hijos, Señor, aleluya, deberíamos de reconocer, Señor. Cuando leí esta palabra donde dice: oí cielos y escucha tierra, porque hablará Jehová. Y cuando dice: creé hijos y los he engrandecido, y se rebelaron contra mí. Cuánta revelación, mi amado hermano, que la gente se rebela contra el Dios de los cielos, mi amado hermano. Aún, mi amado hermano, renegando a veces por las cosas que suceden, porque Dios, mi amado hermano, aleluya, a veces quizás no cumple, mi amado hermano, el capricho que ellos quieren. Mi amado hermano, debemos de entender que Dios no vino a cumplir capricho. Dios vino a salvar, mi amado hermano, el que estaba perdido. Dios vino a salvar lo que estaba perdido. Usted y yo estábamos perdidos en nuestros delitos y pecados, y apareció el Dios de la gloria en nuestra vida, y ahora podemos decir confiadamente: hasta aquí me ayudó Jehová. Y eso trae indignación. Y mire lo que dice el versículo 3. Esto me impactó. Mire lo que dice el versículo 3. Dice: el buey conoce a su amo. Y luego que dice: y el asno, el burro, conoce su pesebre. Escuche, el buey, cuando ve a su dueño que viene, él corre, mi amado hermano, a su encuentro. Porque él sabe, mi amado hermano, que su amo trae alimento para él. Trae, mi amado hermano, la comida que lo va a alimentar. Corre, mi amado hermano, alabado sea el nombre del Señor. ¿Sabe, mi amado hermano, que cuando tuvimos nosotros el privilegio, mi papá tuvo la oportunidad de tener mucho ganado? Era del rancho, le gustaba mucho. Y cuando mi papá iba a llevarle la comida al ganado, mi papá solamente se paraba en la entrada donde le echaba la comida y solamente pegaba un silbido y todos los animales venían. Llegaba alguien más y silbaba, no se acercaban. Conocían el silbido de su amo. Conocían, mi amado hermano, quién estaba allí. Mi amado hermano, alabado sea el nombre del Señor. Se imagina usted, el buey conociendo a su amo. Pero mire lo que sigue diciendo, mi amado hermano, aleluya. El buey conoce a su amo, mi amado hermano, aleluya. Pero Israel, ¿qué dice? No entiende. Mi pueblo no tiene conocimiento. O sea que Dios nos está hablando y está diciendo: mire lo que está pasando y mi pueblo no conocen que Dios es cuando el pueblo. Dios quiere intimidar, mi amado hermano, con su pueblo. Es donde Dios quiere conocer la fidelidad de su pueblo, aleluya. El pueblo no entiende que la único, aleluya, en quien hay salvación es en Jesucristo, el dueño del oro y de la plata, el dueño de nuestra vida. No están conociendo que es donde Dios está probando tu corazón. Dios está probando dónde está nuestra fe plantada. ¿Dónde, en quién estamos confiando? ¿En dónde estamos parados? Dice mi amado hermano: mi pueblo no entiende. Aleluya. Es tiempo de buscar a Dios. No es tiempo de retroceder. No es tiempo de buscar excusas. No es tiempo, mi amado hermano, aleluya, de ponerse como. No, es tiempo de buscar a Dios. El pueblo que conoce a su Dios. Mira lo que dice, aleluya, mira lo que dice.

Daniel capítulo 11, versículo 32. El pueblo que conoce a su Dios, alabado sea el nombre del Señor. Pero hay el pueblo que pretende conocer a Dios, pero con sus labios, con sus hechos, lo niega. El pueblo que conoce a su Dios sabe las promesas que Dios tiene para cada uno de nosotros. La Biblia dice, mi amado hermano Elías, porque ninguna plaga tocará tu morada, ninguna enfermedad de las que envían los egipcios enviaré a vosotros. Ese es al Dios que le servimos. Si Dios dice, mi amado hermano, alabado sea, que por su llaga hemos sido curados, no importa lo que pueda venir, si usted está en las manos de Dios, mi amado hermano, Dios lo va a guardar. Y si Dios le place llevárselo, Dios se lo va a llevar. No importa lo que haya, lo que haya. Alabado sea el nombre del Señor. Cuando Dios tiene el día predestinado para usted, no importa lo que haya. Alabado sea Cristo. Lo importante es que estemos en Dios. Porque a veces pretendemos conocer a Dios, pero solamente de labios. Porque en medio de la prueba, en medio de la lucha, mi amado hermano, aleluya, nos olvidamos del Dios que nos llamó. Ya nos sentimos tan, aleluya, tan especiales, mi amado hermano, aleluya, que hasta la muerte le tenemos miedo. Pero cuando andábamos en la cantina, alabado sea el nombre de Dios, se peleaba con Raimundo y todo el mundo y no le tenía miedo a la muerte. Se metía donde sea, no le importaba si había balaceras, no le importaba lo que hubiera. Nos metíamos donde quiera, no teníamos miedo. En el tiempo de la guerra, en mi país, El Salvador, la gente salíamos, mi amado hermano, no teníamos miedo. Y era tiempo de guerra. Oh, ahora sí, mi amado hermano, aleluya. Ahora que venimos a Cristo, ahora sí tenemos miedo. Ir a la casa del Señor a alabar y glorificar al nombre del Señor. El Dios que nos guarda, el Dios que nos ha bendecido. El Dios, mi amado hermano, que el apóstol Pablo dijo, para mí el vivir es Cristo. Si el vivir es Cristo, pues vamos a alabarle. Si para el vivir de nosotros es Cristo, pues vamos a buscarle. Vamos a alabarle, vamos a glorificarle. Y si para usted morir es ganancia, entonces, ¿qué miedo le tiene a la muerte? Cristiano que le tiene miedo a la muerte es un cristiano que aunque el rapto venga, él no se irá. ¿Por qué? Porque hay duda en su corazón, hay duda en su corazón. Porque el que está seguro, mi amado hermano, aleluya, mi amado hermano, alabado sea Cristo. Pablo decía, mi amado hermano, aleluya, estar con Cristo me sería mejor, estar con Cristo me sería mejor, aleluya. Pero todavía, mi Dios permite que esté en este cuerpo. Mientras esté en este cuerpo, voy a alabar y glorificar el nombre del Señor. Pero cuando Él quiera llevarnos, estaremos con Él por una eternidad. Porque para mí, dijo Pablo, el morir es, el vivir es Cristo. Y el morir es ganancia. Usted y yo como hijos de Dios no perdemos, usted y yo ganamos. Usted y yo ganamos, por eso es que tenemos que estar seguros en Cristo. No hay que estar viviendo al cristianito, mi amado hermano, de labios, no. Estar seguro, que usted está perdonado, está en paz con su hermano, está en paz con su familia, está en paz con sus hijos. Alabado sea el nombre del Señor. Entonces usted, mi amado hermano, aleluya, lo primero que va a hacer es buscar a Dios después de cualquier cosa. Mira lo que dice: con lisonja seducirás ¿a quiénes? A los violadores del pacto. ¿Por qué? Porque Israel estaba violando el pacto que había hecho delante de Dios. Señor, tú serás mi Dios, Señor, tú serás, aleluya, alabado sea el nombre. ¿Sabe cuál era el pacto que Israel había hecho, mi amado hermano, aleluya? Que ellos habían proclamado que Jehová sería su Dios. Y Dios les da una palabra. Escuche, cuando ellos confiesan eso, Dios le da una palabra, porque Dios conoce el corazón de su pueblo. Mire lo que Dios le dice, ahorita volvemos allí, pero mire lo que dice Deuteronomios. Deuteronomios capítulo 8, versículo 11. Para que usted se dé cuenta, porque Dios conoce el corazón, mi amado hermano, aleluya. El hombre, mi amado hermano, cuando está tirado en la calle, necesita a Dios por todos lados. No le importa lo que esté pasando, busca a Dios. Cuando el hombre no tiene nada, cuando el hombre está destruido, aun cuando el hombre está muriendo, está pasando por momentos difíciles, ¡ay, Dios mío, ayúdame! Pero cuando ya Dios lo levanta, mi amado hermano, es como cuando usted le da todo al hijo lo que necesita. Pero ya cuando el hijo crece, se vuelve un malcriado con usted. Ya se olvidó de lo que usted, ya se olvidó de aquella madre que se desvelaba cuando él estaba enfermo. Aquella madre no dormía y después de que estarlo cuidando 8 horas, tenía que aquella mujer ir a trabajar. Se le olvidó aquel hijo. Ahora cuando la madre le llama la atención, se vuelve un rebelde, se vuelve un hijo malcriado. Se le olvidó. Ah, mi amado hermano, en el pueblo de Dios hay gente que se ha olvidado, mi amado hermano, de lo que Dios ha hecho en su vida. Dios los ha sanado, Dios los ha libertado y ahora se dan el lujo. Ay, no, no puedo ir a la iglesia, pero bien anda allá vagabundeando, mi amado hermano, en medio de la gente impía, en gente, mi amado hermano, que no conoce a Dios, pero no tienen miedo, pero a la iglesia buscar a Dios sí tienen miedo.
Vamos al Señor.

0: Dice el Señor, hijos depravados, que se olvidaron de donde yo los saqué. Entonces, Dios conociendo a su pueblo, mire lo que Dios le habla. Libro de Deuteronomios capítulo 8, versículo 11, mire lo que dice.
1: Cuídate de no olvidar, cuídate de no olvidarte de Jehová tu Dios, para cumplir sus mandamientos, sus decretos y sus estatutos que yo te ordeno hoy. No suceda que comas y te sacies y edifiques buenas casas en que habites, y tus vacas y tus ovejas se aumenten, y la plata y el oro se te multipliquen, y todo lo que tuvieres se aumente, y se enorgullezca tu corazón, y te olvides de Jehová tu Dios, que te sacó de tierra de Egipto, de casa de servidumbre, que te hizo caminar por un desierto grande y espantoso, lleno de serpientes ardientes y de escorpiones y de sed donde no había agua.
0: Te hizo sacar agua de la roca, mi amado hermano. ¿Cuánta gente no? Ahora no necesito a Dios. Ahora tengo, aleluya, para estar comiendo en casa. Ahora tengo, aleluya, mi amado hermano. Se han olvidado de aquel, mi amado hermano, que nos sacó. Se olvidaron, mi amado hermano. Alabado sea el nombre del Señor. Buscando excusas justificadas, según ellos. Pero delante de Dios no hay, mi amado hermano, excusa justificada. ¿Sabe por qué? Porque Él es el Dios Todopoderoso. Para Él no hay nada imposible. Él guardará a su pueblo en medio de cualquier problema. Él lo guardó en medio del desierto, en medio de escorpiones, en medio de víboras. Dios lo guardó. ¿No podrá Dios guardarnos ahora? ¿No podrá Dios, mi amado hermano, guardarnos hoy a usted y a mí, a su familia? ¿Habrá algo imposible para Dios? Mi amado hermano, vivir lejos de Dios, eso es lo peor, mi amado hermano. Pero cuando nosotros el corazón se ha entenebrecido, cuando el corazón, mi amado hermano, se aparta de Dios, cuando ya no hay, mi amado hermano, ese deseo, mi amado hermano, no importa, mi amado hermano, alabado sea el nombre del Señor, lo que pueda venir, mi amado hermano, alabado sea Cristo. El hombre, mi amado hermano, a veces busca a Dios, mi amado hermano, aleluya, solamente para que vean y digan, pero cuando se le quita algo, mi amado hermano, a veces el hombre solamente sirve a Dios por la posición que le han dado, pero le quítale la posición, quítale la posición, jamás lo va a volver a ver por la iglesia. Ellos nunca amaron a Dios ni nunca han amado a Dios. Porque van a buscar donde les den otra posición, ahí, ahora sí. Mientras que no les den nada, van a andar vagabundeando. Porque se olvidaron del Dios que los sacó de tierra de servidumbre. Por eso tenemos que vivir agradecidos con Dios. Por eso el salmista decía, en todo tiempo, Señor, te adoraré y te glorificaré. Y Dios es tan misericordioso que Dios le habla al pueblo para que el pueblo se vuelva a Él. Porque el propósito de Dios es llamarle la atención al pueblo para que el pueblo conozca los tiempos que estamos viviendo y los tiempos que el pueblo estaba viviendo, para que el pueblo se volviera a Él. ¿Por qué? Porque dice la Biblia, volvemos a Daniel capítulo 11, versículo 32, donde dice, con lisonja seducirás a los violadores del pacto, dice, pero su pueblo, escuche lo que dice, pero su pueblo, ¿cuál pueblo? ¿Cuál pueblo? ¿Qué es lo que dice su Biblia? Pero el pueblo que conoce a quién, a su Dios. Usted y yo hemos conocido a un Dios todopoderoso. Usted no conocemos a un Dios mudo, un Dios que no se mueve, un Dios, no, mi amado hermano, usted y yo conocemos a un Dios que tiene pie y camina, un Dios que tiene ojos y ve, un Dios que tiene oídos y oye, un Dios que tiene boca y habla. Dice, el pueblo que conoce a su Dios no se queda sentado. Ese pueblo no se queda ahí, mi amado hermano, aleluya, ay, es que no puedo sacar la mano. Alabado sea el nombre del Señor. Mi amado hermano, tenemos nosotros que ser realistas con nosotros mismos. Mi amado hermano, aleluya. A Dios no se le tiene miedo, a Dios se le teme. Se le tiene temor de que Él pueda venir y los haya fuera de base. Por eso dice, el pueblo que conoce a su Dios se esfuerza y actúa. O sea, que no es un pueblo que se queda quieto. Es un pueblo, mi amado hermano, aleluya, que no solamente actúa, sino que, mi amado hermano, viene a darle gracias y darle

gloria al Señor por lo que Dios ha hecho. Iglesia, tenemos que vivir agradecidos con Dios porque Él nos los ha dejado y no nos dejará. A su nombre sea la gloria. Alabado sea Cristo. Por eso, mi amado hermano, Pablo le habla a los romanos en el capítulo 1 de Romanos, en el versículo 21. Mi amado hermano, aleluya. Porque recuerde que cuando Dios le estaba hablando, Dios no le estaba hablando a los impíos. Porque este mensaje que Dios le da a Isaías en el capítulo 1 no es para los de afuera, es para los que han creído en Él. Es para los que han aceptado a Cristo. Y miren lo que dice Romanos capítulo 1, versículo 21. ¿Qué dice? Pues, habiendo que conocido a Dios. ¿Para qué conocimos a Dios? ¿Para qué conocimos a Dios? ¿Para seguir siendo, mi amado hermano, aleluya, lo mismo que éramos? No, para ser transformados en otra criatura, para ser transformados en otra persona. Entonces, mi amado hermano, mucha gente ha conocido a Dios, pero sigue siendo el mismo. No alaba ni glorifica a Dios. Pretende haber conocido a Dios, pero con sus hechos lo niega. Porque Romanos, Pablo le habla a los romanos y le dice, pues habiendo conocido a Dios, no le glorificaron como a Dios. ¿Ni qué dice? Ni le dieron gracia, mal agradecidos de lo que Dios ha hecho. Mi amado hermano, gente, mi amado hermano, que debería, mi amado hermano, de estar debajo de la tierra, está arriba de la tierra por la misericordia de Dios. Gente, mi amado hermano, alabado sea el nombre del Señor, mi amado hermano, que quizás, mi amado hermano, aleluya, le falló el corazón, pero Dios le dio una oportunidad más para que ese corazón siguiera respirando, sea con un marcapaso, sea lo que sea. Dios te ha dado una oportunidad, mal agradecido. Dios te ha dado una oportunidad, mi amado hermano. Gente que Dios lo ha sanado de cáncer, donde le habían dado 2-3 meses de vida, ahora Dios te dio vida. Mal agradecido, está vivo por Dios, no porque tú has podido. Porque Dios nos ha dado otra oportunidad. Porque Dios es grande en su misericordia. Habiéndole conocido, mi amado hermano, no le glorificamos como a Dios, ni le damos gracias. Pretendemos conocerle, pero no le alabamos. Conociéndole, en vez de alabarle, mejor critican a los que le alaban. Se vuelve todo lo contrario. Si usted critica a otro porque alaba a Dios, usted nunca le ha conocido. Porque el que, mi amado hermano, el que ve a alguien más alabando a Dios, corre, mi amado hermano, aleluya. Dice, yo también me meto, porque yo también conozco a ese Dios. Yo también me meto a danzar. Yo también me meto a alabar. Yo no voy a criticar al que alaba, porque yo también soy un adorador. Yo también, Dios me llamó a alabar y glorificar a Dios. Alabamos al Señor. Mire, eso pasa como el levita que de ahí arriba dice, alábale, pero cuando está abajo se está durmiendo. Bueno, ¿qué pasó? ¿Cómo que cuando estaba ahí arriba usted decía alábale y cuando está aquí abajo usted no alaba nada? Hello. Qué fácil es decir yo soy cristiano, dice un canto, ¿verdad? Qué fácil decir alábale. No, lo bueno es decir alábale, pero también vivir lo que usted dice. Aleluya. Alabar y glorificar usted también. Que usted no se quede quieto. Que usted también le alabe y le glorifique. Que usted también espere la oportunidad. Alabe la gloria de Dios. Porque si usted dice alábale y abajo no le alaba, usted es peor que un hipócrita. Porque un hipócrita es perdido. Con hipocresía le alaba. Mi amado hermano, nos olvidamos de lo que Dios hizo. Dice, habiendo conocido, vamos a leer ese pasaje. Dice, habiendo conocido a Dios, no le glorificaron como a Dios, ni le dieron gracia, sino que ¿qué? Se envanecieron en sus razonamientos. Su necio corazón fue ¿qué? Entenebrecido, profesando ser ¿qué? Ay, ay, ay, ay, ¿qué se hicieron? Ah, no, pero pregúntele. Ay, no, es que hermano, hay que usar la sabiduría. Necio. Dios no nos llamó para eso. Dios lo llamó para alabarle, para darle gracias, Señor. Si es tu voluntad, yo estoy en mis manos. Y el que esté en tus manos, nadie lo podrá arrebatar. Señor, en tus manos estoy seguro. Alabado sea el nombre del Señor. No hay nada que podrá tocar ni mis hijos ni mi familia, porque mi familia y yo estamos en tus manos. Por eso Josué dijo, mi casa y yo te serviremos a Jehová, porque mi casa está segura. Cuando alguien alaba a Dios, la

casa está segura. No hay diablo, ni por grande ni pequeño. No hay enfermedad que pueda tocar a los tuyos. Pero a veces nos hacemos necios. Pensamos que estamos haciendo bien cuando estamos haciendo mal. Pero yo le aseguro, mi amado hermano, aleluya, que si en realidad hubiera, mi amado hermano, aleluya, aquí estuvieran buscándole. No porque le adoran, sino porque tienen una necesidad. Tienen una necesidad que saben que solamente Dios se la puede resolver. Porque hay necesidades, mi amado hermano, que ni el oro ni la plata te las puede resolver. Y yo se lo puedo comprobar con la Biblia. Si usted mira la historia de aquella mujer que dice la Biblia que padeció por 12 años de un flujo de sangre, dice la Biblia en el capítulo 9 de Mateo, dice, mi amado hermano, que gastó ¿qué? Todo lo que tenía, o sea que el dinero no le sirvió de nada. Mi amado hermano, por eso es que la Biblia dice se volvieron necios, porque piensan que tienen, no necesitan de Dios, pueden superar, pueden, mi amado hermano, mire todo eso, mi amado hermano, aleluya. Ahí donde usted está puede pasar un grillo infectado y allí usted se puede infectar, alabado sea el nombre del Señor. Mi amado hermano, el aire cuando abre la puerta, si Dios permite, ahí lo puede pescar, mi amado hermano. Pero los que confían en Jehová son como el monte de Sión, que no se mueve, sino que permanecen para siempre. Dice que esta mujer el dinero no le sirvió de nada. ¿Qué fue lo único que pudo ayudarle a esta mujer? Cuando se acercó a Jesús. Hay cosas, mi amado hermano, que no lo pueden ayudar hasta que nos acerquemos de veras con un corazón sincero. Esta mujer se acercó con un corazón sincero. ¿Por qué? Porque esta mujer ya no tenía nada que perder, pues ya lo había gastado todo. Ya no tenía nada, dijo, pues ahora qué voy a perder, pues me acerco a Jesús. Y cuando allí se dio cuenta que solamente en Jesús, mi amado hermano, hay respuesta, que solamente Jesús tiene la respuesta, alabado sea el nombre del Señor, mi amado hermano. Por eso es que la Biblia dice que habiendo conocido a Dios, no le glorificaron como a Dios. Y dice la Biblia que después de que aquella mujer fue sana, dice que caminó y comenzó a alabar y glorificar el nombre del Señor. Eso es lo que hace una persona agradecida. Una persona agradecida no deja de alabar y glorificar el nombre del Señor, no deja de alabar y de ensalzar el nombre del Señor. Naamán quiso comprar el milagro con dinero, no le sirvió de nada el dinero. ¿Sabe hasta cuándo recibió? Hasta que él aceptó lo que Dios estaba pidiendo de él, que se humillara. Por eso, mi amado hermano, aleluya, el libro de las crónicas nos habla y dice: si mi pueblo se humillara. El pueblo que se humilla delante de Dios, mi amado hermano, es el pueblo que reconoce que nuestra dependencia es de Dios, que cada paso que damos es porque Dios nos guarda, que Dios guarda nuestro entrar, Dios guarda nuestra salir, Dios guarda nuestros hijos, Dios guarda, mi amado hermano, todo. Le dijo a Josué, todo lo que pisare la planta de vuestro pie, yo lo guardaré porque es vuestro. Y donde hay un hijo de Dios, mi amado hermano, con autoridad, alabado sea el nombre del Señor, todo, todo, todo, mi amado hermano, aleluya, nos ayudará para bien. Alabado sea Cristo. Entonces mire lo que dice. Volvamos a Isaías capítulo 1. Dice, mi amado hermano, el versículo 4. Oh generación pecadora. Mi amado hermano. Pueblo. ¿Cargado de qué? De maldad. Generación de malignos. Hijos depravados. Dejaron a Jehová. Provocando a ira al santo Israel. Por cualquier cosa, mi amado hermano, aleluya, alabado sea el nombre del Señor. Por cualquier cosa dejan a Dios, por cualquier cosa dejan de ir a alabar y glorificar el nombre del Señor. Pero dígales que van a haber fajitas. No importa, así nos vamos. No, no importa. No, nos ponemos el tapaboca y vamos. No, no, no podemos defraudar al vecino. Vamos, aunque sea un ratito. Alabamos al Señor. Alabamos a Cristo. Mi amado hermano, dice, hijos depravados, se dejaron a Dios, lo dejaron a Dios por cualquier cosa, dejan a Dios, mi amado hermano, por cualquier cosa, están dejando a Dios, se están olvidando del Dios que nos ha guardado, del Dios que nos ha salvado. Mi amado hermano, la Biblia nos enseña y dice, buscar primeramente el reino de Dios.

hay que buscar primeramente el reino. El que busca el reino, las demás cosas vendrán por añadidura. Ya viene el tiempo de que nos vamos a gozar. Ya viene el tiempo de la carnita asada. No se preocupe, pero hoy es tiempo de buscar a Dios. Es, mire, mi amado hermano, tenemos la oportunidad. ¿Por qué? Porque quizás, mi amado hermano, mañana quizás ya no la tendremos. Alabamos al nombre del Señor. Quizás mañana, mi amado hermano, no la tendremos. Y por eso Dios le está hablando al pueblo. Y Dios le está diciendo, mi amado hermano, aleluya, que nos volvamos a Dios. Y miren lo que sigue diciendo: alabado sea Cristo. Dice, mi amado hermano, hijos depravados dejaron a Jehová, provocando a ira al santo de Israel. Se volvieron atrás. Hay uno que se gana el hijo, dice, no, yo si es posible, si ya todo ha pasado, a lo mejor hasta el otro año vuelvo a la iglesia. Mi amado hermano, te va a tener que arrepentirse triple, mi amado hermano. Porque si con esta arrepentidita no puede, mi amado hermano, vencer esto, imagínese después de un año, mi amado hermano, aleluya. ¿Cuántas cosas no hará, mi amado hermano, aleluya? ¿Sabe, mi amado hermano, que aún en las noticias, las estadísticas, mi amado hermano, que hay, que hoy que la gente está en casa es cuando más pecado hay? Es cuando más pecado, mi amado hermano, hay. Y mire lo que sigue diciendo el versículo 5. ¿Por qué queréis ser castigados? Escúchenlo, misericordia de Dios. ¿Por qué queréis ser castigados aún? Todavía os revelaréis. Toda cabeza, ¿qué dice? Está enferma. Una cabeza que está alentada piensa positivamente. Una cabeza que la, mi amado hermano, que la Biblia dice que los que hemos conocido a Dios, nuestra mente tiene que ser transformada. Pensar como Cristo piensa, no como el hombre piensa. Declarar las cosas que no son como si fueran, mi amado hermano, porque ya nuestra mente está transformada. Ahora la Biblia dice que ya tenemos la mente de Cristo. Él cambió nuestra manera de pensar. Él cambió nuestro lamento en gozo. Alabado sea Cristo. Toda cabeza está enferma y todo corazón doliente. Alabado sea el nombre del Señor. Y desde la planta del pie, ¿hasta dónde? O sea que no se les escapan tras los pelos que traen cargados, están, mi amado hermano, enfermos. Dice, no hay en él cosa sana, sino herida y hinchazón y podrida llaga. No están curadas, ni vendadas, ni suavizadas con aceite. O sea, que en ese cuerpo nunca ha entrado la unción del santo a ellos. Nunca han sentido la presencia de Dios. Nunca, mi amado hermano, le han servido a Dios de corazón. Porque el que le sirve a Dios de corazón siente su presencia donde quiera que va. Y el deseo es estar alabando y glorificando el nombre del Señor. Es buscar, mi amado hermano, su trono de gracia. Buscar el altar de Dios. Porque el altar de Dios, mi amado hermano, significa encuentro, mi amado hermano, de Dios con su pueblo. Pero dice, mi amado hermano, que se olvidaron. Y Dios, mi amado hermano, le habla a su pueblo. Y dice el versículo 7. Vuestra tierra está destruida. Y vuestras ciudades puestas, ¿a qué? A fuego. Y vuestra tierra delante de vosotros, comida por extranjeros y asolada como oso. Como asolamiento de extraño. Pero me encanta lo que dice el versículo 16 y 17. Miren lo que dice el 16 y el 17. Dice: lavaos y limpiaos. ¿Quita qué? Quita la iniquidad de vuestras obras delante de mis ojos. ¿Deja de qué? De hacer lo malo. Dios está invitando al pueblo para que Dios se vuelva. Mi amado hermano, miren lo que dice el 17. Aprende a hacer el bien. Busca el juicio. Restituí al agraviado. Hace justicia al huérfano. Y ampará a la viuda. Dios nos llama a que aprendamos.

damos, mi amado hermano, hacer el bien. ¿Cuándo lo vamos a hacer, mi amado hermano? Hoy que tenemos esperanza, hoy que tenemos vida, mi amado hermano, es mejor, mi amado hermano, aleluya. ¿Se imagina usted? Póngase a pensar. Todo esto comenzó que como en el mes de marzo, ¿verdad? Marzo fue seriamente en marzo, ¿verdad? Sí, porque esa fecha es cuando nosotros estábamos fuera del país. En marzo. Póngase a pensar. Solamente, mi amado hermano, aleluya, hay gente que en este año solamente buscaron a Dios en esos dos meses. Y si estas personas se congregaban solamente los domingos, ¿cuánto tiempo en este año han buscado a Dios? Solamente, mi amado hermano, póngase a pensar usted. Ahora, ¿qué será de estas personas que están pensando que hasta el siguiente año, si es que se compone? Mi amado hermano, aleluya, los que van a estar bien compuestos son aquellos que buscan a Dios. Los que van a estar bien arreglados son los que están en las manos de Dios. Porque el que, mi amado hermano, el que no busca a Dios, mi amado hermano, ese estará, mi amado hermano, ese estará viendo, mi amado hermano, las cosas, mi amado hermano, cada día que van de mal en peor. ¿Y sabe qué es lo que viene a suceder? ¿Sabe qué es lo que el diablo mete en muchas personas? Y ha metido en muchas personas. Les ha metido el espíritu de psicosis en la mente. De miedo, todo lo que ven le tiemblan. Solamente se pasan viendo noticias y están más atemorizados que el mundo entero. Tienen una psicosis pensando que lo que ellos ven les va a pasar a ellos. Amado hermano, esas personas necesitan ser libres por Cristo. Dice la Biblia que el espiritual piensa en las cosas del Espíritu. El que está en Cristo, él piensa, mi amado hermano, aleluya, que sobre de su cabeza hay un ángel, mi amado hermano, que la Biblia dice que acampa alrededor suyo y lo va a guardar de cualquier peligro. El que está en Cristo, mi amado hermano, sabe que 8 cuadras a la redonda de su hogar hay un ángel con la espada desenvainada, cuidando y guardándonos. Alabado sea el nombre del Señor. Isaías capítulo 55, versículo 6. Alabado sea el nombre del Señor. Tenemos oportunidad, iglesia. Tenemos oportunidad de buscar a Dios. Tenemos oportunidad de aquel que todavía está ahí, mi amado hermano, durmiendo y se ha acomodado bien, mi amado hermano, aleluya. Ya, mi amado hermano, alabado sea el nombre del Señor. Mire, hay gente que se levanta hasta dolorida de tanto dormir. Se dan vuelta porque para un lado y no hayan cómo acomodarse. Porque duermen de día y duermen de noche. No me diga usted que buscan a Dios. No, mi amado hermano. Con esa televisión sota de 60 pulgadas, ¿usted cree que va a buscar a Dios? Mi amado hermano. Y con ese cable que tiene, mi amado hermano, más de 50 mil canales allí. Alabado sea Cristo. Y que tiene que pagarlo, ¿eh? Pero a la iglesia no va porque no hay que dar los diezmos y no lo va a alcanzar. Entonces necesitamos nosotros, mi amado hermano, hoy, mi amado hermano, más que nunca, buscar a Jehová. Voltéese a su hermano y señálelo. Y si está cerca de usted, dígale, tóquelo y dígale, hermano, es tiempo de buscar a Jehová. Es tiempo, mi hermano, de buscar a Jehová. Es tiempo de buscar a Jehová. Es tiempo de buscar a Jehová. Es tiempo de buscar a Jehová. No es tiempo de estar durmiendo. Dice la Biblia, despiértate tú que duermes. Despiértate tú que duermes y te alumbrará Cristo. Es tiempo de despertar, iglesia. Es tiempo. Es tiempo de buscar a Dios. La Biblia dice: buscar a Jehová mientras puede ser hallado. Deje el impío su camino y el hombre inicuo sus pensamientos. ¿Y qué dice? Y vuélvase, vuélvase, usted que está ahí, vuélvase, usted que se ha quedado dormido, vuélvase, despierta, vuelva a buscar a Dios, vuelva a los altares, vuelva a reunirse con su amado. Vuélvase a Jehová, el cual tendrá de él, ¿qué? Misericordia. Mi amado hermano, mire, y al Dios nuestro, ¿el cual será qué? En perdonar. Dios, mi amado hermano,
le está diciendo a su pueblo que vuelva.

que volvamos a buscarle. Que si hemos cometido pecado, Él nos va a perdonar. Dios no está, mi amado hermano, para juzgar. Le está llamando la atención al pueblo, porque el pueblo se está olvidando de Dios. Y Dios le está dando la oportunidad en su

0: Hermano, ya tienen, mi amado hermano, ya tienen, mi amado hermano, aleluya, la semilla sembrada. Ya tienen, mi amado hermano, y Dios le dice: buscad a Jehová mientras puede ser hallado, llámale en tanto que está cercano. Deje el impío su camino y el hombre inico sus pensamientos, y vuélvase a Jehová, el cual es grande en perdonar. Dios quiere que nos volvamos, mi amado hermano, aleluya. ¿Por qué? Porque mire lo que dice el Isaías capítulo 1, mi amado hermano, aleluya, alabado sea el nombre del Señor, en el versículo 19, mi amado hermano, el versículo 18, perdón. Mi amado hermano, tenemos nosotros que darnos cuenta que Dios nos está llamando. Mi amado hermano, cuando Dios envía a Isaías con este mensaje, Dios va directamente al pueblo. Este pueblo, este mensaje no es para evangelización, este es para el pueblo de Dios. Dios le está hablando al pueblo. Esto no es para salir a las calles y gritárselo al impío, no, es para usted y para mí. Dios nos está llamando a nosotros que volvamos a buscar a Dios, porque somos nosotros los que nos hemos retirado de Dios. Él siempre ha estado en medio de nosotros, ya amando, esperando, aleluya, que nosotros nos acerquemos a Él. Es el hombre quien se aleja de Dios, no Dios, aleluya. Y lo peor es que a veces el hombre piensa o pensamos que Dios sin nosotros no va a funcionar. Mire, Dios sin usted y sin mí sigue siendo Dios. Él sigue siendo Dios. Pero usted y yo, sin Dios, somos nada. Somos nada, mi amado hermano, nada. Nada nos sale bien, nada nos va bien, todo nos sale mal. Pero cuando nosotros ponemos a Dios en medio, por eso la Biblia dice: si Jehová no edifica la casa, en vano es lo que nosotros hagamos. Pero si Dios va en medio como edificador, todo lo que usted hagamos, le dijo a José, José, todo lo que tus manos hagan, yo lo haré prosperar. Dios hará próspero su camino, Dios hará próspero lo que usted hace, Dios hará prosperar todo lo que usted y yo hagamos. Miren lo que dice Isaías, capítulo 1, versículo 18. Vení, pues, dice Jehová. ¿Y qué dice? Y estemos a cuenta. Si vuestros pecados fueren como la grana, como la nieve serán emblanquecidos. Si fueren rojos como el carmesí, vendrán a ser blancos como la blanca lana. Y mira lo que dice el 19, esto es lo que me encanta, mi amado, lo que dice el 19. Mire, la misericordia de Dios hasta el versículo 18 se extiende, ¿verdad que sí? Mira, no importa lo que hayas hecho, yo estoy aquí para perdonarte. Pero ¿cómo responde el pueblo? ¿Por qué Dios le llama pueblo depravado, enfermo, lleno de pudrición? Porque les estoy extendiendo misericordia. Tú has pecado, tú has fallado, y ahora te extiendo mi misericordia. Y mire cómo responde el pueblo en el versículo 19, perdón. Dice: sí, mire, ¿hasta dónde? Mire, mi amado hermano, cuando usted y yo escuchamos a Dios decir: sí, quisiere, ¿sabe qué es lo que Dios está haciendo? Diciendo: mira, como que esta es la última vez que voy a hablar contigo. Como que esta es la última vez que yo voy a hablar contigo. O sea, como que Dios ya estaba cansado con el pueblo de Israel y les está diciendo: mira, esta es la última vez que te lo voy a decir. Le dice: si quisieres. ¿Qué le dice? Y oyere, porque ya el pueblo ya no quiere oír. Mire, mi amado hermano, que el pueblo, hay pueblo que no viene a la iglesia, pero saben que el mensaje está llegando por las redes sociales. Pero en vez de estar viendo el mensaje, se ponen a ver otras cosas. No ven ni siquiera en la casa el mensaje. ¿Por qué? Porque ya no quieren oír de eso. Ya no quieren oír para que otro le pregunte. ¿Sabe por qué? Porque saben que otro le va a preguntar: hermano, ¿viste el mensaje que trajo el pastor? Ay, no, hermano, no lo oí. Pregúntele. ¿Lo oíste, hermano? ¿Viste el mensaje que predicaron en la iglesia ahora? El mensaje que predicó el pastor. Ay, no, hermano, no lo oí. Alabamos al Señor.
1: Porque ya la gente no quiere oír la palabra. La gente no quiere oír la palabra de exhortación. Ya la gente no quiere oír que Dios le está dando una oportunidad a cada uno de nosotros.

0: que nos arrepintamos, que vengamos y estemos a cuentas con Dios. Entonces dice, si oyeres, luego que dice, comeréis ¿qué? Del bien de la tierra. ¿Cuántos queremos comer bien? Oye, hermano, comer bien, ¿sabe qué es comer bien? Bíblicamente, mire, se lo voy a decir, gratis, por este no va a ser gratis, ni por aplauso, ni por aleluya, ni por gloria a Dios, va a ser gratis. ¿Sabe lo que es comer del bien? Que usted, hermano Luis, nos sentemos a la mesa con nuestros hijos, aunque sea frijolitos, tortillita tostada, con quesito, usted sabe, ¿no? Allá. Oiga, pero qué sabroso. Y que su hijo le diga, papi, qué rico estuvo esto. Y que usted se sienta bien, feliz con su familia. Eso es comer del bien de la tierra. Porque dice la Biblia que es mejor un bocado en paz que una casa con un banquete, que hagan puro stay, pero al terminarse aquello es pleito. Eso es comer del bien. De que usted no anda pidiendo gustos. De que usted ya no anda, mi amado hermano, aleluya. Mire, mi amado hermano, aleluya. Alabado sea el nombre del Señor. ¿Cuántos de los esposos que estamos aquí se enojan porque la mujer no le sirvió de comer cuando llegó a casa? Cuando la esposa no le sirvió de comer. ¿Cuántos se enojan? ¿Ah? ¿Se enoja usted? Usted necesita arrepentirse porque, mi amado hermano, aleluya, usted no tiene que enojarse. Si en su casa usted tiene que comer, mire, vaya y abra la refri. Quizás su esposa está cansada de cuidar a sus hijos. Quizás su esposa está cansada de limpiar la casa. Quizás su esposa está cansada de lavarle su ropa. Quizás su esposa está cansada de, mi amado hermano, aleluya, de hacer las cosas que usted y yo no las hacemos. Entonces, mi amado hermano, si ella está ocupada, no se enoje ni reniegue ni pelee con ella. Ay, mujeres, ayúdenme. Aleluya. Alabado sea el nombre del Señor. Vaya y vaya a la refri y mire si hay huevitos, y sabe, mi amado hermano, hágalo, dele vuelta, y si no lo sabe hacer, mi amado hermano, al día revuelto, écheles en una cacerola con agua, pero hágase usted y coma en paz. No voltee su casa de contienda por una cosa que usted podemos hacer. Alabamos al Señor, mi amado hermano. Eso es comer en paz en la tierra. Cuando su esposa le dice, ay, mijo, te iba a dar de comer. No, no te preocupes, mira, ya come, tranquilo. Vamos así. Porque hay gente, mi amado hermano, aleluya, alabado sea el nombre del Señor. Tiene 3 meses de estar en casa, pero nunca se ha levantado a lavar los platos siquiera. Ese no es el mensaje. Alabamos al Señor. Porque Dios nos está llamando a que nos acerquemos a Él, mi amado hermano, aleluya. Porque el tiempo es corto, mi amado hermano. Deme 5 minutos más para terminar. Alabado sea Cristo, mi amado hermano. Isaías capítulo 59, versículo 1. Mi amado hermano, aleluya. Usted va a decir, pastor, es que no, es que hoy Isaías nos habló, mi amado hermano, aleluya. Alabado sea Cristo. Porque ese mensaje, mi amado hermano, cuando usted lo, mire, yo le doy que usted escudriñe desde el capítulo 1 en adelante de Isaías. Se va a dar cuenta cómo Dios exhorta a su pueblo. Porque Dios, mi amado hermano, sabe que Él viene pronto. Cristo viene pronto. Usted y yo vamos a percibirlo, no importa sobre lo que tengamos que pasar. No se suelte de la mano de Dios. Arrebate su salvación. No importa lo que sea, mi amado hermano. Pero que usted está seguro que cuando Cristo venga y desaparezcamos de esta tierra, es porque vamos a desaparecer para estar con Él. Que cuando ya nuestros pies no pisen esta tierra, es porque estamos en su presencia. No estamos en otro lugar, que estamos en su presencia, alabando y glorificando su santo y bendito nombre. Tenemos que asegurar ahora más que nunca. Es lo que dice Isaías 59, versículo 1. He aquí. Mire, todavía la mano de Jehová está extendida. Todavía la mano de Jehová no se ha cortado para salvar. ¿Y luego qué dice, hermano Pedro?
1: Pero vuestras iniquidades han hecho...
0: Leamos el versículo 1.
1: He aquí, no se ha cortado la mano de Jehová para salvar, ni se ha agravado su oído para oír. Pero vuestras iniquidades han hecho división entre vosotros y vuestro Dios, y vuestros pecados han hecho ocultar de vosotros su rostro

0: para no oír.
1: Oír, se da cuenta, mi amado hermano, cuando nosotros, mi amado hermano, aleluya, no queremos, mi amado hermano, es porque hay algo dentro de nosotros que ya no cabe, mi amado hermano. Dios, la Biblia dice que por eso es que dice que no podemos servirle a dos señores, porque con uno vamos a quedar mal. Cuando estamos, mi amado hermano, puestos en otras cosas, nuestro corazón está pensando en otras cosas, no hay lugar para Dios, aleluya, no hay lugar para Dios, mi amado hermano. Por eso dice, y vuestras iniquidades, cuando el hombre está pensando en iniquidades, el corazón se aparta de Dios, no quiere que le hablen de Dios, él no quiere que le mencionen a Dios, porque no quiere oír de Dios. ¿Sabe qué es lo que ha pasado? Mientras los levitas pasan, vaya conmigo al capítulo 2 de Apocalipsis. Mire que este mensaje, como le voy a repetir, no es para los de afuera, esto es para la iglesia. Amado hermano, aleluya. En el libro de Apocalipsis, capítulo 2, en el versículo 14, Dios, mi amado hermano, en el versículo 4, perdón, Apocalipsis capítulo 2, versículo 4, mire lo que Dios le dice a la iglesia, mi amado hermano, de Éfesos. A la iglesia de Éfesos, Dios, mi amado hermano, viene y le habla de esta manera. ¿Y qué le dice? Pero tengo contra ti que has dejado tu primer amor. Le dice, recuerda por tanto de dónde has caído y arrepiéntete. Arrepiéntete. Dios la está llamando al arrepentimiento. Porque el amor de muchos está apartado de Dios. Ya dejaron el amor que le tenían a Dios. El amor, mi amado hermano, que le tenían a Dios. El amor con el que se convirtieron. El amor, mi amado hermano, por alabar a Dios. El amor por la oración. El amor por la palabra. El amor por estar en la casa de Dios. Ya se apartó. Ya no hay deseos. Y dice el Señor, pero tengo contra ti que has dejado tu primer amor. Cuando estabas enamorado, cuando no te perdías ni un servicio, cuando querías estar en la casa de tu Dios, te olvidaste. Y luego Dios termina diciendo en Apocalipsis 3:20, le termina diciendo a la iglesia, he aquí, yo estoy a la puerta y llamo. Si alguno, ¿qué dice? Si alguno oye mi voz y abriere la puerta, entraré a él y cenaré con él y él conmigo. Al que venciere, le daré que se siente conmigo en mi trono, así como yo he vencido y me he sentado con mi Padre en su trono. El que tiene oídos, oiga lo que el Espíritu dice. ¿A quién? A la iglesia. Entonces este mensaje no es para afuera, este mensaje es para la iglesia. Dios nos está hablando para que nosotros, mi amado hermano, volvamos a darle todo de nosotros a Dios. Póngase de pie en esta mañana y denle un aplauso fuerte al Señor en agradecimiento de que Dios nos ha permitido hoy en esta mañana. Mi amado hermano, yo quisiera en esta mañana entonar ese canto, mi amado hermano, aleluya, que la paloma vuele sobre nosotros y que nos cubra y que nos guarde de todo donde quiera que vayamos. Que hoy en esta mañana esa palabra, mi amado hermano, que Dios ha traído a nuestro corazón, de que nosotros, mi amado hermano, tenemos que reconocer y volvernos a Dios para que Él, mi amado hermano, siga teniendo misericordia de nosotros y que nunca nos olvidemos, como hijos de Él, de lo que Él ha hecho en nuestra vida y de lo que nosotros somos para Él. Somos, dice su palabra,

nación santa. Pueblo suyo somos y ovejas de su prado. En esta preciosa mañana, con este mensaje vamos a cantar esta adoración. Y si usted quizás, mi amado hermano, estaba cayendo en ese enfriamiento espiritual, hoy en esta mañana vamos a decirle: Señor, no permitas, no permitas que mi fe se aparte de ti. Porque tu palabra dice: cree en Dios, cree también en mí. Y hoy hemos creído en ti, Jesús. En esta mañana vamos a adorar al Señor. Si usted desea que oremos por usted, vamos a orar por usted. Vamos, profetice cielos abiertos en este lugar. Profetice cielos abiertos sobre su familia. Profetice cielos abiertos sobre sus hijos, sobre su entrar, sobre su salir.

Jesus. Ayúdanos, ayúdanos, ayúdanos, ayúdanos, Espíritu Santo. Ayúdanos, ayúdanos, Espíritu de Dios.

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1: Al Señor y deje que Dios hable a nuestra vida, a nuestro corazón en esta mañana. Amén.
2: Gloria a Dios. Él vive y reina por los siglos de los siglos. Amén. Dios ha sido bueno para con nosotros. Amén. Él ha tenido misericordia de cada uno de nosotros, mi amado hermano. Aleluya. Sabemos que Él está aquí esta mañana. Amén. Sabemos que Él es el Dios real, el Dios poderoso. Amén. Aleluya. El sublime, el alfa, el alfa y el omega, el principio y el fin de todas las cosas, mi amado hermano. Aleluya. Bendito sea Dios. Vamos a entonar un canto más de adoración. Amén, aleluya. Mi amado hermano, esta mañana vamos a adorar el último canto de adoración, que para entrar a la palabra, espero que reciba la palabra, espero que no deja que nada lo perturba, mi amado hermano, aleluya, para que usted vaya y salga con esa palabra bendita del eterno Dios. Amén, aleluya. Te adoramos, oh Dios, esta mañana, te bendecimos, amado, te exaltamos, oh Dios, gracias, amado. Hay poder en tu nombre, Padre amado. Gracias, gracias. Sí, amado Dios, gracias. Aleluya.

Gracias, te hemos adorado, te hemos bendecido, amado Dios. Padre, nos exponemos, Señor, a poner tu palabra, Señor bendito de gloria. Padre, que esta palabra, Señor, se cumpla en cada corazón, Dios mío, como lo establece tu palabra, que no vuelve vacía, Padre, que hará, Señor, a lo que es enviada, Padre bendito, para los que están dentro, Señor, de este templo, Dios mío, y para aquellos, Padre, que están oyendo a través de las redes, Señor bendito, trae sanidad, trae liberación, Padre amado de gloria. En el nombre de Jesús de Nazaret, reprendo todo espíritu contrario, todo espíritu de brujería, todo espíritu de hechicería, Padre, todo demonio que se quiera oponer, Padre, ante tu palabra, Dios mío. Yo declaro tu palabra, Señor amado, esa palabra que es viva, esa palabra que es eficaz, Dios mío, esa palabra, Señor, que es segura, en el nombre de Jesús de Nazaret, Padre, y declaro los aires limpios, Padre, en el nombre de Jesús. A ti, Señor, te damos honra, sana, liberta al cautivo, glorifícate en cada vida, desde el más pequeño hasta el más grande, Señor amado, en el nombre de Jesús de Nazaret. Y el pueblo bendecido, prosperado y en victoria dice: vamos a ir, abre la palabra, mi amado hermano, antes de que tome asiento, en el libro de los Hebreos. Oh, bendito, libro de los Hebreos 12. Mi amado hermano, aleluya, una palabra muy conocida. Amén, aleluya, si es que lee Biblia, amén. Hebreos 2, voy a estar ahí en Hebreos 2. Ahí nos vamos a, mi amado hermano, y ahí que el Espíritu Santo nos lleve como Él quiera, amén, aleluya. Él conoce su necesidad, Él conoce mi necesidad, amén, aleluya. ¿Lo tienen todo? Y la palabra del eterno Dios se lee así: en el nombre del Padre, del Hijo y de su Santo Espíritu. Puesto los ojos en Jesús. Mire lo que dice la palabra: puesto los ojos en Jesús, el autor y consumador de la fe, el cual por el gozo puesto delante de él sufrió la cruz, menospreciando lo oprobio, y se sentó a la diestra del trono de Dios. Gracias. Así pueden tomar su asiento, glorificando al Señor esta mañana. Mi amado hermano, le damos honra y le damos gloria a Dios por la oportunidad que Él nos da, mi amado hermano, de exponer su palabra, una palabra, su tesoro, amén, aleluya, exponer este tesoro en los corazones de cada uno de ustedes. Bendigo la vida de mi nieta que está conmigo, Génesis, amén, aleluya, la vida también del esposo de mi hermana Tere, que bueno que está con nosotros esta mañana. Quizás alguien por primera vez, le bendecimos, amén, aleluya, le damos gracias al Señor, amén. Esta palabra, mi amado, muy conocida por cada uno de nosotros, amén, aleluya. Estamos en los días, mi amado hermano, en que en cualquier momento la trompeta del Señor sonará. Y los que están listos, los que están preparados en Cristo Jesús, los que le han reconocido, los que han permitido que el alfarero trabaje en sus vidas, mi amado hermano, volaremos con Cristo, amén, aleluya. Pero dice la palabra: los muertos en Cristo resucitarán primero, y luego los que hemos quedado aquí. Y esta palabra, mi amado hermano,

nos hace que nosotros nos enfoquemos en Dios. Por eso dice la palabra del libro de los Hebreos, ahí donde mi amado hermano leíamos esta palabra, dice: puesto los ojos en Jesús. Que no, nuestra mirada, mi amado hermano, esté puesta en Dios. Que nos enfoquemos en el Dios Todopoderoso. Amén, aleluya. Porque en estos últimos tiempos, mi amado hermano, el enemigo está trabajando de una manera tremenda. Amén, aleluya. Que muchos de hoy en día se desenfocaron, mi amado hermano, del llamado que tenían de parte de Dios. O muchos cristianos que habían alabado al Señor, que habían glorificado, se desenfocaron de buscar de Dios. Quitaron el enfoque, mi amado hermano, de hacer la voluntad de Dios. Unos por el miedo, otros, mi amado hermano, de una forma u otra. Naciones, mi amado hermano, como la nación de Estados Unidos, la nación que fue, mi amado, esta nación levantada, fundamentada en esta palabra del eterno Dios. Por eso es que habían oraciones en las escuelas. Por eso es que usted veía, mi amado hermano, los muchachos que tenían el temor de Dios, porque estaba esta nación, tenía los ojos puestos en el actor y consumador de la fe. Pero viene el momento en que la nación poderosa, la nación más grande, la nación que le tenían temor todos los países del mundo, se desenfocó de Dios y algo ocurrió en esta nación. Porque cuando la persona se desenfoca de Dios, queda a la merced del enemigo. Y empezó el enemigo a trabajar fuertemente en esta nación. Primero, mi amado hermano, quitaron la oración de las escuelas. Entró el pecado en las escuelas terriblemente. Y sigue entrando el pecado. Tenemos a un gobierno que le da like al pecado, le da like al aborto, le da like al homosexual, le da like al lesbianismo, le da like a todo, pero no le da like al que le dio la vida, al Dios Todopoderoso. Aleluya. Y que las hermanas no predican así porque la pueden demandar. Porque se desenfocaron. Se desenfocaron. Por eso fácilmente el enemigo ha entrado en esta nación. Ayer veía el reportaje de hace 20 años que el enemigo entró y hizo un desastre tremendo en esta nación. Porque quitaron la mirada del Dios Todopoderoso. Y así, mi amado hermano, pasa a muchos cristianos hoy en día. Por eso miramos a una iglesia que se ha conformado. Una iglesia, mi amado hermano, aleluya, que ha quitado la mirada en el actor y consumador de la fe. Una iglesia, mi amado hermano, que cuando le esté yendo mal, pone a medio mundo de rodillas. Pero cuando todo le va bien, se olvida de Dios. Tú lo ves. Cuando de repente adoran a Dios y de repente no lo ves, y a los días lo vuelve a ver. Bueno, ¿y usted qué pasó? ¿A dónde estaba? Porque se desenfocaron del Dios. Dicen amar a Dios, pero con los hechos lo niegan. Porque el que ama a Dios, vamos a ir a una escritura donde usted va a ver a hombres que hicieron la voluntad de Dios en medio de toda situación, mi amada hermana. Hombres que, como dice el buen mexicano, no se rajaron para bendecir a Dios, no se rajaron para alabar a Dios. Pero hoy en día, mi amado hermano, con una gripita que nos dé, nos encerramos y dejamos de buscar de Dios. Hoy en día, mi amado, viene el amigo, viene el vecino, viene el compadre, porque todavía en cristianos y el compadre, y se quedan en casa y dicen amar a Dios.

se desenfocaron. Cuando aquellos cristianos, yo hablaba con mi esposo el otro día y le decía, oye, algo está ocurriendo, tienes que otra vez enfocarte bien. Porque cuando empezamos, cuando nacimos en el Señor, óyeme, todos los días queríamos estar en el templo. Y queríamos andar allá y queríamos hacer esto y queríamos hacer otro. Pero pasó el tiempo, mi amado hermano, y como que esa adoración se viene a sentar, como que esa búsqueda de Dios se viene a sentar, como que ese deseo de, ese anhelo de servir a Dios, como que ya no lo tenemos como antes, amén, aleluya. Ya no buscamos a Dios en todo nuestro corazón, sino que ponemos las cosas materiales en primer lugar. Esto no es así, pueblo de Dios, aleluya. Y se desenfocaron de lo que en realidad es Dios en su vida. Porque mi amado, Dios tiene que estar metido en nuestros huesos, en nuestros tuétanos. Aunque venga el fracaso, aunque venga el problema, aunque venga la tormenta, yo voy a seguir los ojos puestos en el actor y consumador de la fe, en Jesús. No dicen el predicador, no dicen el profeta, no dicen el apóstol, no dicen el evangelista, dice en Jesús de Nazaret, el que dio la vida en la cruz del Calvario. No dice en el hombre, no dice en la mujer, dice en Jesús. Cuando tienes los ojos puestos en Jesús, las cosas se te podrán estar derribando. Tu casa se podrá estar derribando, pero el enfoque mío está en el actor y consumador de la fe. Pero como ese enfoque se ha perdido, dice la mujer, ya no quiero ir a la iglesia. El hombre dice, bueno, no vamos. El hombre dice, no, es que hoy no vamos a la iglesia, honey. Bueno, no vamos, vamos a sacar a los muchachos. Allá los hermanos están orando por mí. Esto no trabaja así. Esto no es por fe prestada. Este es que usted busque a Dios de corazón. Vení a mí, dice la palabra. Ay, es que estoy cansado. No, no, no. A mí la palabra dice, vení a mí. Todos los que están cargados y cansados, que yo los haré descansar. Se desenfocaron. Mira cuántas sillas vacías. ¿Dónde estará este pueblo? ¿Dónde andará? Porque están desenfocados. Dicen amar a Dios, pero con los hechos lo niegan. Y el enemigo está trabajando hoy en día tremendamente. Oye, mi amado hermano, qué tremendo que nosotros, conocedores de una verdad, de una realidad, retrocedamos. Qué tremendo que sabiendo al Dios que le servimos, al Dios que vive, al Dios que reina, al Dios que dijo, yo estaré con vosotros todos los días de vuestra vida, nos desenfoquemos de quién es Dios. Mucha gente se ha desenfocado, mi amado. Es más, hay gente hoy en día, mi amado hermano, que yo les digo que son como chocolatitos que se derriten fácilmente. Por un saludo se desenfocaron de buscar de Dios. Y la palabra, mi amado hermano, hubieron hombres que se enfocaron en Dios. Hubieron hombres que pusieron la mirada en el Señor. Hubieron hombres, mi amado hermano, que por ningún nada retrocedieron. Y que va, quiero que vayamos a 1 Samuel 17:41, amén. 1 de Samuel. Hombres que, mi amado hermano, aleluya, siguieron hacia adelante, mi amado hermano, aleluya. 1 Samuel 17:41. La palabra del Señor dice: había un filisteo que estaba asediando a Israel. Y ahí había un hombre, usted conoce la escritura, había un hombre de guerra y Saúl. Pero sabe que el filisteo lo desenfocó en una totalidad, que Saúl, en lugar de avanzar a la fila, en lugar de derrotar al filisteo,

retrocedía. Pero llega un muchachito que no tenía noción de una guerra. No sabía, es más, el Saúl le pone sus vestiduras, la armadura de guerra, y él no puede caminar con la armadura de Saúl. Porque no tenía la experiencia de un guerrero. Pero algo que David tenía es que él creía en el Dios Todopoderoso. Él no necesitaba una arma de terrenal. Él sabía que el poder de Dios estaba en él y que Dios estaba con él donde quiera que él iba. Y eso es lo que debe de tener la iglesia. Que la iglesia tiene que saber que donde quiera que nos movamos, el Señor estará allí con nosotros. Aleluya. Y dice la palabra, mi amado, en el 41. Y el filisteo venía andando y acercándose a David y su escudero delante de él. Y cuando el filisteo miró y vio a David, le tuvo en poco, porque era muchacho, rubio y de hermoso parecer. Y dijo el filisteo a David: soy yo perro para que vengas a mí con palos. Y maldijo a David por sus dioses. Oye, era un filisteo. Se levanta contra David y lo maldice por los dioses de él. Pero David no se detuvo. David sabía. Aunque los hermanos le dijeron: ¿por qué vienes aquí? Yo sé la malicia de tu corazón. Ellos decían: este viene ahí nada más para dejarnos en vergüenza a nosotros. Porque cuando David se presenta a la cena, yo creo le dio una rabieta a David. ¿Cómo es posible que el pueblo de Israel esté retrocediendo? ¿Cómo es posible que el pueblo de Israel esté temblando? David no vio al gigante. David lo que vio fue a un derrotado que no tenía nada absolutamente. David no lo llamó el gigante. David no lo llamó el filisteo. David lo llamó el incircunciso. David no lo vio, mi amado hermano, como el pueblo lo estaba viendo. Y eso es lo que pasa hoy en día. El pueblo ve al gigante y dice: ¿para qué voy? Mira el problema en que estoy. Pero no mira al actor y consumador de la fe. Y David, mi amado hermano, aleluya. Y dijo luego el filisteo a David: ven a mí y daré tu carne a las aves del cielo y a las bestias del campo. Entonces dijo David al filisteo: tú vienes a mí con espada, lanza y jabalina, mas yo vengo a ti en el nombre de Jehová de los ejércitos, el Dios de los escuadrones de Israel, a quien tú has provocado. ¿Dónde está la iglesia que nos hemos dado cuenta que han provocado a Dios y nos hemos quedado callados? Han provocado a Dios a ira y nos hemos quedado callados. El homosexual dice: ya salí del closet. El día, ¿qué le pusieron el día? Tienen su día donde ellos lo celebran. ¿Dónde están los David? ¿Dónde están los Jeremías? ¿Dónde están los Elías? Están provocando a Dios en ira. Pero el pueblo lo que está haciendo está retrocediendo. No digas nada porque te pueden meter a la cárcel. Están retrocediendo. Pero este jovencito no retrocedió. Este jovencito siguió adelante. Estos jovencitos, es que yo no vengo solo. Tú vienes con espada, tú vienes con jabalina, tú vienes con la mentira del diablo, tú vienes con tu hechicería, tú vienes con el pecado. Pero ¿sabes qué? Hay un Dios poderoso, hay un Dios real que está con la iglesia. Iglesia, tenemos que despertar en estos últimos

Se levanta ese joven. Miren, mi amado hermano, está terrible hoy en día. El hombre y la mujer que ha creído en Dios, ese hombre se va a mantener firme. Ese hombre, esa mujer se va a mantener firme. Al otro día le estaba contando a mi esposo y a unas hermanas también. Cambié la estación del radio. Me dio una rabieta, me dio tristeza en mi corazón ver un pueblo, como dijo la palabra el Eterno Dios al pueblo de Israel, que le dijo: te has prostituido, te has acostado con los Baales. El pueblo se había prostituido, habían olvidado al Dios de Jacob, al Dios de Isaac, al Dios de Israel, al Dios de Abraham. Y estaba yo oyendo esa radio, tenían un programa, amén, aleluya, de compra y venta. Cuando de repente entra una llamada y le dice: oiga, hermano, yo llamo para que quiero un esposo. Me quedo sorprendida. Que tenga como 60 años, pero que ame al Señor. Al rato habla otra: yo también, que ando buscando un esposo, que sea viudo y que sea pastor. Al rato habla otra y dice: yo ando buscando un esposo que tenga 55 años. Me quedé. Traí el número de ese locutor y empecé a mandarle mensaje. Y le dije: qué vergüenza que el pueblo se esté prostituyendo de esa forma. Por eso es que hoy en día no hay ancianas que usted puede delegar, decir: esta anciana la voy a poner para que se encargue de los matrimonios jóvenes. Porque hoy hay que tener cuidado de los consejos que puedan dar. Y le dije yo: estas ancianas deberían de estar como Ana, esperando la redención de Cristo. Ana quedó viuda y esa mujer quedó en la iglesia orando, buscando presencia hasta que el Redentor llegara, hasta que viera entrar al Redentor dentro de la iglesia. Y le dije: estas mujeres deberían de estar así. Y yo, porque no tenía el número de la estación, porque no quería salir al aire, provocando a Dios, mi amado hermano, a celos. Y yo dije: qué vergüenza, y que digan que todavía son cristianas. Por eso el mundo aborrece, no nos aborrece a nosotros, esta palabra bendita de Dios, por causa del testimonio pésimo que muchas veces han dado los cristianos. Porque hemos dejado de poner la mirada en el actor y consumador de la fe. Y todavía el locutor dice: pues yo entro en el de 55. Parecía una radio mundana, donde, mi amado hermano, el que conoce a Dios, ese dobla rodillas y espera en Jehová. Ese espera en Dios. Espera la respuesta de Dios. ¿Qué tiene Dios para mí? Es tu voluntad. El que tiene puesto los ojos en el actor y consumador. David tenía puestos los ojos en el Señor. David sabía que no era la fuerza en el morralito que llevaba, no era la piedrita, no era la onda, no era que el Dios Altísimo estaba con David, era que el Dios Poderoso estaba ahí peleando con ese gigante. Aunque David no lo vio como un gigante, David lo vio como un derrotado, como uno que no traía nada. Aleluya, esos son los hijos de Dios.

que se levantan en medio de cualquier tiempo y empiezan a predicar este evangelio bendito del eterno Dios. Pero hoy en día se ha desenfocado el pueblo de Dios. Dicen amarme, pero en realidad no conocen al Dios de Jacob, al Dios que sacó a Abraham de Ur de los Caldeos. Porque cuando usted conoce ese Dios, en medio de cualquier tempestad, usted va a adorar a ese Dios. Y David se levanta y le dice a Goliat, fíjese lo que le dice el 46: Jehová te entregará hoy en mi mano y yo te venceré. Mire, David reconoce que no era él. David reconoce que el Dios estaba con él y quien iba a entregar al gigante era Jehová. Jehová, le dice David, te entregará hoy. Hoy, no mañana. Yo no vengo a retroceder. Yo vengo a decirte esta palabra de parte de Dios, que Jehová hoy te entrega, que hoy deja de molestar al pueblo, que hoy deja de estar haciendo que el pueblo de Dios retroceda. Hoy te entregará en mi mano, le dice David. David reconoce que no eran su fuerza. David reconoce que lo que iba a venir contra ese Goliat era el poder de Dios. Y le dice: hoy te entregará en mi mano, le dice, y yo te venceré. Y le dice David: y te cortaré la cabeza y daré hoy los cuerpos de los filisteos a las aves del cielo y a las bestias de la tierra, y toda la tierra sabrá que hay Dios en Israel. Sabrá todo Fulgor que hay Dios aquí en Fulgor, que el Dios está con nosotros, que Él se está moviendo a favor de nosotros. La tierra tiene que saber que si todavía esta tierra está todavía, que si esta tierra no se ha movido, es porque hay un Dios que está clamando, es que porque hay hijos que están de rodillas. Si esta tierra todavía no ha sido destruida, es porque el pueblo todavía aclama a Dios, es porque hay un rebaño que Dios lo mantiene firme, aleluya. Hay un rebaño que no se ha contaminado. Hay un rebaño que no se mueve por nada, porque muchos son los llamados, pero pocos los escogidos. Lo que le dicen a Dios: estoy enferma, pero aquí te voy a adorar en la cama. Señor, estoy angustiada, mi esposo me ha abandonado, mis hijos me han abandonado, pero yo iré a tu casa a adorarte. Hay un remanente, como le dijo el Señor al profeta: tengo todavía 7,000 rodillas que no se han doblado a los Baales. Y eso es lo que Dios quiere de nosotros: que no nos rendamos ante el problema, que no nos rindamos ante el proceso, que no dejemos lo que Dios ha puesto en tu vida, que en medio de la situación, que en medio de la angustia, que en medio de la aflicción, que en medio del dolor, que en medio de la tristeza, que en medio de la soledad, tú le sigas creyendo a ese Dios poderoso, aleluya, que un día todo va a pasar, aleluya. Dice la palabra: todo va a pasar. El dolor, la angustia, la soledad, un día estaremos en las bodas del Cordero, gozándonos con el amado, donde esta tierra va a ser un estope ardiendo. Tenemos que llegar a entender quién es Dios en nuestra vida. El Dios mío no es solo de correrle, el Dios mío no es solo de un momentito de emoción, me sacudo como la gallina, no. Tú has visto como la gallina cuando se empolva y se echa el polvo y de repente se sacude. No, esto no es mi Dios.

Dios aquí, este Dios en mi casa, este Dios en el trabajo, este Dios hallado en el mercado, este Dios de la tienda, este es el Dios de la pulga, este es el Dios de esta ciudad, este es el Dios de Abraham, aleluya. No solo aquí. Tenemos que dar un buen testimonio.

cristianito que anda ahí jugando, que llega a entender que viene su día también. Viene su día donde dice la palabra y será el lloro y será el crujir de dientes, pero lamentablemente será demasiado tarde. Y David dice, y sabrá toda la congregación, dice David. Que sepan los hermanos que vienen ahí medio hay guango, que aquí al Dios que le servimos, le adoramos en rectitud. Que sepan los hermanos que a veces vienen, mi amado hermano, a ver qué hermanita me llevo de esta congregación, porque han venido, se han llevado hermanitas, mi amado hermano, aleluya, y por allá las traen, aleluya. Allá, mi amado, adoran más al viejo que ni a Dios. Que sepan que al Dios que le servimos aquí, por eso, mire el nombre que nos dio Dios a esta iglesia: Cristo vive. Y si Él vive, usted y yo vivimos para Él. Las cosas viejas pasaron. Lo que usted hacía antes, lo que usted pensaba antes, cuando usted se acostaba con la revista de Playboy, ahora ya es pasado. Ahora ya es pasado. Ahora usted es una nueva criatura. A usted tiene que enseñar a qué Dios le sirve. Usted ya no se encuentra. Espero que ya no se cueste en el teléfono viendo a ver si está, a ver si salió aquella fulanita en medias tangas ahí. Ahora usted se cueda, espero que se acueste meditando en Dios. Que usted diga, no sé si mañana viviré, pero mi alma, mi espíritu y todo mi ser, Señor, están en tus manos. Que si mañana no amanezco, sé a dónde voy. Ay, ay, ay, ay, ay. Que si mañana no amanezco, yo sé que me voy a gozar contigo. Que si mañana ya me encuentro en tierra, yo me he ido con el amado. Espero. Porque muchas veces piensan que debajo de la almohada, debajo de la sábana, Dios no nos está viendo. Oiga, mi amado hermano, si Dios hizo los mares, si te vas a lo profundo de la mar, dice el Señor, ahí estoy yo. Si te vas a, mira, estos locos andan haciendo, ay, que van para Marte, locos, locos, miles y miles de dinero, habiendo tantos pobres, habiendo gente que necesita dinero, y ellos gastando en Marte, aleluya. Oh, mi amado hermano, porque se van para Marte, ellos piensan que ya van a huir de la ira de Dios, de allá los va a azotar a Dios para abajo. Que se arrepienta, empezando desde la Casa Blanca y todo el gabinete. ¿Por qué cree que odiaban a Trump? Porque este hombre no le iba al pecado. Este hombre no le iba, este hombre no. Mire, mire lo que hizo Obama. Toda la casa le puso la bandera de los homosexuales. Este otro también. Y dijo Trump, no, no, no, aquí no. Aquí esto no va con esto. Por eso es que lo odiaban. Y les decía sus cuantas verdades. Estaba medio locota ahí, pero estaba en cosas reales. Y muchos cristianos, yo hablé con una persona y dijo, no, ese hombre no es puesto por Dios. Y yo me recuerdo que antes de que Trump fuera presidente, yo dije, si Trump llega a la presidencia es porque es puesto por Dios. Pero muchos cristianos se enojaron, porque son cristianos, mi amado hermano, aleluya, que de labios alaban a Dios, pero el corazón está lejos. Al pecado le dice, vente, vente, vamos a gozar. Mira, mi amada hermana, matrimonio, bodas cristianas, cumpleaños cristianos, haciendo baile, ¡qué vergüenza! Es una aberración delante de Dios. Todavía no ha salido del mundo. Todavía vive Raimundo con ella, se acuesta y se levanta. Tenemos, mi amada, la palabra dice puesto. Cuando tú tienes puestos los ojos en el actor y consumador de la fe, mi amado hermano, no te va a mover ninguna víbora. Porque tú sabes que la autoridad que tú tienes y tú puedes aplastar esa víbora. No te puede mover nada.

nada. Pero el que dice es que no pude, es que no, a mí no me, miren mi amado hermano, yo no voy con esos cuentos. Si usted conoce la palabra, usted va a estar enfocado en Dios. Si usted vio que una escoba se le atravesó, ahí podré barrer escoba y sigue barriendo, pero yo estoy enfocado en Dios. Si usted ve que un galón se le atravesó, ahí atraviésate, pero yo sigo enfocado en Dios. Yo no vine a buscar nada aquí, yo lo que vengo a buscar es presencia de Dios. Yo lo que vengo a buscar es la gracia de Dios. Yo lo que vengo a buscar es el favor de Dios. El pecado apesta ante Dios. Apesta. Y estos hombres sabían. David estaba enfocado en el Dios Todopoderoso, mi amado hermano. David no vio al gigante, miró a un circunciso, mi amado hermano, que no tenía el poder para destruir al pueblo de Israel. Y quiero ir a otra escritura para ir más rápido, porque si no lo vamos hasta otro día. Vamos a ir, mi amado hermano, aleluya, en el libro de Daniel. ¡Ah, maravilloso Dios! Es que miren, mi amado hermano, yo no entiendo a veces cuando la gente se queja y se queja y se queja y se queja y se queja y se queja y se queja y se queja. Y Dios mío, nunca se cansa. Le hubieran puesto lamentación como el libro de lamentación, ¿verdad? Nunca se cansan de quejar, pero en realidad no buscan a Dios de corazón. Vamos ahí en el libro de Daniel 3. Oh, maravilloso es Dios. Si donde la palabra dice, si Dios con nosotros, ¿quién contra nosotros? Y yo no digo que no va a venir la lucha, yo no digo que no, porque la palabra me lo dice a mí. Que tendríamos aflicciones, dice el Señor, que tendríamos pruebas. ¿Pero qué nos dice? ¿Qué? ¿Pero qué dice? No, pero ¿qué dice primero? Confía en mí. Queremos de todas ellas que no, pero no estamos confiando, ¿se fijan? Confía en mí, porque yo ya vencí. Pero como cuando no confiamos y no tenemos puestos los ojos en el actor, somos presa fácil del enemigo. Y esto le pasó a esta gran nación. Que ahora, no crea que los países tutubean para atacar a Estados Unidos, no. Ahora ya no. Ahora ya no le tienen temor, no. Ese chino loco es de estar loco. Ese es, no le tiene temor. ¿Por qué antes tenían temor esta nación? Porque tenían al Dios a su favor. Por eso. No porque tenía el mejor armamento, sino porque tenían a Dios a su favor. Hombres buscaban de Dios, buscaba quien lo guiara para ir a una guerra, buscaba, iban de rodillas ante Dios. Ahora no, tienen la pitonisa en la Casa Blanca y van a la pitonisa a ver qué les dice la pitonisa. Se olvidaron. Es tiempo, mi amado hermano, aleluya, que nosotros como conocedores de la palabra, no dejemos esta palabra y que la hablemos, aunque así tengamos situaciones, mi amado hermano, que nos van a enfrentar. Pero si somos vituperados por el evangelio, bendito sea Jehová. La cosa es que seamos vituperados por andar de sinvergüenzas allá afuera. Pero si es por esta palabra, mi amado hermano, aleluya. Hay una movie, los que se quedaron, me parece, no me acuerdo cómo se llama esta movie, donde los que se quedaron atrás, parece que se llama esa movie, pero una movie donde los llevan, los capturan, amén, y ellos no se ponen el 6-6 y los llevan, les ponen una venda y ellos saben que van al matadero. Pero sabe que esto que los llevan al matadero, ellos van alabando a Dios y los llevan a la guillotina a matarlos. Por causa de la palabra. No hace mucho me mandaba un mensaje. Pongámonos a orar, hermana. Tienen no sé cuántos cristianos. Hoy luego les prendieron fuego. Por allá, mi amado, donde los del Islam no aman a los cristianos. Pero prefirieron morir por causa del evangelio. Pero nosotros es una vergüenza en este país. Que cualquier cosita

queremos desviar de la palabra de Dios, porque estamos bien cómodos aquí. Medio nos movió el tapete el Señor, no nos vamos a la iglesia porque nos infectamos. Y decía, la otra vez predicaba alguien y decía, bueno, es que nadie quiere morir, porque yo le voy a decir sincera, mi amado hermano, si me toca partir con el Señor, yo no tengo miedo a qué hora Dios me llame. Si algo que le pido a Dios, no caer en cama y estar postrado en cama, eso sí se lo pido. Pero si me levanta, Señor, levántame así. Porque el que tiene puestos los ojos en el actor, mi amado, él está viendo solo arriba. Él está viendo ya las calles de oro. Él está viendo el mar de cristal. Él está viendo los ángeles postrados ante Dios. Él está viendo al Dios Todopoderoso. Él no está viendo, mi amado. No, no, es que yo no me quiero ir porque todavía es mi casa. Es que porque todavía es porque... Óyeme, no, el que tiene puesto los ojos del actor y consumador, él está viendo que ya anda caminando en las calles de oro y mar de cristal. Él está viendo que ya está postrándose delante del amado, y que él está viendo que ya le está viendo lo que el amado tiene, los clavos, mi amado, las señales de los clavos, mi amado hermano, en los pies, las manos. Él no está viendo. Si algún cristiano dice, ay no, yo no, todavía no me quiero morir, ponte a cuenta con Dios, porque tú andas chueco. Tú andas chueco. Si es verdad, Ezequiel le rogó al Señor, no estaba bien. ¿Qué le dijo el Señor? Que pusiera bien su casa, que ordenara su casa, ¿no? O sea que Ezequiel sabía. Y por eso le hace esa oración a Dios, no tonto. Por eso es que le hace, ve y dile a Ezequiel que le voy a dar tanto, pero que ordene su casa. Mire el Dios de misericordia. Si tú no andas bien, ordena tu casa, ordena tu caminar, ordena tus pasos. Se le fiel a Dios, se le fiel a tu esposa, se le fiel a tus hijos. No digas que me salió una pelota por aquí, por eso miro por allá. No, es que allá está la fulana. Oye, mi amado hermano, es que hoy en día yo le digo, cuando yo escuchaba a radio, me quedé, Dios mío, yo quería estar en esa cabina ahí, en ese momento. Y estas ancianas habían de mejor hablarle a la funeraria, alistar ya su funeral. Están muertas en sus delitos y pecados. Cuando tú vives con Dios, mi amado hermano, tú no te falta nada del mundo. Esta carne se sujeta a lo de Dios. Esta carne no desea nada. Esta carne solo desea la intimidad con el amado. Esta carne, mi amado hermano, aleluya, no busca ya lo suyo propio. Esta carne lo que busca es el deleite en Dios, en no fallarle a Dios, en guardar el corazón, en guardar este depósito. Por eso la palabra dice, guarda el depósito. Vamos a Daniel. Dios mío, es que yo leía esto y decía, Señor, nos falta mucho. 3:14. Y dice la palabra del Señor. Y habló Nabucodonosor y les dijo: ¿Es verdad, Sadrach, Mesach y Abednego, que vosotros no honráis a mi Dios ni adoráis la estatua de oro que he levantado? Porque este hombre quería que estos hebreos adoraran a su Dios. Pero como estos tenían a Dios metido por hasta por los tuétanos. Y le dice, ahora pues, ¿estáis dispuestos? Le hace una pregunta, para que al oír el son de la bocina, de la flauta, del tamboril, del arpa, del salterio y de la zampoña y de todo instrumento de música, os postréis y adoraréis la estatua que he hecho. Porque si no la adorares, en la misma hora seráis echados en medio de un horno de fuego ardiendo. ¿Y qué Dios será aquel que os libre

0: de mi mano. Mira cómo el diablo reta. Porque ese reta. Y ese quiere ver si en realidad eres el aleluya que adoras aquí. Si eres aleluya que levanta las manos. Si eres aleluya que dice me voy con él, me voy con él. Yo no me quedo, me voy con él. El diablo te va a retar. Pregúntame a mí. Me recuerdo en una liberación de una endemoniada. Estábamos ahí en esa, con esa jovencita. La tenía un demonio terrible, de esos que se visten todo de negro y que se echan todo el pelo y que se cortan. Imagínate el demonio que era. Y yo orando por esa joven, ordenándole al diablo que saliera. Y me dice el diablo: te estoy cansando, pero morra de burla. Te estoy cansando porque el diablo te reta. Y yo me recuerdo que le dije: mira, diablo, a mí no me estás cansando, porque el que yo tengo es más fuerte que el que está en ti. Y le voy a decir una cosa: era realidad lo que Satanás estaba hablando. Era realidad. Porque mis pulmones yo ya no los aguantaba. Yo ya no podía seguir orando por esa joven. Pero ¿sabe qué? El que tiene puesto en los ojos en el actor y consumador, aunque el diablo le diga y aunque tú te sientes que estás tambaleando delante de la presencia del enemigo, tú te mantienes firme que el amado está contigo. Y decía: te estoy cansando. No, diablo, a mí no me estás cansando. Y te voy a decir algo, Satanás. Tú sales de ese cuerpo y no le vas a hacer ningún daño a esta joven. Y dijo: no me voy, no me rendo.
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3: Señor, en esta mañana traída por los labios de la pastora. Denle un aplauso fuerte al Señor en esta mañana.
4: Gloria a Dios. Dios es bueno, amén. Y dice su palabra que para siempre es su misericordia, mi amado hermano. Que Él no ha hecho con nosotros, amén, mi amado hermano, conforme en realidad nuestras concupiscencias, nuestro pecado, amén, aleluya. Porque Él nos ama tanto, mi amado hermano, que Él no quiere que nadie se pierda. Antes de entrar a la palabra, voy a pedir nada más un canto, amén, aleluya. Oh, qué lindo es tener la paz de Dios. No se lo saquen ese canto, amén, aleluya. Porque en medio de todo lo que estamos pasando, lo que estamos cruzando, mi amado hermano, a la palabra dice que pasaremos por valle de sombra y de muerte, pero recuerde que en todo eso, ahí está Dios con nosotros. Pues el canto me gusta, amén, aleluya, porque he entendido que a Dios hay que adorarle en todo el tiempo.

0: comida en la freezer o no tenga, usted tiene que alabarle. Padre, te adoro, amado. Gracias, amado Rey. Te bendecimos, amado.
1: Oh, qué lindo.

damos gracias, te bendecimos, Señor amado, esta mañana, Dios mío. Gracias por permitirnos, Señor, estar aquí en tu altar, Dios mío, para compartir tu palabra, Señor. Esa palabra, Dios mío, que nos trae sabiduría, esa palabra que nos aliente, esa palabra, Señor, que nos aparta del mal, Dios mío, esa palabra que trae consuelo, Dios mío. Esta mañana, mientras se predica tu palabra, Dios mío, santo de gloria, sana al enfermo, liberta al cautivo, Padre santo de gloria, que seas tú a través del Espíritu Santo obrando, Dios mío, de una manera sobrenatural en cada vida, Dios mío, porque usted sabe, Dios mío, lo que el pueblo necesita, Dios mío santo. Yo me puedo equivocar, amado Rey, pero tú no te equivocas, oh Dios amado. En el nombre de Jesús de Nazaret, obra, Padre bendito de gloria, y todo espíritu contrario al tuyo lo reprenda en el nombre de Jesús de Nazaret, Padre amado, que seas tú obrando en cada mente, en cada corazón, Dios bendito, en el nombre de Jesús de Nazaret, te lo pido, amado Dios, amén y amén. Y antes de tomar su asiento, vamos a abrir la palabra en Isaías, mi amado hermano, aleluya, Isaías 53. Yo voy a leer solo un versículo de esa palabra, Isaías 53.

Aleluya. Cuando lo tenga, me indica con fuerte amén. Dios es maravilloso y nos sigue hablando cada día. Cada día que pasa, mi amado hermano, nos habla a través de la naturaleza, amén, aleluya, a través de tantas cosas que Dios nos habla. Y la palabra se lee así en el nombre del Padre, del Hijo y de su Santo Espíritu. ¿Quién ha creído a nuestro anuncio y sobre quién se ha manifestado el brazo de Jehová? Así pueden tomar su asiento glorificando al Señor esta mañana, mi amado hermano. El profeta Isaías, mi amado hermano, estaba haciendo esa pregunta: ¿quién ha creído a nuestro anuncio? Porque a través de la palabra nos damos cuenta, mi amado hermano, aleluya, que no todos creían la palabra, que no todos obedecían a Dios, que no todos buscaban a Dios de corazón, amén. Cuando usted lee el libro del profeta Isaías, en el versículo 1, se da cuenta cómo Dios describe que estaba el pueblo, mi amado hermano, en ese momento, mi amado hermano. Dice que el pueblo estaba, que era una llaga podrida, era una podrición desde su cabeza hasta la planta de los pies. ¿Por qué estaba sucediendo eso en el pueblo de Dios? Era un pueblo que sabía de Dios, era un pueblo que conocía que era un Dios de poder, mi amado hermano, pero estaba viviendo esa condición el pueblo de Dios porque se habían apartado del Señor, no creían la palabra bendita de Dios, amén, aleluya. Y estamos viendo, mi amado hermano, que ese pueblo divagó sin fe, sin esperanza, y ese pueblo es llevado cautivo a Babilonia por causa de la desobediencia. Porque la desobediencia trae consecuencias. El hombre se aparta, el hombre conoce de Dios, el hombre sabe que hay un Dios, amén, aleluya, pero se aparta de los caminos del Señor. Por eso Isaías decía: ¿quién ha creído en nuestro anuncio? Porque Isaías veía la condición del pueblo. La palabra dice que el rostro del pueblo del Señor testificaba cómo estaba viviendo, sin Dios, sin fe, sin esperanza. Pero bendito sea el Señor, aquellos que hemos creído esta palabra y que nos hemos sostenido a pesar de que ha venido prueba, a pesar de que ha venido lucha, a pesar, mi amado hermano, aleluya, que hemos pasado por el valle de sombra y de muerte, pero hemos creído esta palabra y nos hemos afirmado en la roca que es Cristo Jesús, porque el tiempo es demasiado corto para estar jugando con Dios. Y Isaías decía: ¿quién ha creído? Porque él veía que el corazón estaba lejos de Dios. El pueblo le alababa, el pueblo le exaltaba, así como acá, que mi amado, el pueblo le alaba, el pueblo le exalta. Pero en realidad, ¿cómo está tu corazón delante de Dios? Porque al cielo, mi amado hermano, no se va por emoción. Al cielo se va por una relación que hay con Jesús. Y cuando tú tienes la relación con ese Padre, tú conoces a tu Padre. Y cuando tú tienes relación, tú conoces lo que ese Padre demanda. La salvación no me viene a mí por venir solamente a la iglesia y danzarle a Dios y glorificar a Dios. No, no, no. La salvación, mi amado hermano, aleluya, tengo que vivir esta palabra, tengo que someterme a esta palabra, tengo que reconocer que Dios es santo y que es santo y que demanda respeto a Dios. Pero cuántas veces, mi amado hermano, aleluya, somos irreverentes delante de Dios. Y el Señor habla al profeta Isaías. Y mira lo que le dice el Señor ahí en Isaías 58, mi amado hermano, aleluya. Adelantito. El Señor le dice: clama a voz en cuello. No detengas. Alza tu voz. Mire lo que el Señor le estaba diciendo al profeta. Como trompeta, le dice el Señor, y anuncia a mi pueblo su rebelión.

su pecado. Había rebelión contra el pecado en el pueblo de Dios. Escuchaban la palabra, pero querían recibir la palabra conforme a ellos caminaban. Pero lamentablemente te digo que la palabra no va a venir conforme a usted quiera. La palabra le va a venir a enderezar los chuecos que usted está. La palabra va a traer convicción al espíritu. La palabra le va a traer la revelación, mi amado hermano. Por eso el Señor alza tu voz. Isaías, no calles. Mira, mi amado hermano, yo siempre he dicho esto. Cuando Dios me levantó, Dios no me levantó para caer bien con nadie. El temor de Dios se ha apoderado a mí, que es menester obedecer a Dios antes que a los hombres. Porque cuando esta palabra llega y cuando hay algo dentro de nosotros y la palabra empieza a pegar ahí, mi amado hermano, no nos gusta y decimos: no, esta palabra no es para mí. Pues déjame decirle que es para nosotros. Esta palabra bendita del eterno Dios es para usted y es para mí, porque necesitamos de ese Dios cada día, cada segundo de nuestra vida. Mucho pueblo divagando, pensando que se va con Dios y viviendo en una vida de desorden, mi amado hermano, dentro y fuera de la iglesia. Y pensamos, mi amado hermano, que estamos caminando bien, pero aquel que conoce nuestro caminar, aquel que conoce nuestro sentar, aquel que conoce nuestro levantar, mi amado hermano, Él conoce cómo usted que está caminando. Mi amado, el Señor no viene por un pueblo inmundo. El Señor viene por un pueblo que ha lavado su ropa. El Señor viene por un pueblo que se ha apartado del pecado. El Señor viene por una iglesia, que una iglesia sin mancha y sin arruga, una iglesia que no se contamine, una iglesia que se pare firme en la roca, que es Cristo Jesús. Una iglesia que le diga: el pecado conmigo no cuentas. Aleluya. Es tiempo de arreglar las vidas, ¿no? Regle su vida si está chueco, antes de que sea demasiado tarde. Porque usted no sabe ni la hora, ni yo lo sé el día que lo ha de venir. ¿Y cómo Dios lo va a encontrar? El pueblo se había rebelado. El pueblo no quería nada contra Dios. Cuando lo sacó de Egipto, todos venían contentos, pero ya en el desierto se empezaron a rebelar. Empezaron a adorar dioses paganos, empezaron a formar su Dios, mi amado, y olvidaron a la adoración al que los había sacado del pueblo de Egipto. Aquí, mi amado hermano, venimos a adorar al que vive y reina por los siglos de los siglos. Mi amado hermano, aleluya, bendito sea Jehová de los ejércitos. Pero hoy en día, mi amado, tenemos más miedo al hombre que ni a Dios. Nos queremos someter al hombre que ni a Dios, aleluya. Yo sé que tiene que haber sometimiento. Yo sé que, mi amado, tiene que haber obediencia. Oh, mi amado hermano, pero yo siempre he dicho esto: yo no me voy a someter a alguien que vive en pecado. Yo no me voy a someter a alguien que desobedece los mandamientos de Cristo. La palabra me dice a mí que cuando llegaron los hermanos de Jesús, y cuando llegó la madre de Jesús, le dijeron: el Señor, ahí te buscan, está tu padre, está tu madre y tus hermanos. Le dijo el Señor: no, aquí están mis hermanos son los que hacen la voluntad, ahí llamado, de Dios. Los que hacen la voluntad. Y Dios ha hablado a través de profetas, Dios ha hablado a través de evangelistas, Él habló a través de su Hijo amado. Pero la palabra dice, recuerdo ese mensaje que Dios me entregaba: a los suyos vino, pero los suyos no le recibieron. Y cuando Jesús se

tentaba, mi amado hermano. Por eso le dijeron: Señor, dura es esta palabra. Y por eso se incomoda el pueblo de Dios cuando la palabra es dura. Por eso es que rechazan la palabra. Por eso rechazan el evangelio de Jesucristo. Mi amado hermano, se enojan cuando tú les llamas la atención. Amén, aleluya. Y se molestan y dicen: yo me voy de esta casa porque aquí nadie me ama. Porque él viene la amonestación a través de la palabra del Señor. Pues déjeme decirle, como le dije a alguien: donde usted vaya, la mancha le va a perseguir. Si usted no se sacude de ese pecado, donde usted entre, el pecado va con usted. Ay, ay, ay, el pecado va con usted. Oh, mi amado hermano, aleluya. Es necesario vivir esta palabra. Es necesario creerle al Señor. Mira, este pueblo se había rebelado contra el eterno Dios. Este pueblo, mi amado hermano, se había ido a hacer cosas que a Dios no le agradaban. Amén, aleluya. Cosas, mi amado, dice la palabra ahí en Isaías 5:20: hay de los que a lo malo le dicen bueno y a lo bueno dicen malo, y que hacen de la luz tiniebla y de las tinieblas luz, para que luz, que ponen lo amargo por lo dulce y lo dulce por amargo. Así estamos bien. Y aunque el hermano esté en pecado, le llaman. Mire, mi amado hermano, vienen tiempos bien difíciles para la iglesia. Leía Zacarías: si esta plaga no fue nada, viene una que dicen que van a ir caminando y la carne se le va a ir cayendo de la piel. Una plaga. Es que ya está escrito. Porque el hombre se rebela. Se rebela en contra de la palabra. Se rebela en contra de los hijos. Por todo mi lado se rebela. Sí, porque le dicen: mire, hermano, haga esto. Ay, porque yo a mí, porque no le dicen al otro. Y es algo, una rebeldía tremenda. Y están oyendo voces media raras, voces que no vienen de arriba, voces que vienen del mismo infierno. Estos días yo salía de la oración, iba meditando en el Señor en el camino, y iba yo llorando en la presencia de Dios, y me decía el Señor: hay un espíritu que se está moviendo, me decía el Señor, un espíritu que está cautivando la mente, un espíritu que ha venido a perturbar la mente. Ese espíritu se está moviendo hoy en día, me decía el Señor, porque el tiempo se cumplirá, me decía el Señor cuando iba a casa. Y hay muchos confundidos en este tiempo, mi amado hermano. Por eso es que no ves una iglesia firme, una iglesia que le diga: Señor, te voy a servir. Viene la prueba. ¿Qué hace la iglesia? Corren. En lugar de correr al altar, se van. Y es ahí donde yo choco con muchos cristianos. Que cuando todo va bien, dice: todo lo puedo en Cristo que me fortalece. Pero cuando todo está bien, pero cuando tu hijo se te enferma, cuando han dado un diagnóstico terrible, cuando no tienes nada en casa, cuando dice: mira, ni los hermanos me hablan, ¿para qué voy ya a esa iglesia? Donde ahí tiene que caber esa palabra: todo lo puedo en Cristo que me fortalece. Porque es Él, mi amado hermano, aleluya. Él es el que está en las buenas pruebas con nosotros. Él es el que estuvo conmigo en ese momento cuando la muerte estaba rondeando en mi casa, alrededor de mi cama, cuando sentí que ya no la hacía, cuando sentí: Señor, aquí solo usted y yo, Señor amado. Si es el tiempo, estoy lista. Pero si no es tu tiempo, yo sé que estás aquí conmigo, aleluya. Momentos, mi amada, de prueba, pero es ahí donde tenemos que adorar al Señor. Ay de lo que a lo malo le dicen bueno. El hombre se volvió, el hombre está pecando contra Dios. El hombre, mi amado, sus deseos son

los contaminó. El homosexual dice, ay, me enseñaba un video del pastor donde están predicando un pastor, un evangelista en la calle, y los homosexuales, yo le dije, mira, pareja de Sodoma, a mi amado hermano burlándose delante del predicador. Pero viene el día, viene la hora, viene el ahí para esa gente, oh, que no quiere entender que Dios los hizo hombre, que a la mujer la hizo mujer. Mi amado hermano, viene el día de enfrentarse con el amado. Y estamos viendo en la televisión el borbandeo que hay para nuestros hijos. Y los niños viendo la televisión, que ya ahora ya está descubierto todo eso. Esta gente, decía el profeta Jeremías, mi amado hermano, aleluya, ¿quién ha creído en nuestro anuncio? ¿Y sobre quién se ha manifestado el brazo de Jehová? Y le dice el Señor, clama a voz en cuello, no te detenga, no detenga la palabra. Mi amada hermana, iglesia amada, no detengamos de predicar el evangelio de Jesucristo, no detengamos de exaltar a Dios, mi amado hermano, aunque quizás un día vendrán y nos querrán parar, pero hay que seguir exaltando a Dios, amén, aleluya, porque sabemos, mi amado, que el galardón que tenemos arriba, no podemos, mi amado hermano, oh, Señor amado, decirle al diablo que está. No, no, no, hay que seguir avanzando en medio de toda situación. Hay que seguir proclamando la sangre del Cordero. No podemos detenernos. No podemos, mi amado hermano, dejar que el enemigo avance. Dice la palabra del Señor, mi amado hermano, aleluya. Quiero que vayamos ahí a Ezequiel. La palabra por eso dice que solo los violentos arrebatan el reino de los cielos. Los que tienen esa violencia, los que le dicen no, no, no, no, conmigo no cuentas. Yo voy hacia adelante, pase lo que pase, venga lo que venga, yo voy hacia adelante. Y quizás alguien dirá, a ver si es verdad que cuando venga la prueba, mi amado hermano, aleluya, me he encontrado pruebas difíciles y hasta ahorita no me he rajado para servirle a Dios, ni me voy a rajar, porque yo sé que yo, mi morada no es terrenal, mi morada es celestial, y voy a pelear hasta el último día de mi vida aquí en la tierra para irme con Cristo. Nunca se me olvide ese mensaje de este siervo que dijo, entre más nos acerquemos a la ida de nuestra ida con el Señor, el enemigo se va a levantar más fuerte. Pero a mí la palabra dice que si el enemigo se levanta como río, hay alguien que levanta bandera de victoria por usted y por mí. Hay alguien que te dice, no te he dejado, aquí estoy. Hay alguien que te dice, sigamos adelante, aleluya. Hay alguien que te toma de la mano y sigues caminando con él, aleluya. Hay alguien que te dice, no temas ni desmayes, porque yo soy tu Dios que te sostengo. Oh, mi amado, hay alguien que te dice, no mires a la izquierda, no mires a la derecha, mira el blanco perfecto que es Cristo Jesús. Mira la cruz, mira esa cruz donde él fue crucificado. Oh, mi amado, pero queremos caminar sin la cruz, queremos caminar fácilmente. No, no, no, va a venir prueba, va a venir lucha, pero en medio de esa lucha está el que dice, yo soy el que soy. Es algo, mi amado hermano, aleluya, que tenemos que entender lo que Dios es en nuestra vida. Ezequiel 2, Dios levanta al profeta Ezequiel. Estos profetas, todo Ezequiel, Jeremías, todos los profetas, Nehemías, se levantaron en un tiempo difícil. Pero ¿sabe qué, mi amado hermano? Así siguieron adelante. Ellos no se detuvieron por nada para llevar este mensaje. Y el Señor le dice al profeta Ezequiel en el 2, y me dijo, hijo de hombre, ponte sobre tus pies y hablaré contigo. Y luego me habló, dice, entró él, Espíritu en mí.

me afirmó sobre mis pies y oí al que me hablaba. Y oí. Pero ¿qué le pide Dios a Ezequiel? Ponte sobre tus pies y afírmalos. La iglesia hoy más que nunca tiene que afirmar los pies en la roca que es Cristo Jesús. Hoy más que nunca tenemos que oír la voz de Dios. Hoy más que nunca tenemos que buscar no la mano, el rostro de Jesús. Busca mi rostro, dice el Señor, porque nos hemos acostumbrado a buscar la mano de Dios. Dame y dame y dame. Ay, si tú eres mi pastor y nada me faltará. Pero yo digo, ¿qué le das tú a Dios en medio tiempo, 15 minutos, 30 minutos, mi amado hermano? Y ya quieres que Dios te bendiga, ya quieres que Dios abre los cielos cuando tú no le das una adoración de corazón, cuando tú no le das una alabanza de corazón. Cuando tú no vienes y te postras al altar y decir al Señor gracias por este día que me ha bendecido. Estamos acostumbrados. Así como hoy en día, mi amado hermano, el pueblo se ha acostumbrado a los cheques del gobierno. Por eso tú ves que donde quieras que tú caminas, te estamos necesitando empleados. Estamos necesitando empleados porque se acostumbraron, como el pueblo de Israel, cuando les caía el maná, solo que se levantaban y sacaban y agarraban el maná. Se acostumbraron, pero no se acostumbraron a buscar a Dios. Por eso murieron en el desierto. Y vino los enemigos y los confundió. Hasta Aarón cayó en la confusión. El levantar ese Dios pagano. Y le dice, ponte sobre tus pies. Y mire lo que le dice el Señor, mi amado hermano. Y me dijo, hijo de hombre, yo te envío a los hijos de Israel, a gente rebelde que se rebelaron contra mí. Ellos y sus padres se han rebelado contra mí hasta este mismo ¿qué? Hasta ahorita. Hasta hoy en día, el ser humano se ha rebelado contra Dios. El ser humano no quiere buscar de Dios. El ser humano dice, se forman una religión, mi amado hermano, porque esa religión no les impide hacer lo que tienen que hacer. Porque la religión, mi amado hermano, ese no trae, mi amado hermano, una convicción en tu espíritu. Aquí no somos religión. La religión no hizo nada por mí, la religión no hizo nada por mis padres, pero hay alguien que hizo algo en mí, y ese se llama Jesús de Nazaret. Que cuando me dijeron de ese Dios, yo no quería creer, yo lo dudaba. Oh, pero cuando fui entendiendo la palabra, entendí, mi amado hermano, que Él había muerto por mí. Entendí lo que Él quería para mi vida. Empecé a entender y empecé a caminar basado a esta palabra bendita del eterno Dios. Hasta hoy en día, el mundo, mi amado, se ha revelado y se sigue revelando cada día más. Es palabra cumpliéndose de Dios, donde la palabra en Mateo dice que la maldad se iba a multiplicar. Hoy el 4 de julio se quedaron sorprendidos por tantos muertos que hubo. El gobernador de Texas, mi amado, firma y dice, ahora le vamos a vender pistola al que quiera tener pistola, no importa el récord que tenga. ¿Qué mentalidad del hombre? Porque confían en un pedazo de mojo, que confiar en la mano de Dios Altísimo. Pero cuando tú confías en Dios, yo no sé por qué hay muchas veces el hombre se aflige, voy a morir. Pero es cuando no estás conectado con la roca que es Cristo Jesús. Pero cuando tú tienes a Dios, tú sabes que ese es el pasaporte para la vida eterna. Tú sabes que esa es la ida hacia el tercer cielo, mi amado hermano, aleluya. No hay de otra manera, nos vamos a ir con Cristo. Unos vamos a ser arrebatados, otros quizás vamos a partir antes, pero de una forma u otra nos vamos con el amado. Yo no sé cuántos de la iglesia se van con el amado, yo no sé cuántos están preparados. Y si no estás preparado, hoy este día dile al Señor, yo no me quiero quedar, aleluya. Y dice la palabra del Señor, dice, a los hijos que se rebelaron contra mí,

ellos sus padres se han rebelado contra mí hasta este mismo día. Yo pues te envío a hijos de duro rostro y de empedernido corazón, y les dirás: así ha dicho Jehová el Señor. ¿Acaso ellos escuchen? Pero si no escucharen, miren lo que el Señor le dice a Ezequiel: porque son una casa rebelde, siempre conocerán que hubo profeta entre ellos. Ezequiel, esta casa es muy rebelde, pero diles. Yo me imagino Ezequiel hablándole a ese pueblo: mira, apártate del pecado. Mira, Cristo te ama. Mira, Él dice que te vuelvas a las sendas antiguas. Me imagino a Ezequiel rogando a esa gente, mi amado hermano. Y el Señor le dice: aunque no te quieran escuchar, Ezequiel, pero tú sigue hablando la palabra bendita mía. Muchas veces no nos van a querer escuchar los que predicamos, los que enseñamos la palabra, pero hay un delegado en nuestras vidas que Dios ha marcado, que necesitamos seguir predicando el mensaje de salvación, el mensaje de Jesucristo, que Cristo viene pronto. Escuchen o no quieran escuchar, mi amado hermano, aleluya, porque a veces es rebeldía que hay dentro del pueblo. Por eso, mi amado hermano, si tú miras, ¿tú crees que estas bancas estuvieran vacías? No tendrían que estar vacías estas bancas. Tendrían que estar con gente con hambre de Dios, viendo los tiempos que son malos y son cortos, dice la palabra del Señor. Los días son bien malos. Y la palabra dice del Señor, dice: ¿acaso ellos escuchen? Pero si no escucharen, porque son una casa rebelde, siempre conocerán que hubo profeta. Y tú, hijo de hombre, no les temas, ni tengas miedo de sus palabras. Aunque te halles entre zarza y espino y more con escorpiones, no tengas miedo de sus palabras, ni temas delante de ellos, porque son casa rebelde. Porque hay gente que quiere intimidarlo. Porque hay gente que quiere callarlo a uno. Pero la palabra dice: no les temas. No les temas. Sigue hablando la palabra. Esto no quieren escuchar, pero es de mí. Como diciendo: Dios, Ezequiel, de mí que no quede nada. Yo lo hice todo, Ezequiel. Yo les estoy hablando. Sigue hablando la palabra. Son casas que no te van a querer escuchar, pero tú no les temas. Te van a querer hacer la vida imposible, pero tú no les temas. ¿Sabe cuántas veces hay rebeldía dentro de la casa, mi amado hermano? Aleluya. Oh, bendito sea Dios. Y la cosa rara en el pueblo, y voy a hablar al pueblo de Dios, la cosa rara del pueblo de Dios, que dice: ¿cómo está, hermano? Yo me voy con Cristo y caminando mal, mi amado hermano, siendo piedra de tropiezo para otro, mi amado hermano, aleluya. Pero ya está escrito, ay, ay, ay, que aquel que sea piedra de tropiezo a uno de mis pequeñuelos, ese ya tiene la soga en el cuello, ese ya tiene esa piedra donde va a ir a lo profundo, a la mar, si el pueblo de Dios no se arrepiente de sus malos caminos. Tiene que el pueblo que arrepentirse. Tenemos que humillarnos, mi amado, y reconocer: la hemos regado. La palabra, mi amado hermano, aleluya, nos habla día con día, día tras día. Nos está hablando el Señor, nos habla a través de los tiempos. Que miremos los tiempos. Ya no son tiempos cuando mis abuelos, cuando yo era niña. Ahora son tiempos diferentes, tiempos difíciles, tiempos que en la carretera tienes que ir manejando nada más viendo así, porque no puedes ver, porque a lo mejor el que volteaste a ver le caíste mal y saca ahí te quitó la vida. Así estamos en estos tiempos. Por eso, mi amado hermano, tenemos que agarrarnos del eterno Dios, de la mano del Señor. Dice: les hablarás pues mis palabras, escuchen o dejen de escuchar, porque son, que le dijo el Señor en el 7, son muy, fíjate,

son muy rebeldes. Por eso Isaías se levanta: ¿quién ha creído a este anuncio? ¿Y sobre quién se ha revelado el brazo de Jehová? ¿Cuántas veces, mi amado hermano, aleluya, el Señor, hemos visto la mano de poder moverse en nuestra vida? Qué mal agradecida fuera yo, mi amado hermano, si yo no le sirviera a Dios. Que cuando estaba con mi último suspiro por esa enfermedad maligna, mi amado hermano, ahí estaba Dios dándome ese aire. Donde los pulmones se querían cerrar, Dios no permitió que esos pulmones se cerraran por completo. Cuando oía la voz del enemigo que me decía: es tu último día. Pero ¿sabe qué, mi amado? Algo surgía dentro de mí. Que yo y lo diré y lo diré cuantas veces, mi amado hermano, algo surgía dentro de mí. Y salía ese canto: yo te doy gracias. Con el poquito de aire levanté, decía: yo te doy gracias, Señor. Cuando creemos, cuando entendemos quién es Dios en nuestra vida, que no somos porque somos chulos, que no somos porque la podemos, que no somos porque tenemos la fuerza, que no somos porque somos inteligentes. Esto no va nada ahí, mi amado hermano. Esta queda fuera, como dijo el apóstol Pablo: todo lo tengo por basura, por la excelencia de mi amado. Entendió que lo que tenía no servía nada. No es la inteligencia, no es porque estoy joven, porque los jóvenes se creen, ah, que la juventud. Y mi amado hermano, ya pasé por esa juventud. Ay, yo voy a llegar a vieja, yo no voy a llegar así, mi amado hermano, aleluya. Y se cree la gente de la mentira de Satanás y no de las verdades del Señor Jesucristo. Porque fácilmente Satanás endulza el oído. Pero cuando la palabra viene a tu vida y te dice: cambia tu manera de pensar, cambia tu manera de vivir, no, ese no es Dios hablándome. Por eso dice: a lo malo le dicen bueno. Cuando Satanás viene y te dice: mira, un cigarrito no es malo, es bueno. Como dicen los testigos de Jehová, los testigos de Jehová se llaman ellos, pero yo digo testigos de Barrabás. Dicen: no, una cervecita está bien, hoy que está calientito, no es mala una. Mi amado, a mí me dice la palabra que un poquito de levadura leuda la más, ay, ay, ay, leuda todo tu cuerpo, enferma todo tu cuerpo, te aparta de Dios, te aparta de los caminos del eterno Dios. No podemos caminar en dos caminos. No podemos ser una casa rebelde. No podemos ser una casa contaminada delante de Dios. No podemos, mi amado hermano, servir a dos señores. Iglesia, determínate. Cambia tu actitud, cambia tu forma de pensar. Cambia esa chismería por la palabra de Dios. Cambia esos celos por la palabra de Dios. Deja de ser piedra de tropiezo por la palabra de Dios. Deja de chismear lo que no te importa por la palabra de Dios. Deja hablar de tu hermano, mi amado, por la palabra de Dios. Cambia tu actitud, cambia tu mente, cambia todo tu ser, alma, cuerpo y espíritu. Sean irreprensibles, dice la palabra allá, mi amado, en Tesalonicense: rey irreprensible delante de mí. Dios no quiere solo, porque muchos dicen, solo pide el corazón. No, no, no. Alma, cuerpo y espíritu, me dice la palabra. Sí, porque los bandidos dicen: no, no importa, solo el corazón. Que la hermana venga enseñando todo, pero está bien. Perturbando la mente, la mentalidad de los que todavía caminan chuecos. Alma, cuerpo y espíritu. El Señor no nos los quiere completitos. ¿Sabe que Él se entregó en esa cruz del Calvario completito? Y en esa cruz sintió que el Padre lo había abandonado. Pero es que el Padre no podía ver el pecado que llevaba sobre sus hombros. El Padre no podía ver la carga que su Hijo estaba llevando.

orando por usted y por mí. El padre no podía ver el dolor de su hijo. Y él sintió que lo había abandonado. No lo había abandonado. Si no pienso yo, no dice la

maltratado, golpeado, pero Él lo hizo por usted y por mí. Y cómo nos conducimos en esta tierra, cómo usted actúa en contra del pecado, en contra, mi amado hermano, aleluya. Mire, mi amada hermana, yo a veces tengo que salir o apartarme de situaciones por no contaminarme. Y muchas dicen, ah, que es orgullosa. No, es que quiero vivir para Cristo. Quiero vivir para el que me dio la vida. Quiero vivir para el amado. Y la palabra, mi amado hermano, esta gente se había olvidado, se había puesto una casa rebelde. Y el 3:7 dice: mas la casa de Israel no te querrá oír, porque no quieren oír, porque no quieren oír a mí, porque toda la casa de Israel es dura de frente y obstinada de corazón. ¿Sabe cuánta gente hay obstinada de la palabra, que dice, bueno, ¿y cuándo va a terminar? Y es tiempo de estar en el buffet. Y es tiempo de estar allá con los chinos, nos van a quitar el puesto. Porque están obstinados de la palabra. Se hicieron sabios en su propia opinión. Tienen la sabiduría, pero de su propia opinión. Pero no tienen el temor de Dios. Y el Señor le dice a Ezequiel, y dice: He aquí yo he hecho tu rostro fuerte contra los rostros de ellos, y tu frente fuerte contra sus frentes. Te he hecho fuerte. Tu rostro te lo he hecho fuerte, tu frente te lo he hecho fuerte. Porque sabe por qué, mi amado, porque muchas veces el enemigo viene a quererte, a embarrar quizás tu pasado. Y sabe qué hace el cristiano. Pero cuando Dios te ha cambiado, cuando tú sabes que eres transformado para la palabra del Señor, tú te enfrentas, tienes el rostro fuerte y le dices al diablo: ese era mi pasado, déjame decirte tu futuro, ay, ay, ay, porque mi futuro es para el cielo, pero tu pasado es para condenación eterna. Así es que, mi amado hermano, cuando vienen a decirte tu pasado, cuando le dicen: ay, hermana, pero usted cómo era, era, usted lo ha dicho por su boca, era, ahora soy nueva criatura, las cosas viejas pasaron, he aquí, dice Jehová, todas las hago nuevas. Todo, te voy a hacer fuerte. Te van a querer enfrentar, porque hay gente tan lista que te enfrentan con la palabra, según ellos, y están más perdidos que ni Satanás, porque el sonso sabe para dónde va, pero ellos dicen: me voy con Cristo, y más no saben que no se van con Cristo. Te voy a hacer fuerte, te voy a hacer. Te van a querer enfrentar, pero te pongo un rostro duro, que te van a querer avergonzar, pero tú no vas a doblegar tu rostro, tú lo vas a levantar. Dice que Él levanta, mi amado hermano. Oh, bendito sea Dios. Te voy a hacer fuerte. Van a venir contra ti, pero yo estoy contigo. El que conspira contra cada uno de nosotros, con aquellos que estamos viviendo la palabra, con aquellos que están sometidos al Señor, no conspiran contra nosotros, conspiran contra Dios. Y el que se mete con Dios, ay, ay, ay, no le va tan bien, mi amado hermano, aleluya. Mira la promesa que Dios aquí, que le dice el Señor a Ezequiel. Dice, y como diamante más fuerte que pedernal he hecho tu frente. No los temas ni tenga miedo delante de ellos, porque son casa rebelde.
Cuando tenemos al Cristo de la gloria, mi amado hermano, aleluya,

Así te enfrente quien te enfrente, tú sabes quién está contigo. Porque dice que Él es más poderoso que ese gigante, mi amado hermano. Él es más poderoso, mi amado hermano. Él es el que guarda nuestra espalda. Cuando venía el pueblo de Israel, el pueblo de Egipto, pensó que Dios no venía cubriendo la espalda del pueblo. Y de repente iba el pueblo, y de repente iba Egipto detrás. Y mi amado, ¡ay! Se la sorpresa que llevó Egipto. Porque de repente la gloria que iba enfrente se mueve atrás del pueblo de Israel. Oh, mi amado, eso es Dios cuando pelea a nosotros. Ahí va enfrente, pero de repente, ¿dónde está Dios? Está atrás, porque Él ha visto el enemigo, Él ha visto el ataque. Él sabe que el enemigo viene con espadas jabalinas, pero se presenta a Dios. El ángel de Jehová acampa alrededor de los que le temen y los defiende. No temas, le dice el Señor. Te he hecho como diamante. ¿Sabe de dónde sacan el diamante? ¿Alguien sabe de dónde saca el diamante? Usted ve ese diamante muy hermoso, pero el diamante dice que lo sacan de las profundidades de la tierra, donde lo más caliente, de ahí sale el diamante. De lo más, como esos volcanes, usted sabe, volcanes que tiran la lava. Me imagino que ahí buscan el diamante y encuentran el diamante. Y le dice: no te van a poder ser frente. Y eso somos nosotros. Un diamante que nos ha pulido Dios para enfrentar toda acechanza del enemigo. Por eso, iglesia, no te tienes que acobardar. Por eso, iglesia, no tienes que huir. Tú tienes que pararte firme. Ponte sobre tus pies creyendo en el amado, mi amado hermano, aleluya. Nosotros no somos de los que retrocedemos. Nosotros somos de los que vamos avanzando cada día, mi amado hermano, aleluya. Quizás un poco cojeando, como Jacob cuando se enfrentó al ángel, mi amado hermano. Y que le dijo: no te dejo hasta que tú no me bendices. No importa que me descoyunte, no importa cómo quede, pero yo la bendición la peleo. Ay, ay, ay. Ese es el pueblo de Dios que pelea su bendición. Ese es el pueblo de Dios que enfrenta las acechanzas del diablo. Los valientes arrebatan, dice la palabra. Los violentos, mi amado, en el mundo éramos violentos. ¿Cuántos eran violentos en el mundo? ¿Cuántos? Más hermano, allá está, dice, yo era violento. Yo me imagino que sacaba, no, como, ¿cómo se llama este hombre el que murió? Que saca un cuchillote ahí, ¿me entiende? Este tremendo, y aquel con un cuchillito. Pero éramos tremendos en el mundo. No teníamos miedo, y andábamos a las 12, a la 1 de la mañana, y no teníamos miedo. No, nos afrentaban algo y qué, y nos parábamos ahí, aunque nos dieran una arrastrada, pero nos parábamos. Aunque saliéramos cachetados, pero nos paraba. No le corríamos. Aunque veíamos al gigante grande y nosotros chaparritos, pero ahí estábamos. Y porque hoy, mi amado hermano, hoy que tenemos esta palabra que me dice a mí: mira, vendrán por un camino, Anabel, vendrán contra ti, pero hay algo que yo te digo en esta palabra. Hay una promesa para ti, que vendrán por un camino, pero por siete tienen que huir, porque yo estoy contigo. Es la promesa de Dios, que Él está con nosotros. Vendrán por un camino, por siete tienen que salir, y tienen que salir avergonzados delante de Dios, no delante de mí, delante de Dios, aleluya. Y el Señor le dice: como diamante, dije, te voy a hacer. No tengan miedo delante de ellos, porque son casa rebelde. ¿Y por qué le dice el Señor no tengan miedo? Porque Dios no estaba con ellos. Y el que no está, el que no tiene a Dios, sale derrotado. Van a salir derrotados. Yo estoy contigo, Ezequiel. Y Dios levanta a este profeta en esos tiempos, mi amado hermano, porque el pueblo de Dios se había ha dado una desviada tremendamente, mi amado hermano. Como hoy en día podemos ver también que hay un pueblo que se ha desviado de los caminos del Señor, mi amado hermano. Que el deleite está en otras cosas y no en el amado, amén, aleluya. El Señor los azotaba, les daba, les hablaba a través de

que enviaba el Señor, y el pueblo no quería entender, amén, aleluya, no quería, mi amado hermano, aleluya, buscar a Dios, amén. Y el Señor dice que hay que buscarlo, mi amado hermano. Vino hambre, vino pestilencia, y el pueblo no entendía, mi amado hermano, aleluya, no entendía el pueblo. Espero, mi amado hermano, que usted y yo entendamos, y que entendamos que estamos en los últimos días, que la venida de nuestro Señor Jesucristo se aproxima muy pronto, mi amado hermano, aleluya. En Jeremías 4:22 dice: porque mi pueblo es necio. Mire cómo le dice el Señor. Y vea que hay necedad. Hermano, ¿por qué no vino a la iglesia? Ay, hermana. Y mentiroso. Me sentía cansada, me sentía así, y allá en la pulga. Y como todo lo ponen, mira cómo Satanás engaña al pueblo. Lo engaña fácil. Es que me quedé porque me sentía mal. Y allá poniendo en Facebook, ¿a dónde andan? El mismo pueblo se echa de cabeza. Y no que el hermanito estaba enfermo. Y mira dónde anda. Y la casa de Dios, rebeldes a la palabra. Dice necio, dice el profeta Jeremías. Dice ahí el 4:22, mi amado hermano: porque mi pueblo es necio, no me conocieron, son hijos ignorantes y no son entendidos, sabios para hacer el mal, sabios para mentir. No dicen amén, gloria a Dios. Les dio esa palabra. Saben que están así. Cuando no se dice amén es porque, ay, Señor, me estás hablando. Espero. Sabios para hacer el mal. Corren para hacer el mal, pero no corren a la iglesia. Pero hacer el bien no supieron. Necio. Con la necedad. Y el hombre es terco. ¿Por qué le digo que el hombre? Y cuando digo hombre, también encaja ahí la mujer. Así Dios me hizo. Y nadie más. Yo digo bigotones, pero también en El Salvador hay bigotones. Así que no se enojen los mexicanos. También en El Salvador hay bigotones, hay rancherotes, que son chaparritos, pero parecen tachuela con el sombrerote. ¿Y por qué? Así me hizo mi padre y así he de morir. Necio. A mí no me cambia nada, ni el cura del pueblo. Necio. Es que mi mamá sí era. Le gustaba de andar en casa y así soy yo. Me gusta andar de casa en casa chismeando en lugar de atender la casa. Chismeando, llevando lo que no tienen que llevar. Así era mi mamá y así voy a morir. ¿Y a usted qué? Todavía se ponen sus, Dios mío, que a veces ganas de, si no te enseñó tu mamá a respetar, aquí vas a respetar la casa de Dios. Y Dios nos ha hablado, es el amor de Dios. Cuando entendemos que el amor de Dios nos habla, mi amado hermano, aleluya, y Él quiere que enderecemos nuestros caminos. Yo mucho tiempo sirví, le voy a ser sincera, porque Dios, yo siempre le digo a una hermana, al otro día que me dijeron, es que hermana esta, mira hermana, antes de que yo abra mi boca, Dios ya sabe lo que voy a hablar. A mí no me venga con cuentos usted. Yo serví a Dios, mi amado hermano, pensando que estaba bien, pero viviendo en el pecado. Pero era una, apenas estaba sirviendo a Dios, pero nunca me instruyeron en realidad en la palabra de decirme, Anabel, si Cristo viene ahorita, te quedas. Vivía en pecado, teniendo relación no casada. Pero cuando vine a ver la palabra, dije, Señor, tú me demandas esto. Tú me demandas santidad.

Y es tiempo, mi amado hermano, de arreglar la vida con Jesús. Viví en pecado. Y yo decía, me voy con Él, me voy con Él. ¿Cuál me iba? Me iba con Él de la esquina. Porque con Cristo no me iba. Con el Señor no me iba. Llegaba a la iglesia cuando quería. Y la cosa más terrible era que en la mañana iba en la iglesia y en la noche estaba en el baile. Pero me iba con Cristo.

porque este es el día que ha hecho el Señor para alegrarnos y gozarnos en él. Así que sacúdete la tristeza, el desánimo, el enojo y entrégale a Jesús tus cargas. Sé libre hoy y deja que Dios pelee tus batallas. 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

0: Buenos días.
1: No te
0: Dios me lo bendiga grande y ricamente en esta preciosa mañana. Hoy día viernes. Estamos a viernitos. Mi madre, hermano. Viernes 10 de julio. ¿Sí? Viernes 10 de julio del 2026. Bueno, damos gracias a Dios por la oportunidad que Dios nos da de poder estar con usted en esta preciosa mañana. Una vez más y poder saludarle. Recuerde, este es su programa Sin Filtro, hablando lo que dice la Escritura, las cosas como son, aquí en su programa. Mi amado hermano, Sin Filtros, desde la ciudad de Fort Worth, Texas, Estados Unidos de América, desde cabina de Radio Pentecostés Cristo Vive, haciendo la diferencia en el aire. Así que le damos gracias a Dios también por la oportunidad que nos da de poder llegar hasta la comodidad de su hogar, en su automóvil, ahí donde usted nos escucha. En cualquier parte del mundo, le saludamos, le bendecimos, le deseamos un bendecido día. Recuerde, hoy, viernes, tenemos un servicio poderoso en la Iglesia Pentecostal Cristo Vive, aquí en el 3755 South Freeway, aquí en la ciudad de Fort Worth, Texas. Así que, si usted vive por aquí cerca en el área,

no tiene una iglesia donde ir a gozarse, bueno, lo invitamos. Aquí le recibiremos con los brazos abiertos, mi amado hermano, y usted verá que si a usted le gusta gozarse en la presencia del Señor, nos vamos a gozar con Jesús el Nazareno. Como dice el canto, ¿verdad? Esta noche nos vamos a gozar con Jesús el Nazareno. Claro que sí, mi amado hermano, Rey de Reyes y Señor de Señores, mi amado hermano, sabiendo que el salmista dice, tú que eres santo, tú que habitas en la alabanza de tu pueblo. Así que bueno, le damos gracias a Dios en esta mañana, mi amado hermano, porque Dios nos da una oportunidad más de acercarnos con usted por estos medios, poder llegar, mi amado hermano, con el mensaje, con la palabra, mi amado hermano, que hoy en esta mañana, con los temas que Dios nos ponga al frente para compartir con usted y ayudarle, mi amado hermano, un poco a usted a entender y a saber lo que dicen las Escrituras. Así, las cosas como son. Así es que si usted tiene alguna pregunta, alguna incógnita o algo que quiera compartir con nosotros o quiera que nosotros compartamos con usted acerca de lo que dicen las Escrituras, háganoslo saber por los medios que usted ya conoce. Puede escribirnos o puede llamarnos. Mire, ahí están los números. Mire, ahí están, déjeme quitar, ahí están los números. Los dos números de teléfono donde usted puede llamar aquí a cabina. Aquí están disponibles para usted y para cada uno de aquellos que quiera, mi amado hermano, compartir con nosotros algo que Dios, mi amado hermano, o alguna inquietud que usted tenga quizás de dudas de, o que quiere saber qué dicen las Escrituras al respecto. Y yo, mi amado hermano, con mucho gusto le compartiré a usted y nos iremos a las Escrituras, mi amado hermano, aleluya, para saber qué es lo que la Biblia nos enseña. Mi amado hermano, así que hoy, en esta preciosa mañana, mi amado hermano, le damos a usted la oportunidad, como siempre, mi amado hermano, para que sea usted tomando, mi amado hermano, la iniciativa en este hermosísimo día que Dios nos ha regalado. Así es que, mi amado hermano, sin más preámbulo, recuerde, usted está escuchando su programa Sin Filtro, hablando lo que dice la Escritura. Mi amado hermano, las cosas como son.

Espíritu Santo, ven. Bueno, pues queremos, mi amado hermano, saludarle hoy en este precioso día, recordándole un día como hoy no se vuelve a repetir, así que hay que disfrutarlo a lo máximo. Vamos, mi amado hermano, en esta preciosa mañana, a saludar a todos los hermanos que ya están por ahí, mi amado hermano, conectados con nosotros. Y queremos hoy en esta mañana, mi amado hermano, compartir con usted, mi amado hermano, algo muy importante que usted y yo no podemos dejar de pasar por alto. Mire, poco se oye, mi amado hermano, o poco se menciona, pudiéramos, para ser más específicos, de la venida de Cristo.

Y yo quiero decirle, mi amado hermano, que cada momento, cada día, Dios, mi amado hermano, la venida de Jesucristo por su iglesia, cada día se acerca más. Y cada día estamos, mi amado hermano, que en cualquier momento la trompeta puede sonar. De la manera que la trompeta puede sonar para usted y para mí o para cualquier persona, es que Cristo venga, se levante a la iglesia o, mi amado hermano, que Dios decida llevárselo ya a su presencia por medio de la muerte. Aunque ya la muerte ya no puede enseñorearse de usted ni de mí. Porque la palabra del Señor dice que para nosotros el vivir es Cristo y el morir no se ganancia. Pablo, el apóstol, decía, mi amado hermano, porque para mí el vivir es Cristo y el morir es ganancia. Mi amado hermano, aleluya. O sea, mi amado hermano, que al usted, al morir, mi amado hermano, usted despertará, mi amado hermano, en la presencia de Dios, en ese día glorioso que Dios tiene preparado, porque la Biblia dice que los muertos en Cristo, hablando de los que conocemos de Dios, o aquellos que han muerto en Cristo Jesús, dice que resucitarán primero, mi amado hermano. Imagínense, son los primeros que van a ver o se van a juntar con Cristo. Y dice, y luego los que hayamos quedado, si estamos nosotros, mi amado hermano, todavía con vida en esta tierra, dice, seremos arrebatados, seremos levantados, llevados para juntarnos con ellos en las nubes y así estar con el Señor siempre. Mi amado hermano, eso debe de motivarlo a usted y a mí a seguir adelante. Eso debe de ser un acto de motivación a usted para no dejar de congregarse. Mi amado hermano, de que usted no se puede dar el lujo de distraerse y perder eso tan glorioso como es la salvación. La salvación, mi amado hermano, no es algo del cual usted puede descuidar. No. Es algo que usted debe de estar pendiente, mi amado hermano, cada día, asegurarse cada momento que usted esté en la línea y esté en la lista, que su nombre está escrito en el libro de la vida. Que cada momento al despertar, que cada momento usted, mi amado hermano, esté seguro, mi amado hermano, que mientras usted y yo dormimos, que sabemos que si despertamos, despertamos con Dios, donde quiera que estemos en cualquier índole, que usted y yo estemos. Dios, hablando de muchas maneras en estos tiempos, mi amado hermano, nos dará a conocer cada día que su venida está cerca. Imagínese usted, mi amado hermano, imagínese. Y le voy a poner este ejemplo, que es el ejemplo más contundente y más claro y más conocido que usted y yo podemos encontrar en las Escrituras. ¿Por qué razón? Porque fíjese que triste y lamentablemente es o fuera que usted, por un descuido, usted o cualquiera de nosotros, por un descuido de los que hemos conocido a Dios, teniendo la salvación en nuestras manos, teniendo la salvación, mi amado hermano, en nuestras manos, gozar de ese privilegio tan grande como es la salvación, mi amado hermano, que vengamos, mi amado hermano, a perderlo todo, mi amado hermano, o vengamos a perder, mi amado hermano, esa salvación tan grande como dice mi amado hermano, Hebreos, que el Señor nos ha dado. Por un descuido solamente, mi amado hermano, por no querer

mi amado hermano, sujetar un poco la carne por no dejar un poco los rudimentos del mundo, por no dejar, mi amado hermano, la pereza espiritual, por no dejar, mi amado hermano, un momento, aquello, mi amado hermano, que nos separa, mi amado hermano, de Cristo. ¿Se imagina usted? Que usted, conociendo a Dios, Cristo viene, o la muerte lo sorprenda, y usted se encuentre destituido del reino, conociendo a Dios, y por un descuido, usted, mi amado hermano, o por algo, mi amado hermano, insignificante, porque no hay nada comparable con la salvación que Dios nos ha dado. Mi amado hermano, porque mire, mi amado hermano, Dios bendiga a mi hermana Isabel Mejía, hasta allá, la aldea, La Unión, El Merendón. Bendiciones, saludos. Mi amado hermano, imagínese usted, por eso usted cree que por un saludo yo voy a dejar de ir a la iglesia, porque me vieron mal, porque no me saludaron, porque no me gustó la palabra, por X motivo, lo que sea, la salvación. Mi amado hermano, usted no puede darse el lujo de perderla por nada. Porque, mi amado hermano, déjeme decirle, que si en aquel día Cristo viene o la muerte lo sorprenda, y usted se sienta excluido del reino, ¿a quién usted va a culpar? Le hago esa pregunta en signo de interrogación. ¿A quién va a culpar usted? Si usted tiene la oportunidad, si usted tiene la salvación en sus manos. Amén, mi hermana, bendiciones, que Dios me le bendiga. Bendiciones, saludos. Ahí me saluda mi hermano Samuel, amén. Y a sus niños, bendiciones. Salúdeme a todos por ahí, mi hermana, bendiciones. Gusto de saludarle. Entonces, mi amado hermano, por esa razón, mi amado hermano, mire, la salvación es tan importante que usted debe de valorizarla. Mire, más importante que el oro y la plata, nos dijo mi amado hermano, aleluya, el Señor por medio de su palabra. Porque el oro y la plata, vendrá el tiempo que no nos servirá para nada. Lo único de valor que nosotros tenemos es la salvación en Cristo Jesús. Por eso el libro de Hebreos capítulo 2 dice que hay que cuidarla, que no la descuide, mi amado hermano. Abrácela cada momento, usted esté seguro, mi amado hermano. Pablo le dice a los romanos, mi amado hermano, ¿quién me podrá separar del amor de Cristo? Amén, bendiciones, sierva, amén, bendiciones. Igualmente. Entonces, mi amado hermano, dice, ¿quién me podrá? Fíjese lo que Pablo le habla a los romanos, mi amado hermano, en el libro de Romanos, mi amado hermano, algo tan importante, mi amado hermano, aleluya, que nosotros debemos de ponernos a pensar, mi amado hermano, lo que el apóstol Pablo, mi amado hermano, aleluya, dice en Romanos capítulo 8, versículo 35, mi amado hermano, dice, mi amado hermano, ¿quién nos separará del amor de Cristo? ¿Tribulación? ¿O angustia? ¿O persecución? ¿O hambre? ¿O desnudez? ¿Peligro? ¿O espada? Dice, como está escrito, por causa de ti somos muertos todo el tiempo. Somos contados como ovejas de matadero. Escucha lo que dice el 37. Dice, antes, en todas estas cosas somos más que vencedores por medio de aquel que nos amó. Por lo cual estoy seguro de que ni la muerte, ni la vida, ni ángeles, ni principados, ni potestades, ni lo presente, ni lo porvenir, ni lo alto, ni lo profundo, ni ninguna otra cosa creada nos podrá separar del amor

de Dios, que es en Cristo Jesús, Señor nuestro. Ahora, la pregunta es, ¿qué te está separando de Dios? Mi amado hermano, cuando el apóstol Pablo nos enseña, mi amado hermano, estos principios, que nada te puede separar de la salvación de Dios. La Biblia nos habla de la parábola de las 10 vírgenes. Las 10 vírgenes tenían la misma oportunidad. Tenían al mismo Dios. Tenían, mi amado hermano, aleluya, todo delante de ellas, de igual manera, sin excepción, como lo tenemos tú y yo. Yo no soy mejor que ti, ni tú eres mejor que mí, ni nadie es mejor que nadie. Dios a todos, mi amado hermano, por todos, Dios murió en la cruz del Calvario, mi amado hermano, aleluya. Y dice la palabra del Señor, mi amado hermano, que dio a su Hijo para que fuera a la cruz, mi amado hermano, para que nadie, cuando habla de nadie es ningún ser humano, se pierda, sino que todos procediéramos al arrepentimiento y tuviéramos esta oportunidad de alcanzar la salvación por medio de nuestro Señor Jesucristo. Todos, pequeños, altos, dice la palabra del Señor, ya no hay, mi amado hermano, divisiones, ya no hay excepción. Ni judíos, ni griegos, ni gentiles, ni nadie. Nadie está exento de no tener esta oportunidad tan grande que tú y yo ahora tenemos. Ahora, ¿qué vamos a hacer? Mi amado hermano, ¿la vamos a cuidar? ¿La vamos a atesorar? ¿Vamos a alimentarla? ¿O solamente, mi amado hermano, aleluya, vamos a tener el privilegio de conocerle como tuvieron las 5 vírgenes insensatas, que tenían la misma oportunidad que tenían las prudentes? El problema es que las prudentes valorizaron, mi amado hermano, aleluya, lo que se les había dado, lo valorizaron, lo alimentaban, lo cuidaban, mi amado hermano, aleluya, y estaban siempre pendientes, asegurándose que su salvación o que su nombre estuviera escrito en el libro de la vida cada momento. No eran perfectas, no, como tú y yo no lo somos. Pero para eso tenemos a Cristo Jesús. Para eso tenemos al Espíritu Santo que nos enseña nuestras perfecciones, para que nos perfeccionemos en las cosas que necesitan ser perfeccionadas. Para que no perder ese privilegio del cual Dios nos ha dotado a ti y a mí. Entonces, pero mi amado hermano, 5 de ellas tomaron el evangelio como mucho cristiano lo está tomando, sin importancia, sin darle importancia, porque nosotros hablamos que Cristo viene o que la muerte te puede sorprender, y lo toman, mi amado hermano, aleluya, como una cosa que como que nunca va a suceder. Así estaban tomando el evangelio las 5 vírgenes insensatas. Mientras que las prudentes, mi amado hermano, ellas estaban siempre creyendo que cualquier momento, escúchame muy bien, cualquier momento su maestro, su señor venía, y ellas tenían que estar preparadas esperándola. Así debemos de estar tú y yo, si nosotros queremos un día estar en la presencia del Señor, debemos de estar, que pueda venir hoy a la noche, al amanecer. Aquellas vírgenes estaban así, pendientes, que en un abrir y cerrar de ojos Él venía, porque les había prometido que iba a regresar, que iba a venir, y así es la misma promesa que tenemos tú y yo. Entonces, ellas estaban pendientes, estaban ahí, mi amado hermano, aleluya. No, vamos a orar porque puede venir hoy. No, vamos a leer la Biblia porque puede venir hoy. No, vamos a la iglesia, vamos a congregarnos porque puede ser que mientras estemos en la iglesia viene. Alabado sea el nombre del Señor. O sea, mi amado hermano, esa es la vida, mi amado hermano, esa es la salvación que usted cuida con temor y temblor, que usted está pendiente, porque la hora, el día y la hora nadie lo sabe. Entonces, y como no sabemos, tenemos que estar pendientes, pero lo único que sí sabemos, que Él no es hijo de hombre para que mienta, Él no es hombre para que mienta, ni hijo de hombre para que se arrepienta. Él dijo que va a venir y vendrá. Aunque usted no lo crea, esté preparado o no esté, Él va a venir. Por eso dice que todo aquel que esté preparado, como dice el canto de Clarín,

piensa, se irá con él para arriba. Entonces, esto, mi amado hermano, es lo que te motivamos con amor, y mi amado hermano, aleluya, a que tú, como conocedor o como conocedora del evangelio, aprendas a valorar lo que tienes. Este es un tesoro. La salvación es un tesoro. ¿Cómo cuidarías tú si tienes un tesoro en tu mano? ¿Cómo lo cuidarías? Mi amado hermano, entonces la salvación es un tesoro que tú no puedes descuidarlo. Tú no puedes dejarlo abandonado. Tú no puedes, mi amado hermano, aleluya, darle ningún lugar. La misma Biblia nos enseña, dice, ni des lugar al diablo, porque él no quiere que tú, mi amado hermano, alcances la salvación. Él quiere que tú te pierdas, que lo acompañes a las pailas del infierno, mi amado hermano, aleluya. Pero Dios, mi amado hermano, que te ha rescatado, mi amado hermano, de ahí, y te ha dado una salvación para estar con él, gozando, mi amado hermano, aleluya, en el reino de los cielos. Y tú, por tu descuido, por nuestro descuido, vamos a perder eso tan glorioso. No, mi amado hermano. No puede ser. Pues, si tú y yo lo descuidamos, ok, ya Dios ya nos lo dio. Ahora nos toca a nosotros hacer nuestro trabajo. Ahora nos toca a nosotros, mi amado hermano, cuidar, atesorarlo, alimentarlo. Mi amado hermano, y mantenernos ahí, aleluya, dándole valor. Mi amado hermano, sabiendo que en cualquier momento va a valer la pena, mi amado hermano, el arduo trabajo que tú y yo hacemos por guardar y cuidar de nuestra salvación. Así que, mi amado hermano, yo en esta mañana quiero motivarte. Piensa, mi amado hermano. Dice que mientras que las cinco vírgenes prudentes se preocupaban por estar siempre pendientes, mi amado hermano, de aquello que tenían, que era la salvación, las otras cinco, no, hombre, mañana vamos a la iglesia, mañana leemos la Biblia, al cabo dijo que iba a venir y no ha venido. No, hombre, no vamos a la fiesta de Panchito, al cabo, ¿me entiendes? Hay tiempo. No, hombre, vámonos para, vamos a ver allá el partido de fútbol, mañana, otro día vamos a la iglesia. No, ¿para qué vamos al estudio bíblico? ¿Para qué vamos a la oración? Después vamos. Al cabo, mira, como dicen allá en el mundo, hay más tiempo que vida. Después vamos. O sea, no le daban importancia a la salvación. Así vivían las cinco vírgenes insensatas. Por eso, imagina, le dicen virgen insensata. ¿Por qué le dicen insensata? Porque es una insensatez tener tu salvación en tus manos y perderla. Ya no será, mi amado hermano, aleluya, problema, mi amado hermano, ni que tú te puedas excusar con nadie, ni con Dios, ni con nadie, porque tú y yo somos responsables de cuidarla, de mantenerla, de alimentarla y estar cada momento esperando que el que dijo que iba a venir, vendrá, y dice Hebreo, un poquito más, y el que ha de venir vendrá y no tardará. O sea, mi amado hermano, que estamos a la vuelta, mi amado hermano, de la esquina. Cristo viene pronto. ¿Qué será de su vida? ¿Qué será de su salvación? ¿Está preparado? ¿Está cuidando su salvación? ¿O la está tomando como la tomaron las cinco vírgenes insensatas que no les importó? Que dijeron, ay, después, ¿no? ¿Qué? ¿Cómo está tomando usted su salvación? ¿Cómo lo está valorando? Y de repente, el que dijo que iba a venir, viene. Entonces, ahora sí, ahora quiero buscar de Dios, ahora sí quiero leer la Biblia, ahora sí quiero ir a la iglesia, ahora sí quiero que me prediquen, ahora sí, aleluya. Y llega usted tocando la puerta, y ya la puerta está cerrada. Ya no hubo oportunidad, porque tuvo toda su vida la oportunidad de prepararse y estar listo, pero, mi amado hermano, se descuidó lo más importante, mi amado hermano, y eso le costó, mi amado hermano, perder todo, todo, todo.

lo que había atesorado. Todo lo que había ganado en Cristo lo perdió por no darle importancia, por no cuidarlo, por no darle, mi amado hermano, aleluya, el lugar que su salvación merecía o merece que se le dé. Por eso, mi amado hermano, la Biblia nos enseña y nos dice, no, mira lo que dice.

que nos deslicemos. Porque si la palabra dicha por medio de los ángeles, mi amado hermano, aleluya, y toda, mi amado hermano, aleluya, retribución, mire, déjeme leérselo en Hebreos. Fíjese, para que usted lo lea también, para que vea, mi amado hermano, aleluya, lo que dice la Biblia. El libro de Hebreos, capítulo 2, mire lo que dice. Se lo quiero leer para no darle palabras más ni palabras menos. Mire lo que dice. Por tanto, dice, es necesario, escúcheme, es necesario. Esto no es que si quiere, que si no, si usted quiere mantener su salvación, esto es necesario, dice. Por tanto, es necesario que con más diligencia, dice, atendamos a las cosas que hemos oído, no sea que nos deslicemos. Porque si la palabra dicha por medio de los ángeles fue firme y toda transgresión y desobediencia, escúcheme, que de estos hay mucho, mi amado hermano, recibió justa retribución. Escuche lo que dice, mi amado hermano, aleluya. Dios bendiga a mi hermana Brice y bendiciones. Escuche lo que dice, el versículo 3. ¿Cómo escaparemos nosotros si descuidamos una salvación tan grande, la cual habiendo sido anunciada primeramente por el Señor, no fue confirmada por los que oyeron? Entonces, mi amado hermano, aleluya, esto les pasó, mi amado hermano, aleluya, a las cinco vírgenes insensatas. Descuidaron, mi amado hermano, no fueron diligentes. Mientras, mi amado hermano, que las prudentes, dice la Biblia, que ellas, mi amado hermano, eran tan prudentes que no descuidaban ningún momento, no le daban ninguna oportunidad al tiempo de que los separara del amor de Cristo Jesús. Porque sabía que tarde o temprano, en cualquier momento, Cristo venía porque les había prometido regresar. Entonces, mi amado hermano, Hebreo, mi amado hermano, nos habla y nos dice, no puedes descuidar. En un descuido, es como cuando tú vas manejando en el freeway, tú no puedes quitar la mirada, mi amado hermano, aleluya, no puedes descuidarte, porque en un descuido, ¡paz! Mi amado hermano, aleluya, puede ocurrir lo peor. Así es la salvación. Usted no puede quitar los ojos, por eso la Biblia dice, puesto los ojos en Jesús. Escúcheme, en Jesús, el autor y consumador de nuestra fe. Vivamos agarrados de Cristo, vivamos buscando de Dios, vivamos sirviéndole a Dios, mi amado hermano, asegurando nuestra salvación, que cada momento, que si la trompeta suena o Cristo nos llama a su presencia, despertemos con una seguridad de que estaremos con Él por una eternidad. Así es que piensa, medita bien cómo estás tú valorando tu salvación, o cómo está hoy en este momento en tu vida la salvación. Si Cristo viniera o la muerte te sorprende, ¿dónde despertarías? Piensa, ¿cómo está tu relación con Dios? Así depende, mi amado hermano, aleluya, lo que tú vayas a contestar a esas dos preguntas. Así que, mi amado hermano, deseando que nadie se pierda, dijo el Señor, sino que todos alcancemos la salvación. Pero triste y lamentablemente, que hay unos que no le dan importancia a la salvación, mi amado hermano, y la están descuidando. Les está pasando lo mismo que a las cinco vírgenes insensatas, que no le dan importancia, mi amado hermano, ir a la iglesia, leer la Biblia, congregarse, leer, atender. No tienen el tiempo. Pero déjame decirte que el que valora la salvación, mi amado hermano, aleluya, hace lo que dice la Biblia: busca primeramente el reino de Dios y su justicia. Las demás cosas, ya habrá tiempo. Las demás cosas, ya Dios las añadirá. Así es que, mi amado hermano, piensa, medita muy bien. Mi amado hermano, en esa parábola de las 10 vírgenes, las 10 tenían la oportunidad, pero triste y lamentablemente no pudieron las 10 obtener, sino solamente 5. Quizás, mi amado hermano, analízate y ponte en este momento, si tú estuvieras en ese número o dentro de esa parábola de las 10 vírgenes, ¿en qué lugar te ubicarías? ¿En la de las insensatas o de las prudentes? Te lo dejo ahí

0: Para que medites y pienses. Recuerda que este fue tu programa Sin Filtro, hablando lo que dice la Escritura, las cosas como son, con tu amigo y tu hermano en Cristo, el Pastor José Areo. Le recuerdo, hoy en esta tarde tenemos una escuela dominical, perdón, hoy en esta tarde tenemos un servicio poderoso a las 7 de la tarde y el domingo tenemos una escuela dominical a las 9:45 y a las 10:45 el servicio y a las 5 de la tarde. Y también recordándote que el día lunes 13 da inicio el BBS de los niños, así es que mi amado hermano, viene la escuelita de verano de los niños, comenzando el lunes y termina el día viernes. Y el día sábado es el festival de los niños, aquí en el parqueo de la iglesia Pentecostés Cristo Vive, para que tú traigas a tus niños a la escuela de verano de la iglesia Pentecostés Cristo Vive, comenzando el lunes de 6 de la tarde a 9 de la noche, son las clases del BBS de los niños, de la clase de verano, con todos los maestros, ya están preparándose, están todos listos para la escuelita de verano de los niños. Así es que, bendiciones, que la gracia y la misericordia de Dios sea contigo. Te esperamos en esta tarde a la iglesia Pentecostés Cristo Vive, a gozarnos con los que se gozan. Así es que, Dios te bendiga. Este fue tu programa Sin Filtro, hablando lo que dice la Escritura, las cosas como son, con tu amigo y tu hermano en Cristo, el Pastor José Areo. Lo será hasta el día lunes, si Cristo no ha venido. Bendiciones, te dejo con esta invitación. Bendiciones.
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0: alabemos al Señor, que cantasen y alabaren a Jehová. ¿Se da cuenta, mi amor?
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4: Bueno, en esta preciosa a entrar a la palabra, por ahí mientras viene nuestro hermano Javi, por ahí nos ayuda con el micrófono. Amén. Abra su Biblia. Abra su Biblia en el libro Levíticos, capítulo 10. Levíticos, capítulo 10. Del versículo 1, 2 y 3 vamos a estar leyendo en esta preciosa mañana. Cuando usted lo encuentre, dígame un fuerte amén. Y en esta mañana queremos hablar bajo el tema, entrando con las vestiduras correctas al altar. Alabamos al Señor. Levíticos capítulo 10, versículo 1, 2 y 3, dice la palabra del Señor así, honrando al Padre, al Hijo y a su Santo Espíritu. Lo leemos todos juntos. Y dice, a Nadab y Abihu, ¿hijos de quién eran? Hijos de Aarón, tomaron cada uno su incensario y pusieron en ellos fuego sobre el cual pusieron incienso y ofrecieron delante de qué? Delante de Jehová, fuego extraño que él nunca les mandó. Versículo 2. Y salió fuego de delante de Jehová y los quemó. ¿Y qué dijo?

0: murieron delante de Jehová. Versículo 3. Entonces dijo Moisés a Aarón: esto es lo que habló Jehová diciendo: en los que a mí se acercan, que dice, me santificaré, y en presencia de todo el pueblo seré glorificado. ¿Y qué dijo Aarón? ¿Qué dijo Aarón? Oramos. Padre, le damos gracias, le damos honra y le damos gloria en el nombre de Jesús en esta mañana. Gracias, Padre, por su palabra. Le damos gracias, Señor, porque su palabra es viva y es eficaz y más cortante que toda espada de dos filos.
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0: Dele un aplauso fuerte al Señor y deje que sea Dios hablando a nuestra vida, amén. Que sea Dios hablando a nuestro corazón, amén.
1: Aleluya, honre al Señor esta mañana. Manden un canto de oración más. Olvídese de todo. Ponga sus pensamientos en Dios. Dígale, Señor, lleva cautivo mis pensamientos a tus pensamientos. Porque cuando Dios los lleva cautivo, los pensamientos de Él es la manera que entendemos los propósitos de Dios. ¿Por qué no cantamos ese canto que es Cordero de Gloria? Oh, mi amado Dios, siento presencia de Dios. Ah, yo soy muy llorona, amén, aleluya. Me quebranta Dios. Y como decía hermana Vélez, a veces lloramos no por tristeza ni no, sino por el quebrantamiento que uno siente. Cuando Dios lo quebranta, no hay humano que pueda resistir el poder de Dios. Así sea el más fuerte, así sea el más, como dicen en el mundo, los hombres no deben llorar, en Dios se quebranta el ser humano. Gracias, amado Dios.

maravilloso Dios. Mire, si se lo va a dar, dérselo, pero para que sea el rey de reyes. Dérselo como que de veras Dios le ha dado vida para que le alabe. Dios le ha dado, mi amado, la fuerza para que le exalte. Oh, amado Dios, Padre, te damos gracias. Te hemos exaltado, te hemos adorado, te hemos glorificado, Dios mío. Y Señor, yo te digo esta mañana, gracias por cada oportunidad que nos das, Señor. Por el aire que respiramos, Dios mío. Porque si no fuera por tu gracia, si no fuera por tu misericordia, si no fuera por tu amor, ¿dónde estaría yo, Señor amado de gloria? Pero es porque tú eres bueno para con tu pueblo, porque tú eres bueno para con nosotros, Dios mío. Todavía nos mantienes en pie para adorarte, todavía nos mantienen en pie, Señor, para exaltar tu nombre y de para declarar que tú vives y que tú reinas, Dios mío santo, y que tú vienes pronto, Dios mío amado de gloria. Oh Señor, glorifícate esta mañana, exalta

a través de tu Espíritu Santo, Señor, haga lo que tenga que hacer. Porque usted conoce cada vida, usted conoce cada corazón. Usted conoce los pensamientos más profundos que puedan haber, Señor. Oh, amado Dios, gracias. A ti doy honra, a ti doy gloria esta mañana. Por ese hijo que enviaste, amado, a morir en la cruz del Calvario, a derramar su sangre, Señor amado, y rescatarnos de la vida que llevábamos de perdición. Vida, Señor amado, de gloria que no te agradaba. Allá donde yo estaba, tú pusiste la mirada. Allá donde lo más remoto de la tierra, pero ahí llegaste, Señor bendito. Gracias, amado Dios. Santo eres tú, Señor. Oh, maravilloso Dios. Que Dios es bueno. Gracias por esos amenes, porque Dios es bueno para usted. Quiero que vayamos a la palabra, mi amado hermano. En el libro de Jonás. Santo eres tú, mi Dios. Gracias, hermano. Tiene el libro de Jonás ahí en el primero, mi amado hermano. Capítulo 1. Vamos a leer hasta ahí, hasta el 3. Amén. Y ahí que el Espíritu Santo sea llevando esta palabra, mi amado hermano. ¿Lo tienen todos, Jonás, el libro de Jonás? Amén. Bendito sea Dios. Damos honra y gloria a Dios. Está antes de Miquea, mi amado hermano, y después de Adías. Amén. Dice la palabra del Señor así: en el nombre del Padre, del Hijo y de su Santo Espíritu. Vino palabra de Jehová a Jonás, hijo de Amatías, diciendo: levántate y ve a Nínive, aquella gran ciudad, y pregona contra ella, porque ha subido su maldad delante de mí. Y Jonás se levantó para huir de la presencia de Jehová a Tarsis, y descendió a Joppe y halló una nave que partía de Tarsis, y pagando su pasaje entró en ella para irse con ellos a Tarsis, lejos de la presencia de Jehová. Gracias. Pueden tomar su asiento esta mañana. Estudiaba esta palabra. No voy a hablar de tanto lo que estuvo Jonás en el pez, sino de la misericordia de Dios. Mi amado hermano, aleluya. Dios levanta, mi amado hermano, al profeta Jonás para que vaya a Nínive, una ciudad que estaba perdida, una ciudad que había caído en pecado. Y ese pecado había subido hasta Dios. Y

su misericordia, Él dice que la palabra que Él no quiere que nadie se pierda. Levanta al profeta Jonás para enviarlo a Nínive, para que pregonara el amor de Dios, para que pregonara la misericordia de Dios, para que enseñara que había un Dios, mi amado hermano, que les amaba a pesar de que estaban en el pecado, pero Él quería salvarlos, amén, aleluya. A pesar, mi amado, de la situación que estaba, Dios levanta al profeta, amén, aleluya, y lo envía a Nínive, mi amado hermano, con esa palabra de reconciliación, con esa palabra, mi amado hermano, de amor, aleluya. Porque Dios no quería destruir a Nínive. Y levanta al profeta, pero algo que hace el profeta, hace todo lo contrario de lo que Dios le envía, mi amado hermano. Y el profeta Jonás no quería ir a Nínive. No quería ir a predicar, desobedece la palabra de Dios, aleluya. Oh, mi amado hermano, y no quería llevar el mensaje de salvación a esa ciudad que estaba perdida, amén, aleluya. Y Dios, mi amado, y Él huye. En lugar de agarrar la dirección que Dios le había mandado, Él huye de la presencia de Dios. Pero ¿quién puede huir de la presencia de Dios? Aleluya. ¿Quién puede, mi amado hermano, huir de esa presencia, mi amado hermano, aleluya? Y hace todo lo contrario y agarra una nave y se va para Tarsis, huyendo, dice la palabra. Podemos ver hoy en día, mi amado hermano, que muchos han huido de la presencia de Dios. Podemos ver hoy en día, mi amado hermano, que muchos han dejado de adorar a Dios, amén, aleluya. Y quiero leerle, ahí donde leíamos, amén, y dice, y levántate y ve a Nínive, aquella gran ciudad, y pregona contra ella, porque ha subido su maldad delante de mí, le dice el Señor. Levántate, ve y dile a esa ciudad que yo los amo, ve y dile a ese pueblo que yo tengo misericordia de ellos, ve y dile a ese pueblo que no quiero destruirlos. Ha llegado la maldad hacia mí, pero yo tengo el amor, yo quiero salvarlo. Ve, dile a ese pueblo que he venido para salvarlo, no para destruirlo. Y eso es lo que ha venido Dios. Él vino para salvar al pueblo, no para destruir a las naciones. Pero el pecado hizo separación, mi amado, del hombre hacia Dios. Subió el pecado a Dios. Y el hombre de Dios se acobarda y no quiere llevar la palabra. Y agarra una nave y se va para Tarsis, huyendo de la presencia de Dios. Huyendo, mi amado hermano, de lo que Dios había encomendado. No sé por qué el profeta huía. Él ya antes había, allá en Reyes, había profetizado, y la palabra que este hombre había dado se había cumplido. Él sabía que Dios estaba con él. Él sabía, mi amado hermano, que Dios no lo había abandonado. Él conocía la palabra de Dios. Él era un profeta de Dios. Pero hace lo contrario y agarra la nave y se va para Tarsis. Y cuando va la nave se levanta una tempestad. Porque cuando estamos sellados por Dios, mi amado hermano, déjenme decirle que aunque huyamos de la presencia del Señor, aunque nos vayamos a China, aunque nos vayamos a otro lado, mi amado hermano, ahí va a llegar la palabra de Dios, aleluya. Recuerdo cuando yo dejé los caminos de Dios, donde quiera que andaba me hablaban de Dios. Oh, no me dejaba en paz, porque había algo que ya Dios había determinado con mi vida. Quise huir de la presencia de Dios. No quise más ya saber nada de Dios. Recuerdo que en ese tiempo Dios me hacía recordar esto. Cuando yo me alejé de la presencia de Dios, a una hermana le hicieron mal. Y yo vi cómo, porque el mal existe.

Dios, existen profetas falsos, existen los hijos de Satanás. Y recuerdo cómo veía aquella condición de mi hermana. Y yo, mi amado hermano, aleluya, la veía. Yo me recuerdo que mi hermana mayor me dijo: Anabel, ora a Dios. Y recuerdo que yo le dije: no me hables de ese Dios. Si Dios existiera, mi hermana no estuviera así. Estaba huyendo del compromiso de Dios. Y mi hermana dice: Anabel, cállate, no hables así. Tú conoces de Dios. Sí, pero no quiero saber nada de Dios. Y esa persona que a mi hermana le hizo el mal, yo me voy a dar cuenta y lo voy a mandar a matar. Era tanto el odio, tanto el coraje que tenía por las situaciones que había pasado. Huía de la presencia de Dios. Pero un día volvió a tocar mi corazón el Señor. Un día volví a agarrar el rumbo que Dios me había determinado. Yo no sé, Jonás, qué había pasado, que él no quería ya hablar de Dios. Porque hay momentos de prueba, hay momentos de lucha que tú dices: ya no quiero saber de ese Dios. A Jeremías le pasó, aleluya. Pero dice Jeremías: pero dentro de mí había un fuego que me quemaba. Había algo que no dejaba, que no podía yo dejar de adorar a ese Dios, que no podía yo dejar de hablar de Dios. Porque eso es lo que busca Dios: adoradores en espíritu y en verdad, que le adoren a Dios en todo tiempo. La prueba se va a levantar, la lucha se va a levantar, pero ¿sabe qué? Que tenemos, no es un gigante, es un Dios poderoso, un Dios que cuando le habla las aguas que se quieta, se ponen quietas, a un Dios que cuando le habla la naturaleza manda el hielo, un Dios que abre camino donde no hay camino. Pero es necesario hacer la voluntad de Dios. Muchos han huido de la presencia de Dios. Muchos dejaron el camino, mi amado hermano, que Dios les había trazado. Evangelista, reconozco hombres grandes de Dios con una palabra evangelista para allá afuera. ¿Y sabe qué? Dijeron: no, yo creo que es mejor que nos sentemos. Vamos a agarrar mejor el pastorado, porque el pastorado como que se ve medio suave. O yo como evangelista ando por allá y mira el pastor comiendo con la familia, mira el pastor aquí y yo por allá y mi familia para allá. Pero ese es el llamado que Dios te dio, y no puedes resistir al llamado de Dios. Lo que Dios te dio, no permitas que el diablo te lo quite. Aleluya. Están huyendo para Tarsis, están huyendo para otros lados. Y yo digo: Señor, aquí han venido hombres de Dios tremendo con una palabra. Y tú conoces el que es evangelista, tú conoces el que es llamado pastorado, tú conoces el que es llamado al profeta, tú conoces el que tú les conoces. Cuando tú estás en el espíritu, tú dices: no, ese hombre es profeta, ese hombre es evangelista. Pero ¿sabe qué? Se olvidaron, amén, aleluya, y agarraron otra nave y empezaron a navegar por otro rumbo y se andan dando de cabeza, porque el llamado es tuyo, no es llamado de pastorado, es llamado evangelista. El evangelista tiene que tener su llamado, aleluya. Y hemos dejado de hacer la voluntad de Dios. Hemos dejado, mi amado hermano, aleluya, que el Espíritu Santo nos guíe. Por eso es que usted ve un pueblo, mi amado hermano, rendido. Ahora usted lo ve aquí, usted lo ve allá, usted lo ve por acá. Porque ¿sabe qué, mi amado hermano? Aleluya. Porque agarran caminos contrarios a donde yo me sienta bien. Esto no es a donde yo me sienta bien. El evangelista sabe que tiene que llorar. El evangelista sabe que a veces no va a comer. El evangelista sabe que a veces le va a tocar dormir bien y a veces le va a tocar dormir en el suelo.

te apropia, mi amado hermano. Pero se olvidaron. Empezaron a buscar la comodidad, como iba Jonás en el barco. Es más, iba durmiendo, dice la palabra. Iba cómodo. A mí que me interesa que se pierdan los demás. A mí no me importa que lo que pase allá en Nínive. Yo con que vaya aquí, imagínate. Nunca me he subido a un, bueno, me he subido a lanchas pequeñas, pero un recorrido corto. Pero en un barco me imagino que el agua y el mover, oye, es como que te arrulle. Ahí va bien arrullado Jonás, huyendo de la presencia de Dios, pensando que Dios no estaba en esa barca. Ay, Dios mío. Por eso es que a veces azotan vientos contrarios a nuestra vida, porque no estamos haciendo la voluntad de Dios. La palabra dice: aunque el príncipe abandone su lugar, tú no lo abandones. Aunque se vaya medio mundo, si Dios te puso ahí, establécete en Dios. Aunque el marido abandone, tú no abandones. Aunque mi esposo se fuera, yo no abandonaría. Cuando tú tienes esa certeza de Dios, aunque el príncipe, dice el libro de Eclesiastés, mi amado hermano, en el libro de Eclesiastés habla, Dios dice esa palabra, mi amado hermano, aleluya, 10:4 dice la palabra, es eterno Dios. Eclesiastés, ahí el que lo encuentre rápido, léemelo, pero léeme como que si va a ir a los chinos, joven. Sí. No dejes tu lugar, aunque el príncipe se levantare contra ti, aunque el líder de, voy a poner, el líder de alabanza se levantara, o el pastor se levantara contra ti, no abandones tu lugar, porque a mí quien me llamó se llama Jehová de los ejércitos. Aunque el príncipe abandone ese lugar, aunque el príncipe se levante contra mí, el que me llamó fue Dios y no me llamó el hombre. Yo no tengo que buscar en Tarsi nada, yo lo único que tengo que buscar es la gloria, la chiquina de Dios. Aleluya. Porque hoy, mi amado hermano, aleluya, nada por nada abandonan lo de Dios. ¿Sabe por qué? Porque no hemos entendido quién es Dios en nuestra vida. Cuando tú entiendes quién es Dios en tu vida, se levantarán tormentas, se levantarán tempestades, pero yo sigo como la palmera adorando a Dios. Se vayan quien se vaya, pero yo sigo como la palmera. Pero cuando el ser humano no entiende quién es Dios en su vida, sale la esposa por la puerta y ve el hombre, el galán, detrás de ella. Sale el esposo, ahí va la mujer, porque no han entendido quién es Dios en su vida. Pero cuando entendemos quién es Dios, Dios mío, el que me conoce sabe cuántas luchas, cuántas batallas he pasado. Pero sé quién me llamó, sé quién me sostiene, sé quién es el que me bendice. Yo dependo de la mano de Dios. He sabido, mi amado hermano, que Él es mi amado, que Él es mi redentor, que Él es la torre fuerte. Cuando entendemos los propósitos de Dios, mi amado hermano, aleluya, vas a seguir firme en la roca que es Cristo Jesús. Y no vas a ir a otro rumbo, no vas a buscar otro lado, que cuando viene la situación, tú sabes, lo único que tienes que venir es a doblar rodillas al altar de Dios, es a llorarle a Dios. Pero hoy le lloramos más a la persona. Por eso el Señor le dice a Samuel: ¿hasta cuándo vas a dejar de llorar? Ya lo tenía cansado.

cansado, mi amado hermano, de que estaba llore y llore. Ya había desechado a Saúl, porque Saúl había desobedecido a Dios. Y allá estaba Samuel llorando por Saúl. Y le dice: ¿hasta cuándo vas a dejarte llorar? Yo no tengo solo a Saúl, tengo a más gente que quiere servir en mi obra. ¿Hasta cuándo? Cuando tenemos que venir al altar y a llorarle a Dios. Cuando tenemos que venir al altar y reconocer que Él es Dios en nuestra vida. Bendigo al hermano René, que algunos no saben los procesos que él ha estado pasando, está pasando. Pero yo un día platicamos y le dije: no, usted no me corre. Usted se me queda acá y usted sigue trabajando para Dios. Y le comenté algo de que me había ocurrido a mí, como Dios me mostraba un soldado herido. Y me decía el Señor: ese soldado nunca bajó el arma. Ese soldado siguió peleando. Estaba herido, pero siguió disparando. Ese es el Hijo de Dios, que aunque esté herido, aunque esté pasando la prueba, pero no deja su lugar, porque Él sabe el lugar. Él sabe de dónde Dios lo depositó. Él sabe dónde es su casa. Ese adorador sabe adorarle en todo tiempo a Dios. Que me vio mal el hermano, que el pastor no me hizo caso, que ahora predicaron por mí. Pues una vez me llevaron a oficina, que esto estaba predicando por mí, y le dije: quizás si era para usted la palabra, póngase el saco y quédese callada. Porque Dios pone este mensaje en uno, ¿me entiende? Y Dios pone la palabra. Yo soy de que a mí me gusta, si me va a invitar a predicar el pastor, que me diga con tiempo. No es que no lea la palabra, no es que no ande orando, pero me gusta meditar, me gusta decir al Señor: ¿qué quieres que hable? Señor, yo no quiero hablar por mi propia cuenta, yo no quiero hablar de mi sentimiento, yo quiero hablar de la grandeza y el poder tuyo, porque mi testimonio no le sirve para nada, mi testimonio no va a orar nada. Pero hay una palabra bendita, que cuando Dios soltó esa palabra, dice que se hicieron los cielos y la tierra. Ay, ay, ay, es la palabra bendita de Dios, que trae restauración, que trae avivamiento, y es la palabra que te da el poder para seguir adelante. Muchos se han huido de la presencia. Evangelistas que Dios los levantó con una palabra, profetas que Dios los levantó con una palabra profética para el pueblo de Dios. Y empezó por la ganancia deshonesta. Empezó a agarrar la nave de Tarsis. Allá voy a estar tranquilo, voy a hacer mi feriecita. Le digo unos cuantos, y así Dios te dice, y así Dios te dice. ¿Cuál Dios? Cuando la gente está en pecado. Aquí han venido profetas y Dios te va a bendecir. Y uno que de pastor conoce la oveja, de qué pata cojea. Y yo me quedo sorprendido y digo: Señor bendito, ¿cómo es posible que este hombre suelte esa palabra? Revélele la vida de ella. Y cuando tú le reveles, Señor, y cuando esta persona se humille, cuando esta persona se arrepiente, la palabra profética se hará real en su vida. Pero el que se humilla, dice la palabra, alcanza misericordia. Ese es el Dios que servimos. Dios tuvo misericordia de Nínive. Y estaba el dormilón, como hoy en día. Agarro la predicación de YouTube y todo me hace fácil. Hay muchos de YouTube hoy. Por eso hablan soncera en los altares. ¿Por qué? Porque son unos, ya no son evangélicos cristianos, son unos pericos. Lo que dice aquel lo repito yo. Y como el pueblo vive de emoción, no de una relación, porque el hijo que vive de una relación dice: no, esta palabra no me suena bien a mi espíritu, esta palabra como que viene de otro por allá, esta doctrina no la conozco, esta es una doctrina errónea. Pero los que viven, mi amado hermano, de emoción, esos se emocionan, esos brincan, esos saltan cuando le dice Dios te va a bendecir, y unos tranceros y medio, unos robones de Dios, aleluya, unos que viven con una vida que aquí se ve, aquí parecen estuertas, pero allá afuera, Dios mío, no los conoces. No te has encontrado en la tierra.

de volada se esconden. O solo a mí me ha pasado. Y yo le salgo por el otro lado. ¿Qué pasó, hermana? Dios me le bendiga. Porque aquí olvídate. Y así estaba Jonás, bien tranquilito, dormidito allá. Acabo a lo mejor, Dios, como Dios de misericordia, Dios levanta otro. No, el trato es con usted y conmigo. El trato de Dios es con su iglesia y conmigo. El trato de Dios, mi amado hermano, aleluya, no es con el que anda perdido, el que dice yo no quiero saber nada de Dios, yo le voy a la guadalupana porque esa es mi madre. Yo no sé, pero yo no voy a la madre, yo le voy al Padre, al Rey de Reyes y Señor de Señores, al Príncipe de Paz, al Alfa y al Omega, al que ha sido el principio y el que va a ser el final, el que viene por el pueblo redimido por Dios. Y Jonás tranquilo, como muchos que vienen, hay que adoren otros, hay que alaben otros. Acabo, si ellos oran por mí, mira, mi amada hermana, y esto va para los que están viendo ahorita ahí en las redes, ¿por qué no va por la pandemia? No, me han dicho, yo me, y por eso yo he querido que le corten la mitad de las predicaciones, pero porque hay gente que en verdad necesita los mensajes porque están en la cama. Pero por esas que tienen pie, por esos que tienen pie y que tienen carro y que tienen todo, y no los ves en la iglesia, pero los ves en los restaurantes, los ves donde quiera, los ves de shopping, los ves aquí, los ves allá, y dice, no voy para la pandemia. Óyeme, Jonás, ya levántate, ya levanta, deja esa nave y ponte en pie, aleluya, antes que Dios te mande a un al pez, aleluya, y ahí te quedes ahogada. Ah, levántate en el nombre de Jesús. Dios le dice, levántate, levántate, iglesia, levántese. Oye, ya es tiempo de sacudirnos. ¿Y sabe cómo nos llaman a nosotros? Los religiosos. Que tanta iglesia, y todavía son tan crueles que dice, yo creo mejor me voy yo, y no esos que están yendo a la iglesia. Mira, mi amado hermano, quizás vienen algunos ahí chuecos, ¿no? Pero el mensaje los puede enderezar. Así es que el oír el mensaje los puede enderezar. Yo no puedo decir amo a mi hermano cuando no me quiero rozar con él, cuando no lo quiero ver. No voy porque no quiero ver a mi hermano, no voy porque ahí va esa. Ay, no, no, no, no, yo mejor me quedo aquí. Ahora yo lo veo en las redes, por eso hay tanta perdición hoy en día. Ah, pero óigame bien lo que le voy a decir. Viene el tiempo en que las redes se van a quitar también. Viene el tiempo, mi amado hermano, en que las redes van a hablar pura bobería y ese pueblo se va a quedar. Aleluya. Oh, bendito sea Jehová de los ejércitos. Y dice la palabra, y Jonás se levantó para huir de la presencia de ¿quién? Qué tremendo, mi amado hermano, cuando pensamos de esa forma. Qué tremendo, mi amado hermano. En el libro de Amós, mira lo que dice. El libro de Amós, Amós, ahí está atrasito, amén. Dice 9:2, aunque cavasen hasta el Seol, de allá los tomará mi mano. Aunque subieran hasta el cielo, de allá los haré descender. Hoy en estos días oía la máquina, la que están preparando para irse a vivir a Marte, los marcianos. Hay un millonario de Japón, me parece que está pagando los pasajes para que usted vaya a Marte, mas no sabiendo que de ahí Dios los puede derribar. Porque el hombre, los científicos y toda la bola de mentirosos saben lo que viene a esta tierra, y ellos piensan huir de la presencia de Dios como Jonás. Pero Dios le tiene contestación a esa raza, amén, a esa gente, en su palabra bendita. Aunque así se ve.

reino, aunque subieran hasta el cielo, de allá los haré descender. Si se escondieran en la cumbre del Carmelo, allí los buscaré y los tomaré

Cuando Dios llega al huerto, el hombre ya había pecado. Y estos dijeron: vamos a escondernos. Oyeron la voz de Dios moverse en el huerto. Y el Señor le habla: ¿dónde estás tú? ¿Dónde estás, Adán? Y el hombre dice: tuve miedo. Porque el hombre, el ser humano, cuando digo hombre, digo mujer, también es cobarde. Cuando va a pecar, pero cuando hay un enfrentamiento con Dios, es como el niño que tira la piedra o hace la malcriadez y se esconde. Yo no fui. ¿Quién saca ese niño de ahí que yo no fui? ¿Dónde estás tú? Habían hecho todo lo contrario de lo que Dios les había dicho. La iglesia hoy en día, gracias, amado. Por eso cuando Él va a la viña, Él dice esto: yo esperaba que diera frutos buenos, pero la viña dio fruto silvestre. Todo le hice a mi viña, la podé, la escarbé, la limpié. ¿Qué no hizo Dios para nuestra vida? Y esperé que mi viña me adoraran. Esperé que mi viña me buscaran en todo tiempo. Esperé que mi viña hiciera mi voluntad. Pero mi viña hizo todo lo contrario. La excavé. Y esperé. Pero mi viña no dio los frutos que yo esperaba. Dios espera frutos dignos de arrepentimiento de nosotros. Que no nos cansemos, mi amado hermano, el tiempo es corto. Nosotros mismos nos estamos dando cuenta que los tiempos son reales en Dios y que los tiempos se están acortando. Por causa de nosotros y por causa que muchos, mi amado hermano, empezaron a correr, pero llegaron a la mitad. Y esto no es llegar a la mitad, es llegar hasta el final. Yo no sé cómo llegaré a mi final, si con las rodillas quebradas, si con los, mi amado hermano, si con las rodillas todas rajadas, pero yo voy a llegar al final, más allá del sol, como dice el canto, aleluya, oh bendito sea Dios. Y dice la palabra, mi amado hermano, que Jonás huyó de la presencia del Señor. Oh, maravilloso Dios. Y cuando Dios levanta, mi amado hermano, a un profeta, dice la palabra del Señor que Él no va a destruir nada si antes Él lo envía a un profeta a decirlo. Ese es el amor de Dios. Y Él quería que Jonás fuera a Nínive y le dijera: mira, hay un Dios que te perdona. Hay un Dios que está esperando que te humille. Porque la palabra dice que el que se humilla alcanza misericordia. Nínive, levanta, Dios te ama. Pero Jonás hizo todo lo contrario. Quiso huir de la presencia del Señor. Y el Salmo 139, mira lo que dice Salmo 139. Porque no podemos huir de la presencia del eterno Dios, mi amado hermano. Salmo 139, bendito sea Jehová de los ejércitos. Tenemos que hacer la voluntad de Dios. Donde Dios te puso, ahí alaba a Dios. Salmo 139:7 dice: ¿a dónde me iré de tu espíritu? ¿Y a dónde huiré de tu presencia? Ay, Dios mío. Para aquellos que dicen: no, aquí no me ve el pastor. Para aquellos que dicen: aquí estoy solita, no me está viendo el hermano. Para aquellos que dicen: aquí no me están tomando las cámaras, aquí no me están tomando video. ¿A dónde, mi amado hermano? Aleluya. Dice la palabra del Señor. Oh, maravilloso es Dios. ¿A dónde miré de tu espíritu? ¿Dónde huiré de tu presencia? Si subiere, dice, a los cielos, ahí estás tú. Si en el Seol hiciera mi estrado, he aquí, ahí tú estás. Si tomare las alas del alba y habitar en el extremo del mar,

será tu mano y me asirá tu diestra. Si dijera ciertamente las tinieblas me cubrirán, aún en la noche resplandecerá el ardor alrededor de mí. Aún las tinieblas no cubren de ti la noche y resplandece como el día. Los mismos te son las tinieblas que la luz. ¿A dónde podemos huir de la presencia del Señor? ¿A dónde podemos escondernos? Como decía hace ratito, el hombre está haciendo naves para huir de la ira de Dios. Pero más no sabe que a donde ellos se vayan con su pecado, la ira de Dios los alcanzará. Por eso, mi amado hermano, yo le digo, si Dios lo puso, mi amado hermano, ahí donde Dios lo puso, establézquese. No huye de la presencia de Dios, amén. No huya, mi amado hermano, no rehúsa hacer la voluntad de Dios, amén. Yo sé que el hacer de la voluntad de Dios, el trabajar para Dios, vienen tantas situaciones, mi amado hermano, a nuestra vida. Pero hay que seguir creyendo en el eterno Dios, que si Dios con nosotros, ¿quién contra nosotros? Si Dios dice te voy a sostener, te voy a sostener. Al profeta Jeremías Dios le dio una palabra: pelearán contra ti, pero no te vencerán, porque yo estaré contigo. Oh bendito Dios, Él dice yo estaré contigo con vosotros todos los días de vuestra vida. Oh mi amado hermano, oh, no abandone su lugar, agarra el lugar que Dios le ha dado. Terminemos esta carrera obedeciendo a Dios. Pero muchos han abandonado lo que Dios les ha dado. Dios levantó grandes siervos, Dios levantó grandes levitas, pero empezaron a dejar poco a poco al servicio de Dios. Y tú ves al otro día, y esto me lo traía a Dios, porque venía yo en el carro y venía oyendo un canto según cristiano. Como ya el levita abandonado, abandona la oración, abandona el buscar de Dios, abandona el ayuno. Y al levita es fácil de agarrar un canto del mundo y ponerle una letra según de Dios, porque abandonaron la presencia de Dios. Y esto se está dando en los altares. Oí ese canto, que es el canto, ese canto mundano de Despacito, convertido en un cristiano. Porque no hay presencia de Dios. Abandonaron la gloria de Dios, abandonaron el favor de Dios, abandonaron. Y aquel hombre que no sabía ni tocar, ni administrar, ni tocar piano, pero Dios empezó a darle la sabiduría, a darle el entendimiento. Empezó con aquella humildad adorando a Dios, que antes de subir al altar doblaba su rodilla. Antes de venir a tocar, mi amado, se humillaba delante de Dios. Empezaron con esa humildad y Dios lo fue engrandeciendo, amén, aleluya, con el favor de Dios. Y se sintieron grandotes. Ahora yo lo sé, ya no necesito tanto, no necesito tanto estar ahí tocando el piano. Ya sé cómo tocar el piano, ya sé cómo cantar como el predicador que se sabe la Biblia del Génesis, Apocalipsis, y dice ya no necesito buscar nada, agarro este mensaje y lo doy. No, mi amado, aquí no venga a dar pan leudado, aquí venga a dar palabra revelada del cielo, aleluya. No se conforme, aleluya, de pan fresco al pueblo de Dios. Así el levita, de igual forma, llámese la palabra. Voy a llevar este mensaje. No voy a doblar rodillas. Gracias a Dios que yo tengo un cuarto desocupado. Ahí me meto, ahí busco presencia. Ahí le pregunto a Dios: ¿qué quieres? ¿Qué quieres?

Que no sea yo, Señor, sino que seas tú. Que seas tú dándome la palabra. Que seas tú, Señor. Usted sabe lo que el pueblo necesita. No quiero herir a tu pueblo, no quiero golpear a tu pueblo, pero que seas tú dándome la palabra de Dios. Porque cuando Dios la palabra es revelada por Dios, trae liberación, trae sanidad, trae restauración. Y así están los levitas, dejaron de buscar. Los levantó el Señor con un espíritu de humildad, pero se olvidaron de donde Dios los había sacado. Por eso siempre, aunque dice no traigas las cosas a memoria, las cosas pasadas, pero yo sí traigo a memoria de donde Dios me sacó, de donde Dios me levantó. Y no me avergüenzo decirlo, no me avergüenzo decirlo, que de un huevo mi mamá nos daba la mitad y ahí estábamos echándole sal a aquel pedacito de huevo para comernos varias tortillas, hasta 5 tortillas con una mitad de un huevo. No me avergüenzo de donde Dios me sacó, mi amado hermano, para que honrara, para que glorificara su nombre. Oh, alabanza al Cordero. No se avergüenza. Siga doblando rodillas. Cuando quiera venir ese hombre, dígale no, estate quieto, porque aquí quien manda, aquí quien manda es Jehová de los ejércitos. Se olvidaron. El hombre dijo, ya no me están dando hoteles de 5 estrellas, dijo el evangelista. Ya los pastores no quieren pagar, lo mandan a uno y no quieren que uno aguante hambre. Si Dios dijo que Él te iba a sostener, ¿por qué confían en el hombre? Ponme la cámara. ¿Por qué si Dios dijo que te iba a sostener, por qué confiaste en el dinero? ¿Por qué confiaste en el hombre? Me recuerdo la última vez que tuvimos zafón. Quería un baño privado. Y yo ahí andaba desgreñándome para dar el baño privado. Óyeme. De veras estábamos nosotros mal. Si Dios dijo que iba a sostener, Él sostiene. Y el evangelista dijo, no, mejor me quedo en casa, mejor me voy a sentar como pastor. Y de repente dejan el pastorado y ahí andan por otros lados. Porque están equivocados, son unos jonaces huyendo del ministerio que Dios les ha dado. Y Dios va a venir un día y va a pedir cuenta, como les dijo a aquellos que les había entregado el talento, ¿dónde está tu talento? Yo no te llamé como pastor, yo te llamé como evangelista, yo te llamé con una palabra profética que instruyeras a mi pueblo. Yo no te llamé, al pastor le va a decir, yo no te llamé como pastor, como evangelista, y yo te puse como pastor. ¿Dónde está mi pueblo? ¿Dónde están mis ovejas? Viene el día que Dios te va a demandar el talento que Dios puso en tu vida. ¿Y qué le vas a decir a mi Dios? Porque el evangelista ahora quiere hoteles de 5 estrellas. Mi amada hermana, una vez que viajé para la frontera de México, no me recuerdo cómo se llama este país, que es por Tamaulipas para allá, pero metida hasta por allá, a una isla Jamores. ¿Usted sabe lo que es una isla? Es un pedacito de tierra rodeada por el mar. Que si ahí avientan, mi amado, una ola, el Señor, ahí se va todo. Y llegamos y nos subimos a una barquita para irnos a esa isla. Ese tiempo llevaba Stephanie y la hermana Lupe conmigo. Ahí nunca llegan predicadores, me dijeron. Porque allí no hay hotel. Allá da un calorón. Allá la gente

mi amado hermano, tú te bajas de la barca y tú sabes los peces muertos allá a la orilla, cómo apesta esa isla. Y yo le dije, ay Señor, ayúdame, ayúdame. Y recuerdo que mi hija no quería ir al baño porque usted sabe, la arena

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4: Deje que Dios hable a nuestra vida, a nuestro corazón en esta mañana. Amén.
5: Gloria a Dios. Él vive y reina por los siglos de los siglos. Amén. Dios ha sido bueno para con nosotros. Amén. Él ha tenido misericordia de cada uno de nosotros, mi amado hermano. Aleluya. Sabemos que Él está aquí esta mañana, amén. Sabemos que Él es el Dios real, el Dios poderoso, amén, aleluya, el sublime, el alfa, el alfa y el omega, el principio y el fin de todas las cosas, mi amado hermano, aleluya. Bendito sea Dios. Vamos a tener un canto más de adoración, amén, aleluya. Mi amado hermano, esta mañana vamos a adorar el último canto de adoración, que para entrar a la palabra, espero que reciba la palabra, espero que no deja que nada lo perturba, mi amado hermano, aleluya, para que usted vaya y salga con esa palabra bendita del eterno Dios, amén, aleluya. Te adoramos, oh Dios, esta mañana, te bendecimos, amado, te exaltamos, oh Dios, gracias, amado, hay poder en tu nombre, Padre amado, gracias, gracias, sí, amado Dios, gracias. Aleluya.

gracias, te hemos adorado, te hemos bendecido, amado Dios. Padre, nos exponemos, Señor, a poner tu palabra, Señor bendito de gloria. Padre, que esta palabra, Señor, se cumpla en cada corazón, Dios mío, como lo establece tu palabra, que no vuelve vacía, Padre, que hará, Señor, a lo que es enviada, Padre bendito, para los que están dentro, Señor, de este templo, Dios mío, y para aquellos, Padre, que están oyendo a través de las redes, Señor bendito, trae sanidad, trae liberación, Padre amado de gloria, en el nombre de Jesús de Nazaret. Reprendo todo espíritu contrario, todo espíritu de brujería, todo espíritu de hechicería, Padre, todo demonio que se quiera oponer, Padre, ante tu palabra, Dios mío. Y yo declaro tu palabra, Señor amado, esa palabra que es viva, esa palabra que es eficaz, Dios mío, esa palabra, Señor, que es segura, en el nombre de Jesús de Nazaret, Padre. Y declaro los aires limpios, Padre, en el nombre de Jesús. A ti, Señor, te damos honra, sana, liberta al cautivo, glorifícate en cada vida, desde el más pequeño hasta el más grande, Señor amado, en el nombre de Jesús de Nazaret. Y el pueblo bendecido, prosperado y en victoria dice: vamos a ir, abre la palabra, mi amado hermano, antes de que tome asiento. En el libro de los Hebreos, oh bendito, el libro de los Hebreos 12, mi amado hermano, aleluya, una palabra muy conocida. Amén, aleluya, si es que lee Biblia, amén. Hebreos 2, voy a estar ahí en Hebreos 2, ahí nos vamos a, mi amado hermano, y ahí que el Espíritu Santo nos lleve como Él quiera, amén, aleluya. Él conoce su necesidad, Él conoce mi necesidad, amén, aleluya. ¿Lo tienen todos? Y la palabra del Eterno Dios se lee así: en el nombre del Padre, del Hijo y de su Santo Espíritu. Puesto los ojos en Jesús, mire lo que dice la palabra, puesto los ojos en Jesús, el autor y consumador de la fe, el cual por el gozo puesto delante de

Él sufrió la cruz, menospreciando lo propio, y se sentó a la diestra del trono de Dios. Gracias. Así pueden tomar su asiento, glorificando al Señor esta mañana. Mi amado hermano, le damos honra y le damos gloria a Dios por la oportunidad que Él nos da, mi amado hermano, de exponer su palabra, una palabra, su tesoro. Amén, aleluya. Exponer este tesoro en los corazones de cada uno de ustedes. Bendigo la vida de mi nieta que está conmigo, Génesis, amén, aleluya. La vida también del esposo de mi hermana Tere, que bueno que está con nosotros esta mañana. Quizás alguien por primera vez, le bendecimos, amén, aleluya. Le damos gracias al Señor, amén. Esta palabra, mi amado, muy conocida por cada uno de nosotros, amén, aleluya. Estamos en los días, mi amado hermano, en que en cualquier momento la trompeta del Señor sonará. Y los que están listos, los que están preparados en Cristo Jesús, los que le han reconocido, los que han permitido que el alfarero trabaje en sus vidas, mi amado hermano, volaremos con Cristo. Amén, aleluya. Pero dice la palabra, los muertos en Cristo resucitarán primero y luego los que hemos quedado aquí. Y esta palabra, mi amado hermano, nos hace que nosotros nos enfoquemos en Dios. Por eso dice la palabra del libro de los Hebreos, ahí donde mi amado hermano leíamos esta palabra, dice, puesto los ojos en Jesús. Que no, nuestra mirada, mi amado hermano, esté puesta en Dios. Que nos enfoquemos en el Dios Todopoderoso, amén, aleluya. Porque en estos últimos tiempos, mi amado hermano, el enemigo está trabajando de una manera tremenda, amén, aleluya. Que muchos de hoy en día se desenfocaron, mi amado hermano, del llamado que tenían de parte de Dios. O muchos cristianos que habían alabado al Señor, que habían glorificado, se desenfocaron de buscar de Dios. Quitaron el enfoque, mi amado hermano, de hacer la voluntad de Dios. Unos por el miedo, otros, mi amado hermano, de una forma u otra. Naciones, mi amado hermano, como la nación de Estados Unidos, la nación que fue, mi amado, esta nación levantada, fundamentada en esta palabra del eterno Dios. Por eso es que habían oraciones en las escuelas. Por eso es que usted veía, mi amado hermano, los muchachos que tenían el temor de Dios, porque estaba esta nación, tenía los ojos puestos en el actor y consumador de la fe. Pero viene el momento en que la nación poderosa, la nación más grande, la nación que le tenían temor, todos los países del mundo, se desenfocó de Dios y algo ocurrió en esta nación. Porque cuando la persona se desenfoca de Dios, queda a la merced del enemigo. Y empezó el enemigo a trabajar fuertemente en esta nación. Primero, mi amado hermano, quitaron la oración de las escuelas. Entró el pecado en las escuelas terriblemente. Y sigue entrando el pecado. Tenemos a un gobierno que le da like al pecado. Le da like al aborto. Le da like al homosexual. Le da like al lesbianismo. Le da like a todo. Pero no le da like al que le dio la vida, al Dios Todopoderoso. Aleluya. Y quizás, hermana, no predica así porque la pueden demandar. Porque se desenfocaron. Se desenfocaron. Por eso fácilmente el enemigo ha entrado en esta nación. Ayer veía el reportaje de hace 20 años que el enemigo entró y hizo un desastre tremendo en esta nación. Porque quitaron la mirada del Dios Todopoderoso. Y así, mi amado hermano, pasa a muchos cristianos hoy en día. Por eso miramos a una iglesia que se ha conformado. Una iglesia, mi amado hermano, aleluya,
que ha quitado la mirada en el actor y consumador de la fe. Una iglesia, mi amado hermano, que cuando le esté yendo mal,

rodillas. Pero cuando todo le va bien, se olvida de Dios. Tú lo ves. Cuando de repente adoran a Dios y de repente no lo ves, y a los días lo vuelve a ver. Bueno, ¿y usted qué pasó? ¿A dónde estaba? Porque se desenfocaron del Dios. Dicen amar a Dios, pero con los hechos lo niegan. Porque el que ama a Dios, vamos a ir a una escritura donde usted va a ver a hombres que hicieron la voluntad de Dios en medio de toda situación, mi amada hermana. Hombres que, como dice el buen mexicano, no se rajaron para bendecir a Dios, no se rajaron para alabar a Dios. Pero hoy en día, mi amado hermano, con una gripita que nos dé, nos encerramos y dejamos de buscar de Dios. Hoy en día, mi amado, viene el amigo, viene el vecino, viene el compadre. Porque todavía en cristiano se oye el compadre, y se quedan en casa y dicen amar a Dios. Se desenfocaron. Cuando aquellos cristianos, yo hablaba con mi esposo el otro día y le decía: oye, algo está ocurriendo, tienes que otra vez enfocarte bien. Porque cuando nacimos en el Señor, óyeme, todos los días queríamos estar en el templo. Y queríamos andar allá y queríamos hacer esto y queríamos hacer otro. Pero pasó el tiempo, mi amado hermano, y como que esa adoración se viene a sentar. Como que esa búsqueda de Dios se viene a sentar. Como que ese deseo, de ese anhelo de servir a Dios, como que ya no lo tenemos como antes. Amén, aleluya. Ya no buscamos a Dios en todo nuestro corazón, sino que ponemos las cosas materiales en primer lugar. Esto no es así, pueblo de Dios, aleluya. Y se desenfocaron de lo que en realidad es Dios en su vida. Porque mi amado, Dios tiene que estar metido en nuestros huesos, en nuestros tuétanos. Aunque venga el fracaso, aunque venga el problema, aunque venga la tormenta, yo voy a seguir los ojos puestos en el actor y consumador de la fe, en Jesús. No dicen el predicador, no dicen el profeta, no dicen el apóstol, no dicen el evangelista, dice en Jesús de Nazaret, el que dio la vida en la cruz del Calvario. No dice en el hombre, no dice en la mujer, dice en Jesús. Y cuando tienes los ojos puestos en Jesús, las cosas se te podrán estar derribando. Tu casa se podrá estar derribando, pero el enfoque mío está en el actor y consumador de la fe. Pero como ese enfoque se ha perdido, dice la mujer: ya no quiero ir a la iglesia. El hombre dice: bueno, no vamos. El hombre dice: no, es que hoy no vamos a la iglesia, honey. Bueno, no vamos, vamos a sacar a los muchachos. Allá los hermanos están orando por mí. Esto no trabaja así. Esto no es por fe prestada. Este es que usted busque a Dios de corazón. Vení a mí, dice la palabra. Ay, es que estoy cansado. No, no, no. A mí la palabra dice: vení a mí, todos los que estáis cargados y cansados, que yo los haré descansar. Se desenfocaron. Mira cuántas sillas vacías. ¿Dónde estará este pueblo? ¿Dónde andará? Porque están desenfocados. Dicen amar a Dios, pero con los hechos lo niegan. Y el enemigo está trabajando hoy en día tremendamente. Oye, mi amado hermano, qué tremendo que nosotros, conocedores de una verdad, de una realidad, retrocedamos. Qué tremendo que, sabiendo al Dios que le servimos, al Dios que vive, al Dios que reina, al Dios que dijo: yo estaré con vosotros todos los días de vuestra vida, nos desenfoquemos de quién es Dios. Mucha gente

gente se ha desenfocado, mi amado, es más, hay gente hoy en día, mi amado hermano, que yo les digo que son como chocolatitos que se derriten fácilmente. Por un saludo se desenfocaron de buscar de Dios. Y la palabra, mi amado hermano, hubieron hombres que se enfocaron en Dios. Hubieron hombres que pusieron la mirada en el Señor. Hubieron hombres, mi amado hermano, que por ningún nada retrocedieron. Y que va, quiero que vayamos a 1 Samuel 17:41. Amén. 1 de Samuel. Hombres que, mi amado hermano, aleluya, siguieron hacia adelante, mi amado hermano, aleluya. 1 de Samuel 17:41. La palabra del Señor dice: había un filisteo que estaba asediando a Israel. Y había un hombre, usted conoce la escritura, había un hombre de guerra y Saúl. Pero sabe que el filisteo lo desenfocó en una totalidad, que Saúl, en lugar de avanzar a la fila, en lugar de derrotar al filisteo, él retrocedía. Pero llega un muchachito que no tenía noción de una guerra. No sabía, es más, el Saúl le pone su vestidura, la armadura de guerra, y él no puede caminar con la armadura de Saúl. Porque no tenía la experiencia de un guerrero. Pero algo que David tenía es que él creía en el Dios Todopoderoso. Él no necesitaba una arma de terrenal. Él sabía que el poder de Dios estaba en él y que Dios estaba con él donde quiera que él iba. Y eso es lo que debe de tener la iglesia. Que la iglesia tiene que saber que donde quiera que nos movamos, el Señor estará allí con nosotros. Aleluya. Y dice la palabra, mi amado, en el 41. Y el filisteo venía andando y acercándose a David y su escudero delante de él. Y cuando el filisteo miró y vio a David, le tuvo en poco, porque era muchacho rubio y de hermoso parecer. Y dijo el filisteo a David: soy yo perro para que vengas a mí con palos. Y maldijo a David por sus dioses. Oye, era un filisteo. Se levanta contra David y lo maldice por los dioses de él. Pero David no se detuvo. David sabía. Aunque los hermanos le dijeron: ¿por qué vienes aquí? Yo sé la malicia de tu corazón. Ellos decían: este viene ahí nada más para dejarnos en vergüenza a nosotros. Porque cuando David se presenta a la cena, yo creo le dio una rabieta a David. ¿Cómo es posible que el pueblo de Israel esté retrocediendo? ¿Cómo es posible que el pueblo de Israel esté temblando? David no vio al gigante. David lo que vio fue a un derrotado que no tenía nada absolutamente. David no lo llamó el gigante. David no lo llamó el filisteo. David lo llamó el incircunciso. David no lo vio, mi amado hermano, como el pueblo lo estaba viendo. Y eso es lo que pasa hoy en día. El pueblo ve al gigante y dice: ¿para qué voy? Mira el problema en que estoy. Pero no mira al actor y consumador de la fe. Y David, mi amado hermano, aleluya. Y dijo luego el filisteo: venga, dijo luego el filisteo a David: ven a mí y daré tu carne a las aves del cielo y a las bestias del campo. Entonces dijo David al filisteo: tú vienes a mí con espada, lanza y jabalina, mas yo vengo a ti en el nombre de Jehová de los ejércitos, el Dios de los escuadrones de Israel, a quien tú has provocado. ¿Dónde está la iglesia? Que nos hemos dado cuenta que han provocado a Dios y nos hemos quedado callados. Han provocado a Dios a ira y nos hemos quedado callados. El homosexual dice: ya salí del closet. El día, ¿cómo le pusieron el día? Tienen su día donde ellos lo

David? ¿Dónde están los Jeremías? ¿Dónde están los Elías? Están provocando a Dios en ira. Pero el pueblo lo que está haciendo está retrocediendo. No digas nada porque te pueden meter a la cárcel. Están retrocediendo. Pero este jovencito no retrocedió. Este jovencito siguió adelante. Estos jovencitos, es que yo no vengo solo. Tú vienes con espada, tú vienes con jabalina, tú vienes con la mentira del diablo, tú vienes con tu hechicería, tú vienes con el pecado. Pero ¿sabes qué? Hay un Dios poderoso, hay un Dios real que está con la iglesia. Iglesia, tenemos que despertar en estos últimos días y hablar la palabra como está escrita. Aquí no es para venir a chistear, aquí es para hablar el poder de Dios. Se levanta ese joven. Miren, mi amado hermano, está terrible hoy en día. El hombre y la mujer que ha creído en Dios, ese hombre se va a mantener firme. Ese hombre, esa mujer se va a mantener firme. Al otro día le estaba contando a mi esposo y a unas hermanas también. Cambié la estación del radio. Me dio una rabieta, me dio tristeza en mi corazón. Ver un pueblo, como dijo la palabra el Eterno Dios al pueblo de Israel, que le dijo: te has prostituido, te has acostado con los Baales. El pueblo se había prostituido. Habían olvidado al Dios de Jacob, al Dios de Isaac, al Dios de Israel, al Dios de Abraham. Y estaba yo oyendo esa radio. Tenían un programa, amén, aleluya, de compra y venta. Cuando de repente entra una llamada y le dice: oiga, hermano, yo llamo para que quiero un esposo. Me quedo sorprendida. Que tenga como 60 años, pero que ame al Señor. Al rato habla otra: yo también, que ando buscando un esposo, que sea viudo y que sea pastor. Al rato habla otra y dice: yo ando buscando un esposo que tenga 55 años. Me quedé. Traí el número de ese locutor y empecé a mandarle mensaje. Y le dije: qué vergüenza que el pueblo se esté prostituyendo de esa forma. Por eso es que hoy en día no hay ancianas que usted puede delegar, decir: esta anciana la voy a poner para que se encargue de los matrimonios jóvenes. Porque hoy hay que tener cuidado de los consejos que puedan dar. Y le dije yo: estas ancianas deberían de estar como Ana, esperando la redención de Cristo. Ana quedó viuda y esa mujer quedó en la iglesia orando, buscando presencia hasta que el Redentor llegara, hasta que viera entrar al Redentor dentro de la iglesia. Y le dije: estas mujeres deberían de estar así. Y yo, porque no tenía el número de la estación, porque no quería salir al aire, provocando a Dios, mi amado hermano, a celos. Y yo dije: qué vergüenza, y que digan que todavía son cristianas. Por eso el mundo aborrece, no nos aborrece a nosotros, esta palabra bendita de Dios, por causa del testimonio pésimo que muchas veces han dado los cristianos. Porque hemos dejado de poner la mirada en el autor y consumador de la fe.

Y todavía el locutor dice, pues yo entro en el de 55. Parecía una radio mundana, donde mi amado hermano, el que conoce a Dios, ese dobla rodillas y espera en Jehová. Ese espera en Dios. Espera la respuesta de Dios. ¿Qué tiene Dios para mí? Es tu voluntad. El que tiene puesto los ojos en el actor y consumador. David tenía puestos los ojos en el Señor. David sabía que no era la fuerza en el morralito que llevaba. No era la piedrita. No era la onda. No era que el Dios Altísimo estaba con David. Era que el Dios poderoso estaba ahí peleando con ese gigante. Aunque David no lo vio como un gigante, David lo vio como un derrotado, como uno que no traía nada. Aleluya. Esos son los hijos de Dios, que se levantan en medio de cualquier tiempo y empiezan a predicar este evangelio bendito del eterno Dios. Pero hoy en día se ha desenfocado el pueblo de Dios. Dicen amarme, pero en realidad no conocen al Dios de Jacob, al Dios que sacó a Abraham de Ur de los caldeos. Porque cuando usted conoce ese Dios, en medio de cualquier tempestad, usted va a adorar a ese Dios. Y David se levanta y le dice a Goliat, fíjese lo que le dice el 46: Jehová te entregará hoy en mi mano y yo te venceré. Mire, David reconoce que no era él. David reconoce que el Dios estaba con él y quien iba a entregar al gigante era Jehová. Jehová, le dice David, te entregará hoy, no mañana. Yo no vengo a retroceder, yo vengo a decirte esta palabra de parte de Dios. Que Jehová hoy te entrega, que hoy deja de molestar al pueblo, que hoy deja de estar haciendo que el pueblo de Dios retroceda. Hoy te entregará en mi mano, le dice David. David reconoce que no eran su fuerza. David reconoce que lo que iba a venir contra ese Goliat era el poder de Dios. Y le dice, hoy te entregará en mi mano, le dice, y yo te venceré. Y le dice David, y te cortaré la cabeza y daré hoy los cuerpos de los filisteos a las aves del cielo y a las bestias de la tierra. Y toda la tierra sabrá que hay Dios en Israel. ¿Sabrá todo Forgor que hay Dios aquí en Forgor? Que el Dios está con nosotros, que Él se está moviendo a favor de nosotros. La tierra tiene que saber que si todavía esta tierra está todavía, que si esta tierra no se ha movido, es porque hay un Dios que está clamando, es que porque hay hijos que están de rodillas. Si esta tierra todavía no ha sido destruida, es porque el pueblo todavía aclama a Dios, es porque hay un rebaño que Dios lo mantiene firme. Aleluya. Hay un rebaño que no se ha contaminado. Hay un rebaño que no se mueve por nada. Porque muchos son los llamados, pero pocos los escogidos. Lo que le dicen a Dios: estoy enferma, pero aquí te voy a adorar en la cama. Señor, estoy angustiada. Mi esposo me ha abandonado. Mis hijos me han abandonado. Pero yo iré a tu casa a adorarte. Hay un remanente. Como le dijo el Señor al profeta: tengo todavía 7,000 rodillas que no se han

doblado a los Baales. Y eso es lo que Dios quiere de nosotros. Que no nos rendamos ante el problema, que no lo rindamos ante el proceso, que no dejemos lo que Dios ha puesto en tu vida, que en medio de la situación, que en medio de la angustia, que en medio de la aflicción, que en medio del dolor, que en medio de la tristeza, que en medio de la soledad, tú le sigas creyendo a ese Dios poderoso, aleluya, que un día todo va a pasar, aleluya, dice la palabra, todo va a pasar. El dolor, la angustia, la soledad. Un día estaremos en las bodas del Cordero, gozándonos con el amado, donde esta tierra va a ser un estope ardiendo. Tenemos que llegar a entender quién es Dios en nuestra vida. El Dios mío no es solo de correrle, el Dios mío no es solo de un momentito de emoción, me sacudo como la gallina, no. Tú has visto como la gallina cuando se empolva y se echa el polvo y de repente se sacude. No, esto no es mi Dios, este Dios aquí, este Dios en mi casa, este Dios en el trabajo, este Dios hallado en el mercado, este Dios de la tienda, este es el Dios de la pulga, este es el Dios de esta ciudad, este es el Dios de Abraham, aleluya. No solo aquí. Tenemos que dar un buen testimonio. Que la gente en verdad diga de veras que esta tiene la mirada en el actor y consumador de la fe. Que los de afuera entiendan que al Dios que nosotros adoramos en estas cuatro paredes es un Dios fuerte y celoso. Que la gente entienda que no, el que no quiere recibir a Dios, el que no quiere buscar de Dios, el cristianito que anda ahí jugando, que llegue a entender que viene su día también, viene su día donde dice la palabra y será el lloro y será el crujir de dientes, pero lamentablemente será demasiado tarde. Y David dice, y sabrá toda la congregación, dice David. Que sepan los hermanos que vienen ahí medio hay guango, que aquí al Dios que le servimos, le adoramos en rectitud. Que sepan los hermanos que a veces vienen, mi amado hermano, a ver qué hermanita me llevo de esta congregación. Porque han venido, se han llevado hermanitas, mi amado hermano, aleluya. Y por allá las traen, aleluya. Allá, mi amado, adoran más al viejo que ni a Dios. Que sepan que al Dios que le servimos aquí, por eso, mire el nombre que nos dio Dios a esta iglesia: Cristo vive. Y si Él vive, usted y yo vivimos para Él. Las cosas viejas pasaron. Lo que usted hacía antes, lo que usted pensaba antes, cuando usted se acostaba con la revista de Playboy, ahora ya es pasado. Ahora ya es pasado. Ahora usted es una nueva criatura. A usted tiene que enseñar a qué Dios le sirve. Usted ya no se encuentra. Espero que ya no se cueste en el teléfono viendo a ver si está, a ver si salió aquella fulanita en medias tangas ahí. Ahora usted se cueda, espero que se acueste meditando en Dios. Que usted diga, no sé si mañana viviré, pero mi alma, mi espíritu y todo mi ser, Señor, están en tus manos. Que si mañana no amanezco, sé a dónde voy. Ay, ay, ay, ay, ay. Que si mañana no amanezco, yo sé que me voy a gozar contigo. Que si mañana ya me encuentro en tierra, yo me he ido con el amado. Espero. Porque muchas veces piensan que debajo de la almohada, debajo de la sábana, Dios no nos está viendo. Oiga, mi amado hermano, si Dios hizo los mares, si te vas a lo profundo de la mar, dice el Señor, ahí estoy yo. Si te vas
Mira, estos locos andan haciendo, ay, que van para Marte, locos, locos, miles y miles de dinero, habiendo tantos pobres, habiendo gente que necesita dinero, y ellos gastando en Marte, aleluya.

amado hermano, porque se van para Marte. Ellos piensan que allá van a huir de la ira de Dios, de allá los va a soltar a Dios para abajo. Que se arrepienta, empezando desde la Casa Blanca y todo el gabinete. ¿Por qué cree que odiaban a Trump? Porque este hombre no le iba al pecado. Este hombre no le iba, este hombre no. Mire lo que hizo Obama. Toda la casa le puso la bandera de los homosexuales. Este otro también. Y dijo Trump: no, aquí no. Aquí esto no va con esto. Por eso es que lo odiaban. Y les decía sus cuantas verdades. Estaba medio locota ahí, pero estaba en cosas reales. Y muchos cristianos, yo hablé con una persona y dijo: no, ese hombre no es puesto por Dios. Y yo me recuerdo que antes de que Trump fuera presidente, yo dije: si Trump llega a la presidencia, es porque es puesto por Dios. Pero muchos cristianos se enojaron, porque son cristianos, mi amado hermano, aleluya, que de labios alaban a Dios, pero el corazón está lejos. Al pecado le dice: vente, vamos a gozar. Mira, mi amada hermana, matrimonio, bodas cristianas, cumpleaños cristianos, haciendo baile. ¡Qué vergüenza! Es una aberración delante de Dios. Todavía no ha salido del mundo. Todavía vive Raimundo con ella, se acuesta y se levanta. Tenemos, mi amada, la palabra dice puesto. Cuando tú tienes puestos los ojos en el actor y consumador de la fe, mi amado hermano, no te va a mover ninguna víbora. Porque tú sabes que la autoridad que tú tienes, y tú puedes aplastar esa víbora. No te puede mover nada. Pero el que dice es que no pude, es que no, a mí no me, miren, mi amado hermano, yo no voy con esos cuentos. Si usted conoce la palabra, usted va a estar enfocado en Dios. Si usted vio que una escoba se le atravesó, ahí podré barrer escoba y sigue barriendo, pero yo estoy enfocado en Dios. Si usted ve que un galón se le atravesó, ahí atraviésate, pero yo sigo enfocado en Dios. Yo no vine a buscar nada aquí. Yo lo que vengo a buscar es presencia de Dios. Yo lo que vengo a buscar es la gracia de Dios. Yo lo que vengo a buscar es el favor de Dios. El pecado apesta ante Dios. Apesta. Y estos hombres sabían. David estaba enfocado en el Dios Todopoderoso, mi amado hermano. David no vio al gigante, miró a un circunciso, mi amado hermano, que no tenía el poder para destruir al pueblo de Israel. Y quiero ir a otra escritura para ir más rápido, porque si no lo vamos hasta otro día. Vamos a ir, mi amado hermano, aleluya, en el libro de Daniel. ¡Ah, maravilloso Dios! Es que miren, mi amado hermano, yo no entiendo a veces cuando la gente se queja y se queja y se queja y se queja y se queja y se queja y se queja y se queja. Y Dios mío, nunca se cansa. Le hubieran puesto Lamentación como el libro de Lamentación, ¿verdad? Nunca se cansan de quejar, pero en realidad no buscan a Dios de corazón. Vamos ahí en el libro de Daniel 3. Oh, maravilloso es Dios. Si donde la palabra dice: si Dios con nosotros, ¿quién contra nosotros? Y yo no digo que no va a venir la lucha, yo no digo que no, porque la palabra me lo dice a mí. Que tendríamos aflicciones, dice el Señor, que tendríamos pruebas. ¿Pero qué nos dice? ¿Qué? ¿Pero qué dice? No, pero ¿qué dice primero? Confía en mí. Queremos de todas ellas que no, pero no estamos confiando, ¿se fijan? Confía en mí, porque yo ya vencí. Yo ya vencí. Pero como cuando no confiamos y no tenemos puestos los ojos en el actor, somos presa fácil del enemigo. Y esto le pasó a esta gran nación. Que ahora, no crea que los países titubean para atacar a Estados Unidos, no. Ahora ya

Ahora ya no le tienen temor. No, no, no. Ese chino loco es de estar loco. Ese es, no le tiene temor. ¿Por qué antes tenían temor esta nación? Porque tenían al Dios a su favor. Por eso, no porque tenía el mejor amor.

que les dice a la pitonisa. Se olvidaron. Es tiempo, mi amado hermano, aleluya, que nosotros como conocedores de la palabra no dejemos esta palabra y que la hablemos, aunque así tengamos situaciones, mi amado hermano, que nos van a enfrentar. Pero si somos vituperados por el evangelio, bendito sea Jehová. La cosa es que seamos vituperados por andar de sinvergüenzas allá afuera. Pero si es por esta palabra, mi amado hermano, aleluya. Hay una movie, los que se quedaron, me parece, no me acuerdo cómo se llama esta movie, donde los que se quedaron atrás, parece que se llama esa movie, pero una movie donde los llevan a ellos, los llevan, los capturan, amén, y ellos no se ponen el 6-6 y los llevan, les ponen una venda y ellos saben que van al matadero. Pero sabe que estos que los llevan al matadero, ellos van alabando a Dios y los llevan a la guillotina a matarlos. Por causa de la palabra. No hace mucho me mandaba un mensaje. Pongámonos a orar, hermana. Tienen no sé cuántos cristianos. Hoy luego les prendieron fuego. Por allá, mi amado, donde los del Islam no aman a los cristianos. Pero prefirieron morir por causa del evangelio. Pero nosotros es una vergüenza en este país. Que cualquier cosita nos queremos desviar de la palabra de Dios. Porque estamos bien cómodos aquí. Medio nos movió el tapete el Señor. No nos vamos a la iglesia porque nos infectamos. Y decía, la otra vez predicaba alguien y decía, bueno, es que nadie quiere morir. Porque yo le voy a decir sincera, mi amado hermano. Si me toca partir con el Señor, yo no tengo miedo a qué hora Dios me llame. Si algo que le pido a Dios, no caer en cama y estar postre en cama, eso sí se lo pido. Pero si me levanta, Señor, levántame así. Porque el que tiene puesto los ojos en el actor, mi amado, él está viendo solo arriba. Él está viendo ya las calles de oro. Él está viendo el mar de cristal. Él está viendo los ángeles postrados ante Dios. Él está viendo al Dios todopoderoso. Él no está viendo, mi amada. No, no, es que yo no me quiero ir porque todavía es mi casa. Es que porque todavía es porque, óyeme, no. El que tiene puesto los ojos del actor y consumador, él está viendo que ya anda caminando en las calles de oro y mar de cristal. Él está viendo que ya está postrándose delante del amado. Y que él está viendo que ya le está viendo lo que el amado tiene, los clavos, mi amado, las señales de los clavos, mi amado hermano, en los pies, las manos. Él lo está viendo. Si algún cristiano dice, ay no, yo no, todavía no me quiero morir, ponte a cuenta con Dios porque tú andas chueco. Tú andas chueco. Si es verdad, Ezequiel le rogó al Señor, no estaba bien. ¿Qué le dijo el Señor? Que pusiera bien su casa, que ordenara su casa, ¿no? O sea que Ezequiel sabía. Y por eso le hace esa oración a Dios, no tonto. Por eso es que le hace. Ve y dile a Ezequiel que le voy a dar tanto, pero que ordene su casa. Mira el Dios de misericordia. Si tú no andas bien, ordena tu casa, ordena tu caminar, ordena tus pasos. Se le fiel a Dios, se le fiel a tu esposa, se le fiel a tus hijos. No digas que me salió una pelota por aquí, por eso miro por allá. No, es que allá está la fulana. Oye, mi amado hermano, es que hoy en día yo le digo, cuando yo escuchaba a radio me quedé, Dios mío, yo quería estar en esa cabina ahí, en ese momento. Y estas ancianas habían de mejor hablarle a la funeraria, alistar ya su funeral. Están muertas en sus delitos y pecados. Cuando tú vives con Dios, mi amado hermano, tú no te falta nada del mundo. Esta carne se sujeta a lo de Dios. Esta carne no desea nada. Esta carne solo desea la intimidad con el amado. Esta carne, mi amado hermano, aleluya, no busca ya lo suyo propio. Esta carne lo que busca es el deleite en Dios, en no fallarle a Dios, en guardar el corazón.

guardar este depósito. Por eso la palabra dice: guarda el depósito. Vamos a Daniel. Dios mío, es que yo leía esto y decía: Señor, nos falta mucho. 3:14. Y dice la palabra del Señor: y habló Nabucodonosor y le dijo: ¿es verdad, Sadrach, Mesach y Abednego, que vosotros no honráis a mi Dios ni adoráis la estatua de oro que he levantado? Porque este hombre quería que estos hebreos adoraran a su Dios. Pero como estos tenían a Dios metido por hasta por los tuétanos, y le dice: ahora pues, ¿estáis dispuestos? Le hace una pregunta. Para que al oír el son de la bocina, de la flauta, del tamboril, del arpa, del salterio y de la zampoña y de todo instrumento de música, os postréis y adoraréis la estatua que he hecho. Porque si no la adorares, en la misma hora seráis echados en medio de un horno de fuego ardiendo. ¿Y qué Dios será aquel que os libre de mi mano? Mira cómo el diablo reta. Porque ese reta. Y ese quiere ver si en realidad eres el aleluya que adoras aquí. Si eres aleluya que levanta las manos. Si eres aleluya que dice: me voy con él, me voy con él. Yo no me quedo, me voy con él. El diablo te va a retar. Pregúntame a mí. Me recuerdo en una liberación de una endemoniada. Estábamos ahí con esa jovencita. La tenía un demonio terrible, de esos que se visten todo de negro y que se echan todo el pelo y que se cortan. Imagínate el demonio que era. Y yo ando por esa joven, ordenándole al diablo que saliera. Y me dice el diablo: te estoy cansando, pero morra de burla. Te estoy cansando porque el diablo te reta. Y yo me recuerdo que le dije: mira, diablo, a mí no me estás cansando. Porque el que yo tengo es más fuerte que el que está en ti. Y le voy a decir una cosa: era realidad lo que Satanás estaba hablando. Era realidad. Porque mis pulmones yo ya no los aguantaba. Yo ya no podía seguir orando por esa joven. Pero ¿sabe qué? El que tiene puesto en los ojos en el actor y consumador, aunque el diablo le diga y aunque tú te sientes que estás tambaleando delante de la presencia del enemigo, tú te mantienes firme que el amado está contigo. Y decía: te estoy cansando. No, diablo, a mí no me estás cansando. Y te voy a decir algo, Satanás: tú sales de ese cuerpo y no le vas a hacer ningún daño a esta joven. Y dijo: no me voy, no me retes. Por eso yo digo, el diablo a mí me enchila de repente. Y me retó y me dijo: no me voy. ¿O no te vas a ir? Estaba mi esposa, mi amado hermano. Y empezamos a orar. Y de repente dijo el diablo, como que dijo: no, a estos sí que vinieron a echarme fuera. Y yo he visto, mi amado hermano, aquí he visto predicadores que de repente se sale una y endemoniada y ya estuvo libre. El diablo es astuto, el diablo hace como que ya quedó y hasta se hace tonto. Y yo digo: ay, esa muchacha no fue libre. Esa persona está endemoniada. Pero yo no me meto porque el que está predicando tiene que terminar, ¿me entiendes? Para mí es mal hacer meterme y no. Y muchas veces vienen hermanas: más hermana, va a orar. No, es que el predicador tiene que orar. Pero usted tiene que esperar que el que lleve el mensaje ore por la gente. Porque la palabra a mí me dice: no ponga la mano a la ligera. Y el Señor quizás está viendo a ver qué hace el que está, tiene arriba. Tan galloncito que es, éntrele. Y dijo: no me voy a salir. ¿O no te vas a salir? Te vas a salir. Y dijo: es que esta es mía. Y le dije: no es tuya. Te voy a recordar, diablo, que ni el polvo tan siquiera tú lo hiciste. Así es que todo le pertenece a Dios. Y por cuanto todo le pertenece a Dios, te sales de este cuerpo.

0: Y dijo, este no, esta si no me va a dejar en paz, o estos no me van a dejar en paz. Y me dijo al último, me voy. Le dije, qué bueno. Diablo habla y te reta. Pero los cristianitos que están, mi amado hermano, que tienen los ojos puestos en otro lado, un miaguido de un gato lo echa a correr. Le digo porque ya he tenido gente así. Es que no me acerco porque allí está el gatito, un gatito negro que ni leche tiene, el pobre todo flaco. No podía entrar a la iglesia porque estaba el gatito negro. Y le digo, ¿qué? Es que, hermana, ese gato todos los días está aquí en la iglesia. Un gatito. Y no había ni crecido, estaba bebito. Pero cuando tú le crees a esta palabra, que dice que él vino a quebrar el yugo por causa de la unción de él, que tiene quién, esta palabra, la unción la tiene la palabra. Oh, por causa de la unción el yugo se rompe, lo hace triza Jehová. Y este hombre le estaba retando, mira quién estaba retando. Al Daniel, a ese joven que conocía a Dios, a pesar de que estaba cautivo. Acuérdense, yo no sé si ya llevé una predicación del versículo 1 una vez yo, que ese ni tan siquiera la comida quiso aprobar. No, a mí denme otra comida. Se mantenía en santidad Daniel, se mantenía en oración. Gracias. Aunque quizás en ese tiempo hubiera habido, mi amado hermano, tantas redes que andan hoy, que están más enredados los, no los del mundo, los de la iglesia, que estar envueltos en la presencia de Dios. Por eso es que tú ves tanto soñoliento en la iglesia, porque como están tan enredados en eso. Y aquí máximo cuando me toca predicar, me decir, ¿a qué hora va a terminar? Y si yo tengo que ir a ser el youtuber, le puedo decir, yo tengo que entrar en Facebook a tal hora, me están esperando los likes. Yo tengo que entrar en el TikTok, porque allá andan los cristianos en el TikTok haciendo bobería, haciéndole ridículos. Eso es lo que son, unos ridículos, por no hacer otra cosa. Porque andan buscando esto, lo vas a ver, esto, óigame bien, voy a tener un mensaje al rato que Dios me lo dé. La plata la vas a ver tirada, siempre en el evangelio, siempre en la palabra, siempre en el ministerio. No andes buscando la plata, porque al rato esa plata la vas a ver tirada, el oro y la plata, dice el libro, este libro. ¿Por qué aquí los evangelistas ahora ya no salen de YouTube? Y ojalá, ponme la cámara, papito, ¿cuál me tienen puesta? Esos evangelistas que solo en la YouTube están, porque andan buscando la feria. Ya no salen ni en las calles a buscar los drogadictos, los prostitutas, los borrachos. No, en YouTube, porque te gustó la feria fácilmente. Y ahí tiene un montón de locos dándole like. Ahí tiene tanto ahí con una palabrita que ahí andan corriendo. ¡Sácate de eso! Oye, Jesucristo no anduvo en esas boberías. Yo me imagino Jesús con aquellas chanclitas llenas de polvo. Imagínate caminando de Samaria, caminando desde Samaria, ir hasta el mar de Galilea. Volvía del mar de Galilea, volvía allá donde estaban los caradenos. Ahora no, porque les entra feria esa gente, pero está el cristianito dándole like. Pero viene el tiempo que esa platita que estás haciendo la vas a ver en el piso. Que esa platita que ahorita te está sacudiendo los tapetes la vas a ver en el piso. Viene ese, o escuche mi iglesia, porque no lo digo yo, lo dice la palabra bendita.
1: Ahí vienen los hijos de Dios venciendo a Satanás.
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0: Señor, en esta mañana traída por los labios de la pastora. Dale un aplauso fuerte al Señor en esta mañana.
1: Gloria a Dios. Dios es bueno, amén. Y dice su palabra que para siempre es su misericordia, mi amado hermano, que Él no ha hecho con nosotros, amén, mi amado hermano, conforme en realidad nuestras concupiscencias, nuestro pecado, amén, aleluya. Porque Él nos ama tanto, mi amado hermano, que Él no quiere que nadie se pierda. Antes de entrar a la palabra, voy a pedir nada más un canto, amén, aleluya. Oh, qué lindo es tener la paz de Dios. No se lo saquen ese canto, amén, aleluya. Porque en medio de todo lo que estamos pasando, lo que estamos cruzando, mi amado hermano, a la palabra dice que pasaremos por valle de sombra y de muerte, pero recuerde que en todo eso, ahí está Dios con nosotros. Pues el canto me gusta, amén, aleluya, porque he entendido que a Dios hay que adorarle en todo el tiempo. Y que a Dios que hay que alabarle, mi amado, tengamos plata en nuestros bolsillos o no tengamos. Tenga comida en la freezer o no tenga, usted tiene que alabarle. Padre, te adoro, amado. Gracias, amado Rey. Te bendecimos, amado.

Te damos gracias, te bendecimos, Señor amado, esta mañana, Dios mío. Gracias por permitirnos, Señor, estar aquí en tu altar, Dios mío, para compartir tu palabra, Señor. Esa palabra, Dios mío, que nos trae sabiduría, esa palabra que nos aliente, esa palabra, Señor, que nos aparta del mal, Dios mío, esa palabra que trae consuelo, Dios mío. Esta mañana, mientras se predica tu palabra, Dios mío, santo de gloria, sana al enfermo, liberta al cautivo, Padre santo de gloria, que seas tú a través del Espíritu Tu Santo obrando, Dios mío, de una manera sobrenatural en cada vida, Dios mío, porque usted sabe, Dios mío, lo que el pueblo necesita, Dios mío santo. Yo me puedo equivocar, amado Rey, pero tú no te equivocas, oh Dios amado. En el nombre de Jesús de Nazaret, obra, Padre bendito de gloria, y todo espíritu contrario al tuyo lo reprenda en el nombre de Jesús de Nazaret, Padre amado, que seas tú obrando en cada mente, en cada corazón, Dios bendito, en el nombre de Jesús de Nazaret, te lo pido, amado Dios, amén y amén. Y antes de tomar su asiento, vamos a abrir la palabra en Isaías, mi amado hermano, aleluya, Isaías 53. Yo voy a leer solo un versículo de esa palabra, Isaías 53. Aleluya. Cuando lo tenga, me indica con fuerte amén. Dios es maravilloso y nos sigue hablando cada día. Cada día que pasa, mi amado hermano, nos habla a través de la naturaleza, amén, aleluya, a través de tantas cosas que Dios nos habla. Y la palabra se lee así en el nombre del Padre, del Hijo y de su Santo Espíritu. ¿Quién ha creído a nuestro anuncio y sobre quién se ha manifestado el brazo de Jehová? Así pueden tomar su asiento glorificando al Señor esta mañana, mi amado hermano. El profeta Isaías, mi amado hermano, estaba haciendo esa pregunta: ¿quién ha creído a nuestro anuncio? Porque a través de la palabra nos damos cuenta, mi amado hermano, aleluya, que no todos creían la palabra, que no todos obedecían a Dios, que no todos buscaban a Dios de corazón, amén. Cuando usted lee el libro del profeta Isaías, en el versículo 1, se da cuenta cómo Dios describe que estaba el pueblo, mi amado hermano, en ese momento, mi amado hermano. Dice que el pueblo estaba, que era una llaga podrida, era una podrición desde su cabeza hasta la planta de los pies. ¿Por qué estaba sucediendo eso en el pueblo de Dios? Era un pueblo que sabía de Dios, era un pueblo que conocía que era un Dios de poder, mi amado hermano, pero estaba viviendo esa condición el pueblo de Dios porque se habían apartado del Señor, no creían la palabra bendita de Dios, amén, aleluya. Y estamos viendo, mi amado hermano, que ese pueblo divagó sin fe, sin esperanza, y ese pueblo es llevado cautivo a Babilonia por causa de la desobediencia, porque la desobediencia trae consecuencias. El hombre se aparta, el hombre conoce de Dios, el hombre sabe que hay un Dios, amén, aleluya, pero se aparta de los caminos del Señor. Por eso Isaías decía: ¿quién ha creído en nuestro anuncio? Porque Isaías veía la condición del pueblo. La palabra dice que el rostro del pueblo del Señor testificaba cómo estaba viviendo, sin Dios, sin fe, sin esperanza. Pero bendito sea el Señor, aquellos que hemos creído esta palabra y que nos hemos sostenido a pesar de que ha venido prueba, a pesar de que ha venido lucha, a pesar, mi amado hermano, aleluya, que hemos pasado por el valle de sombra y de muerte, pero hemos creído esta palabra y nos hemos afirmado en la roca que es Cristo Jesús, porque el tiempo es demasiado corto para estar jugando con Dios. Y Isaías decía: ¿quién ha creído? Porque él veía que el corazón estaba lejos de Dios. El pueblo le alababa.

cielo, mi amado hermano, no se va por emoción. Al cielo se va por una relación que hay con Jesús. Y cuando tú tienes la relación con ese Padre, tú conoces a tu Padre. Y cuando tú tienes la relación, tú conoces lo que ese Padre demanda. La salvación no me viene a mí por venir solamente a la iglesia y danzarle a Dios y glorificar a Dios. No, no, no. La salvación, mi amado hermano, aleluya. Tengo que vivir esta palabra. Tengo que someterme a esta palabra. Tengo que reconocer que Dios es santo y que es santo y que demanda respeto a Dios. Pero ¿cuántas veces, mi amado hermano, aleluya, somos irreverentes delante de Dios? Y el Señor habla al profeta Isaías. Y mira lo que le dice el Señor ahí en Isaías 58, mi amado hermano, aleluya, adelantito. El Señor le dice: clama a voz en cuello, no detengas, alza tu voz. Mire lo que el Señor le estaba diciendo al profeta. Como trompeta, le dice el Señor, y anuncia a mi pueblo su rebelión y a la casa de Jacob su pecado. Había rebelión contra el pecado en el pueblo de Dios. Escuchaban la palabra, pero querían recibir la palabra conforme a ellos caminaban. Pero lamentablemente te digo que la palabra no va a venir conforme a usted quiera. La palabra le va a venir a enderezar los chuecos que usted está. La palabra va a traer convicción al espíritu. La palabra le va a traer la revelación, mi amado hermano. Por eso el Señor, alza tu voz, Isaías, no calles. Miren, mi amado hermano, yo siempre he dicho esto: cuando Dios me levantó, Dios no me levantó para caer bien con nadie. El temor de Dios se ha apoderado a mí, que es menester obedecer a Dios antes que a los hombres. Porque cuando esta palabra llega y cuando hay algo dentro de nosotros y la palabra empieza a pegar ahí, mi amado hermano, no nos gusta y decimos: no, esta palabra no es para mí. Pues déjame decirle que es para nosotros. Esta palabra bendita del eterno Dios es para usted y es para mí, porque necesitamos de ese Dios cada día, cada segundo de nuestra vida. Mucho pueblo divagando, pensando que se va con Dios y viviendo en una vida de desorden, mi amado hermano, dentro y fuera de la iglesia. Y pensamos, mi amado hermano, que estamos caminando bien, pero aquel que conoce nuestro caminar, aquel que conoce nuestro sentar, aquel que conoce nuestro levantar, mi amado hermano, Él conoce cómo usted que está caminando. Mi amado, el Señor no viene por un pueblo inmundo. El Señor viene por un pueblo que ha lavado su ropa. El Señor viene por un pueblo que se ha apartado del pecado. El Señor viene por una iglesia, que una iglesia sin mancha y sin arruga, una iglesia que no se contamine, una iglesia que se pare firme en la roca, que es Cristo Jesús. Una iglesia que le diga: el pecado conmigo no cuentas. Aleluya. Es tiempo de arreglar las vidas, ¿no? Regle su vida si está chueco, antes de que sea demasiado tarde. Porque usted no sabe ni la hora, ni yo lo sé el día que lo ha de venir. ¿Y cómo Dios lo va a encontrar? El pueblo se había

El pueblo no quería nada contra Dios. Cuando lo sacó de Egipto, todos venían contentos, pero ya en el desierto se empezaron a rebelar, empezaron a adorar dioses paganos, empezaron a formar su Dios, mi amado, y olvidaron a la adoración al que los había sacado del pueblo de Egipto. Aquí, mi amado hermano, venimos a adorar al que vive y reina por los siglos de los siglos. Mi amado hermano, aleluya, bendito sea Jehová de los ejércitos. Pero hoy en día, mi amado, tenemos más miedo al hombre que ni a Dios. Nos queremos someter al hombre que ni a Dios, aleluya. Yo sé que tiene que haber sometimiento. Yo sé que, mi amado, tiene que haber obediencia. Oh, mi amado hermano, pero yo siempre he dicho esto. Yo no me voy a someter a alguien que vive en pecado. Yo no me voy a someter a alguien que desobedece los mandamientos de Cristo. La palabra me dice a mí que cuando llegaron los hermanos de Jesús, y cuando llegó la madre de Jesús, le dijeron: el Señor, ahí te buscan, está tu padre, está tu madre, tus hermanos. Le dijo el Señor: no, aquí están mis hermanos son los que hacen la voluntad, ay, llamado de Dios. Los que hacen la voluntad. Y Dios ha hablado a través de profetas, Dios ha hablado a través de evangelistas, Él habló a través de su Hijo amado. Pero la palabra dice, recuerdo ese mensaje que Dios me entregaba: a los suyos vino, pero los suyos no le recibieron. Y cuando Jesús se enfrentaba, mi amado hermano, por eso le dijeron: Señor, dura es esta palabra. Y por eso se incomoda el pueblo de Dios cuando la palabra es dura. Por eso es que rechazan la palabra. Por eso rechazan el evangelio de Jesucristo, mi amado hermano. Se enojan cuando tú le llamas la atención. Amén, aleluya. Y se molestan y dicen: yo me voy de esta casa porque aquí nadie me ama. Porque viene la amonestación a través de la palabra del Señor. Pues déjeme decirle, como le dije a alguien: donde usted vaya, la mancha le va a perseguir. Si usted no se sacude de ese pecado, donde usted entre, el pecado va con usted. Ay, ay, ay, el pecado va con usted. Oh, mi amado hermano, aleluya. Es necesario vivir esta palabra. Es necesario creerle al Señor. Mira, este pueblo se había rebelado contra el eterno Dios. Este pueblo, mi amado hermano, se había ido a hacer cosas que a Dios no le agradaban. Amén, aleluya. Cosas, mi amado, dice la palabra ahí en Isaías 5:20: hay de los que a lo malo le dicen bueno y a lo bueno dicen malo, y que hacen de la luz tiniebla y de las tinieblas luz, para que luz que ponen lo amargo por lo dulce y lo dulce por amargo. Así estamos bien. Y aunque el hermano esté en pecado, le llaman. Mire, mi amado hermano, vienen tiempos bien difíciles para la iglesia. Leía Zacarías: si esta plaga no fue nada, viene una que dicen que van a ir caminando y la carne se le va a ir cayendo de la piel. Una plaga. Es que ya está escrito. Porque el hombre se rebela. Se rebela en contra de la palabra. Se rebela en contra de los hijos. Por todo mi lado se rebela. Sí, porque le dicen: mire, hermano, haga esto. Ay, porque yo a mí, porque no le dicen al otro. Y es algo, una rebeldía tremenda. Y están oyendo voces media raras, voces que no vienen de arriba, voces que vienen del mismo infierno. Estos días yo salía de la oración, iba meditando en el Señor en el camino, y iba yo llorando en la presencia de Dios, y me decía el Señor: hay un espíritu que se está moviendo, me decía el Señor, un espíritu que está cautivando la mente, un espíritu que ha venido a perturbar la mente. Ese espíritu se está moviendo hoy en día, me decía el Señor, porque el tiempo se cumplirá, me decía el Señor cuando iba a casa. Y hay muchos con

que no ves una iglesia firme, una iglesia que le diga: Señor, te voy a servir. Viene la prueba. ¿Qué hace la iglesia? Corren. En lugar de correr al altar, se van. Y es ahí donde yo choco con muchos cristianos, que cuando todo va bien dice: todo lo puedo en Cristo que me fortalece. Pero cuando todo está bien, pero cuando tu hijo se te enferma, cuando han dado un diagnóstico terrible, cuando no tienes nada en casa, cuando dice: mira, ni los hermanos me hablan, ¿para qué voy ya a esa iglesia? Donde ahí tiene que caber esa palabra: todo lo puedo en Cristo que me fortalece. Porque es Él, mi amado hermano, aleluya. Él es el que está en las buenas pruebas con nosotros. Él es el que estuvo conmigo en ese momento cuando la muerte estaba rondeando en mi casa, alrededor de mi cama, cuando sentí que ya no la hacía, cuando sentí: Señor, aquí solo usted y yo, Señor amado. Si es el tiempo, estoy lista. Pero si no es tu tiempo, yo sé que estás aquí conmigo, aleluya. Momento, mi amada, de prueba, pero es ahí donde tenemos que adorar al Señor. Ay de lo que a lo malo le dicen bueno. El hombre se volvió, el hombre está pecando contra Dios. El hombre, mi amado, sus deseos los contaminó. El homosexual dice: ay, me enseñaba un video el pastor donde están predicando un pastor, un evangelista en la calle, y los homosexuales, yo le dije: mira, pareja de Sodoma, a mi amado hermano, burlándose delante del predicador. Pero viene el día, viene la hora, viene el ahí para esa gente, oh, que no quiere entender que Dios los hizo hombre, que a la mujer la hizo mujer. Mi amado hermano, viene el día de enfrentarse con el amado. Y estamos viendo en la televisión el borbandeo que hay para nuestros hijos. Y los niños viendo la televisión, que ya ahora ya está descubierto todo eso. Esta gente, decía el profeta Jeremías, mi amado hermano, aleluya. ¿Quién ha creído en nuestro anuncio? ¿Y sobre quién se ha manifestado el brazo de Jehová? Y le dice el Señor: clama a voz en cuello, no te detenga, no detenga la palabra. Mi amada hermana, iglesia amada, no detengamos de predicar el evangelio de Jesucristo, no detengamos de exaltar a Dios, mi amado hermano, aunque quizás un día vendrán y nos querrán parar, pero hay que seguir exaltando a Dios, amén, aleluya, porque sabemos, mi amado, que el galardón que tenemos arriba, no podemos, mi amado hermano, oh, Señor amado, decirle al diablo: aquí está. No, no, no, hay que seguir avanzando en medio de toda situación. Hay que seguir proclamando la sangre del Cordero. No podemos detenernos. No podemos, mi amado hermano, dejar que el enemigo avance. Dice la palabra del Señor, mi amado hermano, aleluya. Quiero que vayamos ahí a Ezequiel. La palabra por eso dice que solo los violentos arrebatan el reino de los cielos. Los que tienen esa violencia, los que le dicen: no, no, no, no, conmigo no cuentas. Yo voy hacia adelante, pase lo que pase, venga lo que venga, yo voy hacia adelante. Y quizás alguien dirá: a ver si es verdad que cuando venga la prueba, mi amado hermano, aleluya, me he encontrado pruebas difíciles y hasta ahorita no me he rajado para servirle a Dios, ni me voy a rajar, porque yo sé que yo, mi morada no es terrenal, mi morada es celestial, y voy a pelear hasta el último día de mi vida aquí en la tierra para irme con Cristo. Nunca se me olvide ese mensaje de este siervo que dijo: entre más

acerquemos a la ida de nuestra ida con el Señor, el enemigo se va a levantar más fuerte. Pero a mí la palabra dice que si el enemigo se levanta como río, hay alguien que levanta bandera de victoria por usted y por mí. Hay alguien que te dice: no te he dejado, aquí estoy. Hay alguien que te dice: sigamos adelante, aleluya. Hay alguien que te toma de la mano y sigues caminando con él, aleluya. Hay alguien que te dice: no temas ni desmayes, porque yo soy tu Dios que te sostengo. Oh, mi amado. Hay alguien que te dice: no mires a la izquierda, no mires a la derecha, mira el blanco perfecto que es Cristo Jesús. Mira la cruz, mira esa cruz donde él fue crucificado. Oh, mi amado, pero queremos caminar sin la cruz, queremos caminar fácilmente. No, va a venir prueba, va a venir lucha, pero en medio de esa lucha está el que dice: yo soy el que soy. Es algo, mi amado hermano, aleluya, que tenemos que entender lo que Dios es en nuestra vida. Ezequiel 2, Dios levanta al profeta Ezequiel. Estos profetas, todo Ezequiel, Jeremías, todos los profetas, Nehemías, se levantaron en un tiempo difícil. Pero ¿sabe qué, mi amado hermano? Así siguieron adelante. Ellos no se detuvieron por nada para llevar este mensaje. Y el Señor le dice al profeta Ezequiel en el 2: y me dijo: hijo de hombre, ponte sobre tus pies y hablaré contigo. Y luego me habló, dice: entró él Espíritu en mí y me afirmó sobre mis pies, y oí al que me hablaba. Y oí. Pero ¿qué le pide Dios a Ezequiel? Ponte sobre tus pies y afírmalos. La iglesia hoy más que nunca tiene que afirmar los pies en la roca que es Cristo Jesús. Hoy más que nunca tenemos que oír la voz de Dios. Hoy más que nunca tenemos que buscar, no la mano, el rostro de Jesús. Busca mi rostro, dice el Señor, porque nos hemos acostumbrado a buscar la mano de Dios. Dame y dame y dame. Ay, si tú eres mi pastor y nada me faltará. Pero yo digo, ¿qué le das tú a Dios en medio tiempo, 15 minutos, 30 minutos, mi amado hermano? Y ya quieres que Dios te bendiga, ya quieres que Dios abre los cielos, cuando tú no le das una adoración de corazón, cuando tú no le das una alabanza de corazón, cuando tú no vienes y te postras al altar y decir al Señor: gracias por este día que me ha bendecido. Estamos acostumbrados, así como hoy en día, mi amado hermano, el pueblo se ha acostumbrado a los cheques del gobierno. Por eso tú ves que donde quieras que tú caminas, te estamos necesitando empleados, estamos necesitando empleados, porque se acostumbraron, como el pueblo de Israel, cuando les caía el maná, solo que se levantaban y sacaban y agarraban el maná. Se acostumbraron, pero no se acostumbraron a buscar a Dios. Por eso murieron en el desierto. Y vino el enemigo y los confundió. Hasta Aarón cayó en la confusión, el levantar ese Dios pagano. Y le dice: ponte sobre tus pies. Y mire lo que le dice el Señor, mi amado hermano. Y me dijo: hijo de hombre, yo te envío a los hijos de Israel, a gente rebelde que se rebelaron contra mí. Ellos y sus padres se han rebelado contra mí hasta este mismo que, hasta ahorita. Hasta hoy en día, el ser humano se ha rebelado contra Dios. El ser humano no quiere buscar de Dios. El ser humano dice: se forman una religión, mi amado hermano, porque esa religión no les impide hacer lo que tienen que hacer. Porque la religión, mi amado hermano, ese no trae, mi amado hermano, una convicción en tu espíritu. Aquí no somos religión. La religión no hizo nada por mí, la religión no hizo nada por mis padres. Pero hay alguien que hizo algo en mí, y ese se llama Jesús de Nazaret. Que cuando me dijeron de ese Dios, yo no quería creer, yo lo dudaba. Oh, pero cuando fui entendiendo la palabra, entendí, mi amado hermano, que él había muerto por mí. Entendí lo que él quería para mi vida. Empecé a entender y empecé a

eternidad basado a esta palabra bendita del eterno Dios. Hasta hoy en día el mundo, mi amado, se ha revelado y se sigue revelando cada día más. Es palabra cumpliéndose de Dios, donde la palabra en Mateo dice que la maldad se iba a multiplicar. Hoy el 4 de julio se quedaron sorprendidos por tantos muertos que hubo. El gobernador de Texas, mi amado, firma y dice: ahora le vamos a vender pistola al que quiera tener pistola, no importa el récord que tenga. ¿Qué mentalidad del hombre? Porque confían en un pedazo de mojo, que confiar en la mano de Dios Altísimo. Pero cuando tú confías en Dios, yo no sé por qué hay muchas veces el hombre se aflige, voy a morir. Pero es cuando no estás conectado con la roca que es Cristo Jesús. Pero cuando tú tienes a Dios, tú sabes que ese es el pasaporte para la vida eterna. Tú sabes que esa es la ida hacia el tercer cielo, mi amado hermano, aleluya. No hay de otra manera, nos vamos a ir con Cristo. Unos vamos a ser arrebatados, otros quizás vamos a partir antes, pero de una forma u otra nos vamos con el amado. Yo no sé cuántos de la iglesia se van con el amado. Yo no sé cuántos están preparados. Y si no estás preparado, hoy este día dile al Señor: yo no me quiero quedar, aleluya. Y dice la palabra del Señor, dice: a los hijos que se rebelaron contra mí, y ellos sus padres se han rebelado contra mí hasta este mismo día, yo pues te envío a hijos de duro rostro y de empedernido corazón, y les dirás: así ha dicho Jehová el Señor. ¿Acaso ellos escuchen? Pero si no escucharen, miren lo que el Señor le dice a Ezequiel: porque son una casa rebelde, siempre conocerán que hubo profeta entre ellos. Ezequiel, esta casa es muy rebelde, pero diles. Yo me imagino Ezequiel hablándole a ese pueblo: mira, apártate del pecado, mira, Cristo te ama, mira, Él dice que te vuelvas a las sendas antiguas. Me imagino Ezequiel rogando a esa gente, mi amado hermano. Y el Señor le dice: aunque no te quieran escuchar, Ezequiel, pero tú sigue hablando la palabra bendita mía. Muchas veces no nos van a querer escuchar los que predicamos, los que enseñamos la palabra. Pero hay un delegado en nuestras vidas que Dios ha marcado, que necesitamos seguir predicando el mensaje de salvación, el mensaje de Jesucristo, que Cristo viene pronto. Escuchen o no quieran escuchar, mi amado hermano, aleluya. Porque a veces es rebeldía que hay dentro del pueblo. Por eso, mi amado hermano, si tú miras, ¿tú crees que estas bancas estuvieran vacías? No tendrían que estar vacías estas bancas. Tendrían que estar con gente con hambre de Dios, viendo los tiempos que son malos y son cortos, dice la palabra del Señor. Los días son bien malos. Y la palabra dice del Señor, dice: ¿acaso ellos escuchen? Pero si no escucharen, porque son una casa rebelde, siempre conocerán que hubo profeta. Y tú, hijo de hombre, no les temas ni tengas miedo de sus palabras. Aunque te halles entre zarza y espino y more con escorpiones, no tengas miedo de sus palabras, ni temas delante de ellos, porque son casa rebelde. Porque hay gente que quiere intimidarlo, porque hay gente que quiere callarlo a uno. Pero la palabra dice: no les temas, no les temas, sigue hablando la palabra. Esto no quieren escuchar, pero es de mí, como diciendo: Dios, Ezequiel, de mí que no quede nada. Yo lo hice todo, Ezequiel, yo les estoy hablando. Sigue hablando la palabra. Son casas que no te van a querer escuchar, pero tú no les temas. Te van a querer hacer la vida imposible, pero tú no les temas. ¿Sabe cuántas veces hay rebeldía dentro de la casa, mi amado hermano? Aleluya. Oh, bendito sea Dios.

Dios. Y la cosa rara en el pueblo, y voy a hablar al pueblo de Dios, la cosa rara del pueblo de Dios que dice: ¿cómo está, hermano? Yo me voy con Cristo y caminando mal, mi amado hermano, siendo piedra de tropiezo para otro, mi amado hermano, aleluya. Pero ya está escrito, ay, ay, ay, que aquel que sea piedra de tropiezo a uno de mis pequeñuelos, ese ya tiene la soga en el cuello, ese ya tiene esa piedra donde va a ir a lo profundo, a la mar, si el pueblo de Dios no se arrepiente de sus malos caminos. Tiene que el pueblo que arrepentirse. Tenemos que humillarnos, mi amado, y reconocer: la hemos regado, la hemos regado. La palabra, mi amado hermano, aleluya, nos habla día con día, día tras día. Nos está hablando el Señor, nos habla a través de los tiempos. Que miremos los tiempos. Ya no son tiempos cuando mis abuelos, cuando yo era niña. Ahora son tiempos diferentes, tiempos difíciles, tiempos que en la carretera tienes que ir manejando nada más viendo así, porque no puedes ver, porque a lo mejor el que volteaste a ver le caíste mal y saca ahí, ahí te quitó la vida. Así estamos en estos tiempos. Por eso, mi amado hermano, tenemos que agarrarnos del eterno Dios, de la mano del Señor. Dice: les hablarás pues mis palabras, escuchen o dejen de escuchar, porque son, que le dijo el Señor en el 7, son muy, fíjate, son muy rebeldes. Por eso Isaías se levanta: ¿quién ha creído a este anuncio? ¿Y sobre quién se ha revelado el brazo de Jehová? ¿Cuántas veces, mi amado hermano, aleluya, el Señor, hemos visto la mano de poder moverse en nuestra vida? Qué mal agradecida fuera yo, mi amado hermano, si yo no le sirviera a Dios. Que cuando estaba con mi último suspiro por esa enfermedad maligna, mi amado hermano, ahí estaba Dios dándome ese aire. Donde los pulmones se querían cerrar, Dios no permitió que esos pulmones se cerraran por completo. Cuando oía la voz del enemigo que me decía: es tu último día. Pero ¿sabe qué, mi amado? Algo surgía dentro de mí. Que yo y lo diré cuantas veces, mi amado hermano, algo surgía dentro de mí. Y salía ese canto: yo te doy gracias. Con el poquito de aire levanté, decía: yo te doy gracias, Señor. Cuando creemos, cuando entendemos quién es Dios en nuestra vida. Que no somos porque somos chulos, que no somos porque la podemos, que no somos porque tenemos la fuerza, que no somos porque somos inteligentes. Esto no va nada ahí, mi amado hermano. Esta queda fuera, como dijo el apóstol Pablo: todo lo tengo por basura, por la excelencia de mi amado. Entendió que lo que tenía no servía nada. No es la inteligencia, no es porque estoy joven, porque los jóvenes se creen, ah, que la juventud. Y mi amado hermano, ya pasé por esa juventud. Ay, yo voy a llegar a vieja, yo no voy a llegar así, mi amado hermano, aleluya. Y se cree la gente de la mentira de Satanás y no de las verdades del Señor Jesucristo. Porque fácilmente Satanás endulza el oído. Pero cuando la palabra viene a tu vida y te dice: cambia tu manera de pensar, cambia tu manera de vivir. No, ese no es Dios hablándome. Por eso dice: a lo malo le dicen bueno. Cuando Satanás viene y te dice: mira, un cigarrito no es malo, es bueno. Como dicen los testigos de Jehová, los testigos de Jehová se llaman ellos, pero yo digo testigos de Barrabás. Dicen: no, una cervecita está bien, hoy que está calientito, no es mala una. Mi amado, a mí me dice la palabra que un poquito de levadura leuda la más, ay, ay, ay, leuda todo tu cuerpo, enferma todo tu cuerpo, te aparta de Dios, te aparta de los caminos del eterno Dios. No podemos caminar en dos caminos. No podemos ser una casa rebelde. No podemos ser una casa contaminada.

nada delante de Dios. No podemos, mi amado hermano, servir a dos señores. Iglesia, determínate. Cambia tu actitud, cambia tu forma de pensar. Cambia esa chismería por la palabra de Dios. Cambia esos celos por la palabra.

mente, cambia todo tu ser, alma, cuerpo y espíritu, sean irreprensibles, dice la palabra allá, mi amado, en Tesalonicenses, rey irreprensible delante de mí. Dios no quiere solo, porque muchos dicen solo pide el corazón, no, no, no, alma, cuerpo y espíritu, me dice la palabra. Sí, porque los bandidos dicen, no, no importa, solo el corazón, que la hermana venga enseñando todo, pero está bien, perturbando la mente, la mentalidad de los que todavía caminan chueco. Alma, cuerpo y espíritu. El Señor no nos los quiere completito. Sabe que Él se entregó en esa cruz del Calvario completito. Y en esa cruz sintió que el Padre lo había abandonado. Pero es que el Padre no podía ver el pecado que llevaba sobre sus hombros. El Padre no podía ver la carga que su Hijo estaba llevando por usted y por mí. El Padre no podía ver el dolor de su Hijo. Y Él sintió que lo había abandonado. No lo había abandonado, sino pienso yo, no dice la Biblia, no lo registra la Biblia, que el Padre se volteó tantito. No quiero ver a mi hijo en esa condición. ¿Quién quiere ver a un hijo sufrir? ¿Quién quiere ver a un hijo maltratado, golpeado? Pero Él lo hizo por usted y por mí. ¿Y cómo nos conducimos en esta tierra? ¿Cómo usted actúa en contra del pecado? En contra, mi amado hermano, aleluya. Miren, mi amada, yo a veces tengo que salir o apartarme de situaciones por no contaminarme. Y muchas dicen, ah, que es orgullosa. No, es que quiero vivir para Cristo. Quiero vivir para el que me dio la vida. Quiero vivir para el amado. Y la palabra, mi amado hermano, esta gente se había olvidado, se había puesto una casa rebelde. Y el 3:7 dice: mas la casa de Israel no te querrá oír, porque no quieren oír, porque no quieren oír a mí. Porque toda la casa de Israel es dura de frente y obstinada de corazón. ¿Sabe cuánta gente hay obstinada de la palabra, que dice, bueno, y cuándo va a terminar? Y es tiempo de estar en el buffet. Y es tiempo de estar allá con los chinos, nos van a quitar el puesto. Porque están obstinados de la palabra. Se hicieron sabios en su propia opinión. Tienen la sabiduría, pero de su propia opinión. Pero no tienen el temor de Dios. Y el Señor le dice a Ezequiel. Y dice: He aquí yo he hecho tu rostro fuerte contra los rostros de ellos, y tu frente fuerte contra sus frentes. Te he hecho fuerte. Tu rostro te lo he hecho fuerte. Tu frente te lo he hecho fuerte. Porque ¿sabe por qué, mi amado? Porque muchas veces el enemigo viene a quererte, a embarrar quizás tu pasado. ¿Y sabe qué hace el cristiano? Pero cuando Dios te ha cambiado, cuando tú sabes que eres transformado para la palabra del Señor, tú te enfrentas, tienes el rostro fuerte y le dices al diablo: ese era mi pasado, déjame decirte tu futuro, ay, ay, ay, porque mi futuro es para el cielo, pero tu pasado es para condenación eterna. Así es que, mi amado hermano, cuando vienen a decirte tu pasado, cuando le dicen: ay, hermana, pero usted cómo era, era, usted lo ha dicho por su boca, era, ahora soy nueva criatura, las cosas viejas pasaron, he aquí, dice Jehová, todas las hago nuevas. Todo, te voy a hacer fuerte. Te van a querer enfrentar, porque hay
gente tan lista

con la palabra según ellos, y están más perdidos que ni Satanás, porque el sonso sabe para dónde va, pero ellos dicen me voy con Cristo, y más no saben que no se van con Cristo. Te voy a hacer fuerte, te voy a hacer, te van a querer enfrentar, pero te pongo un rostro duro, que te van a querer avergonzar, pero tú no vas a doblegar tu rostro, tú lo vas a levantar. Dice que Él levanta, mi amado hermano. Oh, bendito sea Dios. Te voy a hacer fuerte. Van a venir contra ti, pero yo estoy contigo. El que conspira contra cada uno de nosotros, con aquellos que estamos viviendo la palabra, con aquellos que están sometidos al Señor, no conspiran contra nosotros, conspiran contra Dios. Y el que se mete con Dios, ay, ay, ay, no le va tan bien, mi amado hermano, aleluya. Mira la promesa que Dios aquí, que le dice el Señor a Ezequiel. Dice, y dice, y como diamante más fuerte que pedernal he hecho tu frente, no los temas ni tenga miedo delante de ellos, porque son casa rebelde. Cuando tenemos al Cristo de la gloria, mi amado hermano, aleluya, así te enfrente quien te enfrente, tú sabes quién está contigo. Porque dice que Él es más poderoso que ese gigante, mi amado hermano. Él es más poderoso, mi amado hermano. Él es el que guarda nuestra espalda. Cuando venía el pueblo de Israel, el pueblo de Egipto, pensó que, Israel, que Dios no venía cubriendo la espalda del pueblo. Y de repente iba el pueblo, y de repente iba Egipto detrás. Y mi amado, ay, se la sorpresa que llevó Egipto, porque de repente la gloria que iba enfrente se mueve atrás del pueblo de Israel. Oh, mi amado, eso es Dios cuando pelea a nosotros. Ahí va enfrente, pero de repente, ¿dónde está Dios? Está atrás, porque Él ha visto el enemigo, Él ha visto el ataque. Él sabe que el enemigo viene con espadas jabalinas, pero se presenta a Dios. El ángel de Jehová acampa alrededor de los que le temen y los defiende. No temas, le dice el Señor. Te he hecho como diamante. ¿Sabe de dónde sacan el diamante? ¿Alguien sabe de dónde saca el diamante? Usted ve ese diamante muy hermoso, pero el diamante dice que lo sacan de las profundidades de la tierra, donde lo más caliente, de ahí sale el diamante. De lo más, como esos volcanes, usted sabe, volcanes que tiran la lava. Me imagino que ahí buscan el diamante y encuentran el diamante. Y le dice, no te van a poder ser frente. Y eso somos nosotros, un diamante que nos ha pulido Dios para enfrentar toda acechanza del enemigo. Por eso, iglesia, no te tienes que acobardar. Por eso, iglesia, no tienes que huir. Tú tienes que pararte firme. Ponte sobre tus pies creyendo en el amado. Mi amado hermano, aleluya. Nosotros no somos de los que retrocedemos. Nosotros somos de los que vamos avanzando cada día, mi amado hermano, aleluya. Quizás un poco cojeando, como Jacob cuando se enfrentó al ángel, mi amado hermano. Y que le dijo, no te dejo hasta que tú no me bendices. No importa que me descoyunte, no importa cómo quede, pero yo la bendición la peleo. Ay, ay, ay. Ese es el pueblo de Dios que pelea su bendición. Ese es el pueblo de Dios que enfrenta las acechanzas del diablo. Los valientes arrebatan, dice la palabra. Los violentos, mi amado, en el mundo éramos violentos. ¿Cuántos eran violentos en el mundo? ¿Cuántos? Más hermano, allá está, dice, yo era violento. Yo me imagino que sacaba, no, como, ¿cómo se llama este hombre, el que murió? Que saca un cuchillo, un cuchillote ahí, ¿me entiende? Este tremendo, y aquel con un cuchillito. Pero éramos tremendos en el mundo. No teníamos miedo, y andábamos a las 12, a la 1 de la mañana, y no teníamos miedo. No, nos afrentaban algo y qué, y nos parábamos ahí, aunque nos dieran una arrastrada, pero nos parábamos.

saliéramos cachetados, pero nos paraba. No le corríamos. No le corríamos. Aunque veíamos al gigante grande y nosotros chaparritos, pero ahí estábamos. Y porque hoy, mi amado hermano, hoy que tenemos esta palabra que me dice a mí, mira, vendrán por un camino, Anabel, vendrán contra ti, pero hay algo que yo te digo en esta palabra, hay una promesa para ti, que vendrán por un camino, pero por siete tienen que huir, porque yo estoy contigo. Es la promesa de Dios, que Él está con nosotros. Vendrán por un camino, por siete tienen que salir, y tienen que salir avergonzados delante de Dios, no delante de mí, delante de Dios. Aleluya. Y el Señor le dice, como diamante te voy a hacer. No tengas miedo delante de ellos, porque son casa rebelde. ¿Y por qué le dice el Señor no tenga miedo? Porque Dios no estaba con ellos. Y el que no está, el que no tiene a Dios, sale derrotado. Van a salir derrotados. Yo estoy contigo, Ezequiel. Y Dios levanta a este profeta en esos tiempos, mi amado hermano, porque el pueblo de Dios se había ha dado una desviada tremendamente, mi amado hermano. Como hoy en día podemos ver también que hay un pueblo que se ha desviado de los caminos del Señor, mi amado hermano. Que el deleite está en otras cosas y no en el amado, amén, aleluya. El Señor los azotaba, les daba, les hablaba a través de profetas, a través, mi amado, del que enviaba el Señor. Y el pueblo no quería entender, amén, aleluya, no quería, mi amado hermano, aleluya, buscar a Dios, amén. Y el Señor dice que hay que buscarlo, mi amado hermano. Vino hambre, vino pestilencia, y el pueblo no entendía, mi amado hermano, aleluya. No entendía el pueblo. Espero, mi amado hermano, que usted y yo entendamos, y que entendamos que estamos en los últimos días, que la venida de nuestro Señor Jesucristo se aproxima muy pronto, mi amado hermano, aleluya. En Jeremías 4:22 dice, porque mi pueblo es necio. Mire cómo le dice el Señor. Y vea que hay necedad. Hermano, ¿por qué no vino a la iglesia? Ay, hermana. Y mentiroso. Me sentía cansada, me sentía así, y allá en la pulga. Y como todo lo ponen, mira cómo Satanás engaña al pueblo. Lo engaña fácil. Es que me quedé porque me sentía mal. Y allá poniendo en Facebook, ¿a dónde andan? El mismo pueblo se echa de cabeza. Y no que el hermanito estaba enfermo. Y mira dónde anda. Y la casa de Dios, rebeldes a la palabra. Dice necio, dice el profeta Jeremías. Dice ahí el 4:22, mi amado hermano. Porque mi pueblo es necio, no me conocieron, son hijos ignorantes y no son entendidos, sabios para hacer el mal, sabios para mentir. No dicen amén, gloria a Dios. Les dio esa palabra. Saben que están así. Cuando no se dice amén es porque, ay, Señor, me estás hablando. Espero.

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Ese aplauso fuerte al Señor, amén, aleluya. Y antes de entrar a la palabra, mi amado hermano, vamos a poner este mensaje en las manos del Dios Altísimo. Que sea el nombre de Dios glorificado, mi amado, a través de esta predicación, amén, aleluya. La que iba a venir no pudo por ciertas circunstancias, pero espero que tú haya venido, porque aquí está el Dios Todopoderoso, amén, aleluya. Mi amado Dios, gracias. Vamos a orar. Padre, te damos gracias, te bendecimos, te damos toda honra y toda gloria, Señor, por permitirnos nuevamente estar aquí en tu casa para bendecirte, Dios mío, para adorarte, Señor amado de gloria, para declarar que tú vives y que tú reinas, Dios bendito. Padre, expondremos tu palabra, Señor. Sé, Dios mío, que tu palabra no vuelve vacía, Padre amado. Sé, Señor, que tu palabra hará, mi Dios, conforme a la necesidad de tu pueblo, Dios bendito de gloria. Señor, toma el control, Padre Santo de gloria, desde el pequeño hasta el más grande, Señor, al adulto, Señor bendito, en el nombre de Jesús de Nazaret, Padre amado de gloria. Oh, Señor bendito, es tu palabra, Señor amado, porque es tu palabra que trae consuelo, es tu palabra que trae libertad, es tu palabra que trae sanidad, es tu palabra que trae fuerza, Padre bendito de gloria. Oh, Señor, que fuera si no hubiera tu palabra, Dios mío. En el nombre de Jesús te doy honra, te doy gloria por lo que ya estás haciendo esta noche, Dios mío. Oh, Señor, gracias te damos. Y el pueblo dice, antes de que tome asiento, voy a pedir que abra el libro de Ruth, mi amado hermano, aleluya. Bendito sea Dios. Oh, gracias, le damos honra y gloria porque Él es bueno, amén. Y dice que para siempre su misericordia. Es al Dios que servimos. Cuando lo tenga, me indica con fuerte, amén, el libro de Ruth. Amén, aleluya. Mire, está despuesito de segunda de los jueces, amén, aleluya. Están los jueces, amén. Después de los jueces sigue Ruth. Acuérdese que está Josué, el libro de Josué, de ahí jueces, amén. Y de ahí Ruth. Cuando lo tenga, me indica con fuerte, amén. A veces no, como que esos libros no los tocamos, si cuesta batalla. Cuando no lee la palabra, batalla para encontrar esos libros, amén. Y la palabra voy a leer, mi amado hermano, aleluya, a dos versículos y después yo sigo, amén, aleluya, para que usted pueda tomar su asiento y gozarse con la palabra. Y la palabra del eterno Dios dice así: en el nombre del Padre, del Hijo y de su Santo Espíritu. Aconteció en los días que gobernaban los jueces que hubo hambre en la tierra, y un varón de Belén de Judá fue a morar en los campos de Moab, y él,

y su mujer y dos hijos suyos. Y el nombre de aquel varón era Elimelec, y el de su mujer Noemí. Y los nombres de sus hijos eran Malón, Kelión y Efrateos de Belén de Judá. Llegaron pues a los campos de Moab y se quedaron ahí. Padre, gracias. Yo sé, pueden tomar su asiento. Amén, aleluya, glorificando al Señor. Fíjense, hubo hambre, amén, aleluya. Y ellos se mueven a otro lugar, mi amado hermano, aleluya. Esta familia, amén. Y llegan ahí, mi amado, a los campos de Moab. Pero algo pasa, algo sucede, amén, aleluya, mi amado hermano, en esa familia. Y quizás muchos han leído el libro de Ruth, muchos saben lo que pasó, amén, aleluya. Mi amado hermano, aleluya. Pero en ese fracaso podemos también que hay una victoria, amén, aleluya. Porque no todo es fracaso, no todo es pérdida, mi amado hermano, aleluya. Probablemente Noemí lo sintió en un momento como pérdida, en un momento de soledad, en un momento de tristeza, en un momento de dolor, amén, aleluya. Porque llegaron ahí, mi amado, a ese lugar, mi amado hermano, aleluya, porque dice que había hambre, mi amado. Porque si vamos atrás a los libros de jueces, el pueblo de Dios era un pueblo que no estaba estable con el Señor. Levantaba al Señor, mi amado hermano, gente que los libraba y volvían a pecar. El libro de jueces se trata de levantada, caída. Así estaba el pueblo del Señor. Y viene el hambre y ellos se mueven, mi amado hermano, a esos lugares, mi amado hermano, porque había alimento ahí. Y dice la palabra, quiero leer en el 3, y murió Elimelec, marido de Noemí, y quedó ella con sus dos hijos. Muere el esposo de Noemí. Pero si usted sigue leyendo, no muere solo el esposo de Noemí. Mueren sus hijos, amén, aleluya. Mueren sus dos hijos. Esa familia viene un fracaso tremendo. Pierde al marido, pierde a los hijos, amén, aleluya. Pierde el sustento ella, el apoyo de ella, amén. El apoyo de sus hijas. Y quedan estas mujeres solas, por verlo así quedan solas. Y entra, mi amado hermano, aleluya, lo que me impacta a mí, la actitud de Ruth. Y es una actitud, mi amado hermano, que hoy en día la iglesia tiene que tomar. La actitud de Noemí era de fracaso. Lo vio perdido. Y ella le dice a las nueras, váyanse, porque yo no tengo más que darle. Ya soy anciana, aunque me casare, yo no puedo darle más, no puedo dar más hijos. Aquellas mujeres, mi amado hermano, la actitud de Ruth no era Ruth buscando hombre, no, la actitud de Ruth que ella tenía, mi amado hermano, era que ella había conocido a su Hacedor, amén, aleluya, que ella había tenido un encuentro con el amado, amén. Oh, mi amado hermano, la actitud de Ruth no fue de fracaso, la actitud de Ruth fue, mi amado, de decir, este es el momento de adorar a Dios, este es el momento de buscar presencia de Dios, este es el momento, aleluya. Sí, se murió el terrenal, pero hay alguien que vive por los siglos de los siglos. Puede morir el terrenal, pero teniendo a Dios tenemos todo. Y eso es lo que tenemos que entender. Y Ruth, mi amado hermano, Noemí le dice, váyanse, porque no tengo nada que darle. Orfa entendió, bueno, ya mi suegra es vieja, ¿qué me va a dar? Esa vivía pensando en lo material, en la carne, mi amado hermano. Pero Ruth tenía un espíritu de valentía. Ruth tenía otro espíritu. Como diciendo a la suegra, ok, yo soy moabita y tú me enseñaste quién era tu Dios, tú me instruiste a través de esta palabra. Ahora yo que sé quién es mi Dios, yo no voy a desmayar, yo no voy a volver atrás, porque si Dios me trajo aquí no es para fracasar, aleluya. Si Dios me trajo aquí es para declarar que hay un Dios poderoso, que hay un Dios real, que hay un Dios que vive y reina por los siglos de los siglos. Nosotros no somos del fracaso. Usted y yo no nos hizo Dios para el fracaso. Mira, mi

hermano, se podrá caer el que esté a mi lado, el que está a mi derecha, el que está a mi izquierda, el que esté enfrente, el que esté atrás. Pero mientras Cristo esté conmigo, yo sigo adelante, aleluya. Me podrá dejar todo, pero si Cristo va conmigo, mi amada, ¿qué me impide que yo siga adelante? Y dice, ¿sabes qué? Le dice, vete, porque no tengo nada. Orfa le dijo a la suegra, y babá, y usted ya no tiene nada. Ya una vieja ya, ¿qué me va a dar? Tu hijo murió, un fracasado, y aquí no me quedo a hacer nada. Ese es cuando la persona no ha entendido quién es Dios. Que en medio del fracaso Dios te levanta. He visto la mano de Dios moverse a mi favor. He visto cómo en el momento, mi amado hermano, aleluya, en el momento de la prueba, en el momento de la lucha, en el momento del dolor, en el momento de la soledad, en el momento de angustia, he visto cómo Dios responde, aleluya. Oh, mi amado hermano, aleluya. Por eso dice la palabra del eterno Dios, mi amado, dile al justo que le va a ir bien. Dile al justo que le va a ir bien. Hay cosas que Dios nos aparta en nuestro caminar. Él sabe el por qué lo hace. Mira, mi amado, Abraham tuvo que quitarle, mi amado hermano, al sobrino, a Lot, porque Dios tenía una promesa para Abraham. Yo no sé por qué Dios quitó a los maridos de estas mujeres. Es que algo iba a suceder. Porque si tú lees todo el libro de Ruth, los acontecimientos, de ahí nace el linaje de David, de ahí nace el linaje de Jesucristo. Algo grande venía para estas mujeres, aleluya. Pero hay algo bien triste en esta historia, que Noemí, aquella mujer que había instruido a Ruth, aquella mujer que le había enseñado la palabra a Ruth, no entendía el propósito de Dios. Llegó el momento en que ella le dice, mira, ya no me llamen Noemí, llámenme Mara, porque estoy en amargura. Y cuando tu espíritu está en amargura, no vas a entender que lo que Dios se está moviendo, que lo que Dios está, lo que está sucediendo a tu alrededor, es que algo grande viene de parte de Dios. Por eso cuando el profeta, aquel, mi amado hermano, que le dijo, ve, le dijo, y le dijo, yo no veo nada, oh, ve otra vez, yo no veo nada, y le dice, ve otra vez, yo no veo nada, y a la séptima vez dice, una pequeña nube. Oh, lo pequeño que tú ves, eso lo hace grande Dios. Lo pequeño que estás viendo en tu vida es algo grande que Dios, mi amado, está por soltar a nuestras vidas. Pero con nuestra actitud detenemos los planes de Dios. Noemí dijo, llámame Mara. Yo venía pensando, dije, quizás de ahí salió la Mara Salvatrucha, de esa palabra. Porque esos muchachos están amargados. Viven en amargura, en odio, en rencor. Entonces, como estaba amargada, no veía ella. Ya no me llamen así. Mira qué actitud. ¿Cuántas veces hemos tomado actitud equivocada nosotros? ¿Cuántas veces? ¿Cuántas veces ha salido de nuestra bocota de decir, si Dios estuviera conmigo, no me estuviera pasando esto? ¿Cuántas veces? Y es que muchas veces el proceso nos quiere llevar a otro nivel. El proceso, mi amado hermano, aleluya, te quiere llevar a otro nivel, pero no lo has entendido, no lo entendemos muchas veces. Y nos sentimos fracasados en medio de la tormenta. Nos sentimos fracasados en medio de aquellos ríos impetuosos que se levantan, cuando Dios está levantando bandera al otro lado, diciendo, yo estoy contigo, diciendo, sigue adelante, diciendo, no desmayes, porque yo soy tu Dios quien te sostengo. Yo te sostengo en mi mano derecha. Por eso es que la palabra dice, mi amado hermano, ahí, mi amado hermano, en Isaías 3:10, amén, aleluya. Mire lo que dice Isaías 3:10, mi amado hermano, aleluya. Por eso es que nosotros debemos de

de adoración cuando el problema se nos levanta, cuando la situación se quiere oponer a los planes y propósitos de Dios. Decía el justo que le irá bien porque comerá del fruto de sus manos. Dile al justo que le va a ir bien. Dile al que me busca que le va a ir bien. Dile al que está en prueba pero que ahí está gimiendo que le va a ir bien. Dile al que está pasando por el desierto pero ahí está llorando delante de mi presencia, dile que le va a ir bien. Dile al justo que no ha renegado. El Señor dice, gracias amado en Job, que era un varón justo y perfecto, dice, temeroso a Dios. Pasó la prueba, pero al final, ¿cómo vemos a Job? En victoria, ay amado. Oh, no lo vemos en derrota, lo vemos en victoria, lo vemos empoderado, lo vemos con una nueva familia. Y no quiero decir que des, no, porque el que da a tu esposa agarra una nueva familia. No, lo vemos, mi amado, a Lot, que aquellos que se burlaron estaban viendo a Lot. Por eso dice en Job que aunque quede del árbol la raíz nada más, el tronco, déjeme decirte que el agua de Dios te va a visitar el tronco, aunque parece que ya estás tronco, el tronco nada más, pero eso va a brotar para arriba. Dile al justo, vení esta palabra a mi vida, a mi mente. Dile al justo que le va a ir bien. Cuando tú eres justo y tú sabes que estás quizás pasando una situación, no porque te la buscaste, pero eres justo delante de Dios, esa prueba va a pasar. Por eso el Señor le dice a Moisés, dile a mi pueblo que yo soy. Una palabra bien importante. Yo soy el que he estado con ellos. Si no los han destruido, porque yo he estado ahí con ellos. Yo soy el que los voy a sacar de Egipto. Yo soy los que lo voy a meter al desierto a mi pueblo. Yo soy el que lo voy a sostener en el desierto. Yo soy el que le voy a dar calzado. Yo soy el que le voy a dar vestido. Yo soy el que lo voy a guardar del calor y del frío. Ese es el Dios que adoramos. Ese es el Dios que exaltamos, mi amado hermano. Que en medio de la prueba, en medio de nuestro desierto, Él se manifiesta gloriosamente, mi amado hermano. Pero cuando hay amargura, no miramos la mano de Dios. Por eso Noemí no la miraba. Pero me encanta la actitud de esta mujer que le dice, no te voy a dejar, porque a donde quiera que tú vayas, yo voy a ir contigo, porque sé, man, que ahorita te sientes amargura, pero yo sé que es el Dios que tú conoces. Yo sé, Noemí, que tú adoras a Dios, a pesar que quizás estás diciendo, llámame mala, pero tú por dentro te estás quemando, adorando a Dios, como decía Jeremías. Hay dentro de mí un fuego que me quema, que no puedo desistir de hablar la palabra bendita del eterno Dios. Ese es el Dios que servimos. Y responde Ruth, mi amado hermano, cuando Noemí le dice, volveos, el 12, volveos hija mía e idos, porque yo soy vieja para tener marido, y aunque dijese esperanza tengo y esta noche estuviese con marido y aún diese a luz hijo, ¿habéis vosotros de esperarlo hasta que fuesen grandes? ¿Habéis de quedarlos sin casar por amor a ellos? No, hijas mías, ¿qué mayor amargura tengo yo que vosotros, pues? Que vosotras, pues, la mano de Jehová ha salido en contra de mí. Mira cómo miraba. Ha salido en contra de mí la mano de Jehová. Me quitó a mi marido, me quitó los dos hijos. Mi única familia, Dios me la quitó. Pero había un plan perfecto, porque todo lo que se mueve bajo esta tierra y todo lo que Dios hace, lo hace perfecto. Dios no se equivoca, mi amado hermano, aleluya. Nosotros nos equivocamos de renegar contra Dios. Nosotros es que, mi amado hermano, nos equivocamos.

equivocamos muchas veces, amén, aleluya, y le echamos culpa a fulanito, a menganito, a sutanito. No, es que en realidad no entendemos el propósito de Dios. He llegado a entender el propósito de Dios en mi vida, que digo: Señor, toda prueba, toda lucha que he pasado, yo tengo para decirle a una mujer: tú puedes salir adelante. Yo tengo para decirle a un varón: mira, tú puedes levantarte de esa situación. Si Dios lo hizo conmigo, Él lo hará contigo también. Si Dios pudo hacerlo, Él lo hará otra vez. Amén, aleluya. Es un Dios que no se ha cortado la mano de Jehová, dice, para salvar. Mi amado hermano, Él levanta del polvo del muladar para hacerlo sentar con príncipes de su pueblo, aleluya. Ese es al Dios que servimos, que aunque esté en el muladar, aunque esté allá, Él extienda su mano y nos levanta y te da, pues, te da silla de príncipe para que te sientes, para que el enemigo vea al Dios que tú le sirves, para que el enemigo vea el que dice: mira, pobre Tona, se quedó sin marido, se quedó sin hijo, se quedó sin nada. Ay, dijo Ruth: yo no me he quedado sin nada, porque el que me creó está conmigo. Cuando entiendes eso, el diablo tiene que huir y dejar de atormentarte. Me atormentó por mucho tiempo, que dije un día: hasta aquí. Y he dicho: por nada me voy a amargar la vida, por nadie. Porque he entendido los planes y propósitos de Dios, y he entendido quién es mi Dios, y he entendido esas promesas que Él tiene para conmigo, para con mi familia, para con mis hijos. Cuando tú entiendes y le dices: mi amado hermano, y ellas alzaron otra vez su voz y lloraron. Dice: y Orfa besó a su suegra, mas Ruth se quedó con ella. Qué hermoso cuando tú tienes un familiar, un hermano de la fe, que te dice: yo no te dejo. En esta prueba, hermana, hermana, vamos a caminar juntos. Yo voy a estar contigo. Y tú vas a ver cómo Dios nos saca de esta prueba. Y tú vas a ver a dónde Dios nos pone. Y tú te vas a dar cuenta el lugar de privilegio que Dios nos lleva. Qué bonito es cuando tienes alguien que te dice: yo no te voy a abandonar en esta prueba. Por eso, cuando allá en Éxodo, mi amado hermano, parece que es el 17, cuando dice que el pueblo de Israel estaba en guerra, cuando bajaba las manos Moisés, el pueblo estaba perdiendo. Pero allí estaban hombres de fe, hombres que decían: no, Moisés, no vamos a perder esta guerra. No, Moisés, no vamos a perder. Déjame ayudarte y déjame levantarte las manos, porque esta guerra va, esta guerra no es para retroceder, esta guerra va para adelante, este pleito va para adelante. Y este pleito no lo estoy haciendo sola, este pleito no lo llevo sola, este pleito va Jehová, el que derrotó al gigante, el que abre mares, el que da comida en el desierto, el que levanta al paralítico, que a la prostituta la limpia. No vamos a perder esta guerra. Yo decía: Señor, veo la iglesia muchas veces y me entra en tristeza, porque digo yo: Señor, ¿dónde está tu pueblo que te adora? ¿Dónde está tu pueblo que te busca? ¿Dónde está el pueblo que dice que se va contigo? Si hoy, mi amado hermano, no es de rendirnos ante cualquier situación. Hoy más que nunca, y lo repetiré cuantas veces Dios me suba a este altar, hoy más que nunca es de buscar a Dios.
Hoy más que nunca, mi amado hermano, es de buscar a Dios de todo corazón. Ya no andes a media. Métete con Dios. Oh, mi amado, ya no necesitas que el ángel venga, no. Ya la presencia de Dios está en este lugar. Ya es de que tú te adores. Ya es que tú te despojes. Si te encuentras en amargura, si te encuentras en tristeza, oh, este día dile: Señor, yo voy porque voy, Señor. Oh, yo voy porque voy. Yo no me quedo atrás. Yo no estoy para retroceder, sino para avanzar a los propósitos tuyos. Yo sé que un día Dios me va a permitir dar todo mi testimonio completo. Quizás no me permite Dios porque muchos dirían: ay, no, mejor me voy, mira esto y mira el otro. Y quizás por Dios me detiene por eso, porque en realidad no todos están maduros. No todos hay madureza de parte de que ellos de veras hayan madurado. Porque el pueblo con tantito baja la guardia, como decimos en mi país. Con tantito, mi amado hermano, aleluya. Y esto no, mi amado hermano, esto es de seguir. El Señor nos dijo que tendríamos prueba. El Señor nos dijo en su palabra. Pero ¿qué dice el Señor? Confía en mí. No confíes en el hombre, confía en mí. Confía en mí. Tenemos que poner nuestra confianza en el amado. El apóstol Pablo decía: todo lo puedo en Cristo que me fortalece. Y Pablo, mi amado hermano, no pasó cualquier cosita. No, Pablo pasó cosas tremendas. Pero él había conocido el encuentro que él tuvo con el Señor. No fue un encuentro de que ahora sí, Señor, mañana no, ahora sí, ahora le entro, ahora no le entro. No, es que allá me están esperando para azotar, mejor allá no voy, me voy para acá, como hizo Jonás. No, no, no. Pablo entendió quién era realidad Dios. Entendió quién era ese con el que tuvo el encuentro. Cuando tú entiendes con quién te has encontrado, cuando tú entiendes quién es tu Dios, vas a ser como Ruth, mi amado hermano, aleluya. Que aunque te digan: mira, ya no adoras a Dios, mira, ni siquiera te escucha, mira el proceso, mira esto, tú sigues adorando a Dios, aleluya, en medio de la prueba, mi amado hermano. Orfa, mi amado hermano, le fue fácil de decir bye bye. Fácil, como muchos hoy en día del pueblo de Dios. Fácil de decirle a Dios: ya no quiero más nada con Dios. O si le sirven, quiere servirle a la manera de ellos, de su manera de pensar. Y respondiendo Ruth le dice: no me ruegues que te deje y me aparte de ti. Porque a donde quiera, el 16, porque a donde quiera que tú fueres, iré yo. Y donde quiera que viviere, viviré. Tu pueblo será mi pueblo. Y tu Dios será mi Dios. No me pidas que yo cambie. No me pidas que yo vaya otra vez a los Baales. No me pidas que yo vuelva a los altares de los Baales. Porque he conocido a ese Dios. Tuve el encuentro con ese amado. Mi amado hermano, la tormenta no se queda, los problemas, las situaciones pasan. Pero es algo hermoso que nosotros tenemos, que quizás la tormenta viene y caemos como la palmera. Pero de repente pasaron los vientos y tú ves la palmera otra vez derechita. Ese es el cristiano que ha creído en la palabra del Señor, mi amado hermano, aleluya. Ese es el cristiano, mi amado, que no se doblega por nada. Amén, aleluya. Bendito sea Dios. Salmo, mi amado, voy a cantar 2:10. Me encanta ahí lo que dice el libro de Cantares. Amén, aleluya. Libro de Cantares 2:10, mi amado hermano, dice: mi amado habló y me dijo: levántate. ¿Lo tienen ya? Oh, amiga mía, hermosa mía, y ven. Mira cómo Dios. Él dice: mi amado me habló y me dijo: levántate, oh amiga mía, hermosa mía, y ven. Cuánta mujer deprimida hay hoy en día porque el hombre no le dice amada o hermosa mía. Y se deprime: es que me puse un vestido, ni me peló, ni me vio.
Miren, mi amado hermana, no perdamos el tiempo en bobería, con que Dios te mire. Mira lo que te dice la palabra del eterno Dios, amén, aleluya. Si te vio, no te vio, amén, aleluya. Tú vas a complacer al amado. Cuando yo vengo acá, yo no vengo a complacer a nadie con mi vestuario. Yo vengo a complacer al amado de amado, al rey de reyes, al señor de señores, mi amado. Pero hay gente frustrada porque no lo saludaron. Hay gente frustrada porque no le vieron los zapatos. Hay gente

más lloran y se les sale una por una. A estas son mías, Se frustran. Ay, es que mira, le pasé a mi esposo. Yo he oído mujeres así cristianas, ni porque le paso enfrente y no me dice nada. Mira, mi amado hermano, aleluya. Y yo dejé esas boberías hace mucho tiempo cuando conocí a mi amado. Mucho tiempo. Por eso digo, la vida a mí no me la amarga ningún demonio. Mi vida no está no va a ser amargada, mi amado. He determinado. Porque aquí dice, ha pasado el invierno. Ya pasó la tempestad. Ya pasó el problema. Se ha mudado la lluvia. Se fue. Se fue la situación. Se fue lo que te estaba inundando. Lo que te estaba ya casi botando la casa. Ya pasó la lluvia. Ya pasó la situación. Por eso dice, levántate, amada. Levántate, amada mía, amiga mía. Mira, ya pasó toda esa situación. Mira lo lindo que dice el Señor. Se han mostrado las flores. Se han mostrado las flores en la tierra. Y el tiempo de la canción ha venido. Qué hermoso es Dios. Y en nuestro país se ha oído la voz de la tortola. Ya pasó tu frustración. Levántate, mira las flores, escucha la voz de la tortola, levanta canción de regocijo, de gozo. Me imagino Ruth, ella cantándole a Dios, ella alabando a Dios. Y yo no sé, yo aquí no vine para el fracaso. Yo voy a allá voy a ir donde vos a espigar. Y dice que encontró gracia delante de vos. Y le dijo vos a los criados: dejen caer manojos de espiga. Dejen caer manojos de espiga. Porque el Dios que le servimos te da en abundancia. Al Dios que adoramos, cuando eres justo, te irá bien. En medio de la tormenta vas a oír la voz de la tortola, vas a ver las flores. Oh, mi amado, saldrá canción de dentro de ti para el Rey de Reyes y Señor de Señores. El tiempo pasa. Yo me encanta oír los pajaritos. Cuando ya para las 4:30 me levanto y oigo esos pájaros, digo: Señor, ya me ganaron. Ya te están adorando ellos y yo todavía no llego al altar. Te gozas, mi amado hermano, aleluya. Y dice la palabra, ahí mismo, el tiempo de la canción ha venido. En nuestro país se ha ido la voz de la tortola. La higuera ha echado sus higos y las vides en cierna dieron olor. Levántate, oh amiga mía, hermosa mía, y ven. Ahora, si tú lees todo el versículo, mi amado, hermana, hermano, que mi mujer no me hace piojito, lee Cantares. Ahí el amado te enamora. Ahí tú te derrites delante de Dios. Te enamora Dios. Algo precioso que Salomón escribió este libro. Y no lo escribió solo para escribir, no. Estaba dirigido por el Eterno. Porque Dios conoce la humanidad, Dios conoce al hombre, a la mujer, que vamos a estar frustrados, mi amor, por cualquier cosa. Pero cuando ves, vas al libro de Cantares, dice: wow, qué hermoso aquí lo que dice. Y Ruth estaba frustrada. A mi perdón, Noemí. No me llames ya Noemí. Mira, hasta el nombre se cambió la mujer. ¿Cuántas mujeres así muchas veces? Mejor me hubieran puesto así y así, mis papás. Ya tienes el nombre. ¿Para qué quieres cambiártelo? Con unos significados, mi amado hermano, que no están bien. Y le dice, vuelvo allá, Ruth. Tu Dios, porque dice, porque tu pueblo.

pueblo será mi pueblo y tu Dios será mi Dios. Y dice: a donde tú murieres, moriré yo. Mire que una determinación. Y eso es lo que nosotros necesitamos, determinarnos. ¿A quién le vas? ¿A quién le vas? Muchas veces tenemos equipos de fútbol, ¿no? Y tú tienes a tu equipo, ¿a quién le vas a ir? Porque no le vas a ir a todos. Y aquí hay dos. ¿A quién le vas? ¿A quién le crees? ¿A quién le crees? ¿A Dios o la mentira de Satanás? Que te dice, es que de ahí no vas a salir. Naciste para maceta, dicen allá, ¿no? Y así te vas a quedar. Y es que mi papá así dicen que soy. No. Tu papá cuando abrió la bocota se equivocó. Se equivocó mi papá conmigo cuando dijo no eres mi hija. Mas no sabía que yo tenía otro padre que me estaba esperando aquí en Estados Unidos con los brazos abiertos, mi amada hermana, aleluya. Por mucho tiempo viví frustrada. Mi papá dijo, y siempre lloraba yo frustrada. Hasta que un día salí de esa frustración. Me senté con mi padre, tu papá, en este tiempo, mire, tenía tanto, así, le dije, hasta se fue casi el Señor ya para atrás, porque se quedó sorprendido y era una niña chiquitita, pero todo se me había quedado. El nombre del hombre que él decía. Y le dije, yo lo único que te digo, te perdono. Pero te voy a decir algo, papá, que cuando yo llegué a Estados Unidos, encontré a un padre que me recogió tal como estaba. Estaba destrozada, estaba herida, estaba, ¿qué te diré? Pero ¿sabes qué? No vio mis defectos, no vio cómo estaba de sucia. Ese padre vendó mis heridas, ese padre me levantó, ese padre me limpió. Me sentía huérfana, pero ese padre me dio el amor que yo necesité. ¿Cuántas veces como mujeres cuando estamos así buscamos el amor por otro lado, donde sabiendo que tenemos el amor de amores? Y dice la palabra del Eterno Dios ahí. Dice, y viendo Noemí que estaban resueltas ir con ella, no dijo más. Y anduvieron pues ella dos hasta que llegaron a Belén. Y aconteció que habiendo entrado en Belén, toda la ciudad se conmovió por causa de ella y decía, ¿no es esta Noemí? Toda la ciudad. Se habían dado cuenta lo que habían pasado estas mujeres. Sabían la situación que estaban viviendo. Y sabe que hay gente que, ay, pobrecita. Y a mí esa palabra pobrecita me choca cuando dicen así. Pobrecito el diablo, porque ese no tiene ya más chance. Pero usted y yo, mi amado hermano, aleluya, tenemos oportunidad. Me recuerdo que mi hija, ya le he dicho, Stephanie nació que el brazo era un trapito. Y cuando veían a la niña me decían, pobrecita. Y yo, hermana, por no ser mal educada, no le contestaba como se lo merecía esa persona. No me gustaba que le dijeran así, mija. Pero un día llegó la bondad de Dios, tocó a la puerta y sanó a mi hija. Y usted puede ver, mi hija, que no tiene defecto en ese brazo. Cuando el médico dijo, yo no puedo hacer nada, te tienes que mover a Houston. Y yo dije, no me voy para Houston. Yo no le servía al Señor en ese tiempo, había conocido de Dios. Llegué a mi casa. Cuando Dios tiene planes contigo, Satanás no puede oponerse a lo de Dios. Y yo ya he dicho este testimonio. Estaba predicando en la televisión un pastor americano. Con lo poco que yo entendía, yo sabía que esa palabra era para mí. Y tomé esa palabra y dijo, agarra el brazo de la niña y vamos a orar si crees. Tomé el brazo de la niña y dije yo, ella es sana y ella es sana y ella es sana. Y empecé a acordarle al Señor, amén, su misericordia. Y

palabra dice esto y tu palabra dice esto. Aunque yo estoy chueca, Señor, perdóname, porque yo no me escondía delante de Dios. Llegaban hermanos, hay hermanas que mira para el infierno. Sí, hermano, anden los bailes, voy a los bailes, voy a la discoteca. Y ¿sabe qué? Si lo sabe el de arriba, ¿qué me importa que usted lo sepa? Sí, porque hay gente hipócrita que se esconden.

siempre fui directa. Y Dios empezó, empecé a ver moverse la mano de Dios en la vida de mi hija. No fue una sanidad que, ay, ya para mañana ya la niña estaba moviendo el brazo. No, poco a poco fui viendo cómo moví ese brazo. Poco a poco fui viendo que ella, para subirse la tetera, se torcía todo el brazo, torcido el brazo para subirse la tetera. Estaba viendo el poder de Dios manifestarse de una manera sobrenatural en la vida de ella. Por eso esta Ruth dice: tu Dios será mi Dios, y a donde quiera que vaya yo voy a ir, y si allá vas a morir yo allá voy a morir, porque sea el Dios que le sirve, sea el Dios que me dijiste que tú alababas, sea el Dios que nos trajo aquí a este lugar. Aleluya. Mujeres determinadas a servirle a Dios. Aunque así el otro se vaya o la otra se vaya con otro, pero yo me he determinado a servirle a Dios. Ese es tener el carácter de Cristo. Eso es tener la casa fundada en la roca que es Cristo Jesús. Que aunque vengan tormentas, sé que nos vamos a doblegar, pero de verdad te lo digo que de volada me vas a ver derechita alabando y glorificando a Dios. Amén, aleluya. Oh, bendito sea Dios, porque sé, mi amado hermano, quién es Dios en mi vida. Y la palabra dice, dice en el 20: y ella le respondió: no me llaméis. La gente se dio cuenta que llegó Noemí con su nuera, con una de ellas, y sabían la situación. Y mira lo que Noemí, lo primero que le dice Noemí allá al pueblo: no me llaméis Noemí, llámame Mara. ¿Qué clase de Dios enseñamos con esa actitud? ¿Qué clase de Dios? Por eso muchos de allá afuera dicen: mira, y es cristiana. Bueno, y no dice que Dios hace esto y Dios hace lo otro. ¿Y por qué anda quejándose? ¿Y por qué anda llorando? No dice que Dios lo sostiene, no dice que Dios esto, no dice que Dios el otro. Porque hablamos, cuando, bueno, me imagino que cuando hablan de un gran Dios poderoso. Pero la cosa es fácil de hablarlo. La cosa es que en medio de la prueba muestre que todavía ese Dios poderoso está en tu vida. Y Ruth y Noemí dice: no me llamen más, llámame Mara, porque estoy en amargura. Es como queriendo decir: estoy con coraje contra Dios, porque me quitó mis hijos, me quitó mi esposo, me quitó, mira, la nuera también, la otra se fue, solo me quedé con esta que no me deja en paz. Pero la que no la dejaba en paz es que le estaba dando, mi amado hermano, el valor de seguir hacia adelante. Muchas veces el que no te deja en paz es que te está diciendo: es que puede, es que tú sabes que sí puede. Dios no nos va a dar carga que no podamos sobrellevar. Hoy le decía a una persona: Dios sabe los kilos que me puedo echar al lomo. No me va a dar extra kilo porque me va a pandear. Él sabe los kilos que puedo llevar. Él sabe, mi amado, la carga que puedo llevar. Hasta dónde puedo soportar. No me va a dar más que me pueda volver loca, que vaya a parar un manicomio. No me va a dar más que yo me quite la vida. No, no, no. Entonces sería un Dios injusto. No sería un Dios justo. Entonces, ¿dónde queda la palabra donde Él dice que Él nos va a sostener, que nos va a guardar, que nos va a cuidar? ¿Dónde quedaría esa palabra? Tenemos que entender quién es Dios. Tenemos que ser mujeres determinadas, mi amado hermano, en este tiempo de buscar al Señor. Salmo 3, quiero que vayamos allá al Salmo 3. Bendito sea Dios. Maravilloso, eterno Dios. Mira que hoy que iba a hacer pupusa me tocó a mí, Señor, me tuve que meter un ratito a hacer unas cuantas ahí, porque a las 6:40 venían por una y tuve que hacer la volada para estar aquí. Mire Salmo 3 lo que dice: oh Jehová,
cuánto se han multiplicado mis adversarios,

muchos son los que se levantan contra mí. Muchos son los que dicen de mí, no hay en él salvación. Salvación en Dios. Pero miren la respuesta. Muchos dirán pobre. Muchos le dijeron, ah, por eso es que no es mí, de volada se creyó la bobada de Satanás y dijo, pues sí, estoy en amargura. Pero lo que me encanta, lo que dice aquí en el Salmo 3, mi amado hermano, aleluya, 3 dice, mas tú Jehová, eres escudo alrededor de mí, mi gloria, el que levanta mi cabeza. Que en medio del problema, en medio de la situación, mi amado, el pueblo no es para andar así, dando lástima. No, el pueblo en medio del problema, ¿cómo está, hermano? Bendecida, prosperada y en victoria y dándole a Cristo la gloria. Pero qué duro es cuando tú, ¿cómo está, hermano? Pues, ay, hermano, si fíjese que este día, oye, mi amado hermano, por favor. Porque yo he pasado situaciones bien fuertes y me he tenido que subir a este púlpito, mi amado hermano, y nunca me he subido. Dios les bendiga, hermanito, ¿cómo están? Dios mío, qué ánimo, ¿no? Y el salmista reconoce. Y él dice, mi amado hermano, David dice, mas tú, Jehová, eres escudo. Y un escudo, mi amado hermano, es protección. Y ese escudo te da seguridad. Ay, cuánto se alegran. Te da una seguridad. Tengo el escudo. Tu Señor está alrededor de mí. Dice, alrededor de mí, mi gloria, el que levanta mi cabeza. Yo no estoy esperando que me la levanten porque ya me la levantaste. Yo no estoy esperando que vengan a decirme levante su cabeza. No, porque él ya me dijo, mi gloria, el que levanta mi cabeza. Aleluya, bendito sea Dios. En medio de todo eso, Ruth estaba con la cabeza levantada. Yo no estoy viendo que se murió, el esposo se murió, pero yo estoy viendo al invisible, el que dijo, yo estaré con vosotros, el que dijo, yo soy Jehová Rafa, el que dijo, yo soy Jehová el estandarte, Jehová Nisi. Y dice, con mi voz aclamé a Jehová y él me respondió desde su monte santo. ¿Y qué dice? Mire, se fue tan confiado a la cama, no rascando la cabeza, ¿cómo le haré mañana? ¿Habrá trabajo? ¿Mi mayordomo me irá a tratar bien? ¿Cómo estará mañana? ¿Y qué voy a llevar de lonche? No saben si van a amanecer, porque el día de mañana es de Dios. Y no sabes si un soplo Dios te lo quita. Pero la gente se preocupa desde semanas antes, ¿qué van a comer la semana que viene? ¿Qué va a pasar? Las mujeres desde el miércoles, ¿qué vestido llevaré el domingo? ¿Qué zapato me pondré? ¿Cómo me miraré con esto? Hermanos que ni buscan oración por andar buscando el vestido para allá y para acá. No buscan presencia de Dios. Pero este hombre dijo, bueno, él es mi escudo alrededor de mí, mi gloria, el que levanta mi cabeza. Ay, que Saúl se vuelva loco, pero yo me voy a dormir tranquilo. Y dice la palabra del Eterno Dios, yo me acosté y dormí y desperté porque, ¿quién? Porque Jehová me sustentaba. ¿Y sabes por qué muchas veces el sustento de parte de Dios no viene en las noches? Porque estuviste metido en el WhatsApp, en el Facebook, en el YouTube, en el Bluetooth, en tantas tú, y de Dios no hubo nada. Y se

0: estado haciendo. Perdóname, la conciencia. ¡Ah! Te está martillando. No leíste ningún salmo. No fuiste ante mi presencia. Ay, perdóname, Señor. Perdón, mañana voy a leer la Biblia. Y se acuestan. Y sale que a medianoche se levantan viendo trinteches y tantas cosas que ven. ¿Por qué? Porque se acostaron pensando en otras cosas. Pero David dijo: y yo dormí. Me acosté, dormí. Y quien me sustentó fue Dios. A mí no me sustentó el miedo que iba a venir Saúl. Cuando estás confiado en el Señor, cuando te determinas creer en esta palabra del eterno Dios y dice: no temeré a 10 millares de gente que pusieran sitio contra mí. No temeré, levántate Jehová, sálvame Dios mío, porque tú heriste a todos mis enemigos en la mejilla, los dientes de los perversos quebrantaste. La salvación es de Jehová sobre tu pueblo, sea tu bendición. Fíjese, qué lindo, mi amado hermano, cuando nosotros tenemos esa confianza en el Señor. Y Salmo 30, mira lo que dice. Por eso me impacta la vida de Ruth, mi amado hermano, a mí. Una mujer determinada, una mujer que le creyó a Dios, una mujer que no se dejó doblegar, no se dejó amedrentar, porque bueno, mi amado hermano, había muerto el marido. No sé si la sustentaba. O quizás era flojo y ha de haber dicho: qué bueno que se murió ese flojo. Ese me estorbaba. Porque la actitud de que agarró Ruth, puedo pensarlo también de esa forma. De ese no me servía nada aquí en la tierra. Y el que me sirve, el que me ha guiado todo este tiempo, el que me ha dado de comer, ese sigue vivo. Ese se sigue manifestando. Ese me guarda todos los días de mi vida. Por eso es que Ruth, mi amado, le dice a su suegra: ¿sabes qué? Deja estarte quejando. Yo voy contigo, te guste o no te guste. Yo, donde tú mueras, ahí me voy a enterrar a mí también. Así es que vamos a echarle para adelante. Deja estar de amargada, ay, viejita. Vámonos. Sí, mi amado hermano. La gente hoy, gracias, amado, se amargan por las arrugas. No me quiero ver en ese espejo que se ve triple, porque todas las arruguitas me veo ya. Hermana, nos vamos a arrugar. Que tenemos que subir un poquito esto. Déjate, ya se te cayó así, déjate el hombre. Búsquete una faja y ahí punto. Frustrada, amargada, mintiéndose ellas mismas, ellos mismos, mintiéndose. ¿Tú crees que a Dios le agrada la vanidad? Está bien si va a pasar por una cirugía porque la necesita, pero ya, mi amado hermano, ya eso, mire, y esto
1: se... Ahí vienen los hijos de Dios venciendo a Satanás.
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3: Señor, en esta mañana traída por los labios de la pastora. Denle un aplauso fuerte al Señor en esta mañana.

Gloria a Dios. Dios es bueno, amén. Y dice su palabra que para siempre es su misericordia, mi amado hermano, que Él no ha hecho con nosotros, amén, mi amado hermano, conforme en realidad nuestras concupiscencias, nuestro pecado, amén, aleluya. Porque Él nos ama tanto, mi amado hermano, que Él no quiere que nadie se pierda. Antes de entrar a la palabra, voy a pedir nada más un canto, amén, aleluya. Oh, qué lindo es tener la paz de Dios. No se lo saquen ese canto, amén, aleluya. Porque en medio de todo lo que estamos pasando, lo que estamos cruzando, mi amado hermano, a la palabra dice que pasaremos por valle de sombra y de muerte, pero recuerde que en todo eso, ahí está Dios con nosotros. Pues el canto me gusta, amén, aleluya, porque he entendido que a Dios hay que adorarle en todo el tiempo. Y que a Dios que hay que alabarle, mi amado, tengamos plata en nuestros bolsillos o no tengamos. Tenga comida en la freezer o no tenga, usted tiene que alabarle. Padre, te adoro, amado. Gracias, amado Rey. Te bendecimos, amado.

te damos gracias, te bendecimos, Señor amado, esta mañana, Dios mío. Gracias por permitirnos, Señor, estar aquí en tu altar, Dios mío, para compartir tu palabra, Señor. Esa palabra, Dios mío, que nos trae sabiduría, esa palabra que nos aliente, esa palabra, Señor, que nos aparta del mal, Dios mío, esa palabra que trae consuelo, Dios mío. Esta mañana, mientras se predica tu palabra, Dios mío, santo de gloria, sana al enfermo, liberta al cautivo, Padre santo de gloria, que seas tú a

Espíritu Santo obrando, Dios mío, de una manera sobrenatural en cada vida, Dios mío, porque usted sabe, Dios mío, lo que el pueblo necesita, Dios mío santo. Yo me puedo equivocar, amado Rey, pero tú no te equivocas, oh Dios amado. En el nombre de Jesús de Nazaret, obra, Padre bendito de gloria, y todo espíritu contrario al tuyo lo reprenda en el nombre de Jesús de Nazaret, Padre amado, que seas tú obrando en cada mente, en cada corazón, Dios bendito, en el nombre de Jesús de Nazaret, te lo pido, amado Dios, amén y amén. Y antes de tomar su asiento, vamos a abrir la palabra en Isaías, mi amado hermano, aleluya, Isaías 53. Yo voy a leer solo un versículo de esa palabra, Isaías 53. Aleluya. Cuando lo tenga, me indica con fuerte amén. Dios es maravilloso y nos sigue hablando cada día. Cada día que pasa, mi amado hermano, nos habla a través de la naturaleza, amén, aleluya, a través de tantas cosas que Dios nos habla. Y la palabra se lee así en el nombre del Padre, del Hijo y de su Santo Espíritu. ¿Quién ha creído a nuestro anuncio y sobre quién se ha manifestado el brazo de Jehová? Así pueden tomar su asiento glorificando al Señor esta mañana, mi amado hermano. El profeta Isaías, mi amado hermano, estaba haciendo esa pregunta: ¿quién ha creído a nuestro anuncio? Porque a través de la palabra nos damos cuenta, mi amado hermano, aleluya, que no todos creían la palabra, que no todos obedecían a Dios, que no todos buscaban a Dios de corazón, amén. Cuando usted lee el libro del profeta Isaías, en el versículo 1, se da cuenta cómo Dios describe que estaba el pueblo, mi amado hermano, en ese momento, mi amado hermano. Dice que el pueblo estaba, que era una llaga podrida, era una podrición desde su cabeza hasta la planta de los pies. ¿Por qué estaba sucediendo eso en el pueblo de Dios? Era un pueblo que sabía de Dios, era un pueblo que conocía que era un Dios de poder, mi amado hermano, pero estaba viviendo esa condición el pueblo de Dios porque se habían apartado del Señor, no creían la palabra bendita de Dios, amén, aleluya. Y estamos viendo, mi amado hermano, que ese pueblo divagó sin fe, sin esperanza, y ese pueblo es llevado cautivo a Babilonia por causa de la desobediencia, porque la desobediencia trae consecuencias. El hombre se aparta, el hombre conoce de Dios, el hombre sabe que hay un Dios, amén, aleluya, pero se aparta de los caminos del Señor. Por eso Isaías decía: ¿quién ha creído en nuestro anuncio? Porque Isaías veía la condición del pueblo. La palabra dice que el rostro del pueblo del Señor testificaba cómo estaba viviendo, sin Dios, sin fe, sin esperanza. Pero bendito sea el Señor, aquellos que hemos creído esta palabra y que nos hemos sostenido a pesar de que ha venido prueba, a pesar de que ha venido lucha, a pesar, mi amado hermano, aleluya, que hemos pasado por el valle de sombra y de muerte, pero hemos creído esta palabra y nos hemos afirmado en la roca que es Cristo Jesús, porque el tiempo es demasiado corto para estar jugando con Dios. Y Isaías decía: ¿quién ha creído? Porque él veía que el corazón estaba lejos de Dios. El pueblo le alababa, el pueblo le exaltaba, así como acá, que mi amado, el pueblo le alaba, el pueblo le exalta. Pero en realidad, ¿cómo está tu corazón delante de Dios? Porque al cielo, mi amado hermano, no se va por emoción. Al cielo se va por una relación que hay con Jesús. Y cuando tú tienes la relación con ese Padre, tú conoces a tu Padre. Y cuando tú tienes relación, tú conoces lo que ese Padre demanda. La salvación no me viene a mí por venir,

veces, mi amado hermano, aleluya, somos irreverentes delante de Dios. Y el Señor habla al profeta Isaías. Y mira lo que le dice el Señor en, ahí en Isaías 58, mi amado hermano, aleluya, adelantito. El Señor le dice: clama a voz en cuello, no detengas, alza tu voz. Mira lo que el Señor le estaba diciendo al profeta. Como trompeta, le dice el Señor, y anuncia a mi pueblo su rebelión y a la casa de Jacob su pecado. Había rebelión contra el pecado en el pueblo de Dios. Escuchaban la palabra, pero querían recibir la palabra conforme a ellos caminaban. Pero lamentablemente te digo que la palabra no va a venir conforme a usted quiera. La palabra le va a venir a enderezar los chuecos que usted está. La palabra va a traer convicción al espíritu. La palabra le va a traer la revelación, mi amado hermano. Por eso el Señor, alza tu voz, Isaías, no calles. Miren, mi amado hermano, yo siempre he dicho esto: cuando Dios me levantó, Dios no me levantó para caer bien con nadie. El temor de Dios se ha apoderado a mí, que es menester obedecer a Dios antes que a los hombres. Porque cuando esta palabra llega y cuando hay algo dentro de nosotros y la palabra empieza a pegar ahí, mi amado hermano, no nos gusta y decimos: no, esta palabra no es para mí. Pues déjame decirle que es para nosotros. Esta palabra bendita del eterno Dios es para usted y es para mí, porque necesitamos de ese Dios cada día, cada segundo de nuestra vida. Mucho pueblo divagando, pensando que se va con Dios y viviendo en una vida de desorden, mi amado hermano, dentro y fuera de la iglesia. Y pensamos, mi amado hermano, que estamos caminando bien, pero aquel que conoce nuestro caminar, aquel que conoce nuestro sentar, aquel que conoce nuestro levantar, mi amado hermano, Él conoce cómo usted que está caminando. Mi amado, el Señor no viene por un pueblo inmundo. El Señor viene por un pueblo que ha lavado su ropa. El Señor viene por un pueblo que se ha apartado del pecado. El Señor viene por una iglesia, que una iglesia sin mancha y sin arruga, una iglesia que no se contamine, una iglesia que se pare firme en la roca, que es Cristo Jesús. Una iglesia que le diga: el pecado conmigo no cuentas. Aleluya. Es tiempo de arreglar las vidas, ¿no? Regle su vida si está chueco, antes de que sea demasiado tarde. Porque usted no sabe ni la hora, ni yo lo sé el día que lo ha de venir. ¿Y cómo Dios lo va a encontrar? El pueblo se había rebelado. El pueblo no quería nada contra Dios. Cuando lo sacó de Egipto, todos venían contentos, pero ya en el desierto se empezaron a rebelar. Empezaron a adorar dioses paganos, empezaron a formar su Dios, mi amado, y olvidaron a la adoración al que los había sacado del pueblo de Egipto. Aquí, mi amado hermano, venimos a adorar al que vive y reina por los siglos de los siglos. Mi amado hermano, aleluya, bendito sea Jehová de los ejércitos. Pero hoy en día, mi amado, tenemos más miedo al hombre que ni a Dios. Nos queremos someter al hombre que ni a Dios, aleluya. Yo sé que tiene que haber sometimiento. Yo sé que, mi amado, tiene que haber obediencia. Oh, mi

dice a mí que cuando llegaron los hermanos de Jesús y cuando llegó la madre de Jesús, le dijeron: el Señor, ahí te buscan, está tu padre, está tu madre, tus hermanos. Le dijo el Señor: no, aquí están mis hermanos son los que hacen la voluntad, ahí llamado de Dios. Los que hacen la voluntad. Y Dios ha hablado a través de profetas. Dios ha hablado a través de evangelistas. Él habló a través de su hijo amado. Pero la palabra dice, recuerdo ese mensaje que Dios me entregaba: a los suyos vino, pero los suyos no le recibieron. Y cuando Jesús se enfrentaba, mi amado hermano, por eso le dijeron: Señor, dura esta palabra. Y por eso se incomoda el pueblo de Dios cuando la palabra es dura. Por eso es que rechazan la palabra. Por eso rechazan el evangelio de Jesucristo, mi amado hermano. Se enojan cuando tú les llamas la atención, amén, aleluya. Y se molestan y dicen: yo me voy de esta casa porque aquí nadie me ama. Porque viene la amonestación a través de la palabra del Señor. Pues déjeme decirle, como le dije a alguien: donde usted vaya, la mancha le va a perseguir. Si usted no se sacude de ese pecado, donde usted entre, el pecado va con usted. Ay, ay, ay, el pecado va con usted. Oh, mi amado hermano, aleluya. Es necesario vivir esta palabra. Es necesario creerle al Señor. Mira, este pueblo se había rebelado contra el eterno Dios. Este pueblo, mi amado hermano, se había ido a hacer cosas que a Dios no le agradaban. Amén, aleluya. Cosas, mi amado, dice la palabra ahí en Isaías 5:20: hay de los que a lo malo le dicen bueno y a lo bueno dicen malo, y que hacen de la luz tiniebla y de las tinieblas luz, para que luz, que ponen lo amargo por lo dulce y lo dulce por amargo. Así estamos bien. Y aunque el hermano esté en pecado, le llaman. Mire, mi amado hermano, vienen tiempos bien difíciles para la iglesia. Leía Zacarías: si esta plaga no fue nada, viene una que dicen que van a ir caminando y la carne se le va a ir cayendo de la piel. Una plaga. Es que ya está escrito. Porque el hombre se rebela. Se rebela en contra de la palabra. Se rebela en contra de los hijos. Por todo mi lado se rebela. Sí, porque le dicen: mire, hermano, haga esto. Ay, porque yo a mí, porque no le dicen al otro. Y es algo, una rebeldía tremenda. Y están oyendo voces media raras, voces que no vienen de arriba, voces que vienen del mismo infierno. Estos días yo salía de la oración, iba meditando en el Señor en el camino, y iba yo llorando en la presencia de Dios, y me decía el Señor: hay un espíritu que se está moviendo, me decía el Señor, un espíritu que está cautivando la mente, un espíritu que ha venido a perturbar la mente. Ese espíritu se está

espíritu que se está moviendo, me decía el Señor, un espíritu que está cautivando la mente, un espíritu que ha venido a perturbar la mente. Ese espíritu se está moviendo hoy en día, me decía el Señor, porque el tiempo se cumplirá, me decía el Señor, cuando iba a casa. Y hay muchos confundidos en este tiempo, mi amado hermano. Por eso es que no ves una iglesia firme, una iglesia que le diga

sexual dice, ay, me enseñaba un video el pastor donde están predicando un pastor, un evangelista en la calle, y los homosexuales, yo le dije, mira, pareja de Sodoma, a mi amado hermano burlándose delante del predicador, pero viene el día, viene la hora, viene el ahí para esa gente, oh, que no quiere entender que Dios los hizo hombre, que a la mujer la hizo mujer, mi amado hermano, viene el día de enfrentarse con el amado. Y estamos viendo en la televisión el borbandeo que hay para nuestros hijos. Y los niños viendo la televisión, que ya ahora ya está descubierto todo eso. Esta gente, decía el profeta Jeremías, mi amado hermano, aleluya, ¿quién ha creído en nuestro anuncio? ¿Y sobre quién se ha manifestado el brazo de Jehová? Y le dice el Señor, clama a voz en cuello, no te detenga, no detenga la palabra. Mi amada hermana, iglesia amada, no detengamos de predicar el evangelio de Jesucristo. No detengamos de exaltar a Dios, mi amado hermano. Aunque quizás un día vendrán y nos querrán parar, pero hay que seguir exaltando a Dios. Amén, aleluya. Porque sabemos, mi amado, que el galardón que tenemos arriba, no podemos, mi amado hermano, oh Señor amado, decirle al diablo que está. No, no, no, hay que seguir avanzando en medio de toda situación. Hay que seguir proclamando la sangre del Cordero. No podemos detenernos. No podemos, mi amado hermano, dejar que el enemigo avance. Dice la palabra del Señor, mi amado hermano, aleluya. Quiero que vayamos ahí a Ezequiel. La palabra por eso dice que solo los violentos arrebatan el reino de los cielos. Los que tienen esa violencia, los que le dicen no, no, no, no, conmigo no cuentas. Yo voy hacia adelante, pase lo que pase, venga lo que venga, yo voy hacia adelante. Y quizás alguien dirá, a ver si es verdad que cuando venga la prueba, mi amado hermano, aleluya, me he encontrado pruebas difíciles y hasta ahorita no me he rajado para servirle a Dios, ni me voy a rajar, porque yo sé que yo, mi morada no es terrenal, mi morada es celestial, y voy a pelear hasta el último día de mi vida aquí en la tierra para irme con Cristo. Nunca se me olvide ese mensaje de este siervo que dijo, entre más nos acerquemos a la ida de nuestra ida con el Señor, el enemigo se va a levantar más fuerte. Pero mira, la palabra dice que si el enemigo se levanta como río, hay alguien que levanta bandera de victoria por usted y por mí. Hay alguien que te dice, no te he dejado, aquí estoy. Hay alguien que te dice, sigamos adelante, aleluya. Hay alguien que te toma de la mano y sigues caminando con él, aleluya. Hay alguien que te dice, no temas ni desmayes, porque yo soy tu Dios que te sostengo. Oh, mi amado, hay alguien que te dice, no mires a la izquierda, no mires a la derecha, mira el blanco perfecto que es Cristo Jesús. Mira la cruz, mira esa cruz donde él fue crucificado. Oh, mi amado, pero queremos caminar sin la cruz, queremos caminar fácilmente. No, no, no, va a venir prueba, va a venir lucha, pero en medio de esa lucha está el que dice, yo soy el que soy. Es algo, mi amado hermano, aleluya, que tenemos que entender lo que Dios es en nuestra vida. Ezequiel 2, Dios levanta al profeta Ezequiel. Estos profetas, todo Ezequiel, Jeremías, todos los profetas, Nehemías, se levantaron en un tiempo difícil. Pero ¿sabe qué, mi amado hermano? Así siguieron adelante. Ellos no se detuvieron por nada para llevar este mensaje. Y el Señor le dice al profeta Ezequiel en el 2, y me dijo, hijo de hombre, ponte sobre tus pies y hablaré contigo. Y luego me habló, dice, entró él Espíritu en mí y me afirmó sobre mis pies y oí al que me hablaba.

y oí. Pero ¿qué le pide Dios a Ezequiel? Ponte sobre tus pies y afírmalos. La iglesia hoy más que nunca tiene que afirmar los pies en la roca que es Cristo Jesús. Hoy más que nunca tenemos que oír la voz de Dios. Hoy más que nunca tenemos que buscar no la mano, el rostro de Jesús. Busca mi rostro, dice el Señor, porque nos hemos acostumbrado a buscar la mano de Dios. Dame y dame y dame. Ay, si tú eres mi pastor y nada me faltará. Pero yo digo, ¿qué le das tú a Dios en medio tiempo, 15 minutos, 30 minutos, mi amado hermano? Y ya quieres que Dios te bendiga, ya quieres que Dios abre los cielos cuando tú no le das una adoración de corazón, cuando tú no le das una alabanza de corazón, cuando tú no vienes y te postras al altar y decir al Señor gracias por este día que me ha bendecido. Estamos acostumbrados, así como hoy en día, mi amado hermano, el pueblo se ha acostumbrado a los cheques del gobierno. Por eso tú ves que donde quieras que tú caminas, te estamos necesitando empleados, estamos necesitando empleados, porque se acostumbraron, como el pueblo de Israel, cuando les caía el maná, solo que se levantaban y sacaban y agarraban el maná. Se acostumbraron, pero no se acostumbraron a buscar a Dios. Por eso murieron en el desierto. Y vino los enemigos y los confundió. Hasta Aarón cayó en la confusión, el levantar ese Dios pagano. Y le dice, ponte sobre tus pies. Y mire lo que le dice el Señor, mi amado hermano. Y me dijo, hijo de hombre, yo te envío a los hijos de Israel, a gente rebelde que se rebelaron contra mí. Ellos y sus padres se han rebelado contra mí hasta este mismo, ¿qué? Hasta ahorita. Hasta hoy en día, el ser humano se ha rebelado contra Dios. El ser humano no quiere buscar de Dios. El ser humano dice, se forman una religión, mi amado hermano, porque esa religión no les impide hacer lo que tienen que hacer. Porque la religión, mi amado hermano, ese no trae, mi amado hermano, una convicción en tu espíritu. Aquí no somos religión. La religión no hizo nada por mí, la religión no hizo nada por mis padres. Pero hay alguien que hizo algo en mí, y ese se llama Jesús de Nazaret. Que cuando me dijeron de ese Dios, yo no quería creer, yo lo dudaba. Oh, pero cuando fui entendiendo la palabra, entendí, mi amado hermano, que Él había muerto por mí. Entendí lo que Él quería para mi vida. Empecé a entender y empecé a caminar basado a esta palabra bendita del eterno Dios. Hasta hoy en día, el mundo, mi amado, se ha revelado y se sigue revelando cada día más. Es palabra cumpliéndose de Dios, donde la palabra en Mateo dice que la maldad se iba a multiplicar. Hoy el 4 de julio se quedaron sorprendidos por tantos muertos que hubo. El gobernador de Texas, mi amado, firma y dice, ahora le vamos a vender pistola al que quiera tener pistola, no importa el récord que tenga. ¿Qué mentalidad del hombre? Porque confían en un pedazo de mojo, que confiar en la mano de Dios Altísimo. Pero cuando tú confías en Dios, yo no sé por qué hay muchas veces el hombre se aflige, voy a morir. Pero es cuando no estás conectado con la roca que es Cristo Jesús. Pero cuando tú tienes a Dios, tú sabes que ese es el pasaporte para la vida eterna. Tú sabes que esa es la ida hacia el tercer cielo, mi amado hermano, aleluya. No hay de otra manera, nos vamos a ir con Cristo. Unos vamos a ser arrebatados, otros quizás vamos a partir antes, pero de una forma u otra nos vamos con el amado. Yo no sé cuántos de la iglesia se van con el amado. Yo no sé cuántos están preparados. Y si no estás preparado, hoy este día dile al Señor, yo no me quiero quedar, aleluya. Y dice la palabra del Señor, dice, a los hijos que se rebelaron contra mí, y ellos sus padres se han rebelado contra mí hasta este mismo día. Yo pues te envío

de duro rostro y de empedernido corazón, y le dirás: así ha dicho Jehová el Señor. ¿Acaso ellos escuchen? Pero si no escucharen, miren lo que el Señor le dice a Ezequiel: porque son una casa rebelde, siempre conocerán que hubo profeta entre ellos. Ezequiel, esta casa es muy rebelde, pero diles. Yo me imagino Ezequiel hablándole a ese pueblo: mira, apártate del pecado. Mira, Cristo te ama. Mira, Él dice que te vuelvas a las sendas antiguas. Me imagino Ezequiel rogando a esa gente, mi amado hermano. Y el Señor le dice: aunque no te quieran escuchar, Ezequiel, pero tú sigue hablando la palabra bendita mía. Muchas veces no nos van a querer escuchar los que nosotros, los que predicamos, los que enseñamos la palabra, pero hay un delegado en nuestras vidas que Dios ha marcado, que necesitamos seguir predicando el mensaje de salvación, el mensaje de Jesucristo, que Cristo viene pronto. Escuchen o no quieran escuchar, mi amado hermano, aleluya, porque a veces es rebeldía que hay dentro del pueblo. Por eso, mi amado hermano, si tú miras, ¿tú crees que estas bancas estuvieran vacías? No tendrían que estar vacías estas bancas. Tendrían que estar con gente con hambre de Dios, viendo los tiempos que son malos y son cortos, dice la palabra del Señor. Los días son bien malos. Y la palabra dice del Señor, dice: ¿acaso ellos escuchen? Pero si no escucharen, porque son una casa rebelde, siempre conocerán que hubo profeta. Y tú, hijo de hombre, no les temas, ni tengas miedo de sus palabras. Aunque te halles entre zarza y espino, y more con escorpiones, no tengas miedo de sus palabras, ni temas delante de ellos, porque son casa rebelde. Porque hay gente que quiere intimidarlo. Porque hay gente que quiere callarlo a uno. Pero la palabra dice: no les temas. No les temas. Sigue hablando la palabra. Estos no quieren escuchar, pero es de mí. Como diciendo: Dios, Ezequiel, de mí que no quede nada. Yo lo hice todo, Ezequiel. Yo les estoy hablando. Sigue hablando la palabra. Son casas que no te van a querer escuchar, pero tú no les temas. Te van a querer hacer la vida imposible, pero tú no les temas. ¿Sabe cuántas veces hay rebeldía dentro de la casa, mi amado hermano? Aleluya. Oh, bendito sea Dios. Y la cosa rara en el pueblo, y voy a hablar al pueblo de Dios, la cosa rara del pueblo de Dios, que dice: ¿cómo está, hermano? Yo me voy con Cristo y caminando mal, mi amado hermano, siendo piedra de tropiezo para otro, mi amado hermano, aleluya. Pero ya está escrito, ay, ay, ay, que aquel que sea piedra de tropiezo a uno de mis pequeñuelos, ese ya tiene la soga en el cuello, ese ya tiene esa piedra donde va a ir a lo profundo, a la mar, si el pueblo de Dios no se arrepiente de sus malos caminos. Tiene que el pueblo que arrepentirse. Tenemos que humillarnos, mi amado, y reconocer: la hemos regado, la hemos regado. La palabra, mi amado hermano, aleluya, nos habla día con día, día tras día. Nos está hablando el Señor, nos habla a través de los tiempos. Que miremos los tiempos. Ya no son tiempos cuando mis abuelos, cuando yo era niña. Ahora son tiempos diferentes, tiempos difíciles, tiempos que en la carretera tienes que ir manejando nada más viendo así, porque no puedes ver, porque a lo mejor el que volteaste a ver le caíste mal y saca ahí, ahí te quitó la vida. Así estamos en estos tiempos. Por eso, mi amado hermano, tenemos que agarrarnos del eterno Dios, de la mano del Señor. Dice: les hablarás pues mis palabras, escuchen o dejen de escuchar, porque son, ¿qué le dijo el Señor? En el 7 son muy, fíjate, son muy rebeldes. Por eso Isaías, el

levanta, ¿quién ha creído a este anuncio? ¿Y sobre quién se ha revelado el brazo de Jehová? ¿Cuántas veces, mi amado hermano, aleluya, el Señor, hemos visto la mano de poder moverse en nuestra vida? Qué mal agradecida fuera yo, mi amado hermano, si yo no le sirviera a Dios. Que cuando estaba con mi último suspiro por esa enfermedad maligna, mi amado hermano, ahí estaba Dios dándome ese aire. Donde los pulmones se querían cerrar, Dios no permitió que esos pulmones se cerraran por completo. Cuando oía la voz del enemigo que me decía, es tu último día. Pero ¿sabe qué, mi amado? Algo surgía dentro de mí. Que yo y lo diré cuantas veces, mi amado hermano, algo surgía dentro de mí. Y salía ese canto, yo te doy gracias. Con el poquito de aire levanté, decía, yo te doy gracias, Señor. Cuando creemos, cuando entendemos quién es Dios en nuestra vida, que no somos porque somos chulos, que no somos porque la podemos, que no somos porque tenemos la fuerza, que no somos porque somos inteligentes, esto no va nada ahí, mi amado hermano. Esta queda fuera, como dijo el apóstol Pablo, todo lo tengo por basura por la excelencia de mi amado. Entendió que lo que tenía no servía nada, no es la inteligencia, no es porque estoy joven, porque los jóvenes se creen, ah, que la juventud, y mi amado hermano, ya pasé por esa juventud, ay, yo voy a llegar a vieja, yo no voy a llegar así, mi amado hermano, aleluya. Y se cree la gente de la mentira de Satanás y no de las verdades del Señor Jesucristo. Porque fácilmente Satanás endulza el oído, pero cuando la palabra viene a tu vida y te dice, cambia tu manera de pensar, cambia tu manera de vivir, no, ese no es Dios hablándome. Por eso dice, a lo malo le dicen bueno. Cuando Satanás viene y te dice, mira, un cigarrito no es malo, es bueno. Como dicen los testigos de Jehová, los testigos de Jehová se llaman ellos, pero yo digo testigos de Barrabás. Dicen, no, una cervecita está bien, hoy que está calientito, no es mala una. Mi amado, a mí me dice la palabra que un poquito de levadura leuda la masa, ay, ay, ay, leuda todo tu cuerpo, enferma todo tu cuerpo, te aparta de Dios, te aparta de los caminos del eterno Dios. No podemos caminar en dos caminos. No podemos ser una casa rebelde. No podemos ser una casa contaminada delante de Dios. No podemos, mi amado hermano, servir a dos señores. Iglesia, determínate. Cambia tu actitud, cambia tu forma de pensar. Cambia esa chismería por la palabra de Dios. Cambia esos celos por la palabra de Dios. Deja de ser piedra de tropiezo por la palabra de Dios. Deja de chismear lo que no te importa por la palabra de Dios. Deja hablar de tu hermano, mi amado, por la palabra de Dios. Cambia tu actitud, cambia tu mente, cambia todo tu ser, alma, cuerpo y espíritu. Sean irreprensibles, dice la palabra allá, mi amado, en Tesalonicense. Reis irreprensible delante de mí. Dios no quiere solo, porque muchos dicen, solo pide el corazón. No, no, no. Alma, cuerpo y espíritu, me dice la palabra. Sí, porque los bandidos dicen, no, no importa, solo el corazón. Que la hermana venga enseñando todo, pero está bien. Perturbando la mente, la mentalidad de los que todavía caminan chuecos. Alma, cuerpo y espíritu. El Señor no nos los quiere completitos. ¿Sabe que Él se entregó en esa cruz del Calvario completito? Y en esa cruz sintió que el Padre lo había abandonado. Pero es que el Padre no podía ver el pecado que llevaba sobre sus hombros. El Padre no podía ver la carga que su Hijo estaba llevando por usted y por mí.

abandonado. Si no pienso yo, no dice la Biblia, no lo registra la Biblia, que el padre se volteó tantito, no quiero ver a mi hijo en esa condición. ¿Quién quiere ver a un hijo sufrir? ¿Quién quiere ver a un hijo maltratado, golpeado? Pero él lo hizo por usted y por mí. ¿Y cómo nos conducimos en esta tierra? ¿Cómo usted actúa en contra del pecado? En contra, mi amado hermano, aleluya. Mire, mi hermana, yo a veces tengo que salir o apartarme de situaciones por no contaminarme. Y muchas dicen, ah, que es orgullosa. No, es que quiero vivir para Cristo. Quiero vivir para el que me dio la vida. Quiero vivir para el amado. Y la palabra, mi amado hermano, esta gente se había olvidado, se había puesto una casa rebelde. Y el 3:7 dice: mas la casa de Israel no te querrá oír, porque no quieren oír, porque no quieren oír a mí. Porque toda la casa de Israel es dura de frente y obstinada de corazón. ¿Sabe cuánta gente hay obstinada de la palabra, que dice, bueno, ¿y cuándo va a terminar? Y es tiempo de estar en el buffet. Y es tiempo de estar allá con los chinos, nos van a quitar el puesto. Porque están obstinados de la palabra. Se hicieron sabios en su propia opinión. Tienen la sabiduría, pero de su propia opinión. Pero no tienen el temor de Dios. Y el Señor le dice a Ezequiel, y dice: He aquí yo he hecho tu rostro fuerte contra los rostros de ellos, y tu frente fuerte contra sus frentes. Te he hecho fuerte. Tu rostro te lo he hecho fuerte. Tu frente te lo he hecho fuerte. Porque ¿sabe por qué, mi amado? Porque muchas veces el enemigo viene a quererte, a embarrar quizás tu pasado. ¿Y sabe qué hace el cristiano? Pero cuando Dios te ha cambiado, cuando tú sabes que eres transformado para la palabra del Señor, tú te enfrentas, tienes el rostro fuerte y le dices al diablo: ese era mi pasado, déjame decirte tu futuro, ay, ay, ay, porque mi futuro es para el cielo, pero tu pasado es para condenación eterna. Así es que, mi amado hermano, cuando vienen a decirte tu pasado, cuando le dicen: ay, hermana, pero usted cómo era, era, usted lo ha dicho por su boca, era, ahora soy nueva criatura, las cosas viejas pasaron, he aquí, dice Jehová, todas las hago nuevas. Todo, te voy a hacer fuerte. Te van a querer enfrentar, porque hay gente tan lista que te enfrentan con la palabra, según ellos, y están más perdidos que ni Satanás, porque el sonso sabe para dónde va, pero ellos dicen: me voy con Cristo, y más no saben que no se van con Cristo. Te voy a hacer fuerte, te voy a hacer. Te van a querer enfrentar. Pero te pongo un rostro duro, que te van a querer avergonzar. Pero tú no vas a doblegar tu rostro, tú lo vas a levantar. Dice que Él levanta, mi amado hermano. Joven.

Dios, con aquellos que estamos viviendo la palabra, con aquellos que están sometidos al Señor, no conspiran contra nosotros, conspiran contra Dios. Y el que se mete con Dios, ay, ay, ay, no le va tan bien, mi amado hermano, aleluya. Mira la promesa que Dios aquí, que le dice el Señor a Ezequiel. Dice, y dice, y como diamante más fuerte que pedernal he hecho tu frente. No los temas ni tenga miedo delante de ellos, porque son casa rebelde. Cuando tenemos al Cristo de la gloria, mi amado hermano, aleluya, así te enfrente quien te enfrente, tú sabes quién está contigo. Porque dice que Él es más poderoso que ese gigante, mi amado hermano. Él es más poderoso, mi amado hermano. Él es el que guarda nuestra espalda. Cuando venía el pueblo de Israel, el pueblo de Egipto, pensó que Dios no venía cubriendo la espalda del pueblo. Y de repente iba el pueblo, y de repente iba Egipto detrás. Y mi amado, ¡ay! Se la sorpresa que llevó Egipto. Porque de repente la gloria que iba enfrente se mueve atrás del pueblo de Israel. Oh, mi amado, eso es Dios cuando pelea a nosotros. Ahí va enfrente, pero de repente, ¿dónde está Dios? Está atrás, porque Él ha visto el enemigo, Él ha visto el ataque. Él sabe que el enemigo viene con espadas jabalinas, pero se presenta a Dios. El ángel de Jehová acampa alrededor de los que le temen y los defiende. No temas, le dice el Señor. Te he hecho como diamante. ¿Sabe de dónde sacan el diamante? ¿Alguien sabe de dónde saca el diamante? Usted ve ese diamante muy hermoso, pero el diamante dice que lo sacan de las profundidades de la tierra, donde lo más caliente, de ahí sale el diamante. De lo más, como esos volcanes, usted sabe, volcanes que tiran la lava. Me imagino que ahí buscan el diamante y encuentran el diamante. Y le dice, no te van a poder ser frente. Y eso somos nosotros, un diamante que nos ha pulido Dios para enfrentar toda acechanza del enemigo. Por eso, iglesia, no te tienes que acobardar. Por eso, iglesia, no tienes que huir. Tú tienes que pararte firme. Ponte sobre tus pies creyendo en el amado. Mi amado hermano, aleluya. Nosotros no somos de los que retrocedemos. Nosotros somos de los que vamos avanzando cada día, mi amado hermano, aleluya. Quizás un poco cojeando, como Jacob cuando se enfrentó al ángel, mi amado hermano. Y que le dijo, no te dejo hasta que tú no me bendices. No importa que me descoyunte, no importa cómo quede, pero yo la bendición la peleo. Ay, ay, ay. Ese es el pueblo de Dios que pelea su bendición. Ese es el pueblo de Dios que enfrenta las acechanzas del diablo. Los valientes arrebatan, dice la palabra. Los violentos, mi amado, en el mundo éramos violentos. ¿Cuántos eran violentos en el mundo? ¿Cuántos? Más hermano, allá está, dice, yo era violento. Yo me imagino que sacaba, no, como, ¿cómo se llama este hombre, el que murió? Que saca un cuchillote ahí, ¿me entiende? Este tremendo, y aquel con un cuchillito. Pero éramos tremendos en el mundo. No teníamos miedo, y andábamos a las 12, a la 1 de la mañana, y no teníamos miedo. No, nos afrentaban algo y qué, y nos parábamos ahí. Aunque nos dieran una arrastrada, pero nos parábamos. Aunque saliéramos cachetados, pero nos paraba. No le corríamos. No le corríamos. Aunque veíamos al gigante grande y nosotros chaparritos, pero ahí estábamos. Y porque hoy, mi amado hermano, hoy que tenemos esta palabra que me dice a mí, mira, vendrán por un camino, Anabel, vendrán contra ti, pero hay algo que yo te digo en esta palabra, hay una promesa para ti, que vendrán por un camino, pero por siete tienen que huir, porque yo estoy contigo. Es la promesa de Dios, que Él está con nosotros. Vendrán por un camino, por siete tienen que salir, y tienen que salir avergonzados delante de Dios, no delante de mí, delante de Dios, aleluya. Y el Señor le dice, como diamante, le dije, te voy a hacer.

No tengan miedo delante de ellos, porque son casa rebelde. ¿Y por qué le dice el Señor no tengan miedo? Porque Dios no estaba con ellos. Y el que no está, el que no tiene a Dios, sale derrotado. Van a salir derrotados. Yo estoy contigo, Ezequiel. Y Dios levanta a este profeta en esos tiempos, mi amado hermano, porque el pueblo de Dios se había ha dado una desviada tremendamente, mi amado hermano. Como hoy en día podemos ver también que hay un pueblo que se ha desviado de los caminos del Señor, mi amado hermano. Que el deleite está en otras cosas y no en el amado, amén, aleluya. El Señor los azotaba, les daba, les hablaba a través de profetas, a través, mi amado, del que enviaba el Señor. Y el pueblo no quería entender, amén, aleluya, no quería, mi amado hermano, aleluya, buscar a Dios, amén. Y el Señor dice que hay que buscarlo, mi amado hermano. Vino hambre, vino pestilencia, y el pueblo no entendía, mi amado hermano, aleluya. No entendía el pueblo. Espero, mi amado hermano, que usted y yo entendamos, y que entendamos que estamos en los últimos días, que la venida de nuestro Señor Jesucristo se aproxima muy pronto, mi amado hermano, aleluya. En Jeremías 4:22 dice: porque mi pueblo es necio. Mire cómo le dice el Señor. Y vea que hay necedad. Hermano, ¿por qué no vino a la iglesia? Ay, hermana. Y mentiroso. Me sentía cansada, me sentía así, y allá en la pulga. Y como todo lo ponen, mira cómo Satanás engaña al pueblo. Lo engaña fácil. Es que me quedé porque me sentía mal. Y allá poniendo en Facebook, ¿a dónde andan? El mismo pueblo se echa de cabeza. Y no que el hermanito estaba enfermo. Y mira dónde anda. Y la casa de Dios, rebeldes a la palabra. Dice necio, dice el profeta Jeremías. Dice ahí el 4:22, mi amado hermano: porque mi pueblo es necio, no me conocieron, son hijos ignorantes y no son entendidos. Sabios para hacer el mal, sabios para mentir. No dicen amén, gloria a Dios. Les dio esa palabra. Saben que están así. Cuando no se dice amén es porque, ay, Señor, me estás hablando. Espero. Sabios para hacer el mal. Corren para hacer el mal, pero no corren a la iglesia. Pero hacer el bien no supieron. Necio con la necedad. Y el hombre es terco. ¿Por qué le digo que el hombre? Y cuando digo hombre, también encaja ahí la mujer. Así Dios me hizo. Y nada más. Yo digo bigotones, pero también en El Salvador hay bigotones. Así que no se enojen los mexicanos. También en El Salvador hay bigotones, hay rancherotes que son chaparritos, pero parecen tachuela con el sombrerote. ¿Y por qué? Así me hizo mi padre y así he de morir. Necio. A mí no me cambia nada, ni el cura del pueblo. Necio. Es que mi mamá sí era. Le gustaba de andar en casa en casa, y así soy yo. Me gusta andar de casa en casa chismeando en lugar de atender la casa. Chismeando, llevando lo que no tienen que llevar. Así era mi mamá y así voy a morir. ¿Y a usted qué? Todavía se ponen sus, Dios mío, que a veces ganas de, oh, ah. Si no te enseñó tu mamá a respetar, aquí vas a respetar la casa de Dios. Y Dios nos ha hablado, es el amor de Dios. Cuando entendemos que el amor de Dios nos habla, mi amado hermano, aleluya, y Él quiere que enderecemos nuestros caminos. Yo mucho tiempo sirví
le voy a ser sincera, porque Dios, yo siempre le digo a una hermana.

0: al otro día que me dijeron, es que hermana, esta, mira hermana, antes de que yo abra mi boca, Dios ya sabe lo que voy a hablar. A mí no me venga con cuentos usted. Yo servía a Dios, mi amado hermano, pensando que estaba bien, pero viviendo en el pecado. Pero era una, apenas estaba sirviendo a Dios, pero nunca me instruyeron en realidad en la palabra de decirme, Anabel, si Cristo viene ahorita, te quedas. Vivía en pecado, teniendo relación no casada. Pero cuando vine a ver la palabra, dije, Señor, tú me demandas esto. Tú me demandas santidad. Y es tiempo, mi amado hermano, de arreglar la vida con Jesús. Viví en pecado. Y yo decía, me voy con Él, me voy con Él. ¿Cuál me iba? Me iba con el de la esquina. Porque con Cristo no me iba. Con el Señor no me iba. Llegaba a la iglesia cuando quería. Y la cosa más terrible era que en la mañana iba en la iglesia y en la noche estaba en el baile. Pero me iba con Cristo. Porque hay enseñanzas erróneas. Unas enseñanzas, hermano, que yo me quedo sorprendida de los predicadores. Por eso yo digo que yo choco con predicadores. Es que no he venido a juzgarme. La palabra dice, mi amado hermano, que la palabra te juzga. Y la palabra tiene que usar mi boca para yo decirte la palabra. Y el decirte la palabra no es que te estoy juzgando. Y dice, solo Dios lo conoce. No, a mí la palabra me dice que tu fruto, me están diciendo que tú no estás bien, que tú andas chueco. Por sus frutos me dice a mí la palabra que lo vas a conocer, mi amado hermano. Así es que solo Dios me conoce. Te estoy conociendo. Miren, mi amado hermano, a mí se arriman y empiezan a hablar y que esto y lo otro y Juan Camané y cuántas cosas. Y yo digo, ay, mentirosa. Mi espíritu me está diciendo, te estás echando mentira. Pero mi hija, Stephanie, decía, yo no sé cómo tú le haces, es que no es yo, es Cristo diciéndome las cosas a través del Espíritu Santo, las situaciones de su vida. Porque cuando tiene ese Dios, Él te revela las cosas secretas. Miren, mi amado hermano, si yo a veces le digo, sí, pero yo no me tomo el cuento. A lo mejor la gente dice, esta ya me la embolsé y me la eché en la bolsa.
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2: Adore al Señor a lo máximo. Amén. Porque este es el día que hizo el Señor, en él nos gozaremos y nos alegraremos. Amén. Así que en esta mañana hemos alabado al Señor. Mi amado hermano, préstenos unos minutos, abra su Biblia en esta preciosa mañana, déjenos compartir una palabra con usted. Mi amado hermano, aleluya, donde creemos con todo nuestro corazón, mi amado hermano, que la gracia y la misericordia de Dios será con nosotros. Si nosotros, mi amado hermano, le abrimos nuestro corazón a Dios, Dios hablará nuestra vida. Abra su Biblia en el libro de Levíticos, capítulo 6. Vamos a estar leyendo del versículo 8 al versículo 13 en esta preciosa mañana, mi amado hermano, aleluya. En este día, un día glorioso, un día maravilloso, damos gracias, amén, a Dios por la alabanza, porque Dios nos permite, mi amado hermano, todavía poder alabarle, amén. En esta preciosa mañana, Levíticos capítulo 6, mi amado hermano, del versículo 8 al versículo 13, mi amado hermano, aleluya, estaremos, mi amado hermano, en esta mañana leyendo, amén. Si usted ya lo encontró, dígame un fuerte amén. Y leemos la palabra del Señor así como está escrita, en el nombre del Padre, del Hijo y de su Santo Espíritu. Lo leemos todos juntos a la letra, dice: y habló aún Jehová a Moisés diciendo: manda a Aarón y a sus hijos y diles: esta es la ley del holocausto, y el holocausto estará sobre el fuego encendido sobre el altar toda la noche hasta la mañana, y el fuego del altar arderá en él, dice el versículo 10. Y el sacerdote se pondrá sus vestiduras de lino y vestirá calzoncillos de lino sobre su cuerpo, y cuando el fuego hubiera consumido el holocausto, apartará él las cenizas de sobre el altar y las pondrá junto al altar. Y después se quitará sus vestiduras y se pondrá otras ropas y sacará las cenizas fuera del campamento a un lugar limpio, y el fuego encendido sobre el altar no se apagará, sino que el sacerdote pondrá en él leña cada mañana, dice, y acomodará el holocausto sobre él y quemará sobre él las grosuras de los sacrificios de paz, y el fuego arderá continuamente en el altar y no se apagará. Padre, le damos gracias, le damos honra y le damos gloria en esta mañana. Gracias, Dios mío, por la oportunidad que nos da una vez más de poder estar en su casa, Dios mío, y poder compartir esta palabra, Dios mío, en esta mañana. Le damos la honra, le damos la gloria, Padre, porque usted, mi Dios, hasta aquí nos ha ayudado. Bendecimos la vida de cada familia, cada niño, cada joven, cada anciano, Dios mío, que en este lugar estamos juntos reunidos, Padre, para exaltar y glorificar su nombre. Padre, denos gracias, use nuestros labios, nuestra mente, nuestros corazones, para poder, mi Dios, disponerlos en esta mañana, Señor, a compartir esta palabra. En el nombre de Jesús se lo pedimos, amén, amén y amén. Tome su asiento en esta preciosa mañana. Cuando hablamos, mi amado hermano, de esta palabra, mi amado hermano, aleluya, de que el fuego en el altar debe de estar siempre, mi amado hermano, encendido, estamos hablando, mi amado hermano, de las obras espirituales, del deseo de que usted y yo tenemos, mi amado hermano, para poder servirle a Dios. Porque la palabra del Señor nos enseña, mi amado hermano, aleluya, que nosotros tenemos una responsabilidad como hijos de Dios, mi amado hermano, aleluya, de mantener, mi amado hermano, lo que Dios nos ha dado. Nosotros tenemos

Dios, mi amado hermano, esa responsabilidad de poder, mi amado hermano, tanto usted, mi amado hermano, aleluya, tiene la responsabilidad en su propio altar, como cada uno de nosotros tenemos, mi amado hermano, nuestra propia responsabilidad. Alabado sea el nombre del Señor. Necesitamos, mi amado hermano, entender que cada uno, mi amado hermano, tenemos un compromiso delante de Dios, y eso, mi amado hermano, depende. La actitud suya, mi amado hermano, aleluya, para servirle a Dios, no depende de nadie, depende de usted. ¿Con qué actitud le servimos a Dios? Le servimos a Dios con gozo, le servimos a Dios con alegría. Alabado sea el nombre del Señor. Necesitamos nosotros, mi amado hermano, aleluya, a veces tener, mi amado hermano, un momento que necesitamos, mi amado hermano, cambiar nuestras vestiduras, porque nuestras vestiduras, mi amado hermano, aleluya, a veces, mi amado hermano, aleluya, no permite alabar y glorificar a Dios y mantener lo que Dios quiere que mantengamos. Por eso, mi amado hermano, aleluya, una de las cosas que usted y yo debemos de entender es, mi amado hermano, aleluya, que en estos tiempos, en los tiempos antiguos, era, mi amado hermano, una responsabilidad. Mi amado hermano, era una responsabilidad, mi amado hermano, aleluya, que en el altar, mi amado hermano, aleluya, no hubieran, mi amado hermano, llantos de dolor, sino que hubieran llantos de agradecimiento, hubieran palabras de agradecimiento, mi amado hermano. Y eso, mi amado hermano, le correspondía, mi amado hermano, aleluya, al sacerdote mantener, mi amado hermano, el altar encendido. ¿Cómo, mi amado hermano? Porque en los tiempos antiguos, mi amado hermano, era la responsabilidad del sacerdote, mi amado hermano, aleluya, de al traer, mi amado hermano, los pecados, traer los sacrificios por los pecados del pueblo. Pero cuando Cristo, mi amado hermano, aleluya, va a la cruz, las cosas cambian. Alabado sea el nombre del Señor. Las cosas cambian. Entonces el Señor, mi amado hermano, aleluya, las cosas cambian. El Señor nos enseña por medio de su palabra, que dice que ya no iba a habitar, mi amado hermano, aleluya, en templos, en manos de hechos de manos de hombre, sino que iba a habitar en cada corazón, mi amado hermano, que dispusiera a recibirle, abrirle su corazón. Y por eso ahora, mi amado hermano, es usted quien tiene la responsabilidad dentro de usted de poder mantener ese fuego ardiente. Ahora nadie puede obligarlo a que usted alabe y glorifique. Ahora es usted quien tiene que mantener ese deseo, ese gozo, mi amado hermano, de poder alabar y glorificar a Dios. Ahora es usted y yo quien tenemos que manifestar lo que Dios pide de nosotros. Ahora tenemos nosotros, mi amado hermano, la responsabilidad. ¿Cómo nos vamos a acercar a Dios, mi amado hermano, aleluya? Ahora nosotros tenemos la responsabilidad de que dentro de nosotros, mi amado hermano, aleluya, ahora ese fuego esté encendido. Alabado sea el nombre del Señor. De que ese deseo, mi amado hermano, esté encendido dentro de usted, de buscar a Dios cada día. No importa, porque cuando, mi amado hermano, ese fuego esté encendido en usted, mi amado hermano, aleluya, ese deseo está de servirle a Dios con gozo y con alegría. No hay, mi amado hermano, aleluya, distancia. No hay tiempo, no hay precio, mi amado hermano, aleluya, porque eso no tiene precio, mi amado hermano. Alabado sea el nombre del Señor. Pero si hay, mi amado hermano, aleluya, cuando hay gratitud, hay gozo, hay alegría, hay, mi amado hermano, virtudes, mi amado hermano. Por eso, mi amado hermano, es que el sacerdote tenía, mi amado hermano, aleluya, que, mi amado hermano, mantener el altar encendido. Pero también, mi amado hermano, aleluya, tenía una responsabilidad. Alabado sea el nombre del Señor. De que muchos ahora, mi amado hermano, no entendemos que es nuestra responsabilidad, mi amado hermano, aleluya. Por eso es que la Biblia nos enseña y dice que cada día son nuevas sus misericordias. La misericordia de ayer ya pasó, ahora es una nueva misericordia. Mi amado hermano, lo que recibimos ayer ya pasó. Alabados, usted se podrá acordar de lo que recibió en la vigilia. Usted se podrá acordar, aleluya, bueno, si es que estuvo en la vigilia. Pero si no estuvo, usted no se puede acordar de nada. Pero si usted estuvo en el servicio de la semana pasada, si usted, eso ya pasó, alabado sea el nombre del Señor. Pero hoy, mi amado hermano, aleluya, es algo nuevo, alabado sea el nombre del Señor. ¿Quién trae la misma vestidura de la semana pasada? Nadie, ¿verdad? Que todos se cambiaron, nos cambiamos. Ahora trae una vestidura nueva. ¿Y qué hizo usted? Usted se cambió. Y eso es lo que Dios quiere de cada uno de nosotros, que no vivamos de gloria pasada. Cuando Dios habla en su palabra, mi amado hermano, aleluya, que cada día, mi amado hermano, tenía que levantarse el sacerdote, mi amado hermano, aleluya, y cambiar la leña, poner en leña nueva, y aún cambiar su vestidura, ponerse otra vestidura. Le estaba diciendo, porque no puede vivir de gloria pasada. Hay gente que está viviendo de gloria pasada y no está disfrutando la gloria que Dios tiene hoy en estos tiempos. Es el tiempo que la iglesia tenemos que vivir de gloria presente y no de gloria pasada.

Por eso el profeta Geo decía: la gloria postrera será mayor que la primera. Lo que muchos no pudieron ver, lo vamos a alcanzar a ver nosotros. Si nosotros mantenemos esa comunión con Dios, si nosotros mantenemos, mi amado hermano, aleluya, esa armonía con Dios. Porque ahora, mi amado hermano, aleluya, dice la palabra del Señor en el libro de Primera de Corintios, capítulo 3, versículo 16 y 17. Ahora, mi amado hermano, ya no podemos venir nosotros al sacerdote a decirle, mi amado hermano, aleluya, que le pida a Dios por nuestros pecados. No, ahora tiene que acercarse usted. Ahora el sacerdote ya no puede quemar, mi amado hermano, aleluya, el holocausto del sacrificio por usted. Ahora es usted quien tiene, mi amado hermano, que acercarse y poner todo delante de Dios. Es usted quien tiene que confesar. Somos usted y yo que tenemos que acercarnos y decirle: Señor, aquí estoy, aleluya, alabado sea el nombre del Señor. Ahora somos nosotros los que tenemos que acercarnos y venir ante la presencia del Señor, venir al altar, aleluya, y traer nuestro propio holocausto delante de Él. Porque en la muerte de Cristo, en la cruz del Calvario y en la resurrección, las cosas cambian. Las cosas viejas pasaron. En Cristo, hechas nuevas. Porque en los tiempos antiguos se hacía esto porque vivían bajo la ley. Pero cuando Cristo va a la cruz, muere y resucita, la ley, mi amado hermano, aleluya, fue cumplida en Él. No fue abrogada, sino fue cumplida en Él. Entonces, ya en Cristo, mi amado hermano, aleluya, ya la ley, mi amado hermano, aleluya, ya era diferente. Por eso, mi amado hermano, aleluya, es que la palabra del Señor nos enseña de que ahora el compromiso es nuestro. Porque ahora, mi amado hermano, aleluya, ya no es solamente el templo, mi amado hermano, aleluya, donde el altar, mi amado hermano, aleluya, tiene que estar encendido. Ahora las cosas cambian. Ahora, mi amado hermano, aleluya, cada uno de nosotros, mi amado hermano, hay un altar que ha sido edificado donde mora el Señor. Porque en los tiempos antiguos, dice mi amado hermano, aleluya, que del altar fluía, mi amado hermano, la presencia de Dios, porque Dios estaba en el altar. Dios estaba en el altar, y por esto todo, mi amado hermano, venía el sacerdote y traía todos los pecados del pueblo al altar. Y aquí, ahí Dios, mi amado hermano, aleluya, borraba los pecados del pueblo. Alabado sea el nombre del Señor. Pero cuando Cristo, mi amado hermano, aleluya, resucita, mi amado hermano, y viene, mi amado hermano, a darnos la oportunidad, cuando Él nos enseña y dice: todo aquel que cree en mí, alabado sea el nombre del Señor, todo aquel que cree en mí, aleluya, será salvo, alabado sea el nombre del Señor. Y yo, dice, llamo por hijo todo aquel que me acepta, el que me recibe, alabado sea el nombre del Señor. El que abre su corazón, dice, yo entraré a él y estaré con él y haré morada en él. Ya no solamente en el altar, ahora hay un altar personal en su vida, de lo cual, mi amado hermano, usted y yo somos responsables. Alabado sea el nombre del Señor. Ahora Dios ya no vive solamente en el altar, ahora vive en el suyo. Mire lo que dice Primera de Corintios, que dice: no sabéis, que dice, que ahora sois que templo de Dios y morada del Espíritu Santo. Ahora usted y yo somos lo que antes, mi amado hermano, aleluya, todos, mi amado hermano, tenían, mi amado hermano, por especialidad, porque ahí era donde se movía lo especial. ¿Qué era lo especial o qué es lo especial? La presencia de Dios. Por eso, mi amado hermano, es que la Biblia dice que María y José iban, mi amado hermano, aleluya, como era costumbre, al templo. ¿Iban a qué? A buscar presencia de Dios. ¿Dónde, mi amado hermano? Jesucristo se mantenía en el templo. ¿Por qué? Porque allá había presencia de Dios. Alabado sea el nombre del Señor. Pero, mi amado hermano, aleluya, cuando Cristo viene, las cosas cambian. Ahora usted ya no tiene que ir al templo. Ahora usted tiene que traerlo en su corazón.

0: Ahora Él habita en su corazón. Ahora, mi amado hermano, aleluya. Alabado sea el nombre del Señor. Alabado sea Cristo. Y no me vaya a malinterpretar para aquellos que no les gusta congregarse. Ah, entonces el pastor dijo que ya lo traemos aquí, ya no necesitamos ir al templo. No, ahora es con más razón, porque ahora tiene algo que le redarguye. Alabado sea el nombre del Señor. Ahora es cuando más ya no podemos dejar de ir al templo, porque ahora tenemos algo. Ahora ya no tenemos que alguien nos vaya a buscar. Así, mi amado hermano, aleluya. Como cuando Jesús se quedó en el templo, dice que María y José, dice que se volvieron a buscarlo. Ahora usted ya no tiene nadie quien lo busque. Alabado sea el nombre del Señor. Alabado sea Cristo. Porque ahora, mi amado hermano, aleluya, lo que antes usted tenía que ir al templo a buscarlo, ahora lo trae a usted. Alabado sea Cristo. Ahora lo traemos por dentro. Ahora tenemos, mi amado hermano, aleluya, lo traemos por dentro. Ahora usted tiene un templo. Ahora usted tiene que traer un altar. Un altar donde sale agradecimiento. Un altar donde sale maná. Un altar donde sale palabra. Alabado sea el nombre del Señor. Antes se tenía que traer la gente al altar. Alabado sea el nombre del Señor. Para que tuviera vida. Alabamos al Señor. Y los que entraban muertos al altar, cuando llegaban al altar, revivían. Alabado sea el nombre del Señor, porque en el altar había vida. Ahora es todo lo contrario. Ahora se tienen que traer vivos y salir muertos. Alabamos al Señor. Pero ¿cómo está eso, pastor? Sí, tiene que venir vivo, mi amado hermano, aleluya. Pero tenemos que salir muertos al pecado, muertos a los deseos del mundo, muertos, mi amado hermano, pero vivos para Cristo. Alabado sea el nombre del Señor. Por eso es que ahora, mi amado hermano, usted no alaba porque el vecino alaba. Usted no grita porque el vecino grita. Usted no dice gloria a Dios porque el vecino dice gloria a Dios. Ahora usted alaba porque hay algo dentro de usted. Hay algo que está aquí adentro. Alabado sea el nombre del Señor. Un altar apagado no hace ruido. Un altar apagado no alumbra. Un altar, mi amado hermano, que solamente tiene ceniza, es puro humo. Alabado sea el nombre del Señor. Por eso es que hay gente que ya no quiere alabar. Si usted ve, mi amado hermano, hay gente que hasta ya se le quitaron las ganas de congregarse, porque dejaron que el altar se le apagara. Cuando usted deja que el altar se le apague, el deseo se le apaga. El deseo de servirle a Dios se le quita. Pero cuando el altar está encendido, anda en su trabajo. Mire, mi amado hermano, aleluya. Yo creo que un cristiano, mi amado hermano, no se le olvida el día que tiene que ir a alabar a Dios, ni tampoco la hora. Alabamos al Señor. El cristiano, mi amado hermano, aleluya, el cristiano que está encendido, el cristiano, mi amado hermano, que trae el altar, mi amado hermano, en su vida encendido, ese nunca llega tarde. Hello. La Biblia nos enseña en el libro de Mateo capítulo 25, que dice la Biblia que habían 10 vírgenes, aleluya, alaben la gloria del Señor. Habían 10 vírgenes, aleluya. Dígale a su hermano, dígale a su vecino, habían 10 vírgenes. Habían 10 vírgenes, dígale 10 vírgenes, aleluya. Habían 10 vírgenes, aleluya. Dígale, pero 5 llegaron tarde. Siga.
1: ¿Verdad que no todas? ¿Cuántas eran vírgenes? ¿Cuántas?
0: Aquí el problema no se trata de quién es cristiano, de quién es hijo de Dios. No, aquí, mi amado hermano, se trata de quién tiene el fuego encendido, de quién va a llegar a tiempo. Alabe la gloria de Dios. Mi amado hermano, usted y yo no podemos llegar tarde a la cita de Dios. Mi amado hermano, no podemos llegar tarde, porque si llegamos tarde corremos peligro. Y para nosotros llegar a tiempo, tenemos que tener el altar encendido.
1: Que trae el altar encendido, mi amado hermano. Mire, ¿cuántos cocinaban con leña ahí en el rancho? ¿Cocinaba usted cuando ya el fuego estaba apagado o cuando estaba encendido? Vamos al Señor. ¿Por qué cocinaba usted con el fuego encendido o con la leña encendida? Porque usted quería que la comida, ¿qué?

se le cocinara. Y si usted ponía la comida cuando ya habían puras cenizas, ¿qué pasaba? Se quedaba cruda. Alabamos al Señor. Si nosotros, mi amado hermano, aleluya, ya mi amado hermano, ya la, mi amado hermano, el fuego se nos está apagando y ya solamente, mi amado hermano, llegamos cuando ya todo ha pasado, cuando ya pasó el gozo, cuando ya usted perdió, mi amado hermano, la oportunidad de danzar, de alabar, de glorificar a Dios. Alabado sea el nombre del Señor, mi amado hermano. Llega a la iglesia y por eso es que mucha gente se duerme en la iglesia, porque ya llega solamente cuando todos están sentados, cuando ya todos están, mi amado hermano, después de que glorificaron a Dios. Pero cuando usted está encendido, la alabanza lo enciende, la alabanza, mi amado hermano, lo motiva, la alabanza lo prepara para que en el servicio usted no se duerma, para que cuando la palabra se esté predicando usted tenga el mismo gozo. Para que cuando esté la palabra la recibamos con gozo, porque ya el fuego está encendido, la alabanza le encendió el gozo. La alabanza lo motivó. Alabamos al Señor. La alabanza lo mete, mi amado hermano, a la presencia de Dios, a valorizar, mi amado hermano, lo que Dios es. Usted entonces usted valoriza y dice: wow, valió la pena. Por eso es que decía: el gozo que tengo yo, el mundo no me lo dio. Esto, mi amado hermano, es permanente, porque esto permanece en usted, porque es en usted, mi amado hermano, donde está la presencia de Dios. Ahora el templo somos usted y yo. Ya no habitaré en templos hechos por mano de hombre. Ahora habitaré en usted. Alabado sea el nombre del Señor. Ahora me meteré en cada uno de ustedes. Y ahí haré morada contigo. Ahí estaré yo contigo todo el tiempo. Alabado sea el nombre del Señor. Por eso, mi amado hermano, es que la palabra del Señor dice que en el principio, ese era en el principio era la ley, allá con Moisés, en el principio, dice la Biblia, el Espíritu de Dios se movía. Allá se movía, pero ahora no se mueve sobre las aguas. Ahora tiene que moverse en su corazón. Aleluya. Dígale a su hermano: ahora tiene que moverse en ti, porque el Espíritu Santo ya dejó las aguas y vino a ser morada con nosotros. Y el que tiene el Espíritu de Dios no está triste, porque el Espíritu de Dios trae gozo. Alabado sea Cristo. No importa los problemas que estemos pasando, pero el que tiene el Espíritu de Dios no deja de alabar a Dios. Porque los problemas, mi amado hermano, no se resuelven llorando. Los problemas, mi amado hermano, aleluya, usted nunca los va a resolver, mi amado hermano, porque Dios no vino a resolver problemas. Dígame aquí, ¿a quién Dios le resolvió los problemas? Le puede resolver quizás, mi amado hermano, puede dar la salida de uno hoy, pero mañana o en la tarde va a entrar a otro. Alabado sea el nombre del Señor. Pero el que tiene el Espíritu de Dios, mi amado hermano, el que tiene ese altar dentro de él encendido, sabe que el Dios que le sirve es un Dios de ayer y es el mismo Dios de hoy. Aleluya. Si Dios le dio la victoria a aquellos hombres, si Dios le dio la victoria a Pedro, si Dios le dio la victoria a Pablo, si Dios le dio la victoria a Daniel, si Dios le dio la victoria, mi amado hermano, ese mismo Dios que salvó a Daniel del pozo de los leones es el mismo que te salvará a ti también, mi amado hermano, de los problemas que te quieren hundir, que te quieren despedazar. Dios también te va a sacar adelante, porque a ninguno de estos hombres Dios le resolvió el problema. ¿O a poco Dios resolvió el problema de Daniel, que lo echaran al foso de los leones? No. Lo que sí Dios hizo, que dentro de en medio de los leones, Dios se le dio la victoria. Aleluya. No importa que estés en medio de los leones, de los escorpiones, de la serpiente, Dios te va a dar la victoria. Por eso es que, mi amado hermano, si Daniel tuvo, Dios le dio la victoria, es porque aunque estaba dentro del pozo de los leones, él alababa a Dios, porque el altar estaba encendido dentro de él. ¿Por qué cree usted que Jeremías no se ahogó en la cisterna? Dígame por qué. ¿Por qué no se ahogó? ¿Por qué no se ahogó, mi amado hermano? Aleluya.

José cuando le echaron al pozo? Porque el pozo estaba seco. Alabado sea el nombre del Señor. El problema es que a veces, mi amado hermano, cuando nosotros caemos en el pozo, aunque esté seco, nos estamos ahogando en un pozo sin agua. Alabamos al Señor. ¿Por qué, mi amado hermano? Porque nuestra confianza, mi amado hermano, aleluya, porque nuestro espíritu, mi amado hermano, aleluya, no está creyendo en el Dios, mi amado hermano, aleluya. Porque cuando hay un fuego, mi amado hermano, aleluya, que se ha apagado, todo se le apaga, todo, usted ve todas las puertas cerradas, usted ve que no hay salida, usted ve que busca por aquí y no encuentra, sale por aquí, todo ve cerrado y dice: no puedo, no hay salida. Pero aquel que tiene, mi amado hermano, aleluya, el altar encendido, la luz de Cristo le alumbra, le dice: no te preocupes, porque allá, mira, saca ya luz, aleluya. Allá está el final del túnel, y al final del túnel está tu salida. Quizás será largo, quizás será, mi amado hermano, desesperante, pero va a salir. Pero va a salir. Ese es el propósito de mantener el altar encendido. Por eso, mi amado hermano, Dios le dice: dile a Aarón y a su familia. ¿Quién era Aarón? Aarón era el sacerdote que debería de mantener el altar encendido. ¿Por qué? Porque Dios le está diciendo: mira, mantén el altar encendido y sé tú el responsable, porque mientras el altar esté encendido, te puede dejar todo mundo, pero mi presencia estará allí. Alabado sea el nombre del Señor. Mi presencia estará allí, y el que tiene presencia de Dios lo tiene todo. Aleluya, el que tiene presencia de Dios lo tiene todo. Te puede dejar todo mundo, pero la presencia de Dios nunca te dejará. Y si la presencia de Dios no te deja, tú sentirás gozo. Y le dice: para que no te desesperes, solamente dile que cada día tiene que cambiar de actitud. La actitud vieja tiene que sacarla fuera. Lo de ayer tiene que sacarlo fuera. ¿Qué significa la ceniza? La ceniza significa lo que ya Dios resolvió en tu vida, y todavía queremos vivir viviendo con lo que Dios ya resolvió. Alabado sea el nombre del Señor. Dios ya resolvió tu problema y todavía quieres vivir en ese recuerdo, todavía quieres vivir en ese pasado. Sácalo fuera, aleluya. Esas ya son cenizas. Dile a tu hermano: esas ya son cenizas, y enciende el fuego. Gózate, gózate en la presencia del Señor con lo que Dios ya hizo nuevo. Por eso es que hay mucha gente viviendo en el pasado todavía. Todavía con las cenizas viejas. Saque las cenizas de su altar. No deje que nadie le quite el gozo recordándole el pasado. El pasado Cristo ya lo borró en el perdón de sus pecados. Por eso el Espíritu de Dios vino a cambiar su lamento. ¿En qué? Entonces ya gócese. Ya, mi amado hermano, donde hay baile hay tristeza. No hay gozo, hay brincos, hay saltos, hay gritos. Porque Dios ya lo cambió, nuestro lamento en gozo. Ya no se siga lamentando. Ahora vamos a echarle leña al fuego para que el fuego se encienda. Ahora hay que limpiar las cenizas. Hay que sacar lo que ya no sirve. Hermano, las cenizas ya no sirven. ¿Solamente para qué? Para cegarle los ojos. Alabado sea el nombre del Señor. ¿Alguna vez usted quiso, cuando habían solo cenizas, se agachó a la hornilla, o no sé cómo le llamaban en su rancho, y le sopló, y en vez de encenderse le cayó ceniza en los ojos? ¿Nunca le pasó eso a usted? Hizo, y en vez de mirar, en vez de que el fuego se encendiera, lo que hizo fue dejarlo ciego a usted. No podía ver por un momento. Alabado sea el nombre del Señor. Porque las cenizas, mi amado hermano, no pueden, mi amado hermano, aleluya, mantener la llama ardiendo. Lo único que mantiene la llama ardiendo es la presencia de Dios. Cuando el fuego está encendido, la leña, ¿qué es la leña? La leña, mi amado hermano, son las obras fructuosas que usted y yo hacemos para Dios. La leña es cuando usted se dispone a alabar a Dios. La leña es cuando usted se dispone, aleluya, a glorificar el nombre del Señor. La leña significa, mi amado hermano, las oraciones de los justos. Las oraciones de los justos son las que hacen que el altar esté encendido.

0: Porque hay muchos altares apagados. Y mi amado hermano, y cuando el altar está apagado, usted tiene que buscar a alguien que tenga el altar encendido. No busque otro apagado. Alabado sea el nombre del Señor. Porque hemos sido llamados para mantener el altar encendido, pero el diablo ha venido para apagar muchos altares. Dígale a su vecino: no dejes que el diablo te apague tu altar. Dígaselo. No dejes que el diablo apague tu altar. No le tenga miedo. Dígale: no dejes que el diablo te apague el altar. Porque tú has sido llamado para que el altar esté encendido. Mire lo que dice Zacarías capítulo 3. Alabado sea el nombre de Dios. Eso es lo que a veces no entendemos, para que usted y yo hemos sido llamados. Usted y yo no hemos sido llamados para lamentarnos. No importa la circunstancia, no importa el problema, usted y yo hemos sido llamados para mantener el altar encendido. Usted no ha nacido, mi amado hermano, usted no ha sido llamado para andar buscando avivamiento. Usted ha sido llamado para provocar un avivamiento, porque el que trae a Cristo por dentro anda avivado, camina como vivo, no como muerto. Hablar de un Cristo vivo y caminar como muerto, imagínense. Un muerto nada ve, nada siente, nada lo cree, nada. Alabado sea el nombre del Señor. Pero uno que está vivo, oiga, hasta la sombra que va detrás se da cuenta que va ahí. ¿No le ha pasado a usted que de repente mira y dice: ah, sí, a mi misma sombra, como que alguien me decía aleluya? Y eso es señal que está vivo. Alabado sea Cristo. No se preocupe que si usted se asusta por su misma sombra, no, mi amado hermano, esa es señal que usted está vivo. Y preocúpese cuando esa sombra ya se quede estática ahí y no se mueva, porque cuando ya no se mueve, entonces hay peligro. Pero si la sombra cuando usted camina se mueve, dígale: es porque voy caminando, es porque voy, aleluya, es porque voy caminando. Y los que caminan son los que están vivos. Los que están muertos ya no pueden caminar. Por eso, mi amado hermano, tenemos nosotros que darnos cuenta que para eso fuimos nosotros llamados, para encender, para mantener, aleluya, el altar encendido. Mira lo que dice Zacarías capítulo 3. Mira lo que sucede.
1: Me mostró el sumo sacerdote Josué, el cual estaba delante del ángel de Jehová, y Satanás estaba a su mano derecha para acusarle.
0: ¿Se da cuenta? ¿Quién estaba a su mano derecha? ¿Dónde estaba, mi amado hermano, el sacerdote Josué? Dice que estaba al lado del ángel. Estaba al lado, mi amado hermano, aleluya. Pero, mi amado hermano, usted debe de entender que hay alguien que quiere, mi amado hermano, apagarlo. Hay alguien que quiere quitarle el propósito de Dios. Y usted y yo debemos de entender que la Biblia dice que el ángel de Jehová acampa alrededor de los que le temen. Siempre habrá un ángel a su alrededor, porque Satanás lo andará rodeando. Satanás siempre va a querer apagarnos. Satanás va a querer quitarnos el gozo. Él no quiere que Dios lo reprenda en esta mañana. Dígale: pero el gozo que tengo yo,
2: aleluya.
0: Dice que Satanás estaba a su mano
2: derecha. ¿Para qué?
1: Acusarle.
0: Para acusarlo. ¿Cómo es la táctica que Satanás usa para acusarlo a usted del ayer? Por eso usted y yo no podemos vivir del ayer. El del ayer son cenizas que ya quedaron atrás. Yo vivo el hoy, porque hoy es cuando mi fuego debe de arder, no ayer. ¿Por qué no lo hice ayer? Bueno, ¿por qué estás pensando en el ayer si el ayer ya pasó? ¿Por qué no lo haces hoy? ¿Por qué no lo haces hoy? El ayer, mi amado hermano, aleluya, el diablo ya te señaló y te apagó y no te dejó que funcionara. Pero el hoy tienes la oportunidad. Hoy tienes la oportunidad de que dejes de mantener ese altar apagado. Ahora tienes el tiempo de sacar esa ceniza. Saca la ceniza, saca ese pasado, saca eso que te ata, saca lo que te está estorbando, para que brillemos en Cristo.
2: Porque siempre vendrá para acusarte. Mire, una persona

que le recuerda a usted su pasado es una persona que todavía no ha aprendido a perdonar. Alabamos al Señor. No le estoy olvidando, diciendo una persona que ya olvidó lo del pasado, no, que perdonó. Porque una persona que le saca a usted el pasado es porque todavía trae odio, trae coraje, trae rencor dentro de él. Todavía no ha podido perdonar y sus actitudes son de una persona que no ha podido perdonar. Que Satanás todavía lo está invadiendo. Alabado sea el nombre del Señor, que un día se gozaba, pero las cosas, mi amado hermano, ahí sabe que hay gente que está dentro del culto y no se goza porque cuando está recuerda el pasado, recuerda, mi amado hermano, lo que hay dentro, y Satanás no lo deja que se goza, no lo deje que se goza. Aleluya. Cuando ya, mi amado hermano, eso debe de ser cenizas que quedaron, porque Satanás, mi amado hermano, ya no tiene arte ni parte. Aleluya, porque ahora, aleluya, el fuego del Espíritu de Dios está en nosotros, de lo cual él ya no puede disfrutar. Ahora eso es para usted y para mí. No permita que la ceniza le apague en el fuego. ¿Sabe por qué lo hace? Porque un día él estuvo y ahora ya solamente él vive del recuerdo del ayer. ¿Sabe usted cuánta gente le servía a Dios? Predicadores, pastores, evangelistas, profetas, levitas, etcétera, etcétera. Eran grandes hombres y mujeres que le servían a Dios. Y ahora cuando usted se las encuentra y les pregunta: oye, ¿por qué ya no le sirves a Dios? Y tú vas a la iglesia y tú eres cristiano, ¿sabe qué le dicen? No, sí, hermano, yo era levita, yo era maestro, yo era apóstol, yo era. Viven del yo era. No vamos a vivir del yo era, vamos a vivir del yo soy. Porque el yo era, eso era Satanás. Pero el yo soy fue el que llamó a Moisés y le dijo: y cuando te preguntaren los hombres, ¿quién te cambió? ¿Quién te transformó? ¿Qué les voy a decir? ¿Qué le dijo el Señor? Diles: el yo soy, el yo soy me cambió. Ahora soy lo que soy porque el yo soy me cambió. Porque vamos a vivir diciendo: yo era, Satanás era un príncipe, Satanás era un querubín, Satanás era, pero ya no es. Mientras que usted y yo somos llamados como sacerdotes, príncipes, llamados hijos de Dios. No éramos hijos de Dios, no somos. Cuando se vive del pasado, se vive de esa manera. Porque Satanás quiere que usted viva del pasado y olvide el presente. Porque en el presente es donde Dios se manifiesta. En el presente es que Dios hace las cosas grandes con usted y conmigo. En el hoy. Porque Él es hoy. Dice: no dejes de hacer hoy, no dejes para mañana lo que puedes hacer hoy. Mañana no existe. Mañana muchos están diciendo: a ver si mañana amanezco con vida, y ya no amanecen con vida. Alabamos al Señor. Por eso hoy vamos a disfrutar lo que vivimos hoy. Vamos a gozar la presencia de hoy, porque quizás esta presencia mañana quizás ya puede ser quitada. Porque si Cristo puede venir al amanecer, al anochecer, ¿qué sabemos, mi amado hermano? Pero la gloria de este día no me la puede robar nadie. La gloria de este día yo la voy a disfrutar porque estoy presente. La gloria de este día yo la voy a disfrutar, aleluya, porque ahora estoy presente. Mañana yo no sé y no me interesa el mañana, me interesa el hoy. Hoy quiero gozarme. Por eso es que usted no puede permitir que nadie le interrumpa el gozo del Señor, porque quién sabe si mañana tendremos la misma oportunidad. Alabamos al Señor. Entonces dice que Satanás estaba a su mano derecha para que, mire, todo el que Dios ha llamado con un propósito siempre va a tener luchas contra el enemigo,

0: recuerde que Dios siempre estará ahí. No lo olvide, que Dios siempre estará ahí. Mire lo que sigue diciendo.
1: Gracias, Señor. Y dijo Jehová a Satanás: Jehová te reprenda, oh Satanás, Jehová que ha escogido a Jerusalén, te reprenda. ¿No es este un tizón arrebatado del incendio?
0: ¿Qué le dijo? ¿No es este un tizón arrebatado del incendio? O sea,

encender. Porque todavía un tizón que todavía tiene lumbre tiene esperanza. Alabamos al Señor. Todavía no se ha convertido en ceniza. Pero un tizón que todavía está encendido, poco a poco se va quemando y se va haciendo ceniza. Entonces, antes de que ese tizón se haga ceniza, Dios aparece en la escena para decirle: mira, yo no te he llamado para que seas ceniza, yo te he llamado para que seas un encendedor de altares. Yo te he llamado, yo te he escogido para que el fuego esté encendido, no para que te conviertas en ceniza, sino para que estés encendido y enciendas a otro. Por eso es que Satanás quiere apagar a muchos, porque sabe para qué Dios los ha llamado. Por eso es que me encantaba hoy que el que estudiaba la escuela dominical, mi amado hermano, le dijo: usted no está para apagar a otro, usted está para encenderlo. Usted no está para desanimar a otro, usted está para encenderlo. Porque si usted está para apagar a otro, lo único, mi amado hermano, aleluya, que apaga un fuego encendido es las cenizas. Alabamos al Señor. Échale cenizas a un fuego que está encendido, a ver qué va a pasar. ¿Qué sucede? Dígale a su vecino: las cenizas apagan el fuego. Por eso es que usted no puede permitir que uno que ya es ceniza apague su fuego. Alabado sea el nombre del Señor. Porque, mi amado hermano, alguien quiere apagar su fuego porque ya en él solamente hay ceniza, mientras que usted todavía está un tizón, mi amado hermano, que

0: un tizón arrebatado de las llamas.
1: Y mira lo que sigue diciendo.
2: Y Josué estaba vestido de vestiduras viles y estaba delante del ángel.
1: Mire cómo estaba José, mire. Mire cómo estaba José, vestido con qué. Eso sucede cuando ya el fuego se ha apagado en un cristiano. Comienza a vestirse diferente. La mujer que usted la miraba vestirse, mi amado hermano, aleluya, con vestidito largo, ya lo ve, mi amado hermano, aleluya, con minifalda. Alabamos al Señor. El hombre que se vestía decente, ya lo vi usted enseñando pecho allá en la gran plaza, con la camisa desabotonada. Aunque no tiene, pero como Satanás lo hace creer que tiene, enseñando allá. Alabamos al Señor. Las vestiduras cambian. Si no, dese cuenta usted, que quizás conoce a alguno que le servía a Dios y ya no le sirve. Mire cómo la ve. Las vestiduras ya son viles, ya se viste como el mundo. Ya, mi amado hermano, adoptó otra vez las vestiduras del mundo, mi amado hermano. ¿Por qué? Porque las cenizas le apagaron el fuego. ¿Por qué, mi amado hermano? Porque la Biblia dice que las malas conversaciones corrompen las buenas costumbres. Pero el que está en Cristo, el que tiene el que tiene el fuego encendido, ¿sabe qué dice la Biblia? El que tiene el fuego encendido, ni las peores aguas podrán apagar, ni las peores aguas podrán apagar el fuego de Dios que está en usted y en mí. Mi amado hermano, no importa la tormenta que se avecine, el fuego seguirá ardiendo. Cuando el fuego es real. Mire, California, todavía los fuegos siguen encendidos, porque ese fuego es real. Entonces así es el fuego del cristiano. Mire, no hay, le han tirado por avioneta, por helicóptero, por tierra. ¿Por dónde no le tiran el fuego de California? Y no lo pueden apagar, porque ese fuego es real. ¿Por dónde no le han tirado a usted? ¿Ah? Le han tirado por todo tipo de armas pesadas. Arma corta, arma larga, otras armas que han sido hasta de besos se las han dado, pero aún no lo han podido apagar. Alguien puede alabar a Dios. Todavía no lo han podido apagar. Dígale a su vecino: todavía no me han podido apagar. Todavía tengo fuego. Todavía tengo fuego. Todavía alumbro. Todavía, todavía, todavía, todavía tengo fuego. ¿Por dónde no te han dado? Ya lo sabe, mi amado hermano, aleluya, que no te podrá pagar. ¿Por qué? Dile, porque hay un ángel que Dios ha puesto a tu lado para reprenderlo en el nombre de Jesús de Nazaret, para reprenderlo. Por eso es importante

0: Mi amado hermano, aleluya. Que nosotros mantengamos el altar de nuestra vida encendido.
1: No permita que en las peores aguas apaguen su fuego. No se crea usted. Dígale, hermano, no te creas. Dígale, no te creas. De pajaritos preñados. Porque gente se cree todavía de pajaritos preñados. Alabado sea el nombre del Señor. Pero el que tiene el fuego encendido tiene la luz de Cristo bien clara en su vida. Alabado sea el nombre del Señor. Que el único, mira, el único que te puede querer apartar de los caminos y de los propósitos de Dios se llama Satanás, que Dios lo reprende en esta mañana. Es el único. ¿Y qué es lo que Satanás va a usar para apartarte de los propósitos que Dios tiene en tu vida? Otro que tenga puras cenizas. Cuando tú escuches a alguien que te quiere apartar de los caminos del Señor, dile: este tiene puras cenizas. Alabamos al Señor. Porque como está apagado, quiere que tú también estés apagado. Alabamos al Señor. Y Dios no nos escogió para estar apagado. Dígale: Dios me escogió para encender a otro. Dios me escogió para encender a otro. Por tanto, en esta mañana, si tú eres un tizón arrebatado, ahora en esta mañana enciéndete. Enciéndete, porque viene la gloria de Dios a tu vida para que te encienda y enciendas a otro. ¿Sabe por qué? Porque hay muchos tizones apagados. Mira lo que sigue diciendo. Aleluya.
2: Y habló el ángel y mandó a los que estaban delante de él diciendo: quítale esas vestiduras viles. Y el ángel miraba que he quitado de ti tu pecado y te he hecho vestir de ropas de gala. Después dijo: pongan mitra limpia sobre su cabeza. Y pusieron una mitra limpia sobre su cabeza y le vistieron de ropas, y el ángel de Jehová estaba en pie. Y el ángel de Jehová amonestó a Josué diciendo: así ha dicho Jehová de los ejércitos: si anduvieres por mis caminos y guardares mis ordenanzas, también tú gobernarás mi casa.
0: Le dijo: mira, ya quité, aleluya. Satanás quería pagarte, pero no se lo permití. Ahora, aleluya, yo he quitado todas las acusaciones que Satanás hizo. Ya borré tu pecado, ya te limpié. Pero ahora te digo que si andas delante de mí, si andas en mis ordenanzas, si caminas por mi camino y no dejas que nadie te apague el fuego, tú también gobernarás, aleluya. Tú serás gobernante, aleluya, de tu propia vida, de tu casa. Nadie gobernará tu casa.
1: Porque el que está en Cristo no se deja gobernar por nadie, porque él conoce su gobernabilidad. Él sabe lo que Dios ha hecho en su vida. Él sabe, mi amado hermano, que quizás, como muchos, mi amado hermano, quizás antes caminábamos con ropas viles, pero Dios cambió nuestra vestidura. Y ahora usted conoce cómo camina delante de Dios. Usted y yo caminamos, mi amado hermano, aleluya, donde el diablo no puede avergonzarlo. Puede hablar mal de usted, pero no puede avergonzarlo, porque el pasado ya pasó. Ahora usted tiene una nueva vestidura. Ahora, mi amado hermano, tenemos la vestidura para encender el altar. Tenemos la vestidura para declarar que hay victoria en Cristo. Aleluya, que se levante el que está muerto. El que está triste se alegra. El que está callado, el mudo habla. Y dice que Dios le cambió las vestiduras a Josué y le dijo: ¿no es este un tizón arrebatado del incendio? ¿Sabe por qué, mi amado hermano? Porque según la historia y según los historiadores, Josué, mi amado hermano, aleluya, era uno de los sacerdotes que administraba en el altar, los que mantenía, mi amado hermano, el altar encendido, donde el pueblo iba, mi amado hermano, a llevar sus holocaustos, sus sacrificios para, mi amado hermano, aleluya, para cubrir sus pecados. Pero dice la Biblia, mi amado hermano, aleluya, que en el tiempo cuando vino la persecución y vino la opresión, mi amado hermano, en los tiempos, mi amado hermano, aleluya, del rey, mi amado hermano, de Babilonia, dice, mi amado hermano,
0: hermano, que el rey sacerdote, el sacerdote

De Josué, dice mi amado hermano, que obedeció al rey Bucunodosor, mi amado hermano, cuando construyó la estatua. Y cuando él, mi amado hermano, obedeció al rey, dice que se le mancharon su vestidura, porque nada tiene que ver las tinieblas con la luz, porque no podemos servirle a dos señores. Nuestro Dios está vivo. Cuando usted y yo le servimos a otros dioses, manchamos nuestra vestidura y nuestra, oh, aleluya, y el fuego se apaga. Cuando le servimos a otros dioses, nuestro fuego se apaga y queda el tizón solamente encendido, pero no tiene llama. ¿Por qué el tizón queda encendido? Porque Dios siempre tendrá un tiempo de misericordia para con nosotros, para que antes de que ese tizón se queme, nosotros lo volvamos a encender. Nosotros vengamos a la presencia de Dios y nos humillemos y reconozcamos que hemos pecado contra el cielo y contra Dios, aleluya, y que Dios nos perdonará. Dice que Él no echa fuera, dice que su mano está extendida, aleluya. Pero necesitamos reconocer que era lo que Dios estaba haciendo con Josué. Estaba viendo cómo Satanás, mi amado hermano, porque mire, no hay vergüenza para un hombre más grande de que le haya servido a Dios y que el diablo lo señale de afuera. Es la vergüenza más grande, mi amado hermano. Y que no era este el que predicaba, el que está tomando, que no era este el que enseñaba, el que está drogándose. Alabado sea el nombre del Señor. Pero dice la Biblia que ahí está el ángel. Porque mire, mi amado hermano, una de las cosas que nosotros debemos de entender, que el Espíritu de Dios, dice la Biblia, siempre estará ahí para redarguirnos de pecado. ¿Quiénes de todos los que estamos aquí conociendo a Dios hemos pecado? 1, 2, 3, 4, 5.

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2: Cortos pero concisos en lo que Dios quiere hablarnos en esta tarde. Y lo vamos a invitar, mi amado hermano, que vaya conmigo al libro de Apocalipsis. Vamos a estar dándole lectura en el capítulo 3, versículo 20. Ese versículo estaremos leyendo en esta preciosa tarde.
3: In the book of Revelations,
2: capítulo 3,
3: my brothers and
2: versículo 20.
3: 20, aleluya.
2: Cuando usted lo encuentre, dígame un fuerte amén.
3: When you find it, praise the Lord and give a loud amen.
2: Honrando al Padre, al Hijo y a su Santo Espíritu, leemos la palabra del Señor que dice así: He aquí,
3: here I am.
2: Yo estoy a la puerta y llamo.
3: I stand at the door and knock.
2: Si alguno oye mi voz,
3: if anyone hears my voice,
2: y abre la puerta,
3: and opens the door,
2: entraré a él,
3: I will come in,
2: y cenaré con él,
3: and I will eat with him,
2: y él conmigo.
3: And he with, with me.
2: Padre, le damos gracia, le damos honra y le damos gloria en esta tarde por su palabra. Señor, le pedimos, Dios mío, que por medio de su

0: palabra. Señor, bendiga nuestras vidas y despierte, Padre, un deseo más ardiente de servirle, Señor, y de buscarle, Padre, en esta tarde. Señor, gracias por permitirnos estar en su casa. Bendigo, Padre, la vida de cada uno, mi Dios, de mis hermanos, porque su palabra se cumple, Padre, en medio de cada uno de ellos, mi Dios, donde su palabra dice: mira cuán bueno y cuán delicioso es habitar los hermanos juntos en armonía. Padre, en armonía estamos para recibir su palabra, y a usted, mi Dios, sea la honra, la gloria, hoy y por los siglos de los siglos. Amén, amén y amén. Tome su asiento.
1: Take your seat, my brothers,
0: en esta preciosa tarde.
1: In this beautiful evening.
0: Sin dejar de glorificar a Dios.
1: Do not stop praising and worshiping the Lord tonight.
0: Cuando leemos el pasaje de Apocalipsis 3:20,
1: when we read this scripture,
0: entendemos, mi amado hermano, que Dios le está hablando a la iglesia.
1: That we find out that the Lord is speaking.
0: Dios le está hablando a la iglesia porque la iglesia estaba pasando por un momento de decaimiento espiritual.
1: Because there was a time of weakness and trouble.
0: Un decaimiento porque la iglesia de la Odiseas,
1: because in this time,
0: estaba, mi amado hermano, enorgullecida.
1: They were boastful.
0: Se había enorgullecido.
1: They were so boastful, brothers.
0: Ella decía que no tenía necesidad de nada.
1: They would say that they didn't have no need for anything.
0: Estaba pensando en lo que ella poseía.
1: They were thinking of what they possessed.
0: Estaba pensando en lo que ella tenía.
1: Or what they had in their hands.
0: Y se había olvidado de lo más importante,
1: but they had forgotten the most,
0: que era la presencia de Dios.
1: Was the presence of God.
0: Cuando viene el Señor y le habla a la iglesia,
1: when the Lord speaks to the church,
0: porque cuando Dios ve a la iglesia, la Odisea,
1: when they see this way,
0: la mira en una vida, mi amado hermano, tibia,
1: in a lukewarm,
0: no la mira en una vida como Dios la había conocido, Dios la había establecido,
1: not the way God had established in the beginning.
0: Había decaimiento, había venido el enfriamiento,
1: they have gotten lukewarm,
0: en la vida de la iglesia,
1: in this church,
0: de la Odiseas. Y por eso Dios aparece, mi amado hermano.
1: And the Lord comes,
0: y le dice: he aquí.
1: So I am here.
0: Yo estoy a la puerta.
1: I am at the door,
0: y llamo.
1: And I call.
0: Si alguno oye mi voz,
1: if one were to hear my voice,
0: y abre la puerta,
1: and opens the door,
0: entraré a él.
1: I will go in,
0: cenaré con él.
1: I will eat with them,
0: y él conmigo.
1: And him with I.
0: Dios dándole la oportunidad a la iglesia de que volviera a hablar, a abrir su corazón. Porque se habían enorgullecido tanto de que habían cerrado el corazón. Ya no querían oír a Dios. Ya no querían buscar a Dios. Pero Dios le da, mi amado hermano, como siempre, la oportunidad. Y le dice, mi amado hermano, aleluya: he aquí. Yo estoy a la puerta y llamo.
1: And I will knock.
0: Dios, conociendo los corazones,
1: the Lord knew their hearts.
0: Y le dice: si alguno,
1: if any,
0: si todavía hay alguno que anhela mi presencia,
1: that feels the need of,
0: si todavía hay alguien que desea que yo esté en su casa,
1: to be in their home,
0: abra la puerta.
1: Open the door, he said.
0: Abre el corazón.
1: Open your heart.
0: Abra la puerta, yo entraré.
1: And I will walk in.
0: Y cenaré con usted.
1: And I will be with you.
0: Cuando Dios esté en casa,
1: when the Lord,
0: las cosas
1: house,
0: cambian.
1: Things change.
0: Cuando Dios esté en casa, es una vida
1: home,
0: diferente. Las
1: life,
0: cosas comienzan a cambiar. Si hay algo que Dios quiere, es que el hogar de cada uno de nosotros sea transformado por el poder de Dios. Pero para que eso suceda, necesitamos nosotros darle lugar a Dios, abrirle la puerta, darle el lugar que Dios merece en nuestros hogares. Porque ¿de qué nos sirve hablar de Dios en la iglesia? ¿De qué nos sirve hablar de Dios en la calle? Hablar de Dios allá con el vecino. Y si en nuestra casa carecemos de su presencia, carecemos de su presencia, cuando lo primero que Dios quiere es salvar nuestro hogar, es salvar nuestra familia, salvar nuestros hijos, salvar nuestra descendencia. Pero para eso necesitamos dejarlo entrar. Y para que Jesús entre, necesitamos quitar esa arrogancia, necesitamos quitar esa altivez de espíritu. Necesitamos quitar, alabado sea el nombre del Señor, muchas cosas que hay en nuestra vida. Por eso a veces Jesús,

0: And that's why Jesus
1: se detiene.
0: He would stop.
1: Porque como hombre él era un caballeroso.
0: Like a man.
1: Él no iba a entrar, él podía entrar sin pedirle permiso a nadie. Pero cuando se trata, mi amado hermano, de su presencia, él no quiere, mi amado hermano, entrar a nadie a la fuerza. Por eso es que él toca primeramente. Y depende de usted y de mí si lo dejamos entrar. Y cuando él quiere entrar, mi amado hermano, aleluya, es para hacer una transformación en nuestra vida. Es para hacer una transformación en nuestros hogares. Para hacer una transformación en nuestro caminar. Por eso, mi amado hermano, es que a veces todavía hay muchas cosas, mi amado hermano, que necesitamos, mi amado hermano, aleluya, que quitar de nuestra vida, y nada, porque nada lo ha podido hacer. Pero cuando Jesús llega, alabado sea el nombre del Señor, las cosas cambian. Cuando Jesús llega, las cosas cambian, aleluya. Por eso es necesario abrir la puerta. Voltéllese a su hermano y dígale: es necesario abrir la puerta y dejar que Jesús entre. Alabado sea el nombre del Señor.
0: Aleluya.
1: La palabra del Señor dice en el Salmo 127.
0: Psalms, my brothers and sisters.
1: Miren lo que dice la Biblia en el Salmo 127.
0: 126.
1: Alabado sea el nombre del Señor.
0: Glory to his name.
1: En el versículo 1 en adelante dice: si Jehová no edifica la casa.
0: If Jehovah is not in our home.
1: Alabamos al Señor.
0: Aleluya.
1: Si Jehová no edifica la casa. ¿Qué dice? En vano.
0: In vain.
1: O sea, de nada sirve.
0: There's no point.
1: En vano trabaja. Aleluya.
0: Glory to his name.
1: Si Jehová no edifica la casa.
0: If the Lord is not in the home.
1: Si Jehová no edifica la casa,
0: unless
1: en vano trabajan los que la edifican. O sea que nosotros podemos hacer todo lo que nosotros queremos, pero si Dios no está en medio, mi amado hermano, aleluya, nada podrá resistir, nada podrá, mi amado hermano, aleluya, irnos bien.
0: Nothing will go well in our life.
1: Lo que marca la diferencia,
0: what marks the difference,
1: es la presencia de Dios en nuestra vida.
0: God,
1: lo que marca la diferencia es la presencia de Dios en el hogar. Lo que marca la diferencia en su familia es la presencia de Dios. Alabado sea el nombre del Señor. Por eso, mi amado hermano, cuando usted entra a un hogar, desde que entra siente la presencia de Dios, porque hay una atmósfera espiritual que habita en ese hogar.
0: In that home, aleluya.
1: Alabado sea el nombre del Señor.
0: To him be the praise.
1: El hogar.
0: The house.
1: Mi amado hermano, aleluya. El primero que tiene que tomar posición debe de ser Cristo.
0: Christ should be in the first position in our home.
1: Alabado sea el nombre del Señor. Un hogar donde Cristo habita hay paz.
0: Where there's a home with Christ, there's peace.
1: Hay sanidad.
0: There's healing.
1: Hay alabanza.
0: There's praise and worship.
1: Hay adoración.
0: Oh, aleluya.
1: Alabado sea Cristo. Un hogar, mi amado hermano,
0: a home, my brothers,
1: donde Cristo habita,
0: that Christ is in.
1: Mi amado hermano, aleluya, no importa
0: it doesn't matter
1: qué tan humilde sea el hogar,
0: how humble the house might be.
1: Pero si Cristo está, mi amado hermano, aleluya, allí, mi amado hermano, hay diferencia. Allí hay algo, mi amado hermano, aleluya. Alabado sea el nombre del Señor. Porque Cristo no anda buscando que su hogar esté adornado de perlas preciosas, que esté adornado de los mejores, mi amado hermano, cuadros, que esté adornado, no, sino que el hogar esté a su presencia, mi amado hermano, aleluya. ¿Dónde está su presencia, mi amado hermano? Aleluya, su presencia lo llena todo.
0: Will fill everything in that home, aleluya.
1: Por eso el salmista dice,
0: and that's why Psalm says,
1: si Jehová no edifica la casa,
0: if the Lord is not in the house,
1: en vano trabajan
0: the builders' labor is in vain,
1: los edificadores. Y luego dice, si Jehová,
0: unless the Lord,
1: no guarda la ciudad,
0: watches over the city,
1: en vano
0: the watchman,
1: pela la guardia.
0: In vain.
1: Por mucha seguridad que usted tenga,
0: for more that you might have watchmen.
1: Alabado sea el nombre,
0: aleluya,
1: del Señor. Si Dios no está en medio, el hombre, mi amado hermano, está muerto.
0: He's dead, aleluya.
1: Porque el hombre que está en Cristo no necesita seguridad, porque su vida ya está segura en las manos de Dios. Alabado sea el nombre del Señor. Por eso la Biblia dice: el que habita al abrigo del Altísimo morará bajo la sombra del Omnipotente. Ahí está segura mi vida, ahí está seguro, mi amado hermano, aleluya, su matrimonio, ahí está seguro sus hijos, ahí está segura la iglesia, cuando la iglesia se sostiene en la mano de Dios.
0: Aleluya.
1: Porque dice el salmista,

0: ángel de Jehová acampa alrededor.
1: The angel of Jehovah is around
0: them. De los que le temen.
1: That one are timid.
0: Aleluya, y los guarda.
1: And he takes care of them.
0: Por eso, mi amado hermano, si hay algo que Dios quiere,
1: if there is something that God
0: es,
1: wants,
0: mi amado hermano, aleluya, entrar
1: is to be in
0: y tomar posición.
1: And take position of the house.
0: Alabado sea el nombre,
1: aleluya,
0: del Señor. Que le demos lugar.
1: To give him a space.
0: Que dejemos que sea Él, mi amado hermano, glorificado en todo lo que hacemos.
1: Dele
0: lugar a Dios. Démosle lugar a Dios, mi amado hermano, aleluya. Que su casa, mi amado hermano, por humilde que sea, cuando Dios está, cuando Dios está en el hogar, por humilde que la casa sea, aleluya, es una casa, mi amado hermano, que está limpia. Hello.
1: Are we here?
0: Una casa que se mantiene limpia.
1: A house that is forming clean.
0: Porque la presencia de Dios está ahí.
1: The presence of God is there.
0: Porque Dios habita, mi amado hermano, aleluya, en lo limpio.
1: In a clean home, aleluya.
0: Y usted no lo hace porque dice, ay, no, es que no, no, es que la presencia de
1: it's
0: Dios
1: the presence of God
0: es algo muy especial.
1: It's something so special.
0: Cuando la presencia de Dios llega,
1: when the presence of God gets
0: lo que antes no se hacía,
1: what we used to not
0: se
1: do,
0: comienza a hacer.
1: We start changing and we do it.
0: Porque hay una atmósfera que ha cambiado el hogar.
1: That has changed the home,
0: pero el problema, mi amado hermano,
1: but
0: es
1: the problem is, my brothers,
0: que no le hemos querido dejar entrar.
1: We're not letting him to go in.
0: Alabado sea el nombre del
1: Señor.
0: Hay veces que hay hogares que puede entrar cualquier otra persona, pero
1: anybody
0: no puede entrar un cristiano.
1: But a Christian can't go inside the house.
0: Alabamos al Señor. ¿Y por qué no quiere que el cristiano entre a su casa?
1: Why do you not want your brother, the Christian, to go to your house?
0: Alabado sea el nombre del Señor.
1: Aleluya.
0: Podemos, mi amado hermano, darnos cuenta.
1: We realize
0: que si hay algo muy especial que marca la diferencia,
1: there's something that changed.
0: Es cuando un hombre y una mujer de Dios llega a su hogar.
1: Goes to their home.
0: Es algo muy especial, mi amado hermano, que marca
1: special,
0: la diferencia. Cuando un hombre y una mujer de Dios llega, mi amado hermano, las cosas cambian. Las cosas cambian, mi amado, lo que hace falta en ese hogar, Dios viene a suplirlo. Alabado sea el nombre del Señor. Si no, vaya conmigo a la Biblia. Vaya conmigo a la Biblia, Segunda de Reyes.
1: Second of Kings, aleluya.
0: Segunda de Reyes, capítulo 4, versículo 8.
1: 4:8 on second.
0: Y encontramos la historia, mi amado hermano, aleluya, de la mujer sunamita.
1: And we talk about this woman.
0: Aquella mujer, mi amado hermano, aleluya, que tenía un buen marido.
1: That she had a good husband.
0: Tenía un buen esposo.
1: Had a good husband.
0: Tenía una buena casa.
1: Had a good home.
0: Pero faltaba algo.
1: But there was something missing.
0: Pero faltaba algo. Alabado sea el nombre
1: missing,
0: del Señor.
1: Aleluya.
0: Faltaba algo.
1: There was something missing.
0: Como el matrimonio. El matrimonio,
1: like in the marriage,
0: es algo muy hermoso.
1: It's something so beautiful.
0: Cuando el hombre y la mujer se casan,
1: the woman and the man get married,
0: es algo muy especial.
1: It's something so special.
0: Alabado sea el nombre del
1: aleluya
0: Señor. Pero mi amado hermano, al transcurrir del tiempo,
1: passes,
0: usted se da cuenta que hace falta algo en un hogar. Para que un hogar sea completamente, mi amado hermano, perfecto, hay algo
1: perfect
0: que hace falta.
1: We have to do something.
0: Alabado sea el nombre del Señor. Digan, pregúnteme usted qué es lo que hace falta.
1: What does that marriage need?
0: Los hijos.
1: The children.
0: Los hijos son los que complementan.
1: That's what complements.
0: Alabado sea el nombre del Señor.
1: The marriage.
0: Usted que tiene hijos,
1: you the one have children,
0: porque es imposible que usted siendo hispano no tenga.
1: It's impossible but you being Mexican and don't have any kids.
0: Cuando sus hijos no están, ¿cómo se siente el hogar?
1: When your children not around, how do you feel? Empty.
0: ¿Cómo se siente?
1: You feel empty.
0: Vacío.
1: Hallelujah.
0: Solo.
1: Alone.
0: No, hay
1: no
0: ruido.
1: Noise.
0: Alabado sea el nombre del Señor. Por eso es que la Biblia dice,
1: and that's why the scripture
0: que bendición
1: says,
0: de Jehová son los hijos.
1: Porque
0: los hijos vienen a adornar el hogar. El hogar, mi amado hermano, con los hijos. Mi amado hermano, aleluya. Aunque usted lo regañe, pero le hacen falta cuando no están. Alabado sea el nombre del Señor. Porque son la bendición de Dios. Es el complemento, porque Dios ha llenado ese hogar de bendición, mi amado hermano, aleluya. Y hay algo sobrenatural ahí. Porque cuando Jesucristo llega,
1: because when Jesus Christ came,
0: lo cambia todo.
1: He changes everything.
0: Alabado sea el nombre del
1: aleluya
0: Señor. Cuando usted le da lugar a Dios,
1: when you give him that space,
0: su situación cambia.
1: Your situation changes.
0: El problema es que no cambia porque no le damos lugar a Dios.
1: But we give
0: queremos
1: him
0: que Dios entre, pero cuando nosotros queremos. Queremos que Dios llegue, pero cuando nosotros queremos. Queremos, mi amado hermano, aleluya, que Dios habite, pero cuando nosotros queremos. No, esto no es cuando nosotros queremos. Es cuando Él está tocando a la puerta. Y esta noche Él está tocando a la puerta porque Él quiere cambiar.

0: Él quiere cambiar tu hogar.
1: He wants to change your home.
0: Él quiere cambiar tu matrimonio.
1: He wants to change your marriage.
0: Quizás
1: maybe
0: esta palabra hoy en este día,
1: this word tonight,
0: si la tomas con acción de gracia, puede cambiar tu vida.
1: It will change something.
0: Puede cambiar tu matrimonio.
1: Will change your marriage, your home, your
0: puede
1: family.
0: Lograr tu casa si le abres la puerta.
1: If you open the door for God.
0: Y mira lo que dice el versículo 8 del capítulo 4 de Segunda de Reyes.
1: Aleluya.
0: Aconteció también que un día pasaba Eliseo por Sunem, y había ahí una mujer, ¿cómo era? Importante.
1: An important woman.
0: Que le invitaba
1: that invited,
0: insistentemente a que comiese. Y cuando él pasaba por ahí,
1: by,
0: venía a la casa de ella a comer. Y ella dijo a su marido,
1: she said to her husband,
0: he aquí,
1: I know this, that
0: ahora yo entiendo que este varón, santo de Dios,
1: is a holy man of God,
0: que este varón, santo de Dios, yo te ruego,
1: let's make a small room,
0: que hagamos un pequeño aposento de paredes y pongamos allí
1: table,
0: cama, mesa, silla y candelero, para que cuando él viniere a nosotros, que dice, se quede en él. Mire qué importancia,
1: look
0: mi amado hermano.
1: Important, my brothers,
0: cuando nosotros entendemos la importancia de la presencia de Dios.
1: God,
0: aquella mujer, mi amado
1: woman,
0: hermano, no era tanto lo que el hombre, mi amado hermano, era, sino lo que aquel hombre posicionaba. La diferencia que había cuando aquel hombre llegaba, ella se daba cuenta que cuando el hombre llegaba, la atmósfera en el hogar cambiaba. Cuando aquel hombre se iba,
1: leave,
0: volvía aquel vacío.
1: That emptiness would be there once again.
0: Alabado sea el nombre del Señor. Pero esta mujer inteligente,
1: but this intelligent woman,
0: le dice a su marido, hagamos un aposento.
1: Let us make a room for this man.
0: Para que cuando él venga
1: so
0: con a nosotros,
1: with us,
0: ¿qué le dijo?
1: He could stay with us.
0: Se quede.
1: Aleluya.
0: Alabado sea el nombre del Señor.
1: Let him be the praise tonight.
0: O sea que esta mujer le está diciendo, yo ya no quiero que pase de visita.
1: I don't want him just to pass by as a visit.
0: Yo quiero
1: I want
0: que
1: him
0: se
1: to
0: quede.
1: Stay.
0: Ahora la pregunta es para nosotros, ¿cómo queremos nosotros
1: now the question is,
0: la presencia de Dios en nuestra vida o en nuestro hogar?
1: Or in our home?
0: ¿Que la presencia de Dios nos visite?
1: Do you want the presence only
0: ¿o que la presencia
1: visit,
0: de Dios
1: do you
0: se quede?
1: Him to live with us? Aleluya. Glory to his name.
0: Eso es lo que Dios quiere. Dios quiere habitar.
1: The Lord wants to stay with us.
0: Él quiere habitar en medio
1: he wants
0: de nosotros.
1: To be inside of us, hallelujah.
0: Él quiere habitar en nuestros hogares.
1: In our homes,
0: Él
1: in our
0: quiere
1: homes.
0: Un lugar.
1: He wants a place.
0: Usted y yo tenemos que darle un lugar en nuestros hogares para que ya no lo visite, sino que se quede y podamos decir, aquí, aquí, aquí, aquí vive Jehová.
1: Jehovah lives in my home.
0: Pero ¿sabe cuál es el problema?
1: But do you know what the problem is?
0: El problema es
1: the problem is
0: que para que eso suceda,
1: for this to happen,
0: hay que pagar un precio.
1: We have to pay a price.
0: Porque esta mujer,
1: because this woman,
0: le dijo a su marido,
1: told her husband,
0: primeramente que construyera
1: first of all,
0: una habitación.
1: That he needed to construct a room.
0: Para construirse necesita invertir.
1: You have to
0: inversión.
1: And then,
0: y luego le dice,
1: and he said, invest, aleluya.
0: Pongamos mesa.
1: Let us put a table, a bed, a lampstand.
0: Pongamos silla.
1: And a chair.
0: Un candelero.
1: A candlelight.
0: Y una cama.
1: And a bed, aleluya.
0: Todo lo que se necesita.
1: Everything that he will need or
0: en una habitación.
1: In that room.
0: Para habitar. Y eso traía una inversión.
1: Hallelujah.
0: Pero aquella mujer no le importó
1: this woman didn't care
0: lo que pudiera costar.
1: What it might have cost.
0: Lo que ella quería era que la presencia
1: but
0: de Dios se quedara. Alabado sea el nombre del Señor. Si nosotros entendemos el mensaje, mi amado hermano, hay cosas que no importa lo que nos cueste por tener la presencia de Dios. Alabado sea el nombre del Señor. Como dice el canto, ¿cuánto daría por un minuto en tu presencia? ¿Cuánto daríamos porque Dios habitara un minuto en nuestros hogares? Hay un precio que pagar.
1: There's a price we have to pay.
0: Alabado sea el nombre del Señor.
1: To him be the praise tonight.
0: Primeramente tenemos que ser íntimos amigos con Jesús.
1: We have to have a communication constantly.

0: ¿Y sabe cómo se hace íntimo amigo uno de Jesús?
1: Do you know how to be an intimate friend with Jesus Christ?
0: Dice la palabra.
1: The word of God says.
0: Vosotros.
1: Us.
0: Seréis mis amigos.
1: You will be my friend.
0: Si hacéis.
1: If you do.
0: Lo que yo os mando.
1: What I have asked you to do.
0: Que hagas. Y ese es el problema que tenemos.
1: And this is the problem that many of us have.
0: Que queremos hacer lo que nosotros queremos, queremos que Dios haga como nosotros queremos. Cuando Jesús nos dice todo lo contrario. Alabado sea el nombre del Señor. Y tenemos, mi amado hermano, que tener esa amistad.
1: That friendship.
0: Como la amistad que tenía Lázaro, María y Marta.
1: Like Maria, Marta
0: era una amistad, mi amado hermano, pegadita. Que Jesús no podía pasar por Betania sin antes llegar a la casa. Alabado sea el nombre del Señor. De Marta, de Lázaro, mi amado hermano, y María. Tenía que llegar ahí. Porque la Biblia dice que eran sus amigos.
1: Alabado sea el nombre del
0: Señor.
1: Aleluya.
0: Cuando usted tiene un amigo.
1: When you have a friendship.
0: Y pasa por la ciudad donde él vive.
1: When you pass by that city,
0: usted no puede llegar a esa ciudad
1: you can't,
0: sin llegar a visitar su amigo.
1: Through that city and stop and
0: ¿por qué?
1: Say no.
0: Porque si ese amigo se da cuenta que usted estuvo y no lo visitó,
1: out,
0: se va a molestar con usted. Y va a decir, ¿cómo que tú siendo mi amigo viniste si no me visitaste?
1: Visit me.
0: Alabamos al Señor. Y cuando usted es amigo de Cristo,
1: Christ,
0: mi amado hermano, aleluya,
1: sisters,
0: la presencia de Dios siempre estará ahí. Por eso es que tenemos, mi amado hermano, aleluya, que construir una linda amistad con Él. Y cómo la vamos a construir, haciendo su voluntad, haciendo lo que nos pide que hagamos. Alabado sea el nombre del Señor, alabado sea Cristo.
1: Oh, praise him, praise him.
0: Y mire lo que sigue diciendo la palabra. Y ella dijo a su marido, he aquí, ahora yo entiendo que este que siempre pasa por nuestra casa es varón santo de Dios. Yo te ruego que hagamos un pequeño aposento de paredes y pongamos ahí cama, mesa, silla y candelero para que cuando él viniere a nosotros se quede en él. Y aconteció que un día vino él por ahí y se quedó en aquel aposento y ahí durmió. Escuche. Ahí durmió. Alabado sea el nombre del Señor.
1: Aleluya.
0: Aunque no haya nadie más durmiendo en su casa, pero que la presencia de Dios esté ahí. Que usted diga, yo no estoy solo. Hay alguien que está aquí en mi casa. Hay alguien que está conmigo. Alabado sea el nombre del Señor. Hay alguien, mi amado hermano, que está conmigo. Hay alguien que está en el hogar. Hay alguien que está cuidando. Hay alguien, alabado sea el nombre del Señor, que está en medio de cada uno de nosotros. Alabado sea el nombre del Señor. Y dice el versículo 12. Entonces dijo Agise su criado, llama a esta tsunamita. Y cuando la llamó, vino ella delante de él. Y dijo él, entonces Agise, dile, he aquí, tú has estado solícito por nosotros con todo este esmero, ¿qué quieres que haga por ti? ¿Necesitas que hable por ti al rey o al general del ejército? Y ella respondió, yo habito en medio de mi pueblo. Y él dijo, ¿qué pues haremos por ella? Mire qué importante. Le dijo, ¿qué pues haremos por ella? Y el criado le dijo,
1: he said,
0: ¿que no se ha dado cuenta, profeta?
1: Have you not realized, prophet,
0: que cada vez que pasamos por aquí y ahora que los hemos quedado aquí,
1: and now that we have stayed in her home,
0: hemos descubierto algo bien importante.
1: Have realized something so important,
0: que esta mujer es muy atenta con nosotros.
1: Has been so good to us,
0: que esta mujer nos ha servido.
1: Has so been so attentive,
0: que esta mujer nos ha dado todo.
1: Has given everything to us.
0: Su marido es un hombre sumiso.
1: Her husband is submissive.
0: Pero hay algo que en esta casa hace falta.
1: But there's something

0: blessing in this home?
1: ¿Se ha dado cuenta que esta mujer,
0: have you realized,
1: y que en esta casa,
0: that in this home,
1: no hay niños?
0: There are no children.
1: Alabado sea el nombre del Señor. Porque usted cuando hay niños luego se da cuenta.
0: When there's children, you realize that right away.
1: Los calcetines los dejan en cualquier lugar.
0: Everywhere. Toys.
1: Por eso es que hay unos que actúan como niños y dicen, es que así no somos como niños. No, ese es ser flojo.
0: No,
1: una cosa es ser
0: lazy.
1: Niño y otra cosa es ser flojo.
0: And one thing, being a child and one being lazy.
1: Los niños dejan todo tirado.
0: They leave everything everywhere.
1: Pero aquella casa estaba limpia.
0: But that house was clean.
1: No habían juguetes tirados.
0: There was no toys around.
1: No habían zapatos regados.
0: Or shoes around.
1: No había nada.
0: There was nothing of a present.
1: Y este hombre le dice, ¿qué quieres que hagamos por ti?
0: What do you want done to her?
1: ¿Qué haremos por esta mujer?
0: What can we do for this woman?
1: Alabado sea el nombre del Señor.
0: Hallelujah.
1: Y dijo él entonces a Gise, dile, he aquí, tú has estado solícito por nosotros con todo este esmero. ¿Qué quieres que haga por ti? ¿Necesitas que hable por ti al rey o al general del ejército? Y ella respondió, yo habito en medio de mi pueblo. Y él dijo, ¿qué pues haremos por ella? Y Gise respondió, he aquí que ella no tiene hijos. Hacía falta la alegría del hogar. Alabado sea el nombre del Señor. Hacía falta algo.
0: They needed something.
1: Hacía falta algo bien importante.
0: Something so important.
1: No tenía hijos.
0: They didn't have any children.
1: Dice, no tiene hijo. Y su marido,
0: and her husband is old.
1: Es viejo. Como queriendo decir, este,
0: I don't think he'll be able to bear.
1: Ya no hay esperanza.
0: There's no hope in this man, they said.
1: Alabado sea el nombre del
0: Señor.
1: Aleluya. Y dice el versículo 15. Y dijo entonces,
0: call
1: llámala. Y él la llamó.
0: So he called her and she
1: y ella se paró a la puerta.
0: Doorway.
1: Y él le dijo,
0: about this time next year,
1: el año que viene. Oh, alabado
0: Aleluya.
1: Sea el nombre del Señor. El año que viene.
0: Bendito.
1: Yo no sé si alguien va a tomar esta palabra.
0: I don't know anybody's gonna take this word.
1: Y él le dijo,
0: and he said,
1: el año que viene.
0: The next year.
1: Por este tiempo,
0: in this time,
1: abrazarás,
0: you will hold
1: un hijo,
0: a son in your arm.
1: Y ella dijo,
0: no, my Lord,
1: no, Señor mío, varón de Dios,
0: don't miss,
1: no haga burla de tu sierva.
0: Oh, man of God.
1: Mas la mujer concibió y dio a luz
0: in the next year,
1: un hijo el año siguiente en el tiempo que Eliseo le había
0: told her.
1: Dicho.
0: Hallelujah.
1: ¿Qué fue lo que cambió?
0: What changed?
1: La atmósfera en aquel hogar.
0: The atmosphere of this woman.
1: La presencia de
0: the
1: Dios.
0: Presence of God.
1: La presencia de
0: the
1: Dios. Cuando la presencia de Dios
0: God
1: llega, no hay nada imposible para Dios, mi amado hermano. No importa que el hombre o la mujer sean estéril. Cuando usted le da lugar a Dios, Dios abre la matriz. Dios abre, mi amado hermano. Y Dios hace como hizo con Abraham y Sara. Que después de tener la edad pasada, Dios le permitió concebir y dar a luz un hijo. ¿No podrá Dios con usted?
0: Think God cannot do this with us?
1: Dice que la presencia de Dios,
0: the presence of God,
1: en el hogar de aquella mujer,
0: of this house, of this home,
1: hizo que las cosas cambiaran.
0: Things changed. The atmosphere
1: en
0: changed.
1: Aquel hogar.
0: In this home.
1: ¿Se imagina que el hombre,
0: imagine this man,
1: viejo,
0: old,
1: con una mujer estéril,
0: with a woman that could not bear children?
1: Pero aquel hombre,
0: but that man,
1: no rehusó que la presencia de Dios llegara.
0: He did not refuse to have the presence of
1: God. Una de las cosas bien importantes,
0: something so important,
1: que para que la presencia de Dios habite en el hogar,
0: home,
1: es que el hombre y la mujer deben de estar de acuerdo.
0: Together,
1: porque en un hogar de contienda Dios no habita. En un hogar de indiferencia Dios no habita. Dios habita donde hay paz. Dios habita donde dos o tres dice están de acuerdo, allí estaré yo. Donde dos o tres, aleluya, están de acuerdo en cualquier cosa que pidieren, yo lo haría. Y aquí este hombre y esta mujer se pusieron de acuerdo y Dios les concedió la petición de su corazón. Alabado sea el nombre del Señor. Mi amado hermano,

0: sisters.
1: Por eso, mi amado hermano, en las cosas de Dios.
0: In the things of God.
1: Si su esposo no está de acuerdo, deténgase.
0: If your husband is not,
1: no haga nada porque no va a funcionar.
0: Do anything because it will not function.
1: Hasta que no se pongan de acuerdo.
0: Until together you think
1: entonces
0: the shame.
1: Dios va a obrar.
0: And then the Lord will work.
1: Entonces Dios no va a esperar.
0: And then he will not wait.
1: Hacer lo que él ha prometido hacer.
0: What he has promised.
1: Porque la presencia de Dios.
0: Because the presence of God.
1: Hace cosas, mi amado hermano, sobrenaturales.
0: Does things overnatural.
1: Por eso, mi amado hermano, es importante que usted y yo dejemos entrar a Dios. Él está tocando a la puerta. Él sabe que hay hogares que necesitan de su presencia. Él sabe, mi amado hermano, aleluya, que hay corazones que necesitan de Dios, aleluya. Necesitan que Dios entre para que, mi amado hermano, quitarles esa preocupación. Para que usted deje esa preocupación que tiene. Deje que Cristo entre. Cuando Cristo entra, trae paz. Deje, mi amado hermano, que Cristo entre. Cuando Cristo entra, trae gozo, trae alegría. Alabado sea el nombre del Señor. Aunque usted no tenga nada, pero si tiene a Dios, lo tiene a todo. A su nombre sea la gloria. El dinero no llena.
0: The money will not fill that void in your heart.
1: El vacío.
0: Hallelujah.
1: De una mujer estéril.
0: Of a woman that is not
1: lo puede tener todo.
0: She can have everything.
1: Alabado sea el nombre del Señor. Mire, con dinero.
0: With money.
1: Puede adoptar un hijo.
0: You can adopt a child.
1: Pero no es lo mismo.
0: But it will never be the same.
1: Como que usted lo carga en su vientre,
0: like
1: ¿verdad que no?
0: Carry it 9 months in your
1: o como
0: stomach.
1: Que usted como hombre.
0: Or like a man.
1: Sea el que haya engendrado ese hijo.
0: That has made this child.
1: Alabado sea el nombre
0: Hallelujah.
1: Del Señor. Con dinero puede comprar todo.
0: With money you can buy so many
1: pero no puede comprar felicidad ni gozo.
0: You can never be happy.
1: Porque el gozo y la felicidad solamente la da Cristo. Por eso es que usted debe estar contento con Dios. Aleluya. Alabado sea el nombre del Señor. Por eso, mi amado hermano, aleluya, lo que necesitamos es dejar a Dios que entre. Aleluya. Y servirle como esta mujer le servía. El problema es que no le hemos servido a Dios como Dios quiere que le sirvamos. Le hemos servido, aleluya, a nuestra manera. Y por eso no hemos recibido lo que más anhelamos.
0: Of what so much our heart wants.
1: Alabado sea el nombre del Señor. Cuando Cristo llega,
0: when Christ comes,
1: las cosas cambian.
0: Things change.
1: Lucas capítulo 19.
0: Luke 19, brothers and sisters.
1: Lucas capítulo 19. Versículo 5.
0: Luke 19:5.
1: Alabamos al Señor.
0: Aleluya.
1: Y dice la palabra del Señor.
0: And the word of God says.
1: Y cuando Jesús llegó a
0: when
1: aquel
0: Jesus
1: lugar,
0: reached the spot he had looked
1: mirando
0: up,
1: hacia arriba,
0: and said to him,
1: le vio y le dijo, Zaqueo,
0: Zachary,
1: date prisa.
0: Come down immediately.
1: Desciende.
0: I must stay in your house
1: porque
0: today.
1: Hoy es necesario que pose yo en tu casa.
0: Aleluya.
1: Voltea a su lado y dígale a su hermano, hoy es
0: necesario
1: que Cristo pose en tu casa.
0: That Christ should be in your home.
1: Quiere que las cosas cambien.
0: You want things to change.
1: Es necesario que Cristo
0: it is necessary that Christ
1: llegue a tu casa.
0: Is in your home.
1: Hoy
0: tonight,
1: es necesario
0: it is necessary
1: que yo pose en tu casa.
0: That I should stay in your
1: es
0: home.
1: Es necesario
0: it is necessary
1: que Cristo pose en nuestro
0: Christ
1: hogar.
0: Should be in our home.
1: Alabado sea el nombre
0: to
1: del
0: him
1: Señor.
0: The praise.
1: Entonces,
0: and then,
1: él descendiendo a prisa,
0: he came down immediately,
1: y le recibió
0: I must stay at your house today.
1: Gozoso.
0: So he came down
1: y al ver esto, todos murmuraban diciendo
0: all the people would see
1: que había entrado a posar con un hombre pecador. Entonces Zaqueo, puesto en pie,
0: and he got on his
1: dijo al Señor, he aquí, Señor, la mitad de mis bienes doy a los pobres, y si en algo he defraudado alguno, se lo devuelvo cuadruplicado. ¿Se da cuenta cuando Dios llega el cambio que sucede?
0: Have you realized the change that happened?
1: Este hombre, la gente no lo quería.
0: The people did not love this man.
1: Porque era un hombre, mi amado hermano, aleluya, que le cobraba a la gente.
0: He would take
1: los impuestos y quizás le cobraba para que no lo quisieran, mi amado hermano, aleluya.
0: Imagine that.
1: Era alguien, mi amado hermano, que no hacía las cosas de buena manera. Porque la gente lo trataba como un hombre de lo peor. Y cuando ven a Jesús que llega a su casa, dicen, ha entrado a

0: con un hombre pecador. Pero no importa lo que el hombre haya hecho, no importa lo que la mujer, la condición del hombre o de la mujer, no importa la condición de aquel hogar, cuando Jesús llega, Cristo cambia las cosas. Cristo cambia las cosas, mi amado hermano. Alabado sea el nombre del Señor. Cuando Jesús llegó, cambió el corazón de aquel hombre. Ahora aquel hombre dijo: Señor, si en algo he defraudado a este pueblo, se lo devuelvo cuatro veces de los que le he quitado. Eso, mi amado hermano,
1: that my brothers,
0: solamente cuando Cristo
1: only when Christ lives
0: llega a la vida
1: into a home
0: del hombre
1: of a man,
0: suceden estas cosas.
1: Can make these things change.
0: Cuando Jesucristo llega
1: when Jesus Christ came
0: al corazón
1: to the heart,
0: o a la casa de los hombres,
1: or the house of these, of the
0: es mi amado hermano, aleluya, que las cosas cambian.
1: This is when things were to change.
0: Mientras que Cristo no llegue a la vida del hombre,
1: if the man does not,
0: el hombre no cambia.
1: Christ, the man will never change.
0: La mujer sigue siendo
1: the
0: la misma. El hombre sigue siendo lo mismo.
1: He will do the same routine.
0: El hogar sigue siendo
1: the home still
0: el mismo.
1: Be the same thing.
0: Ah, pastor, pero vamos a la iglesia.
1: We go to church, we say.
0: La iglesia no cambia.
1: The church does not change.
0: Quien cambia es Cristo. Porque hay gente que viene a la iglesia y no cambia. Pero cuando Cristo llega, mi amado hermano, las cosas cambian. Alabado sea el nombre del Señor. Es necesario que Cristo llegue para poder transformarnos, para poder cambiarnos, para poder ser mejores, para poder ser diferentes, para dejar las cosas viejas. Es necesario que Cristo llegue. Este hombre cambió.
1: This man changed, the scripture says.
0: Cuando Cristo llegó.
1: When Christ came and sat with him.
0: Porque antes.
1: Because then.
0: No había podido.
1: He could never change.
0: Porque faltaba algo muy especial.
1: Because he was missing something so special.
0: Que se llamaba Jesucristo.
1: And his name was Jesus Christ.
0: Alabado sea el nombre
1: Hallelujah.
0: Del Señor. Cuando Jesús llega.
1: When Jesus Christ comes.
0: En el capítulo 2 de Juan.
1: In the second of John.
0: Cuando Jesús llega.
1: When Jesus Christ
0: a las bodas de Caná de Galilea. En aquellas bodas se manifestó un problema,
1: there was a problem
0: que en el pueblo judío no podía suceder.
1: That in the Jew religion they could not happen.
0: Un problema,
1: a problem
0: imposible de remediarlo.
1: It was impossible.
0: Pero la Biblia dice,
1: but the scripture says,
0: que lo que es imposible para los hombres
1: es
0: posible para Dios, aleluya. No importa lo que el hombre le haya dicho, deje entrar a Jesús y usted verá cómo su vida cambiará. Usted verá cómo su casa cambiará. Usted verá cómo las circunstancias cambiarán. Pero necesita dejar entrar a Cristo. ¿Sabe cuál es el problema? El problema es que nosotros prometemos y no cumplimos.
1: That we promise many things and we never do it.
0: Y por eso, mi amado hermano,
1: and that's why, my brothers,
0: es que a veces no podemos nosotros,
1: and that's why we
0: hacer
1: do
0: que otro haga
1: another person to do
0: lo que nosotros queremos que haga,
1: of us that they should do,
0: porque para que ellos hagan lo que nosotros queremos que hagan,
1: for them to do what we're asking them to do,
0: primeramente tenemos que comenzar a hacerlo nosotros.
1: We have to start doing it.
0: Alabamos al Señor. Porque la Biblia dice,
1: the scripture says,
0: que no podemos nosotros gobernar casa ajena si no gobernamos la nuestra primero. Alabamos al Señor. No podemos hablar de que la presencia de Dios esté en su hogar si nosotros carecemos de ella en la nuestra. Primeramente tiene que estar en la nuestra, para que nosotros le digamos qué es la diferencia cuando Jesús está, cuál es la diferencia cuando Jesús no está, pero cuál también es la diferencia cuando Jesús llega, que cuando Jesús llega cambia los papeles, cuando Jesús llega cambia la actitud, cuando Jesús llega cambia la atmósfera, aleluya, todas las cosas cambian.
1: In his presence.
0: Alabado sea el nombre del Señor. Para nosotros,
1: for us,
0: tener,
1: to have,
0: mi amado hermano, aleluya,
1: brothers and sisters,
0: un pueblo,
1: a nation,
0: que siga a Cristo,
1: that keeps following Jesus.
0: Tenemos,
1: Christ,
0: mi amado hermano, aleluya, que aprender de él.
1: We need to learn of him.
0: Y hacer lo que él hizo.
1: And do what Jesus did as well.
0: Alabado sea el nombre del
1: Aleluya.
0: Señor. Pero imagínese si él no hiciera lo que nos pide que hiciéramos. Nombre sea así. Alabado sea el nombre del Señor. Y por eso es el problema.
1: And this is the problem.
0: Que la Biblia dice
1: that the scripture says,
0: que esto no es del que quiere,
1: this is not what
0: ni del que corre,
1: but the one that runs,
0: sino del que Dios tiene misericordia.
1: But of the one that God has mercy.
0: Alabado sea el nombre del Señor. Porque Romanos dice
1: Roman says,
0: que todo hombre es mentiroso.

0: mentiroso.
1: All man is a liar.
0: Mas Dios es veraz.
1: But God is truth.
0: Mas Dios es veraz. Si nosotros queremos construir,
1: if we want to construct,
0: llamado hermano, aleluya, algo poderoso,
1: something powerful,
0: tenemos que comenzar nosotros.
1: That means we have to start.
0: Y mire lo que dice la palabra del Señor.
1: In the book.
0: En Lucas capítulo 2. Juan, perdón.
1: Sorry,
0: en el libro
1: John,
0: de Juan capítulo 2.
1: Two.
0: Cuando Jesús llega a las bodas de Canaán,
1: on the third day of the wedding,
0: mira el problema que había ahí.
1: Look at the problem that was there.
0: Lo que no podía suceder,
1: something that should never happen,
0: en el pueblo de Dios.
1: In the people of God.
0: Y dice, al tercer día,
1: on the third day,
0: se hicieron unas bodas en Canaán de Galilea,
1: a wedding took
0: y estaba allí la madre de Jesús.
1: The mother of Jesus was there.
0: Y fueron también invitados a las bodas
1: and there were people
0: Jesús
1: and his disciples.
0: Y sus discípulos. Alabado sea el nombre del Señor.
1: Aleluya.
0: O sea,
1: so,
0: que antes de usted invitar al vecino,
1: before you invite your neighbor,
0: primeramente invite a Jesús.
1: Invite Jesus Christ.
0: No se preocupe si su mejor amigo no llega a la boda.
1: Don't worry about if your best friend is there.
0: No se preocupe.
1: Don't worry about it.
0: Preocúpese si Jesús no llega.
1: Worry if Jesus Christ.
0: Alabamos al
1: there.
0: Señor. Porque si Jesús llega,
1: if Jesus comes,
0: todo estará bien.
1: Everything will be fine.
0: Y fueron también invitados a las bodas Jesús y sus discípulos. Dice, y faltando el vino, la madre de Jesús le dijo, no tienen vino. Y Jesús le dijo, ¿qué tienes conmigo, mujer? Aún no ha venido mi hora. Su madre dijo a los que servían,
1: do whatever he tells you.
0: ¿Qué le dijo? Hace
1: whatever he
0: todo
1: tells you.
0: Lo que él nos dijere. Alabado sea el nombre de Dios.
1: Aleluya.
0: Un principio bien importante.
1: Something so important.
0: Hace todo
1: to do everything
0: lo que él
1: what he tells you to do.
0: Os dijere. Dice el versículo 6. Y estaban ahí
1: nearby stood six
0: seis tinajas de piedra para agua conforme al rito de la purificación de los judíos, y en cada una de ellas las cuales cabían dos o tres cántaros. Y Jesús le dijo, llenad estas tinajas de agua, y la llenaron hasta arriba. Y entonces le dijo, saca ahora y llévalo al maestro de sala, y se lo llevaron. Y cuando el maestro de sala probó el agua hecha vino, sin saber él de dónde era, aunque lo sabían los sirvientes que habían sacado el agua, llamó al esposo y le dijo, todo hombre sirve primero el buen vino, y cuando ya han bebido mucho, entonces el inferior. Mas tú has reservado el buen vino hasta ahora. Mire qué importante. Primeramente,
1: first of all,
0: la madre le dice a Jesús,
1: the mother tells Jesus,
0: mira, no hay vino.
1: There is no more wine.
0: Hay un problema.
1: There's a problem.
0: Se ha acabado el vino.
1: There is no more wine.
0: Y en la tradición judía no podía faltar el vino, más cuando habían invitados.
1: More or less when there was guests.
0: El vino tenía que estar presente.
1: The wine had to be present.
0: Y la madre de Jesús,
1: and the mother of Jesus,
0: le dice, no hay vino.
1: There is no wine.
0: Y la respuesta de Jesús le dice, ¿qué tiene conmigo?
1: Why do you involve me?
0: No ha llegado la hora.
1: It has not been time.
0: Como
1: yet.
0: Queriéndole decir, tú no me puedes pedir eso.
1: You can't ask me, my mother.
0: Pero Jesús, como hombre,
1: well, like a man,
0: conocía un principio bíblico.
1: Remembered.
0: Pregúnteme usted, ¿cuál es el principio bíblico?
1: What is the first?
0: El principio bíblico es que la Biblia dice, honra a tu padre y a tu madre. Y él no podía deshonrar a su madre en ese momento, que ella le estaba pidiendo algo muy importante. Y por eso él ocurre y hace lo que tenía que hacer. Alabado sea el nombre.

0: del Señor. Mire, por eso.
1: And that's why.
0: Usted dele gracias a Dios.
1: You give thanks to
0: God. O usted y yo.
1: When you and I.
0: Démosle gracias a Dios.
1: We should give thanks.
0: En el tiempo que usted y yo venimos a conocer a Cristo.
1: In the moment that we receive Jesus Christ
0: no
1: as our Lord and Savior.
0: Como otros.
1: Do not think

0: llega tarde.
1: Because Jesus Christ never comes late.
0: Jesús siempre llega justo a tiempo. Mi amado hermano, aleluya. Alabado sea el nombre del Señor. Lo importante es que lo conocimos teniendo vida, cuando todavía tenemos fuerza para poder alabarle, para poder glorificarle, porque ahora le estamos dando los mejores días, porque Jesús reserva lo mejor para el último.
1: Oh, glory, glory, glory, glory.
0: Para los últimos tiempos Dios lo ha reservado a usted. Ahora pregúntale a su vecino,
1: ask your neighbor,
0: ¿qué le vamos a dar?
1: What are we gonna give him?
0: ¿Lo de lo peor o de lo mejor?
1: The best, aleluya.
0: Porque Dios nos ha dejado para este último tiempo.
1: Time,
0: ¿cuántos saben que estamos en los últimos tiempos?
1: ¿Cuántos
0: saben que estamos en los últimos tiempos? ¿Cuántos saben que estamos en los últimos tiempos? Pues para esto nos reservó el Señor.
1: That's
0: entonces dígale a su vecino, somos de lo mejor. Somos de lo mejor.
1: Best, aleluya.
0: Vamos
1: glory,
0: a ser los mejores
1: glory.
0: Servidores.
1: We will be the best.
0: Vamos
1: servers.
0: A ser los mejores cristianos.
1: We will the best of the
0: de hoy en adelante.
1: From now on.
0: Alabado sea el nombre del Señor.
1: To him be the praise tonight.
0: Que cuando nos prueben como cristianos,
1: when they confront us as a Christian,
0: vea que somos de lo mejor.
1: That they will see that we are the best of Jesus.
0: Que no solamente
1: Christ.
0: Cuando nos conviene,
1: not only when we need it,
0: sino que en todo tiempo.
1: But in always, in all times.
0: Alabado sea el nombre del Señor.
1: Aleluya.
0: Porque Dios nos ha dejado
1: because God has
0: en este último tiempo
1: at the end of times
0: para ser de lo mejor.
1: To shine, to have his glory.
0: Alabado sea el nombre del Señor. Por eso, mi amado hermano,
1: and that's why my brothers,
0: cuando
1: sisters,
0: Jesucristo llega,
1: when Jesus Christ comes,
0: las cosas cambian.
1: Things change.
0: Las cosas cambian.
1: Everything changes.
0: Las cosas cambian.
1: They transform.
0: Juan capítulo 4.
1: John 4, my brothers and sisters.
0: Dale vuelta a la página. Alabado sea el nombre del Señor. Regáleme otros 5 minutos más.
1: Five more minutes,
0: y le terminamos el mensaje
1: and we will finish the message
0: de la importancia de que Jesús
1: esté
0: en nuestra casa.
1: Aleluya.
0: Que Dios está tocando la puerta.
1: The Lord is knocking tonight, brothers.
0: Y desde esta noche de usted y de mí depende
1: and it depends up to us if we let him
0: que le dejemos
1: walk
0: entrar
1: in.
0: Y que las cosas cambien.
1: And the things to change in our home, in our children,
0: alabado
1: our
0: sea el nombre del Señor. Juan capítulo 4.
1: John 4.
0: Versículo 28.
1: 28, my brothers.
0: Alabado sea el nombre del Señor.
1: To him be the glory.
0: Entonces.
1: And then.
0: Entonces la mujer, ¿qué dice?
1: Then leaving her water jar.
0: Dejó su cántaro.
1: The woman went back.
0: Y fue a la ciudad.
1: To the town.
0: Y dijo a los hombres.
1: And he said to the people,
0: vení
1: come,
0: y ve un hombre que me ha dicho.
1: Everything.
0: Todo.
1: Aleluya.
0: Alabado sea el nombre del Señor.
1: Glory to his name.
0: Cuando Jesús llega,
1: when the Lord comes,
0: a él no se le escapa nada.
1: Nothing will escape.
0: Porque cuando Jesús llega,
1: because when Jesus comes,
0: llega a poner en orden la casa.
1: Everything in order in our home.
0: Llega a poner en orden la casa.
1: He puts in order in our
0: lo que está desordenado, Él lo ordena.
1: Organized, he will organize.
0: Lo que está oculto, Él lo descubre.
1: What everything is in the dark, he will bring
0: lo que está escondido,
1: light.
0: Él lo saca a la luz.
1: He will bring it out.
0: Porque Él para eso llega,
1: and
0: para poner la casa en orden
1: order,
0: a su nombre.
1: To him be the glory.
0: Y cuando Jesús llega a poner la casa en orden, es para que usted y yo dejemos todo y le comencemos a seguir como Él quiere que le sigamos. Esta mujer,
1: this woman,
0: cuando Jesús llega,
1: when Jesus Christ comes,
0: inmediatamente
1: immediately,
0: dice que esta mujer
1: this woman,
0: lo deja todo
1: she left everything,
0: y se va a testificar
1: and she goes and she testifies,
0: y se va diciendo
1: and she tells,
0: vení y ve
1: come,
0: a un hombre que me ha dicho
1: truth,
0: todo cuanto he hecho
1: of what I have done,
0: no será oh, este el Cristo.
1: Could this be Christ?
0: Entonces salieron de la ciudad
1: and they left the city,
0: y vinieron a él
1: and they came to him,
0: entre tanto los discípulos
1: and in the disciples,
0: le rogaban diciendo Rabí
1: and they would say,
0: come
1: eat.
0: Él les dijo yo tengo una comida que comer
1: to eat,
0: que vosotros no sabéis
1: that you do not know of.
0: Entonces los discípulos decían unos
1: say,
0: a otros ¿le habrá traído a alguien de comer? Jesús le dijo, mi comida es que haga la voluntad del que me envió y que acabe mi obra. Mire qué importante, mi amado hermano, alabado sea el nombre del Señor. Y mire lo que sigue diciendo.

0: Versículo 35.
1: 35
0: says, ¿no decís vosotros aún faltan cuatro meses para que llegue la siega? He aquí, os digo, alza vuestros ojos y mirad los campos, porque ya están blancos para la siega. Y el que siega recibe salario y recoge fruto para vida eterna. Para que el que siembra goce juntamente con él que siega. Porque en esto es verdadero el dicho: uno es el que siembra y otro es el que siega. Yo os he enviado a segar lo que vosotros no labrasteis. Otros labraron y vosotros habéis entrado en sus labores. Eso es lo que Jesús hace, mi amado hermano. Que usted nunca hace nada en Cristo para buscar beneficios, porque de su beneficio se va a beneficiar otro, aleluya. Porque usted y yo ya tenemos, mi amado hermano, aleluya, lo que Dios nos ha dado. Alabado sea el nombre del Señor. Lo que usted y yo padecemos por el evangelio no es para nosotros mismos, sino es para que otro conozca que hay poder en el nombre de Jesús, que hay salvación en Cristo. Por eso, mi amado hermano, es que cuando Jesús llega, las cosas cambian. Cuando Jesús llega, toda la ciudad cambia. Porque hay un principado que tiene a mucha gente atada, ciudades atadas, pueblos atados. Por eso es que son principados, son potestades. La Biblia lo llama gobernadores. ¿Sabe lo que es un gobernador en una ciudad? El que tiene control en la ciudad. Ay, mi amado hermano, aleluya, demonios que gobiernan, gobiernan hogares, gobiernan ciudades, gobiernan, mi amado hermano, aleluya, territorios. Pero cuando Cristo llega, alabado sea el nombre del Señor, tienen que huir, tienen que dejar libre, porque llegó el dueño, aleluya, alabado sea el nombre del Señor, de la tierra y su plenitud. Por eso es que tenemos que saber que Jesucristo habita en medio de nosotros. Por eso es que Él, mi amado hermano, aleluya, está ahí cada día tocando a la puerta para que nosotros lo dejemos entrar y le digamos: Señor, gobierna tú. Si usted tiene problemas con su esposa, dígale: Jesús, entra, yo no puedo, entra tú. Tú sí puedes. Si tiene problemas con su esposo, deje a Jesús que entre. Invite a Jesús, diga: Jesús, métete. Métete tú, Jesús, yo te abro la puerta, entra. Y yo le aseguro que Jesús controlará. Por muy grande que sea el bigote, Jesucristo sabe cómo controlar. Alabamos al Señor. El problema es que a veces lo queremos hacer con nuestra fuerza. Ya va a ver esta mujer.
1: And she will see this
0: woman. Pero cuando aquella mujer agarra el sartén, no haya donde meterse.
1: And when she gets the skillet, you don't even know where to run.
0: Alabado sea el nombre del Señor. Cuando la mujer se enoja, no hayamos qué hacer.
1: When the woman gets upset, the man does not know what to do.
0: Alabado sea Cristo. Mejor déjesela a Cristo.
1: Just give her to Christ.
0: No pelee usted.
1: Do not fight. Let the Lord take over her.
0: Diga: Jesús, métete en este hogar.
1: Lord, you come.
0: Yo ya traté y yo no pude.
1: I try and it never works.
0: Métete tú.
1: Let it be your will and
0: sí
1: not mine.
0: Él no domina fácil.
1: He will dominate us so fast.
0: Porque cuando Dios está, no puede haber desorden.
1: Because when Jesus Christ, there's no disorder.
0: Cuando Dios llega, mi amado hermano, las cosas se ponen en orden.
1: Everything goes where it needs to.
0: Alabamos
1: be
0: al
1: when
0: Señor.
1: Jesus Christ comes.
0: Por eso la Biblia dice que el hombre de Dios y la mujer de Dios no es contencioso.
1: Does not fight or argue.
0: No contienda, usted no pelee con sus propias fuerzas. Déselas a Dios.
1: Give it to the Lord.
0: Alabado sea el nombre del Señor.
1: To him be the praise tonight.
0: Porque hay guerras que no las vamos a poder ganar por mucho que nosotros dejémosela a Dios.
1: Let it be God's will and not our strength.
0: Él sabe cómo hacerlo.
1: He knows how

0: do it. He has control.
1: Alabamos al Señor. Terminamos con esto. Lucas capítulo 8.
0: Luke 4, my brothers.
1: Lucas capítulo 8.
0: I'm sorry, 8.
1: Versículo 26.
0: 8:28.
1: Alabamos al Señor y con esto terminamos. Mientras los levitas van pasando. Tenemos, mi amado hermano, que darle a Dios.
0: We have to give God
1: toda la honra y toda la gloria.
0: All the honor and all the glory.
1: En el capítulo 8 de Lucas, en el versículo 26, mire lo que dice la palabra del Señor. Dice: y arribaron a la tierra de los gadarenos, que está en la ribera, dice, apuesta a Galilea. Al llegar él a tierra, vino a su encuentro un hombre de la ciudad, endemoniado desde hacía mucho tiempo, y no vestía ropa, ni moraba en casa, sino en los sepulcros. Este, al ver a Jesús, lanzó un gran grito y postrándose a sus pies, exclamó a gran voz: ¿qué tienes conmigo, Jesús, Hijo del Dios Altísimo? Te ruego que no me atormentes.
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3: Oh, sí, oh Dios, dele un aplauso fuerte al Señor en esta preciosa tarde. Damos honra y damos gloria al Señor por una oportunidad más que Dios nos da, amén. En esta preciosa tarde, ¿por qué no se voltea y saluda a su hermano? Salúdelo, mi amado hermano, salúdelo, sonríale, amén. Si no lo ha visto por mucho tiempo, pues con más ganas salúdelo, amén. Y si lo vio ayer, pues con más ganas salúdelo, amén. Gloria sea al nombre del Señor. Así que le damos gracia, le damos honra y le damos gloria al Señor por la oportunidad que Dios nos da en esta preciosa tarde. Préstenos sus oídos unos minutos, mi amado hermano, y su corazón para compartir la palabra del Señor con usted en esta preciosa tarde. Dios bendiga a mis hermanos levitas en esta tarde. Amén. Y le voy a invitar que abra su Biblia en el libro de Segunda de Crónicas, capítulo 7, versículo 14 al 17. Estaremos leyendo en esta preciosa tarde y estaremos, mi amado hermano, hablándole en esta preciosa tarde bajo el tema El camino a la restauración. Mi amado hermano,

En esta preciosa tarde que el Señor, mi amado hermano, nos enseñe por medio de su palabra, mi amado hermano, que el camino a la restauración solamente, mi amado hermano, es, mi amado hermano, el de la humillación. Amén. Si los humillamos, seremos restaurados. Segunda de Crónicas, capítulo 7, versículo 14 al 17. Amén. Y dice la palabra del Señor así como está escrita, en el nombre del Padre, del Hijo y de su Santo Espíritu. Todos juntos a la letra dice: si se humillare mi pueblo, sobre el cual mi nombre es invocado, y oraren y buscaren mi rostro, y se convirtieren de sus malos caminos, entonces yo oiré desde los cielos y perdonaré su pecado y sanaré su tierra. Ahora están abiertos mis ojos y atentos mis oídos a la oración en este lugar, porque ahora he elegido y santificado esta casa para que esté en ella mi nombre para siempre, y mis ojos y mi corazón estarán ahí para siempre. Y si tú anduvieres delante de mí como anduvo David tu padre, e hicieres todas las cosas que yo te he mandado, y guardares mis estatutos y mis decretos. Padre, le damos gracias, le damos honra y le damos gloria en esta tarde, Señor, por una oportunidad más que usted nos da de estar en su casa, Dios mío, y la oportunidad y el privilegio que nos da, Señor, de poder compartir, mi Dios, su palabra a su pueblo, Padre, un pueblo santo, un pueblo, Padre, que usted ha comprado, Padre, con su sangre preciosa. Señor, denos la gracia, la sabiduría y el entendimiento, mi Dios, para dar de lo mejor, Señor, que usted nos ha dado en esta tarde. En el nombre de Jesús, le damos a usted la honra y la gloria hoy, por los siglos de los siglos. Amén, amén y amén. Tome su asiento en esta preciosa tarde sin dejar de adorar y glorificar a Dios. Algo bien importante, mi amado hermano. Todo esto, mi amado hermano, aleluya, es las bendiciones, mi amado hermano, que nosotros recibimos de parte de Dios. Solamente, mi amado hermano, aleluya, lo que Dios pide de cada uno de nosotros es que nosotros reconozcamos, que nosotros nos humillemos delante de su presencia, mi amado hermano. El camino, mi amado hermano, aleluya, a la restauración, mi amado hermano, la humillación nos restaura, porque la humillación es reconocer, mi amado hermano, aleluya, que necesitamos de Dios. Por eso cuando leemos la palabra, mi amado hermano, que Dios le habla, mi amado hermano, aleluya, por este pasaje, es algo, mi amado hermano, tan importante, que es una palabra de promesa que Dios da, mi amado hermano, y comienza diciendo: si se humillare, mi amado hermano. Dios, mi amado hermano, dice la palabra del Señor que al altivo lo ve de lejos. Y no podemos nosotros, teniendo una oportunidad tan grande, que Dios nos mire de lejos, porque, mi amado hermano, aleluya, el estar lejos de Dios, mi amado hermano, alabado sea el nombre del Señor, seríamos como un barco a la deriva, mi amado hermano, que no sabe a dónde va ni a dónde viene. Pero el que está cerca de Dios tiene una promesa de seguridad, sabe que en los momentos difíciles Él estará ahí para ayudar, en los momentos críticos sabe que está ahí, mi amado hermano, aleluya, alabado sea el nombre del Señor, para ayudarnos. La humillación tiene un propósito bien importante. Primeramente, mi amado hermano, que la humillación, mi amado hermano, aleluya, alabado sea el nombre del Señor, trae perdón de pecado. La humillación, mi amado hermano, aleluya, alabado sea el nombre del Señor, trae sanidad. La humillación trae sanidad, mi amado hermano, alabado sea el nombre del Señor. Cuando nosotros entendemos, mi amado hermano, alabado sea el nombre del Señor, el poder sobrenatural de Dios, no importa, mi amado hermano, sabe que a veces, mi amado hermano, mucha gente no recibe sanidad, mi amado hermano, porque el orgullo puede más que la humillación. Porque cuando nosotros, mi amado hermano, aleluya, alabado sea el nombre del Señor, nos humillamos delante de Él, estamos reconociendo, mi amado hermano, que alguien mejor que los médicos hay sobre nosotros, que alguien mayor, mi amado hermano, aleluya, que el médico está en medio de nosotros, que el médico por excelencia está en medio de nosotros.

humillarse, reconocer, mi amado hermano, que necesitamos de Dios. Usted no puede estar enfermo y decir que está bien. Alabado sea el nombre del Señor. Ay, es que no le dije por vergüenza. No, pues es por orgullo, no es por vergüenza. Alabado sea el nombre del Señor. Porque Dios nos conoce. ¿Por qué delante del médico no tenemos vergüenza? ¿Qué es lo que hace usted cuando ve al médico y le dice que está enfermo? Lo primero, miren, mi amado hermano, el médico primeramente lo que hace, nos desnuda y no le tenemos vergüenza. Y el corazón delante de Dios no lo podemos abrir. Alabado sea el nombre del Señor. Por eso la Biblia dice, si se humillare, mi amado hermano, aleluya, Dios trae sanidad, mi amado hermano, aleluya. La humillación trae perdón de pecado, mi amado, trae sanidad del alma, mi amado hermano, aleluya. Alabado sea el nombre del Señor. Y nosotros, mi amado hermano, aleluya, eso es lo que, mi amado hermano, conseguimos cuando nosotros venimos delante de Él y reconociendo, porque, mi amado hermano, no hay nadie, mi amado hermano, no hay hombre en la tierra que pueda sanar la enfermedad del alma, esa solamente Cristo. ¿Y cómo la va a sanar? Cuando reconocemos y decimos, Señor, aleluya, saca, arranca esto que traigo aquí, Señor, yo no puedo vivir. Alabado sea el nombre del Señor. Mire, mi hermano, hermano, no hay cosa más peligrosa para un cristiano que la enfermedad del alma. Y hay gente, mi amado hermano, que tiene años de estar en el evangelio, pero todavía enfermo del alma. ¿Sabe por qué, mi amado hermano? Porque no hemos aprendido a humillarnos delante de Dios y a reconocer. ¿Sabe por qué? Porque cuando nosotros, mi amado hermano, aleluya, mire, alabado, reconocemos y nos humillamos delante de Dios, estamos reconociendo algo tan poderoso, mi amado hermano, aleluya, que nosotros, mi amado hermano, valorizamos lo que Dios ha hecho. Porque a veces, mi amado hermano, la enfermedad del alma se trae porque, mi amado hermano, por falta de perdón, que no hemos podido perdonar. Y quizás algunos dicen, ay sí, pastor, pero es que usted no sabe lo que me hizo hace 20 años. 20 años enfermo conociendo a Dios, mi amado hermano, 20 años, mi amado hermano, con la raíz de amargura, enfermo del alma, que no puede ver, no puede escuchar el nombre de una persona porque hay enfermedad en el alma. Y mi amado hermano, y así viene viviendo. Pero cuando nos humillamos, ¿sabe qué es lo que sucede cuando nosotros nos humillamos? Reconocemos lo que Él nos ha perdonado a nosotros. Porque para que usted y yo traigamos, mi amado hermano, sanidad al alma, tenemos que humillarnos delante de Dios y decirle, Señor, tanta misericordia que has tenido de mí, cuánto, Señor, me has perdonado, como yo no voy a perdonar a este hombre, como yo no voy a perdonar a esta mujer. Entonces, mi amado hermano, cuando usted se humilla, reconoce que es más grande lo que Dios ha hecho por usted y por mí que lo que le han hecho a usted, que más fue lo que le hicieron a Él, y Él lo perdonó. Alabado sea el nombre del Señor. ¿Cuántas veces hemos nosotros ofendido a Dios y Él nos ha perdonado? ¿Cuántos hemos ofendido a Dios? Alabamos al Señor. ¿Y Dios no está enojado con usted? ¿Dios nos ha perdonado? ¿Dios nos ama? Alabado sea el nombre del Señor. Y lo hemos ofendido, y feo que feo, ¿eh? Y algunos más que otros. Y Él nos ha perdonado. ¿Y sabe por qué Dios nos perdonó? Porque nos humillamos. Reconocimos y dijo, Señor, yo te he fallado. Señor, yo reconozco que te he fallado, perdóname. Y Él, extendiendo su mano, dice, hijo mío, yo te perdono. Alabado sea el nombre del Señor, mi amado hermano. Pero nosotros no podemos hacer lo mismo, porque no hemos aprendido a humillarnos. Pero si nos humillamos, mi amado hermano, aleluya, vamos a ser sanados. Y no hay mejor cristiano, un cristiano sano del alma, un cristiano sano del alma. No le pide permiso a nadie, ni mira quién está, para alabar a Dios. Un cristiano sano del alma, donde quiera que anda, camina con libertad. Donde quiera que anda y ve un cristiano, le da gusto. Le da gusto de verlo. Alabado sea el nombre del Señor. Y esto, mi amado hermano, es lo que produce

humillación. Vaya conmigo a la Biblia. Lucas capítulo 15. Mi amado hermano, mire, esto, mi amado hermano, es algo bien importante. Esta es una historia que usted la conoce muy bien, la historia del hijo pródigo. Alabamos al Señor. Y vamos a adelantarnos, vamos a leer el versículo 18, mi amado hermano, aleluya, del capítulo 15, porque lo demás usted lo conoce. Pero queremos, mi amado hermano, aleluya, que entendamos que el camino, mi amado hermano, aleluya, alabado sea el nombre del Señor, a la restauración es la humillación. Si nosotros no nos humillamos, no podremos ser restaurados. Porque la humillación es cuando usted reconoce, mi amado hermano, y la Biblia dice que el hombre que reconoce es sabio. El hombre que reconoce, mi amado hermano, Dios tiene misericordia de él. El hombre y la mujer que reconocen, Dios tiene misericordia de él. El que no quiere reconocer es aquel, mi amado hermano, que aunque esté mal, dice que está bien. Si estamos mal, vamos a ser sinceros con Dios. Señor, estoy mal. Alabado sea el nombre del Señor. ¿Ya oraste? No, no he orado. Oh, no, sí, hermano, ya oré. No, hermano, no, ni siquiera nos hemos acordado. A veces ni por la comida hemos orado. Alabado sea el nombre del Señor. ¿No le ha pasado a usted que cuando se acuerda de orar, cuando ya el plato ya va por la mitad? Ay, Señor, perdóname. No, mi amado hermano, ¿y sabe por qué pasa eso? La falta de costumbre. Porque cuando usted se acostumbra a algo, no le ha pasado a usted que a veces anda hablando con el celular y a veces dice, ¿dónde está mi celular? Y ya anda hablando con él. ¿A alguien le ha pasado aquí? ¿Verdad que sí? ¿Sabe por qué? Porque uno está acostumbrado a eso. Uno está acostumbrado, mi amado hermano, que está hablando, y uno está acostumbrado que al rato le pueden hablar, al rato, o sea, está acostumbrado a eso. Cuando usted se acostumbra, mi amado hermano, aleluya, a las cosas de Dios también le hacen falta. Usted siente que algo le hace falta, alabado sea el nombre del Señor. Cuando usted sabe que hay algo que no es agradable dentro de usted, usted sabe que dice, es que hoy no me he humillado delante de aquel que me dio la vida, delante de aquel que me dio un día más. Ahora no le he dicho gracias, Señor, alabado sea el nombre del Señor, pero me humillo delante, mi amado hermano, de Él en esta mañana, reconociendo que Él, el grande es Él, el grande es Él. Que nosotros nos orgullezcamos delante de Dios con lo que no es nuestro, ese día lo perdimos todo. Alabado sea el nombre del Señor. El día que usted y yo tengamos envidia de lo que otro Dios hace con él, hermano, estamos perdidos. Necesitamos humillarnos delante de Dios, porque hay enfermedad. El celo y la envidia es enfermedad del alma. ¿Sabe por qué? Porque esas son las enfermedades más peligrosas, son las que no se ven. Alabado sea el nombre del Señor. Usted ve personas y le dicen, sí, pero esa persona tiene cáncer. Usted no lo mira, pero sí, mi amado hermano, aleluya, pero tarde o temprano se viene a manifestar. ¿Y qué es lo que viene a manifestar? La muerte. Alabado sea el nombre del Señor. Así es, mi amado hermano, la enfermedad del alma. Mi amado hermano, alabado sea el nombre del Señor. Es como un cáncer, mi amado hermano, que poco a poco, mi amado hermano, le va comiendo por dentro. No se mira, mi amado hermano, aleluya, pero lo va matando. Alabado sea el nombre del Señor. ¿Y cuál es la medicina, alabado sea el nombre del Señor, para ese cáncer? La humillación, alabado sea el nombre del Señor. Queremos matar el cáncer del alma, humillémoslo delante de Dios. Que cuando los humillamos, la sangre de Cristo, que tiene poder, viene sobre nosotros y nos limpia de todo pecado, dice la Biblia. Reconocer, mi amado hermano, aleluya. Mire lo que dice Lucas capítulo 15, versículo 18. Y dice la palabra del Señor: y me levantaré. ¿Y qué dice? E iré a mi padre y le diré: Padre, he pecado contra el cielo y contra ti. Mire, mi amado hermano, qué importante. Mire, ¿qué es lo primero que nosotros tenemos que reconocer? Porque mire, cuando nosotros ofendemos a alguien como hijo de Dios, no ofendemos primeramente al hermano que está delante de nosotros. Al primero que ofendemos es a Dios. El primero que ofendemos es a Dios. Porque como hijo de Dios, Dios no quiere que nosotros nos comportemos de esa manera. Dios quiere que nos comportemos, mi amado hermano, aleluya, como hijos de Dios.

como hijo de Dios, no podemos nosotros, mi amado hermano, comportarnos de esa manera. El hijo, mi amado hermano, aleluya, pródigo, reconoce que lo primero a quien ofendió fue al cielo. ¿Por qué, mi amado hermano? Porque él conocía que en su casa se alababa y glorificaba a Dios, y él hizo lo que nunca debió haber hecho. Él ofendió, mi amado hermano, aleluya, el reino de Dios primero. Alabado sea el nombre del Señor. Por eso, mi amado hermano, nosotros no ofendemos, mi amado hermano, primeramente al que está delante de nosotros, ofendemos a Dios, porque ya lo conocemos. Y dice, mi amado hermano, que primeramente se dio cuenta que a quien vio ofendido era Dios, y por eso primeramente vino delante del trono de Dios y le dijo: Padre, he pecado contra el cielo. Porque el primer perdón que nosotros tenemos que recibir es del cielo. Porque si el hombre no lo quiere perdonar, no, olvídese, con que tenga el perdón del cielo, le aseguro que tarde o temprano el hombre también va a tener que hacerlo. Porque la Biblia dice en el libro de Mateo que si vosotros no perdonáis las ofensas a los hombres aquí en la tierra, Dios tampoco podrá perdonar las nuestras. Pero si perdonamos, aleluya, a los hombres, Dios también los perdonará. Y eso, mi amado hermano, nos lleva a la restauración. Nuestra vida es restaurada, nuestra vida cambia. Y por eso este joven reconoce. Y miren lo que sigue diciendo, mi amado hermano, aleluya. Y dice: ya no soy digno de ser llamado tu hijo, hazme como uno de tu forlado. Miren, mi amado hermano, esto es humillación, mi amado hermano, reconocer: Señor, tú puedes hacer lo que se te da la gana. Lo que él está diciendo: Padre, tú tienes el poder, tú tienes la autoridad. Yo sé que ya no soy digno, Señor, de estar en este altar. Yo sé que no soy digno, Señor, de estar aquí. Alabado sea el nombre del Señor, mi amado hermano. Pero damos honra y damos gloria al Señor, que Dios no es como los hombres. Dios es más grande, mi amado hermano, que cualquiera. Por eso es que Él no se compara, mi amado hermano. Alabado sea el nombre del Señor. Él no se compara con nadie. Él no se compara. Él es único. Él es único. Él es mi amado. Él es Jesús de Nazaret. Que es lo que yo no merecía. Él, en su gran misericordia, por la humillación delante de Él, Él nos ha restaurado. No éramos dignos, pero cuando nos humillamos delante de Él, mi amado hermano, aleluya, la humillación nos trae la restauración. Y dice el versículo 20: y levantándose vino a su padre, y cuando aún estaba lejos, lo vio su padre y fue movido a misericordia. Mire, mi amado hermano, cuando el pensamiento es venir a humillarnos delante de Dios, desde que usted, mi amado hermano, lo pensó, antes de que usted llegara, antes de que usted llegue, mi amado hermano, o lleguemos a su presencia, ya Dios ha visto el corazón. Alabado sea el nombre del Señor. Ya Dios se ha movido a misericordia. Ya Dios aparta lo que esté delante, mi amado hermano, lo que quiere desviar, para que usted llegue a la presencia de Él y lo confiese con su boca. Dios se ha movido a misericordia, mi amado hermano. Eso es lo que hace la humillación. La humillación hace que la misericordia de Dios se mueva a nuestro favor. El padre fue movido a misericordia. Porque ¿qué padre quiere que su hijo perezca? Alabado sea el nombre del Señor. Porque la Biblia dice en San Juan 3:17. ¿Sabe usted qué dice Juan 3:17? ¿Qué dice Juan 3:17? ¿Ah? ¿Qué dice Juan 3:17? ¿Verdad que se sabe en el 16, pero el 17 no? Pues el más importante es el 17. Porque la Biblia dice en el versículo 17: porque no envió Dios a su Hijo al mundo para condenar al mundo, sino para que el mundo sea salvo por Él. Por eso Dios se mueve a misericordia. Él no fue a la cruz para que nosotros fuéramos condenados. No, Él fue a la cruz para perdonar nuestro pecado. Mi amado hermano,

Aleluya. Porque la Biblia dice que él se humilló. Ay, Dios mío. Dice Filipenses que él se humilló hasta los sumos. Y por esa humillación dice que Dios le dio un nombre que es sobre todo nombre. Cuando nos humillamos, Dios nos da ese nombre, mi amado hermano. ¿Y sabe qué nombre nos da? Nos da ese nombre de ser llamados hijos de Dios. Porque el que es hijo de Dios se humilla delante de él, reconoce que delante de él se doblará toda rodilla y toda lengua confesará. Los hijos de Dios nos humillamos delante de él, reconociendo que él es nuestro Padre, reconociendo que él tiene el poder, reconociendo que de él es la gloria. Alabado sea el nombre del Señor. Mi amado hermano, dice que cuando Jesús entró, hizo la entrada triunfal a Jerusalén, la hizo sobre de un burro, ¿verdad? Y dice que cuando hizo la entrada triunfal a Jerusalén, dice que el burrito regresó donde su mamá. ¿Y usted sabe quién era la mamá del burro? Entonces, dice que regresó donde su mamá y le dijo: mamá, fíjese que cuando yo llevé a Jesús a Jerusalén, viera la gente cómo me aplaudía. Viera la gente cómo me tiraban, aleluya, tiraban, aleluya, alfombra roja y tiraban, aleluya, carpetas de palma, y la gente alababa y decía: Hosana, Hosana, Hosana al que viene en el nombre de Jesús. Y dice que le dijo: ah, qué bueno, mijo. Pero dice que al siguiente día volvió a ir a Jerusalén. Y cuando volvió a ir a Jerusalén, y cuando él entró a Jerusalén, dice que nadie lo tomaba en cuenta. Nadie. Y dice que el burrito regresó triste donde su mamá. Y le dijo: mamá, fíjate que volví a ir a Jerusalén, pero ahora nadie me hizo caso. Nadie. Y dice que le dijo: ¿sabe por qué, mijo? Porque usted, eso que hicieron con usted, le produzco orgullo, le produzco vanidad. Y usted no se daba cuenta que la gente no lo aplaudía a usted, porque el orgullo no lo deja ver que todo lo que el hombre hace no es para usted, sino que le dijo la mamá: lo que la gente hacía era por aquel que iba arriba de usted, aleluya. No se daba cuenta que usted estaba abajo, y aquel que iba arriba es el que se merece la gloria, el que merece la honra. Mi amado hermano, a veces tanto es el orgullo, tanto queremos nuestra vanidad, que nos olvidamos del que está arriba de nosotros y queremos nosotros la gloria. Pero la gloria es para aquel que está arriba de nosotros, y cuando nosotros nos humillamos, él, mi amado hermano, nos honrará, aleluya. Por eso tenemos que humillarnos. Que cada momento, mi amado hermano, es por su gracia, por su amor y por su misericordia. Tenemos que darle gracias a Dios. Tenemos que bendecir su nombre y humillarnos delante de él y reconocer que él lo ha hecho todo. Y dice, mi amado hermano, volvamos a Lucas. Y mire lo que dice. Alabado sea el nombre del Señor. El versículo 21. Versículo 20 dice: levantándose vino su padre, y cuando aún estaba lejos, lo vio su padre y fue movido a misericordia. ¿Y qué dice? Y corrió y se echó sobre su cuello y le besó. Y el hijo le dijo: padre, he pecado contra el cielo y contra ti, y ya no soy digno de ser llamado tu hijo. Pero el padre dijo a sus siervos: saca el mejor vestido y vestile, y ponele un anillo en su mano y calzado

sus pies y trae el becerro gordo y matalo y comamos y hagamos fiesta. Dice el versículo 24, porque este mi hijo muerto era y ya revivido. Mi amado hermano, ¿se da cuenta el gozo de Jesús, mi amado hermano? Cuando un alma reconoce y se humilla delante de Dios. Si a veces los que no nos gozamos somos nosotros. A veces lo que hacemos es decir, mira, ahí viene ese otra vez. Alabado sea el nombre del Señor. Cuando, mi amado hermano, alabado sea el nombre del Señor. Cuando dice que el padre, mi amado hermano, ¿qué padre no se alegra, mi amado hermano, aleluya? Cuando su hijo, mi amado hermano, aleluya, lo ve que está sano después de tanto tiempo, saber que andaba perdido, saber, mi amado hermano, que el diablo lo andaba, mi amado hermano, allá a punto de matarlo, llevarlo al infierno, pero la gracia y la misericordia de Dios, mi amado hermano, aleluya, lo ha sostenido. Y cuando usted lo ve, mi amado hermano, aleluya, usted no lo va a echar afuera. Usted lo va a abrazar, no importa, mi amado hermano, lo que haya hecho. Porque cosas peores hicimos nosotros y Dios nos ha perdonado. Mi amado hermano, ¿cuántas oportunidades Dios le ha dado a usted? Yo no le digo las mías porque duraríamos toda la noche. Pero eso le pregunto la suya. ¿Cuántas oportunidades Dios nos ha dado a nosotros? Que quizás, mi amado hermano, aleluya, nosotros estaríamos muertos, pero cuando regresamos a la casa de Dios y le decimos, Señor, te he fallado, Señor, perdóname, Él, mi amado hermano, aleluya, se alegra, porque la misericordia de Dios es tan grande, porque la humillación, mi amado hermano, aleluya, nos lleva a la presencia de Dios. Y donde hay presencia de Dios hay perdón de pecado. Donde hay presencia de Dios, mi amado hermano, allí hay restauración. Donde hay presencia de Dios, allí hay esperanza, aleluya. Donde hay palabra de Dios, allí hay esperanza. Donde hay un hijo de Dios, hay esperanza. Por eso, mi amado hermano, el camino a la restauración, mi amado hermano, aleluya, es la humillación. Vaya conmigo al libro de Jonás. Alabado sea el nombre del Señor. En el capítulo 3 del libro de Jonás encontramos la historia de Nínive, una ciudad ya a punto de ser destruida, una ciudad a punto de ser terminada por el pecado. Por eso, mi amado hermano, nosotros tenemos una oportunidad, mi amado hermano. Mire, mi amado hermano, alabado sea el nombre del Señor, que cada día, mi amado hermano, ¿qué pasa? Cada día, mi amado hermano, aleluya, alabado sea el nombre del Señor. Tenemos que aprovechar la oportunidad, mi amado hermano, alabado sea el nombre del Señor. Y mi amado hermano, y quizás hay veces, mi amado hermano, que nosotros quizás, mire, yo le doy un consejo. Cuando su esposa le diga a usted que necesito orar más, no se enoje. Dígale, si es verdad, necesito. Alabamos al Señor. Porque a veces, mi amado hermano, lo que están viendo es, mi amado hermano, que necesitamos algo más para encaminarnos más a la presencia del Señor. Lo que nos están diciendo es que nos acerquemos más a Dios. Alabado sea el nombre del Señor. Y eso, mi amado hermano, cuando estamos, mi amado hermano, en la presencia de Dios, eso nos produce, mi amado hermano, aleluya, arrepentimiento. Eso produce, mi amado hermano, que nosotros reconozcamos delante de Dios. Alabado sea el nombre del Señor. Mire lo que dice Jonás capítulo 3. Vino palabra de Jehová por segunda vez a Jonás diciendo: levántate y ve a Nínive, aquella gran ciudad, y proclama a ella el mensaje que yo te diré, no el que tú quieras, el que yo te diré. Y se levantó Jonás y fue a Nínive, y conforme a la palabra de Jehová, y era Nínive ciudad grande en extremo, de 3 días de camino. Y comenzó Jonás a entrar por la ciudad camino un día, y predicaba diciendo: de aquí en 40 días Nínive será destruida. Oiga, mi amado hermano, qué mensaje, ¿verdad? El que Dios le da a Jonás para Nínive. Era para que sacaran a Jonás a pedradas. Era para que sacaran, mi amado hermano, aleluya, a Jonás y mi amado hermano lo sacaran de esa ciudad. Mi amado hermano, aleluya, porque la gente podría pensar de que Jonás estaba burlando de ellos. Pero Jonás llevaba un mensaje de parte de Dios. A veces el mensaje

viene de parte de Dios no nos va a gustar. Pero cuando reconocemos, es el único mensaje que podrá salvar nuestras vidas. El mensaje de Dios. Porque es el único mensaje que trae salvación y restauración. No hay otro mensaje que traiga salvación y restauración. Solamente el mensaje de Jesucristo. Ese mensaje trae misericordia. El mensaje de Dios trae pasión. El mensaje de Dios trae amor. El mensaje de Dios trae, mi amado hermano, aleluya, levantamiento. El mensaje de Dios trae sanidad. El mensaje de Dios trae, mi amado hermano, propósito para nuestra vida. Alabado sea el nombre del Señor. Y por eso, mi amado hermano, Dios envía a Jonás y le dice, mi amado hermano, ve y lleve el mensaje que yo te envío, que lleves. Alabado sea el nombre del Señor. Y el mensaje es que, mi amado hermano, aleluya, que de entre 3 días, mi amado hermano, Nínive iba a ser destruida. Mire lo que sigue diciendo, mi amado hermano, aleluya. Versículo 5. Y los hombres de Nínive, ¿qué dice? Creyeron a Dios y proclamaron ayuno y se vistieron de cilicio desde el mayor hasta el menor de ellos. Mire, mi amado hermano, cuando el mensaje llega, mi amado hermano, aleluya, yo pienso que esta gente sabía, mi amado hermano, aleluya, la vida que estaban viviendo. Porque para que Dios, mi amado hermano, aleluya, ya hubiera sentenciado esta ciudad, mi amado hermano, aleluya, para destruirla, era porque ya el pecado de esta ciudad había llegado hasta la presencia de Dios. Alabado sea el nombre del Señor. Pero, mi amado hermano, pero tenemos un Dios grande en misericordia, mi amado hermano, un Dios, mi amado hermano, que es lento para la ira y grande en misericordia. Es más grande la misericordia que la ira de Dios, mi amado hermano. Y mientras tenemos vida, tenemos esperanza. ¿Qué es lo que tenemos que hacer para alcanzar esa misericordia? Solo hay una cosa que tenemos que hacer. Nínive estaba a punto de ser destruida, pero Nínive reconoció y se humilló. Mi amado hermano, aleluya. No importa, mi amado hermano, lo que usted y yo hayamos hecho, si usted y yo nos humillamos. Si usted y yo nos humillamos y reconocemos, mi amado hermano, alabado sea el nombre del Señor. ¿Qué cree usted que sería lo que el pueblo de Nínive había cometido, mi amado hermano, para que Dios estuviera tan airado, mi amado hermano? Yo creo que lo que usted y yo hemos hecho no es comparable a lo que Nínive había hecho. Y si Dios perdonó a Nínive, oh aleluya, no lo podrá perdonar a usted si nos humillamos. No lo podrá perdonar a nosotros si nos humillamos, mi amado hermano. Humillado bajo la poderosa mano de Dios, aleluya. El problema es que a veces el hombre es muy orgulloso. Prefiere mejor caminar con su orgullo que humillarse. Mi amado hermano, delante de Dios el orgullo no vale, mi amado hermano. Delante de Dios, mi amado hermano, aleluya. Si nosotros queremos alcanzar misericordia, necesitamos humillarnos. Dice mi amado hermano, aleluya. Tanto fue que este pueblo conmovido y reconocer, mi amado hermano, aleluya, que estaban al borde de la muerte, que hasta los animales y a los niños hicieron que se humillara. Porque el vestirse de cilicio era humillación, mi amado hermano, aleluya. Era reconocer, mi amado hermano, que no importa lo que ellos, mi amado, tendrían que hacer, pero por el Dios del cielo estaban, mi amado hermano, aleluya, dispuestos a hacer para alcanzar el perdón de Dios. Mi amado hermano, esto, mi amado hermano, tiene que conmovernos a nosotros. ¿Qué es lo que nosotros estamos dispuestos a hacer para alcanzar el perdón de Dios? Mi amado hermano, Nínive estaba a punto, mi amado hermano, de ser destruido, pero Dios le dio una oportunidad. Mi amado hermano, este mundo está a punto, mi amado hermano, de ser destruido, pero Dios nos está dando la oportunidad. La palabra de Dios se está predicando por todo el mundo. Por eso es que las redes sociales por todo el mundo, mi amado hermano, llega la palabra. Hay gente en la radio que está escuchando, que necesita dejar su orgullo, aleluya. Alabado sea el nombre del Señor. Mi amado hermano, mire, escuchaba yo un hombre,

profeta que hoy se ha vuelto en contra de los pastores, que ahora hasta lo reta. Mi amado hermano, aleluya. Y yo miraba eso y miraba esta palabra y decía, ¿por qué mejor no nos humillamos? ¿Quién es este hombre para estar retando a los pastores para que los pastores hagan lo que él dice que tienen que hacer? Porque según él, que todos los pastores tienen que entrar en una reforma. ¿Cuál reforma? Si Dios, mi amado hermano, si nosotros, mi amado hermano Elías, no nos humillamos delante de Dios, ¿de qué reformación podremos hablar? Si el único que puede reformar la vida del hombre es Dios. No hay nada en esta tierra que pueda reformar la vida del hombre, mi amado hermano. El único que transforma la vida del hombre es Jesús de Nazaret. El único que pudo con usted y conmigo se llama Jesús de Nazaret. A él debemos de clamar, y para recibir esa transformación necesitamos humillarnos. Mientras que nosotros, mi amado hermano, aleluya, no nos humillemos, no podemos ser transformados. ¿Qué fue lo que hizo, mi amado hermano, aleluya, Pablo para poder recibir la misericordia de Dios? Reconocer, humillarse. ¿Qué fue lo que Pedro hizo? Humillarse. Dice la Biblia que Pedro se humilló, mi amado hermano, que hasta lloró amargamente. La humillación produce llanto, produce, mi amado hermano, aleluya, alabado sea el nombre del Señor, mi amado hermano, aleluya, tanta, mi amado hermano, aleluya, alabado sea el nombre del Señor, angustia dentro de uno, que cuando usted se humilla, no puede un hombre, una mujer que se humilla de corazón, humillarse sin llorar delante de la presencia de Dios. ¿Sabe por qué? Porque cuando nos humillamos, reconocemos que no lo merecemos, pero la grandeza y la misericordia de Dios es tan grande, aleluya, que podemos sentirla. Cuando usted siente el perdón, cuando usted siente la misericordia de Dios, mi amado hermano, cuando usted y yo sentimos la misericordia de Dios, aleluya, mi amado hermano, vivimos agradecidos, vivimos, mi amado hermano, que no hay nada que tenga valor. Alabado sea el nombre del Señor. La palabra del Señor es tan grande. Mire lo que dice la Biblia. Salmo 51, versículo 17. Mi amado hermano, el camino a la restauración, solamente, mi amado hermano, aleluya, necesita humillación. La humillación nos restaura y nos posiciona. Y nosotros, mi amado hermano, hoy en estos tiempos que estamos viviendo, necesitamos nosotros sacudirnos de todo orgullo, de toda vanidad. Necesitamos de quitarnos, sacudirnos de todo y limpiar, mi amado hermano, aleluya, nuestras vidas espirituales. Así como usted, mi amado hermano, aleluya, necesitamos meter esta vida espiritual cada día, mi amado hermano, aleluya, alabado sea el nombre del Señor. ¿Cuántas veces usted se pone una ropa y la echa a lavar? ¿Una vez? Y luego la lavadora, ¿verdad? ¿Por qué le echa la lavadora? Porque esa vez ya se la puso y ya está sucia para usted. ¿Y usted la echa para qué? Para que se lave. Y luego volverla a usar. Alabado sea el nombre del Señor. Así también dice la Biblia que debe ser nuestra alma. Porque dice que la palabra es como jabón de lavadora. Cuando usted echa la ropa, no la echa solamente con pura agua, le echa jabón. ¿Para qué? Para que le saque la mugre. Alabado sea el nombre del Señor. Así es nuestra alma. Necesitamos meterla, mi amado hermano, a la palabra, mi amado hermano, para que nos lave, para que nos limpie. Y salgamos, mi amado hermano, aleluya, una nueva criatura, limpio, Señor, para alabar y glorificarte, para que mi alabanza sea limpia delante de ti. Ahora, Señor, aleluya, vengo a alabarme. Vengo, Señor, a santificarme delante de tu presencia. Eso, mi amado hermano, lo produce cuando nosotros nos humillamos delante de Dios. Y mire lo que dice el Salmo 51, versículo 17. Alabado sea el nombre del Señor. Dice: los sacrificios de Dios son ¿qué? El espíritu quebrantado y al corazón constricto y humillado no despreciarás tú, oh Dios. Mi amado hermano, Dios no lo desprecia, mi amado hermano. Olvídese lo que puedan pensar los hombres. Si usted se humilla, Dios no va a despreciar su corazón.
Dios, mi amado hermano, ¿usted cree que lo que David había hecho era poco? Primeramente, David había cometido adulterio. Y aparte de que había cometido adulterio, había cometido asesinato. O sea, no era fácil, mi amado hermano. Eso era para que lo llevaran a la guillotina. Imagínese usted. Era para que no tuviera ningún privilegio. Quizás usted y yo hemos cometido otros pecados, pero no hemos matado a nadie. ¿Cómo lo hizo David? Quizás mentalmente, quizás. Alabado sea el nombre del Señor. Pero David físicamente mató a aquel hombre. Y lo peor, mi amado, mire, lo que a Dios le dolió no era tanto, mi amado hermano, que había matado un hombre, sino que había matado al que lo cuidaba, al que velaba por él, al que, mi amado hermano, aleluya, daba su vida por él. Mi amado hermano, alabado sea el nombre del Señor, mi amado hermano. Pero tanta es la misericordia de Dios, para que usted y yo entendamos, mi amado hermano, lo que hace la humillación. Dice la palabra del Señor que David, mi amado hermano, se vistió de cilicio, se rapó y se fue, mi amado hermano, hasta lo más bajo, mi amado hermano, reconociendo, mi amado hermano, que era hombre digno de muerte. Pero Dios no vino a matar a nadie, Dios vino a dar vida. El hombre y la mujer que se humilla, Dios lo levanta, Dios lo restaura, porque Dios no puede desechar un corazón constrito y humillado. La Biblia dice: el único pecado que Dios no perdona es que usted otorgue lo de Dios, lo del Espíritu Santo a otras cosas. Que usted blasfeme contra el Espíritu Santo. Que el Espíritu de Santo esté haciendo algo y usted diga que eso no es del Espíritu. Mire, mi amado hermano, tiene que ser usted bien espiritual para que usted diga que no es del Espíritu. Porque si usted dice que no es del Espíritu, ¿y qué tal si es? Alabado sea el nombre del Señor. La palabra del Señor dice que nosotros no debemos de juzgar de algo que no conocemos. Por eso dice la Biblia que tenemos un Dios juez de todos nosotros, que Él dice que Él peleará por vosotros. No se preocupe usted si el hermano lo que hace es de Dios o no es de Dios. Deje que Dios está tomando nota. Alabado sea el nombre del Señor. Dice que al malo lo matará ¿quién? La maldad. El malo no lo mata a nadie. Al malo lo mata la maldad. Mire, vaya conmigo a la Biblia, al Salmo 1, para que vea usted. Ahí en el Salmo, versículo 1, capítulo 1, perdón. En el versículo 4 en adelante. Alabado sea el nombre del Señor. Mire lo que dice, dice: ¿no así a quienes? A los malos, que son como el tamo que arrebata el viento. Por tanto, ¿qué dice? No se levantarán. ¿Quiénes? Los malos no se pueden levantar en la congregación de los justos. El malo no tiene parte con los justos. Así es que no se preocupe, que el que está haciendo lo malo, ese no tiene parte con Dios. Haga usted lo bueno, que eso le agrada a Dios. Porque la Biblia dice que el que sabe hacer lo bueno y no lo hace, usted dice, dile, ama a tu hermano, porque eso es bueno. Y ya sabes, ama a tu hermano. Porque si sabes que tienes que amar a tu hermano y no lo amas, es pecado. Alabamos al Señor. Porque amar a tu hermano es bueno. Porque el amarnos los unos a los otros nos une. Alabamos el nombre del Señor. El domingo le vamos a predicar un mensaje. Son mejor dos que uno. Por si usted piensa, yo no necesito de nadie, usted está equivocado. Alabamos al Señor.

Por eso necesitamos humillarnos delante de Dios y reconocer, mi amado hermano, que el malo lo matará la maldad, mi amado hermano. Pero nosotros tenemos una oportunidad grande. No pierda, mi amado hermano, usted la oportunidad. No pierda su salvación, o no perdamos nuestra salvación, mi amado hermano, aleluya, por caminar, mi amado hermano, con rencillas, con no, mi amado hermano. Usted gózese en la presencia.

el humillarse delante de otro, le dice: ay, no, hombre, tú eres tanto hombre, ¿para qué haces eso? No, hombre, ellos debían de humillarse delante de usted. No, si el que necesito ser salvo soy yo. Ay de él si no quiere humillarse. Pero déjame humillarme yo. Alabado sea el nombre del Señor. Jesucristo era Jesucristo y se humilló. Dice que él no renegó, sino que él dijo: si ustedes lo dicen, pues te vamos a llevar, pues lleven, mi hombre. Que algún propósito Dios va a tener. ¿Sabe por qué? Porque la Biblia dice que a los que aman a Dios, todas las cosas los ayudan para bien. Si a usted lo critican, es porque ama a Dios. Si no amara a Dios, nadie hablara nada de usted. Pero como ama a Dios, mi amado hermano, lo van a señalar. La Biblia dice que lo van a señalar por causa de amar a Dios. Vamos a ser señalados, vamos a ser criticados. Pero alégrese, alégrese, mi amado hermano. No se ponga furioso, no se enoje. Mire, mi amado hermano, en este caminar tenemos que aprender. Al principio nos irritábamos y comenzábamos a hablar, ¿verdad? Me tira una, le tiro cuatro. Sí, mi amado hermano, yo creo que todos hemos pasado por ahí. Porque sí, en la carne se irrita. Pero cuando usted aprende a caminar en lo espiritual, usted aprende a decir: Señor, perdónalos. Si él supiera dónde, Señor, quiero estar, no pensaría de esa manera. Alabado sea el nombre del Señor. Porque si hay un perdido, no se deje que lo pierda usted también. Alabado sea el nombre del Señor. Que cuando él vea que usted lo ignora, entonces, mi amado hermano, se va a dar cuenta que es por un propósito. Y nunca guarde rencor. Si no lo saluda, vaya usted y salude. Alabamos al Señor. Salude usted, aunque sea de lejito. Al cabo, ahora se permite. Ahora se vale de lejitos. Alabado sea el nombre del Señor. Si no quiere que le apriete la mano fuerte, mire, cierre el puño. Diga: no quiero pelear contigo, nomás quiero saludarte. Nomás que ahora, al estilo, ¿cómo se llamaba aquel robot? Allá en mi tierra se llamaba Mazinger Z, ¿se acuerda? Que salía el puño, ¿se acuerda, hermano Richard? Aquella caricatura, ¿verdad? En El Salvador. Sí, se llamaba Mazinger Z, ¿verdad? Que le soltaba el brazo y yo el puño, ¿eh? Alabado sea el nombre del Señor. Ahora es pálido, pero no vamos a perder, mi amado hermano, aleluya. Alabado sea el nombre del Señor. Y si usted siente, mi amado hermano, aleluya, que alguien lo mira raro, acérquese y diga: al hermano, perdóname si te he ofendido, hermano. Usted no me ha ofendido, hermano. No, por si las dudas, que te veo medio raro, hermano. Y aleluya. Y yo no quiero estar seguro. ¿Por qué, hermano, hermano? Porque si algo queremos estar seguro, es de nuestra salvación. No podemos estar nosotros perdiendo el tiempo, mi amado hermano, y teniendo, mi amado hermano, rencillas con alguien. No, mi amado hermano, ya no hay tiempo que perder. Es tiempo de limpiarnos. Vamos a ir terminando. Mientras los levitas van pasando, miren lo que dice Isaías 56, versículos. Isaías 55, versículo 6. Mi amado hermano, estos son pasajes bien conocidos, mi amado hermano, pero que son importantes, mi amado hermano, para la humillación. No, mi amado hermano, mire, no vayamos nosotros a querer, mi amado hermano, como hacen, ¿verdad? Con cuando la persona se muere. ¿Ha visto usted, mi amado hermano, aleluya, que está alguna persona criticando a algún muertito? Diciendo: mira, este malvado, qué bueno que se murió. No, todos le dicen: ay, pero si era bueno. Ay, pero si viera lo que me hizo, aleluya, él me dio esto. No, todo mundo es bueno cuando está estirado en una caja. Pero cuando estaba en vida, mi amado hermano, alabado sea el nombre del Señor. Hasta la mujer que lo abandonó y estando con otro va y le llora. Y ay, pero si era bueno. Alabado sea el nombre del Señor.
las cosas

Dios, mi amado hermano. No esperemos, mi amado hermano, aleluya, cuando estemos en el lecho de muerto. No, hoy es cuando necesitamos nosotros ponernos, mi amado hermano, bien con Dios, alinearnos con Dios, mi amado hermano, aleluya. Alabado sea el nombre del Señor. Yo sé que ahora, mi amado hermano, aleluya, aunque mi amado hermano no vean que usted sonríe porque trae el tapaboca, pero dígale, pero estoy sonriendo por dentro, aleluya. Aunque tú no me veas sonreír, pero estoy sonriendo. Alabado sea el nombre del Señor. Estoy gozoso porque ahora dicen que todo el mundo está serio en la iglesia. No, es que traemos el tapaboca. Vamos al Señor. Aleluya. Dice Isaías 55, versículo 6. Buscar a Jehová mientras puede ser hallado. Llámale en tanto que está cercano. Deje el impío su camino y el hombre inicuo sus pensamientos, y vuélvase a Jehová, el cual tendrá de él misericordia, y al Dios nuestro, el cual que es amplio en perdonar. Él es grande, mi amado hermano. La humillación nos lleva a la exaltación, y necesitamos nosotros reconocer, no hay nada que Dios no pueda, mi amado hermano. Y para terminar allí mismo, mi hermano, en Isaías, en el capítulo 1, dele vuelta a todas las páginas, váyase hasta el versículo 1, capítulo 1, perdón, de Isaías, mi amado hermano, en el versículo 18, Isaías dice: vení luego. O sea, mi amado hermano, que el tiempo se está cortando y Dios no quiere, mi amado hermano. El padre no castiga al hijo, mi amado hermano, porque no lo quiera, no, sino porque lo ama. Él no quiere que se pierda. Y dice: venid, dice Jehová, y estemos a cuenta. Si vuestros pecados fueren como la grana, como la nieve, serán emblanquecidos. Si fueran rojos como el carmesí, vendrán a ser como la blanca lana. Dice el versículo 17: si quisieres y oyeres, comeráis del bien de la tierra. Si no quisieres, si fueres rebelde, seréis consumido a espada, porque la boca de Jehová lo ha dicho. Estamos a tiempo. Usted no pierda la oportunidad, mi amado hermano. Mientras que usted y yo estemos en esta tierra, no perdamos la oportunidad, porque aquel que dijo que ha de venir, vendrá y no tardará. Estamos a punto, mi amado hermano, de volar. Estamos a punto que la promesa, mi amado hermano, aleluya, de Dios se cumple. Estamos a punto, mi amado hermano, alabado sea el nombre del Señor. Y es tiempo, mi amado hermano, de restaurar, mi amado hermano, lo que esté, mi amado hermano, aleluya. Es tiempo de restaurarlo y ponerlo a línea con Dios. El camino a la restauración es, mi amado hermano, la humillación. Necesitamos humillarnos bajo la poderosa mano de Dios. No permita por nada, mi amado hermano, escape usted por su vida. No le dé lugar a nada que lo pueda interrumpir, mi amado hermano. Tanto, mi amado hermano, que hemos caminado, que estamos ya a punto de llegar, ya casi se ve al otro lado el túnel, ya casi estamos saliendo al otro lado. Para perder todo esto, no, mi amado hermano, cueste lo que cueste, llegaremos. ¿Cuántos dicen amén? Yo llegaré. Dígale a su hermano: yo llegaré. Y yo quiero que tú también llegues. Si te he ofendido, perdóname. Aleluya. Porque esta noche nos humillamos delante de la presencia de Dios, porque queremos alcanzar su misericordia. Póngase de pie en esta noche y dele un aplauso fuerte al Señor. Mientras cantamos un canto de adoración, en esta noche, mi amado hermano, si hay algo que nosotros necesitamos, venir delante de la presencia de Dios. Hoy es la oportunidad, mi amado hermano. Olvídese usted, mi amado hermano, de que su hermano, de que mi hermano. Mira, olvídese, esos pensamientos ya no están para usted y para mí. Deje para aquel que todavía no ha aceptado a Cristo, que le cuesta llegar al altar, porque el diablo no quiere soltarlo. Porque cuando llega al altar, las cadenas se rompen. Pero usted y yo, que ya, mi amado hermano, aleluya, solamente lo que necesitamos es venir y decirle: Señor, aquí estoy delante de

0: presencia. Perdóname, yo me humillo, Señor, delante de ti. Aleluya. Vamos a cantar un canto de adoración.
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0: poder. Oh Espíritu de Dios, gracias. Gracias, Señor.
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0: Este es tu pueblo, Dios mío. Este es tu pueblo, Dios.
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0: Tú lo compraste con tu sangre preciosa. Padre, somos tus hijos, Señor. Perdónanos, Padre. Enséñanos a perdonarnos unos a los otros. Enséñanos a amarnos, Dios mío, como tú me los has amado. Enséñanos, Dios mío.
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0: Padre, nos humillamos delante de usted, Dios mío. Quiero ser restaurado, Señor.
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0: Tocamos. Y dile que sea Dios hablando a nuestra vida, amén. Que sea Dios hablando a nuestro corazón, amén.
5: Aleluya, honre al Señor esta mañana. Manden un canto de oración más. Olvídese de todo. Ponga sus pensamientos en Dios. Dígale, Señor, lleva cautivo mis pensamientos a tus pensamientos. Porque cuando Dios los lleva cautivo, los pensamientos de Él es la manera que entendemos los propósitos de Dios. ¿Por qué no cantamos ese canto que es Cordero de Gloria? Oh, amado Dios, siento presencia de Dios. Ah, yo soy muy llorona, amén, aleluya. Me quebranta Dios. Y como decía hermana Vélez, a veces lloramos no por tristeza ni no, sino por el quebrantamiento que uno siente. Cuando Dios lo quebranta, no hay humano que pueda resistir el poder de Dios. Así sea el más fuerte, así sea el más, como dice en el mundo, los hombres no deben llorar, en Dios se quebranta el ser humano. Gracias, amado Dios. Te adoramos, oh Rey.

maravilloso Dios. Mire, si se lo va a dar, dérselo, pero para que sea el rey de reyes. Dérselo como que de veras Dios le ha dado vida para que le alabe.

Dios le ha dado, mi amado, la fuerza para que le exalte. Oh, amado Dios, Padre, te damos gracias. Te hemos exaltado, te hemos adorado, te hemos glorificado, Dios mío. Y Señor, yo te digo esta mañana, gracias por cada oportunidad que nos das, Señor. Por el aire que respiramos, Dios mío. Porque si no fuera por tu gracia, si no fuera por tu misericordia, si no fuera por tu amor, ¿dónde estaría yo, Señor amado de gloria? Pero es porque tú eres bueno para con tu pueblo, porque tú eres bueno para con nosotros, Dios mío. Todavía nos mantienes en pie para adorarte, todavía nos mantienen en pie, Señor, para exaltar tu nombre y de para declarar que tú vives y que tú reinas, Dios mío santo, y que tú vienes pronto, Dios mío amado de gloria. Oh Señor, glorifícate esta mañana, exáltate mañana, liberta.

través de tu Espíritu Santo, Señor, haga lo que tenga que hacer. Porque usted conoce cada vida, usted conoce cada corazón. Usted conoce los pensamientos más profundos que puedan haber, Señor. Oh, amado Dios, gracias. A ti doy honra, a ti doy gloria esta mañana. Por ese hijo que enviaste, amado, a morir en la cruz del Calvario, a derramar su sangre, Señor amado, y rescatarnos de la vida que llevábamos de perdición. Vida, Señor amado, de gloria que no te agradaba. Allá donde yo estaba, tú pusiste la mirada. Allá donde lo más remoto de la tierra, pero ahí llegaste, Señor bendito. Gracias, amado Dios. Santo eres tú, Señor. Oh, maravilloso Dios. Que Dios es bueno. Gracias por esos amenes, porque Dios es bueno para usted. Quiero que vayamos a la palabra, mi amado hermano. En el libro de Jonás. Santo eres tú, mi Dios. Gracias, hermano. Tiene el libro de Jonás ahí en el primero, mi amado hermano. Capítulo 1. Vamos a leer hasta ahí, hasta el 3. Amén. Y ahí que el Espíritu Santo sea llevando esta palabra, mi amado hermano. ¿Lo tienen todos, Jonás, el libro de Jonás? Amén. Bendito sea Dios. Le damos honra y gloria a Dios. Está antes de Miquea, mi amado hermano, y después de Adías, amén. Dice la palabra del Señor, así en el nombre del Padre, del Hijo y de su Santo Espíritu. Vino palabra de Jehová Jonás, hijo de Amatías, diciendo: levántate y ve a Nínive, aquella gran ciudad, y pregona contra ella, porque ha subido su maldad delante de mí. Y Jonás se levantó para huir de la presencia de Jehová a Tarsis, y descendió a Jope y halló una nave que partía de Tarsis, y pagando su pasaje entró en ella para irse con ellos a Tarsis, lejos de la presencia de Jehová. Gracias. Pueden tomar su asiento esta mañana. Estudiaba esta palabra. No voy a hablar de tanto lo que estuvo Jonás en el pez, sino de la misericordia de Dios. Mi amado hermano, aleluya. Dios levanta, mi amado hermano, al profeta Jonás para que vaya a Nínive, una ciudad que estaba perdida, una ciudad que había caído en pecado. Y ese pecado había subido hasta Dios. Y Dios, en su misericordia, Él dice que la palabra, que Él no quiere que nadie se pierda. Levanta al profeta Jonás para enviarlo a Nínive, para que pregonara el amor de Dios, para que pregonara la misericordia de Dios, para que enseñara que había un Dios, mi amado hermano, que les amaba a pesar de que estaban en el pecado, pero Él quería salvarlos, amén, aleluya. A pesar, mi amado, de la situación que estaba,

Perdóneme, mi amado hermano, con esa palabra de reconciliación, con esa palabra, mi amado hermano, de amor, aleluya. Porque Dios no quería destruir a Nínive. Y levanta al profeta, pero algo que hace el profeta hace todo lo contrario de lo que Dios le envía, mi amado hermano. Y el profeta Jonás no quería ir a Nínive, no quería ir a predicar, desobedece la palabra de Dios, aleluya. Oh, mi amado hermano, y no quería llevar el mensaje de salvación a esa ciudad que estaba perdida, amén, aleluya. Y Dios, mi amado, y él huye. En lugar de agarrar la dirección que Dios le había mandado, él huye de la presencia de Dios. Pero ¿quién puede huir de la presencia de Dios? Aleluya. ¿Quién puede, mi amado hermano, huir de esa presencia? Mi amado hermano, aleluya. Y hace todo lo contrario. Y agarra una nave y se va para Tarsis. Huyendo, dice la palabra. Podemos ver hoy en día, mi amado hermano, que muchos han huido de la presencia de Dios. Podemos ver hoy en día, mi amado hermano, que muchos han dejado de adorar a Dios. Amén, aleluya. Y quiero leerle, ahí donde leíamos, amén. Y dice, y levántate y ve a Nínive, aquella gran ciudad, y pregona contra ella, porque ha subido su maldad delante de mí, le dice el Señor. Levántate, ve y dile a esa ciudad que yo los amo. Ve y dile a ese pueblo que yo tengo misericordia de ellos. Ve y dile a ese pueblo que no quiero destruirlos. Ha llegado la maldad hacia mí, pero yo tengo el amor, yo quiero salvarlo. Ve y dile a ese pueblo que he venido para salvarlo, no para destruirlo. Y eso es lo que ha venido Dios. Él vino para salvar al pueblo, no para destruir a las naciones. Pero el pecado hizo separación, mi amado, del hombre hacia Dios. Subió el pecado a Dios. Y el hombre de Dios se acobarda y no quiere llevar la palabra. Y agarra una nave y se va para Tarsis, huyendo de la presencia de Dios. Huyendo, mi amado hermano, de lo que Dios había encomendado. No sé por qué el profeta huía. Él ya antes había, allá en Reyes, había profetizado, y la palabra que este hombre había dado se había cumplido. Él sabía que Dios estaba con él. Él sabía, mi amado hermano, que Dios no lo había abandonado. Él conocía la palabra de Dios. Él era un profeta de Dios. Pero hace lo contrario y agarra la nave y se va para Tarsis. Y cuando va la nave se levanta una tempestad. Porque cuando estamos sellados por Dios, mi amado hermano, déjeme decirle que aunque huyamos de la presencia del Señor, aunque nos vayamos a China, aunque nos vayamos a otro lado, mi amado hermano, ahí va a llegar la palabra de Dios, aleluya. Recuerdo cuando yo dejé los caminos de Dios, donde quiera que andaba me hablaban de Dios. Oh, no me dejaba en paz, porque había algo que ya Dios había determinado con mi vida. Quise huir de la presencia de Dios. No quise más ya saber nada de Dios. Recuerdo que en ese tiempo Dios me hacía recordar esto. Cuando yo me alejé de la presencia de Dios, a una hermana le hicieron mal. Y yo vi cómo, porque el mal existe. Tanto como existen los profetas de Dios, existen profetas falsos, existen los hijos de Satanás. Y recuerdo cómo veía aquella condición de mi hermana. Y yo, mi amado hermano, aleluya, la veía. Yo me recuerdo que mi hermana mayor me dijo, Anabel, ora a Dios. Y recuerdo que yo le dije, no me hables de ese Dios.

Si Dios existiera, mi hermana no estuviera así. Estaba huyendo del compromiso de Dios. Mi hermana dice: Anabel, cállate, no hables así. Tú conoces de Dios. Sí, pero no quiero saber nada de Dios. Y esa persona que a mi hermana le hizo el mal, yo me voy a dar cuenta y lo voy a mandar a matar. Era tanto el odio, tanto el coraje que tenía por las situaciones que había pasado. Huía de la presencia de Dios. Pero un día volvió a tocar mi corazón el Señor. Un día volví a agarrar el rumbo que Dios me había determinado. Yo no sé, Jonás, qué había pasado, que él no quería ya hablar de Dios. Porque hay momentos de prueba, hay momentos de lucha que tú dices: ya no quiero saber de ese Dios. A Jeremías le pasó, aleluya. Pero dice Jeremías: pero dentro de mí había un fuego que me quemaba, había algo que no dejaba, que no podía yo dejar de adorar a ese Dios, que no podía yo dejar de hablar de Dios. Porque eso es lo que busca Dios: adoradores en espíritu y en verdad, que le adoren a Dios en todo tiempo. La prueba se va a levantar, la lucha se va a levantar, pero ¿sabe qué? Que tenemos, no es un gigante, es un Dios poderoso, un Dios que cuando le habla las aguas que se quieta, se ponen quietas, a un Dios que cuando le habla la naturaleza manda el hielo, manda el hielo, un Dios que abre camino donde no hay camino. Pero es necesario hacer la voluntad de Dios. Muchos han huido de la presencia de Dios. Muchos dejaron el camino, mi amado hermano, que Dios les había trazado. Evangelista, reconozco hombres grandes de Dios con una palabra evangelista para allá afuera. ¿Y sabe qué? Dijeron: no, yo creo que es mejor que nos sentemos. Vamos a agarrar mejor el pastorado, porque el pastorado como que se ve medio suave. O yo como evangelista ando por allá y mira el pastor comiendo con la familia, mira el pastor aquí y yo por allá y mi familia para allá. Pero ese es el llamado que Dios te dio, y no puedes resistir al llamado de Dios. Lo que Dios te dio, no permitas que el diablo te lo quite. Aleluya. Están huyendo para Tarsis, están huyendo para otros lados. Y yo digo: Señor, aquí han venido hombres de Dios tremendo con una palabra. Y tú conoces el que es evangelista, tú conoces el que es llamado pastorado, tú conoces el que es llamado al profeta, tú conoces el que tú les conoces. Cuando tú estás en el espíritu, tú dices: no, ese hombre es profeta, ese hombre es evangelista. Pero ¿sabe qué? Se olvidaron, amén, aleluya, y agarraron otra nave y empezaron a navegar por otro rumbo y se andan dando de cabeza, porque el llamado es tuyo, no es llamado de pastorado, es llamado evangelista. El evangelista tiene que tener su llamado, aleluya. Y hemos dejado de hacer la voluntad de Dios. Hemos dejado, mi amado hermano, aleluya, que el Espíritu Santo nos guíe. Por eso es que usted ve un pueblo, mi amado hermano, rendido. Ahora usted lo ve aquí, usted lo ve allá, usted lo ve por acá. Porque ¿sabe qué, mi amado hermano? Aleluya. Porque agarran caminos contrarios a donde yo me sienta bien. Esto no es a donde yo me sienta bien. El evangelista sabe que tiene que llorar. El evangelista sabe que a veces no va a comer. El evangelista sabe que a veces le va a tocar dormir bien y a veces le va a tocar dormir en el suelo. Se lo digo por experiencia propia, mi amado hermano. Pero se olvidaron. Empezaron a buscar la comodidad, como iba Jonás en el barco. Es más, iba durmiendo, dice la palabra. Iba cómodo. A mí que me interesa que se pierdan los demás. A mí no me importa que lo que pase allá en Nínive, yo con que vaya aquí. Imagínate, nunca me he subido a un, bueno, a un, me he subido a la lancha,

pequeñas, pero un recorrido corto. Pero en un barco me imagino que te, el agua y el mover, oye, es como que te arrulle. Ahí va bien arrullado Jonás, huyendo de la presencia de Dios, pensando que Dios no estaba en esa barca. Ay, Dios mío. Por eso es que a veces azotan vientos contrarios a nuestra vida, porque no estamos haciendo la voluntad de Dios. La palabra dice: aunque el príncipe abandone su lugar, tú no lo abandones. Aunque se vaya a medio mundo, si Dios te puso ahí, establécete en Dios. Aunque el marido abandone, tú no abandones. Aunque mi esposo se fuera, yo no abandonaría. Cuando tú tienes esa certeza de Dios, aunque el príncipe, dice el libro de Eclesiastés, mi amado hermano, en el libro de Eclesiastés habla, Dios dice esa palabra, mi amado hermano, aleluya. 10:4 dice la palabra del eterno Dios. Eclesiastés ahí, el que lo encuentre rápido, léemelo, pero léeme como que si va a ir a los chinos. Joven, sí. No dejes tu lugar, aunque el príncipe se levantare contra ti, aunque el líder de, voy a poner el líder de alabanza se levantara, o el pastor se levantara contra ti, no abandones tu lugar, porque a mí quien me llamó se llama Jehová de los ejércitos. Aunque el príncipe abandone ese lugar, aunque el príncipe se levante contra mí, el que me llamó fue Dios y no me llamó el hombre. Yo no tengo que buscar en Tarsi nada, yo lo único que tengo que buscar es la gloria, la chiquina de Dios. Aleluya. Porque hoy, mi amado hermano, aleluya, nada por nada abandona lo de Dios. ¿Sabe por qué? Porque no hemos entendido quién es Dios en nuestra vida. Cuando tú entiendes quién es Dios en tu vida, se levantarán tormentas, se levantarán tempestades, pero yo sigo como la palmera adorando a Dios. Se vayan quien se vaya, pero yo sigo como la palmera. Pero cuando el ser humano no entiende quién es Dios en su vida, sale la esposa por la puerta y ve el hombre, el galán detrás de ella. Sale el esposo, ahí va la mujer, porque no han entendido quién es Dios en su vida. Pero cuando entendemos quién es Dios, Dios mío, el que me conoce sabe cuántas luchas, cuántas batallas he pasado. Pero sé quién me llamó, sé quién me sostiene, sé quién es el que me bendice. Yo dependo de la mano de Dios. He sabido, mi amado hermano, que Él es mi amado, que Él es mi redentor, que Él es la torre fuerte. Cuando entendemos los propósitos de Dios, mi amado hermano, aleluya, vas a seguir firme en la roca que es Cristo Jesús. Y no vas a ir a otro rumbo, no vas a buscar otro lado, que cuando viene la situación, tú sabes lo único que tienes que venir es a doblar rodillas al altar de Dios, es a llorarle a Dios. Pero hoy le lloramos más a la persona. Por eso el Señor le dice a Samuel: ¿hasta cuándo vas a dejar de llorar? Ya lo tenía cansado, mi amado hermano, de que estaba llore y llore. Ya había desechado a Saúl, porque Saúl había desobedecido a Dios, y ahí estaba Samuel llorando por Saúl, y le dice: ¿hasta cuándo vas a dejarte llorar? Yo no tengo solo a Saúl, tengo a más gente que quiere servir en mi obra. ¿Hasta cuándo? Cuando tenemos que venir al altar y a llorarle a Dios.

cuando tenemos que venir al altar y reconocer que Él es Dios en nuestra vida. Bendigo al hermano René, que algunos no saben los procesos que él ha estado pasando, está pasando. Pero yo un día platicamos y le dije: no, usted no me corre. Usted se me queda acá y usted sigue trabajando para Dios. Y le comenté algo de que me había ocurrido a mí, como Dios me mostraba un soldado herido. Y me decía el Señor: ese soldado nunca bajó el arma. Ese soldado siguió peleando. Estaba herido, pero siguió disparando. Ese es el Hijo de Dios, que aunque esté herido, aunque esté pasando la prueba, pero no deja su lugar, porque Él sabe el lugar. Él sabe de dónde Dios lo depositó. Él sabe dónde es su casa. Ese adorador sabe adorarle en todo tiempo a Dios. Que me vio mal el hermano, que el pastor no me hizo caso, que ahora predicaron por mí. Pues una vez me llevaron a oficina que este estaba predicando por mí, y le dije: quizás si era para usted la palabra, póngase el saco y quédese callada. Porque Dios pone este mensaje en uno, ¿me entiende? Y Dios pone la palabra. Yo soy de que a mí me gusta, si me va a invitar a predicar el pastor, que me diga con tiempo. No es que no lea la palabra, no es que no ande orando, pero me gusta meditar, me gusta decir al Señor: ¿qué quieres que hable? Señor, yo no quiero hablar por mi propia cuenta, yo no quiero hablar de mis sentimientos, yo quiero hablar de la grandeza y el poder tuyo, porque mi testimonio no le sirve para nada, mi testimonio no va a orar nada. Pero hay una palabra bendita, que cuando Dios soltó esa palabra, dice que se hicieron los cielos y la tierra. Ay, ay, ay, es la palabra bendita de Dios, que trae restauración, que trae avivamiento, y es la palabra que te da el poder para seguir adelante. Muchos se han huido de la presencia. Evangelistas que Dios los levantó con una palabra, profetas que Dios los levantó con una palabra profética para el pueblo de Dios. Y empezó por la ganancia deshonesta. Empezó a agarrar la nave de Tarsis. Allá voy a estar tranquilo, voy a hacer mi feriecita. Le digo unos cuantos, y así Dios te dice, y así Dios te dice. ¿Cuál Dios? Cuando la gente está en pecado. Aquí han venido profetas y Dios te va a bendecir. Y uno que de pastor conoce la oveja, de qué pata cojea. Y yo me quedo sorprendido y digo: Señor bendito, ¿cómo es posible que este hombre suelte esa palabra? Revélele la vida de ella. Y cuando tú le reveles, Señor, y cuando esta persona se humille, cuando esta persona se arrepiente, la palabra profética se hará real en su vida. Pero el que se humilla, dice la palabra, alcanza misericordia. Ese es el Dios que servimos. Dios tuvo misericordia de Nínive. Y estaba el dormilón, como hoy en día. Agarro la predicación de YouTube y todo me hace fácil. Hay muchos de YouTube hoy. Por eso hablan sonceras en los altares. ¿Por qué? Porque son unos, ya no son evangélicos cristianos, son unos pericos. Lo que dice aquel lo repito yo. Y como el pueblo vive de emoción, no de una relación, porque el hijo que vive de una relación dice: no, esta palabra no me suena bien a mi espíritu, esta palabra como que viene de otro por allá, esta doctrina no la conozco, esta es una doctrina errónea. Pero los que viven, mi amado hermano, de emoción, esos se emocionan, esos brincan, esos saltan cuando le dice Dios te va a bendecir. Y unos tranceros y medio, unos robones de Dios, aleluya, unos que viven con una vida que aquí se ve, aquí parecen estuertas, pero allá afuera, Dios mío, no los conoces. ¿No te has encontrado en la tienda que te ven y de volada se esconden? ¿O solo a mí me ha pasado? Y yo le salgo por el otro lado. ¿Qué pasó, hermana? Dios me le bendiga. Porque aquí, olvídate. Y así estaba Jonás, bien tranquilito, dormidito allá. Acabo, a lo mejor, Dios, como Dios de misericordia, Dios levanta otro. No, el trato es con usted y conmigo.

trato de Dios es con su iglesia y conmigo. El trato de Dios, mi amado hermano, aleluya, no es con el que anda perdido, el que dice yo no quiero saber nada de Dios, yo le voy a la guadalupana porque esa es mi madre. Yo no sé, pero yo no voy a la madre, yo le voy al Padre, al Rey de Reyes y Señor de Señores, al Príncipe de Paz, al Alfa y al Omega, al que ha sido el principio y el que va a ser el final, el que viene por el pueblo redimido por Dios. Y Jonás tranquilo, como muchos que vienen, hay que adoren otros, hay que alaben otros. Acabo, si ellos oran por mí, mira, mi amada hermana, y esto va para los que están viendo ahorita ahí en las redes, ¿por qué no vas por la pandemia? No, me han dicho, yo me, y por eso yo he querido que le corten la mitad de las predicaciones, pero porque hay gente que en verdad necesita los mensajes porque están en la cama. Pero por esas que tienen pie, por esos que tienen pie y que tienen carro y que tienen todo, y no los ves en la iglesia, pero los ves en los restaurantes, los ves donde quiera, los ves de shopping, los ves aquí, los ves allá, y dice, no voy para la pandemia. Óyeme, Jonás, ya levántate, ya levanta, deja esa nave y ponte en pie, aleluya, antes que Dios te mande a un, al pez, aleluya, y ahí te quedes ahogada. Ah, levántate en el nombre de Jesús. Dios le dice, levántate, levántate, iglesia, levántese. Oye, ya es tiempo de sacudirnos. ¿Y sabe cómo nos llaman a nosotros? Los religiosos. Que tanta iglesia, y todavía son tan crueles que dicen, yo creo mejor me voy yo, y no esos que están yendo a la iglesia. Mira, mi amado hermano, quizás vienen algunos ahí chuecos, ¿no? Pero el mensaje los puede enderezar. Así es que el oír el mensaje los puede enderezar. Yo no puedo decir amo a mi hermano cuando no me quiero rozar con él, cuando no lo quiero ver. No voy porque no quiero ver a mi hermano, no voy porque ahí va esa. Ay, no, no, no, no, yo mejor me quedo aquí. Ahora yo lo veo en las redes, por eso hay tanta perdición hoy en día. Ah, pero óigame bien lo que le voy a decir. Viene el tiempo en que las redes se van a quitar también. Viene el tiempo, mi amado hermano, en que las redes van a hablar pura bobería, y ese pueblo se va a quedar, aleluya. Oh, bendito sea Jehová de los ejércitos. Y dice la palabra, y Jonás se levantó para huir de la presencia de ¿quién? Qué tremendo, mi amado hermano, cuando pensamos de esa forma. Qué tremendo, mi amado hermano, en el libro de Amós, mira lo que dice. El libro de Amós, ahí está atrasito, amén. Dice, 9:2, aunque cavasen hasta el Seol, de allá los tomará mi mano. Aunque subieran hasta el cielo, de allá los haré descender. Hoy en estos días oía la máquina, la que están preparando para irse a vivir a Marte, los marcianos. Hay un millonario de Japón, me parece que está pagando los pasajes para que usted vaya a Marte, mas no sabiendo que de ahí Dios los puede derribar. Porque el hombre, los científicos y toda la bola de mentirosos saben lo que viene a esta tierra, y ellos piensan huir de la presencia de Dios como Jonás. Pero Dios le tiene contestación a esa raza, amén, a esa gente, en su palabra bendita. Aunque así se vayan a lo más profundo, dice la palabra del Señor, aunque cavasen hasta el Seol, de allá las tomará mi mano. Aunque subieran hasta el cielo, de allá los haré descender. Si se escondieran en la cumbre del Carmelo, allí los buscaré y los tomaré. Aunque se escondiesen delante de mí, de mis ojos, en lo profundo del mar, de ahí mandaré a la serpiente y los morderá.

Cuando Dios llega al huerto, el hombre ya había pecado. Y estos dijeron: vamos a escondernos. Oyeron la voz de Dios moverse en el huerto. Y el Señor le habla: ¿dónde estás tú? ¿Dónde estás, Adán? Y el hombre dice: tuve miedo. Porque el hombre, el ser humano, cuando digo hombre, digo mujer, también es cobarde. Cuando va a pecar, pero cuando hay un enfrentamiento con Dios, es como el niño que tira la piedra o hace la malcriadez y se esconde. Yo no fui. ¿Quién saca a ese niño de ahí que yo no fui? ¿Dónde estás tú? Habían hecho todo lo contrario de lo que Dios les había dicho. La iglesia hoy en día, gracias, amado. Por eso cuando Él va a la viña, Él dice esto: yo esperaba que diera frutos buenos, pero la viña dio fruto silvestre. Todo le hice a mi viña. La podé, la escarbé, la limpié. ¿Qué no hizo Dios para nuestra vida? Y esperé que mi viña me adoraran. Esperé que mi viña me buscaran en todo tiempo. Esperé que mi viña hiciera mi voluntad. Pero mi viña hizo todo lo contrario. La escavé. Y esperé. Pero mi viña no dio los frutos que yo esperaba. Dios espera fruto digno de arrepentimiento de nosotros. Que no nos cansemos, mi amado hermano, el tiempo es corto. Nosotros mismos nos estamos dando cuenta que los tiempos son reales en Dios y que los tiempos se están acortando. Por causa de nosotros y por causa que muchos, mi amado hermano, empezaron a correr pero llegaron a la mitad. Y esto no es llegar a la mitad, es llegar hasta el final. Yo no sé cómo llegaré a mi final, si con las rodillas quebradas, si con los, mi amado hermano, si con las rodillas todas rajadas, pero yo voy a llegar al final, más allá del sol, como dice el canto, aleluya, oh bendito sea Dios. Y dice la palabra, mi amado hermano, que Jonás huyó de la presencia del Señor. Oh, maravilloso Dios. Y cuando Dios levanta, mi amado hermano, a un profeta, dice la palabra del Señor que Él no va a destruir nada si antes Él lo envía a un profeta a decirlo. Ese es el amor de Dios. Y Él quería que Jonás fuera a Nínive y le dijera: mira, hay un Dios que te perdona. Hay un Dios que está esperando que te humille. Porque la palabra dice que el que se humilla alcanza misericordia. Nínive, levanta, Dios te ama. Pero Jonás hizo todo lo contrario. Quiso huir de la presencia del Señor. Y el Salmo 139, mira lo que dice Salmo 139. Porque no podemos huir de la presencia del eterno Dios, mi amado hermano. Salmo 139, bendito sea Jehová de los ejércitos. Tenemos que hacer la voluntad de Dios. Donde Dios te puso, ahí alaba a Dios. Salmo 139:7 dice: ¿a dónde me iré de tu espíritu? ¿Y a dónde huiré de tu presencia? Ay, Dios mío. Para aquellos que dicen: no, aquí no me ve el pastor. Para aquellos que dicen: aquí estoy solita, no me está viendo el hermano. Para aquellos que dicen: aquí no me están tomando las cámaras, aquí no me están tomando video. ¿A dónde, mi amado hermano? Aleluya. Dice la palabra del Señor. Oh, maravilloso es Dios. ¿A dónde miré de tu espíritu? ¿Dónde huiré de tu presencia? Si subiere, dice, a los cielos, ahí estás tú. Si en el Seol hiciera mi estrado, he aquí, ahí tú estás. Si tomare las alas del alba y habitar en el extremo.

del mar, aún ahí me guiará tu mano y me asirá tu diestra. Si dijera ciertamente las tinieblas me cubrirán, aún en la noche resplandecerá el ardor alrededor de mí. Aún las tinieblas no cubren de ti la noche y resplandece como el día. Lo mismo te son las tinieblas que la luz. ¿A dónde podemos huir de la presencia del Señor? ¿A dónde podemos escondernos? Como decía hace ratito, el hombre está haciendo naves para huir de la ira de Dios. Pero más no sabe que a donde ellos se vayan con su pecado, la ira de Dios los alcanzará. Por eso, mi amado hermano, yo le digo, si Dios lo puso, mi amado hermano, ahí donde Dios lo puso, establézquese. No huye de la presencia de Dios, amén. No huya, mi amado hermano, no rehúsa hacer la voluntad de Dios, amén. Yo sé que el hacer de la voluntad de Dios, el trabajar para Dios, vienen tantas situaciones, mi amado hermano, a nuestra vida. Pero hay que seguir creyendo en el eterno Dios, que si Dios con nosotros, ¿quién contra nosotros? Si Dios dice te voy a sostener, te voy a sostener. Al profeta Jeremías Dios le dio una palabra: pelearán contra ti, pero no te vencerán, porque yo estaré contigo. Oh bendito Dios, Él dice yo estaré con vosotros todos los días de vuestra vida. Oh mi amado hermano, oh, no abandone su lugar, agarra el lugar que Dios le ha dado. Terminemos esta carrera obedeciendo a Dios. Pero muchos han abandonado lo que Dios les ha dado. Dios levantó grandes siervos, Dios levantó grandes levitas, pero empezaron a dejar poco a poco al servicio de Dios. Y tú ves al otro día, y esto me lo traía a Dios, porque venía yo en el carro y venía oyendo un canto según cristiano. Como ya el levita abandonado, abandona la oración, abandona el buscar de Dios, abandona el ayuno. Y al levita es fácil de agarrar un canto del mundo y ponerle una letra según de Dios, porque abandonaron la presencia de Dios. Y esto se está dando en los altares. Oí ese canto, que es el canto, ese canto mundano de Despacito, convertido en un cristiano. Porque no hay presencia de Dios. Abandonaron la gloria de Dios, abandonaron el favor de Dios, abandonaron. Y aquel hombre que no sabía ni tocar, ni administrar, ni tocar piano, pero Dios empezó a darle la sabiduría, a darle el entendimiento. Empezó con aquella humildad adorando a Dios, que antes de subir al altar doblaba su rodilla. Antes de venir a tocar, mi amado, se humillaba delante de Dios. Empezaron con esa humildad y Dios lo fue engrandeciendo, amén, aleluya, con el favor de Dios. Y se sintieron grandotes. Ahora yo lo sé, ya no necesito tanto, no necesito tanto estar ahí tocando el piano. Ya sé cómo tocar el piano, ya sé cómo cantar como el predicador que se sabe la Biblia del Génesis, Apocalipsis, y dice ya no necesito buscar nada, agarro este mensaje y lo doy. No, mi amado, aquí no venga a dar pan leudado, aquí venga a dar palabra revelada del cielo, aleluya. No se conforme, aleluya, de pan fresco al pueblo de Dios. Así el levita, de igual manera, de igual forma, llámese la palabra. Voy a llevar este mensaje, no voy a doblar rodillas. Gracias a Dios que yo tengo un cuarto desocupado, ahí me meto, ahí busco presencia, ahí le pregunto a Dios qué quiere.

Que no sea yo, Señor, sino que seas tú. Que seas tú dándome la palabra. Que seas tú, Señor. Usted sabe lo que el pueblo necesita. No quiero herir a tu pueblo, no

Los levantó el Señor con un espíritu de humildad, pero se olvidaron de donde Dios los había sacado. Por eso siempre, aunque dice no traigas las cosas a memoria, las cosas pasadas, pero yo sí traigo a memoria de donde Dios me sacó, de donde Dios me levantó. Y no me avergüenzo decirlo, no me avergüenzo decirlo, que de un huevo mi mamá nos daba la mitad y ahí estábamos echándole sal a aquel pedacito de huevo para comernos varias tortillas, hasta 5 tortillas con una mitad de un huevo. No me avergüenzo de donde Dios me sacó, mi amado hermano, para que honrara, para que glorificara su nombre. Oh, alabanza al Cordero. No se avergüence. Siga doblando rodillas. Cuando quiera venir ese hombre, dígale no, estate quieto, porque aquí quien manda, aquí quien manda es Jehová de los ejércitos. Se olvidaron. El hombre dijo, ya no me están dando hoteles de 5 estrellas, dijo el evangelista. Ya los pastores no quieren pagar, lo mandan a uno y no quieren que uno aguante hambre. Si Dios dijo que Él te iba a sostener, ¿por qué confían en el hombre? Ponme la cámara. ¿Por qué si Dios dijo que te iba a sostener, por qué confiaste en el dinero? ¿Por qué confiaste en el hombre? Me recuerdo la última vez que tuvimos zafón. Quería un baño privado. Y yo ahí andaba desgreñándome para dar el baño privado. Óyeme. De veras estábamos nosotros mal. Si Dios dijo que iba a sostener, Él sostiene. Y el evangelista dijo, no, mejor me quedo en casa, mejor me voy a sentar como pastor. Y de repente dejan el pastorado y ahí andan por otros lados. Porque están equivocados, son unos jonaces huyendo del ministerio que Dios les ha dado. Y Dios va a venir un día y va a pedir cuenta, como les dijo a aquellos que les había entregado el talento, ¿dónde está tu talento? Yo no te llamé como pastor, yo te llamé como evangelista, yo te llamé con una palabra profética que instruyeras a mi pueblo. Yo no te llamé, al pastor le va a decir, yo no te llamé como pastor, como evangelista, y yo te puse como pastor. ¿Dónde está mi pueblo? ¿Dónde están mis ovejas? Viene el día que Dios te va a demandar el talento que Dios puso en tu vida. ¿Y qué le vas a decir a mi Dios? Porque el evangelista ahora quiere hoteles de 5 estrellas. Mi amada hermana, una vez que viajé para la frontera de México, no me recuerdo cómo se llama este país, que por Tamaulipas para allá, pero metida hasta por allá, a una isla Jamores. ¿Usted sabe lo que es una isla? Es un pedacito de tierra rodeada por el mar. Que si ahí avientan, mi amado, una ola, el Señor, ahí se va todo. Y llegamos y nos subimos a una barquita para irnos a esa isla. Ese tiempo lleva Stephanie y la hermana Lupe conmigo. Ahí nunca llegan predicadores, me dijeron. Porque allí no hay hotel. Allá da un calorón. Allá la gente, mi amado hermano, tú te bajas de la barca y tú sabes los peces muertos allá a la orilla, cómo apesta esa isla. Y yo le dije, ay Señor, ayúdame, ayúdame. Y recuerdo que mi hija no quería ir al baño porque usted sabe, la arena es moviliza. Así es que cuando te sentaba en ese baño parecía que te ibas a hundir en ese baño. Y ahí nos movimos a otra isla. De esa isla Amores a otra isla. Unos pastores muy humildes.

Nos hospedaron, nos dejaron dormir en la iglesia. Solo nos llevaron unas cuantas sabanitas ahí. Y ahí dormimos en la iglesia. Yo le digo, disculpe lo que voy a decir, pero ahí aprendí a ser como del águila, porque tenía que quedarme así. Pero me gozaba en el Señor, porque aquella gente recibía la paz, la palabra con alegría. Y esa noche recuerdo que tuve una revelación tremenda, dormida en esa iglesia, en el cemento. Los pastores nos invitaron a la iglesia, a su casita de ellos. Y se vino una tormenta en ese momento. Esa casa parecía una coladera. Pero aquellos hombres servían a Dios de corazón. Y usted y yo, Dios nos ha dado tanta bendición en este país. Nos ha bendecido los mejores carros, las mejores casas, las mejores camas, los mejores colchones. Y Dios mío, ni así queremos adorar a Dios. Ni así queremos alabar a Dios. Si no me llaman, no voy. Por el orgullo te estás envenenando con tu propio orgullo, y el veneno te va a llevar al infierno. Nadie quiere oír esto, porque dicen ustedes, siempre hablan de un Dios que está con el azote. Oh, mi amado hermano, es que viene la ira de Dios a esta tierra. ¿Qué quiere que le diga? Que Dios le va a venir a felicitar. Oh, te felicito porque no fuiste a mi iglesia, no me diste la adoración, no me diste la alabanza que me pertenecía a mí. ¿Usted cree que Dios va a venir a felicitarlo? Y si venimos, venimos con una arrogancia. Y esa gente, la pastora, hacía masa y salía en su bicicleta a vender esa masa. Llegó un varón en una bicicleta y se fue y dijo, ahorita vengo, espérenme. Y le dije, sí, aquí vamos a estar. Humilde. Y llegó con ese cajón de que hacen la nieve. Allá en México no sabía cómo hacían la nieve. Llegó con unos mangos. Y empezó aquel hombre a hacernos esa nieve. Y yo me quebrantaba en el Señor porque veía todo eso. De lo más humilde, de lo más pobre, ellos sacan para darte. Y aquí Dios nos bendice y renegamos para dar para la obra de Dios. Aquí dice en la iglesia, pide y pide. Y esa gente de su pobreza, de lo que no tienen, sacan para darte. Y aquí pedimos para la obra de Dios, para bendecir Honduras, para bendecir otros lugares, o para hacer algo aquí a la iglesia, mi amado hermano. Y dicen, ay no, es que los pastores se roban. Oye, mi amado hermano, qué miseria del diablo. La peor mentira que Satanás le ha metido al pueblo americano. Aleluya. Oh, porque ya digo americano, porque ahora se ofenden si le dice hispano, si le dice mexicano, si le dice salvadoreño. Ahora quiere que le digan hasta gringo. ¿Gringo de qué? Hemos dejado de hacer la voluntad de Dios. Si tú abandonaste tu lugar, dile al Señor, voy a agarrarme, voy a retomar mi lugar. Voy a retomar mi lugar. No dejes que nadie, dice Apocalipsis, quite tu corona. No dejes que otro venga, llegue ante el Rey de Reyes y le diga al Señor, Señor, aquí voy a poner mi corona a tus pies. No dejes, mi amado hermano, aleluya, que el talento que Dios te ha dado no lo esconda, porque dice que va a venir el dueño del talento y le va a decir, quítale lo que le di, porque lo que lo di no lo puso a trabajar, lo escondió. Yo sabía que

0: eres Señor y yo sabía que tú eres Dios y yo sabía que tú eres grande. No va a valer tanta excusa que le quieren poner a Dios, no va a valer tanta adoración que tú quieras darle a Dios ese momento. Mi amado hermano, lo que vale ante la presencia de Dios es que tú reconozcas. Lo que vale ante la presencia de Dios es la obediencia. Lo que vale ante la presencia de Dios es
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0: 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En este precioso día, Dios le bendiga a cada uno de ustedes en esta mañana por estar en la casa del Señor. Es un privilegio grande poder estar juntos en esta mañana alabando y glorificando el nombre del Señor. ¿Por qué no se voltea y saluda a su hermano y dígale, hermano, Dios te bendiga en esta preciosa mañana? Amén. Salúdelo, salúdelo, mi amado hermano. Salúdelo y dígale, hermano, Dios te bendiga grandemente en esta mañana. Amén. Y así, mi amado hermano, después de haber saludado a su hermano, permítanos unos minutos de su atención. Queremos compartir, mi amado hermano, la palabra. Hemos alabado, hemos glorificado el nombre del Señor. Permítanos compartir, mi amado hermano, la palabra del Señor con usted en esta mañana. Y le voy a invitar que abra su Biblia en el libro de Marcos, capítulo 6. Y estaremos leyendo del versículo 30 al 44. Nosotros leemos un versículo y usted lee el siguiente y leemos el versículo 44 todos juntos. Y cuando usted tenga el Evangelio de Marcos capítulo 6, en el versículo 30 nos grita con un fuerte amén.
1: Glory to God. The book of Mark 6:30. Glory to God.
0: Amén. Y leemos la palabra del Señor como está escrita en el nombre del Padre, del Hijo, de su Santo Espíritu. Marcos capítulo 6, versículo 30 al 44. Yo leo un versículo, usted lee el siguiente. Hoy en esta mañana estaremos hablando bajo el tema lástima o compasión. Y dice la palabra del Señor así en esta preciosa mañana. Entonces los apóstoles juntaron con Jesús.